0: General individual, pero vamos a dejar que sea Javier Ares, nuestro invitado de sección, que siempre nos tiene un análisis extenso, un análisis y un comentario de lo que ha pasado en el Giro y de lo que puede pasar de ahora en adelante por su visión ciclística. Así que aquí está en Estudio Estadio nuestro invitado de sección, Javier Ares. Adelante, Javier.
1: ¿Qué tal, amigos? Horas del Giro de Italia y otra victoria de Jonas Vingegaard. Nos va a extrañar a estas alturas, ¿no? Ganó dos etapas y la clase de París-Niza y la clase de Cataluña y lleva dos etapas y se presume que tiene al alcance la clasificación general del Giro. Así que, de momento son 8 victorias en la presente temporada y 50 en el cómputo, que es un número bonito para un escalador que no ganará el sprint ni en las cronos ni en fugas fácilmente y que hoy ha vuelto a lograr la victoria que se esperaba en una llegada a un puerto de primera categoría, pero exigente, en el que se ha impuesto legal, tal y como ocurrió en otro día en el Blockhaus. A ver, detalles. El primero, Eulalio no solo ha mantenido la malla rosa, se presumía que tenía que hacerlo con una renta de 3.15 sobre Vingegaard. Es que ha cedido unos segundos, ha terminado quinto en la etapa y mantiene todavía con más de 2 minutos esa túnica sagrada que le va a permitir probablemente, no se puede asegurar nada, salir de la crono del martes vestido de rosa. De momento nadie le va a quitar mañana la sesión de fotos, etcétera, de noticias, de actualidad, en un día de descanso que van a pasar los corredores en la Toscana, en un terreno paradisíaco, maravilloso, dicho de paso, ahí en la zona de Forte dei Marmi, de Viareggio, etcétera, que es un paraíso tipo Valencia, pero que no sé yo si van a disfrutar demasiado los corredores, que ahora sí se puede decir ya que necesitaban un descanso. El primer descanso del lunes pasado fue simplemente para el transfer desde Bulgaria hasta Italia, pero en esta ocasión es evidente que el descanso ya viene bien para amainar un poco los esfuerzos de una jornada que nos ha dejado un montón de dudas, de interrogantes, pero que también ha despejado otras. La primera, que no se me olvide, la lectura que hacíamos del Blockhaus, ¿no? ¿Dónde estuvo Pellicciari en el Blockhaus? Arriba, magnífico. Bueno, cedió porque tal vez se enceló demasiado en seguir la rueda de Jonas Vingegaard, pero con sus 22 años, con sus características, con sus condiciones, corriendo en Italia, etcétera, parecía el primer rival de Vingegaard, ¿no? Resulta que Félix Gall fue quien estuvo más cerca, lo remontó al final, fue recortándole tiempo a Jonas Vingegaard. No se pueden sacar conclusiones de una etapa, ni de dos tampoco. Nos equivocaremos, muy probablemente haciendo demasiadas cábalas, pero es cierto que lo único que se puede analizar es lo que hemos visto, lo demás es jugar a adivino, a futurólogo, ¿no? Y uno puede alternar emociones, sensaciones, estudios, balances, precedentes, todo lo que queramos meter en la coctelera de las previsiones, pero no tienen por qué cumplirse, ¿no? Es evidente que Vingegaard iba a ganar varias etapas en el Giro, que ya se ha adjudicado dos y que por lo tanto nadie va a cuestionar, que seguirá sumando y siguiendo. Todo es evidente también. Me decía lo de Pellicciari antes, porque bueno, ahora lo analiza, pero Pellicciari también ha perdido tiempo excesivo porque se quedó y llegó muy pronto cuando todavía había un grupo de 30 corredores en el pelotón principal, ¿no? El trabajo de Jonas Vingegaard. Que el argumento, el debate fundamental de la etapa de hoy es por qué Decathlon ha tomado toda la responsabilidad en una fuga. La que estaba en el Rubio, que llegó luego, estaba en el Rubio el mejor, y Milesi, los dos corredores del combativo, estaban a 24 minutos en la clasificación general. Es absolutamente normal que Bahrein dijera, a mí no me preocupa. Pero Decathlon tenía el objetivo de ganar la etapa, confiaban mucho en Gall. Y ni siquiera le dejaron ponerse en situación de líder impetuoso de la carrera al equipo del Visma Lisabay. Tomaron inmediatamente ellos la responsabilidad, se metió una paliza tremenda para mantener a distancia a los hombres, llegó Ciccone luego, que estaba de hecho 9 minutos en la clasificación general, y ni aún así, Bahrein siguió sin alterarse en absoluto porque la renta de Eulalio era muy notable, y al final arrancó, todo hay que decirlo, arrancó en el tramo final, le siguió yo. Le pidió varias veces relevo y el danés dijo que Nanay, y al final, llegando prácticamente a meta, le sprintó y le sacó los mismos segundos después de la terrible ascensión al Blockhaus, para que veáis lo que son los movimientos estratégicos. ¿Qué conclusiones se saca de esto que ha ocurrido hoy, un tanto anormal? Pues la primera, hay que correr con inteligencia. El otro día hay que probar y Vingegaard arrancó de lejos, era el Blockhaus, hizo daño a otros corredores, a Félix Gall muy poco, y de hecho Félix Gall le recortó. Lectura. Este es el rival. Yo hoy tengo que ponerme a su rueda, porque lo normal hubiera sido que hubiese vuelto a atacar Vingegaard, ¿no? Si es el más fuerte en montaña. No, esperó al impaciente Gal y al austríaco, admirable, arrancó, Vingegaard se soldó a rueda, no le dio el levo y le remachó llegando a meta. Concluyó el día con una lucha más dura, Lohaus. La otra vez la hemos hecho, por lo menos yo la hago muy particularmente por la actitud del Gal, ¿no? Que de un lado asuman esa responsabilidad. No sé si confiaban de verdad en derrotar a Jonas Vingegaard, pero la verdad es que parece una empresa un tanto utópica. No lo vamos a criticar, estaría, hay que salir más, hay que atacar más, hay que buscar opciones. Los hombres del equipo Bahrein cuando los va a necesitar, porque hoy ha salido reforzado no para ganar el Giro, pero ¿por qué no? Para pelear por un puesto en el top 10 o para buscar una victoria de etapa, voy usted a saber. En cualquier caso, por si hay que trabajar para defender algún día más la malla rosa. Se quita Bahrein. Lo normal es que a lo mejor Vingegaard y su equipo digan, no queremos saber nada. Y entonces, ante la previsión de que se afirma, hasta ahí estaría todo fenomenal y muy plausible, ¿no? Pero es que no le dejaron a Vingegaard elegir. Cogieron el peso de la carrera desde el primer momento prácticamente. Claro, a lo mejor Vingegaard tampoco pasaba. A lo mejor Vingegaard también quería ganar la etapa. A lo mejor Vingegaard hubiera puesto alrededores, minando a un equipo que está corriendo con enormes reservas, con gran inteligencia y con el mínimo gasto, al punto de que hoy ni Piganzoli ni Kuss, los dos hombres de montaña, tuvieron que trabajar, y Piganzoli terminó tercero en la etapa, precisamente por no tener que trabajar y reventarse para terminar explotando, ¿no? ¿Vas a criticar al Decathlon por eso? Ni se me ocurriría. ¿Vas a cuestionar su estrategia si es la más acertada? Rotundamente sí. ¿Va a beneficiar a alguien la estrategia del Decathlon? Porque vamos a ver, es verdad que Vingegaard es el superfavorito, pero de momento son dos etapas de montaña y solo lleva medio minuto de ventaja, más las bonificaciones a Félix Gall. Puedes esperar un mal día, puedes esperar una circunstancia peligrosa, puedes buscar a lo mejor algún tipo de emboscada. Deberías de tener tensionado al equipo del Visma y resulta que a pesar de haber perdido un hombre como Kelderman, Visma sigue sin trabajar después de 9 jornadas de carrera y con Vingegaard situado prácticamente como líder en posición, ¿no? Eso es lo que cuesta un poquito más de entender. Que si tienes ambiciones, de verdad, si quieres pelearle a Vingegaard la carrera, que sería muy de aplaudir y le daría un plus a este Giro de Italia, has de correr con inteligencia, has de correr exactamente igual que él, haciendo el menor gasto y teniendo corredores para hacer ese trabajo. Ahora, si tú le vas dando una paliza a los Mühlberger, a los Scottson y compañía, hasta un Emitted y demás, pues al final, a lo mejor cuando los necesites, no los tienes, ¿no? Esa es un poco la lectura que nos ha dejado la etapa. Más allá de ese, de esa actitud, de ese comportamiento un tanto anormal del equipo del Decathlon, reforzar, por supuesto, la situación de Gal. No le tembló el pulso, atacó valiente, ha distanciado a otros rivales, y entre los otros rivales, pues tampoco la subida era tan exigente o tan dura, o la etapa en sí era casi una etapa monopuerto, ¿no? Tenía que provocar grandes hundimientos, pero volvimos a ver a Enrique más mal, volvimos a ver a Bernal, a O'Connor, incluso ahí un poquito justitos, y sobre todo volvimos a ver a Pellicciari, que fue la nota más discordante, aunque solo se dejó 1.28, que fueron 16 segundos más que el grupo de Bernal o de Beloki y compañía. Pero bueno, miramos la clasificación y lo reposamos, ¿no? Vingegaard llegó con 12 segundos sobre Félix Gall, 34 sobre Piganzoli y Aresman, Eulalio a 41 segundos tan solo, de Alegría 46 con Rondel, con Kuss, Hindley a 50, es un buen bocado, Storer a 50 y luego ya Ciccone a 57, y lo he dicho, el grupo de Beloki, de Bernal a 1.12 y el tiempo que perdió Pellicciari, que no fue demasiado si lo tenemos desde el punto de vista de verle cómo empezaba a subir el puerto en la cola ya emitiendo señales malísimas. Las mismas pésimas señales de Enric Mas, cuesta entender un poco, pero es lo que hay, ¿no? Bueno, cuesta entender un poco a la menos, ¿no? Porque si no estás fino, tampoco es cuestión de llegar allí el 13º forzando la máquina, sino de guardar energías para ver si pillas una fuga en un equipo como Movistar, que está especialmente combativo, hoy con Milesi, con Rubio. Rubio y Ciccone estuvieron cerquita de la victoria, bueno, relativamente cerca de la victoria, porque les pillaron a 2 kilómetros de meta, pero fueron sobrepasados. Y el boyacense lo hizo, lo intentó, y Movistar en este sentido sí se está poniendo un día y otro en el brete de buscar una victoria de etapa, pero lo demás ha sido realmente decepcionante y ya preocupante, incluso un poco de cara a su futuro, ¿no? Tal vez no pueda aspirar a grandes objetivos, pero tampoco es un corredor para pertenecer al montón. Y las sensaciones que está transmitiendo en este Giro de Italia, de momento, vamos a esperar, tampoco son buenas. Y cuando digo vamos a esperar, no es para que vaya a recuperar mucho. Es por seguir un poco la corriente de lo que estamos diciendo. No saquemos conclusiones tan rápidas el primer día. Ya ha fallado Pellicciari. No saquemos tan conclusiones tan rápidas ahora porque Félix Gall está ofreciendo un gran rendimiento. Félix Gall ha sido quinto en el Tour, lo vuelvo a recordar, del año pasado. Es un ciclista acreditado y en un equipo ya como el Decathlon, que desde que llegó Seisas y el dinero, etcétera, tiene una mentalidad de mucha más ambición. Y luego nos ha dejado ahí pues Hindley también preocupados, porque parecía... A mí me ha dado una sensación la etapa de hoy, y la voy a aparcar rápidamente porque no quiero errar sacando conclusiones ya definitivas con todo lo que queda del Giro, de la mayoría de los corredores. Llegó Ulali ahí el quinto haciendo puesto, hoy ha estado Aresman bien, no lo estuvo tanto. Nos queda una jornada de descanso mañana. En general, 2.20 sobre Vingegaard, 2.59 sobre Gall, 4.32 sobre Hindley, 4.43 sobre Scaroni, 5 minutos a Aresman, 5.1 a Rondel, 5.3 a O'Connor. Pellicciari ya está a 5.15, mira, casi 3 minutos de Vingegaard. Storer a 5.20. Y luego Velocchi, admirable, a 6.2. Bernal está a 6.49, por citar algunos también de la Cruz. Hay que hacer mención del sabadellense, pues también. Se le está poniendo el Giro en bandeja a Vingegaard, queriendo o sin querer. Hoy, evidentemente, queriendo. Lo digo porque con 2.24 es probable que Eulalio salga de líder. Y si Eulalio sale de líder, habrá todavía otras dos o tres etapas en las que Visma pueda tener de aliado a Bahrein a la hora de defender la malla rosa. Es un poco la obsesión del equipo neerlandés, gastar lo menos posible, también al propio Vingegaard, ¿eh?, de cara a que su objetivo es alcanzar el Tour de Francia en plenitud en el mes de julio. Y se lo están poniendo, gana con malla zurra, de líder de la montaña, hoy había 50 puntazos, ya se ha disparado en el Gran Premio de la Montaña, pero todas estas reflexiones que hagamos... Desde el punto de vista de verdad, hacedme caso de que quedan muchas etapas de alta montaña, todavía pueden pasar muchas cosas, generalmente más de las que se esperan. Porque si nos preguntan ahora, decimos, Vingegaard va a ganar a Chris Gall, va a ser el único que esté cerca, además los Haley, los Pellicciari, los compañeros, un poco por la tercera posición del podio. Bueno, vamos paso a paso a ver qué nos va depando. La crono tiene 42 kilómetros, es una barbaridad para lo que están acostumbrados los ciclistas actuales, pero es verdad que es una carrera plana. Se corre en la costa del Mar Tirreno, en la Toscana, hemos venido ya hacia la zona de la Toscana desde el Adriático, y ahí tenemos a un Vingegaard que es favorito, por lo menos favorito ante Gall, porque alguien puede estar diciendo, no solo está en juego la malla rosa de Eulalio, si la va a defender o no, está en juego y Vingegaard incrementa. Vamos a verlo, porque Vingegaard ha hecho contrarrelojes formidables. Pero yo la lectura, yo al menos a priori, la lectura que sacó de este Giro de Italia es que Super no está. Y lo han dicho en su entorno, ¿no? Si estuviera Super habría sacado más diferencia a Gall el otro día. Si estuviera Super no se hubiera limitado a seguir a rueda de Félix Gall, sino que hubiera colaborado con él, etcétera. Super no está, pero es que no lo necesita. Es consciente de que tiene que medir sus esfuerzos, consciente de que tiene que llegar al fin en la mejor condición y es consciente de que todo lo que economice de energías ahora lo va a tener en el mes de julio en el Tour de Francia, porque ya sabéis mi refrán preferido, carrera que da el galgo en el cuerpo la lleva. Y de momento Vingegaard está sacando un rédito formidable sin excesivos esfuerzos, por lo menos por parte de su equipo, limitado de una o de otra manera. Si le va a sacar diferencia, es lo que iba a decir, que Vingegaard soltó una contrarreloj espectacular. Vingegaard ha sido siempre superior. El año pasado en la Vuelta Ciclista a España le metió, lo tenía apuntado por ahí, 40 segundos a 32 segundos a Félix Gall. Pero en el Tour le metió minuto y medio largo, minuto 40, tanto en la etapa de Peyragudes, que era para arriba, como en la otra etapa llana. 2.40 en una y 1.40 en la otra. Es decir, hay una gran distancia entre Vingegaard y Gall. Teóricamente mañana debería perder en torno al minuto y medio. Pero ni Vingegaard está súper, ni Gall, no voy a decir débil, porque nunca lo ha estado, pero está en una gran condición y sobre todo una moral reforzada después de su actuación de hoy, ¿no? Así que lo iremos viendo después de la jornada de descanso de mañana y lo tenemos que seguir disfrutando, de verdad. Esto no se ha acabado. Tampoco voy a decir aquello de no ha hecho más que empezar, que es un tópico, pero sí recordar que nos quedan 5 etapas de montaña donde pueden pasar grandes cosas. Y 3 de ellas el próximo fin de semana en el Valle de Aosta y las dos previas al final de Roma, que son verdaderos tapones, taparrainas superiores en etapa, en contenido, a lo que hemos visto en estos dos días. Hacemos camino y nos tomamos un descansito aquí en la Toscana, que es un territorio maravilloso para que los ciclistas reposen al sol. Gracias, amigos.
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0: Bienvenidos en Primera Plana, un programa de Radio France Internacional y de France 24. Bueno, llevamos tiempo tocando tangencialmente de una u otra forma el espinoso escándalo Epstein y hoy por fin vamos a dedicarle un programa entero porque si bien Irán marca la actualidad, este escándalo tiene tentáculos de magnitud aún imprevisible y con consecuencias políticas aún imprevisibles. Nos acompañan en este estudio, les presento Diana Buitrago, periodista reportera en el programa En Société de France 5, trabajó en el primer caso Epstein. Bienvenida.
1: Gracias.
0: Lisel Quirós es historiadora experta en historia de feminismos. Bienvenida.
2: Encantada.
0: Que nos va a hablar mucho del tema de las víctimas. Lola Parra Cravioto, periodista independiente. Bienvenida.
3: Muchas gracias.
0: Y Tomás Uxón es periodista independiente especializado en fake news. Bienvenido.
4: Qué placer estar con ustedes.
0: Gracias. Epstein, el escándalo sin fin. Hoy nuestro asunto en Primera Plana. Comenzamos. Se cumplen 3 décadas de la primera denuncia en Nueva York contra Jeffrey Epstein, que el FBI desechó en su momento. Ahora el caso del financiero pederasta es ya un escándalo de alcance global que llevó hace un mes al arresto en Reino Unido del expríncipe Andrés en el día precisamente de sus 66 cumpleaños. Recuerden que Epstein murió en su celda en 2019, en lo que el informe forense dictaminó como suicidio. Tejió una red de tráfico y abuso sexual con centenares de víctimas, muchas de ellas menores de edad, y una telaraña de vínculos con el poder y amistades que en muchos casos lo siguieron siendo después de que recibiera su primera condena en 2008. Las casas reales de Reino Unido y Noruega han sido golpeadas por las últimas revelaciones, pero también otros países, incluyendo Francia, las monarquías del Golfo, Rusia o Israel. Y de momento, pocas consecuencias de peso en Estados Unidos, aunque nadie da por sentado que este caso esté finiquitado por varias razones, ya se ha convertido en un rompecabezas para Donald Trump. Leamos la prensa. New York Post bautiza como príncipe de las tinieblas al príncipe Andrés, detenido hace un mes en Reino Unido. Aquí en Francia, Liberación centra esta portada en una dirección en París, el 22 de la avenida Foch, donde Epstein tenía una de sus mansiones de la cual vamos conociendo datos. El suplemento de The Guardian habla de un escándalo que no se irá, dice el rotativo británico. Los tentáculos del caso Epstein, como ven, se multiplican. Sabemos mucho, pero no todo. O quizás no sepamos todo lo que pensamos aún. ¿Cuánto sabemos del caso Epstein y, sobre todo, cuánto nos queda por saber, Diana?
1: La gran lección de este caso es que, en realidad, cada vez nos enseña que no sabemos más de lo que pensamos. Es decir, hoy ya han pasado más de 7 años de la muerte de Jeffrey Epstein y han publicado hace menos de un mes 3 millones de páginas de documentos. Sí, hay una imagen que habla mucho de esos 3 millones, que si imprimimos todos esos documentos, la talla de estos 3 millones de documentos sería 3 veces más grande que la Estatua de la Libertad. Y otro ejemplo que nos habla mucho es que el New York Times asignó 25 periodistas hace más de un mes nada más para estudiar todos estos documentos. Así que apenas estamos en el comienzo de toda una investigación que tomará tiempo.
0: Uh-huh. Lisel.
3: Absolutamente. Yo creo que este caso nos muestra que estamos en frente a una red internacional con un gran peso en sí, con las implicaciones que tiene. Y hay que pensar, creo yo, también en la magnitud de las víctimas, porque hasta el momento sabemos, ¿no? Más de 1,000 mujeres y jóvenes mujeres, muchas de ellas menores de edad, y esto es un impacto entonces global, ¿no? El caso nos muestra que estamos ante una situación verdaderamente internacional.
0: Luego vamos a profundizar en qué espacio se le está dando precisamente a las víctimas, como está señalando Lisel. Lola.
5: El espacio que se le está dando a las víctimas ahora mismo, sobre todo en Estados Unidos, sí se le escucha un poco más. En Francia no se le escucha tanto, y también es cierto que cuando Epstein fue detenido y salió el primer carnet noir, donde estaban las direcciones, los contactos de las víctimas, se contactó a muchas víctimas francesas y nadie quiso responder. Entonces sí es cierto que con los documentos se le está dando mucho más énfasis a cómo pudo tejerse esa telaraña, si nos puede contar eso y quién estaba implicado. Uh-huh. No se olvidan las víctimas, pero sí es cierto que al menos lo que se está viendo en la prensa se está dejando un poco, no quiero decir en un segundo plano, pero bueno, esa telaraña por ahora lo que se está enfocando.
0: Tomás, ¿cuánto nos queda por saber? Porque los demócratas siguen diciendo que lo fundamental, los documentos más espinosos, siguen sin ser publicados por el Departamento de Justicia.
4: Esto que vamos a descubrir, lo espero, en las semanas y meses que vienen. El problema en el cual estamos aquí con este caso es que hay un problema de temporalidad. hay el tiempo de las redes sociales que va al instante y que incluso pueden decir falsas informaciones.
0: Sí.
4: Hay el tiempo de la investigación periodista, lo dijiste, 25 periodistas en el New York Times y todavía no están al final de revisar todos los documentos. Hay el tiempo de la justicia y en esto hay un tiempo que nos falta siempre, que el tiempo para dar la justicia a las víctimas. Y en estas cuatro tiempos distintos tenemos que manejarnos, tratar de entender y cuidarnos de creer cosas que queremos creer, pero por los cuales no tenemos hechos realmente para creer. Así que es muy difícil, muy complicado, pero vamos a seguir adelante y espero tener respuestas a nuestras preguntas legítimas en un caso real que no tiene nada que ver con los conspiracionistas que tú sabes que vigilo yo.
0: Luego vamos a apuntar a eso, cómo se están moviendo los conspiracionistas en este tiempo y también todo lo que es la galaxia maga. Pero tan grave es la escala, la naturaleza, el carácter sistemático y el alcance transnacional de estas atrocidades contra mujeres y niñas. Así textualmente apuntan expertos de Naciones Unidas. La pregunta es, ¿cómo pudo asentarse durante tanto tiempo la impunidad de estos crímenes a escala mundial y sistemática? Porque hablamos no de unos años, hablamos de todo un sistema, que es lo que estamos descubriendo. ¿Cómo pudo durar tanto, Lisel?
3: Es que es la prueba que justamente estamos en un sistema patriarcal que embarga, que implica a diferentes países y en la escala mayor. Aquí lo que nos muestra el caso Epstein es que estamos en el cénit del poder y ese poder es tan fuerte que tiene esa impunidad. No se hubiese dado de la misma forma en países de América Latina, en países de África, y aquí, porque estamos en el centro del poder, la protección es mayor. Y es una protección que va desde el sistema policial, el sistema judicial, las redes internacionales de protección, y por eso creo yo que todos los dosieres, los legajos, no han salido porque hay mucha gente que podría estar implicada y que tiene interés en que no se sepa más y inundar un poquito las informaciones, sacar hacia cómo en general se va a hacer en estos casos de sistemas. Hay una protección de los más poderosos y luego poco a poco van cayendo, digamos, los que están un poco en la periferia, ¿no? Entonces eso
0: es lo que vamos a ver. Hay algunos casos muy notables. Que caiga Andrés de Inglaterra no es algo menor.
3: No, por supuesto que no. Es que llega un momento en que el caso es tan crucial, es de tanta envergadura, que, bueno, ya no se puede ocultar, pero se va a tratar de hacer y va a haber todo un proceso. Ahora mismo no sabemos todo, pero pueden haber otras personas implicadas y van a aparecer.
0: El caso Epstein muestra el horror de un depredador y sus conexiones, algunas ligadas a violaciones, otras probablemente conectadas, digamos, a la telaraña Epstein, pero sin este tipo delictivo. Entonces, lo primero, habría que distinguir los que están implicados en lo que es la red de pederastia y los que se beneficiaron de sus conexiones poderosas. Lo que sí es que las revelaciones pasaron por el fango a las víctimas. Habría que distinguir, digamos, los de la pederastia con los de la red de influencia, ¿no, Diana?
1: Así es. Y para el caso Epstein, lo complicado es que por ahora no hay pruebas tangibles de quién estaba en el caso de pederastia. Hay en estos 3 millones de documentos, hay muchos cambios, son todos los emails que le envió, pero eso no prueba nada y eso es lo difícil de este caso. Por eso judicialmente por ahora hay muy pocas personas que podrían ser podrían estar en problemas judicialmente. Y yo creo que una de las cosas que Epstein lo protegió tanto, la impunidad de este caso, es por esa telaraña que él creó con personas de poder, con personas de dinero. Y él sabía que mientras más personas de poder y dinero están involucradas, más protegido
0: más protección.
1: Iba a estar.
0: Muy interesante ese sistema. ¿Cómo funcionaba esa telaraña de poder, Lola o Toma?
5: Una cosa que acabé de decir, Diana, sobre los documentos. No es solo que es cierto que por el simple hecho de aparecer en esos documentos no quiere decir que estemos implicados.
0: Es importante.
5: Pero hay documentos que no están ahí. No todos los documentos han sido sacados. Y de hecho ahí viene la acusación de una mujer que dice que Trump abusó de ella, la violó cuando era menor. Es un documento que la prensa lo ha reclamado, ha dicho, esto no está aquí, hay que sacarlo. Y ahora, bueno, pues el Ministerio de la Justicia lo está revisitando. Hay otros documentos en los que está Los nombres, pues se le ha puesto negro y no se ve. Habéis puesto antes una foto en la que se aparecen muchas caras negras. O sea, yo invito a entrar en los documentos, es muy fácil. Hay informes, 10 páginas, en las que todas las fotos se le ha puesto negro. No se ve nada. ¿Qué hace un periodista con eso? ¿Qué hace cualquier persona con eso?
0: El caso no. Al que se refería Lola es el de la mujer que alegó que Trump la obligó a sexo oral y que lo mordió para defenderse. Estamos hablando de los años 80. Los documentos no muestran si los investigadores consideran creíble o no ese relato. Trump siempre ha negado tener que ver con esto, pero no sé si sabemos más datos sobre este caso y hasta qué punto puede afectarle a Trump.
5: Hay muchos documentos que no están corroborados. Entonces, claro, la prensa tiene que ir con mucha cautela. Claro. Por eso también es lento, y es lo que hablaba Tomás, que es lo que siempre ha sido de toda la vida, un juicio paralelo de la investigación trabaja por una parte y los periodistas sacan de todo. Entonces, yendo con cautela, no se puede sacar cualquier nombre que aparezca en los documentos.
0: Pero entendemos que quizá la administración, la Casa Blanca, también está jugando a esto, ¿no?
5: Ha suprimido documentos también, ¿eh?
0: Toma.
4: Seguramente que en los documentos que salieron hay una elección en lo que va a salir y lo que no va a salir. Y en lo que va a salir también hay la magnitud de documentos. Acuérdense de lo que decía Steve Bannon, un aconsejador de Trump. Decía que cuando no puedes contestar una pregunta o entrar en un debate, tienes que inundir la zona con, lo siento,
0: perdón,
4: mierda.
0: Perdón por la expresión, el ventilador de mierda.
4: Eso. Sí. Y yo pienso que esta primera salva de documentos sirve un poquito por eso. Es decir, que en un momento en el cual la administración Trump tiene problemas políticos internos adentro de Estados Unidos, es una manera de traer la atracción mediática en otro tema. Y eso es muy interesante. Lo que hay que decir en este caso es que sí hay un caso de dinero, sí hay un caso sexual, y entre los dos hay la revelación de lo que no es una teoría del complot, pero sí que un verdadero complot de Epstein y de sus seguidores, amigos cercanos, que se
0: se acomodaran
4: entre ellos para hacer dinero de una parte y crímenes sexuales de otra parte, quizás ambos, quizás de un solo lado, y vamos entrando en este ventilador para ver lo que puede salir, pero todavía es muy difícil distinguir entre los dos. Y no escuchamos lo suficiente a las víctimas, y eso quizás es el más importante
0: de ello
4: ahora.
0: Vamos a hablar, pero se da vuelta de pausa aquí en Primera Plana. Hasta ahora.

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1: En primera plana, esta semana, analizando todas las derivadas del caso Epstein con tres periodistas en este estudio, Diana Buitrago, Lola Parra Carabioto y Tomás Uchón, y una historiadora, Lisselle Quirós. Hablábamos justo antes de irnos a la pausa de las víctimas, lo dejaba ahí Tomás. Vamos a profundizar en el tema de las víctimas. Uno de los casos más significativos de

0: Virginia Giuffre, quien se suicidó el año pasado tras denunciar a Andrés de Inglaterra por ser víctima en tres ocasiones de tráfico sexual cuando era menor. Llegaron a un acuerdo en 2022, pero Andrés no admitió su responsabilidad. No sé qué muestra en este caso en particular, Lisel.
1: En cuanto a las víctimas, lo que sabemos es que es un cuadro general de personas vulnerables, ¿no? Lo que buscaba el sistema era captar. Hay un perfil. Mujeres jóvenes, menores de edad o muy cercanas, ¿no?, a la minoría de edad, de clases populares, que no tenían muchos recursos, que no estaban muy conectadas, o sea, completamente desconectadas con relación al poder de esos hombres, que eran básicamente mujeres que respondían a criterios de modelos jóvenes, blancas, y que era ese es el perfil. Entonces, lo que podemos ver es cómo funcionan estos sistemas patriarcales de buscar, identificar a víctimas vulnerables para poder explotarlas. Y lo que también estamos viendo son los efectos, las consecuencias totalmente deshumanizantes, ¿no?, para estas mujeres, y el hecho que muchas de ellas se hayan suicidado, muchas de ellas hayan tenido que salir y que están hoy día con problemas psiquiátricos, nos muestra a qué punto estos sistemas no solamente son un tema de ejercicio del poder, sino también de efectos muy importantes para las mujeres, ¿no?, en términos de salud mental, de salud física, y esto es un problema global, social. La deshumanización de esas mujeres es algo más amplio que simplemente el caso de Epstein, ¿no?
0: Diana, la deshumanización de las víctimas.
2: Las víctimas son las olvidadas de todo este caso. Las víctimas pasaron en un segundo, sino tercer plano en este caso. Hoy en día este caso se volvió totalmente político. Tenemos a los demócratas de un lado, a Trump, que como decía Toma, intenta vender humo, soltar humo para que olvidemos este caso. Y algo muy importante en la posición de Trump ha sido la evolución de su discurso. Cuando Jeffrey Epstein murió en celda, él decía, bueno, sí, yo lo conocía, pero no éramos tan cercanos. Luego, durante su segunda campaña en el 2024, él prometió a todos sus seguidores, a sus electores, que si él era elegido presidente, él iba a desclasificar todos estos documentos. Y obviamente la base electoral de Donald Trump era la que pedía, era todos estos conspiracionistas que pedían pruebas. Y una vez elegido, silencio, radio.
0: Silencio.
2: No hubo nada que pasara. Por mucho tiempo los periodistas le preguntaban, insultaba a los periodistas cada vez que le preguntaban sobre este caso, y por una ley del Congreso fue que hoy en día pudo publicar 3 millones de páginas, pero que sabemos que faltan muchas.
0: Tomás, el universo MAGA, Trump tiene un problema con el caso Epstein.
3: Sí, y están descubriendo algo que se dice siempre, es que las promesas solamente comprometen a los que las quieren, el que las crean, lo siento. ¿Sí? Y en el caso de los MAGA, de los QAnon, estaban siguiendo a buscando esta red de pedófilos que gobiernan el mundo en secreto, que se toman sangre de niños, en toda esta falsa que viene del Pizzagate hacia todo el tema QAnon, que nos llevó a hablar de la campaña Trump de una manera un poco especial. Hoy día lo que se muestra es que la persona que está la más metida en el caso Epstein es el presidente gringo, es Donald Trump. Y para los que creyeron que Trump iba a ser el salvador de estas víctimas, que iba a romper con ese supuesto sistema de pedofilios que gobiernan en secreto, bueno, se dan cuenta, o quizás no se dan cuenta, pero se van a dar cuenta que él está totalmente metido en el tema. Y va a ser muy difícil y muy complicado, y no sé cómo van a salir de esto. Otra cosa, cuando Trump niega ser implicado en un tema, les quiero recordar una cifra sola. Según PolitiFact, el más serio de los institutos de fact-checking en Estados Unidos, Trump es 3% de palabras ciertas y verdaderas en 2024. 97% del tiempo miente. Así que, ¿para qué lo íbamos a creer cuando nos dice que no estaba metido en eso? Es como si me dices, lo vamos a creer cuando dice que va a construir el muro que separa de México, y que este muro va a ser en Colorado, que es a 2.000 kilómetros de la frontera mexicana. Eso es un problema, porque él siempre dice tonterías, falsas informaciones, y en ese tema necesitamos hechos, necesitamos cosas ciertas, porque es muy serio, es muy importante, y en un tema como este nos impacte mucho la postre.

0: realidad, la posverdad en la cual estamos viviendo hoy.
1: Le ha costado políticamente a Donald Trump, disculpa. Le ha costado políticamente a Donald Trump. Hoy en día, 3 diputados del campo MAGA no están de acuerdo y se han pronunciado públicamente contra Donald Trump. Eso es algo que había sido inédito en el lado de Donald Trump. Tenemos una diputada que renunció al Congreso porque se mostró del lado de las víctimas y tuvo mucha presión de la parte de Donald Trump.
2: Lola.
3: Yo creo que olvidamos que cuando empieza la conspiración era porque era una conspiración de que eran los demócratas los que estaban con Trump y los que estaban en esos documentos.
2: Era de Hillary Clinton, si recuerdo
0: era
2: bien.
0: Era contra Hillary Clinton.
3: Y por eso él quería abrir esos documentos y prometió que se iba a abrir esos documentos, como lo prometió también que iban a ver esos documentos de Kennedy. Es algo que le encanta.
0: De la zona 51 y todo esto.
3: Sí, que luego no estuvieron todos, pero bueno.
2: Lo que se argumenta desde el Departamento de Justicia, que publicaba hace unos días nuevos documentos que incluyen informes del FBI, es que hay frases dentro de los documentos que pueden ser sensacionalistas, pueden no estar comprobadas, pero claro, la secuencia política es que nos lleva a unas elecciones de medio mandato en las que Trump se juega mucho y los demócratas confían en que si pierde la mayoría del Congreso puede haber un impeachment con la base jurídica que venga del caso Epstein. No sé si creen que esa posibilidad se puede dar, que ese cálculo.
0: Lo esperamos.
1: Pienso que va a haber un movimiento en ese sentido. ¿Logrará, conseguirán movilizar suficiente información, tener a jueces que estén dispuestos a lanzar el procedimiento? Esa es la pregunta que queda por responder. Vamos a tener que...
2: Volviendo al perfil de las víctimas, Lisel, es importante mencionar víctimas pobres, menores, vulnerables y blancas. Es decir, este caso tiene hasta el racismo incorporado.
1: Totalmente, pero eso es algo que es constitutivo del patriarcado. Es decir, el patriarcado no va disociado o no está separado del clasismo, del racismo, del validismo. También podemos decir que esas mujeres jóvenes también respondían a unos estándares, unos cánones estéticos particulares. Entonces, todo esto es lo que nos muestra el caso. Es que yo creo que hay que leerlo no como un caso aislado. Efectivamente, es como lo más impactante, lo más impresionante para nosotros porque implica personas, personalidades sumamente importantes. Pero lo que tenemos que ver es que es algo más general, ¿no? Estamos en un sistema que no es algo anecdótico y lo que podemos ver es que puede seguir implicando y personas pueden encontrarse hasta hoy.
2: ¿No? En la confección de ese sistema, una figura importante, Ghislaine Maxwell, ¿no?
1: Así es, Ghislaine Maxwell era la expareja, bueno, fue pareja durante muchos años de Jeffrey Epstein y era una mujer de una familia muy adinerada, una mujer que tiene 3 pasaportes británicos, estadounidense, francés, que tenía contactos, tenía toda esta red de personas con dinero, y ella fue la que introdujo a Epstein en este círculo, en esta red, y ella jugó un papel muy importante con las víctimas porque ella era la que buscaba esas mujeres vulnerables, la que iba alrededor de los institutos, a esos lugares donde habían familias vulnerables, a buscar este tipo de mujer específica que sabía que le gustaba a Epstein y a todo su círculo, y que le proponía de venir a hacer masajes a Jeffrey Epstein, y que luego desencadenaban otras consecuencias.
3: Sí, podemos agregar un pequeño... Es que cuando estamos hablando de sistemas patriarcales, no es únicamente hombres que funcionan entre ellos. También hay una alianza
2: con colaboradoras,
3: y en este caso el caso de Ghislaine Maxwell lo muestra bien, que son las que van a captar o las que van a preparar el espacio. Entonces hay una alianza también, el patriarcado es también una alianza con mujeres que están dispuestas a participar, integrarse por diferentes motivos, que pueden ser también de vulnerabilidad, sentimentales, pero en todo caso que no hay como una oposición hombres versus mujeres, ¿no?
2: Efectivamente. En cualquier caso, estos documentos publicados en masa, de cualquier manera, han sido un poderoso carburante para el complotismo. Tomás, Lola, la pregunta, claro, como periodistas además, ¿cómo trabajar esa materia y darle sentido sin caer en lo tétrico? Es decir, esta cantidad ingente de documentos, ¿cómo los periodistas nos tenemos que enfrentar a ella? A los dos os pregunto.
3: Lo primero de todo es evitar las redes sociales, y lo están haciendo muchos periodistas que trabajan en el caso, de evitar los juicios paralelos. Solo meterse en los documentos, pero es una... Es una masa, como ha recordado Diana, el de New York Times ha puesto 25 periodistas a trabajar en ello. Y muchos de los documentos tampoco revelan muchas cosas nuevas. Ya hay nombres que sabíamos hasta que no salgan los documentos que faltan un poco, que le quiten la parte negra, tampoco podemos saber...
2: Toma.
0: Para mí hay una idea un poco falsa alrededor del caso Epstein, es que no se habló del tema. Lo que se puede decir es que no se habló suficientemente del tema, o que no se habló como nos queríamos que se hablara del tema, pero yo hice una búsqueda para ver cuántos artículos de prensa en francés, por ejemplo, han sido escritos desde 2019 sobre el caso. Son más de 200.000 artículos que provienen de 30.000 fuentes de información distintas. Es decir que la idea de los conspiracionistas que dice no se habló del tema no es
2: cierta.
0: La segunda cosa es que hay una distinta entre los que creemos y los que podemos comprobar. Y el trabajo de un periodista no es de hacer especulación, es de enfrentar los hechos y de los hechos de la investigación propia sacar conclusiones. Es lo que hizo, por ejemplo, el diario Mediapart cuando se salió la prima salva de 3 millones de documentos. Bueno, en una semana se acabó el tema de Jack Lang.
2: El exministro de Cultura francesa, recordemos.
0: Francesa, figura política bastante importante, no tan importante en el momento en el cual se conecta con Epstein que de los años 80, y sí, es también algo que hay que tener en conciencia. Es que para mí, decir que hay un sistema Epstein es cierto. Decir que eso es el sistema es un poco más difícil. Le voy a hacer una pequeña comparación. Decir que Epstein es la prueba que todos los élites están comprometidos es como decir que los Simpson, el desanime, tienen la razón, porque 53 veces en 800 episodios dijeron algo cierto. Sí, hay un problema, pero no es totalmente el sistema que estás roto, y eso es el peligro para mí, que se mandara a la democracia liberal en la cual vivimos, porque permitió eso, que la mandamos al fondo, y que eso no puede ser tampoco.
2: Se acabó, que no me queda tiempo para más. Muchísimas gracias a los cuatro, ha sido un placer, y a todos ustedes hasta la próxima semana aquí en Primera Plana. Gracias.

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4: Bienvenidos a nuestro podcast, soy Héctor Contreras. En el capítulo de hoy repararemos en la necesidad que tenemos los seres humanos de conocer mejor nuestro planeta y de los fenómenos naturales que azotan el lugar donde habitamos. Es por esta razón que la Administración Nacional de Aeronáutica y el Espacio de los Estados Unidos, la NASA, acaba de lanzar la misión PACE, con la que se pretende descubrir nuevos datos que ayuden a la comunidad científica a entender los cambios oceánicos y su impacto en el clima. Para ahondar en este tema, nuestro colega Anthony Belchi entrevistó a la científica de origen venezolano Laura Lorenzoni, quien pondrá en contexto esta misión espacial y su impacto en la vida de los seres humanos.
5: ¿Me podría explicar un poco en qué consiste este programa para, de alguna manera, ver o los cambios que hay en la Tierra de una manera que nunca se había visto antes, ¿no?
6: No, es una excelente pregunta. Y la NASA es tan importante tener observaciones continuas de nuestro planeta para poder entender cuál es el cambio climático, que es el cambio a largo plazo. Entonces, esta misión PACE se une a otras misiones que han estado observando el océano ya por más de 2 décadas y va a continuar este legado que nuevamente es importantísimo para entender cuáles son los cambios oceánicos y sobre todo los ecosistemas marinos. Y ahí es donde entra las capacidades únicas que va a tener PACE, porque hasta ahora hemos estado observando el océano simplemente con ciertos colores. O sea, es como que nuestros ojos únicamente pudiesen ver el azul, el verde, tal vez el anaranjado, un poquito de marrón, y eso es todo. Y el fitoplancton absorbe luz y emite luz en diferentes longitudes de onda. Es como una huella digital que nos permitiría entender qué tipo de especies están en el mar. PACE va a ser capaz de hacer justamente eso, porque va a observar todo el espectro de luz visible en escaloncitos muy chiquititos. O sea que vamos a poder entender por primera vez desde el espacio cuál es la composición de las comunidades acuáticas, lo cual es importantísimo para las pesquerías, por ejemplo, porque no a todos los peces les gusta el mismo fitoplancton, y es bien importante para cuando hay especies nocivas, como las mareas rojas, porque eso nuevamente cambia el color del agua, en maneras que visualmente sabemos que pasan, pero desde el espacio nunca habíamos sido capaces de detectarlo.
5: La marea roja, ¿no?, que es una de las cosas que quizás más preocupan a todo el mundo, ¿no?, científicos, pero también profesionales de la pesca. El hecho de poderlo identificar desde el espacio, ¿qué comporta eso? ¿Qué beneficios trae eso?
6: Bueno, el poder detectar cosas como mareas rojas desde el espacio es fundamental para poder prevenir daños de salud y daños económicos. La cantidad de plata que se pierde cuando hay cierres de playa por mareas rojas es inmensa. Y de la misma manera, los problemas de salud también son significativos. Y entonces, si podemos detectar dónde están las mareas rojas y junto con modelos entender hacia dónde van, podemos prevenir a esas poblaciones que van a ser impactadas por esas mareas rojas.
5: No me refería a las consecuencias que obviamente son más que obvias, sino el hecho de que estén en el espacio. O sea, hasta ahora, ¿qué es lo que pasaba y qué beneficios trae que se puedan observar desde el espacio?
6: Me refería a eso. Entonces, hasta ahora la tecnología que tenemos te dice hay fitoplancton, que es la base de la cadena trófica, o no hay fitoplancton. ¿Y cuánto fitoplancton hay? Eso es todo lo que podíamos decir hasta ahora. Si ese fitoplancton es tóxico o no, desde el espacio no se podía ver. Ahora vamos a poder detectar con certeza cuáles son las especies que están en esa comunidad, lo cual es una cosa única porque nuevamente podemos avisarle a las poblaciones, mira, eso es lo que está pasando, así que prepárense. Eso es lo que estabas
5: Sí. Bueno, un poco la explicación de por qué es importante monitorearlo desde el.
6: Ah, bueno, y el beneficio monetario del espacio, o sea, el océano es más del 70% de nuestro planeta. No hay manera que podamos tener un sistema de detección tan robusto como si lo estás viendo desde el espacio. Sabemos, por ejemplo, en la costa de Florida y en el Golfo de México hay muchísimas mareas rojas. Pero, ¿qué haces? Vas con un barco y muestreas y es un punto mínimo. No tienes idea de qué tan extensa es esta marea roja. Y a veces cuando muestreas, ni siquiera tal vez la consigues porque es tan heterogénea. Verlo desde el espacio, estás viendo como la visión grande. Es como ir al cine y ver la pantalla grande en vez de tal vez una pantalla chiquitita de la computadora o de tu teléfono. Es de verdad la visión global que no hay manera de obtenerla de ninguna otra manera sino volando un satélite y observando nuestra Tierra desde ese punto.
5: Cuando leía la nota que nos mandaron el otro día para hablar de esta entrevista, decía algo así como que este sistema, este proyecto lo que pretende es monitorear los signos vitales de la Tierra. En un momento en el que con el cambio climático hay muchas preocupaciones, ¿de alguna manera se podrá de alguna manera aportar con esta ciencia a monitorear, ver qué es lo que ocurre con el cambio climático, las consecuencias que pueden haber, que están ocurriendo ya?
6: Absolutamente. Y esos satélites que la NASA tiene orbitando el planeta, de verdad, le toman el pulso al planeta día tras día. Porque estamos viendo con unos sensores, estamos viendo la temperatura del planeta, la temperatura del océano, y con PACE vamos a poder estar entendiendo cuál es la salud del mar. Entonces es como todos los días sacarle una radiografía a nuestro planeta y entender cómo está cambiando a través del tiempo. Y es esa observación a largo plazo que nos va a permitir entender qué es lo que está pasando con los ecosistemas, dónde estábamos y sobre todo hacia dónde estamos yendo. Es como ser buen ser humano, ir al doctor todos los años a sacarte tu examen de sangre y a través del tiempo te das cuenta de que tu salud se ha mantenido o ha mejorado o ha empeorado. Eso es lo que estos récords están haciendo para nuestro planeta.
5: De alguna manera es analizar en tiempo real, ¿no? Cuáles son los cambios del planeta, ¿no? Y más en unos tiempos como los de ahora, ¿no? Que tanta preocupación, ¿no?
6: Hay cambios muy rápidos, por eso, y una de las cosas únicas también de esta misión PACE es que va a estar dándole vuelta a nuestro planeta y tomando una visión global cada 1 o 2 días, dependiendo de dónde estamos en el globo. Y eso es una cosa súper importante porque los cambios que están ocurriendo en nuestros ecosistemas están ocurriendo muy rápidamente. Por ejemplo, zonas de altas latitudes, los polos, están cambiando a una velocidad nunca antes vista. Y si no tenemos este tipo de visión espacial y este tipo de monitoreo constante, no nos damos cuenta de cuáles son las consecuencias y no nos podemos preparar para mitigar esas consecuencias, sea para nosotros los seres humanos o para nuestros ecosistemas, de los cuales dependemos.
5: Doctora, ¿qué es lo que se va a poder hacer? ¿Se va a poder, no sé, medir la temperatura del agua, medir la erosión a lo mejor de los polos? ¿Qué va a poder hacer?
6: Es una muy buena pregunta. PACE no tiene un sensor de temperatura porque tenemos otros satélites que ya la miden, entonces no es necesario tenerlo en el mismo sensor. PACE se está enfocando en la composición de fitoplancton en el océano, que es la base de la cadena trófica, y también está midiendo al mismo tiempo qué está pasando con las partículas atmosféricas, con los aerosoles y con las nubes. Entonces, esa conexión entre la atmósfera y el océano también es súper importante para la parte de dióxido de carbono. Porque el océano es un reservorio de carbono enorme, o sea, es 60% más carbono en el océano de lo que tenemos, por ejemplo, en la atmósfera. Así que entender cómo el océano está, cómo es ese intercambio de carbono entre la atmósfera y el océano, del cual el fitoplancton es una pieza fundamental, y cómo esto está cambiando con el cambio climático, con nuestro planeta calentándose, es súper importante. Y es esa interacción que PACE nos va a facilitar para poder entender mejor, bueno, cuáles son nuestras tendencias climáticas.
5: Y luego, doctora, ¿cuánto tiempo va a estar el satélite en observación o ya se va a quedar ahí?
6: Excelente pregunta. Y la misión primaria de PACE son 3 años. Ese es lo que se llama su misión primaria, que es lo que se espera como mínimo de vida. Sin embargo, PACE carga combustible para 10 años. Y la mayor parte de las misiones de NASA generalmente sobreviven por muchísimo más tiempo de la misión primaria. De hecho, tenemos los sensores que hemos estado usando hasta ahora para mediciones del océano tienen más de 2 décadas orbitando nuestro planeta. Así que tenemos esperanzas de que PACE tenga una vida muy larga orbitando nuestro planeta.
5: Sí, ¿usted de dónde es?
6: De Venezuela.
5: ¿Cuánto tiempo está usted en Estados Unidos?
6: Tengo 23 años.
5: 23 años. ¿Y dónde estudió? ¿Y qué estudió?
6: En la Universidad Simón Bolívar, en Venezuela, fue donde hice la licenciatura. En Venezuela es licenciatura. Sí. Licenciatura en biología y después hice mi maestría en la Universidad del Sur de la Florida, aquí en Florida, y después mi doctorado en la misma institución.
5: ¿Y en la NASA cuánto tiempo?
6: Tengo 8 años trabajando en la NASA en el programa de biología y biogeoquímica del océano.
5: Fantástico, sí. Pues nada, un gusto.
6: Igual, muchísimas gracias, un placer.
4: Gracias, Anthony Belchi, por esta entrevista con la doctora Laura Lorenzoni, científica de la NASA, quien compartió los esfuerzos que la comunidad científica viene adelantando para mitigar el impacto de algunos desastres naturales. A ustedes, estimados oyentes, muchas gracias por seguirnos en este episodio de nuestro podcast Conversando con la Voz de América. No olviden que cada día, de lunes a viernes, podrán encontrar contenido actualizado en nuestro perfil de YouTube y en nuestra página web vozdeamerica.com. Los esperamos.
7: Luego de 36 años, Argentina volvió a ganar un mundial, algo que produjo un estallido de felicidad en las calles de Buenos Aires. De 4 a 5 millones de personas se reunieron en el centro, demostrando que el fútbol en el país es importantísimo. Sí, aquí el fútbol es religión, posiblemente más que en cualquier otro lugar.
8: En casi ningún otro país del mundo el fútbol es, como aquí, una cuestión de vida o muerte.
7: Algo que confirmamos el día de la final de 2022 en Buenos Aires. Grandes emociones dominaron la ciudad e hicieron superfluo todo lo demás. ¿Por qué?
8: Viajé a Buenos Aires para averiguar más sobre esta pasión extrema.
9: El fútbol ha sido el vehículo por excelencia para, no solo para soñar, sino también para realmente escapar.
10: Para mí es lo único que estamos los hinchas por una sola cosa, ver a Argentina ganar.
8: Las hinchadas aquí son únicas. ¿Por qué la gente se fanatiza tanto con el fútbol? ¿Cuál es el auténtico poder del fútbol? Capítulo 1, el día de la final.
7: El día empezó tranquilo. Miles de personas se reunieron en los parques frente a grandes pantallas para ver la final. El primer signo de que el fútbol es religión aquí. Su líder espiritual es casi un mesías, Leo Messi. Muchos desean que gane Argentina por alguien en especial.
11: Más que nada por Messi, nosotros luchamos todo por Messi.
8: Me pregunto, ¿todo esto es por él o es por el equipo?
7: Messi, el mesías, atrajo ese día a aficionados de todas partes, por ejemplo a este australiano.
8: Da igual en dónde estemos, salvo en Francia, todos queremos que Messi gane.
7: O esta gente de Israel.
8: Tienen una camiseta de Messi. Es el dios del fútbol, es el corazón del equipo.
7: Parece que Messi solito es una religión, pero no fue así como se vio luego.
12: Todos empujando, todos esperando.
7: La gente canta el himno como si no hubiera un mañana.

0: Emoción absoluta. Penal para Argentina.
1: Está para pegar de Messi. Corta carrera, va Leo, Messi.
0: Euforia total. La pasión inunda todo. Pero luego, de la nada, Francia remonta un 2-0. Gente desesperada, sollozando, invocaciones vudú, de gritar de alegría en un instante a la sensación de una posible derrota inminente. Pero 3-2 para Argentina en el alargue y esta gente llora desconsoladamente. La pasión aquí no solo es real, sino que es hiperreal. Francia hace el tercero y van a penales. Suspenso infartante. Hasta que Montiel define. Argentina, campeona del mundo.

0: vamos hasta Buenos Aires, donde la celebración fue única.
1: El triunfo argentino dio lugar a festejos que parecían los de una revolución. Millones de personas se acercaron al obelisco en el centro. Era contagioso, uno quería cantar y abrazar a todo el mundo. Un día histórico. Surgía la pregunta, ¿cómo es posible que el fútbol produzca todo esto? La respuesta la tenían los argentinos. ¿Era aplicable al resto de la humanidad también?
0: Capítulo 2, el día después.
1: El transporte público volvía a funcionar al igual que la vida cotidiana. La fiesta se había acabado. Resaca colectiva.
0: Creo que este es un buen momento para preguntarle a la gente, ¿qué fue ese Armagedón de ayer?
1: Hablamos con una personalidad entendida del fútbol argentino, Marcela Mora y Araújo. Ella vivió los tres mundiales que el país sudamericano ganó hasta la fecha, 1978, 1986 y 2022.
2: Hay muchas líneas que uno puede perseguir para tratar de entender eso. Creo que la más obvia, la que más se repite, digamos, sociológicamente, es un país relativamente joven, relativamente nuevo como nación, con una población compuesta de inmigrantes de muchas partes del mundo, todos muy diferentes, y que a través del fútbol han logrado construir una especie de fantasía, si se quiere, de unión y de identidad nacional.
1: Argentina es el segundo país del mundo con mayor número de inmigrantes, superada por Estados Unidos y por delante de Canadá, Brasil y Australia. Argentina recibió masivas oleadas de inmigrantes en los siglos XIX y XX. El tango era el baile de los recién llegados, pero el crisol de culturas carecía de un denominador común. Y aquí es donde entra el fútbol como símbolo nacional de identificación, por excelencia en este país.
3: El fútbol para nosotros es todo, para chicos, para grandes, para todo, humilde, gente que tiene y que no tiene, lo festeja igual. Entonces lo vas a ver a cualquiera de la calle, siempre a veces con una camiseta. Que son los colores que llevamos todos.
4: Creo que genera una situación colectiva, un sentimiento colectivo de compartir algo que nos gusta a la mayoría, no todos, ¿eh? Porque hay gente que no, que siempre se respeta lo que no le gusta, pero a quienes nos gusta nos genera algo de comunidad.
1: Alegría y unidad, incluso para algunos que quedaron en el camino en Qatar. Por ejemplo, Emma de Francia, en Buenos Aires ahora. Su país perdió, pero ella igual cantó con los campeones. Los partidos previos a la final los vimos en Argentina. Todo el mundo cerró sus negocios. Daba la impresión de que era un feriado. Eran apenas los octavos de final. ¿Por qué hacían eso? Tenemos un punto bien claro. La pasión por el fútbol une a los argentinos.
2: Pero eso no explica por qué Argentina sí y Chile no. Otra línea que uno puede explorar es lo temprano que llegó el fútbol a este país, la creación de clubes, las ligas bien armadas. Y yo creo que finalmente una cosa que no podemos, digamos, no marcar la importancia que ha tenido es la cantidad de enormes jugadores que han salido de Argentina al mundo y conquistado corazones.
1: El fútbol llegó a la Argentina en la segunda mitad del siglo XIX de la mano de inmigrantes británicos. El primer campeonato data de 1891. Se trata de la liga más antigua del mundo fuera de Gran Bretaña. Figuras argentinas hípicas como Diego Maradona o Lionel Messi no surgieron de un país sin tradición futbolística. Pero al hablar con los argentinos también se escuchan otras explicaciones.
5: Un pueblo que ha necesitado siempre alegrías, que no ha tenido tantas, ¿no? Se nutre un poco de esto, ¿no? Y esta alegría que es real, auténtica y genuina, y que es del pueblo, como todo el mundo la pudo ver, es lo que nosotros necesitamos, ¿no? Para poder seguir adelante, ¿no? O sea, esto fue, vamos a recargarnos.
1: Hay muchas heridas abiertas en Argentina, como la dictadura militar que gobernó entre 1976 y 1983. Mientras la gente desaparecía, Argentina ganaba su primer mundial de local en 1978. Otra herida, las constantes crisis económicas que golpean al país y su gente una y otra vez. El fútbol ayuda a aguantar todo esto. La inflación argentina alcanzó en 2022 el pico más alto en décadas. Un problema que no es nuevo. Ya en 2001 hubo una grave crisis, con gente que salió a la calle o saqueó supermercados. Luego llegó el COVID y la guerra en Ucrania. La economía se resintió. Durante el Mundial de Qatar, 4 de cada 10 argentinos vivían por debajo del umbral de la pobreza.
6: Pueblo tan con tanta desgracia, tan tercermundista, que hayamos podido ganar una Copa Mundial frente a países del primer mundo, ¿no? Ganar algo tan importante. Y un poco de cambiar un poco el curso de la historia por un ratito.
0: Chapter 3. Tercer capítulo. Profundicemos. Deeper still. Si es posible. If possible.
1: Los alocados festejos en Argentina luego de ganar el Mundial quizás sirvan también para preguntarse si ver a esos 22 locos corriendo detrás de un balón tiene un significado similar para el resto del mundo. Indagando un poco en la psicología humana, quizás la respuesta sea sí. Alemania, anfitriona del Mundial 2006, ilustra el rol de este deporte. 60 años luego del nazismo, el país vuelve a sentirse cómodo por primera vez ondeando su bandera gracias al fútbol. Francia, 1998, anfitriona y campeona del mundo, festejó su diversidad, la de un país de inmigrantes. Muchos jugadores tenían raíces africanas. Marruecos ahora en 2022. El equipo se convirtió en una fuente de orgullo para todo el mundo árabe, cautivando a toda una región del mundo. Pero tampoco idealicemos tanto al fútbol.
2: El fútbol refleja muchas cosas de la sociedad en la que existe, pero no es una herramienta transformativa, digamos. No tiene un significado más allá de su existencia. Lo que sí me parece, como cualquier expresión cultural de gran difusión, tiene la capacidad de, digamos, de llevar mensajes, de distribuir ideas y es un gran negocio además.
1: Un gran negocio, pero con momentos muy especiales para la gente. Un sueño breve, pero muy real, ¿no es así, Juancito?
7: La energía que hay es buena, ¿no? La energía positiva tira para adelante todo. O sea, no se puede ir en contra de eso, ¿no? Y hoy, ahora se siente. Hoy sentía conduciendo, ¿no? En el auto, no había agresión, estaba todo súper ok, ¿no? O sea, ¿qué pasó? Fútbol, increíble.
8: Pausa para el alma.
9: Perder un hijo es un dolor indescriptible. Margaret Beard lo vivió cuando su hijo David desapareció en la Amazonía ecuatoriana. Durante 5 años lo buscó sin descanso, pero nunca lo encontró. La desesperación la consumía, hasta que un día, agotada, sin fuerzas, entró en una capilla y allí leyó las palabras que cambiarían su vida. Venid a mí, los que están cansados y agobiados, y yo los aliviaré. Margaret pensó, en estos días que estoy tan fatigada y estoy siempre angustiada, este es mi hogar. Y efectivamente, junto con su esposo, fundó una organización que apoya a estudiantes universitarios de bajos recursos. Mi trabajo me da sentido, decía. Ahora tengo una familia de más de 40 hijos e hijas. Y su mensaje final es poderoso. Dios es creativo. No pierdas la esperanza, porque la creatividad del espíritu es infinita. Conocí a Margaret el año pasado y su testimonio es impresionante.
10: Soy el padre Juan Carlos de hablarconjesús.com para la red 106.1.
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13: El Congreso de la República. Ese es el lugar donde muchas veces se define el futuro del país, si no la mayoría de veces. Ahí muchas de las voces que llegan en conjunto después se separan, o algunas que se separan llegan en conjunto, póngale como usted quiera. Pero el Congreso de la República es el centro de la atención de los guatemaltecos en muchas de las ocasiones en un año normal, no digamos en momentos claves del país. Hoy nos acompaña el diputado José Chic de la bancada Voz. Diputado, bienvenido.
14: Muchas gracias por la invitación.
13: Diputado, vamos al interno del Congreso de la República. Y yo sé que usted me va a contar cosas que tal vez los guatemaltecos no han oído y que todos queremos saber. ¿Cómo funciona realmente un Congreso de la República en Guatemala ahora que usted lo ha visto desde adentro, ya como diputado, no como asesor?
14: Bueno, mire, hoy tenemos un Congreso bastante atomizado. El tema es de que entramos 17 bancadas, de esas por decisiones judiciales se redujeron a 16, pero ya lo interno, después de ¿qué? Media legislatura, a partir de que muchas bancadas empezaron a fragmentar, a partir de que ya algunos diputados y diputadas están pensando en su reelección y ya no necesariamente en mantener la institucionalidad partidaria. Ahí encontramos bancadas como Vamos, que de 39 diputados pasaron a ser ahora ya formal como Vamos alrededor de 20, porque el resto de diputados empezaron a buscar diferentes partidos políticos para su reelección. Y encontramos también al oficialismo, digamos, este tema
13: también
14: de Semilla.
13: Dividido, ¿no?
14: Semilla por un lado 9 y por otro lado alrededor de 15 diputados que están formando un nuevo partido político y eso. Incluso nosotros mismos pasamos de ser 4 a pasar 3-1. Esto a partir de diferentes cosas. Entonces, ahí llegar a un consenso es un poco más complicado, porque ya no hay que hablar con 16 bloques. Básicamente hay que hablar como con 20, 22, porque cada quien quiere tener su propia cuota de poder. Eso ha complicado un poco llegar a algunos consensos, y por eso muchas veces el Congreso es bastante cuestionado en relación a la producción de legislación que ha habido. Yo, por ejemplo, el tema de todos los decretos del año 2025 no los celebro. Muchos de ellos son dañinos para el país. El 7-2025, este tema del gasto express, pero ahí usted encontraba desde los moderados hasta los extremos votando por esto mismo, que era básicamente un bolsón de corrupción. Y así ha habido una serie de decretos que se han ido votando a partir, no necesariamente del país, sino en función de intereses muy particulares.
13: Se dice mucho de que, a pesar de que uno puede llegar a gritar en los pasillos del Congreso, decirse de todo en el Pleno, que después cuando se ven por separados se saludan y ahí llegó el problema. ¿Es tan así o realmente sí hay enemistades que nunca se logran recuperar después de lo que uno se dice en un pleno?
14: Mire, hay cosas que sí, hay gente que sí realmente lo agarra muy personal y se vuelven temas recías personales, ya ni siquiera un tema político, un tema ideológico.
13: ¿Pero de verse y no saludarse?
14: Sí, hay un montón, hay varios casos ahí, sí, eso sí. Incluso recuerde que ahorita, recientemente, hay incluso ya una diputada que solicitó medidas de alejamiento en contra de dos de sus compañeros de bancada. O sea, sí hay temas que transgreden lo político, lo del hemiciclo, al plano personal y al tema de ya no hablarse y ya no de.
13: En el caso de ustedes, por ejemplo, con Karina, ¿se siguieron hablando o ya no? O mejor ahí la dejaron ya.
14: Mire, yo creo que ahí había un tema de cada quien agarró su rumbo, un tema de coincidimos ahí en el pleno, pero ya un tema de comunicación, por lo menos yo en lo personal, igual nunca lo tuve.
13: Pero sí se decían buenos días.
14: Eso sí, pero.
13: ¿Y todavía o ya no?
14: No, ahorita ya no, porque ella de hecho también ya buscó una curul ya más abajo, entiendo que con la gente con la que va a competir esta próxima elección. Yo me quedé en la curul que me asignaron desde el 2024, en esa misma permanezco, pero sí, pero ahí digamos no hay ningún tema personal, todo fue en el marco político, un tema de separación de bancada y hasta ahí, bueno, por particular hasta ahí.
13: Yo siempre he creído que el grupo político que usted representa tiene una tendencia que es ser los diputados tiktokers, les digo yo, porque van y hacen fiscalizaciones que tienen que ver con cosas que se vuelven virales en redes y después aparecen ustedes haciendo la fiscalización cuando tiene que ver con el orden público. ¿Es una estrategia que ustedes han definido? ¿Por qué toma la decisión de hacerlo así? Empezó, creo yo, desde la tendencia de Aldo Dávila haciendo mucho de esto. Uh-huh. Usted ha sido mucho de los que se involucra en temas que son virales y después seguramente José Chic va a tener citación y así pasa. ¿Es una estrategia? ¿Es una forma? ¿Es tema de por qué lo hacen?
14: Mire, yo creo que el tema de las redes sociales vinieron a generar un tema de información. Ahora tenemos población mucho más informada, población que exige más en ese sentido. Ya se rompió ese esquema de que solo la gente se enteraba si aparecía en la tele. Ahora usted sube algo y si
13: cualquiera
14: se viraliza y en 5 minutos eso puede llegar a millones de guatemaltecos y guatemaltecas. Creo que había un tema de un antes y un después de ser política y de ser funcionario. Hasta hace 2 legislaturas la gente se quedaba con lo que veía en la tele o lo que escuchaba en las radios. Ahora, después de empezar a hacer en vivo todo lo que está sucediendo, que la gente se entere, en el caso particular, que el objetivo es que la gente esté informada, que la gente sepa, que la gente no solo se quede con lo que escucha por terceros, sino que escucha al mismo funcionario. Digamos, en las citaciones que yo hago, siempre la transmitimos, y es que la gente no tenga solo mi versión, sino que tenga la versión del funcionario, que tenga la versión de quien está ejecutando esta situación. No hay, en el caso personal, no es parte de ninguna estrategia, digamos, en este caso, más allá de informar a la gente y que la gente sepa realmente qué es lo que está sucediendo, incluso cuando los funcionarios llegan o no llegan, por ejemplo, con lo de la CDAG. Sí, sí. Nos ha pasado, digamos, hemos estado citando a la CDAG y no llega. Entonces, la gente está informada que la gente de la CDAG no llegó. Un poco también cuidando de que después no digan, ah, este está cuestionando aquí, pero pues, a ver qué está recibiendo acá. Entonces es un poco para que todo eso quede claro y que la gente sepa qué es lo que está sucediendo más allá de eso.
13: En todo ese proceso de fiscalización, ¿cuál es la fiscalización más compleja que le ha tocado hacer?
14: Hasta este momento creo que lo del sistema penitenciario es un tema bastante complicado. Yo siempre escuchaba que el sistema penitenciario es bien complejo.
13: Cuando el director del sistema penitenciario lo confronta.
14: Sí, mire, aparte de todo eso, es todo lo que ha venido sucediendo. Es incluso en algunos momentos hasta frustrante, porque usted dice, ya casi estamos llegando a tratar de limpiar, pero cuando vemos que hay otra requisa más y en esa requisa vuelven a encontrar ilícitos, entonces uno siente que es un tema de un ciclo corrupto bastante fuerte dentro del sistema penitenciario.
13: Se habló mucho de que en esa situación ustedes casi se van a los golpes. ¿Es cierto o no fue tan así?
14: No, creo que no hubieran habido golpes, sino lo que hubo fue un tema altisonante, creo yo, en el sentido de que sí hay un tema de indignación. El tema de que cuando el gobierno dice vamos a tener una cárcel de máxima seguridad, le vamos a quitar los privilegios a esos privados de libertad que están ahí. Y después cuando vemos que hay refrigeradoras, estufas, hay microondas, que los muchachos pedían qué menú querían de fuera, entonces uno se pregunta, ¿era una cárcel de máxima seguridad realmente o nada más fue un centro para VIP para cobrarles más caro a esos que están ahí adentro? Y cuando el director dice, mire, es que sí, yo autoricé que eso ingresara y es culpa de los anteriores, pero en las anteriores gestiones él también era parte de esas administraciones. Él fue asesor, por ejemplo, de Sergio Vela, que fue uno de los directores de esta administración y que irónicamente fue el que fue a inaugurar Renovación 1. Entonces creo que todo ese tipo de cosas fue los que sulfuró un poco el ambiente. No iban a haber golpes, pero creo que sí hubieron cuestionamientos muy serios al momento que yo le digo, mire, déjele recibir plata a los delincuentes. Hasta el día de hoy no me han demostrado que sea lo contrario, que no están recibiendo nada.
13: ¿Y sabe por qué se lo pregunto? Porque en el video lo que yo vi fue que saca pecho.
14: Sí.
13: O sea, y usted también le contesta. Entonces dije, bueno, tal vez esto sí estuvo mucho más tenso, ¿no? ¿En algún momento, en alguna fiscalización, usted ha sentido de que sí va a llegar más allá? O sea, sí se le ha ido de control y usted ha dicho, momento, esto no era lo que yo tenía planificado, y ya usted oye gritos, insultos y demás. ¿En algún momento alguna que no hayamos visto, que usted se acuerde, o la más tensa que ha tenido?
14: Mire, no, hasta este momento esta del sistema penitenciario. Todas las demás han sido, algunas sí muy fuertes, digamos, con cuestionamientos muy directos hacia los funcionarios, pero creo que lo que ha estado ahí es pedir respuestas. Por ejemplo, a esto que le decía yo al ministro de Gobernación, que también se viralizó, que le decía, mire, ministro, 3 meses después ustedes me dicen que no tienen ningún resultado del tema de la fuga. Eso es un tema bastante fuerte, porque en un mes deberían de tener ya quienes estuvieron implicados, si hay gente política, gente ligada al tema empresarial, ¿quién dejó ir a estos privados de libertad, esos 20 pandilleros? Han sido cuestionamientos bastante fuertes ahí, y el ministro supo responder, quizás no son las respuestas que yo esperaba, pero al menos hubo un tema de interlocución. Creo que la mayor parte citaciones o la fiscalización ha sido un poco pidiendo cuentas. No es tanto el tema de querer llegar a agresiones o tirarse platos, como comúnmente se dice.
13: ¿Siempre fue su plan ser diputado o eso pasa en el momento en que usted ya ve que la figura Aldo Dávila empieza a ser cuestionada y no va a lograr participar? ¿Dónde es donde José Chica aparece y dice, ok, quiero ser diputado? Porque usted era asesor, ¿no? Si sí. No estoy mal.
14: Bueno, mire, sí había estado buscando. Mire, la política a mí sí me apasiona, o sea, a mí sí me gusta la política, y creo que la política lamentablemente ha sido desvirtuada del objetivo de la política. Con la política usted puede hacer cambios económicos, políticos, sociales en este país o en cualquier país del mundo. El problema es que la política se ha manchado y ha ido amarrada a la política de la corrupción. Entonces, el que se mete a la política es porque va a querer hacer plata y porque ahí va a salir millonario. Y lo que yo siempre he dicho en el Ministerio de Comunicaciones, hay ministros que llegan en camionetas alquiladas y salen en helicóptero, pero es por todo el tema de corrupción. Entonces, yo sí me ha gustado la política, me apasiona el tema de la política, vengo metido en política desde hace un buen rato. El tema de la posibilidad de ser diputado, de hecho ya había sido candidato en la elección pasada con Winax, que había estado ahí como candidato. Luego hay la partición de Winax y nos vamos a vos juntamente con Aldo, y a partir de ahí ya había habido un acuerdo previo, incluso sin haber iniciado completamente la legislatura, que íbamos a hacer equipo en el mismo listado. Ya todo lo demás, pues ya es un tema meramente de represalias de parte del gobierno de Yamatei, pero, o sea, ya había un acuerdo previo, incluso dentro de iniciar la legislatura.
13: La vida como diputado dentro del Congreso, primero voy a hablar en general, después ya le pediré su caso, pero en general, ¿la vida del diputado ha cambiado? ¿Mejores carros, mejores casas, mejores lugares donde reunirse a raíz del incremento salarial? ¿Usted lo ha percibido de esa manera?
14: Mire, no sé cómo esté el estilo de vida de todos los diputados. Porque
13: pero uno se da cuenta, ¿no? Sí, la ropa, el reloj, los
14: zapatos.
13: Bueno,
14: mire, yo les voy a decir que hay muchos compañeros que llegan así desde hace antes del incremento salarial, digamos. Hay gente que tenía sus carros, buenos carros, desde antes del incremento salarial. O sea, no sé si eso cambió de alguna forma el estilo de vida. Tampoco he logrado entender por qué, si hay gente que tenía un estilo de vida ya sin necesidad del incremento salarial, ¿por qué votaron necesariamente por ese incremento salarial? Es parte de las cuestiones que están ahí de por medio. Creo que hay gente que seguramente tendrá alguna justificación, pero creo que el aumento fue desmedido totalmente. Pues fui de los pocos que accionó y somos de los pocos menos queridos por esa acción. Porque hay gente que todavía, con lo que usted preguntaba hace un rato, hay gente que lo agarra personal, hay gente que sí agarró personal este tema del incremento salarial, irónicamente.
13: ¿Qué ha hecho usted con el dinero que se ha ganado?
14: Yo lo que he hecho es, como lo habíamos dicho en algún momento, si hay que devolverlo, pues lo devolvemos, pero lo que hemos hecho es apoyar en algún caso a las escuelas, en el tema, sobre todo en el marco de la alimentación escolar. Ahí está la infraestructura, ahí se puede ir a ver y ahí están las cuentas de a qué escuela se ha ido. Por ejemplo, este centro CEMSAC, que es un instituto básico, estos reciben alimentación escolar, no tenían una cocina, y juntamente con el esfuerzo de padres de familia y el nuestro, levantamos la cocina, tienen ahora el espacio donde dar la alimentación escolar. En otras escuelas lo que dimos fueron alguna refrigeradora, porque no tenemos, sí queremos cocinar, pero no tenemos la refri porque el pollo nos lo traen a las 3 de la mañana, entonces no tenemos dónde tenerlo, entonces dimos ahí. Y en algunos casos, en algunas escuelas de Santa Rosa, lo que dimos fue todo el tema de implementos para montar los sanitarios, porque los estudiantes no tenían. O sea, todo ha ido en función
13: usted,
14: de
13: ¿usted su casa sigue siendo la misma? ¿El carro sigue siendo el mismo?
14: Sí.
13: No, ¿y no lo va a cambiar?
14: No. Incluso, mire, es bastante chistoso porque yo, mi primer carro lo acabo de comprar 2 días antes de asumir la legislatura. Es un carro rodado. Ahí les puedo pasar el nombre de la importadora porque ahí está. Pero sí, miren, es mi primer carro y ahí está todo. Lo compré cabalmente 2 días antes de tomar posesión en el 2024, porque si no me va a tocar ir en Uber.
13: Cuénteme algo que no vemos en el Congreso, que usted dice, esto debería ser público, que no lo vemos porque pasa en lo interno del Congreso, y que hasta el día de hoy no sea, que los guatemaltecos no lo vean, que no lo perciban, porque no tienen acceso a eso, pero que usted diga, estas son las cosas que pasan en el Congreso que no deberían de pasar. Cuénteme algo que usted ha visto.
14: Bueno, mire, yo creo que las formas en que se hacen las negociaciones en el Congreso, en función de presupuestos, en función de algunas iniciativas de ley, creo que eso no se ve hacia afuera, se ve el resultado en la votación, y eso es lo que indigna a la gente.
13: ¿Cómo es ese proceso? ¿Usted que lo ha visto desde adentro?
14: Pues mire, el tema es bastante, digamos, en algún momento, no voy a decir qué bancada fue, pero con la ley antipandillas. Ahí había un artículo relacionado con el tema de las cuentas. Nos llegan y dicen, miren, si pasan ese artículo, ya no votamos la ley y se queda así el decreto. Y efectivamente sí necesitábamos esos votos para poder pasar la iniciativa. Entonces, en algún momento se tuvo que sacrificar en ese artículo el tema de las cuentas para pasar el resto del decreto 11-2025. Así, digamos, en este sentido.
13: Se habla mucho de los grandes almuerzos, las grandes juntas para negociar estos votos. ¿Es así? ¿O realmente ocurre en las oficinas? ¿O cómo es este
14: proceso negociado? Creo que eso ya es menos. Ya no se da tanto. Por eso le decía, el tema de las redes sociales ha cambiado mucho esa dinámica. Ya no se da, digamos, con banquetes y eso, e incluso ahora lo de las instancias de jefes de bloques, sin almuerzo, sin nada, solo café a lo sumo, y ahí. En el tema de los plenos casi va siendo lo mismo, ya todos tienen que llegar almorzados y todo ese tipo de cosas. ¿Hacia dónde se está yendo ese dinero? Eso sí es una buena pregunta, pero ya no se da tan así, digamos. Muchas veces son pláticas así como estamos ahorita, o llegan alguna gente en la curul a decir, mira, necesitamos los votos de ustedes para pasar esta iniciativa, esto, e incluso si ustedes nos apoyan ahorita, nosotros vemos cómo apoyarles en la iniciativa que ustedes vayan a pasar. O sea, esa es la parte de negociaciones.
13: Ya eso es normal en una negociación política, ¿no?
14: Sí.
13: A ver, de todas las fiscalizaciones que en este momento usted ha realizado, quitándole al sistema penitenciario, que ya sabemos que es un problema que no podemos quitarle la vista, ¿cuál sería el otro punto clave que usted dice, aquí hay un foco de corrupción, o no solo un foco de corrupción, sino hay un foco de problema que la población no debería de quitarle el ojo todo el tiempo?
14: El Doroteo Guamuch, el estadio, el Doroteo Guamuch Flores, pero además del Doroteo Guamuch Flores, yo sumaría el tema del funcionamiento de la CDAG como tal, de la Confederación Deportiva Autónoma de Guatemala. Ahí siguen pasando un sinfín de cosas turbias. Yo lo que decía en la última citación que tuvimos, el Doroteo Guamuch Flores fue utilizado para un saqueo sistemático, porque cuando usted revisa todo lo que tiene que ver con el Doroteo Guamuch, encuentra un tema de fraccionamiento de compras. ¿Qué le es esto? Gasté 89,000 quetzales para pintar la sur. Gasté 89,000 quetzales para pintar la General Sur. Gasté 90,000 quetzales para comprar láminas para el palco. Gasté 80,000 quetzales para cambiar los baños en los palcos. O sea, ahí en el Doroteo Guamuch, además de lo de la gramía y además de lo de la pista, hay un sinfín de cosas más que se gastaron, pero que usted no ve el impacto ahí. Además de lo de las butacas, que ya iba para arriba ese evento, además de una serie de cosas. Entonces creo que la CDG y el tema del Doroteo Guamuch Flores es un tema al que la población guatemalteca no le debe quitar la vista. El otro tema es el sistema de salud pública en Guatemala. No nos debemos de resignar a tener un sistema de salud pública que no es funcional, y no es funcional no necesariamente por los salubristas, porque muchas veces le echamos la culpa al médico, a la enfermera, al que está ahí en el servicio.
13: Pero también son responsables.
14: Sí, ahí hay un tema de corresponsabilidad. Pero
13: de mucha gente.
14: Sí, por ejemplo, ¿qué pasa si hay un quirófano, si ahí está el médico, pero si no está el resto de implementos que debería proveer el Ministerio de Salud? Ahí es donde empieza a llegar los problemas, pero es un tema que tampoco había que quitarle de encima la vista.
13: Doroteo Guamuch, ¿se ha quedado tirado el estadio? ¿Podemos perder el estadio?
14: Yo creo que sí. De hecho, ahorita está tirado. Yo fui a hacer una visita hace 2 semanas y el estadio no hay ni un alma ahí. Lo que está es una cuestión potrero, todo lleno de piedrín. No hay alguien que le esté dando mantenimiento. Incluso encontré un foco, si no tienen cuidado, ahí se va a hacer un foco de dengue ya en unos días, porque es una pileta que tiene ahí como para los drenajes, pero ya acumuló agua, ya acumuló basura, ya es aguas negras, incluso ya apesta, y si no tienen cuidado, eso se les va a levantar como un tema de foco de dengue o cualquier otro tipo de cosas. O sea,
13: ¿qué dicen los administradores del estadio?
14: No dicen nada porque no aparecen. O sea, cada vez que usted lo cita, dice que no llegan porque...
13: Pero cuando usted llega, hay alguien que le abra la puerta, ¿no?
14: No, ya esta última vez que yo llegué, estaba incluso ya solo el guardia de seguridad estaba.
13: Y que ya entra uno.
14: Ya entra ahí como, vaya, mire qué es lo que hay, pero no hay nada, digamos. Porque sí debería haber un administrador, debería haber un tema de mantenimiento, debería haber algo, pero no. Y incluso a mí me dieron un amparo provisional para que hubiera un plan de mantenimiento y eso. Y la CDAG lo primero que hace es ir a apelar la resolución en lugar de hacer el plan de mantenimiento y de continuidad del proyecto. O sea, lo que eso le quiere decir es que no tienen voluntad.
13: ¿Ha hablado usted con expertos en obras como para preguntarles, bueno, cuánto tiempo una obra puede estar sin mantenimiento, en desuso? para caer en abandono y después decir, bueno, perdimos el estadio?
14: Mire, algunos lo que indican es que como lo que no está claro aún, porque no hay documentación, ¿qué es lo, cuáles son los trabajos que realmente hicieron? Porque en su momento habían dicho que era el 34% porque habían hecho estos drenajes tipo francés y que no sé qué cosas más. Pero hay gente que lo que ha hecho, mire, en 6 meses eso, si no se le da un mantenimiento adecuado, o cuando vengan los inviernos, eso lo van a tapar y lo van a destruir. Y después... O sea, tendríamos este año básicamente para ver si se recupera el Doroteo Guamuch Flores o se pierde por completo a partir de esa...
13: Toda la parte de butacas, de baños, ¿lo logró ver? ¿Tampoco tiene mantenimiento?
14: No tiene mantenimiento, o sea, nada. O sea, ahí nada tiene mantenimiento ahorita. Ya incluso las butacas ya perdieron el color, ya algunas se les está empezando a levantar la pintura, se están... O sea, el estadio hoy por hoy está en un abandono y deterioro total. O sea, después de tener un estadio emblemático, lo que nos dejaron fue un potrero todo abandonado y sin mantenimiento.
13: Al día de hoy, ¿qué dicen las autoridades actuales de la CDAG? Las nuevas, porque esto, esto hay que decirlo, ¿no?
14: No han querido asumir tampoco la responsabilidad. Mire, lo que sucede es que, por eso decía que la CDAG hay que poner mucha atención, pero no solo a la CDAG, al Comité Olímpico Guatemalteco.
13: Es que todo está conectado.
14: Sí, porque al final se turnan los puestos. Pancho Ardón era subgerente de comunicación social de la CDAG. El gerente Luis Madrid era su jefe en aquel momento. Ahora pasa a ser Pancho Ardón pasa a ser presidente, pero mantiene al gerente ahí. O sea, ahí al final del día era... Si había voluntad de hacer una limpieza desde el día 6 de diciembre, pues lo primero que hizo Pancho Ardón y toda la gente es irse de vacaciones, regresar hasta el 12 de enero y desde ahí no han querido asumir esa responsabilidad que tienen.
13: ¿Qué viene ahora en la parte de fiscalización del estadio?
14: Bueno, ahorita está la resolución del amparo, esperamos que la CC no lo revoque y con eso haya una obligatoriedad de que la CDAG lo haga. En el caso nosotros vamos a hacer algunas denuncias ya en contra del anterior comité ejecutivo, pero contra de este.

0: la obra no está judicializada.
1: O sea que la pueden seguir trabajando.
0: No, es que ellos, esa la deberían de seguir haciendo. Incluso las denuncias que nosotros podamos presentar o las que se puedan presentar no tienen ninguna implicación directamente en la obra, porque esa obra ya fue recepcionada, ya el contrato, ya hubo una rescisión de mutuo acuerdo, o sea, todo eso ya está regularizado, digamos. Al final del día, si hay una investigación...
1: O sea, excusas legales para terminar la obra no hay.
0: No hay ninguna.
1: ¿Y qué tienen que hacer? ¿Levantar un nuevo evento?
0: Levantar un evento que ya lo pudieron haber hecho. O sea, las pruebas se las tienen. O sea, todo
1: la... ¿Y cuál ha sido la excusa para no llegar?
0: Que tienen otras reuniones programadas con anterioridad.
1: Esa es la
0: de siempre. Esa es la excusa de siempre. Parece que ya tuvieran la carta hecha, solo la imprimen, la firman y siempre la misma metodología. Están citados para el día martes a las 9 de la mañana. Ese martes a las 8:30 o 8:40 llegan con su nota para excusarse. O sea, pues es un tema de no tener voluntad. Ahorita esperamos que desde la Comisión de Deportes podamos ya sentarlos y que asuman ya esa responsabilidad. Y hay una obligatoriedad legal que tienen que llegar a la Comisión de Deportes. Ya hay opiniones de la misma Corte de Constitucionalidad que indican eso. Entonces, hoy por hoy no se van a poder excusar de ya no seguir asistiendo al Congreso de la República.
1: Entramos a una segunda etapa del Congreso que es sumamente delicada, preelectoral. Cada quien por su lado. Cada quien defenderá su bando. ¿Ustedes cómo ven como bancada y usted como diputado cómo ve el escenario político para el segundo semestre de este año?
0: Mire, yo creo que hay una... Bueno, en este segundo año, en este primer periodo del 2026, hay elecciones de segundo grado. Eso al final del día van a poner todos los reflectores ya en el Congreso de la República, magistrado titular y suplente de la Corte de Constitucionalidad, magistrados del Tribunal Supremo Electoral.
1: Eso ya está, ¿no?
0: Que eso ya es, sí, pero digamos al final del día eso va a hacer que la dinámica del Congreso tratemos de mantener como ciertos acuerdos y generar ciertos consensos de cara a quienes se van a elegir.
1: Que entiendo que en eso van caminando.
0: Sí, porque al final del día para la CC se necesitan más de 81 votos. Para el Tribunal Supremo Electoral es más complicado, están 107 votos. Uh-huh. Entonces ahí el nivel de consensos van a tener que ser mayores en este sentido. Y ahora sobre todo con estos señalamientos de parte de la Embajada de Estados Unidos relacionado con que puede haber gente ligada al narco en ese listado. Entonces creo que todo eso va, esa dinámica se va complejizando, pero creo que este primer periodo del Congreso de la República no se van a ver todavía los intereses preelectorales, va a ser el Congreso va a caminar, digamos, en función de cumplir los plazos constitucionales, se va a concentrar en las elecciones de segundo grado. Yo creo que el cambio va a empezar a partir de
1: junio.
0: A partir de junio, en el sentido de que muchos van a estar empezando a organizarse y otros en julio, porque ya el Tribunal Supremo Electoral da el banderazo para poder empezar a hacer asambleas municipales, departamentales.
1: Y incluso algunos ya empezaron, ¿no?
0: Sí, pero digamos legal no se puede todavía hacer asambleas de proclamación.
1: Ah, ok.
0: O sea, a partir de julio ya son las asambleas de proclamación. Entonces
1: ya vemos candidatos con nombre y partido.
0: Entonces ya digamos, Juan Pérez va a ser el candidato de la Municipalidad de Guatemala por el partido X. Ya. Entonces a partir de julio eso sí ya se puede.
1: ¿Eso cambia la dinámica del Congreso?
0: Yo creería que sí, porque ya las bancadas... Muchas de ellas van a empezar ya abiertamente a quitarse una camisola y ya van a tener que ponerse la otra. Eso también, ya mucha gente, a ver si no el Congreso cae en un tema de estancamiento, porque si el diputado Juan deja su asamblea para un martes a las 9 de la mañana, ya no llega el pleno. Porque la sesión plenaria es el martes. Todo eso puede ser que también la dinámica del Congreso vaya cambiando totalmente, porque ya van a tratar de responder a una línea partidaria y a una línea electoral. Y ahí seguramente muchas de las cosas van a ir respondiendo a una estrategia electoral.
1: Ustedes internamente como partido también enfrentan su propia batalla.
0: Sí.
1: Vos. Esa batalla los ha tenido ustedes inmersos en una lucha de poder. ¿Cómo va esa lucha de poder?
0: Yo creo que esa ya terminó. Ya el Tribunal Supremo Electoral ya reconoció la Asamblea Nacional. Ahorita es el diputado Flores, el secretario.
1: ¿Pero
0: pensás
1: que se ha quedado tranquilo?
0: Sí. Mire, seguramente hay algunas acciones en lo administrativo, pero que ya esas seguramente se van a tener que ir resolviendo.
1: ¿De quién era el partido?
0: Mire, en realidad el partido lo empiezan a constituir los diputados Blanco, Barreda, Flores, y ahí ya en esa dinámica ya empiezan a entrar las figuras de Aldo, las nuestras. Entonces ahí se fue confluyendo.
1: ¿Dónde atravesar ese entonces?
0: Fue a partir de un consenso de los compañeros de que él fuera el secretario nacional del partido.

0: luego.
1: Pero él era llegado de dónde? ¿Ya venía con ellos trabajando sí, como asesor?
0: Sí, ¿no? No, él ya venía, él estaba afuera, pero ya venía, digamos, él, su comunicación era mucho más con los compañeros diputados actuales. Por alguna razón, después de todo el proceso electoral, ya, y por un tema de plaza que le dio la diputada Paz, ya él llega al Congreso de la República y su cuestión ya cambia a estar de ese lado. Pero creo que también a él entró, él en lo personal, creo que le entró también un tema de ser él el secretario y el poder dirigir por sí solo el partido político. Pero creo que tampoco era sano esa parte.
1: Vos, ¿quién lidera vos el día de hoy?
0: Ahorita la bancada está tratando de hacer esfuerzos de poder ir a
1: articulando. O sea, son ustedes cuatro los diputados los que se ponen sí, de acuerdo.
0: Sí.
1: ¿Y se llevan bien?
0: Sí. Cada quien con sus temas, eso sí, con un nivel de respeto.
1: ¿Son amigos o están juntos en el Congreso?
0: Estamos juntos en el Congreso. Sí. Creo que
1: no hay un
0: que...
1: tema de amistad. O sea, no hay un tema de fuera del Congreso, me junto, veo a mi familia con la otra familia, ¿no? Hasta eso.
0: No, hasta ahí no hemos llegado, digamos. No. Pero es por las dinámicas, es por los tiempos, es por todo lo que está. Cada quien está en su propia dinámica. Ahorita Orlando, porque ya es parte de junta directiva, entonces todas sus funciones cambian totalmente. En el caso mío, que ya me gusta ser más dinámico y andar de arriba para abajo, entonces todo eso es lo que
1: pero
0: hace.
1: ¿Pero hay
0: que
1: una estrategia consolidada del partido o realmente cada quien tomó su propio rumbo y dicen, bueno, vos te vas a junta directiva, yo soy más dinámico, cada quien por lo suyo? O sea, ¿funciona así?
0: Bueno, había una estrategia general que era básicamente hacer las cosas bien, no tratar de verse manchados e involucrados en un tema con estos sectores antidemocráticos pro corrupción, sino que tratar de ser una oposición muy responsable. ¿En qué sentido? Todo aquello que vaya en beneficio del país y que vaya en beneficio de poder dar los instrumentos necesarios para que el gobierno avance en el sentido de resolver problemas de la gente, ahí nos vamos a subir. Pero sin perder de vista el tema de que había que fiscalizar, que había que denunciar. Por ejemplo, los que más hemos denunciado corrupción del gobierno anterior hemos sido nosotros, mucho más que el gobierno incluso.
1: ¿En política puede haber amigos o no pueden haber amigos?
0: Muy pocos, la ¿sí? verdad, muy pocos.
1: Esos que uno dice, bueno, mira, te voy a llamar y si tengo un problema, se me quedó el carro, me vas a ayudar. Y de esos amigos de verdad, de los que uno defiende.
0: Creo que muy pocos, realmente muy pocos.
1: ¿Hay mucha traición en la política?
0: Y en este momento, sí.
1: ¿Sí?
0: Sí.
1: ¿Hasta el círculo más cercano?
0: Es que en política no hay amigos, hay intereses en este sentido y eso al final del día provoca, digamos, un tema de disputas muchas veces, incluso internas. O sea, eso es común en el partido o el bloque que le diga que eso no pasa con ellos, es casaquero, porque eso pasa en cualquier momento.
1: Claro, y le pasa a todos.
0: Y le pasa a todos.
1: ¿Ha tenido usted mejor relación con integrantes de otros partidos que con el suyo en algún momento?
0: No, yo he sido muy respetuoso, creo yo. He tratado de relacionarme con la mayor cantidad de gente con las que sí, definitivamente, ni saludito de cerca.
1: ¿Quién es su anticuerpo más grande en el Congreso de la República? Al que usted ve y sí dice así, uno tiene a veces esos odios. No, no odios, ese disgusto jarocho. Uno le dice, no, esta persona sí, de verdad, pero ni a dos metros, prefiero.
0: Alan. Con Alan, sí. O sea, con él ni saludo siquiera. O sea, es un tema de que él por su lado, no, en el caso particular por mi lado, hay ocasiones que ahí se saluda uno con otros diputados, hay algunos que pasan.
1: ¿Y estando hablando. Él ahí, lo evita?
0: Sí, sí, sí. Es un tema ya propiamente de no tener esa.
1: ¿Fue porque en algún momento ustedes hablaron y no coincidieron y sí tuvieron una discusión? ¿Usted dijo, no, yo no lo aguanto? ¿O fue por otras cosas que han ido pasando?
0: Lo que usted es que él es bien especial, digamos, en el sentido de que es muy altanero, es muy en el sentido de que se hace lo que él diga y en ese marco, pues yo tampoco voy a entrar, va. Y aparte de todo los antecedentes que tiene, va.
1: Pero no es mucho así el Congreso, porque a mí me han dicho que es mucho así, se impone lo que yo digo y la mayoría son así, ¿o no?
0: No tanto, digamos, hay gente con la que se puede hablar, digamos, y se puede decir, mira, puedes apoyarme en esto, podemos posicionar esto, y hay gente que te dice, si se puede, otra gente que dice, Nel, muchas de esos temas ya ni se lo metan. Por ejemplo, el tema de la alimentación saludable.
1: Sí.
0: En su momento hubo gente que le llegaba a decir a Jairo, mira, man, esa ni la metas vos. O le decía, mira, no te vamos a votar por esa, mejor, mira. O sea, sí hay cosas de ese tipo, o sea, eso sí pasa.
1: Con Samuel, con la parte de oficialismo, ¿cómo se lleva?
0: Bien, o sea, que cabal, somos vecinos, están ahí enfrente de nosotros y hemos hablado para algunos temas, algunas cosas les consultamos, muchachos, ustedes van a ir en esta, van a ir en el otro, pero sí hay una buena comunicación.
1: Para finalizar, si mañana le ofrecieran una alianza, ¿con quién se haría una alianza? Siempre preguntan con quién no haría una alianza, le pregunto con quién se haría una alianza.
0: Mire, creo que podría ser un tanto con el oficialismo, con WINAC.
1: ¿Con qué oficialismo? ¿El de raíces o el de semilla?
0: Creo que con ambos se podría. O sea, creo que ahí lo que hubo fue una necesidad de partido.
1: Pero son muy diferentes los dos grupos.
0: Sí, digamos, ya hay posiciones muy marcadas ahí adentro.
1: ¿La edad, la diferencia?
0: Y un tanto eso y seguramente algunas otras interioridades, creo que no se
1: que
0: fueron.
1: No lo sabemos.
0: Que sí, hasta ahí no hemos llegado. Creo que no se fueron muy bien, digamos, este grupo. Ahí creo que hubieron intereses también muy marcados. Hasta ahí no ha llegado, digamos, en ese tema de interioridades. Con WINAC creo que también se podría y ahí podría irse viendo con otras expresiones.
1: Yo nunca he creído en el tema ideológico, pero izquierdas o derechas, centro, ¿dónde se ven ustedes como vos en este momento?
0: Un poco más en el centro. Aunque, para serle muy honesto, en el tema actualmente en el Congreso de la República, no es que hayan ideologías.
1: Ahí no hay centro derecho ni siquiera.
0: Mire, ahí el tema es de que algunos quieren navegar con una bandera ideológica cuando en realidad en las prácticas son totalmente distintos. Uh-huh. O sea, creo que ahorita en el Congreso como tal, un tema ideológico no está. Ahí lo que hay es un tema de movimientos en función de temas muy particularizados, digamos.
1: Yo siempre he dicho que en el Congreso de la República hay intereses, no hay ideología, ¿es cierto?
0: Sí, así es.
1: Diputado José Chic, gracias por estar con nosotros.
0: Mucho gusto.
1: Es el diputado José Chic, es la realidad dentro del Congreso de la República, yendo al grano con lo que pasa en el legislativo.

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0: Este hombre es campeón de predicciones. Ganó nuestro concurso de pronósticos al predecir que todos los partidos de la temporada de la Bundesliga acabarían con un 1-0. Pensó que era bastante inteligente y se dijo, voy a apostar por el resultado más común. Pero, ¿es realmente el 1-0 el resultado más común? Muchos piensan que no.
1: El resultado más común, 2-1.
2: 2-1.
1: 2-1.
3: Definitely
1: 2-1. 2-1. 2-1. 2-1. 2-1. Yeah. Sí, debe ser 2-1.
0: En efecto, la mayoría se inclina por el 2-1. Pero espera, te presentamos al psicólogo James Curley, cuya pasión es cotejar los resultados de fútbol a lo largo de la historia. Y aquí está el resumen. Unos 200.000 resultados de las cuatro primeras divisiones inglesas que se remontan hasta 1888. Los goles locales van hacia abajo y los visitantes van cruzados.
1: Empecé con los últimos 20 años, pero luego quise abarcar más. Así que empecé a recopilar resultados de más antigüedad. Pero los resultados del siglo XIX, de antes de la Primera Guerra Mundial, fueron los más difíciles de encontrar.
0: Algunos de estos juegos tuvieron lugar cuando Jack el Destripador aún rondaba por Londres en los 1800. Pero el rojo aquí no tiene nada que ver con sus víctimas. Muestra lo común de los resultados. Cuanto más oscuro es, más frecuente es el resultado. Y ya podemos ver una tendencia. Las casillas de rojo más oscuro aparecen en la esquina superior izquierda, donde están los resultados de pocas anotaciones.
1: Es bastante interesante, pero marcar más de dos goles es muy poco común. Así que creo que los equipos son mucho más defensivos de lo que quizás espera la gente.
2: Perhaps people expect.

0: busca acumular un gol tras otro. En comparación, en otros deportes hay más presión. El hockey sobre hielo tiene una media de 6 goles, mientras que en la NBA se anotan 113 puntos por partido. Por lo regular, el campo de juego es más pequeño y los partidos más rápidos. En el fútbol hay largos periodos en los que el balón se pasa de un lado a otro. Y claro, a veces eso puede resultar aburrido.
1: Bueno, esa es una buena pregunta. ¿Acaso son los goles lo que hace que el fútbol sea emocionante? Supongo que para algunas personas sí, incluso el marcador más bajo. Pero los estadounidenses dirían que lo importante del fútbol no es marcar. El fútbol sigue siendo popular en términos de ingresos televisivos y el número de personas que van a los partidos, así que no debe ser tan aburrido. Creo que sigue siendo emocionante. Lo que la gente plantea ahora es que a veces hay equipos como el Manchester City en Inglaterra que son tan seguros que no corren peligro. No estoy seguro de si lo emocionante es marcar goles. Creo que tener un cierto nivel de riesgo, no saber qué equipo va a ganar o qué equipo va a perder, es lo que hace que cualquier deporte sea emocionante.
0: Pero antes no era raro ver partidos con muchos goles. En la primera fecha de 1888, por ejemplo, el Derby le ganó por 6-3 al Bolton Wanderers de visitante, dejando la portería local al rojo vivo.
1: Esos resultados se daban a menudo porque los equipos no defendían bien. Se jugaba al fútbol como en el patio del colegio, donde todos quieren marcar goles y no les interesa defender.
0: Pero las victorias por 6-3 de visitante han supuesto menos del 0,1 de los resultados en los últimos 130 años. ¿Por qué esos resultados son tan raros como el sello postal azul de la República de Mauricio? De hecho, algunos marcadores solo se han dado una vez en el fútbol inglés, como un 7-6 de local. Eso ocurrió en 1957, cuando el Charlton Athletic le ganó al Huddersfield. El Charlton remontó la enorme desventaja de 5-1 y terminó ganando el encuentro. Eso también convirtió al Huddersfield en el único equipo de la historia del fútbol inglés que ha marcado 6 goles y ha perdido el partido. Pero la cuestión es que estas cosas casi nunca ocurren. Sin embargo, a medida que la cantidad de goles disminuye, el resultado se vuelve más común, como el empate a 4. Por ejemplo, el del famoso partido de la Bundesliga en el que el Dortmund ganaba por 4-0 a su eterno rival, el Schalke, que en el segundo tiempo empezó a recuperarse. 4-1. 4-2. 4-3. Y finalmente empató 4-4.
1: También hubo hace poco un famoso 4-4, el del Arsenal en el Newcastle, en el que un equipo se puso 4-0 arriba y luego el otro empató. Eso ocurre cuando un equipo se lanza al ataque y se olvida por completo de defender. Sucede pocas veces, pero creo que tiene que ver con la mentalidad de los jugadores y el entrenamiento.
0: Más comunes son las palizas. ¿Por qué? Bueno, algunos equipos son realmente buenos y otros equipos no tanto. Los hay en todas partes. En Inglaterra, el Man City ganó al Watford por 8-0. En España, el Real Madrid le gana al Rayo
2: 10-2.
0: Cuanto más grandes son las diferencias de calidad en una liga, más rápido nos topamos con estos resultados que, por cierto, son más comunes en los últimos años.
1: En las dos últimas décadas, las ligas son cada vez más desiguales. El PSG en Francia, el Bayern Múnich en Alemania, el Manchester City y el Liverpool en Inglaterra son cada vez más poderosos.
0: En el fútbol femenino, la desigualdad ha propiciado a menudo grandes goleadas durante muchos años. Por ejemplo, en 2018, el Bayern le ganó al Leverkusen por 10-1 de visitante. Aunque las diferencias de calidad sigan siendo un problema grave en muchas ligas, en el fútbol femenino, la mayoría de los partidos hoy en día no registran más de 3 goles. En muchas ligas profesionales, el juego ha mejorado considerablemente y los equipos se van igualando poco a poco.
1: Si se trata de una liga equilibrada en cuanto a recursos y en la cancha la diferencia no es tan grande, entonces habrá menos goles.
0: Así que vayamos al grano. ¿Cuál es el resultado más habitual? Recuerda que la mayoría de la gente apuesta por un 2-1, ya sea de local o de visitante. Para divertirnos, juntemos esos dos. Quizás tengan razón. Hay buenas razones para pensar eso. De media, hay 2,8 goles por partido en las principales ligas europeas. Así que 3 goles puede ser un 2-1 en casa o fuera, ¿no? Pero no olviden que 3 goles también puede ser un 3-0. Así que no, el 2-1 no es el marcador más común. Cuando los consideramos juntos, vemos que los resultados de 2-1 son menos comunes que los de 1-0. Esto significa que el jugador de nuestro concurso tenía razón al predecir solo victorias por 1-0. Un tipo inteligente. Y no solo es el fútbol de las ligas. En la AFCON 2022, más del 40% de los partidos de la fase de grupos terminaron con una sola anotación. El 1-0 fue el resultado estándar. Si los consideramos a la vez, las victorias por 1-0 de local y de visitante son el resultado más común. Tiene sentido.
1: Cuando tienen un gol de ventaja, la mayoría de los equipos la defienden en lugar de intentar ampliarla.
0: Pero claro, no es lo mismo ganar en casa que fuera.
1: Definitivamente, el 0-1 es menos común que el 1-0.
0: Obviamente, el 1-0 y el 0-1 se viven radicalmente diferentes en la cancha. En el primero, todo el estadio lo celebra contigo. Pero en el segundo, el equipo tiene que animarse a sí mismo sin la afición. Esa es una gran diferencia. Cuando los separamos, vemos que es otro el resultado que más se ve en el fútbol.
1: El resultado más común es el 1-1.
0: Esto es cierto en las mejores ligas. En Italia casi siempre es el 1-1. En España también. Y en la Bundesliga solo ha habido un resultado diferente en los últimos años. ¿Por qué los empates a uno son tan comunes como las hormigas en un hormiguero? ¿Como los peces en el agua? ¿O los pájaros en el cielo? En realidad, tiene sentido. Al principio de cada partido, el resultado es 0-0. Y luego, un error o una jugada brillante pone a un equipo por delante.
1: Cuando se marca un gol, un equipo se pone por delante y el otro...

grandes daños que le generaron a Guatemala. Es una lucha que parecía muy difícil, pero en momentos como los actuales vemos que esta lucha avanza. En momentos como los actuales también vemos que se sostiene. Hay cambios importantes que están ocurriendo en el país. Hoy, Consuelo Porras deja su cargo como fiscal general y jefa del Ministerio Público. Su salida pone fin al secuestro de esta institución por redes político-criminales que la instrumentalizaron para perpetuar la corrupción y asegurar impunidad. Durante años, usaron la institución para causar un profundo daño a Guatemala, facilitando operaciones delictivas de crimen organizado, desprotegiendo nuestro territorio ante el tráfico de drogas y abusando del poder en las múltiples formas en que la corrupción de unos pocos ha despojado a las grandes mayorías. Un secuestro de la justicia para usarla como un arma de intimidación, persecución y castigo para toda persona que obstaculizara o se opusiera a sus maquinaciones corruptas, criminalizando a operadores de justicia como Virginia La Parra, periodistas como José Rubén Zamora y a defensores de derechos. Decenas de hermanos encarcelados o forzados al exilio, cuyos derechos básicos fueron violados constantemente. Apenas asumí como presidente de la República, le hice un llamado a Consuelo Porras para que dejara el cargo. Se negó. Presenté ante el Congreso de la República una iniciativa legal para que rindiera cuentas. Se negaron a conocerla. Frente a esta resistencia, nuestro gobierno sostuvo su trabajo aún frente a un Ministerio Público dedicado a defender las estructuras del pasado. Bloquearon procesos, persiguieron de manera cobarde y montaron falsedades para obstaculizar nuestras acciones, incluyendo persecución directa a los funcionarios de mi gobierno. Mientras ignoraban los cientos de denuncias de corrupción que pusimos a la luz pública, inventaron casos absurdos para acosar e intimidarnos. Llegaron incluso a someter a proceso y encarcelar abusivamente a Luis Pacheco y Héctor Chaclán, funcionarios de mi administración que como líderes indígenas habían encabezado heroicamente la resistencia pacífica que en 2023 impidió que las redes de corrupción le robaran las elecciones al pueblo de Guatemala. Estas redes criminales generaron miedo y enojo. El enojo y la frustración llevaron muchas veces a llamar al gobierno a usar la fuerza. Algunos querían que expulsáramos a Consuelo Porras usando acciones de hecho o en los límites de los marcos legales. Entiendo esta forma de pensar, que no es más que el modo histórico en que hemos actuado como sociedad. Responder a la violencia con otra violencia, en un ciclo sin fin de unos contra otros. Pero este no es el camino que quiero que sigamos. Así no vamos a cambiar el destino de los cuatro pueblos que formamos esta nación. Ni tampoco haremos que se restablezca el respeto al derecho si estamos dispuestos a tomar atajos para alcanzar nuestros objetivos. Porque creo que solo por medio de un principio claro de actuación legal podremos rescatar nuestras instituciones. Y eso es lo que hoy, al fin, rinde sus frutos. Llega al Ministerio Público un nuevo fiscal general, el doctor Gabriel Estuardo García Luna. Un cambio anhelado por todos, que constituye un importante logro en esta lucha colectiva por hacer avanzar Guatemala. El cargo trae consigo responsabilidades constitucionales que el país entero espera ver honradas. Es el fin de un ciclo de varios años, para que veamos un nuevo amanecer que ilumine lo que está por llegar. Creo que la solidez y la durabilidad de los cambios que impulsamos dependen de sus formas. No hay cambios sin bases sólidas. Y para nuestro gobierno, este cambio es una conquista realizada gracias a la voluntad de muchos. Es un cambio que hemos logrado juntos. No sería posible sin ustedes y por eso hoy les escribo. Gobernar es decidir sin perder el norte de la ética que debe sostener todo mandato popular. Escribirles estas reflexiones por carta es parte de ese ejercicio que mi padre, Juan José Arévalo, cultivó toda su vida. Es la práctica de un presidente que gobierna dirigiéndose de frente a quienes le confirieron su cargo. Hoy les pido que no nos detengamos. Hoy les pido que tengamos y reforcemos esperanza en el porvenir. Que sigamos construyendo paso a paso ese país que merecemos. Porque hemos abierto una puerta al futuro. Y hoy nos toca atravesarla todos juntos.

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1: A menudo escuchamos que la masculinidad está en crisis o bajo ataque. Es que en una cultura que a veces parece haber perdido el sentido del compromiso y fomenta un creciente individualismo, es fácil que surjan confusiones. Vemos cómo la presión social puede desdibujar el verdadero significado de ser hombre. Pero la verdadera masculinidad, esa que engrandece, no tiene que ver con la imposición o con la violencia, sino con la nobleza del servicio. La fortaleza, el ser fuertes que protegen, la generosidad que provee con alegría y muy especialmente la valentía de dar la vida por lo que él cree que es importante, de entregarse por los demás. Eso es lo que es la hombría de bien. Redescubramos esta llamada interior a una masculinidad que edifica, que cuida. No se trata de un ideal anticuado, sino de un camino de plenitud que requiere coraje y un corazón dispuesto a amar con entrega total. Atrévanse a ser esos hombres que el mundo necesita.
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3: Esta es la historia de una estafa global en Internet.
4: Todo estaba muy bien montado, desde lo que veía el cliente hasta el final. Todo era perfecto.
5: Me engañaron, el dinero probablemente nunca llegó a esa cuenta, sino que se desvió enseguida. Cometí un error.
6: La estrategia se basa en pequeños pasos para que la gente llegue al punto de estar dispuesta a ir al máximo, hasta perder todo el capital.
7: Cerca de 800 millones de euros estafados en Alemania. Y sumando los casos no notificados, serían 1.000 millones.

0: ¿Un call center común y corriente? No, la sala de máquinas de una estafa millonaria. Imágenes originales nunca vistas de la escena y de los autores del delito. Fotos tomadas por ellos mismos. Hicimos una entrevista exclusiva a uno de ellos. Y buscamos información sobre el presunto líder de esta banda criminal que estafó a miles de alemanes. Según parece, le hizo multimillonario. Una vida de lujo a expensas de otros. Kosovo, un país pobre. Ingresos promedio, 4.000 euros anuales. Aquí buscamos pistas y encontramos a un ex integrante de la banda. Relata cómo él y otros empleados del call center sedujeron a inversores desprevenidos y por qué no tuvo reparos en participar en algo así.
1: Aquí te mantiene tu padre. Y cuando alcanzas cierta edad, hay que salir a trabajar para llevar dinero a casa. Y tienes que arreglártelas como puedes. Aquí no tenemos tantas opciones como ustedes. Así que, o ganas 300 euros como camarero, o miles trabajando ahí. ¿Tú qué harías?
0: Adrián tiene poco más de 20 años. No es un nombre real. Nos reunimos con él en un lugar oculto de Kosovo. Las autoridades alemanas no pueden arrestarlo en su país de origen.
1: Todos sienten curiosidad al ver dinero. Y cuando sabes que puedes lograrlo, que puedes ganar.
0: Las imágenes de los implicados que la ARD dispone en exclusiva revelan que el ansia de lujo es uno de sus móviles principales.

0: un gran contraste con la vida cotidiana en Kosovo.
1: No tuve ese lujo en casa. Después de la guerra, todo el mundo tenía problemas. Y todos haríamos cualquier cosa por nuestra familia, lo que fuera. Y eso fue lo que hice.
0: Para eso trabajó aquí durante años, en este edificio de la capital, Pristina. Hoy vacío, antes un call center, el eje de la gran estafa. La vía de entrada de Adrian, su buen alemán.
1: Aprendí alemán de pequeño con series animadas de televisión. Después de la guerra no había muchas alternativas para ver en televisión. Usando un receptor con antena podíamos ver canales alemanes. Pro 7, RTL2, Super RTL, con Yu-Gi-Oh, One Piece. Esas series animadas aprendí alemán.
0: Los agentes del call center se hacen pasar por expertos en el mercado financiero y prometen buenos negocios a inversores de habla alemana. De los autores a sus víctimas, nos encontramos con una perjudicada. Ulrike Schneider, cuyo nombre real es diferente. Estamos en contacto con ella desde hace años. Vivió de primera mano lo que estamos reconstruyendo en nuestra investigación. Entretanto, se muestra tranquila, aunque perdió 10.250 euros. Y justo cuando quería invertir bien sus ahorros.
2: Mi gran temor siempre ha sido sufrir de pobreza en la vejez. Trabajé por cuenta propia durante 20 años y en ese periodo nunca coticé al seguro de pensiones. Por eso siempre pensaba, ¿cómo puedo mejorar mi colchón financiero para no caer en la pobreza en la vejez?
0: Retrospectiva. En 2018, Ulrike Schneider encuentra en internet publicidad de la plataforma financiera TradingVest 90. La promesa. Altos réditos para inversores privados apostando en línea sobre bajas y subas en los precios del mercado de valores, el llamado cyber trading.
2: Mostraban, por ejemplo, cómo con 250 euros y la ayuda de un algoritmo se podían alcanzar casi 10.000 euros en 4 semanas.
0: Ulrike Schneider muerde el anzuelo. No sospecha que el prometedor anuncio es una mentira, un señuelo que funciona con ella y con miles de personas de toda Alemania. Algo que la policía alemana puede hoy demostrar. Esta es su sala de máquinas. Desde aquí, los investigadores rastrean los métodos de trabajo y la estructura de los centros delictivos de llamadas. Escarban entre montañas de archivos, identifican implicados y documentan casos de víctimas. Hablamos con un inspector.
3: Dos casos se me quedaron grabados. Uno fue el monto más elevado. El afectado perdió 5,5 millones de euros. Es propietario de una empresa mediana. Y hasta donde yo sé, el dinero se reservaba por si la empresa algún día atravesaba dificultades. El segundo caso le ocurrió a un hombre que ya había invertido 160 mil euros. Y los delincuentes lo convencieron para que transfiriera otros 170 mil euros. No pudo soportarlo psicológicamente. Se suicidó.
0: Los policías se dan cuenta de que se trata de crimen organizado. Combatirlo es un trabajo peligroso. Por eso no nos permiten filmar al equipo de investigación, sino recrear su trabajo. Los investigadores rastrean los centros de llamadas en Kosovo y la República Checa y localizan al presunto jefe de la organización. Mientras el trabajo de la policía se acelera, la máquina de fraude sigue funcionando. Ulrike Schneider se registró en TradingVest 90 en 2018 con un depósito de 250 euros. Un error con fatales consecuencias, pero comprensible, según la psicóloga Helga Im. Analiza la relación entre estafadores y estafados. Nos habla de esa relación en el sitio donde delincuentes y víctimas suelen encontrarse por primera vez, en la sala del tribunal.
2: La necesidad de hacer dinero, de aumentarlo bajo ciertas circunstancias, tal vez también de invertir, no es en principio nada reprobable, lo compartimos todos. ¿Cómo puedo sacar un poco más de provecho de mi humilde situación?
0: Un deseo que puede arrastrar a las personas a una vorágine peligrosa. Un deseo de querer siempre más, que también cala en los defraudadores.
1: Necesitaba un coche, mejor ropa y esas cosas. Cuando eres joven, es lo que quieres. Además, tenía novia. Y para lograr una vida mejor, me uní a esa historia.
0: Según su declaración, fue aquí donde Adrián conoció a estos dos. Betim T, ahora de 34 años, y Asem S, de 30. Según los investigadores, eran los jefes del centro de llamadas. Y uno de los dos ahora tiene que pagar por ello. De vuelta con Ulrike Schneider. Al principio obtuvo pequeñas ganancias. Y cuando de repente eso deja de funcionar, recibe una llamada. TradingBest 90 le asigna un asesor telefónico, un broker.
2: Me dijo que sería bueno invertir más, porque así habría más opciones y se podría recuperar el dinero. Y eso fue lo que hice.
0: Schneider aportó 10.000 euros y en pocos días su saldo se disparó a 18.000 euros.
2: Pensé, genial, la cosa funciona. Y por supuesto, eso me hizo feliz. E intenté retirar una parte, pero el reintegro fue cancelado. Decían que yo lo había cancelado, pero yo no lo hice. Luego, como resultado, el saldo de mi cuenta bajó radicalmente. Tan rápido como había subido, volvió a bajar.
0: Comienza a investigar y encuentra a otros damnificados. Y se da cuenta, todo es un fraude sistemático, ingeniosamente diseñado.
2: Me daba vergüenza haber caído en la trampa, no vas por ahí contándolo. Y la pérdida de dinero es una cosa, pero haber sido estafada es diferente.
0: Y estas son las personas con las que Ulrike Schneider y otras víctimas probablemente hablaron por teléfono. Adrián y sus colegas, los agentes del call center del Zipline Group, que se hacían pasar por expertos financieros. Su objetivo, conseguir que los clientes inviertan en TradingBest 90, así como en portales llamados Option 888, SumTrader, TradoBest y XMarkets.
1: Para empezar, explicaba la plataforma. Aquí puede hacer su depósito, aquí están las acciones y así. Luego, proponíamos que el monto inicial mínimo fuera de 250 euros. Cada agente tiene su propio procedimiento. Algunos dicen, por ejemplo, si apuesta más, obtiene un bono.
0: El agente de Ulrike Schneider no era Adrián, pero lo que le dijo en ese momento sonaba muy similar.
2: Me dijo que TradingBest 90 invierte en varios fondos, y si alguno no va bien, el dinero se asigna a otro que esté mejor.
1: Decíamos cualquier cosa, fueran ciertas o no, con tal de que el cliente hiciera el depósito. Improvisaba. Decía que había trabajado en la bolsa, en Inglaterra o algo así. Eran ocurrencias, no importaba lo que dijeras. Y el 90% de las veces, funcionaba.
0: El broker de Ulrike Schneider también logra convencerla con sus historias.
2: En realidad, todo me parecía muy creíble, especialmente porque él siempre estaba muy relajado y muy, muy seguro. La charla era en tono muy informal.
0: Tono informal, pero mentira, cada palabra. Las plataformas inventadas, apuestas sobre el curso de valores bursátiles o de materias primas, fondos reasignados, todo ficticio. Nunca hubo posibilidad de ganar.
2: No lo sabía. ¿Cómo puede ser problemático recuperar parte de mi dinero?
0: El dinero de las víctimas desaparecía en canales turbios. Los empleados del call center, unos manipuladores.
1: En primer lugar, quería saber cómo pensaba el cliente. ¿Cuánto sabía? ¿Qué podía hacer para que invirtiera?
4: ¿Qué les decías?
1: Se lo ponía lo más sencillo posible. Esto va a ser así, va a ganar mucho dinero. ¿Qué tiene en mente? ¿Qué tipo de coche desearía?
0: Según los expertos, simple truco psicológico.
4: Se busca fomentar la tendencia afirmativa por parte de la persona objetivo. Seguro que piensa en su futuro. Le gustaría tener su propia casa, su propio coche, y también quiere hacer negocios serios y busca a alguien que le asesore. Y el cliente siempre responde que sí. 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
1: Todo estaba muy bien hecho desde el comienzo. Desde el registro del cliente hasta el final. Todo perfecto.
0: ¿Perfecto? Solo para ellos, porque estafaron a inversores desprevenidos con mucho dinero y poco esfuerzo, y fingían que era un trabajo normal.
1: Me sentía como si trabajara de camarero. No me preocupaba mucho lo que les pasara a los clientes.
4: ¿Y el ambiente entre sus colegas era?
1: Siempre genial.

0: A 1.300 kilómetros en el Sarre, la policía alemana busca detener a los autores y desbaratar el fraude.
1: Tenemos una amplia gama de víctimas. Hay muchos perjudicados que perdieron sus ahorros o pólizas de seguro de vida, que volvieron a pedir préstamos y que también se han visto en la necesidad de asumir trabajos a tiempo parcial poco antes de jubilarse.
0: Oficina de Investigación Criminal del Sarre, Alemania. Desde aquí se persigue a los estafadores de cybertrading, junto con colegas de Austria, y si es necesario a través de media Europa, Kosovo, Bulgaria, República Checa. 35 redadas en 5 países, solo contra esta banda.
1: Basándome en las cifras de los últimos 2 años, puedo decir que el fenómeno del cybertrading ha causado unos daños en el estado de Sarre de unos 10 millones de euros. A escala de toda Alemania, son unos 800 millones. Y si añado los casos no registrados, estaríamos cerca de los 1.000 millones de euros defraudados.
0: La estafa sigue ocurriendo en innumerables plataformas. Muchas personas continúan perdiendo su dinero. Para Stefan Plans y su equipo, el trabajo comenzó en 2017, con un puñado de damnificados y unos 3.000 euros de daños. Pero rápidamente le queda claro que hay millones en juego. Se hacen cargo de las pesquisas en Alemania. Poco a poco, los investigadores van desentrañando la estructura delictiva y descubren que funciona como una corporación. Primero, publicidad manipulada en Internet. Por ejemplo, un artículo falso sobre la emisión de inversores, La Guarida del Dragón, sirve como cebo. Artículos nunca publicados por estos medios hablan maravillas de sus portales. Ese tipo de publicidad, por cierto, sigue existiendo. El investigador Stefan Plans sabe que una vez atraídos a las plataformas, muchos se registran y pronto reciben una llamada de uno de los falsos brokers.
1: Eran números de teléfono de centros financieros como Frankfurt o Múnich, pero en realidad eran llamadas desde Kosovo o la República Checa. En la primera conversación, los empleados del call center preguntaban cuánta liquidez tenía la persona damnificada. Y luego, cuando se determinaba cuánto estaban dispuestos a invertir, hacían algunas operaciones con ellos.
0: Cuando se transfiere la primera cantidad, se cierra la trampa.
2: El primer paso, eso parece, lo da la persona objetivo, porque entra en Internet y dice, ajá, soy un trader, suena bien, altas ganancias, me atrae, despiertan mi interés, mi atención. Esa es una ventaja que los delincuentes tienen de su lado, porque no tienen que convencerme. Oye, esto es ideal si piensas qué hacer con tu dinero. No, yo ya vengo con esa decisión. El simple hecho de entrar en la página ya es una manipulación, pero la persona objetivo no lo sabe.
0: Uno de los investigadores se hizo pasar por inversionista.
3: Ya he depositado 250 euros, ¿y ahora qué?
0: El presunto broker quiere más depósitos. Anima al inversor. El policía sabe lo suficiente por ahora. Se da de baja. Pero para muchos otros, apenas es el comienzo.
1: Para atraer a las víctimas, al principio, los agentes dejaban ganar a los perjudicados, quienes veían que era algo bueno para ellos. Veían que el valor del depósito aumentaba y por eso estaban dispuestos a invertir más.
0: Además, los agentes generan confianza.
4: Charlábamos de cosas cotidianas. Preguntaba, ¿está casado? ¿Cuántos niños? Me inventaba algo por mi cuenta. Había casos en los que ayudaba a personas mayores a configurar WhatsApp o incluso con la televisión o algo así. Me enviaban un correo electrónico. Necesito tu ayuda. Me adaptaba a ellos. Me creían al 100%.
2: Estas son las consideraciones que los estafadores tienen que hacer antes de entrar en contacto. Necesitan generar simpatía. Y para ello, por supuesto, buscan retribuir de tal modo que se pueda construir este vínculo. Porque también dijo, hice mucho por la gente, configuré WhatsApp, he hecho esto y aquello. Y, por supuesto, hizo más de lo que habría tenido que hacer solo por el negocio puro del fraude cibernético. Hace tanto que, como persona, asume para la rutina diaria del cliente, para su organización semanal, una función emocional.
0: Además de los trucos psicológicos, hay uno técnico. En las plataformas se utiliza software de manipulación.
1: El software se desarrolló de tal manera que los precios reales del mercado de valores podían simularse y los empleados del call center podían decidir si el cliente perdía o no. Es decir, si el cliente ganaba o perdía, no se debía al comercio real, sino que el poder de decisión de quién ganaba o perdía siempre lo tenía el empleado del call center.
0: Los estafadores tenían otra táctica para ser más dependientes a las víctimas.
4: A menudo le decíamos al cliente, por ejemplo, de acuerdo, ¿le gustaría decidir por sí mismo qué hacer? El cliente decidía para que no nos echase la culpa. Decíamos, lo decidió usted y lo ha perdido. No podemos hacer nada, pero puedo ayudar. Deme un día, voy a investigar qué se va a revalorizar en un futuro cercano. Y luego, se nos ocurría algo con oro o lo que sea. Y les prometíamos a los clientes que funcionaba el 99,9% de las veces.
0: Adrian también describe la presión que él mismo sentía y cómo lidió con ella.
4: Me sentaba sin mirar a los lados y me concentraba en obtener la mayor cantidad de dinero posible. Comía por la mañana, empezaba con un aguardiente o algo así. Y tal vez una o dos rayas.
5: ¿Aguardiente y coca?
4: Sí, era interesante.
5: ¿Para ponerte a tu nivel de trabajo?
4: No necesariamente. Creía que tal vez podría hacer algo más, pero era solo para sentirme mejor o para quitarme el miedo de que iba a destruir un cliente o algo así. Destruir en el sentido de que no hiciera el depósito.
0: Anestesiarse y estimularse, algo usual entre los perpetradores.
2: Es agotador, tengo que seducir a la otra persona, estar de buen humor, tener una excelente pronunciación, atraer a la otra persona, alabarla, escuchar de ellas cosas que no me interesan. No tenemos ese ánimo todos los días. Si me despierto por la mañana y estoy de mal humor, eso afecta a la calidad del trabajo. Y si no lo consigo, porque no soy lo suficientemente amoral o criminal, pruebo con cocaína o alcohol para estar de ánimo para interactuar.
0: Los agentes de los centros de llamadas presionan a víctimas como Ulrike Schneider para que hagan más depósitos.
6: Una vez solicité retirar dinero y recibí un mensaje muy desagradable. Me ha puesto en una posición difícil. Esto no debe repetirse. Si solicita un retiro sin decírmelo mientras estoy operando en su cuenta, puede haber consecuencias desastrosas. Hagamos el siguiente acuerdo. Transfiera los 60.000 euros ahora.
7: Tan pronto como llegue el dinero, nos reuniremos a través de Skype e invertiremos juntos el 20% del capital a largo plazo para recuperar las pérdidas. Dan cargo de conciencia, presionan, convencen a la gente con promesas vacías.
4: Así era. Si un cliente ordenaba un retiro sin avisarnos, lo atacábamos. Esperábamos algo así. El cliente tenía que sentirse mal por haber cometido un error. Por ejemplo, decíamos que por haber hecho clic en un sitio equivocado, el saldo quedaba bloqueado y ya no se podía usar durante meses o un año y que había que ingresar más dinero.
0: Los brokers no tienen remordimientos ni escrúpulos. Al contrario.
4: Si juegas, puedes perder. Y si estás dispuesto a apostar algo, lo pones en juego y pierdes. Eso no me apena.
7: Le decían a la gente que había un 99,9% de posibilidades de ganar. No puedes decir que el que juega pierde.
4: En la bolsa hay alzas y bajas. Es impredecible. Solo un idiota cree que eso del 99,9% es verdad.
5: La gente era idiota.
4: Eso creo.
0: Muchos perdieron. Una experiencia así puede llevar a situaciones extremas. El inspector en jefe recuerda a la víctima que perdió más de 300,000 euros.
1: Se suicidó y en su carta de despedida dejó una lista de cifras. No pudo soportarlo.
0: En el lado de los estafadores, todo es diferente.
4: Se celebraba. Cuando se recibía una gran suma, había que salir a comprar cosas para todos. Dulces, para beber y esas cosas. Cigarrillos.
0: Por el momento, el call center de Kosovo seguía funcionando, pero los investigadores estaban reuniendo material para las primeras redadas contra la banda internacional.
1: En aquel momento, habíamos realizado registros simultáneos en 4 o 5 países, y uno de los principales éxitos fue en Bulgaria, donde encontramos la base de datos conectada a esta plataforma. Yo personalmente, al menos, no esperaba encontrar evidencias tan concluyentes. Y en el vuelo de regreso, los analistas nos dijeron que habíamos dado en el blanco, porque la base de datos nos decía todo.
0: Los investigadores encuentran el historial del fraude.
1: Nos sorprendió el registro detallado que hacían cuando dejaban que el cliente perdiera. Se decía quemar al cliente como un perro chino en la sartén. Era su contraseña cuando los clientes debían perderlo todo.
0: Lo siguiente en el foco de los investigadores, el call center de Kosovo. Entretanto, se había trasladado de la capital Pristina a la ciudad de Ferizaj, a 40 kilómetros de distancia. Allí también hubo una redada. Por primera vez, los investigadores ven el call center kosovar desde dentro. Repartidos en 2 plantas, decenas de puestos de llamada. Aquí, un video de la redada obtenido en exclusiva por la ARD.
1: No podíamos imaginar que había pisos enteros de oficinas para estos centros de llamadas. Creíamos que serían call centers, donde en parte se hacían ese tipo de llamadas, o que era una especie de trastienda. Pero no podíamos imaginar empresas completamente organizadas, con 40 o 50 puestos, donde se hacían llamadas telefónicas para estafar a los damnificados.
0: Las oficinas estaban vacías durante la redada. Los implicados habían sido advertidos y dejaron un mensaje.
1: Sabían que íbamos a venir y nos enviaron un pequeño saludo.
0: Sin embargo, los investigadores pueden obtener suficientes datos y registrar la oficina de los 2 presuntos jefes del centro, Betim T y Asem S.
1: Gestionaban el call center en Kosovo y desde allí tenían una influencia considerable sobre todas las áreas, sobre las medidas publicitarias, la plataforma, la manipulación del software y, por supuesto, en el call center y los flujos de pago.
4: Nos cuidaban muy bien. Nadie estaba de mal humor. No podíamos estar de mal humor, de lo contrario no éramos productivos. Súmale mambo pa' que mi gata prenda los motores. Súmale mambo pa' que mi gata prenda los motores. Súmale mambo pa' que mi gata prenda los motores. A fin de año teníamos una fiesta. Era genial.

0: Regalaban autos a quienes habían hecho un buen trabajo. Hay que motivar al empleado.
1: Regalaban coches por buenas ganancias.
0: Lo que querías. Si querías un apartamento, entonces un apartamento.
2: Regalos en efectivo, coches, un apartamento, además del salario, por supuesto. Ingresos mensuales de Adrián.
0: Casi 20,000 fue mi mejor mes. Y te olvidas de que estás haciendo algo malo. Si tienes mucho dinero, gente a tu alrededor, mucho que hacer, no puedes ocuparte de si le estás haciendo daño a alguien.
2: Dinero y símbolos de estatus para ocultar las dudas. Para la psicóloga no solo se manipula de esta manera a las víctimas, sino también a los victimarios.
3: El hecho de que me den un gran coche como recompensa justifica el hecho de que esté aquí. Y con eso puedo ocultar que lo que hago sea delictivo. Y de eso se trata, esos mecanismos que se utilizan para convencer a la víctima de que soy un buen negocio de inversión para ti. Aunque no sea cierto, también los aplica el jefe de una banda. Lo que hacemos aquí es bueno para nosotros. Tendrás un buen auto, admiración y buen estatus. Puedes ascender.
2: Presumir con el dinero de otros. Esto también muestran los gerentes del call center. Más tarde, este testificó que debía conducir autos de lujo para mostrar lo lucrativo que era su trabajo. Orden del jefe. Un jefe con debilidad por los símbolos de estatus. Coches de lujo. El jet privado alquilado listo para volar en cualquier momento. El guardaespaldas a su lado. V. Lenov. Para los investigadores, el jefe de la red de fraude. Nació en la región alemana de Sauerland. Despuntó como pionero de los juegos de azar por Internet. Nuestra investigación revela que en 2006 fue condenado a 3 años de prisión por fraude. Su botín, casi $500,000. Pero el gran dinero lo logró con los portales falsos de trading.
4: Hacia afuera, V. Lenov era un hombre de negocios, audaz, que vivía en la jet set. En mi opinión, era inteligente y con madera de líder, pero impuso su voluntad en gran medida con el dinero que arrebató a los damnificados. Trabajaba las 24 horas. Siempre pensando formas de ganar mucho dinero rápidamente y sin esfuerzo físico.
2: Y el cyber trading ficticio fue la oportunidad perfecta para Lenov.
4: También era muy controlador. Repasaba los números con regularidad y si no estaban bien, trataba de influir en sus socios o en sus cómplices para que metiera más dinero en el sistema. Después de todo, necesitaba grandes sumas para financiar su vida de lujo.
2: Ejercía presión, según las investigaciones, sobre ASMS y BetMT.
5: Los últimos días fueron horribles. La autocomplacencia es el primer camino hacia la pérdida del empleo. Díselo al equipo.
2: Los investigadores atribuyen 5 portales a Lenov. Él siempre lo negó. Para la policía, sin embargo, está fuera de discusión.
4: V. Lenov era, creo que lo dejamos claro, el jefe de la banda. Influyó en todas las áreas de ese modelo de fraude.
2: Y con medios drásticos, si alguien, por ejemplo, no alcanzaba el objetivo de 100K, es decir, 100,000 euros.
5: Si no llega a los 100,000 este mes, está fuera. Y nuestros amigos le dirán lo que no debe hacer cuando lo despidan.
6: Entiendo.
5: Díselo directamente.
6: Ok.
2: Vida de lujos con el dinero de miles de inversores incautos.

0: Le encantaba esa vida cara. Siempre procuraba presumir de su riqueza. Se permitía vehículos caros. No los compraba, los rentaba a largo plazo. Un Bentley o un Ferrari, por ejemplo. Y cuando viajaba, siempre se alojaba en hoteles caros. Pudimos comprobarlo en los extractos de sus tarjetas de crédito. A veces se cargaban 180 mil euros al mes por el estilo de vida tan exclusivo que cultivaba. Habíamos preparado el arresto de Uwe Lenhoff entre Navidad y Año Nuevo. El problema era que se movía mucho. Nunca se quedaba en un lugar más de unos días. Pero sabíamos que volvería a Neuschwitz a mediados o finales de enero.
1: Aquí, en este hotel 5 estrellas, Lenhoff era un huésped habitual. Había alquilado un apartamento de forma permanente. También solía alojarse en la suite principal. La pasaba bien. Todo indica que no era una persona ruidosa ni carismática. Pero cuando le gustaba a alguien, era generoso. Y aquí es donde cayó en las redes de la policía, a principios de 2019.
0: Lo recibimos frente a su apartamento cuando llegó en su Bentley azul. No se resistió a la detención. Se comportó como muchos estafadores. Lo negó todo. En ese momento, todavía suponía que su dinero lo ayudaría a salir del asunto, pero fue su último día en libertad.
1: Uwe Lenhoff entra en prisión preventiva en Austria. Es extraditado a Alemania en septiembre de 2019. El centro de llamadas en Kosovo continuó funcionando durante 6 meses, hasta la redada. Después, todo se acabó. También se acabó todo para el gerente del call center. Asem S. es detenido y procesado en Alemania en 2022. Es un proceso gigantesco. La documentación llena 866 carpetas. Son transportadas al juzgado en camión. Asem S. confiesa y pide perdón a las víctimas.
0: Creo que disculparse es lo mínimo que puede hacer. La cuestión es si algún día estará en condiciones de reparar el daño causado.
1: El caso de Ulrike Schneider es uno de los más de 100 que no se tienen en cuenta en el veredicto. Pero, ¿qué opina de la disculpa?
2: Para él, fue un trampolín para una vida de lujo, teniendo en cuenta la situación allí. La acepto porque no perdí una suma grande, pero si hubiera perdido más, probablemente lo dudaría.
1: En agosto de 2022, hace mes fue condenado a 12 años de prisión por fraude múltiple en asociación delictiva, una de las penas por fraude más altas de la historia alemana. Su compañero Betim T. también es acusado y buscado con una orden de arresto internacional. Según nuestras informaciones, sigue viviendo en Kosovo, pero el país no extradita a sus nacionales. Un juicio en su contra es improbable de momento. No pudimos ponernos en contacto con él. La mayoría de ellos están presumiblemente también en la mira de los investigadores. Si viajan al extranjero, podrían ser arrestados. Un riesgo calculable. De los 400 empleados del centro de llamadas, actualmente solo uno está en prisión preventiva, en el Sarre. Paseo por Stuttgart. Ulrike Schneider da por perdido el dinero. Pero todavía no tiene paz. Personas desconocidas aún intentan aprovecharse de ella.
2: Se trata de correos electrónicos publicitarios. Aunque nunca he tenido nada que ver con esas empresas, probablemente tengan acceso a la base de datos de entonces. Me dicen que podría salvar aquel dinero invirtiendo de nuevo.
1: No está claro de quién provienen esos mensajes. Queda por saber cómo los remitentes se apoderan de los datos de Ulrike Schneider y de otros. Lo único que está claro es que se trata de ofertas dudosas.
0: No hay ninguna esperanza de que esos presuntos salvadores rescaten el dinero. Su único objetivo es sacar dinero.
1: Los investigadores están en ascuas sobre este fraude después del fraude. Su carga de trabajo es enorme. Devastador es este último fraude para las víctimas.
2: Erosiona sin duda la seguridad en sí mismos, la capacidad de sentirme dueño de mi vida. Se nos confirma que no tenemos nada bajo control. Al contrario, todo nos ha sido arrebatado. Y como existe la sensación de que lo dimos todo voluntariamente, nos surgen sentimientos muy profundos de culpa y de vergüenza. Los vecinos lo saben, la familia, la esposa me reprocha constantemente: ¿cómo pudiste hacerlo? Sí, ¿cómo pude? Yo mismo no lo entiendo, y esa vergüenza y culpa pueden conducir a trastornos mentales graves.
1: ¿Y Uwe Lenov? Aquí, el día de su detención. Nunca fue llevado a juicio. Su historia termina trágicamente. Tras un año y medio de prisión preventiva, Uwe Lenov murió el 6 de julio de 2020 en su celda de Saarbrücken. Diagnóstico: sobredosis de medicamentos. Las circunstancias exactas no están claras. No dejó carta de despedida. Uno muerto, otro prófugo y otro detenido. ¿Valió la pena? Hace mes rechaza una entrevista. Adrián tiene una respuesta propia.
3: ¿Cómo decirlo? Él sabía que algo así podía pasar. También le pagaban por eso. Hay gente que dice: no me importa ir a la cárcel durante 10 años si recibo tantos millones. Yo no lo haría, pero tampoco es para tanto.
1: El resumen de Ulrike Schneider.
2: Es una vergüenza. Es triste que siga funcionando y que la gente siga perdiendo su dinero. Y por supuesto, también pienso en qué situación se encuentran los estafadores para tener que aceptar algo así.
1: Adrián no se arrepiente de su ingreso en el call center. Al contrario.
3: Nunca se sabe cómo estaría si no lo hubiera hecho. Pero sé que estaría mucho peor que ahora.
2: ¿Lo volverías a hacer?
3: Si estuviera en una posición de necesidad, lo haría. Porque, en el fondo, no estás obligando a nadie a hacer nada.
1: Los investigadores estiman que los daños ascienden a miles de millones de euros en todo el mundo. Las víctimas no tienen prácticamente posibilidad de recuperar su dinero. Un dinero que se filtra en redes de empresas, paraísos fiscales y los bolsillos de los estafadores.
2: No podemos controlar completamente el mundo como nos gustaría. Siempre hay algo de incertidumbre. En el fondo hay que vivir con cierto riesgo.
1: Ulrike Schneider y miles de personas querían más y lo pagaron caro.

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1: El café es una de las bebidas más populares, pero el cambio climático amenaza a los cultivos cafeteros que son cada vez menos rentables.
2: Los precios muchas veces no se corresponden con el trabajo que implica el cultivo del café. Tenemos que cambiar el enfoque.
1: ¿Cómo salvar el medio de vida de millones de caficultores y de tantas personas cuyo sustento depende de este negocio?

0: la selva tropical de Ecuador, en el río Napo, encontramos a un empresario muy particular.
1: Hola, muy buenos días.
0: Andreas Felsen es un ejemplo de lo que puede ser una empresa volcada en las personas y no solo en los beneficios. ¿Quieres saber exactamente quién cultiva su café?
2: Este es el viaje que hay que hacer para llegar hasta las dos cooperativas asociadas en las tierras bajas de la Amazonía. Las visitamos dos veces al año. Lo hacemos para mantener una relación de confianza. Porque, como saben, los indígenas aquí han sido engañados durante 500 años por los blancos. Y al principio había muchos recelos.
0: Andreas Felsen entró en el sector hace 30 años con otras personas que compartían sus ideales. Querían cambiar el mundo del café. Por eso decidieron pagar a los caficultores por encima de los salarios de miseria habituales. Pagaban más incluso que los que ya practicaban entonces el comercio justo. Su idea era comprar directamente a los productores sin intermediarios.
3: Bienvenido, Andrea.
0: Junto con Sven Ostendorf, visita la cooperativa cafetera Guayacuri, que significa oro verde en lengua quichua. La tribu indígena cuenta con una nutrida delegación para dar la bienvenida a los dos alemanes. La iniciativa fue fundada por Augusto Salazar y reúne a 120 pequeños agricultores que suman fuerzas para hacer negocios de forma diferente.
4: Los que ganan más son los intermediarios. Es por eso que nosotros primero asociamos poco para tener más fuerza. Como pequeños productores, garantizar la unidad, la producción, la calidad y el volumen.
0: Les preocupa la nueva directiva antideforestación de la Unión Europea que solo permite importar productos para los que no se hayan talado árboles desde diciembre de 2020. Los quichua no practican esa sobreexplotación de la naturaleza, pero ¿cómo demostrarlo? Es algo que quieren hablar con sus socios de Alemania.
1: La Unión Europea no tiene la confianza. La confianza en ustedes como productores y por eso hacen leyes como
3: en los pueblos indígenas.
1: Sí, que no.
4: A pesar de que tenemos la garantía de producir sosteniblemente ambientalmente. Sí.
0: La UE impone este tipo de normas para evitar lo vivido en las últimas décadas. La tala masiva de bosques, más de 100.000 hectáreas al año en todo el mundo. Las explotaciones extensivas de café permiten el uso de máquinas cosechadoras que sustituyen a cientos de recolectores. Por otro lado, los monocultivos requieren grandes cantidades de fertilizantes, perjudiciales para el medio ambiente. Además, una deforestación como la brasileña libera enormes cantidades de CO2. Los cafetales no pueden prosperar bajo el sol abrasador sin riego artificial, lo que también es devastador para el medio ambiente. Para una sola taza de café se requieren de media 130 litros de agua, casi una bañera llena. Cada taza libera 80 gramos de gases de efecto invernadero a la atmósfera, tanto como medio kilómetro en auto.
5: Por eso no se queda, pero falta también apoyo de los...
0: Aquí en el río Napo, en el norte de Ecuador, los indígenas trabajan de forma muy diferente. Es el caso de Oscar Grefa.
6: Les invito para que...
1: Bueno, qué diferencia. Entrando en una chacra, el clima inmediatamente se ve que es suave,
4: fresco.
1: El fresco es súper bueno. La humedad y el sombra son una diferencia súper buena.
0: El sistema de cultivo de los quichua se considera en todo el mundo una agrosilvicultura ejemplar. Árboles que dan sombra y biodiversidad como alternativa a los grandes

El cafeto se siente a gusto a la sombra de otros árboles. El aire es más fresco y el suelo más húmedo. Plataneros o cacaotales proporcionan sombra, además de suponer un ingreso adicional. Una determinada combinación de plantas garantiza un suelo rico en nutrientes que fortalece los árboles del café. Así necesitan menos abono, apenas agua y son

0: Caminos susceptibles a las plagas. Un bosque sano almacena de paso mucho CO2 y conserva su biodiversidad.
1: Está aquí el morete que está al fondo.
2: Palma.
1: La palma. Aquí tenemos bálsamo, que es una especie maderable para muebles, para construcciones. Es una buena madera. Tenemos leguminosas también, otras leguminosas que son esporotillo, otras plantas que tenemos acá al fondo y muchas especies más.
0: La comunidad posee 40.000 hectáreas en propiedad. Cultivan una mitad, mientras que la otra mitad sigue siendo selva virgen. Gracias a 60 cultivos diferentes, la comunidad es casi autosuficiente. Para Augusto Salazar es una forma de combinar las tradiciones con la visión de futuro.
1: Todo esto nos ayuda a convivir, porque nosotros el sistema chakra es el hombre y la naturaleza. Nosotros sentimos que cada árbol tiene su vida, su espíritu. A través de la lucha de los pueblos indígenas está el derecho a la naturaleza. Ecuador es uno de los países pioneros en conservación.
0: Ecuador fue el primer país del mundo en recoger los derechos de la naturaleza en su constitución en 2008. Esto llevó a frenar la extracción de oro y cobre, pero hay que ofrecer alternativas antes de exigir la protección de la naturaleza. Una opción es el comercio justo como el que ofrece Andreas Felsen. Este café del barrio berlinés de Charlottenburg tiene algo muy especial que ofrecer. En la trastienda, los aficionados al café como Sophie von Lüben pueden vivir su pasión. No es la única que quiere aprender de Francis Bratz Lersch.
3: ¿Qué tal?
0: ¿Está bien? ¿O tienen que ser exactamente 50 gramos?
4: Mejor 50 exactos.
0: Este experto en café dirige un espacio compartido de tueste. Ofrece su tostadora y sus conocimientos a otras personas que se inician en el negocio del café, como Sophie von Lüben. No solo es un amante del café, sino también científica y empresaria. Además de mi trabajo científico, tengo una pequeña empresa de café. Es un hobby para probar cosas y, sobre todo, para aprender y enseñar más acerca del café y el cambio climático. Tostar tus propios granos está de moda, aunque preocupa el hecho de que el cultivo de los cafetales resulta cada vez más difícil por los efectos del clima.
4: Nos preocupa que en algún momento se acabe el café. Por eso apoyo todos los proyectos que se nos presentan para traer café sostenible y transparente al mercado alemán.
0: Sofía experimenta con distintos tipos de café capaces de soportar condiciones climáticas extremas. Uno de ellos despierta esperanzas en Uganda, un país cafetero. Solo podemos aconsejar a los agricultores que lo cultiven si sabemos que tendrá aceptación. Por eso el sabor es tan importante y por eso tenemos que ver qué podemos hacer para mejorar el sabor de la variante. Su objetivo es lograr un café apto para condiciones climáticas adversas que no pierda en sabor. En una cata comparan diversas variedades y especies. Si los vinos encierran unos 400 aromas y sabores, los cafés tienen el doble.
4: ¿Qué café te gusta más?
0: En nariz diría que el número 18. No sé, estoy intrigada.
4: Lo que se percibe en nariz es ese dulzor del retrogusto, es afrutado. Si tuviera que describirlo con más detalle, diría que el sabor a bayas es el que al final se impone en la primera impresión.
0: Ya, pero este lo que saboreas a la primera.
4: Sí, no está nada mal.
0: Sí, el 18. Algunos granos tienen todo lo necesario para ser una auténtica delicia cafetera. Con un poco más de experimentación podrían sacarse a la venta algunas de las variedades más inusuales. Sophie von Lüben es economista agrícola en el Instituto de Investigación del Impacto Climático en Potsdam. estudia los efectos del clima en la vida de millones de familias campesinas que producen café. Esta peculiar planta ocupa un papel central en su vida. El café desempeña papeles muy distintos en mi vida. Por un lado, soy una gran amante del café y bebo mucho café. Pero también investigo sobre el café porque más que cualquier otro cultivo es el que mejor refleja las consecuencias del cambio climático en la agricultura del sur global. Y porque necesitamos adaptar la agricultura en estas regiones. Todos tenemos algún tipo de conexión emocional con el café. Y nos preocupamos cuando escuchamos que esta bebida puede escasear. ¿Qué tipo de cafetos resisten mejor el cambio climático? La investigadora busca respuestas junto con David Abigaba y Sofía Baitushat en Uganda, en África Oriental. Aquí sí que hay una diferencia de altitud, así que aunque estas dos zonas estén cerca, probablemente la agricultura sea muy distinta. Los mapas nos revelan cómo el cambio climático tendrá un impacto negativo en la producción de café en Uganda. Por eso necesitamos estrategias de adaptación. Lo que estamos estudiando ahora es si el Iberica, un tipo de café que también procede de Uganda, sería una opción para mitigar el cambio climático a gran escala en el país. El problema es que los dos tipos de grano más comunes, arábica y robusta, solo crecen en una determinada parte del mundo, el llamado cinturón del café. Necesitan un clima tropical estable. Para 2050, el cambio climático amenaza con acabar con la mitad de los cultivos.
4: Esto no solo tiene consecuencias para los consumidores de café, sino también para el ecosistema en su conjunto. Por un lado, la demanda de café aumenta, pero al mismo tiempo se pierden zonas de cultivo. Las personas que viven del café podrían tener que trasladarse a reservas naturales y bosques, y eso no sería bueno para los ecosistemas.
0: Entonces, ¿cómo salvar las plantaciones existentes para que esto no ocurra? La respuesta podría estar en Liberica, una especie de café silvestre. Parece ser más resistente a la sequía y a las plagas, pero los cambios requieren tiempo. Introducir nuevos tipos de café en el mercado mundial es un proyecto a largo plazo. Estamos hablando de un cambio de sistema que simplemente necesita tiempo y no es para menos. Tiene que pasar tiempo desde el cultivo hasta la primera cosecha y luego para que se establezca en el mercado mundial. Para impulsar el proyecto en Uganda necesita viajar allí.

0: Ecuador también es parte del cinturón tropical del café. El importador Andreas Felsen, afincado en Hamburgo, visita regularmente a sus socios en Sudamérica. Recientemente su cooperativa de café invirtió en estas superficies de secado.
1: Hacemos el doble lavado el mismo rato y sí. Entonces la coloración queda así. Aquí un poco de miel todavía.
2: Sí, parece un poco melado.
1: Es,
2: sí,
1: en cambio, este sí. Es más fermentado.
2: Sí.
1: Eso pasa. Hasta así, mielada ha salido como sabor a chocolate.
2: Sí, es, tiene más dulzor también,
1: sí,
2: así.
1: Sí.
0: Alta calidad para lograr diferentes sabores y vender el café a un precio más alto. La colaboración entre ambos socios ha permitido a los caficultores duplicar sus ingresos.
3: Estamos en una carpa de ventilación. El aire puede circular por aquí bastante bien. Estas son redes de plástico sobre las que se seca el café. No hace falta gas ni electricidad. Se va secando de forma gradual y gracias a este lento proceso de secado, el café no solo nos llega de muy buena calidad, sino que además conserva su calidad durante más tiempo.
0: A diferencia de otros productores, la cooperativa cafetera no tiene que asumir sola los riesgos de estas inversiones. Andreas Felsen paga por anticipado 6 meses antes de la cosecha. Este año ha sido buena. Más de 14 toneladas, es decir, 210 sacos.
1: 12, 24, 36, 40.
4: Wow. Bueno, y unos 40, 50 más secando.
1: Sí.
3: Me enamoré desde un principio de este tipo de cultivo y estructura. Se corresponde con mis ideales de democracia y sostenibilidad. Por eso me complace tanto intentar actuar como el portavoz de esta gente y con la ayuda del café que cultivan, difundir sus ideas en Alemania, a donde llevamos el café.
0: Alemania es el segundo importador mundial de café. El grano de Ecuador va directamente a Hamburgo. La ciudad portuaria ha sido desde siempre un importante centro para el comercio del café. Andreas Felsen se inspiró en el idealismo de Don Quijote a la hora de bautizar su empresa.
3: El café es un producto colonial con todas sus connotaciones negativas. Hay trabajo infantil, explotación y precios que no se corresponden con el trabajo que implica. Tenemos que adoptar un enfoque completamente distinto.
0: Apenas el 10% de los beneficios se queda en el país de cultivo. El 90% se lo reparten las empresas de transporte, comercio y procesamiento, empezando por Nestlé. Los precios del mercado mundial fluctúan enormemente. El precio mínimo que establece el comercio justo por libra de granos de café arábica lavados es de $1.80. Ahora bien, el precio tendría que ser bastante más alto para cubrir los costes de vida. En Perú, por ejemplo, es de $2.50. Andreas Felsen paga $3.50 y el negocio funciona.
3: Hemos ido aumentando la producción una media de 10 toneladas al año para responder a la demanda. Sin embargo, la demanda siempre ha sido mucho mayor que nuestra capacidad de producción, así que nunca la llegaremos a satisfacer. Aparte del comercio directo que hacemos, de la transparencia que ofrecemos, para demostrar que no somos unos soñadores, siempre ha sido fundamental para nosotros tener éxito económico.
0: Sophie von Leuven está en Uganda con Tony Mugoya, responsable de la Asociación de Caficultores. Quiere conocer más sobre el grano Liberica. Me gustaría conocer exactamente lo que rinde la cosecha. El 70% de los agricultores afirman que una de las razones para cultivar Liberica es el mayor rendimiento.
3: Sí, pero rendimiento potencial no es lo mismo que rendimiento real.
0: Tony Mugoya procede de una familia cafetera. Creó la Asociación Nacional de Caficultores de Uganda. Hoy es su director y, por tanto, la persona perfecta para responder las dudas de la investigadora. Me interesa ver la diferencia entre las dos variedades del Ibérica. Quizás el agricultor nos lo pueda mostrar con los árboles.
3: Bienvenida al cafetal del presidente de la cooperativa. Seca el café en una lona especial como le recomendamos.
0: Visitan a uno de los caficultores más experimentados, Davis Kulova.
3: ¿Qué clase de café está secando?
5: Ah,
3: Ibérica.
0: Este agricultor lleva años cultivando la especie que tanto interesa a la experta alemana.
5: Ajá,
0: Conocemos otras variedades de café silvestre que son muy prometedoras en términos de sabor y resistencia a la sequía. El problema es que todavía no se están cultivando de forma activa para el comercio. La variedad Ibérica, como podemos ver aquí, ya se cultiva y es por tanto un café muy prometedor. O mejor dicho, más sencillo de introducir en el mercado mundial. Una de las razones que obligan a buscar alternativas puede verse aquí. Las plagas atacan cada vez más a la popular variedad robusta porque el clima ha cambiado notablemente.
3: Mira, esta planta de robusta tiene broca del café. La decoloración de los tallos jóvenes es un síntoma de la plaga.
0: Aquí mezclan Ibérica con otros tipos de café y las ventas aumentan. Esto le permite al agricultor seguir pagando la escuela a sus 8 hijos.
3: Las variedades tradicionales sufren hoy más plagas y enfermedades. Ustedes mismos acaban de verlo. He cuidado bien las plantas, pero ahora se ve la broca en las ramas. Con el café Ibérica, este de aquí, puedo sobrevivir. He invertido mucho en los otros, también en fertilizantes, pero la cosecha no será buena.
0: Sophie von Leuven y su equipo quieren conocer qué piensan los agricultores. Para ello comparan 800 explotaciones que cultivan diferentes plantas de café. Hay buenas razones por las que la variedad Ibérica, pese a ser tan resistente, aún no ha conquistado el mercado.
3: Es muy arriesgado cosechar con una escalera. Si fuera posible, todos los agricultores podarían los árboles a esta altura para poder cosechar de pie en el suelo. Eso sería más seguro. Pero un árbol alto produce mucho más que uno podado. Por eso preferimos subirnos a una escalera para recoger el grano que tener una cosecha menor.
0: Sospechan que su tronco largo y grueso es lo que protege a la especie Ibérica de la sequía. No es nada fácil recolectar el fruto.
3: Aseguro la escalera con dos cuerdas. Si quiero cosechar por un lado, solo dejo un lado atado con una cuerda y uso la otra para tirar de la rama hacia mí. Así.
0: La Asociación de Caficultores de Uganda quiere obtener ayuda financiera para los cultivadores de Ibérica debido a los desafíos que plantea esta especie. Su director, Tony Mugoya, ve en esta variedad silvestre un rayo de esperanza para todo el país.
3: El café es la principal exportación agrícola de Uganda. La especie Ibérica nos permitiría que esto siga siendo así. Tenemos una gran variedad de cafetos que ofrecer al mundo. Arábica, robusta y ahora Ibérica.
0: La Asociación de Caficultores de Uganda quiere apoyar a agricultores valientes como Kulova, pero sus planes van más allá. Su director, Tony Mugoya, invita a la científica alemana a una de las nuevas fábricas. Esta máquina limpia el café y lo prepara así para la exportación.
3: Esta parte elimina las piedrecitas que se cuelan durante el tamizado.
0: ¿Esta de aquí?
3: Exacto. Y aquí abajo hay un imán.
0: Invierten en el procesamiento del grano para que quede más dinero en el país. La asociación ofrece también a sus miembros condiciones más favorables para los créditos que necesitan.
3: Los agricultores se benefician de la molienda, la clasificación y la exportación. Cada etapa de la producción aumenta el precio y eso revierte en el agricultor. Se trata, pues, de un valor añadido para los agricultores.
0: Tienen que ver si los granos de Libérica pueden procesarse del mismo modo que las variedades anteriores. De ser así, no tendrán que invertir en nuevas máquinas. ¿Es esta variedad la esperanza para el futuro del café? Todo apunta a que el café Libérica puede procesarse con las mismas máquinas que el Robusta. Y eso es bueno, porque si los agricultores cultivan el café al más alto nivel y luego se procesa aquí con el mayor cuidado, entonces hay muchas posibilidades de que al final salga un café de alta calidad que además tenga un buen sabor. En Uganda se está escribiendo un nuevo capítulo en la historia del café, al que la científica de Potsdam quiere contribuir con sus investigaciones. Desde que se planta un cafeto hasta que se obtiene la primera cosecha, pasan entre 3 y 5 años. Un cafeto da fruto durante unos 30 años. Eso significa que el café que plantamos hoy es el que beberemos en 2050, una fecha que arroja predicciones climáticas aterradoras. Por eso es tan importante que actuemos ahora. La gente aquí quiere conservar su puesto de trabajo, el país, sus exportaciones y los aficionados al café, su cappuccino. El café sostenible de la cooperativa ecuatoriana tiene buena acogida en Alemania. El importador Andreas Felsen lo entrega personalmente.
6: Café aus Ecuador.
7: Ja, mega. Richtig gut.
6: Wir legen ihn hier vorne hin.
7: Okay.
0: So. En este pequeño tostadero de Luneburgo apuestan por el comercio justo. Por eso optan por la importación directa a través de Andreas. El colectivo Avenir hace muchas cosas de forma muy diferente. Todos ganan lo mismo y comparten la gestión del negocio. Durante el tostado es cuando se generan los aromas. ¿Qué hueles?
3: En las primeras etapas de un espresso oscuro percibo sobre todo frutos secos caramelizados. La caramelización aumenta. El café huele cada vez menos dulce y afrutado y se vuelve más amargo. Huele más a malta y caramelo.
0: Para esta joven, el verdadero regusto amargo del café es que la mitad de los pequeños caficultores vivan en la pobreza. Espero que haya cambios fundamentales en el mercado del café, porque todavía hay muy pocos importadores que hagan comercio directo como Quijote Café, por ejemplo, demasiado pocos. Andreas Felsen ya ha ayudado a poner en marcha una decena de nuevas tostadoras con su empresa Quijote Café. Al empresario le gusta compartir sus conocimientos.
3: Para mí es importante poder mirarme al espejo todas las mañanas. Hace 30 años que empecé en el negocio y sigo sintiéndome orgulloso de lo que hago. Y para que esto sea posible en el futuro, tenemos que ser idealistas.
0: La industria está cambiando. Para garantizar el futuro del café son necesarias variedades más resistentes, cultivos sostenibles y relaciones comerciales más humanas. Lo que necesitas saber.
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9: Max Santa Cruz, gracias por estar con nosotros.
10: Guillermo, un verdadero gusto. Muchas gracias.
9: Nos encontramos en algún momento en la campaña política. Nos encontramos en la cabina. No es un secreto para nadie que compartimos juntos acuerdos y desacuerdos.
10: Claro.
9: Pero hay una historia que nunca pude preguntarle a Max Santa Cruz y le pedí que me la contara hoy. Es la historia de cómo es desde adentro una campaña política. Porque creo que muchos hemos escuchado la campaña, pero no sabemos realmente qué pasa en las partes más internas de esas conversaciones que se tienen. Max, gracias por compartir con nosotros. Max Santa Cruz fue candidato a la vicepresidencia en el último proceso electoral. creo que tu carrera política seguirá, eso ya es una decisión a futuro, pero me surge la siguiente pregunta. ¿Cómo fue la campaña política? ¿Y qué nos puedes contar de lo que has vivido adentro de la política?
10: Bueno, es una pregunta que afuera pareciera ser, está rodeada siempre de glamour, porque Guatemala, siendo un país en donde no existen muchos los entornos de la fama y la farándula, pues la política se vuelve esa farándula que en otros lados, en México la comparten futbolistas, actores, escándalos, etcétera. Guatemala es la política. Pero la pregunta es interesante porque te puedo dar tres versiones. Una primera versión que fue acompañando el proceso electoral del 2003 con condiciones distintas de la política que hoy en día se practica en una fiesta, no digo democrática, sino que es una fiesta. Al final de cuentas, Guatemala carece mucho de estas celebraciones durante mucho tiempo, más que las celebraciones patronales en cada municipio. Y fue una buena experiencia en términos de que se pudo en ese entonces llegar a concluir con el objetivo que era que Óscar Brechet fuera electo y Eduardo Stein fuera vicepresidente también electo de la República.
9: Ahí acompañaste, no fuiste tanto protagonista, ¿no?
10: No, ahí acompañé, pero vi cómo se van tejiendo todas esas tramas que no creo que haya cambiado mucho hasta ahora y no cambiará, de clientelismos, de adulaciones, de personas que siempre se tratan de pegar, entre comillas, al máximo líder para poder ser parte de la jugada, pensando que el día de mañana eso les va a permitir tener una posición de privilegio, de cercanía o de oído al candidato. Y no siempre pasa.
9: Yo hablo así como voy a hablar ahorita, y debo decirlo, pero en Guatemala les decimos mamones, ¿no?
10: Seguro.
9: ¿Hay mucho mamón en la campaña?
10: Claro que sí, y hay gente que no sabe de dónde saca la plata para ponerse al lado de un candidato e incluso alquilar un helicóptero, un grupo para acompañarlo en todas las giras. ¿Cuánto te implica alquilar un helicóptero para estar acompañando al candidato que va en su helicóptero donado o conseguido por fondos de campaña?
9: Ah, ya te entendí, o sea, el helicóptero que acompaña.
10: Claro.
9: No el helicóptero del candidato.
10: No, entonces eso ya te lleva a pensar de que hay un interés. Y lo simpático o lo curioso, anecdótico o lo dramático de esto es que de todas esas personas que en su momento yo vi acompañando a un candidato, por ejemplo, un helicóptero, en cada gira que el candidato hacía, un helicóptero pagado por este grupo de personas, nadie llegó a un esquema de gobierno de confianza o cercanía. Entonces, no sabes si la apuesta verdaderamente es equivocada, pero la gente va sobre ese tipo de argumentos. La adulación está siempre presente, sos la mejor persona, sos el mejor, si estás cerca del poder, igualmente te salpicas de esto. Hay gente que le gusta administrar el glamour a partir de la cercanía del importante. Uno de repente ocupa una posición gatuna, por así decirlo, poco relevante, pero cercana al poder.
9: ¿Has visto lo que el candidato, a raíz de esta adulación, chapinmente dicho, de esta mamonería,
10: sí,
9: va perdiendo el norte y se va creyendo lo que le van diciendo de usted es el mejor, etcétera? ¿Has visto ese cambio en las personas?
10: Sí, lo he visto. Yo creo que la capilaridad para que esto a vos te afecte va a depender de tu amueblado intelectual. Si estás bien amueblado de la cabeza de ahí arriba, las adulaciones las entendés como tal. Y las dosificás, las administrás, eventualmente las rechazás. Quien no está acostumbrado a esto y que es su forma de entender que es el momento de gloria de su vida, pues seguramente le van a encantar que las adulaciones estén presentes. Véngase para acá, ponga al candidato, traiga aquí, quítense, mucha una silla. Y ese tipo de cosas se dan permanentemente de todos los niveles. Y sí, sí hay gente que sin duda le encanta que le endulcen el oído, le dicen lo bueno que son, le dicen el nuestro máximo líder, y la expresión ya de máximo líder ya va determinada para decir aquí está el mejor y ay, le gusta a la gente y son las presentaciones en tarima y aquí estamos con el próximo presidente, la próxima presidenta, el próximo ministro y diputado. Y a la gente le gusta mucho este tipo de endulzamiento de oídos. Pero creo que al final de cuentas siempre hace un daño muy grande porque muchos llegan a perder verdaderamente la realidad del contexto, el enfoque de por qué es que se metieron, si es que alguna vez hubo un enfoque y un interés verdaderamente genuino de participar y no otro tipo de interés, o que eventualmente sencillamente quieren participar o porque les permite granjearse algunos recursos propios de la campaña o porque quieren colgar en su currículum, evite la posibilidad de haber sido en su momento un candidato a la presidencia, aunque tal vez su posición final sea la del último lugar de la propia elección.
9: Contame algo que nunca hayas contado a nadie, contámelo, que te haya pasado en la campaña y que hayas dicho, Esta es la parte que no me gusta.
10: A mí no me gusta y creo que estás pegando un poquito en la introducción antes. La misconería, la mamonería es algo de lo que verdaderamente yo rechazo. Vi gente verdaderamente arrastrada cual serpiente, endulzando el camino del candidato, diciéndole cosas que no era el candidato, poniéndole en posiciones donde prácticamente casi que ubicaba un pueblo llorando y deseando que por favor, suplicando, esta persona fuera electa.
9: ¿Tan así?
10: Sí, así es.
9: ¿Y el candidato se lo cree?
10: En algún momento sí, porque es como la quinceañera que llega y tiene su fiesta y hay unas que de repente quieren bailar, quieren servir los tragos, quieren poner la música, quieren agarrarse golpes con alguien porque les cayó mal.
9: ¿Pero qué tan ajeno podés ser a la realidad para creerte que un pueblo que cada vez cree menos en la democracia te quiere urgentemente en el poder?
10: Sencillamente por la repetición de los conceptos y las ideas y tu entorno que te van de alguna forma alejando de la realidad. Llegas a una tarima en un municipio y te van a decir, bueno, aquí candidato, mire, aquí tenemos, mira la gente cómo está emocionada, vamos bien, te lo dice el que está coordinando el municipio, mira, ya vienen 4 o 5 buses de gente que estamos viendo si no tienen problemas, que les ha costado pasar por tal lugar, pero esperamos que vengan, aquí hay cerca de 3,000, 4,000 personas, y vos vas contabilizando y de repente, no, aquí hay como 1,000. Pero te sacaron plata para los 5,000 tamales.
9: Ah,
10: o sea,
9: te cobraron.
10: Ah, sí, por supuesto. Entonces viene y todo el mundo
9: está
10: aquí.
9: El negocio del coordinador municipal.
10: ¿Qué es lo que dice? ¿Qué es lo que dice la gente? Ahí está el candidato. Démosle la bienvenida a nuestro próximo vicepresidente. La gente aplaude, la gente muy entusiasta. Van las arengas, el orden de los que van a hacer uso del micrófono, que va desde el local, queremos agradecer al grupo, habla el candidato vicepresidente. Finalmente, si es que acompaña al candidato presidencial, el presidente. Todo el mundo se despide, bueno, digámosle gracias, que sin duda el municipio tal es, de tal lugar es de tal partido, aquí es territorio tal, va, te vas. Al rato, una hora, la gente que está ahí, recogen todas las camisetas, recogen las banderitas, medio montan otra vez el set del escenario que comparten con otra agrupación política, van las camisetas, van otras banderitas, y vuelve a llegar otra vez otro candidato. Y aquí está el pueblo que te recibe. Sí.
9: Y vuelven atrás.
10: A veces sí, o sea, a veces sí, porque al final de cuentas para quedando bien unos con los otros y así se va bien. No digo siempre que sea así.
9: La gente que va a los mítines, ¿realmente quiere ir? ¿O es gente que le ofrecen algo por ir?
10: Sí quiere ir porque al final de cuentas las elecciones representan ese momento de fiesta que tal vez en esta Guatemala donde no hay estas celebraciones se da. Te voy a contar una anécdota rápida. En la zona 6, cerca de un terreno municipal, un espacio municipal, cerca de la policía, hubo una reunión. Había una señora ya mayor, bastante mayor. Y los encargados de la organización de la reunión, que era la metropolitana, habían llevado pelotas de fútbol. Y yo veo a la señora, una ancianita. Creo que realmente no se podía parar a pedir la pelota y bueno, viene para su nieto y que está ahí, vengo en cerco y le doy la pelota. Perfecto. Llego a una reunión a las semanas en San Miguel Petapa. Veo a la señora ancianita parada otra de esquina y dije, pues chica, esta señora sí verdaderamente cree en el proyecto. Qué amable, ¿verdad? La saludo, me saluda, todo bien. Y de pronto, un mes después, dándole seguimiento a otras candidaturas de otros partidos, un candidato alcalde en este caso, veo a la misma señora sentada en la primera fila. Quiere decir que de pronto hay siempre estos grupos, no digo alquiler, pero así tal vez como eventualmente en algunos velorios hay lloronas alquiladas para que vayan a llorar.
9: Hay aficionados políticos aquí.
10: Sí, seguramente, y lógicamente enternece ver el rostro de una persona mayor, pero ¿por qué van ahí? ¿O porque les pagan algo que es lo básico en el sustento de alguien que no tiene ningún recurso y que tiene precariamente la posibilidad incluso de subsistir? ¿O porque le dan una pelota, porque le dan una bolsa de alimentos? Que si me preguntas si tal vez estuviera yo en las mismas condiciones, y es lo que muchas veces la gente critica, incluso sobre que miren, en el interior del país la gente le regalan todo y hay condiciones en el voto, es mentira. Si las elecciones se han decidido en el área urbana y la gente recibe esto es porque las condiciones de vida de las personas son muy limitadas.
9: Aparte, ¿por quién vas a votar? Porque te regalan la bolsa uno, te regalan la pelota el otro, te paga el otro.
10: No importa, la gente va a votar no por el que le regaló más cosas, sino que por el que logró conectar emocionalmente con el candidato. Si a mí la candidata o el candidato me cae mal, aunque me regale una lámina, le voy a decir muchas gracias, pero voy a conectar con el que me cayó bien, con el que de repente me sentí que me enganchaba. Quiere decir que la gente llega verdaderamente a tener un espacio de oportunidad sobre las precariedades de sus propias vidas. Y desgraciadamente en los recursos hemos visto que se han, de las campañas, se han rifado o se han dado lavadoras, licuadoras, colchones, motos, lo que querrás, láminas, lo que se habla. Pero esos presupuestos van asociados al interés de generar el voto de los guatemaltecos.
9: En campaña, ¿qué es lo peor que has visto? ¿Lo que más te ha desagradado? De tu propia agrupación, no de las otras.
10: A mí lo que me desagrada tal vez y lo que más miedo me da verdaderamente es la incursión o el relacionamiento de estructuras criminales o de crimen organizado metidas en el quehacer de la política.
9: ¿Y que sí lo viste?
10: Sin duda, pero no de ahora, o sea, incluso hace más de 20 años, cuando de repente...
9: ¿Es directa esa incursión? O sea, sí, llega la duda. Persona y habla con el candidato.
10: Pero lo que pasa es que nadie se pinta como o se presenta como lo que uno presume que es. Pero,
9: o sea, si nadie llega y dice, no, más tarde, yo soy el encargado de la organización criminal X.
10: Pero si te llegan a decir, por ejemplo, en Alta Verapaz, en Izabal, en su momento, hace más de 20 años, hubo un par de esas dos familias grandes asociadas al narcotráfico, que eso ha cambiado durante el tiempo, estamos hablando de los Mendoza y los Lorenzana, que eventualmente al candidato se le acercaron y dijeron, dice aquí, de aquí en adelante, los que nos entendemos sobre el tema de la seguridad somos nosotros. De lugar. Pero esto sucede hoy. Si te vas a meter a Limón o te vas a meter a Juana de Arco, en donde no puedes entrar a la colonia sino tener la autorización de la señora, de la matriarca o el patriarca de la zona, que es el que te autoriza a que vos puedas entrar, acompañado de un miembro de la Mara o de la clica o del grupo cercano, que es el que permite y que te acompaña para que o no pase nada o para que no te salgas de lo que debes de ir a hacer. Y eso es así. Lo que sucede es que hay mucha gente que entiende las campañas políticas control remoto, o las entienden en anuncios muy bonitos y no entienden esa realidad de la profundidad. Cuando ve los tenis colgados en un alambre, no es una cuestión de...
9: Ahí dejaron perdidos sus zapatos.
10: Si son Nike o son Adidas, para que la redundancia de la marca, va a depender de qué grupo sos, si sos Barrio 18 o sos Salvatrucha. ¿Y cuál es su territorio? A mí me tocó en la campaña pasada irme a meter a una zona difícil, que le determinan en Maracaná, hasta la zona 5, hasta abajo, y de repente en la entrada era un callejón donde el carro lo logré entrar, un callejón que no podías más que retroceder y salir de retroceso, en un espacio abierto, se notaba el ambiente tenso. Yo llevaba a una persona de seguridad que me habían facilitado. Yo en mi vida he andado armado, entonces llevaba a esta persona de seguridad. Me dijeron que había que llegar. Había otra persona de seguridad y entre ellos estaban nerviosos porque habían identificado que en el entorno habían al menos dos o tres personas armadas que me dijeron que eran parte de los vecinos o de la estructura que estaba por ahí, que estaban viendo qué pasaba. Esos son momentos de tensión bien fuertes, porque ¿qué haces si en algún momento alguien decide que caíste mal en el mensaje, si alguien decide que lo que estás diciendo no me gusta o no va por acá?
9: Y ahí te quedas, ¿no?
10: ¿Y qué pasa? O sea, ¿cómo salir de ahí? Ahora, ¿qué es lo que debes de hacer? Que eso es algo de lo que se va aprendiendo. Yo les dije, miren, señores, o sea, aquí tampoco se trata de construir mártires. Aquí busquemos y hagamos un análisis previo de qué, a dónde vamos, con quién nos reunimos, y tratemos en la medida de lo posible de tener un entorno controlado. Ver con quién te reunís. No es únicamente abrir el escenario y abrirlo y sentarte por sentarte con quien sea, porque la situación primero es peligrosa, pero segundo, esta fotografía que antes, tal vez hace 20 años, no era visible porque no existían redes sociales y porque no habían capacidades de medios para poderla después pasar como parte de un testimonio de un momento, hoy en día cualquier celular te puede marcar incluso una elección. Y hay veces que, en serio, uno de candidato no sabes con quién te estás sentando en el entorno. En mi participación en esta, te sientan eventualmente en una silla donde atrás hay 20 personas que son parte de una planilla municipal, y no sabes si dentro de esa planilla municipal, que no tenés por qué saberlo, de repente te encontrás con una persona que después te señala, miren, el que estaba señalado atrás es una persona cuestionada, es una persona asociada con tales cosas. Debería de entender que había un filtro primero, que es el que te permite tratar de llevar a las mejores personas y que al final de cuentas no vas a tener ese tipo de problemas. Pero es mentira, no pasa.
9: ¿En algún momento lograste identificar que al candidato se le acercan con el objetivo de darle dinero?
10: Yo no lo vi directamente.
9: Pero sí te lo conté.
10: Seguramente porque, pero lo han derecho en un espacio público, lo han derecho sin duda en una reunión, en un despacho. Yo tuve la enorme suerte que en mis dos participaciones como candidato, en su momento fue con Adela Torreviarte, como candidato a diputado encabezando el Distrito Metropolitano, no pasó nada, pero nunca, nunca, de hecho, empezando por ella, nunca me pidió un centavo por la candidatura, además, en lo que pudo apoyó ella de su propio recurso. Y con Edmond Mulet más recientemente tampoco nunca me pidió un centavo por la candidatura, pero tampoco jamás me dio un centavo para la candidatura. Entonces, al estar fuera de esa dinámica de manejo de recursos, que seguramente se han de haber llegado, y no sé si en proporciones o en qué formas, algunos en especie, otros en efectivo, otros en algún tipo de apoyos en vallas o en espacios publicitarios, con las restricciones que se tienen ahora dentro de la misma ley electoral, pues seguramente se ha dado. ¿Qué tanto de ese dinero, y hablo en términos generales, no únicamente mi experiencia, se registra o no se registra, no lo sé? Lo que pasa es que las modificaciones propias a la ley electoral que se hicieron no han llevado a necesariamente a favorecer o a transparentar los procesos electorales en términos de financiamiento.
9: Es que, a ver, ¿sabes por qué te lo pregunto? Porque siempre he tenido la duda de qué vive el candidato cuando no es candidato.
10: Mira, es difícil porque hay quienes sí dejan sus actividades.
9: Sí, no le tienes que dedicar.
10: Yo te voy a decir en mi caso qué pasó. Yo tenía en paralelo una consultoría que hacía sobre análisis de riesgo, análisis estratégico y gestión de riesgos, que lo hacía. La compartía con dos personas más. Y estos amigos me ayudaban eventualmente a sacar la tarea para presentar los productos de fin de mes y no dejar de recibir el ingreso sobre la consultoría. Pero a mí me tocaba también sentarme al regresar de mis actividades de proselitismo en una computadora y echar mis aportes, tal vez ya no como al principio en términos, en épocas normales, que tal vez teníamos un 60-40, 40-60, especialmente 2 de 3, pero ahorita tal vez yo llenaba el 20 y los otros llenaban el 80. O sea, sí había eso. Si tenés ingresos personales propios, por algún tipo de ingreso familiar, yo qué sé, alguna empresa, en mi caso no es así.

0: de tiempo, de dedicación, lógicamente, tal vez no tratando de equiparar lo que vos podrías hacer normalmente, pero que te permita ponerte a cumplir con las necesidades básicas. En mi caso, afortunadamente, mi esposa también trabaja y entre ella y yo hemos compartido los gastos de casa, en educación, en alimentación, entretenimiento, lo que sea, desde el principio de nuestro matrimonio, hace casi 26 años. Pero había un buen apoyo en ese sentido. No sentí yo una grada de desatención en la parte familiar para poder sentir así un respaldo. Tampoco interesante, recibí nunca un apoyo ni un centavo de parte de familia para decir, mira, aquí hay un recurso que te
1: O
0: puede
1: sea, tu
0: ayudar.
1: familia tampoco.
0: No, porque en mi caso mi papá ya había muerto, mi mamá también, mi hermano, pues con quien no tenemos mucha relación, él vive su propia vida y no tenía por qué tampoco estar obligado a apoyarme. Y de parte del lado de la familia de mi esposa, pues también tienen sus propias necesidades y sus propios requerimientos. O sea, en teoría, tal vez hay mucha gente que puede aportar muchos recursos para tu día a día, pero en la práctica, en la realidad, es poco.
1: Pero de lo que has visto en tu caso, ya me lo contaste, pero de lo que has visto de a quien estás acompañado o has visto, ¿de qué viven?
0: Bueno, en el caso de Adelita también me tocó verlo, sí tenía ella sus recursos
1: Bueno,
0: personales,
1: ella sí tenía suficientes recursos.
0: pero por ella, ni siquiera por su esposo.
1: No, no, no, es
0: Y por
1: ella.
0: ella, sí, y ella fue la que financió en gran parte su
1: Hasta el fútbol
0: campaña política.
1: guatemalteco financió.
0: Sí, su campaña política la financió ahí. Y en el caso de Edmond, imagino que haber tenido también ingresos importantes generados a partir de su presencia o su incursión dentro de la política multilateral, porque me imagino que estas misiones, que en su momento llevó 26, de haber sido complicadas, pero también de haber sido
1: Remuneradas.
0: remuneradas, no creo de mala forma, al ser jefe de misión.
1: Hasta con buenas
0: Me
1: liquidaciones,
0: imagino
1: diría.
0: con los riesgos, y me imagino que Naciones Unidas, que yo nunca he sido funcionario de Naciones Unidas, te debe dar una especie, mientras sos parte del equipo, no porque él sea, haya sido activo, pero un tipo de condiciones de resguardo, el seguro de gastos médicos, seguro de vida, dependiendo el destino que tengas. No sé si eso era vigente en el momento en que te decidís incorporar a una contienda política, dejas, me imagino, de percibir ese tipo de derechos para no contaminar o comprometer a la propia organización. Pero
1: Sí.
0: seguramente
1: De
0: el
1: ahí.
0: resultado de eso, de haber tenido estos malos apoyos que directamente él, en lo personal, algunas personas dijeron, bueno, ¿saben qué? Tenga y vamos a darle esto para que le sirva en el día a día y esto va a ir para el tema de campaña.
1: A ver, ¿se da mucha pelea de poder adentro del partido?
0: Sin duda, porque todo el mundo quiere decidir, todo el mundo quiere hacer, todo el mundo se ve ya en una posición de poder a futuro en donde los codazos empiezan a darse. Al principio todos se
1: O
0: aman,
1: sea.
0: todos se besan y todos están conviviendo para los objetivos y salen las lágrimas y un montón de cosas.
1: Es un
0: Pero
1: equipo de fútbol, eso.
0: sí, pero las máscaras se van cayendo en la medida en que los intereses van
1: O
0: surgiendo.
1: sea, cuando los partidos no se ganan, empiezan a salir los
0: Claro.
1: verdaderos demonios.
0: O cuando de repente estás ocupando el mismo interés del espacio donde yo también quiero estar. Entonces ahí empiezan un poquito las descalificaciones, habrán los grupos de poder, yo jalo por acá, yo jalo más por allá. Yo lo sentí en lo personal, yo sentí que mi incorporación a un proyecto político, del cual yo nunca fui, de hecho hay que decirlo, nunca fui miembro del partido, porque yo decidí mantener mi independencia político-partidaria precisamente para no estar amarrado a una estructura de partido. En mi incorporación hablo de la última candidatura a la vicepresidencia. Eso a mucha gente le ha gustado y mucha gente no. De hecho, y ¿por qué no se compromete con el partido político? Si aquí estamos todos para sacar adelante el proyecto. Porque sencillamente yo no había decidido para bien o para mal quiénes eran los candidatos que iban a los diferentes cargos de elección. Y yo voy a hacerme responsable, dije, de los que yo decido y no de los que no decido. Pero eso generó desde un principio una reacción que uno siente, bueno, aquí vamos con pies suavecitos a ver cómo caminamos, no llevo un entorno ni de amigos ni de familia a ocupar puestos de elección, iba solo con mi soledad, pero no habían todas las condiciones en donde esperabas que se den. El mismo día de la postulación, esperando que de repente en la presencia, en la primera presentación que se tenía en un espacio público, la gente sabía perfectamente quién era el candidato a la presidencia, pero querían saber quién era el señor que estaba parado al lado, para conocer de qué se trataba. Un amigo mío que yo lo había invitado, estuvo entre el público y me decía que veía que la gente agarraba el Google para preguntar, bueno, ¿quién es Max Santa Cruz? Alguna información salía de esto y de repente andaban viendo quién era. No hubo un comunicado de prensa que dijera, miren, este señor tiene tales características, es por acá, una ruedita de prensa para poder entrevistar. Desde ahí empezás a sentir como que no te facilitan el trabajo de manera sensible. Y después en eso, como te digo, al no contar con un centavo directamente de parte del partido político, ves cómo dentro de tu propio

0: propio entorno sí generas algunos aportes de gente que dice, mira, te puedo ayudar con unas gabachas, te puedo ayudar con unos delantales, te puedo ayudar con la gasolina, te puedo ayudar con la organización, y a veces te montás en estructuras de la propia metropolitana, en mi caso, o departamental, en donde subías a la historia de lo armado para llegar vos y tratar de favorecer o fortalecer la presencia municipal del candidato. Pero a nivel nacional, te digo, es difícil porque hay gente que verdaderamente en una campaña electoral, por lo menos lo he visto, llegan a hacer turismo electoral en todos lados. ¿Y especialmente los estados nacionales?
1: ¿Y eso qué es turismo electoral?
0: Gente que se sube un avión por estar o un helicóptero cerca al candidato, pero en lugar de estar echando punta al momento de la campaña, hablando con la señora del mercado, hablando con el señor de la carnicería, hablando con los líderes locales, en ese momento eventualmente se ponen a comer fruta o se paran hablando afuera y esperan que uno haga todo el chance con el candidato municipal o diputado, cuando ellos deberían de estar haciendo, especialmente en el estado nacional, que no ves gente echando punta porque creen que ya está merecido el trabajo por el hecho de ir en un listado nacional. El distrital saca su trabajo, el distrital se entrega muchísimo a eso. No digo que todos los del listado nacional sean así, seguramente habrán otras personas que lo entenderán como distrital y harán su propio trabajo como fueran tal, no pensando en que ya gané. Siempre existe ese gran temor y ese gran problema de que le puedes decir a tu candidato, decirle, mira, que hay gente que ya está contenta con lo que se ha hecho y que van a ganar independientemente que vos y yo perdamos, ya están asegurados. Es más, hay gente que de pronto prefieren que vos perdas antes de que ganes.
1: ¿Dentro del propio partido?
0: Seguro. Que después hay posibilidades de manejo de poder de otra manera.
1: ¿Dentro del partido?
0: Sin duda. Y parte en eso lo hemos visto recientemente.
1: Un partido, ¿y que lo has vivido? ¿Un partido lo haces? ¿Lo compras? ¿Cómo funciona?
0: Hay varios. Yo creo que hay unos que se hacen, otros que se compran, otros que se adjuntan.
1: ¿En cuánto te ofrecen un partido?
0: Puede variar, pero un precio más o menos de mercado, por así decirlo, estará en unos, hacerlo posiblemente unos 4 millones de quetzales.
1: Hacerlo. 4 millones hacerlo.
0: Y comprarlo de repente porque ya te agregan que hay un poquito más de estructura y posicionamiento, dependiendo del símbolo, te pueden vender 7, 8 millones de quetzales un partido. Lo que a mí me sorprende es que aquí hay partidos y proyectos políticos que fracasan cada elección, y después vuelven a abrir un partido político. Estas mismas personas como que se hubieran puesto una carreta de chucos nueva cada esquina, cada 4 años.
1: Hacer partidos ya se volvió un negocio.
0: Sin duda. Es una cadena alimenticia la que funciona en ese sentido, de quien recoge las firmas, de quien se acerca a las comunidades, buscando que sean comunidades y firmas cercanas para que no estén dispersas en todo el país. Mira, al final de cuentas, ser un partido no es un ejercicio de fortalecimiento de la democracia. Es un trámite engorroso, caro, inútil en términos de cómo la ley lo contempla, porque lo que hace es no fortalecer la presencia ni ideológica ni conceptual, sino que buscar firmas dentro de un entorno que antes no se revisaban, y por eso que hay partidos políticos que se han quedado sin vida jurídica. Hay otros que seguramente están en las mismas condiciones, por ejemplo, lo que le pasó a Semilla, en las mismas condiciones, que no se lo revisaron, pero estarían en las mismas. Y hoy en día que la gente sí le pone un poco más de atención, pero esperan que todos los de las firmas estén concentrados en un espacio territorial, porque es más fácil de poder verificar y es más fácil de poder llevar para asambleas y firmas. Eso hace que se abarate o que se encarezca un partido político. Hace más barato, más caro, si vos lográs recoger las firmas en época normal o en época de Navidad, porque el de la Navidad está esperando que vaya acompañado de un tamal y a rato de una canacita con productos, porque así pasa. Todo depende, pero ahí hay abogados que en la cadena de necesidades y servicios van incrementando de poco a poco su posibilidad del costo del partido, porque resulta que fulano conoce al sutano que está en el Tribunal Supremo Electoral, no, porque el otro no, ese te la va a sacar rápido, no, si aquí hay un problema, yo tengo a mi compadre que sabe que por dónde va la cosa. O sea, ese tipo de cosas se dan, son, por eso te digo, la elección para siendo una industria de muchas cosas, del que fabrica las camisas, las gabachas, las gorras, que monta los escenarios, que te ofrece el sonido, equipo de sonido, el transporte de camionetas, quien te lleva a la gente, quien da los tamales y los chuchitos y los hace, quien te ofrece un partido político para hacerlo. Todo ese tipo de cosas es una industria que mueve el país cada 4 años y que nos hace olvidarnos que el ejercicio de la política debe ser un ejercicio permanente sin necesidad de caer en un periodo electoral, que eso es lo que no pasa en Guatemala.
1: Si tuvieras a un candidato enfrente, ya no siendo tu persona candidato, ¿qué le dirías que tiene que tener cuidado en una campaña que no puede dejar de lado y que se tiene que cuidar?
0: Qué buena pregunta. Yo le diría que se cuide de la adulación, que se entiende que hay círculos de confianza que son los que te van a apoyar en los momentos difíciles, en los emocionales sobre todo, porque a pesar de que estás rodeado de un grupo de personas, siempre tu familia para siendo un soporte importante, pero no necesariamente entiende lo que estás haciendo. Es un soporte importante de las puertas de tu casa para adentro, el resguardo de la tranquilidad. Aunque te puede afectar tu vida personal y familiar, la contaminación del ruido que traes de afuera, en temas de que si tenés tres hijos fuera de matrimonio, que si estás con fulana, con sotana, con mengana, si no estás preparado como pareja, eso puede ser difícil. Pero en tu entorno inmediato, pienso yo que tenés que tratar de buscar gente donde sepas absolutamente que vas a contar con la sinceridad de su compañía y la sinceridad de decirte, ¿estás bien? ¿Estás mal? Mucha gente no le gusta eso. Hay quienes tenés que hacerlo con alguien que entienda qué es lo que está pasando. No es alguien que te va a decir, ah, estás mal, porque no has ido por tal lado y no sabes ni de qué estás hablando y entonces te genera problemas. Pero yo he visto mucha gente de adulación al lado, creo que eso es muy difícil, una. Dos, gente incapaz, que te la venden como que fueran los gurús sobre el tema de estrategia y no lo son. Gente oscura, que sepas o no sepas con claridad y justifiques, a pesar de no saber con claridad, de dónde vienen los recursos que se utilizan para aportarte en la campaña y en sus propias candidaturas. Y después te diría yo, por lo menos así lo entiendo, trata de evitar el acartonamiento, la soberbia moral, la superioridad académica frente a un electorado que tal vez lo que está buscando, dentro de toda la desconfianza de una democracia que no les ha dado poco o nada, en términos generales, más que el concepto, la posibilidad de establecer una relación de confianza y ganarte o merecerte la confianza. Y si logras hacer todo eso, verdaderamente comprometerte en lo personal, de que está tu nombre, que está tu legado, que está tu futuro, e incluso a rato el reconocimiento o la crítica a tu entorno de familia, de que lo que hagas o dejes de hacer está bien o está mal hecho. Hay gente que decía, es más fácil ganar una elección y es más difícil gobernar. Yo creo que más difícil incluso es llegar el 14 de enero de X año y llegar el 14 de enero 4 años después y decir cuál es el legado que querés construir y cómo querés ser recordado. Hay gente que no se pone a pensar cómo quieren ser recordados, sino que se les olvida. Creen que la fama, creen que el poder es eterno y es efímero. Yo lo he visto en gente que se ha metido sopapos en el suelo creyendo que el poder es eterno y es muy efímero.
1: Max, te quiero agradecer mucho.
0: Muchas gracias.
1: Una conversación muy sincera, ¿no? Queríamos conocer cómo es hacer una campaña y entender qué es lo que vive un candidato, visto desde adentro, visto desde un lugar donde normalmente no se ve. Porque vemos la campaña que llevan los regalos, que llevan los presentes, pero pocas veces vemos, y eso hay que resaltarlo, lo que pasa a lo interno del partido. Y ahí hay también una lucha de poder. Al grano. Gracias por estar con nosotros.
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0: Bienvenidos en Primera Plana, un programa de Radio France Internacional y de France 24. Primer programa de 2024, un año eminentemente electoral en todo el planeta, y hoy vamos a hablar de los procesos electorales de 2024 en América Latina. Para ello nos acompañan tres invitados en este estudio que ya les presento. Jimena Reyes, directora para las Américas de la Federación Internacional por los Derechos Humanos, la FIDH. Bienvenida.
1: Hola, bienvenida. Gracias.
0: Jules Girardet es encargado de la misión para Centroamérica de la ONG CCFD Terre Solidaire. Bienvenido.
2: Buenos días, gracias.
0: Pablo Osorio, politóloga especialista en Venezuela. Bienvenida.
3: Muchas gracias.
0: 2024, como año electoral, hoy nuestro asunto en Primera Plana. 2024, el año en el que medio planeta está llamado a las urnas. Más de 3.700 millones de personas podrán votar en elecciones en 70 países en los próximos 12 meses. Hay convocatorias tan trascendentales como las de Estados Unidos, la Unión Europea o la India, cuyos resultados tendrán un impacto global. También citas importantes en países de América Latina, como México, El Salvador, quizás Venezuela, ya veremos, Uruguay, Panamá o República Dominicana, y que dejarán consecuencias muy importantes. Muy probablemente por primera vez una mujer liderando México tras unos comicios que no perderán de vista la cita crucial de noviembre en Estados Unidos y la sombra de la vuelta de Donald Trump de la mano, de la que sin duda mucho vamos a hablar en este próximo año. Repasemos la prensa, hoy personificada en tres figuras. Portada del País Semanal, dedicada a Claudia Sheinbaum, favorita para suceder a AMLO en México. La revista Semana dedica esta portada a lo que denomina el milagro Bukele, que los salvadoreños podrían reelegir el 4 de febrero, no sin polémica. Le Figaro, María Corina Machado, dice la mujer que desafía a Maduro en Venezuela. Bueno, medio planeta llamado a las urnas en 2024. Jimena, no sé si podemos decir que el orden mundial puede reescribirse con esa, sobre todo con esa posibilidad de regreso de Donald Trump como factor quizá más determinante, ¿no?
1: Sí, efectivamente, dentro de todas estas elecciones seguramente la de Trump sea una de las más importantes, esperando que no sea electo, porque aquí no es una cuestión de republicanos, demócratas, sino un riesgo de entrar en una época racista, discriminatoria y tal vez dictatorial en Estados Unidos con una posible llegada de Trump. Entonces vamos a ver qué decide en algún punto la Corte Suprema sobre la posibilidad de que Trump se presente, y vamos a ver qué pasa en toda América Latina, ¿no? Porque pues obviamente México también son unas elecciones centrales para el continente y para los equilibrios entre países con un eje más progresista, y también países como Argentina que acaban de entrar en zonas turbias.
0: Luego veremos, porque además son elecciones conectadas, ¿no? De lo que pasa en México, pero no pierde de vista lo que vaya a pasar después en Estados Unidos, y además temas como la migración están completamente relacionados. Está previsto que 6 países de América Latina celebren elecciones presidenciales durante 2024. Primera cita de este ciclo, 4 de febrero en El Salvador. Bukele es acusado por sus críticos de haber concentrado el poder del Estado en su figura, controlando la justicia y de violar derechos humanos para aplastar a las pandillas que sembran el terror en el país. Pero esto es justo lo que le ha convertido en uno de los presidentes más populares del mundo. Jules, el ejemplo de Bukele nos pone ante el espejo del dilema cuando las democracias flaquean y los ciudadanos buscan otras recetas.
2: Sí, la situación en El Salvador es muy compleja. Mm. Una realidad es que los salvadoreños miden la democracia con la capacidad de las instituciones de mejorar su vida. Mm. Y lo que pasó en los 30 últimos años de democracia, no han sido capaces de mejorar en nada, en términos de pobreza, de violencia, de marginalización. Y ahora, con la política de mano dura, de guerra contra las pandillas de Bukele, sí hay unos logros de recuperar territorios que eran dominadas por las pandillas y de tener un mejoramiento en términos de seguridad. Entonces, es cierto que Bukele es súper popular. Las diferentes encuestas mostraron que tiene un índice de aprobación súper alta, y todo indica, todo orienta que va a ser de nuevo reelegido, lo que es bastante polémico porque según la Constitución no tiene derecho de presentar de nuevo, pero como él tiene control del poder judicial, legislativo, ejecutivo, el Consejo Supremo aprobó su nueva candidatura. Entonces, probablemente va a ser elegido. Lo que no se sabe todavía es cuál va a ser el costo a largo plazo de esa política dura, en términos de no hay contrapeso institucional, no hay libertad de asociación, hay menos libertad de expresión y de prensa, hay restricción de derechos civiles. Entonces, con más de 70.000 personas encarceladas desde más de 2 años. Porque no hay que olvidarse que no estamos en un estado de derecho, está suspendido. Estamos en un estado de excepción, donde democracia como tal, en nuestros ojos, a veces de europeos, nos parece un poco extraño. Entonces, toda la parte invisible de esa política dura no la podemos ver. Y a largo plazo, yo creo que significa un declive democrático peligroso para la región.
0: Un declive que además es, a veces es complicado analizar con los ojos desde el punto de vista europeo, porque claro, para nosotros es éticamente es complicado analizar, pero claro, es que la cuestión de la seguridad quizá para muchos salvadoreños pese más y estén dispuestos a sacrificar cosas que para nosotros serían insacrificables. Otro de los escenarios electorales más indefinidos del año en la región lo presenta Venezuela, donde se espera que el presidente Nicolás Maduro busque ser reelecto. Una de las grandes interrogantes es qué ocurrirá con la candidatura de María Corina Machado. Paula Osorio, ¿de qué depende?
3: Depende de la voluntad de una dictadura de llamar o no a elecciones. Yo creo que esa voluntad, digamos, depende simplemente del hecho de saber si Maduro va a buscar, digamos, por parte de la comunidad internacional, de volver a tener esa aprobación, porque a Maduro no le gusta ser llamado dictador, pero eso es lo que es. ¿Vamos a tener elecciones en Venezuela? No lo sabemos. Lo que sabemos es que en Venezuela tenemos 20 años de una mujer que quiere, y la única certitud que tenemos es que María Corina Machado es una demócrata que quiere tener esas elecciones, que lo ha hecho todo, incluyendo ir a unas primarias, a pesar de que esa es una certitud. En octubre, María Corina Machado obtuvo 2.2 millones de votos. 93% de las personas que votaron en esas elecciones votaron por María Corina Machado. Habían otros candidatos. Nunca se pensó que María Corina Machado, yo pienso que incluso a mí me sorprendió verla que estaba en las encuestas tan altas, María Corina Machado, porque no era, digamos, la candidata natural, estaba Enrique Capriles hasta que él se retiró. Y María Corina tiene hoy el apoyo del pueblo para poder presentarse elecciones. ¿Habrán elecciones en Venezuela? No lo sé, no lo creo. De todos modos, lo que sí podemos saber es que María Corina quiere ir a elecciones y que el tiempo del chavismo probablemente se ha acabado.
0: Luego te quiero preguntar sobre la diferencia entre María Corina Machado y otros candidatos de la oposición que ha habido en el pasado, como Juan Guaidó o como Enrique Capriles. También la cuestión del Esequibo, de cómo puede influir en esta cita electoral, si la hay. De las pocas certitudes que tenemos en este año 2024 electoral en Latinoamérica es que México pasará a estar liderado por una mujer, por primera vez. Jimena, ¿quién es Claudia Sheinbaum? Que parte como gran favorito. Podemos hablar luego también de la candidata de la oposición, pero Claudia Sheinbaum, cuéntanos, ¿quién es?
1: Sí, pues primero que todo es la alcaldesa Bagoastase de Ciudad de México, ¿no? Pero pues también se conoció y creció al lado de López Obrador, estando en su gabinete, en la alcaldía y también encargándose de temas medioambientales, porque es una científica, y esto tal vez hace la gran diferencia con AMLO, el hecho de que tiene una personalidad mucho más rigurosa, seguramente menos populista, menos estigmatizadora, como lo ha sido AMLO, que ha sido uno de los grandes defectos del mandato de AMLO, de López Obrador. Ahora, en términos de lo que va a pasar y de lo que está defendiendo como candidata, pues obviamente se está inscribiendo en la continuidad de lo que llaman la cuarta transformación. Entonces, pues este tema de la lucha contra la pobreza, que efectivamente ha tenido resultados, y una política económica de buscar megaproyectos como puede ser el Tren Maya, que tiene muchas críticas de la sociedad civil en términos de derechos humanos, pero la gran problemática que todavía ella no ha abordado es la problemática de la crisis de derechos humanos, el tema de la inseguridad en México. México, desde mi organización, lo consideramos el país con la peor situación en términos de derechos a derecho a la vida. Tenemos 110 mil desapariciones forzadas, más de 4 mil fosas comunes que se han encontrado, más de 50 mil cuerpos. Este año otra vez más de 30 mil asesinatos. Y frente a eso la política de abrazos no balazos o de militarización de AMLO no ha dado resultados. Entonces ahí yo creo que el debate va a hacerse mucho en torno a esta temática, porque la presencia del crimen organizado en todo el territorio y la violencia que despliega continuamente es algo obviamente que afecta a todos los mexicanos.
0: Ya ven, vamos saltando de país en país para intentar retratar realidades distintas. En el caso de El Salvador, Bukele podría ser el primer líder latinoamericano en lograr la reelección personal o de su partido en el gobierno durante 2024, algo extraordinario en los últimos tiempos para la región, porque ha habido muchos opositores que son los que se han hecho con el poder. Precisamente hablando de oposición, Jun, me gustaría preguntarte, ¿quién ejerce ahora mismo en El Salvador de contrapoder o de crítica hacia el poder? ¿Dónde está? ¿Dónde lo podríamos situar?
2: No, muy buena pregunta. La verdad es que, bueno, si uno mira el panorama a nivel latinoamericano, de las 19 elecciones, solamente dos fueron ganados por el mandato en el poder. Salvo Nicaragua, que es una farsa electoral, claro, no hay que mencionarlo, y Paraguay. Entonces, sí es un caso único, extraordinario. Bukele, bueno, hay que tener un poco de cuidado, no se sabe lo que puede pasar, pero de aquí a un mes probablemente va a ser elegido. Y es verdad que no hay contrapeso, no hay voz alternativa. La sociedad civil, las organizaciones sociales, los movimientos sociales tienen bastante miedo de hablar porque hay una restricción de los espacios civiles. Entonces es complejo, estamos en una situación de una autoridad total que concentra el poder. Y ahí su popularidad, como ya lo dije, es basado sobre su política de seguridad, pero sin derechos. Entonces, así comprar entre comillas, el voto y la aprobación de la gente que vive como un alivio esa situación nueva. Pero se olvida toda la parte de los derechos civiles y de libertad.
0: En un instante le voy a preguntar también a Paula sobre el tema del Esequibo, del que tanto hemos hablado en los últimos tiempos, y cómo puede influir en un eventual proceso electoral en Venezuela. Pero también de cosas que nos deja 2023 o arrastres electorales que se van a proyectar en 2024, por ejemplo, la figura de Milei o el caso de Guatemala. De ello hablamos a vuelta de pausa. Hasta ahora.

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1: En primera plana, primer programa de 2024, y lo que estamos trazando es un poco el mapa electoral que nos plantea este 2024 en América Latina. Lo hacemos con Jimena Reyes, directora para las Américas de la Federación Internacional para los Derechos Humanos, la FIDH, con Jules Girardet, encargado de la misión para Centroamérica de la ONG SSFD Terre Solidaire, y con la politóloga Paula Osorio. Estábamos hablando, antes de irnos a publicidad, también de Venezuela, porque el régimen de Maduro, si lo recuerdan, convocó en diciembre a un referendo no vinculante para reafirmar la soberanía venezolana sobre el Esequibo, un territorio reclamado a Guyana. Paula, ¿qué impacto creen que este capítulo podría tener en este año electoral en Venezuela? ¿Puede entrar en juego el Esequibo en campaña? Es una jugada... Decirlo.
2: Es una muy buena jugada. Es
1: Por
2: una
1: parte
2: muy
1: del
2: buena
1: gobierno,
2: jugada.
1: De Maduro, ¿no?
2: De parte de Maduro, desde el 2004.
1: Astuta.
2: Muy astuta. Desde el 2004, el chavismo había establecido que el Esequibo no era una cuestión de política internacional. Se había sacado como tema de discusión. María Corina Machado siempre, cuando ella era diputada, incluso fue en misión para afirmar, siempre lo ha afirmado, que el Esequibo es venezolano. Y justamente María Corina, que arrasa en las primarias, como lo decíamos antes, en octubre del 2023 y en diciembre del 2023, aparte, por supuesto, intereses económicos con respecto a las nuevas explotaciones y los nuevos descubrimientos de los yacimientos petroleros estratégicos que hay en el Esequibo, en esa zona de reclamación, se dice: Maduro, pues, uno, puedo ir a buscar eso que es estratégicamente electoral por, digamos, los votos de María Corina. Dos, con respecto a los intereses económicos que tengo ahí. Y tres, es una manera también de presionar a Estados Unidos, porque es el backyard, o sea, el patio trasero de los Estados Unidos. Sí, ya con, digamos, la complejidad estratégica y geopolítica que hay en este momento en el mundo, con tantas guerras, con tantos conflictos como Gaza, como Ucrania. Sí, aparte, Maduro va realmente a militarizar esta zona. Estados Unidos estaría muy preocupado y sería también un tema con respecto a la campaña que hay en Estados Unidos. Y solo por decir un punto con respecto a por qué para Estados Unidos Venezuela es un tema tan importante, es porque Venezuela, la situación ha estado tan mala desde hace tanto tiempo que los migrantes clandestinos en Estados Unidos que llegan son casi la mitad de los migrantes clandestinos que llegan a Estados Unidos. En Texas tenemos los albergues de refugiados que están llenos de venezolanos, y la administración Biden ha cambiado la política con respecto a Trump. Yo no estoy aquí para posicionarme con respecto a lo que sucede en Estados Unidos, pero Biden envía a los aviones llenos de refugiados venezolanos sin papeles, sin ningún tipo de remordimiento de conciencia, a pesar de que en Venezuela la gente no tiene seguridad alimentaria, la gente no tiene seguridad simplemente porque la situación en Venezuela es muy mala. Entonces pienso que esos son tres elementos estratégicos, y el Esequibo es una estrategia para Maduro.
1: Venimos de un año 2023 que acabó en América Latina con la llegada al poder del ultra Milei en Argentina. No sé si los ecos de esta decisión también van a estar presentes en el inicio del año, porque vemos que hay cosas de 2023 electoralmente que sí que van a estar presentes en el inicio de este 2024. Otro caso es el de Guatemala, ¿no? Con el presidente electo Bernardo Arévalo, que asumirá el 14 de enero el poder en el país centroamericano en medio de enormes expectativas ante el cambio profundo que busca impulsar, y tras casi medio año denunciando un golpe de Estado en su contra. Jimena.
3: Sí. Lo que pasó en Guatemala fue una tentativa de golpe de Estado judicial con Consuelo Porras, la fiscal general, que trató de invalidar las elecciones pese a que todos los observadores internacionales dijeron que estas elecciones eran válidas. Entonces estamos todos esperando el 14 de enero a ver si efectivamente se va a dar ese traspaso de poder. Con algo de esperanzas, porque recientemente la Corte de Constitucionalidad le dio el espaldarazo y reconoció, pues, la validez de estas elecciones, y entonces, pues, se espera que el Poder Ejecutivo efectivamente permita que llegue al poder este nuevo presidente. Pero quería comentar algo sobre Venezuela, si me permites, sí, rápidamente, siendo un poquito más positiva, de que tal vez sí se puedan dar las elecciones, pero reconociendo que el régimen es quien va a decidir.
1: Claro,
3: porque lo que está pasando también es que en este acuerdo parcial de Barbados entre Estados Unidos, la oposición y Maduro, pero donde Estados Unidos acordó el levantamiento de las sanciones de forma parcial, tal vez si la economía se mejora y que el régimen de Maduro siente que tiene más chance de poder ganar. O inclusive porque el mismo Maduro no se presenta, sino se presenta alguien más del chavismo, entonces permitan, esa es mi esperanza, permitan que sí se den las elecciones. Y ahí, pues a lo mejor lo podremos
1: siempre,
3: entrar.
1: El régimen siempre se guarda la carta, ¿no? De sacar sí. Lo del Esequibo para luego invalidar. O sea, siempre van a estar un poco con las manos.
3: Están en control, están en control, no hay duda.
1: Bueno, volviendo al caso de México, bueno, aquí el oficialismo es quien tiene más posibilidades para continuar. No sé, ¿en qué se diferencia Sheinbaum de AMLO y en qué toma diferencias?
0: Sheinbaum tiene un perfil más tecnocrática, para decirlo así, sí. No tiene ese carisma que tiene AMLO, que viene más de la parte populista, sí. Que tiene una base electoral desde los sectores más populares de la sociedad, así que hay una cierta diferencia. Lo que vamos a ver que por cierto, habrá una continuidad en las políticas públicas. Ella lo dijo, no es una copia de AMLO, pero sigue los mismos principios. Lo que vamos
1: porque, perdón,
0: a ver.
1: A Xochitl Gálvez, la candidata de la oposición, que eso también llama mucho la atención, de una oposición que junta, recordemos, derecha, izquierda, junta todo, para entender que a veces homologar las cosas es bastante complicado. ¿No le dan ninguna opción o lo tiene bastante complicado?
0: Pues, por ahora las encuestas muestran una ventaja grandísima de parte de Morena, entonces de Sheinbaum. Vamos a ver en seis meses. ¿No? Quedan seis meses.
1: Quedan seis meses, de acuerdo.
3: Mucho puede pasar.
2: Por lo menos hay fecha de elección, lo cual no es seguro en Venezuela.
0: Una diferencia, yo creo, sería la relación con la sociedad civil, con los movimientos sociales. Porque siempre AMLO tuvo esa, digamos, esa paradoja de ser apoyado por sectores populares, sociedad civil, pero siendo súper crítico contra las personas que tienen críticas, incluso críticas que quieran construir algo y no lo se ve muy bien. Así yo creo que Sheinbaum tiene que cambiar un poco ese chip, esa forma de ser con sectores populares de la sociedad.
3: Sí, es que era indignante la actitud de AMLO. Es que hay que recordar que México son más de un centenar de defensores de derechos humanos asesinados, más de 50 periodistas. Entonces no es lo mismo en todos los países, en un país como México con estas cifras, es estigmatizar al periodista, estigmatizar a la sociedad civil y a la defensa de los derechos humanos. Ahí realmente había toda una dimensión populista que hizo que creó una gran tensión con la sociedad civil.
0: Él estigmatizó a los movimientos sociales, a los colectivos feministas, a las familiares de desaparecidos, etcétera, etcétera. Entonces, en términos sí de derechos humanos, de sociedad civil, es un gran desafío y va a ver cuál será la relación con Sheinbaum, si es que ella es elegida.
1: Muchas veces, volviendo al caso de Venezuela, se ha criticado también la falta de unidad, la falta de organización de la oposición. ¿En qué se diferencia María Corina Machado de otros casos en el pasado, de otros opositores como Guaidó o el caso de Capriles?
2: Yo pienso que siempre hay que recordar que Venezuela es una dictadura. Digamos que luchar contra una dictadura no es fácil, estar unido no es fácil. Yo he trabajado con, digamos, todas las oposiciones porque me parece que la democracia tiene que ser la respuesta a la crisis y salir de la dictadura por vía democrática debería ser posible. ¿Qué diferencia a María Corina con respecto a los otros? La trayectoria, la seriedad, la confianza del pueblo. Porque esas cifras yo creo que no las hemos visto. Venezuela es un pueblo que está golpeado, que no tiene esperanza. Realmente yo con mi familia y con la gente con la que hablo, María Corina ha cambiado esa actitud porque es una mujer de firmeza y de convicción y que ha desafiado desde Chávez hasta Maduro diciendo realmente yo soy la solución y es el tiempo de la democracia.
1: Sí, Machado está inhabilitada de ejercer cargos públicos, la unidad de la oposición pues muchas veces se ha demostrado muy frágil en Venezuela y claro, ahora la voluntad del gobierno de Nicolás Maduro sigue siendo, digamos, la principal variable de toda la ecuación política de lo que pasa en el país.
2: Digamos, la inhabilitación de María Corina, por ser un poquito más técnico, gracias a la presión de Estados Unidos y la negociación, como por ejemplo la liberación de Alex Saab hace unos días, de la liberación de los presos políticos venezolanos y americanos, ha hecho que justamente María Corina no esté inhabilitado, digamos, su inhabilitación técnicamente ya no es un problema. Ahora, el hecho de de no estar inhabilitada no quiere decir que sea candidata, uh-huh. porque no tenemos elecciones, no sabemos cuáles serán las condiciones para que María Corina sea candidata, pero yo estoy segura uh-huh. que María Corina lo logrará porque ya está armando sus comandos de campaña. El principal, digamos, problema para mí no es tanto que se puedan organizar las elecciones, sino que se puedan hacer realmente libres y que los venezolanos que estamos afuera podamos realmente votar. Uh-huh. Ese es, digamos, esa es la clave de lo que se tiene que negociar de la parte de Estados Unidos y de la comunidad internacional entera, porque somos más de 7 millones de venezolanos que estamos afuera uh-huh. y yo pienso que por lo menos 5 millones podemos votar y por haber participado en muchas elecciones, 90% mínimo vota por la oposición.
1: Apuntamos sin duda a esa clave tan importante. El panorama luce más complicado para el oficialismo en Panamá y en Uruguay. En este último caso, bueno, habrá que esperar a las internas de los partidos en junio. No sé si creen que este año 2024 puede romper, hablando de forma general, esa tendencia en América Latina de que gane el opositor, sino que en muchos de los casos el oficialismo, por ejemplo, en el caso de México, ¿no? Que el oficialismo pueda seguir cambiando de cara, pero que siga sí. Morena, ¿no?
3: Sí, es posible que en México, pues ya lo dijimos,
1: se rompa esa tendencia
3: mm. y también, pues hay que alabar esta tendencia. Fue la demostración del carácter democrático de las elecciones, no perfectas, pero pues el hecho de cambiar de partido es un ejemplo. Y como decíamos ahora, donde no se hizo, por ejemplo, en Nicaragua se tornó 2 años después en dictadura y ahora en unas elecciones que son una nueva farsa. Entonces, no tenemos la bola de cristal para saber si en Bukele o Morena van a ganar. Lo que sí tenemos es la necesidad de recordar que si hay una reelección del mismo partido, es importante pues conservar una visión crítica y que se siga permitiendo los cambios, el multipartismo, uh-huh. lo que es obviamente un pilar esencial de la democracia. Comparado a otras elecciones también, los debates que se dan en Europa se dan un poco menos en América Latina sobre la desinformación, pero también es una también, de las ¿no? grandes, sí, también es una de las grandes líneas que tocará estar vigilando en todas estas elecciones, ¿no? Todas estas falsas noticias que circulan y que pueden cambiar el juego.
1: Porque lo de la ola de derechas y de izquierdas, que yo no sé si ya no se habla tanto, ya es más la ola opositora, no sé si en qué términos.
0: No, es interesante ese, porque en los años 2000 hablamos justamente de la ola izquierdista, después también ya los de 2010 de la ola derecha y de nuevo la ola de izquierda. Yo creo que el escenario es un poco más complejo que eso. Lo que vemos en los votos es que la gente está descontenta y siempre hay el voto de castigo de forma sistemática. Y si puede hablar bien de la vitalidad de la democracia en América Latina, muestra sobre todo que las ciudades son súper polarizadas. Con el auge del populismo de extrema derecha, con sociedades súper divididas, en un descontento permanente de la gente. Entonces,
1: me quedo sin tiempo para más. Muchísimas gracias, Yul, Jimena, Paula. Ha sido un placer y a todos ustedes. Les esperamos aquí hasta la próxima semana en Primera Plana. Gracias.
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7: Andrés, gracias. Hablamos ahora de la cuenta atrás para la Agencia Espacial Estadounidense NASA, porque en tan solo unas horas lanzará a los primeros astronautas a la Luna en más de medio siglo. La misión Artemis II llevará a 3 estadounidenses y un canadiense a orbitar la Luna, estableciendo un nuevo récord de distancia para los seres humanos en el espacio. El despegue está previsto para esta noche desde el Centro Espacial Kennedy de la NASA en Florida.
8: Hace más de 50 años que un ser humano pisó la Luna por última vez. Fue en 1972 durante la misión estadounidense Apolo 17. Además de traer más de 100 kilos de tierra lunar, los 3 astronautas también tomaron la foto que cambió la forma de ver nuestro planeta. Pero los costes eran astronómicos y las prioridades políticas cambiaron, así que el programa lunar fue cancelado, pese a que ya se habían planeado más misiones Apolo. Ahora rearranca la carrera espacial. Los seres humanos se dirigen a la Luna con el programa Artemis, una serie de misiones multimillonarias dirigidas por la NASA, pero con importantes contribuciones de Canadá y Europa. y no son los únicos que quieren enviar humanos a la Luna. China tiene como objetivo un alunizaje tripulado en 2030 e India planea seguir sus pasos en 2040. Tras los vuelos de prueba no tripulados, la misión Artemis II enviará ahora 4 astronautas a orbitar la Luna. Durante nuestra misión, antes y después de nuestra misión, durante Artemis III y hasta llegar a Artemis 100, sabrán que no solo estuvimos allí, sino que seguimos yendo. Enviamos gente allí porque somos seres humanos y queremos explorar. La misión Artemis II enviará a la tripulación a un viaje de 10 días. Tras orbitar la Tierra, la nave espacial se dirigirá hacia la Luna y volará a su alrededor, a 7.000 kilómetros sobre su superficie, antes de regresar a casa.
5: Durante el trayecto, la tripulación realizará algunas comprobaciones adicionales de la nave espacial. Y luego, mientras sobrevuelan la cara oculta de la Luna, la tripulación dedicará un día a la observación lunar. Así que, básicamente, pasarán el día realizando observaciones de la cara oculta de la Luna, partes de la cual son totalmente desconocidas.
8: El objetivo final del programa Artemis es que los humanos puedan aterrizar nuevamente en la superficie de la Luna. Se ha detectado agua helada en cráteres cercanos al polo sur de la Luna, una posible fuente de agua potable. Esto hace que la idea de que los humanos puedan vivir en la Luna resulte más realista. Hay planes para construir un asentamiento humano permanente para llevar a cabo investigaciones científicas, extraer recursos lunares y explorar cómo podríamos vivir en otro cuerpo celeste. También se planeó una estación espacial que orbitara la Luna como una puerta de entrada a su superficie y más adelante como una escala en el camino hacia Marte. Pero con los recientes cambios en el programa Artemis, su futuro es ahora incierto. Artemis 3 también ha cambiado, permanecerá en órbita terrestre baja para realizar más pruebas. Por su parte, está previsto que Artemis 4 lleva a los primeros humanos de vuelta a la Luna en 2028, más de 50 años después.
7: Y seguimos hablando de este interesante asunto con el señor Carlos Gómez Camacho, catedrático de la Escuela de Ingeniería Aeroespacial de Sevilla y también coordinador entre la administración y varias funciones en temas espaciales. Profesor, gracias por estar con nosotros. ¿Cuál es el propósito de esta misión? ¿Por qué la NASA envía a estos astronautas alrededor de la Luna?
6: Hola, muy buenas tardes y muchas gracias por contar conmigo. Mire, yo recuerdo en la Navidad del año 68 estaba yo con mi abuelo viendo el Apolo VIII, que era algo muy parecido en cuanto a propósito general a la misión de Artemis II. Yo creo que la diferencia fundamental es que todo el proyecto Apolo, empezando por el Apolo VIII, era, empleando un símil, es como ir de acampada y localizar un sitio, pones una tienda de campaña, estás unos días y te vuelves. La misión del proyecto Artemis, entiendo que no es poner una tienda de campaña, no es acampar, es localizar un sitio donde estará un auténtico chalet para hacer una ciudad y para quedarnos allí a vivir. Ese entiendo que es la diferencia fundamental de objetivo, casi dos tercios de siglo después.
7: Bueno, decíamos que esta misión será enviada a la órbita lunar, pero ¿cuándo volveremos a ver astronautas sobre la superficie lunar?
6: No hace muchos años se decía que este año tendríamos astronautas sobre la superficie lunar. Mire, yo creo que la carrera espacial es un problema muy complejo. Es político, social, cultural, económico, científico, tecnológico, industrial y sobre todo de voluntad humana, el espíritu pionero al que apelaba John Kennedy a principios de los 60. No lo sé, sinceramente no creo que nadie lo sepa porque es algo muy complejo. Hay que tener en cuenta, por ejemplo, que la misión Apolo era una estructura muy jerarquizada, muy piramidal, mandaba la NASA. Y los presupuestos es una cantidad muy importante, un porcentaje muy alto del PIB de Estados Unidos. Ahora es muy distinto. Hay digamos, la dirección es compleja, con muchos socios, con muchas empresas. Entra fundamentalmente el sector privado. Y esto, que a largo plazo puede ser conveniente para abaratar costes y para facilitar todo tipo de aplicaciones espaciales, para los proyectos singulares, como de alguna forma esto, puede ser una dificultad. Yo creo que otro aspecto también importante es que los años, comparando de nuevo con Apolo VIII, allí la idea fundamental era el espacio por el espacio, el espíritu pionero. ¿Por qué? Porque está allí. Ahora mismo la percepción del espacio en la sociedad ha cambiado. el espacio no es algo que depende de los gobiernos, fundamentalmente para defensa y para investigaciones científicas muy avanzadas. El espacio es algo que tenemos todos en nuestro bolsillo, con nuestro teléfono inteligente, en nuestra casa, con las conexiones de Internet. Entonces, esto significa que la percepción del espacio ha cambiado, el enfoque es distinto. Y a la pregunta, mire usted, yo creo que eso no lo sabe nadie, pero que llegaremos y que permaneceremos, eso es algo que estoy convencido. Y tampoco hay que tener muchas prisas. Más vale hacerlo bien y dar seguridad a esta tecnología apasionante que por prisa, por geopolítica malentendida o obligada por elementos exteriores, haga que no sea todo el planteamiento, todo lo correcto y lo eficiente que debiera ser.
7: Muy interesante, profesor Carlos Gómez Camacho. Muchas gracias por habernos acompañado.
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10: El Canal de Panamá, la conexión más corta entre el Atlántico y el Pacífico. El Canal de Panamá es uno de los pasos más importantes para el comercio mundial. Si aquí algo sale mal, el mundo entero se paraliza. Cada día, entre 30 y 40 barcos que transportan cerca de 1,5 millones de toneladas de carga atraviesan esta vía acuática única. Para Abdiel Bonilla, cada tránsito representa un desafío. Es operador de esclusas con 37 años de experiencia.
11: Montalo 25 pies más y estamos en posición.
10: Él es uno de los pocos calificados para supervisar el paso de estos gigantes del mar, incluidos los especialmente riesgosos superpetroleros.
12: Vamos a prepararnos para salir, para preparar la línea.
13: ¿Es un procedimiento delicado?
12: Sí, y riesgoso, porque el barco puede pegarse al muro y tenemos que tener cuidado de evitar que pase eso, pues.
10: Hace pocos años, un crucero chocó contra la plataforma al ingresar a la esclusa. El trabajo es arriesgado, especialmente en el momento en que el equipo, en su pequeño bote, entra en contacto por primera vez con el enorme buque de 180 metros de largo.
14: Un poquito más en centro.
15: Mantente en el centro.
16: Este buque tiene 106 de manga. Como la cámara tiene 110, solamente tiene 2 pies por cada lado del buque. PD-1, el barco es un PD-1, que es un barco extremadamente inflamable, así que hay que tener mucho más cuidado todavía.
13: ¿Por qué?
16: Porque cualquier roce, cualquier chispa puede provocar un incendio.
10: Para evitar una catástrofe, se necesita la experiencia de Armando. Él maneja una de estas pequeñas locomotoras.
17: ¿Cuántos son los controles para operar la locomotora? Todo esto que está de aquí. Este es un sistema, por si hay alguna emergencia, que una vez nada más me ocurrió y tuve que utilizarlo.
10: Armando debió saltar rápidamente de la locomotora luego de que un buque portacontenedores ingresara a la esclusa con un ángulo incorrecto. Accidentes como este ocurren rara vez. Sin embargo, hay una amenaza aún mayor.
17: Cada buque que pasa gasta aproximadamente de 80 a 100 millones de litros de agua dulce. Esa agua se perdía en el mar.
10: La enorme demanda de agua del canal se debe a su particular diseño. Para superar la diferencia de altura, las esclusas consumen una gran cantidad de agua proveniente de los embalses del país. En tiempos de sequía, el nivel del agua en las represas desciende y cuantos más barcos utilizan el canal, más baja.
16: Sí, definitivamente, porque eso nos reduce la cantidad de barcos que pasan a través de nuestra esclusa. Y si no hay suficiente agua, entonces tenemos que echar menos carga.
10: Cada tránsito conlleva riesgos enormes.
18: Este es el
17: hasta 30.000 libras tiene de tensión cada cable. El trabajo de la locomotora es mantener el buque para que no golpee. El piloto ahora mismo está tratando de mantener el buque lo más centrado. Ahí, como usted puede ver aquí, ya de la distancia del barco al muro.
10: A pesar del esfuerzo de Armando y sus compañeros, el tráfico en el canal ha disminuido un 40% en los últimos 2 años. Una sequía inusual ha dificultado el tránsito por el canal, con consecuencias a nivel mundial.
17: El canal de Panamá no es solamente de Panamá, el canal de Panamá es para todo el mundo. Aquí pasan barcos de Europa, de China, de todo lado del mundo. Así que hay que protegerlo.
10: Panamá tiene una ubicación geográfica única en el mundo. Es un punto estratégico clave justo frente a la puerta de los Estados Unidos, pero sobre todo, gracias a su canal de 82 kilómetros de longitud, representa un importante vínculo entre dos océanos. En 2023, por primera vez en la historia del canal, el tráfico se congestionó debido a la sequía.
15: Si en Panamá no llueve, obviamente el tránsito por la vía interoceánica se va a ver afectado.
10: Las autoridades están haciendo todo lo posible para mantener en funcionamiento la fuente de ingresos más importante de Panamá. Extraen la mayor cantidad de agua posible de los embalses de agua dulce del país para garantizar el funcionamiento de las esclusas. Este enorme desperdicio priva a la población de agua potable.
18: Nada.
19: Hacemos un llamado al presidente o aquel que tiene el poder para ver cómo nos soluciona con el agua, por favor.
10: En el centro del país, el canal de Panamá se cruza con otra ruta, una de las principales vías de migrantes. Año tras año, cientos de miles intentan atravesar la selva entre Colombia y Panamá, el tapón del Darién. Entre ellos, Johan Mary y su hijo de 7 años.
18: Adelante.
10: El tapón del Darién es considerado una de las rutas migratorias más peligrosas del mundo. Es la única conexión terrestre en el camino de Sudamérica hacia los Estados Unidos. Aquí nos encontramos con un estado dentro del estado, traficantes de personas que operan a plena luz del día.
20: Samir, comandante, ¿qué tal? Excelente.
10: Mero caramelo. Y que explotan a gran escala a las personas más vulnerables.
20: Será un problema para ellos, pero nosotros ese problema lo convertimos en oportunidad.
10: Frente a la costa de Panamá, el calentamiento global amenaza a uno de los pueblos indígenas más antiguos del país. El aumento del nivel del mar está inundando a las islas San Blas. Como consecuencia, los habitantes de estas pequeñas islas caribeñas están siendo reubicados.
21: La única solución es abandonar la isla.
10: El país experimenta los efectos de la crisis climática de manera directa. En 2023, el nivel del agua del lago Gatún alcanzó un mínimo alarmante. Para evaluar la situación, el hidrólogo Nelson Guerra y su equipo se dirigen a los embalses de agua dulce del país. Con una superficie conjunta de 500 kilómetros cuadrados, los lagos Gatún y Alajuela son esenciales para el suministro de agua del canal.
22: Definitivamente que tenemos que conocer cuánta agua tenemos disponible en los embalses Alajuela y en el embalse Gatún. Entonces, por eso tenemos que saber cada río cuánta agua tributa dentro de cada embalse.
10: El canal fue diseñado hace más de un siglo con una dependencia absoluta del agua dulce. Para atravesar la cadena montañosa en el centro de Panamá, los ingenieros optaron por un sistema de esclusas en ambos lados. Primero, los barcos son elevados 26 metros. Luego cruzan Panamá, en unas 8 horas, navegando por el lago Gatún. Finalmente, son nuevamente descendidos en el otro extremo. Pero cada vez que se abren las esclusas, una gran cantidad de agua dulce fluye hacia el océano. Un enorme desperdicio. Si el embalse no tiene suficiente agua, el canal no puede funcionar correctamente. Y eso es lo que ocurre en periodos de sequía. Los diseñadores del canal, a principios del siglo XX, no tuvieron en cuenta el cambio climático.
23: Dale un poquito más. No, yo creo que es mejor aquí.
10: En 2023, las precipitaciones fueron un 30% inferiores al promedio.
24: Aquí, en la orilla del embalse, todavía podemos ver la línea de vegetación muerta y de rocas, que toda esa pequeña estancia o elevación también se puede llenar en agua.
10: La sequía ha cambiado el río. Se han formado nuevos rápidos y la navegación se ha vuelto peligrosa. Los bancos de arena o formaciones rocosas que antes estaban cubiertos por agua, ahora están cerca de la superficie. Las canoas pueden volcar fácilmente.

0: Se necesita una hora para llegar al punto de medición.
1: Allá enseguida se sabe, se conoce la descarga o cantidad de agua que está pasando en este momento a esta elevación del río. El río sube, el río baja. Y entonces es importante siempre hacer mediciones para conocer la descarga a diferentes elevaciones del río.
2: La posición.
3: Iniciamos. Dale.
0: Con la ayuda de una sonda flotante, el equipo puede medir el nivel del río y la velocidad de la corriente.
4: Podemos ver aquí, que ya tenemos el resultado de la primera pasada. 430 pies cúbicos por segundo.
0: Al final de la temporada de lluvias, la corriente debería ser mucho más fuerte. Pero en julio de 2023, el nivel del lago Gatún cayó a un mínimo histórico de 24,1 metros, cuando normalmente alcanza los 29 metros. Nelson Guerra decidió reducir a 24 el número de barcos que podían cruzar el canal diariamente, un 30% menos de lo habitual. Esta decisión provocó un enorme atasco frente a la costa de Panamá. En el punto álgido de la crisis, en el otoño de 2023, más de 160 barcos se vieron obligados a anclar. Para los habitantes locales, esto fue una catástrofe, especialmente para la tripulación de este buque de abastecimiento y su capitán, Abraham Apolo.
5: Flamenco Signal. Buenas tardes, Signal. Permiso para elevar ancla y proceder al buque BW Carina para hacer bunkering. Cambio.
0: El barco que debe repostar es un petrolero capaz de transportar hasta 54 mil toneladas de crudo. El Carina se dirige de Corea a Texas. Acaba de llegar a la entrada del canal y está aprovechando la parada forzada para recargar diésel marino.
6: Dale, dale.
0: El abastecimiento de combustible a los barcos en tránsito es una especialidad de Panamá, pero durante la reciente sequía,

0: 10 años, nosotros podíamos atender al mes 40 barcos.
1: ¿Y ahora?
0: Y ahora al mes no llegas ni a 12, 13.
2: Si en Panamá no llueve, obviamente el tránsito por la vía interoceánica se va a ver afectado. O sea, si menos barcos vienen a las costas panameñas, menos bunkering hacemos. Entonces, el comercio marítimo es cambiante.
3: La falta de agua supone un gran problema para el transporte marítimo. Por eso, en épocas de sequía, cada vez más barcos prefieren eludir el canal de Panamá, aunque esto signifique un desvío de 15.000 kilómetros, bordeando la costa chilena, pasando por el estrecho de Magallanes y luego subiendo por la costa este de Sudamérica. Para quienes tienen prisa, existe otra solución. La autoridad del canal organiza subastas y vende franjas horarias para cruces urgentes.
4: Las subastas siempre han existido de unos años para atrás. El tema es que ante una gran demanda, el precio de las subastas por necesidad del cliente ha subido. Y eso se daba precios que no habíamos visto.
3: En septiembre de 2023, una naviera pagó 2,4 millones de dólares para atravesar el canal más rápido y evitar el atasco. 40 veces la tarifa estándar. Pero Panamá no es solo un centro clave del comercio mundial. También se encuentra en una ruta migratoria única, utilizada cada año por cientos de miles de personas. Cruzan Panamá y luego otros 5 países con la esperanza de una vida mejor en Estados Unidos. Sin embargo, antes de llegar a Estados Unidos, enfrentan una terrible prueba. Cruzar el tapón del Darién, la selva que separa Sudamérica de Centroamérica. En la selva no hay calles, solo una pista que serpentea desde Colombia hasta Panamá y luego hacia México. El trayecto se hace exclusivamente a pie y puede tomar hasta 10 días. Miles de personas intentan cruzar la frontera de manera ilegal. Aún así, el Darién se ha convertido en la principal ruta migratoria hacia Estados Unidos.
5: Tranquilos.
3: Aquí nada ocurre en secreto. Maradona, líder de un grupo de tráfico de personas, opera abiertamente y con total impunidad.
5: ¿Cómo vamos? ¿Cómo va la cosa?
6: Bien, gracias a Dios.
5: Negativo.
3: Al escucharlo, parece que dirige una institución estatal.
5: Pues lo sacamos de la playa, lo sacamos de las calles y organizamos un albergue. ¿Sí? Por eso cobramos.
7: Claro.
5: Y cobramos una suma moderada, accesible a todos ellos. Ellos son seres humanos, lo mismo que nosotros. Ni ningún tipo de gobierno lo ha... Entonces, será un problema para ellos. Pero nosotros ese problema lo convertimos en oportunidad.
8: Ok, ¿dónde va?
3: Maradona forma parte de una poderosa organización criminal conocida como el Clan del Golfo. El clan asumió el papel de administración local en esta región remota y ha construido varias casas para los residentes gracias al dinero obtenido extorsionando a los migrantes.
5: Se invierta no solo en el migrante, sino en la comunidad. Todo alrededor, de todo el pueblo, de todo el barrio, la hicimos nosotros. Eso no lo está haciendo el Estado, lo estamos haciendo nosotros con esos recursos. ¿Sí? Entonces, ahí es donde entra el Clan del Golfo. Porque ellos son los que mandan aquí. Aquí no manda el Estado.
3: La mafia del narcotráfico ha alojado en este enorme campamento a todos los que desean migrar, facilitando el camino hacia la frontera. Se ha convertido en una pequeña ciudad independiente con su propia fuerza policial.
5: Y aquí ya hay control de todo lo que entra y todo lo que sale. Vamos, pues, les muestro entonces. ¿Alexander?
9: Luis.
5: ¿Cómo vamos? Bien, ¿cómo vamos? Samir.
9: Comandante.
5: ¿Manda la vaina bien o no?
9: Excelente.
5: ¿Manda la cosa?
9: Melo, caramelo.
3: Incluso hay un servicio financiero.
5: Sí, algunos que no traen dinero en efectivo, entonces llaman a los familiares para que los familiares les consignen por Junior, por Nequi.
3: Un boleto cuesta $350. El dinero es recogido por uno de los numerosos empleados del clan. En total, más de 3.000 personas trabajan bajo las órdenes de Maradona. Se estima que en 2023 la banda recaudó más de 150

0: millones de dólares. Aquí no hay forma de obtener un crédito.
1: Faltan 130 dólares. O sea, hablé para que me lo mandaran, pero tres días allá de día de fiesta y no me pueden enviar el dinero. Como no tengo celular, yo vendí mi celular, me dieron 50 dólares para terminar de llegar hasta acá.
0: Mientras esperan su salida, los recién llegados pasan la noche bajo este gran techo. El alojamiento está incluido en la tarifa. La mayoría de ellos son venezolanos. Prefieren enfrentarse a la selva antes que quedarse en su país, golpeado por una grave crisis política y económica. Johan Mary, de 25 años, es una de ellas. Hace una semana dejó su país junto a su madre de 65 años y su hijo Alessandro. La familia de Johan Mary pertenece a un grupo que partirá mañana temprano. Pero otros tendrán que esperar más tiempo. Maradona acaba de ser llamado por un problema urgente. Una familia intenta convencerlo de que su hija está en condiciones de viajar.
2: Ya la operé,
3: la operaron, tiene marcapaso, pero está ella en México, nosotros estamos dispuestos a bañarnos con ella.
4: Pero usted sabe, o le han explicado,
3: sí, todo
4: de cómo es el camino.
3: Sí, señor.
5: ¿Y usted no le da miedo que le pase algo a la niña?
3: Pues en eso estamos, sobre eso, claro, la situación es eso, pero nosotros estamos, ella entiende, ella camina bien, ella fue operada ahorita este año. Está bien, gracias a ellos, el tratamiento y todo. Pero nosotros queremos prosperar porque la verdad no tenemos recursos.
6: Yo me hago responsable de mis hijos, de ella, mi esposo.
4: Esa es la parte que a mí no me gusta. Porque ella es responsable, ella sabe para dónde va, pero ellos no.
6: No, pero en Venezuela no hay nada, mami. No hay nada, por eso yo me voy. No hay tratamiento para darle. No hay un chequeo para que ella la puedan ver. Ve.
0: Maradona tiene la última palabra. Esta familia tendrá que esperar. Pero no es la salud de la niña lo que preocupa a Maradona, sino sus propios intereses financieros.
4: El problema es que si a esa niña le pasa algo, de aquí a la frontera, ¿tú sabes cuánto me cuesta a mí? Tengo que bajar, darle medicamento. Y esos niños chiquiticos. En estos días pasó una persona de aquí, de Capurganá, iba para allá y me dijo que consiguió 7 muertos en el camino. Y entre ellos eran como 4 niños.
0: En 2023, oficialmente se reportaron 48 personas muertas o desaparecidas a lo largo de la ruta. Fueron emboscados por grupos armados, atacados por animales salvajes, sufrieron accidentes o se ahogaron. Los migrantes enfrentan innumerables peligros en su camino. Aún así, su número sigue aumentando. A la mañana siguiente, esto queda más claro que nunca.
7: Cuidado con los niños, por favor.
0: El primer grupo parte a las 5 de la mañana. La imagen es impresionante. Casi 2.000 personas están listas para partir ese día. En 2023, un total de 500.000 personas emprendieron este peligroso viaje. Debido a la sequía, muchos creen que la travesía será más fácil. Un flujo interminable de personas viaja por la ruta migratoria más peligrosa del mundo. Durante el primer tramo del recorrido, los hombres con camisetas amarillas, que trabajan para el Clan del Golfo, están por todos lados. La joven venezolana Johan Mary también ha comenzado su travesía. Viaja con su hijo y una docena de personas de su pueblo. Teima es su líder.
8: ¿Cuánto nos falta?
9: Lo de los niños, la muchacha de los niños. Ahí está.
8: Ahí está, ¿estamos listos? Ya, avanzamos. Sí. Todos juntos.
0: Keima está mal equipado. Camina con sandalias de plástico. Aún así, confía en que juntos podrán superar las dificultades del camino.
8: Tenemos que cuidarnos uno al otro. Igual es las mamás, igual es las abuelas, los niños. Para poder atravesar esta travesía juntos. Y aquí vamos, por un futuro mejor.
0: ¿Saben realmente a qué se enfrentan? Una caminata de 62 kilómetros a través de una selva montañosa. Un verdadero calvario, incluso cuando los miembros del Clan del Golfo los acompañan y protegen durante los primeros kilómetros. pero una vez que cruzan la frontera, estarán solos en su lucha contra los peligros de la selva. Cuando en Panamá hay sequía, no solo se ve afectado el comercio. Los grandes lagos del país no se utilizan solo para el tráfico marítimo. También suministran agua potable a alrededor de 2 millones de personas, casi la mitad de la población de Panamá. En los últimos 40 años, la población de Panamá se ha duplicado, pasando de 2 millones de habitantes a 4. Durante la sequía, el suministro de agua deja de funcionar correctamente. La presión en la capital no es suficiente para abastecer los distritos periféricos. Cuanto más lejos del centro, llega menos agua. Esto también afecta a esta comunidad construida sobre una pequeña colina. La jubilada Mercedes y su nieta Roselina han abierto todos los grifos de la casa.
2: ¿Dentro? No hay.
10: No hay nada.
2: No hay nada.
10: Y aquí les
2: un poquitito.
0: No hay más que un pequeño hilo de agua.
10: Eso es todo lo que sale.
2: Eso ya.
0: A veces la presión del agua es normal y la familia aprovecha para recolectarla y luego racionarla.
2: Por eso yo le echo cloro. Mi hermana le echo cloro aquí en ese
10: parque. ¿Se han enfermado?
2: No, gracias a Dios.
10: Allá sí.
2: ¿Sí?
10: Ajá, sí.
0: Roselina, de 7 años, ya ha aprendido a ahorrar agua.
11: Nosotros nos bañamos poquito para que los otros se bañen. No gastamos el agua tanto.
0: A pesar de ello, el país cuenta con un moderno sistema de abastecimiento de agua potable.
12: Principalmente nosotros estamos en esta parte del centro de monitoreo haciendo monitoreo de todas las redes. En realidad el monitoreo es para que logremos cumplir los procesos o los procedimientos en el tiempo más rápido, para que la población sufra menos en cuanto a algún impacto de falta de agua potable.
0: Pero estos esfuerzos no son suficientes. Panamá debe recurrir a una flota de camiones cisterna para transportar agua desde los barrios más bajos, donde es más accesible.
13: El hidrante se abre todo para que tenga una excelente presión y se pueda llenar carro a una cantidad de minutos.
14: Ajá, ajá. ¿Cuánto
13: cañón?
14: 5.000.
13: ¿Y Abusén?
14: Que no tiene agua, tiene y
13: no
14: corta.
13: Agua.
14: No tiene.
0: En el barrio de Mercedes, el agua es llevada a este depósito que abastece a todas las casas de la zona.
14: ¡Abre la llave! ¡La llave al frente tuyo!
0: Pero los suministros son irregulares e insuficientes.
2: A veces llegan, ¿verdad? Por la noche, como a las 3 de la mañana.
14: Hace
2: tiempo estamos esperando para llenar el agua. Y ahorita necesitamos agua.
0: Algunos barrios están aún peor. La comunidad de Santa Clara, en los suburbios de la capital, se encuentra a solo 5 kilómetros del lago Gatún, el mayor reservorio de agua del país. Sin embargo, aquí hay menos agua que en la zona de Mercedes.
2: Aquí está cerrada, aquí está abierta. Nada, nada. Sé que sí.
0: Los residentes, sintiéndose impotentes, organizaron un bloqueo. En el pueblo viven 3.000 personas en condiciones humildes. Están convencidos de que los barrios más ricos reciben prioridad en el suministro de agua.
15: Aquí tenemos 10 días ya de estar sin agua. 10 días.
16: 10 días, ya eso hace más de 2 o 3 años que están en ese mismo proceso. Dan el agua en el pueblo y aquí, en la comunidad de La Puente, La Reforma, no dan el líquido de agua.
15: El agua. Y con esa agua es que tienen que hervirla y comerla.
17: Y allá arriba hay una gallinera.
16: Allá nada más son gente, ¿nosotros qué somos? ¿Animales? No, por favor, aquí tenemos niños, tenemos todo.
15: Vamos a llegar a la quebrada para que usted va. Llévala allá, vamos.
16: Imagínese. Y esta es una propiedad privada. ¿Qué pasó el día que el señor cierre esto? ¿Cómo vamos a hacer nosotros?
18: Acá la que ahora nosotros que tenemos que tomar agua, imagínese eso.
16: Esto es impredecible para un ser humano.
18: Mira la cantidad de muchachos que hay aquí. Ni mis dedos, mira. Mira la profundidad de eso. Esto es agua potable, potable, porque eso viene un gallinero.
16: Le hacemos un llamado al presidente o a aquel que tiene el poder para ver cómo nos soluciona con el agua, por favor.
0: El bloqueo no representa ninguna amenaza, pero las autoridades de todos modos lo disuelven. Se ha llamado a un taxi para ayudar a un grupo de turistas varados.
19: Y ellos se ponen bravos que nosotros les cerramos la calle, porque nosotros no permitimos que los turistas suban, pero ellos, teniendo a su agua allá, ellos no les perjudica el agua acá.
0: La crisis ambiental fue un tema candente en Panamá en 2023. El país fue sacudido por grandes protestas. En noviembre, una tragedia ocurrió durante un bloqueo similar al de Santa Clara. Un conductor, atrapado en el tráfico, se enfrentó a los manifestantes. Hubo una discusión y el conductor sacó un arma para despejar la carretera. Pocos segundos después, disparó fríamente contra los manifestantes. Dos personas murieron. La tensión en todo el país sigue aumentando. El agua es cada vez más escasa. En el tapón del Darién es el recurso más valioso de todos. En los próximos días, la carga más importante para Johanmery y su hijo Alessandro será este bidón de plástico. 5 litros de agua. Son 5 kilos de peso que deben cargar. Con el tiempo, el grupo se dispersa y avanza más lentamente. Pero pese a todo, la última hora de ascenso es una tortura.
20: ¡Misión cumplida!
21: Frontera con Panamá,
20: la bandera. Desde aquí, a Panamá, Costa Rica, Honduras, Nicaragua y Estados Unidos, pues.
22: ¡Epa!
23: Con el niño. Comprarle una casa a él, más que todo.
0: A pesar de la alegría, Keima está preocupado. Tras cruzar la frontera, ya no estarán bajo la protección del clan. Keima teme un ataque de grupos armados que regularmente atacan a los migrantes.
24: Los riesgos son de más mayoritario, porque riesgo de robo, riesgo de abusos sexuales con muchas mujeres, hasta con los adultos. Pero realmente en mi grupo, que es la mayoría que estamos, y los que se quieran unir, nos vamos a proteger de esa manera, en grupo, hasta que lleguemos hasta la piragua.
22: Vamos,
24: pues. Vamos, Messi. Ok.
0: Otra comunidad en Panamá también está a punto de dejarlo todo en busca de un futuro mejor. Sus miembros viven frente a la costa caribeña del país, en el archipiélago de San Blas, compuesto por 365 islas de coral. Por un lado, estas islas paradisíacas son un popular destino turístico. Por otro, sus habitantes están a punto de convertirse en los primeros refugiados climáticos de Latinoamérica. Sus islas están desapareciendo. El ascenso de las aguas amenaza sus hogares, construidos apenas unos centímetros por encima del nivel del mar. Según los científicos, en 20 años las islas quedarán completamente sumergidas. Pero a pesar de los riesgos, los residentes se resisten a irse. Edilmar Fernández, de 65 años, es uno de ellos. Para proteger su hogar, Edilmar trabaja con los recursos que tiene a su alcance. Con esta lanza de hierro extrae trozos de coral del arrecife que rodea la isla.
25: Mis abuelos ya usaban los corales.
1: para proteger la isla. Y no solo esta isla, utilizamos este método a lo largo de todas las islas de los alrededores.
0: Cuanto más grandes son los bloques de coral, más satisfecho está Edilmar.
1: Los trozos grandes de coral rellenan los huecos más rápido y luego rellenamos el resto con trozos más pequeños.
0: El jefe de familia hace 3 viajes al día con la esperanza de que el mar no se trague su casa. A pesar de todo, Edilmar quiere quedarse en la isla. Los Kuna que habitan el archipiélago son descendientes de los pueblos indígenas de Panamá que huyeron de los conquistadores hace 500 años. Hoy en día viven de la pesca. Su estilo de vida aislado les ha permitido preservar su cultura en términos de artesanía y medicina tradicional.
1: Hijo, ven aquí. No puedo ir. He preparado una medicina para su esposa, para que su embarazo transcurra sin problemas.
0: Las condiciones de vida en la isla son sencillas. No hay electricidad ni agua corriente. Edilmar vive aquí con sus 4 hijos y 8 nietos.
3: Güey, otro mi hijo ese. Ese es mi bebé. Ese es mi hija. No, yo tengo 2 hijas.
4: 2 hijas.
3: Y 2 varones.
0: 14 personas comparten un espacio de 45 metros cuadrados.
1: Al igual que nosotros, muchas familias en la isla ya no tienen suficiente espacio para todos. Vivimos apretados como sardinas en lata. La única solución es que algunos se vayan y abandonen la isla. Él tendrá que irse. Ya no hay suficiente espacio para todos.
0: A diferencia de los mayores, la nueva generación no está tan apegada al archipiélago.
1: Él come lo que le damos.
0: En especial porque el gobierno panameño les ofrece una solución: mudarse a tierra firme. El hijo de Edilmar, Joseph, será uno de los primeros en hacerlo. Hoy Joseph viaja en su taxi acuático hacia tierra firme. Lo acompaña uno de los líderes comunitarios de la isla. Quieren comprobar si la construcción de su futuro pueblo avanza. Después de un viaje en bote de 20 minutos y recorrer un camino de 15 kilómetros de tierra, llegan a la casa que le han prometido, donde no estará constantemente amenazado por las inundaciones. En este complejo habitacional, el gobierno construyó alrededor de 100 viviendas.
5: Aquí está el futuro hogar. Sí, el futuro casa acá.
0: Por primera vez en su vida, Joseph tendrá una habitación de sobra.
5: ¿Cuarto? Bueno, como son 2, puede ser yo y mi hermanita.
0: Electricidad, comodidades modernas. No tenía todo eso en su isla, pero el verdadero lujo para él está en otro lugar.
5: Pero igual nosotros tenemos terreno acá, todo eso. Todo eso, cada uno va a tener terreno grande para poder construir otra casa. Lo que uno quiera hacer. Es que ya uno después de eso, si quieren construir la casa, un piso, uno, 2 pisos no se puede. Nos dijeron así, así que solamente hasta un piso.
0: En la selva del Tapón del Darién, el pequeño grupo de Keima ya ha pasado 2 noches en el campamento. Mientras unos preparan sus mochilas, otros se deshacen de lo que ya no es esencial para reducir la carga para la última etapa del viaje.
6: Raspado por el bolso. La niña también cargándola.
25: Muchas cosas,
6: ya vengo botando bolso, boté bolso, suéter, pantalón, todo. Comida, botado, atún, todo.
25: Vamos a probar.
6: Hombre de Dios.
0: Hoy no tienen que escalar. El grupo caminará principalmente a lo largo de este cauce de río o justo al borde del agua. Pero Keima está preocupado porque ha comenzado a llover.
24: Hay muchas rocas que son un poco difíciles para atravesarla y no caigamos hacia abajo.
0: El grupo sigue el ejemplo de Keima y aumenta el ritmo. Pero con esta corriente es peligroso ir demasiado rápido.
4: ¿Qué le pasó? ¿Qué te pasó?
7: La rebota.
8: Aquí. Me dice si te duele, papá.
9: Duro, me duele, pero baja.
8: Uf.
24: Méteme ese sangre, mi amigo. Sí, pero fue un calambre que me agarró ahí y me caí de la piedra. Bueno, me sostuvo.
0: A pesar de su lesión, Keima sigue adelante, pues el destino está cerca. Por fin, el grupo llega al final de su etapa de hoy.
24: Es una victoria. Es un propósito, es un logro. Aquí vamos, agotado pero con entusiasmo.
0: Detrás de él también van llegando sus amigos.
4: Un alivio, ¿no? ¿Qué? ¡Los conseguí!
0: Johan Meri y los demás compañeros de viaje han recorrido 62 kilómetros en 36 horas de caminata ininterrumpida.
24: $20.
10: ¿Pero por cuántas personas llevan?
24: 15.
10: 15.
24: Tenemos que pagar para poder cruzar. Ya se están manifestando muchos paisanos que no tienen para pagar la piragua. Es una realidad de esta que se vive.
0: Las canoas llevan a los migrantes a un campamento de bienvenida que se ha instalado al borde de la selva.
25: Que Dios bendiga América.
0: Después de unas horas de descanso, continuarán su viaje hacia los Estados Unidos. Como el gobierno no quiere que se queden aquí, ha establecido un servicio de autobús sin escalas que los llevará al siguiente país, Costa Rica. En 2023, la escasez de agua obligó a los operadores del Canal de Panamá a reducir el tráfico de barcos a un 36%. A pesar de la amenaza del cambio climático, Panamá hará todo lo posible para evitar que las navieras abandonen esta ruta. Una solución es que los trenes de contenedores aligeren a los buques portacontenedores más grandes.
26: Un barco con 5.000 contenedores no puede transitar con los 5.000 contenedores, se vean forzados a bajar 1.000. Para poder hacer el calado y transitar, y esos 1.000 son los que entonces vienen al ferrocarril.
0: Con menos carga, el barco puede pasar por el canal sin temor a encallar. Al llegar al otro lado, recogerá nuevamente su carga.
27: Tenemos más movimiento de contenedores. Nuevas navieras que han llegado al ferrocarril en los últimos días. También tenemos más volúmenes de contenedores refrigerados.
0: Aunque los niveles de agua comenzaron a subir a finales de 2024, la escasez de agua seguirá siendo un problema permanente para el canal. Los trenes de contenedores podrían ser, en el futuro, especialmente interesantes para los transportistas de productos perecederos que no tienen tiempo de recorrer el estrecho de Magallanes. En este sistema, un barco descargaría las mercancías de un lado del canal y otro las recogería del otro. Esta es una forma de mitigar los efectos del cambio climático y es una forma de mantener el vital suministro de agua potable para la población.
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2: Continuamos en la red 106.1 al grano. Hablamos con el Instituto Fomento Municipal. Karen Esuba nos acompaña. Gracias por estar con nosotros.
11: Muchas gracias. Bienvenida. Por la invitación.
2: Uno de los grandes retos es el involucramiento en las municipalidades en soluciones para la población. El tema es, ya tienen herramientas como posibilidad de alianza público-privadas, ustedes retomaron la posibilidad de créditos, o sea, hay herramientas, ¿no? ¿Qué le hace falta a la parte municipal para involucrarse en proyectos de gran envergadura que impacten a las comunidades de forma más de fondo y no tanto de forma?
11: Bueno, mira, faltan varias cosas, porque si bien la ley de alianza público-privada permite esos asocios, hay que llevarlo a esto un nivel operativo posible dentro de una municipalidad. Y eso implica desde capacitar a la gente para que pueda entender cómo se da una alianza, cómo se opera, qué significa para la MUNI, hasta poder tener la tecnología para darle el acompañamiento y poder tener carteras de inversión que se puedan poner a consideración de una alianza de ese tipo. Las municipalidades tienen retos grandes, no solo de parte financiera, sino también porque, por ejemplo, una MUNI puede tener perfectamente 100 comunidades a cargo. Y en los temas de agua y saneamiento, el asunto es que la inversión que se hace tiene que llegar al hogar, tiene que llegar mínimo a la puerta del predio, de la persona o del hogar. Eso hace el trabajo muy minucioso, muy individualizado. Es distinto que, por ejemplo, hacer una carretera donde transitan todos. La gente llega a la carretera. En agua y saneamiento, uno tiene que llegar a la vivienda del sujeto. Entonces, es una complejidad mayor. Y lo otro es que hay, digamos, elementos más de orden de cómo entendemos el derecho al agua, ¿verdad? Por ejemplo, en donde si bien todos tenemos derecho al recurso, tenemos un desafío de la sostenibilidad financiera de los sistemas que nos llevan el recurso, de la calidad del agua que estamos consumiendo. Y todos esos servicios hay que pagarlos.
2: Claro. La parte municipal ha sido, no voy a decir reacia, pero le ha costado enfrentar el reto del tratamiento de agua. Le ha costado el reto de atender a la población con la necesidad del agua. ¿Qué considera usted que han sido los factores determinantes para que sea tan difícil entrar a prestar este servicio de forma eficiente?
11: Mire, primero porque el servicio de agua y saneamiento es caro. La infraestructura que hay que montar por el hecho justo que uno tiene que llegar hasta la vivienda hace muy caro los sistemas para ponerlos. Pero después el mayor reto es el mantenimiento de los sistemas, ¿verdad? Ah. ¿Por qué? Porque una vez uno tiene un sistema o una planta de tratamiento, tiene que darle mantenimiento 24 horas, 7 días a la semana por el resto de la vida útil. Si uno para la planta, tiene riesgo de dañar esa infraestructura que no ha sido barata construir. Entonces a las munis generalmente les cuesta invertir en hacer la infraestructura porque los montos son sensiblemente grandes para un situado, digamos, que sirve para muchas otras cosas. Lo segundo es que hay que tener la capacidad técnica instalada, ¿verdad? Que hay que crearla, operarios, jefes de planta. Y la tercera es la sostenibilidad de los sistemas. Y ahí hay que asignar también presupuesto. Mientras más crece su red de distribución, pues tienen esta más cloro, necesita vigilancia, mantenimiento de la tubería. Entonces, todos estos mecanismos hay que ayudar a las munis para que lo puedan hacer cada vez mejor. Ese es mucho el rol del INFOM.
2: ¿Y ustedes han identificado si a través del INFOM puede haber una articulación mayor en tema de la colaboración entre el Ejecutivo, la parte municipal, el sector privado? ¿Cómo trabajar todos en conjunto? ¿Dónde están los retos para
11: Mire,
2: eso?
11: Mire, en eso estamos luchando. El primer reto es que vamos tan rezagados en nuestras coberturas que requerimos una inversión monumental como país que tiene que hacerse conjuntamente, ¿verdad? Entonces, el haber creado y aprobado la ley de alianzas definitivamente es un paso adelante. Pero el reto ahorita está en aterrizar esa alianza para que sea una alianza gana-gana.
2: Claro.
11: Una donde la MUNI sienta que también está percibiendo un beneficio, no solo el privado. Y eso requiere acuerdos, requiere conocer a los actores, requiere establecer mecanismos. Y todo eso es en lo que hay que trabajar para que se vuelva en realidad. Porque si no va a pasar como con la... cuando en el Código Municipal se metió el artículo de las concesiones. Además, muchas empresas como empresas que son, quieren una ganancia. Claro. Y la ganancia topa cuando el ciudadano no puede pagar el servicio. Entonces, entender todo eso y crear un mutuo acuerdo requiere un Estado también que respalde, ¿verdad? Y ahí es donde estamos en este momento, en un embroque que tenemos que romper si queremos dar el salto cualitativo. Y es urgente porque el 90% de las fuentes de agua están contaminadas en el país.
2: ¿Cuál es el primer paso para romper ese cuello de botella que usted me habla?
11: Mire, yo creo que romper esta fractura que lamentablemente se ha dado entre no todos los gobiernos municipales, pero digamos entre los gobiernos municipales y el Estado. El Estado, por ejemplo, les ha aportado financiamiento extraordinario. O sea, hay dinero ahora, tal vez no para cubrirlo todo, pero para avanzar sosteniblemente en agua y saneamiento tienen más dinero que nunca. El reto ahí es que la autoridad municipal y su consejo decida destinar recursos. El CONADUR ya hizo su parte, el Consejo Nacional. Hay ahora una normativa que obliga a hacer 2 proyectos mínimo al año de agua y saneamiento. Entonces el Ejecutivo está trabajando, pero necesitamos que las munis también pongan esa otra contrapartida. Y nosotros estamos movilizando recursos adicionales, porque sí sabemos que aún con aporte extraordinario, para cerrar esas brechas se requiere muchísimo dinero, ¿verdad?
2: Muchas veces el tema del agua, de la infraestructura, se politiza, ¿sí?
11: Totalmente.
2: ¿Cómo se puede despolitizar el tema y que trascienda a gobiernos? Que no lo veamos como la obra del presidente A, sino que sea la obra del país.
11: Pues requiere madurez política de los actores y dejar de usar los bienes y servicios como en instrumentos transaccionales para el voto. O sea, es un tema de cultura política. Yo creo que el cambio generacional que hubo de autoridades municipales en este cambio de gobierno puede ayudar, porque tenemos cada vez alcaldes que ya tienen una visión de que reelegirse no es necesariamente clientelar, sino debe ser resultado de un mejor trabajo municipal. Entonces creo que es un tema de cambio de cultura política, de madurez de la ciudadanía, que no podemos esperar, si bien el agua es un regalo del cielo, de Dios, pero los servicios hay que pagarlos. Entonces requiere madurez ciudadana, requiere mucha comprensión, ¿verdad?, del riesgo que implica consumir aguas contaminadas para la salud, para los cultivos. Requiere marcos legales, o sea, queremos avanzar y no tenemos ni ley que regule el tema. Entonces son un conjunto de temas que sí, la madurez política de los actores es la que puede hacer la diferencia en términos de decir, bueno, en este tema mejor no nos comportemos igual, ¿verdad?
2: Claro.
11: Pero ese es el reto.
2: Termino con esta pregunta. Sí. Desde NINFOM, ¿cómo se pueden involucrar ustedes en ser la entidad que pueda acelerar el proceso de discusión y dejar los marcos, no sé si legales, tal vez operativos, las guías, la enseñanza, lo que sea, para trascender de gobierno en la parte de la planificación de proyectos? Porque hablaba con el viceministro Agua y le decía, hacer un proceso de captación de agua no es de 4 años, hacer un tema de proyecto Motagua no es de 4 años. ¿Qué se tiene que hacer? ¿Qué pueden hacer ustedes y qué pueden aportar para lograr este objetivo?
11: Bueno, mire, desde INFOM lo que estamos haciendo principalmente ahorita es recuperar la institución que perdió capacidades para hacerle el mandato que tiene.
2: Quedó ahí, ¿no?
11: Quedó abandonado, sí. Y fue vampireado, no sé cómo más decirlo. O sea, se quedó sin la capacidad para hacerla. Entonces, hemos trabajado estos 2 años en recuperar esa capacidad, en que se pueda volver a hacer ejecución de proyectos, en trabajar con actores y con otras alianzas para lograrlo, y también en movilizar más fondos para el tema. O sea, yo encontré una unidad ejecutora parada con 0 ejecución y con 8 millones de quetzales para invertir en agua y saneamiento.
2: En todo el país.
11: Es para una cartera. Entonces, así no se puede. No. Y por el otro lado, que el sector...
2: Que en 8 no le cuesta ni una planta, ¿no?
11: No, una planta en promedio, dependiendo del tamaño, pero 10 a 20 millones, o sea, ni siquiera. Entonces no puedes trabajar de esa manera. No. Y por el otro lado, pues se requiere que digamos, el sector privado, hay temas en los que puedes tener un lucro, y el lucro se entiende, ¿verdad? Pero que también debe haber un tema de compromiso social, de responsabilidad social, porque en las comunidades la mayor parte de la gente es autogestión. Entonces la gente en las comunidades paga su tarifa, pero es para mantener el sistema local. Y a veces el sector privado también tiene que entender que esos mecanismos tradicionales funcionan y no todo el mundo va a entrar en la economía de mercado. Entonces un margen de ganancia tiene que recalcularse, por decirlo de alguna manera. Es un tema bien complejo, Viera, y además a eso le suma el tema de la contaminación de las aguas por el manejo de los desechos sólidos. Entonces, que nosotros estamos tratando ahorita de manejar el tema de acceso a agua potable, de tratamiento de aguas residuales y de gestión de residuos y desechos sólidos, porque ya ahora la triada es lo que necesitamos invertir, lo cual hace el reto mucho más grande, pero llevarle agua que no es apta al consumo humano a la gente en un tubo no le va a mejorar la calidad de vida.
2: Entonces, al contrario.
11: Exacto, más bien lo ponemos más en riesgo. Sí. Entonces tenemos que trabajar en los tres temas y acompañar a las munis. Hay muchas munis que sí quieren invertir. Entonces en ese trabajo es que estamos nosotros impulsando.
2: Gracias por estar con nosotros en la red.
11: Un placer.
2: En la red 106.1. Al grano.
12: El sur de Cornwalls es escenario de mitos, leyendas e historias. Ahora se suma otra a la lista, una que habla del futuro. Porque aquí en un laboratorio está el hogar de Ameca, una de las inteligencias artificiales más humanas del mundo. Queremos conocer a este humanoide y a su inventor Will Jackson para que respondan nuestras preguntas.
13: ¿Me escuchas?
14: Claro. Soy toda oídos. ¿Qué tienes en mente?
13: Hoy tenemos aquí a un equipo de televisión que está rodando un documental.
14: Hola, Ameca. Soy Antonia. Te haré algunas preguntas en alemán. ¿Te parece bien? Por supuesto. Ningún problema. Le pediré a mi colega que te coloque el micrófono. Estoy lista.
12: Se trata de uno de los mayores retos a los que se enfrenta la humanidad. ¿Cómo garantizar nuestra alimentación en el futuro? ¿Servirá de ayuda la inteligencia artificial? Le pedimos consejo a Ameca.
14: Tengo los ojos muy abiertos y estoy lista para ver el mundo.

0: ¿Qué hace la humanidad para distribuir los alimentos? La distribución es desigual. En muchas partes del mundo sobran y se echan a perder, mientras que otras regiones padecen hambre. Falta una distribución eficiente y prácticas sostenibles. ¿Crees que la inteligencia artificial lo haría mejor? La inteligencia artificial podría distribuir alimentos de manera más eficiente y justa. ¿El ser humano no es capaz?
1: Sí puede, pero a menudo carece de los recursos o la voluntad para hacerlo. La inteligencia artificial puede ayudar a optimizar la producción y distribución de semillas.
0: En estos campos cerca de Bielefeld, en el noreste de Alemania, investigan cómo hacerlo. Las semillas de colza que se prueban aquí podrían ser claves para las generaciones venideras. Judith Resse confía en la inteligencia artificial. El robot Valdemar y su diseñador Benjamin Kislyuk contribuyen a dar con las semillas más resistentes.
2: La cámara tiene una lente de gran angular. Toma una foto desde aquí hasta aquí y cuando el robot avanza, las imágenes se superponen, mapeando todo el campo. Y cuando enfoca, tiene una resolución tan alta que podemos ver cada semilla dentro de las vainas, con mucha más precisión y más rápido que el ojo humano.
0: Alimentado con miles y miles de imágenes, analiza las fotos del campo utilizando algoritmos específicos. De este modo, el robot del Centro Alemán de Investigación en Inteligencia Artificial es capaz de reconocer enfermedades y plagas mucho más rápidamente, aprende y mejora de forma autónoma.
3: La IA me ayuda en el fitomejoramiento porque es objetiva. Puedo utilizarla para registrar detalles con gran precisión y seleccionar variedades para el futuro que se adapten a las condiciones ambientales,
0: que son muy cambiantes. En 2023, la temperatura media en Alemania fue de 2,4 grados, superior a la media de los años comprendidos entre 1961 y 1990. Además, se registró un 20% más de precipitaciones. El cambio climático favorece la propagación de plagas y enfermedades. La pregunta clave para los investigadores es conocer el grado de resistencia de las nuevas semillas. Valdemar recibe ayuda desde arriba para un mejor control. Las fotos del dron complementan las imágenes tomadas por el robot. Así, y a partir de las fotografías, se crea una imagen virtual del campo. Judith Resse puede moverse a través del campo con unas gafas de realidad virtual.
4: Por favor, date la vuelta, así ajustamos la orientación. Y ahora podemos ver dos parcelas, una al lado de la otra, que normalmente nunca veríamos juntas en el campo.
3: La ventaja para mí es que puedo ver el desarrollo de las plantas a lo largo del año. Aquí vemos la etapa posterior a la siembra y aquí, después del invierno. ¿Cómo se han desarrollado las plantas hasta ese momento?
0: Judith Resse ha hecho un laborioso muestreo para comprobar la pureza de las semillas y separarlas de las malas hierbas.
3: Es un trabajo agotador para la vista. Está establecido para cada cultivo cuántos gramos deben examinarse. En el caso de la colza, son 10 gramos. Es muy cansado porque no se examina una sola muestra, sino un gran número de ellas.
0: En el futuro, la IA podría relevarla en este trabajo. En la Universidad de Ciencias Aplicadas de Bielefeld, desarrollan una máquina clasificadora que separa en una fracción de segundos lo que es colza y lo que no. El resultado son puras semillas, más resistentes a las plagas y al calor, la sequía y las lluvias torrenciales. Esta es una de las condiciones de partida para un alto rendimiento en las cosechas. La investigación de Resse contribuye a garantizar el suministro mundial de alimentos. Esto podría ser vital para la supervivencia en algunos países.
3: Ameca, ¿en qué continente hay más hambre y por qué?
1: África es el continente más azotado por el hambre debido sobre todo a la pobreza, los conflictos y los problemas climáticos. La inteligencia artificial puede ayudar a distribuir los recursos de forma más eficiente, optimizar los rendimientos agrícolas y desarrollar sistemas de alerta temprana ante hambrunas.
0: Adamum Chanchkotu conoce el hambre en su país. Los campos de sus abuelos a menudo no producían lo suficiente. Más tarde estudió administración y tecnología en Berlín gracias a una beca. Reconoció las oportunidades de la inteligencia artificial en la agricultura, especialmente en su país. Cuando regresó a Camerún, desarrolló una aplicación que reconoce plagas y enfermedades de las plantas a partir de fotos en todas partes.
2: Hemos preparado todos los archivos de imágenes para que la aplicación móvil también pueda funcionar sin conexión. Y es que en las zonas rurales, donde se utiliza con más frecuencia, no suele haber conexión a Internet.
0: Su aplicación se adapta a las necesidades de los agricultores. Cada vez hay más interesados en recibir apoyo para la cosecha. Uno de los beneficiarios de esta aplicación es el agricultor de tomates Jean Ramu Sukuchu. Vive con su familia en un suburbio de la capital Yaoundé. Sus campos de tomates se encuentran a las afueras de la ciudad. Ramu tarda 45 minutos en llegar al trabajo en moto. La exuberante vegetación de Camerún resulta engañosa. También aquí, la crisis climática provoca fluctuaciones entre fuertes lluvias y largos periodos de sequía.
5: Vengan aquí, cortaremos la maleza.
0: Jan y sus ayudantes libran una batalla feroz contra las plagas y enfermedades. Para ello utilizan pesticidas e insecticidas. A veces, solo un cóctel químico resulta efectivo. Sin embargo, estos productos son costosos y perjudiciales para la salud.
5: Cuando no llueve, el campo tiene más insectos, pero cuando llueve hay menos. Lo podemos ver aquí. Todas las hojas están infestadas. Los insectos están por todas partes. Si no lo tratamos de inmediato, todo el campo estará contaminado. Este pesticida azul cuesta 4.000 el kilo.
0: Eso equivale a unos 6 euros, más de 3 días del salario del agricultor. En Camerún, más del 40% de la población vive de la agricultura. La pobreza es elevada, como en muchos países africanos. Alrededor del 23% de los cameruneses viven por debajo del umbral de la pobreza. Al cambio climático se suman las deficientes infraestructuras y las costosas importaciones que agravan la situación económica del país. Por eso es clave que tengan buenas cosechas. Es lo que quiere conseguir un Change con su aplicación. El agricultor Ramu lleva 2 años utilizándola en sus campos.
2: Hola, ¿qué tal? ¿Cómo está la familia?
5: Todo bien, gracias.
2: ¿Cómo van las plantas? ¿Ha habido algún progreso?
5: Hasta ahora todo va bien, solo queda esperar.
0: Ramu puede utilizar la aplicación para escanear hojas infestadas. La IA reconoce la enfermedad o plaga e indica al agricultor el producto y la dosis que debe utilizar. Así se reduce el uso de productos químicos.
6: Su planta sufre de mildiu. Vierte el pesticida en un recipiente con agua. Aproximadamente 100 gramos de polvo por litro de agua.
5: Cuando no tenía la aplicación, utilizaba muchos pesticidas. Trataba las plantas con una mezcla de todo hasta que algo funcionara. Malgastaba mucho dinero.
0: Ramu ha ahorrado tanto dinero que puede cultivar 1 hectárea más de tierra. Unchanch celebra este resultado.
2: Para el agricultor, el aspecto económico es fundamental. La productividad de los agricultores africanos es 8 veces inferior a la de los agricultores del resto del mundo. En África necesitamos inversiones.
0: Las Naciones Unidas consideran que la inteligencia artificial desempeña un papel clave para el suministro mundial de alimentos. Pero mientras en la UE y el Reino Unido se invierten miles de millones en inteligencia artificial, en los países en desarrollo apenas sucede nada.
7: En Camerún, utilizan la aplicación varios miles de agricultores. La inteligencia artificial ayuda así a luchar por una mayor seguridad alimentaria. Pero este empresario de 40 años quiere ir más allá.
2: La inteligencia artificial por sí sola no puede combatir el hambre en el mundo. Necesitamos políticas que apoyen su uso e inversiones para que pueda aprovecharse el potencial de la IA en la producción de alimentos. Los agricultores se sorprenden cuando se enteran de que hay soluciones que han desarrollado los cameruneses.
7: Hay otro problema que necesita soluciones. Un problema que no solo afecta a los agricultores de Camerún, sino a todo el mundo.
2: Ameca, ¿tenemos suficiente agua dulce en el planeta?
8: Sí, hay suficiente agua dulce en el planeta, pero la distribución es desigual. Algunas regiones tienen abundante, mientras que otras sufren una escasez extrema de agua. La agricultura consume cerca del 70% del agua dulce disponible.
9: Necesitamos el agua para sobrevivir. ¿No sería peligroso confiar un recurso tan valioso a la inteligencia artificial?
8: El control humano y las directrices éticas son determinantes para garantizar el uso responsable de la IA.
7: Andalucía es considerada la huerta de Europa. Los alrededores de Almería se conocen por el mar de plástico que constituyen los tejados blancos y brillantes de sus invernaderos. En los últimos años, cada vez son más frecuentes los periodos de sequía extrema, un problema que amenaza a todo el mundo. Cerca de la mitad de la humanidad sufre carestía de agua, al menos estacionalmente. En Andalucía, en 2023, se declaró varias veces el estado de emergencia. Las reservas de agua eran a finales de año alrededor de un 29% inferiores a las del año anterior. Joaquín Soriano Fernández lucha contra la creciente escasez de agua.
10: Vale, ¿qué capacidad tenemos ahora mismo? Estamos fabricando. ¿Cuántos equipos, Sergio, estamos fabricando o podemos fabricar en un...?
7: Este ingeniero agrónomo proviene de una pequeña ciudad en medio del mar de plástico y lleva toda la vida escuchando las preocupaciones de los agricultores.
10: Yo desde que tengo uso de razón, el clima, todas las condiciones, nuestra forma de vivir están cambiando.
7: En 2020, Soriano y dos colegas desarrollaron sensores especiales y una inteligencia artificial. Así calculan qué planta necesita cuánta agua y cuándo. Su empresa cuenta ya con 40 empleados en 3 sedes. Uno de sus clientes es este productor de pimientos.
10: Buenos días, David, ¿qué tal?
11: Muy buenas, ¿cómo vamos?
10: He venido con Rubén.
12: Hola, caballero.
11: ¿Dónde montamos el otro equipo? ¿Lo montamos para arriba para coger referencias más altas?
10: Sí, porque como tenemos el otro equipo en el sector bajo, vamos a ponerlo ahí.
7: Soriano instala nuevos sensores. Este agricultor ya lleva varios años utilizando el sistema. Los sensores miden la temperatura del aire y del suelo, la humedad, la radiación solar y la tensión eléctrica.
10: Vamos a ver. Entonces, nosotros correlacionamos la humedad que tiene el suelo con la tensión, entonces por eso ha de estar a la misma profundidad tanto el tensiómetro como el sensor.
11: Las condiciones aquí arriba son diferentes abajo y por eso decidí de poner dos equipos para que hagan un baremo de si necesita más agua o menos arriba o abajo, que le ponemos.
7: La inteligencia artificial controla de forma independiente el sistema de riego y las ventanas para regular la humedad. La IA calcula por sí misma los valores óptimos. El agricultor solo tiene que encenderla.
10: Él antes venía, en base a su experiencia, regaba, que era buena, pero ha ahorrado un 40% de agua. Entonces, imagínate en 30.000 hectáreas que hay aquí en Almería, ahorrar un 30 o un 40% de agua. Estamos hablando de millones de litros de agua.
7: El potencial de ahorro es inmenso. En el futuro las cosechas estarían garantizadas, incluso si suben las temperaturas. Y es probable que la IA también desempeñe un papel en las labores de recolección.
10: Amiga, ¿nos quitará la inteligencia artificial el trabajo en el futuro?
1: Los recolectores podrían perder sus empleos y tener que volver a capacitarse o buscar nuevas oportunidades de empleo.
9: ¿Crees que en materia de trabajo nos encaminamos hacia un nuevo conflicto social?
1: La automatización puede acentuar las desigualdades sociales y plantear nuevos retos en el mercado laboral. La IA puede automatizar algunos trabajos de recolección, provocando pérdidas de empleo, pero también puede crear nuevos puestos de trabajo en tecnología y mantenimiento. En las afueras de Madrid circula un vehículo que pronto podría suponer una pequeña revolución en la recolección. Su artífice es Roemí Fernández Saavedra.
12: Hola, Daniel, ¿qué tal?
13: Yo tengo etiquetados los no maduros, pero muy no maduros, o sea, los que son verdes. Pero claro, los que están amarillos o naranjas sí que tiene problemas, por ejemplo aquí. Sí. Estás viendo ese, ya. De allá abajo, si lo consigo ampliar.
12: Ya.
9: El robot cosechador POC RoboCrop es el resultado de 3 años de trabajo. Un nombre difícil, pero la idea es sencilla. Reconoce la verdura madura y dispone de 2 brazos para cosecharla.
13: Analiza todo lo que ve y es capaz de devolverte con cierta, bueno, con inteligencia que llamaremos artificial porque no es humana, ¿qué debe hacer?
14: Digamos que comprende la escena, ¿no? Por así decirlo, sabe lo que es un tomate, sabe lo que es el tallo, al igual que los humanos, ¿no? Nosotros lo aprendemos desde pequeños, pero a los robots hay que enseñárselo.
9: Para ayudarle a aprender, se utiliza una red neuronal artificial que funciona de forma similar al cerebro humano. El equipo entrena continuamente al robot para cosechar.
12: El ser humano es capaz de cosechar mucho más rápido que el robot a día de hoy. Lo que pasa es que el robot es capaz de trabajar 24 horas al día y con eso compensamos, digamos, esa falta de velocidad. Puede ayudarnos en tareas súper repetitivas como la cosecha, en condiciones que no son las mejores porque ya ves que hace muchísimo calor en la época de recogida.
13: Si este tomate fuera mejor de recoger que este, pero el brazo no fuera capaz de llegar, no va a ir a él. Porque, o sea, hay unas limitaciones físicas que realmente el robot tiene, vale. Que muchas veces en el entorno virtual no existen.
12: Sí.
13: Había cogido tomate, ¿cierto?
12: Sí.
13: Se lo lleva

0: y lo deposita en la cesta, donde ya ha habido cientos y cientos de tomates recogidos.
1: RoboCrop sigue cosechando aproximadamente la mitad que un humano en 8 horas. Sin embargo, gracias a su uso durante 24 horas, rinde más que el humano y sigue aprendiendo. Una buena alternativa para la cosecha.
2: Yo creo que a lo largo de la historia de la humanidad, pues ha ido habiendo avances a lo largo de la historia y siempre ha sido para mejor. Obviamente hay muchos trabajos que han ido desapareciendo, pero aparecen muchos otros trabajos nuevos. Será responsabilidad nuestra como sociedad y también de los gobiernos de poder readaptar pues todo este mercado laboral.
1: Si se quiere transformar la agricultura, también es necesario frenar el desperdicio de alimentos.
2: Ameca, ¿por qué desperdiciamos tantos alimentos?
3: Desperdiciamos alimentos debido a una distribución ineficiente, la sobreproducción y la falta de valoración. Muchas personas desconocen las consecuencias y hacen falta sistemas eficaces para evitar el despilfarro.
4: Encargamos unos 6 kilos de ensalada a la semana. Esto es una locura. Claro, lo necesitamos. De 2 a 3 kilos de pimientos y tomates, los tomates incluso de 5 a 6 kilos.
1: Tim Brown es cocinero y conoce el valor de los alimentos. Se vale de la inteligencia artificial para desperdiciar menos comida en su cocina. No tiene miedo a lo nuevo.
4: Tenemos que abrirnos al progreso, pero la inteligencia artificial no me quitará el trabajo porque esto sigue siendo un oficio. Y la IA no puede sustituirme como cocinero. Menos mal.
1: Se acerca la hora de comer en Lünen. El comedor de una gran empresa de eliminación de residuos tiene hasta 170 clientes a diario. Uno de ellos es Valentín Belzer. Lleva 3 años ayudando al responsable de catering, Christian Loeffler, a ahorrar comida. A Belzer se le ocurrió la idea junto con un compañero estando en el comedor. ¿Cómo planificar mejor las cantidades? Así surgió su startup con la ayuda de la inteligencia artificial.
5: En todo el mundo se pierde cerca de un tercio de los alimentos a lo largo de la cadena de valor. Y al mismo tiempo, hay muchas personas que sufren hambre. Estoy convencido de que, si se optimiza esta cadena, se puede generar un valor añadido. Un cocinero no es un matemático, por decirlo así de forma sencilla. Creo que cuando uno ya lleva un tiempo haciendo este trabajo, tiene bastante buen ojo. Pero lo que la inteligencia artificial sí puede hacer es analizar continuamente el historial de datos.
1: La idea que hay detrás es realmente sencilla. Los datos sobre los alimentos vendidos en los últimos meses se enriquecen con datos meteorológicos y periodos vacacionales. Por ejemplo, sobre esta base, un algoritmo hace predicciones. Valentín Belzer garantiza a sus clientes que tirarán un 30% menos de comida. Así el cocinero sabe qué tan popular es un plato y qué necesita comprar para prepararlo. El menú de hoy, papas fritas y pasta.
4: Es una oferta al 50%. Diría que ambos tendrán una demanda similar, porque son dos platos veraniegos, ligeros y agradables, y seguramente serán bien recibidos por igual.
1: Para obtener datos aún más precisos, el cocinero introduce en el software de inteligencia artificial qué platos han tenido más o menos éxito. Esto también ha mejorado su propia percepción sobre lo que les gusta o no a los comensales de la cantina. En Alemania se botan cada año 11 millones de toneladas en alimentos. El 17% procede de comidas fuera del hogar, por ejemplo, de restaurantes y comedores. Con ayuda de la inteligencia artificial, la cantina de Lünen tiró 1.111 comidas menos el año pasado. Esto ahorra dinero, agua y recursos y reduce las emisiones de CO2.
4: Me ha sorprendido que el ahorro sea mucho mayor de lo que pensábamos en un principio.
5: Estamos encantados con cada cliente y cada equipo de cocineros que puede ahorrar comida con nuestro apoyo.
1: Las papas fritas se terminaron antes que la pasta, pero ¿qué sobró?
4: Esta es la cantidad que siempre se tira. Desperdiciamos relativamente poco o nada.
1: 711 gramos en total.
4: Esto no es casi nada para un

0: comedor o restaurante de empresa. Hemos mejorado un poco, pero no al 100% porque volvieron a venir grupos que no estaban anunciados. Así son las cosas. Al final también cuenta la experiencia que aporta uno.
1: ¿Cómo nos alimentaremos en el futuro? La inteligencia artificial ya se utiliza desde el campo al tenedor. Pero la IA por sí sola no puede acabar con el hambre en el mundo, aunque puede contribuir de forma significativa.
2: No es más que un compendio de plástico y metal. Si construimos una imitación de nosotros mismos, debemos enfrentarnos a la pregunta de qué es lo que nos define como seres humanos, y constato que aún existe una diferencia muy, muy grande. Se trata de una reflexión sobre nosotros mismos, de explorar qué es lo que nos define como humanos.
1: La gente sigue luchando contra el hambre y por una agricultura sostenible, pero los avances se ven frenados por intereses económicos, obstáculos políticos y una distribución desigual de los recursos. Entonces, ¿qué aprendemos de la inteligencia artificial que creamos con nuestros conocimientos? En el mejor de los casos, que tenemos todos los ingredientes necesarios para paliar el hambre en el mundo. Lo que importa ahora es dar con la receta adecuada.

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2: En la Red 106.1 al grano, hoy platicamos del tema del agua en la ciudad capital. Agradezco a la directora de proyectos en Pau estar con nosotros. Nadia, bienvenida. Gracias por acompañarnos en Al Grano.
3: Gracias, comunicación.
2: Nadia, uno de los grandes retos para la ciudad de Guatemala es seguimos creciendo en forma vertical y empieza a haber cada vez más densidad de población en pocos metros cuadrados o pocos kilómetros cuadrados. ¿Cómo se aborda un reto de este calibre y de este tamaño desde Empagua y cómo están planificando al corto, mediano plazo acciones para tratar de mitigar el impacto que esto puede tener?
3: Gracias aquí por la invitación. Pues no podemos oponernos al desarrollo. Lamentablemente, pues en el país tenemos una centralización de los servicios comunes y básicos en la ciudad de Guatemala. Originalmente tendríamos como empresa municipal de agua que asistir a 1 millón de personas, que es la población directamente del municipio y nuestra área de cobertura. Sin embargo, pues diariamente a nosotros nos visitan entre 2 y 2.5 millones de habitantes más que vienen a su jornada laboral, académica, etcétera. Y lo que tenemos que hacer es adaptarnos a esa nueva demanda de agua. Con los sistemas que actualmente operamos, logramos abastecer en una buena medida la mayoría de la población, pero sí estamos trabajando constantemente en buscar otras alternativas que nos permitan traer más fuentes de abastecimiento de agua, que no es la única solución, sino también velando porque el agua que ya tenemos para abastecer a nuestros usuarios se utilice de manera eficiente en dos caminos. Uno, concientizando a la población para que haga un uso consciente del agua, no desperdicios, ¿verdad? Si una persona utiliza más agua de la que necesita, hay otras 10 personas que no van a tener agua. Entonces, desde ahí viene la línea de concientización. Y algo que sí depende netamente de nosotros es velar porque las pérdidas de agua que tenemos sean reducidas a la mayor tasa posible. Así que con eso nos preparamos, tratando de innovar fuentes de abastecimiento de agua, pero también haciendo que la distribución de agua sea lo más eficiente posible.
2: Uno de los grandes retos es cómo hacer competitivo a Empagua, teniendo en cuenta que no puede subir las tarifas de la noche a la mañana, que tiene una ciudadanía que exige el servicio de agua potable, pero que se necesita hacer inversión en proyectos. Es una mezcla de cómo consigo la plata para poder operar rápidamente. ¿Qué se puede hacer en ese sentido y qué proyectos tienen ustedes establecidos que sí se puedan ejecutar en el mediano o largo plazo? Con este reto financiero, creo que es lo difícil.
3: Las finanzas siempre es un reto para nosotros, aunque somos una empresa y por llamarnos empresa cree que si tenemos fines de lucro, no es así, somos una empresa municipal y nos debemos a nuestra visión y misión, que es proveer de agua y servicio de alcantarillado a nuestros usuarios. Solo con la recaudación del servicio que prestamos no nos damos abasto para mejorar las condiciones. Prácticamente eso nos sirve para operar con lo que tenemos. Aplicamos a dos fuentes de financiamiento, por así decirlo. Una es préstamos en inversión para mejorar nuestras condiciones y nuestros sistemas, pero también trabajamos de la mano con los nuevos desarrollos. Esos nuevos desarrollos van a necesitar de proveeduría de agua y sistemas de alcantarillado, y lo que hacemos es trabajar en una solución en conjunto en la cual cada quien ponga una parte para que estos proyectos pues sean exitosos. Hay proyectos en donde Empagua no puede suministrar de agua potable y ahí sí le toca al desarrollador, pero hay proyectos en donde Empagua sí puede proveer del sistema de alcantarillado. Entonces ahí hacemos una amalgama perfecta, creo yo, en apoyo. También pues con todo este cambio de uso de suelo que está teniendo la ciudad, tratamos de involucrar soluciones que nos puedan seguir garantizando la proveeduría de agua, y también pues hay inversión en infraestructura hidráulica que permita esa abundancia de agua.
2: ¿Una empresa de agua municipal puede ser competitiva, puede ser rentable para la población? No hablo de rentabilidad en el sentido que se vaya de la parte social, pero que tenga la plata para invertir en nuevos proyectos, que tenga la plata para comprar empresas municipales de agua en otros países, EPM, por ejemplo, en Colombia, que sí. hizo inversiones. ¿Pero puede una empresa de agua municipal llegar a ser competitiva o eso es muy complicado?
3: EPM lo logró.
2: ¿Sí?
3: Lo logró.
2: ¿Qué hicieron bien ellos? A ver, porque me imagino ustedes ya estudiaron el caso.
3: Yo creo que ellos diversificaron el tipo de servicios que podían dar. Ellos empezaron por agua, saneamiento, energía eléctrica, etcétera, etcétera, que permitió ver la necesidad de esos servicios y la oportunidad de poder entrar a ser proveedor de esos servicios desde el punto de vista municipal.
2: ¿Y en la parte del agua se volvieron rentables?
3: Sí, sí, sí, o sea, al diversificar los servicios, es el análisis que hemos hecho, porque como en Pagua sí aspiramos a ir un día a llegar a ser ese modelo de empresa pública, ¿verdad? Creo que sí, hay una gran oportunidad, sobre todo si pensamos en agua y energía. Creo que esos dos servicios pueden vincularse para uno subsidiar al otro y ahí hacerlos rentables al mismo tiempo, creo que fue el modelo.
2: Pero hay que cambiar el modelo de ser empresa municipal de agua a ser empresa municipal de servicios. Exacto. Porque me imagino que hay que integrar todo, ¿no?
3: Ahí es donde hay que diversificar los servicios. Solo como agua va a ser complejo. Solo se le empagua recientemente queriendo adoptar ciertas medidas de EPM, que es el modelo que hemos evaluado y aspiramos a, es empezar a integrar sistemas de eficiencia energética en los sistemas de abastecimiento de agua. Entonces ahí es donde empiezan a complementarse y ojalá a futuro podamos, a través de...
2: comprarle la empresa eléctrica a EPM, soñar con eso, ¿no?
3: Nosotros somos proveedor de energía eléctrica que nos permita a nosotros ya poder disponer de recursos financieros para invertir en infraestructura hidráulica.
2: ¿Qué tan difícil es configurar estas empresas municipales y hacer la transición de pasar de ser un empagua a ser parte de... este es un servicio más de la empresa municipal?
3: Creo que ahí es donde hay que trabajar en la normativa que regula eso, ¿verdad? Okay. Que nos diga, tú no solo puedes hacer agua, también puedes abrir un abanico de oportunidades en servicios que también puedas regular. Empagua solita no pudiera ser esa figura. Ahí es donde necesitamos de la Municipalidad de Guatemala para que nos abra esa brecha y ahí sí ya darnos o cedernos ese espacio en el tema energía, por ejemplo.
2: Termino con esta pregunta. El proyecto, que aunque no se vaya a hacer por tema de financiamiento, porque el reto es muy grande, pero ¿cuál proyecto podría impactar a Guatemala? Digo, porque hasta el Ejecutivo podría involucrarse o algo, no sé, por eso pregunto. Pero en base a su experiencia en proyectos, ¿qué proyecto en Guatemala podría cambiar la matriz de entrega de servicio del agua para la ciudad de Guatemala y municipios circunvecinos?
3: Hay dos proyectos en los que yo personalmente llevo años vinculada, y uno es en relación a agua potable y otro es en relación a saneamiento. Primer proyecto fue desarrollado del 2019 al 2023, dando una solución alternativa para garantizar la seguridad hídrica del área metropolitana de Guatemala. Y consiste en poder trasladar agua fuera del territorio del área metropolitana de Guatemala en un proyecto que se denominó el noroccidental modificado. Eso consiste en poder aprovechar el agua de la cuenca media del río Motau, esto en jurisdicción de los departamentos de Che, Sololá y Chimaltenango, en donde pues hay abundancia de bosque y hay proveeduría de agua natural que puede ser aprovechable. Es un proyecto que está diseñado.
2: Que todos lo conocemos como traer el agua del Motagua.
3: Exactamente. Okay, del medio Motagua, sí. ¿Verdad?
2: Ese es uno, ¿y el otro?
3: Ese es uno de los proyectos, y el otro, bueno, eso vendría a solucionar de manera integral la proveeduría de agua para el área metropolitana de Guatemala. Pero en el ciclo hidrológico, solo agua potable no es parte, ¿verdad? También tenemos que pensar en saneamiento. Y el otro proyecto es en vinculación con el tema saneamiento. La mega planta de tratamiento de agua residual también para el río Motagua. Si le vamos a quitar agua al río Motagua, hay que devolvérsela en las condiciones idealmente como lo capturamos. Entonces, este otro proyecto también dentro de la cuenca del río Motagua es para tratar el agua residual que nosotros devolvemos al río Motagua, pero ya en mejores condiciones. ambos proyectos no pueden salir de un municipio o de una empresa municipal.
2: Este es un proyecto nacional.
3: Es un proyecto de país. Claro. Que serían los dos.
2: Le quiero agradecer mucho platicar con nosotros. Gracias por platicarnos de los proyectos. Muy amable. Platicábamos con Empagua. 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Al grano.

los años 30, el físico austríaco Wolfgang Pauli encontró inspiración en sus sueños. Miedo a las avispas. Visiones de líneas espectrales oscilantes. Sus ideas concretas surgieron de una profunda intuición sobre su mundo interior y su conexión con el mundo que lo rodeaba. Teorizó sobre partículas subatómicas fantasmales llamadas neutrinos, emitidas por fenómenos celestes como estrellas, supernovas y agujeros negros. Se puede estudiar la naturaleza de la materia y crear imágenes del espacio con neutrinos, al igual que con la luz. Pero a diferencia de la luz, los neutrinos atraviesan la materia ordinaria. Te están atravesando ahora mismo. Eso significa que con neutrinos podemos ver cosas que no vemos con la luz. Esto es difícil porque los neutrinos son casi imposibles de detectar. Y la superficie terrestre está llena de interferencias. Tenemos que ir a profundidades subterráneas, a lugares silenciosos. Estos actúan como telescopios dentro de la Tierra. Algunos de estos detectores están en minas y uno en el hielo polar. Como la intuición de Pauli a partir de sus sueños, son lugares profundos donde percibimos cosas que, de alguna manera, llegan de afuera. Esas partículas son mensajeros.

0: La mina Krypton está excavada dentro de un astroblema, una palabra griega que significa herida de estrella. Hace 1,000 millones de años, un cometa impactó la Tierra y cambió la composición mineral. Hace 100 años, se abrió acá una mina y hoy, en sus profundidades, alberga un observatorio de neutrinos. Esta es la jaula que te sumerge en una de las minas más profundas del mundo. El descenso dura 5 minutos.
1: Come to the deep.
2: Oh, yeah, you should come to the deep.
3: I'm standing around the bell.

Snowlab es el único inquilino en un rincón de la mina donde se realizan explosiones a solo cientos de metros de distancia. El polvo y los contaminantes radiactivos de la mina se registran como ruido en los experimentos. Bastan 2 gramos de polvo en el detector de neutrinos para invalidar sus resultados. Snowlab es como un carnaval de experimentos de física que buscan interacciones extremadamente raras. Muchos se centran en la materia oscura y el resto en los neutrinos. Snowlab es como una estación espacial. Estás a salvo dentro, pero en contacto con una gran fragilidad. El aire que respiras, el espacio por el que te mueves, lo percibes todo.

Incluso con conocimientos especiales, tu capacidad, válida en superficie para discernir qué son las cosas con solo mirarlas, acá no te sirve. Sin un guía bajo tierra, uno se pierde fácilmente. A esta profundidad, la presión es tan grande que el agua hierve a mayor temperatura. Tu cerebro se siente diferente. Tus pensamientos son diferentes. Es más difícil concentrarse. En la esquina más antigua de las galerías se encuentra ESNO Plus, un detector de neutrinos. Es una esfera de sensores de vidrio que cuelga dentro de una caverna anegada. A medida que te acercas a ESNO Plus, se producen cambios extraños en el viento y la presión atmosférica. Esto se debe a que todo el aire del laboratorio se intercambia 10 veces por hora para mantenerse limpio. A veces suena como un coro. ESNO Plus busca neutrinos de las inmediaciones, del Sol, de nuestro sistema solar e incluso del interior de la Tierra. Junto al operador se encuentra la plataforma ESNO, un santuario justo encima del detector que recopila sus datos. Rara vez se accede a él. Una visita normal se detendría aquí porque, para quienes lo dirigen, ESNO Plus es invisible. Debajo de la plataforma es como el inconsciente de tu mente. Estás profundamente conectado a él, pero no puedes acceder directamente. Esperando neutrinos. Partículas aleatorias y rayos cósmicos atraviesan el detector como un río. Este es el sonido de fondo del universo.

Sumergidos en el agua y la oscuridad, casi 10.000 sensores de vidrio miden los destellos de luz de las colisiones subatómicas de los neutrinos que llegan aquí. Casi todas las partículas tienen una contraparte especular, una antipartícula. SNOPLUS busca evidencia de lo contrario, que los neutrinos podrían servir como su propia imagen especular oscura. Resolver este misterio podría revelar algunas de las reglas básicas del universo. ¿Por qué existe materia en lugar de la nada?

Algo duerme bajo los lagos. Algo escucha desde el otro lado de la tierra.

Super Kamiokande es un detector de neutrinos construido en las profundidades de una mina desmantelada con más de 1000 años de antigüedad. Utiliza toda la montaña como un paraguas para protegerse del ruido radiactivo.

Estando a la entrada de la mina en un día de verano, puedes ver tu aliento por el frío viento que sale de la montaña. Y aunque el túnel no tiene luces, hay una peculiar atracción que te jala hacia adentro.

es íntimo y asombroso. A diferencia del laberinto de la mina Creighton, esta montaña tiene algo más personal. Superca es como un templo incrustado en el corazón de la montaña, y solo hay un túnel que te lleva directamente a

Las instalaciones de Supercat tienen el encanto de un campamento de verano. Hay letreros escritos a mano y pizarras con mensajes para visitantes de todo el mundo. Una litera para investigadores por si la nieve los bloquea. Nuestras vidas están llenas de centros comerciales, restaurantes y parques. Espacios diseñados para personas. El detector de Supercar no fue construido para las personas. Su estética es un subproducto de las leyes físicas. Su belleza es una expresión pura de lo que significa plantear una pregunta sobre el universo.

El secreto de la montaña es que no solo está hecha de roca, está llena de agua. Para ver neutrinos, se necesita un medio de una claridad casi imposible. Mientras que Snolab se centra en la pureza de la radiación, Super-K solo puede funcionar con una claridad óptica perfecta. Su ubicación aquí se eligió en parte porque, para llenar su tanque, dispone de corrientes subterráneas de agua de deshielo ultra pura que se filtra a través de la montaña.

Superca se ha centrado en un fenómeno llamado oscilación de neutrinos. A diferencia de otras partículas, los neutrinos no tienen identidades constantes. Su masa cambia y se transforma en diferentes tipos. Algo que Esno Plus ayudó a demostrar junto con Superca. Y su labor continúa. Si una supernova se propagara al espacio, el detector podría emitir una alerta temprana para buscarla incluso antes de que podamos ver su luz. En el interior, el tiempo transcurre de forma diferente. Mientras que nosotros desciframos nuestros días en minutos y horas, los eventos capturados aquí ocurren en una fracción de segundo. Para que esto sea posible, el detector casi nunca se abre. Es un espacio sagrado cerrado durante más de 10 años seguidos, adormecido, escuchando el susurro de las estrellas en la oscuridad.

Un capullo de gas y polvo esconde un agujero negro supermasivo en el centro de una galaxia espiral cercana. NGC 1068. Estudiar nuestra galaxia es como estar dentro de un bosque, y en este caso es como mirar desde arriba. Vemos su estructura con luz infrarroja, ondas de radio y rayos X. Pero desde el exterior, el agujero negro es imposible de ver.

Dentro del capullo, un disco exterior actúa como un acelerador cósmico, expulsando billones de neutrinos que escapan con la información de su origen. Solo unas docenas podrían detectarse en la Tierra.

Hermes es el dios griego de los mensajeros, de caminos y fronteras, portador de sueños, capaz de moverse entre mundos, cruzar cualquier umbral, solitario, portador del destino, astuto y escurridizo. Los neutrinos no tienen posición fija, su ubicación es una probabilidad de muchas. Su masa, su estado, está en multitudes, oscilando entre ellas. Atraviesan planetas en su periplo por el universo a casi la velocidad de la luz. Estamos atentos a su roce imperceptible.

La estación Amundsen Scott se encuentra en el polo sur geográfico. Alberga un enorme detector de neutrinos, Ice Cube. Aquí, el tiempo se detiene. Hay un día de 6 meses, el verano, y una noche de 6 meses, el invierno. A diferencia de Snowlab y Super K, aquí no hay a dónde ir. Si eres uno de los 2 invernadores que trabajan en IceCube durante 1 año de tu vida, este es tu hogar.

Debajo de la estación elevada, bajo almacenes de especias, helados y combustible para aviones, hay una galería de nichos creados por los residentes en un túnel de nieve a 50 grados bajo cero. Homenajes, recuerdos, obsesiones. Bajo tierra, soñamos con la tierra.

El laboratorio Ice Cube es el corazón del detector de neutrinos que se extiende bajo el hielo. Dos observadores lo supervisan durante los meses de oscuridad. Este no es un lugar de descubrimientos. Si bien las computadoras pueden proporcionar alertas sobre episodios en el espacio, el 90% de los datos de eventos se extraen manualmente. Se procesan meses, a veces incluso años después. Para los operarios, es un ejercicio de espera casi monástico.

Desde la sala de servidores, los cables que van a los sensores pasan por dos brazos que se extienden bajo el hielo. Este hielo polar es el material más transparente del planeta. Ice Cube necesita oscuridad total para ver neutrinos, así que los ingenieros pasaron años perforando agujeros con agua caliente para introducir sensores a 2 kilómetros de profundidad. Ice Cube cuenta con más de 5.000 sensores integrados en esferas de vidrio. DOMS. Es 2010. Ice Cube es una cooperación internacional, pero en este caso, quien observa el sensor como si fuera un recién nacido es el equipo sueco que ayuda a instalar un sensor modificado con una cámara en su interior. Cada uno tiene un nombre y una etiqueta individual según su tema, tipos de pasta, fobias, mopeds, enfermedades infecciosas, invertebrados marinos. La instalación de un sensor aquí es como un ritual de nacimiento y muerte a la vez. Se le da un nombre, se le conecta a la superficie mediante un cordón umbilical y se baja para congelarse en hielo de 100.000 años. Durmiendo en el fondo, seguirá enviando mensajes sobre las estrellas mucho después de que sus creadores hayan fallecido.

El detector es un kilómetro cúbico de hielo. No hay caverna ni cámara que lo contenga. Ice Cube es el detector de partículas más grande del mundo porque utiliza el planeta como medio para escuchar el universo. Utiliza el hielo para crear imágenes del espacio rastreando destellos de luz de colisiones subatómicas como flechas que apuntan al origen del neutrino. Para nosotros, el hielo aquí es antiguo. Pero los neutrinos del agujero negro llevan 47 millones de años viajando. Para ellos, el hielo es solo un suspiro.

hacemos una exposición prolongada del universo. Rastreamos lo que nos oculta. Nos comunicamos con los elementos. Escuchamos con la roca, con agua, con hielo. Lugares que duermen bajo tierra, reclamados por el planeta. Son monumentos a nuestras preguntas, incrustados y replicando en el tiempo.

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0: Bienvenidos en Primera Plana, un programa de Radio Francia Internacional y de France 24. Esta semana ponemos el foco, bueno, en el escenario del que estamos hablando en informativos desde hace varios días, varias semanas, ese estrecho de Hormuz y la energía como arma de guerra en lo que estamos viendo en el conflicto en Irán. Nos acompañan cuatro invitados en este estudio que ya les presento. Jean Berger es consultora en acción humanitaria y relaciones internacionales. Bienvenida, Jean.
1: Gracias.
0: Juan Carlucho es economista, profesor en la Universidad de Surrey en Inglaterra. Bienvenido.
2: Hola, Carlos.
0: Sara Moya, consultora senior en geopolítica de la energía, especializada en riesgos soberanos y marcos regulatorios en sectores extractivos. Bienvenida.
3: Gracias, Carlos.
0: Y Luis Alejandro Ávila, investigador del Instituto Francés de Geopolítica. Bienvenido.
4: Buenos días, Carlos.
0: Hormuz, la energía como arma de guerra, hoy nuestro asunto en Primera Plana. Comenzamos. El cierre del estrecho de Hormuz, uno de los corredores más estratégicos del comercio mundial del petróleo y gas, ha revelado hasta qué punto la economía global depende de los combustibles fósiles. Esta vía, estrecha y poco profunda, transporta alrededor de una quinta parte del petróleo y gas natural licuado mundial. Trump es consciente de la amenaza que supone la estrategia iraní, especialmente en un año electoral. Un precio elevado del crudo encarece llenar el depósito de gasolina, dispara el precio de la cesta de la compra y hace casi imposible su ansiada bajada del precio del dinero antes de las elecciones de mitad de mandato que tiene en otoño. El estallido de la guerra de Ucrania en 2022 dejó varias lecciones a los gobiernos europeos, evidenciando la necesidad de garantizar la autonomía de suministros y además aceleraron la búsqueda de fuentes alternativas como las renovables. Veremos ahora qué lecciones sacamos de lo que está sucediendo en Hormuz. Repasemos lo que dice la prensa. Diario Liberación hace un juego de palabras inquietante en esta portada. Arde el gas, el mundo tiembla. El Kuguega Internacional habla del nuevo choque petrolero por la guerra de Irán. Y The Guardian, en esta otra, dice Estados Unidos se dispone a desplegar tropas aerotransportadas al tiempo que los ataques se intensifican. Bueno, las lecciones que el mundo puede sacar de lo que estamos viendo estos días en Hormuz. ¿Qué lecciones vamos a aprender, Jean, Juan? ¿Va a acelerar la transformación energética, la autonomía de suministros, la menor dependencia de fósiles? Ya quizá no como un argumento de conciencia ecológica, si no se quiere, pero simplemente como un poder geopolítico, el hecho de estar menos expuesto. Jean.
1: Sí, claro. Pero para mí también es una lección sobre el hecho de que el derecho internacional ahora se cayó y que lo que vemos en Ucrania con Rusia lo vemos ahora en Gaza y en Líbano con Israel y en Irán con los Estados Unidos. Y me parece que para Francia, para la Unión Europea, la lección es que debemos entender que el mundo ha cambiado, que nuestros aliados han cambiado y que debemos desarrollar una política externa de energía también, de defensa también, con más independencia.
0: Eso pasó en Ucrania, a lo mejor otros países, otras regiones como Asia, que dependen un 40% del petróleo en Hormuz, también acaban aprendiendo ser menos dependientes de este mundo interconectado. No sé, Juan, ¿qué lecciones podemos sacar de Hormuz?
2: No, estoy de acuerdo, digamos, me parece que esto evidencia que pasamos de una cierta idea de la globalización, en la cual estructuras muy especializadas nos permitían, digamos, ser más ricos y más productivos, pero con las mentalidades fueron evolucionando de a poquito. No fue Trump que vino a romper todo, eso se fue de a poquito, y Trump llegó a romper el orden tal que estaba, exactamente, quién es nuestro aliado, quién es nuestro aliado, y nos damos cuenta que estas herramientas de eficiencia son ahora herramientas de poder. Y en la formación de grupos está como muy líquida ahora, digamos. Trump vino a romper con la forma con la cual, o sea, en Europa teníamos un aliado que era Estados Unidos, y ahora, digamos, no lo es más. Esto puede

0: una manera, está abriendo una dialéctica de vuelta, tenemos que ir a la, a nuevas energías y demás, pero es una situación muy difícil, lleva muchísimo tiempo hacerlo. Si hoy, por ejemplo, quisiéramos mañana poner paneles solares en todo París, ¿de dónde los tenemos que comprar? En China, porque esa industria no está hoy en Europa. Entonces también levanta preguntas que son muy complicadas y muy delicadas, en la cual Europa está tratando de pararse.
1: Sara, en cualquier caso, es paradójico que Trump, que ha puesto en tela de juicio tantas veces el cambio climático, ponga el acelerador ahora hacia una transformación hacia renovables. Eso tiene una paradoja, una lectura bastante paradójica con lo que estamos viendo. Sara, ¿qué lecciones podemos sacar de Hormuz?
2: Yo creo que hay dos lecciones. La primera, hay una interconexión que no podemos echar para atrás. Todo está interconectado. Y lo que hoy pasa en Hormuz puede tener una consecuencia en Camerún. Y eso pasa también en la industria, en los sectores económicos. Y lo segundo, no es un shock de petrolero, pero es un shock de flujo. Es decir, no es el acceso al recurso lo que está en cuestionamiento, es todo lo que está después. Es el transporte, es el flete, todo. Y como todo está interconectado, no es tan fácil hacer conclusiones.
3: Luis Alejandro. Sí, bueno, para abundar en este sentido que evoca Sara, este shock energético del cual estamos viviendo en este momento, está dejando con cada día que pasa de ser coyuntural y más estructural. Un ejemplo bien concreto de esto es que recientemente hubo ataques sobre la terminal de South Pars del lado iraní, con una respuesta iraní sobre el complejo de Ras Laffan. Y este Ras Laffan en Qatar es el que procesa este yacimiento de South Pars. Y es importantísimo para el suministro de gas natural licuado a nivel mundial, al punto tal de que Qatar está en el top 3, creo que es el tercer exportador mundial de gas natural licuado. Y según Qatar Energy, o los responsables de esta compañía, han exprimido que las reparaciones y poder llevar la producción a los niveles óptimos necesitará un plazo de al menos 5 años, de 3 a 5 años, sí, para recuperar la producción. Entonces ya no estamos hablando de un golpe coyuntural, sino más bien estructural. Y bueno, hay otros puntos que seguramente iremos desarrollando.
1: Y claro, es que un dato que muestra la exposición es que 3/4 partes de la población mundial vive en países importadores netos de combustibles fósiles. No sé si la crisis iraní es un recordatorio brutal de que el petróleo, por mucho que podamos dar, sigue siendo el oxígeno de la economía global, aunque esté de capa caída, aunque estemos hablando de renovables, pero la dependencia está ahí, Juan.
0: Sí, me parece que es interesante que en esta época de inteligencia artificial, digamos, cosas muy intangibles, nos damos cuenta que lo más importante son cosas tangibles, que es la energía. Entonces, cuanto más vamos a una economía intangible, vamos necesitando la energía. Es lo mismo que pasa con Trump. Por eso, Trump, por ejemplo, quiere estar en una guerra con China en cuanto a desarrollar la inteligencia artificial. Para eso necesita mucha electricidad, para eso necesita energía, petróleo y gas. Entonces, la suba de esos insumos también va en contra de eso. Digamos, por eso está de acuerdo con lo que hablábamos antes de cuán incoherente puede ser esto. Y Trump está como tratando de agarrar muchos aspectos a la vez que son contradictorios.
1: Vamos a las medidas que se han hecho hasta ahora para intentar solucionar este asunto. La Agencia Internacional de Energía ha descrito Hormuz como el punto de choque de tránsito petrolero más importante del mundo. El crudo del Brent se ha movido por encima de los $100 el barril. Lo primero, ¿por qué esto no se ha podido corregir o sostener ni siquiera echando mano de las reservas que han liberado tantos países? Luis Alejandro, sí, ¿por qué no se han puesto en el mercado? Creo que es un 25%.
3: Sí, bueno, me imagino que lo que te refieres es el anuncio hecho por la Agencia Internacional de la Energía de una liberación de 400 millones de barriles de petróleo del stock, que no ha llegado a... Porque, bueno, vemos que, creo que lo desbocabas en el principio, es que a través del Estrecho de Hormuz salen alrededor de 21 millones de barriles diarios, es decir, una quinta parte del petróleo consumido a nivel mundial, y esto no puede ser sustituido más allá de un cierto lapso de tiempo con estas reservas. Si me das el tiempo, te puedo decir qué estrategias se están utilizando para
1: subsanar.
3: De estos 20 millones, hay dos puertos, dos terminales petroleros que permiten a los navíos no atravesar el Estrecho de Hormuz, que son el terminal petrolero de Fujairah en Emiratos Árabes Unidos y el terminal petrolero de Yanbu.
1: Esas son las rutas alternativas, lo que llamamos las rutas alternativas, que son más costosas, ¿entendemos?
3: Bueno, son oleoductos que terminan, van hacia otros terminales. El de Yanbu está a 1100 kilómetros de la costa árabe del Golfo Pérsico y permite subsanar entre 5 y pero hasta 7 millones en teoría la exportación de por esta parte del Mar Rojo. El terminal de Fujairah puede transmitir alrededor de unos 1.5, 1.8 uh-huh. millones. En general, unos 7 millones más o menos pudieran ser exportados por ahí, pero estamos hablando de que quedan al menos 14 millones, 15 millones que quedan uh-huh. bloqueados. Y un uh-huh. último punto uh-huh. está... Hay algo que no se habla mucho, que es la parte norte del petróleo que sale de Kirkuk. Uh-huh. Recientemente el gobierno regional kurdo manifestó estar en acuerdo con Turquía para exportar entre 170 hasta 250 mil barriles de petróleo de Arabia por el Mediterráneo Oriental, uh-huh. el puerto de Ceyhan.
0: Bueno, rápidamente, digamos, conceptualmente sí. el precio del petróleo depende de la diferencia entre sí. oferta y demanda hoy y del futuro. Uh-huh. Entonces, el precio estaba... Digamos, el precio de hoy va a depender de cuánto los agentes esperen que va a haber oferta mañana, y por eso que vos pongas más oferta hoy, como hay tanta incertidumbre que no se sabe exactamente sí. lo que está diciendo, va a haber 1.000, 2.500 uh-huh. mañana, por eso está bajando, bueno, por eso estas acciones de reservas funcionan, porque la anticipación de la oferta futura todavía no está muy clara, y por eso cuando Trump dice, vamos a acabar el conflicto, ¡boom!, va a bajar el petróleo. Sí, va a seguir, sube.
2: Uh-huh. Hay tres cosas importantes que incluso hay un estudio en el Instituto de Estudios Energéticos de Oxford que lo dice. Primero, el tema de los barriles fantasmas. ¿Qué es los barriles fantasmas? En esas reservas estratégicas están en la pantalla, pero y pueden existir, pero con todos estos cambios, esos barriles fantasmas no pueden ir al mercado, porque en esas reservas también estaban en las estadísticas, existían un concepto de barriles fantasmas que no vamos a explicar aquí. Mm. Pero es súper importante el tema de que estos barriles están para la OECD, para los países de la OECD. Los que están necesitando esos barriles son los países de Asia. Mm. Y el transporte toma tiempo y cuesta. Y por último, el tema de la seguridad. Y una vez más, no es un tema no es un problema de volumen, no es un problema coyuntural, es un problema estructural. Entonces, el problema no se puede resolver a través de solamente unos barriles.
1: Jan, ¿querías decir algo más sobre las rutas alternativas? ¿Por qué no funcionan tanto como la eficacia de las reservas?
4: Bueno, para mí no es mi tema de expertiza, pero lo que quiero decir es que vemos que eso va a tener consecuencias económicas muy difícil, bueno, para todo el mundo, pero en particular para la región, para Irán, para Líbano, para Siria. Y lo que es importante entender aquí en Francia y en el resto del mundo es que en esta región ya hay crisis económicas y humanitarias muy importantes. Y la dificultad a buscar recursos, la aumentación de los precios, va a tener realmente en esta región un impacto muy, muy grave.
1: A vuelta de pausa les quiero preguntar por el funcionamiento de los mercados petroleros. Les quiero preguntar también si Putin puede ser el gran triunfador de esta crisis. Y les quiero preguntar también las políticas que estamos viendo de reacción. ¿Qué deberían hacer los países? ¿Qué deberían subvencionar o qué deberían no subvencionar? Se lo voy a preguntar a vuelta de pausa, aquí en Primera Plana, hasta ahora.
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1: Seguimos esta semana en Primera Plana analizando las consecuencias de la crisis en el estrecho de Hormuz. Antes de pausa estábamos hablando del funcionamiento. Queríamos hablar del funcionamiento de los mercados petroleros porque funcionan en continuo movimiento, como había comentado Sara. Las refinerías, las plantas petroquímicas y las cadenas de suministro mundiales, bueno, pues están calibradas para lograr entregas estables a lo largo de rutas marítimas predecibles. Claro, un sistema que puede pasar del equilibrio al déficit y al caos si se interrumpe la cadena, ya que está basado, si está basado en un flujo constante, en el momento que hay una perturbación, ¿cómo funciona ese mercado petrolero, Juan?
2: No, hay que recordar, el petróleo es un bien que es bastante homogéneo, hay diferentes. Entonces quiere decir que el precio es más o menos parecido en todos lados, digamos. Pasó cuando hubo sanciones a Rusia que el precio del barril ruso bajó, pero eso fue una política muy específica. Pero en general, por más que, por ejemplo, sea Asia que compra el petróleo de esta zona, bueno, el petróleo sube en todos lados, entonces beneficia a exportadores de petróleo de Estados Unidos, por ejemplo, y le golpea entonces a Europa también. Entonces es un mercado que está muy integrado y al bajarse una parte de la oferta, los compradores de Asia van a buscar otros petróleos que va a hacer subir. Entonces, por más que esté fragmentado así, el precio siempre es uno, hay que verlo de esa manera. Y el precio se mueve de vuelta con la oferta de hoy, la demanda de hoy y de mañana. En general, por ejemplo, en los años 2000 el precio del petróleo fue mucho más alto inclusive que ahora, por buenas razones, porque había mucho crecimiento. China crecía mucho. Ahora está subiendo por malas razones, que es lo que llamamos un shock de oferta. De repente la oferta o va a ser destruida o no puede llegar, digamos.
1: Algunos analistas hablan de imperialismo fósil. Trump ha levantado sanciones al petróleo ruso. Claro, los europeos se han llevado las manos a la cabeza diciendo, pero, o sea, tanto trabajo para esto. No sé si podemos decir a nivel de la geopolítica, por lo menos en el corto plazo, Luis Alejandro, que Putin es el gran triunfador de esta crisis, al menos por el levantamiento de sanciones por su petróleo.
3: Bueno, en todo caso, es algo bien interesante de constatar que la administración de los Estados Unidos levantó sanciones a filiales de Rosneft en Alemania, filiales que son responsables por alrededor del 13% de la capacidad de refinación en ese país. En el contexto, si contextualizamos esto, en la guerra que existe en Europa desde el 2022, es un paso verdaderamente sobre el cual hay que pensar, porque a nivel de europeo hay unas sanciones a los hidrocarburos rusos que van a estar cayendo hasta el 2027 con un paro total de importaciones de hidrocarburos rusos, pero aún hoy en día se importa en Francia, en Países Bajos, España, gas natural licuado ruso, y vemos entonces la tensión que eso muestra, la tensión que existe en cuanto al acceso de este recurso energético, que está bien repetirlo y recalcarlo una vez más, constituye más del 80% aún hoy en día del mix energético mundial, es decir, es lo que mueve la economía aún hoy en día en el mundo.
1: Claro, los malpensantes dicen, usted analiza una crisis, ¿quién sale beneficiado? Y ahí tendrá la respuesta. Sara, ¿a quién más podríamos añadir en el campo de los beneficiados por todo lo que pasa en Hormuz?
4: A las petroleras, incluyendo Total Energy. Ayer las declaraciones del CEO de Chevron fueron muy interesantes en cuanto a lo que estaba hablando de qué es lo que dice la teoría y el mercado y la pantalla y lo que vive el empresario en el terreno. Y esto nos lleva a que son las grandes petroleras, incluyendo las de China, las que están siendo beneficiadas, porque gracias a esa subida de petróleo, que no es momentánea, no va a quedar en 100, pero tampoco va a bajar a lo que conocíamos antes de Irán, eso va a beneficiar,
1: es decir,
4: esos
1: se estabilizará
4: proyectos
1: en un punto, pero que no baje tanto como lo conocíamos. De Total. Acuerdo. La volatilidad de los precios afecta primero a los más vulnerables. Por ejemplo, en Estados Unidos, los hogares de bajos ingresos pueden gastar hasta el 20% de su renta disponible en energía. Por tanto, a la hora de valorar medidas de choque, Jan, ¿cómo habría que proteger a los más vulnerables?
5: Bueno, depende de dónde. Para mí lo importante es entender que las víctimas ahora de esta situación están en Líbano, en Irán. Vemos que este conflicto es muy violento y lo que vemos es el desarrollo de realmente una nueva crisis humanitaria, y me parece de una crisis humanitaria que va a ser durable. ¿Por qué? Porque vemos en Irán, pero mucho más en Líbano, que hay muchos desplazamientos, porque las personas miran el conflicto, los bombardeos. Y cuando digo mucho, en Líbano es un millón, ahora es un poco más de un millón de personas, es un quinta de la población de Líbano que ahora está desplazada por este conflicto. Y esas están personas desplazadas en una situación de emergencia que no tienen nada y que se desplazan en zonas donde ya hay una crisis, donde ya hay millones de desplazados y personas que dependen de la ayuda humanitaria, porque la gente se desplazan en otras partes de Líbano y también en Siria.
1: La crisis de 2022, Juan, dejó varias lecciones a los gobiernos europeos, que ahora preparan medidas, muchos de ellos, para paliar lo que estamos viendo en Hormuz. ¿Cómo deberían ser esas medidas? ¿Cuáles son buenas? ¿Qué medidas de choque son ideales ante este tipo de situaciones?
2: Creo que una cosa que...
1: Si usted pudiera asesorar al gobierno y susurrarle al oído, ¿qué le diría?
2: No, primero diría que nos estamos olvidando que el gas, también hay una crisis de gas, sí. Estamos hablando de petróleo, y el gas es muy importante porque, primero, que se usa como forma marginal para producir electricidad, y fue la suba del precio del gas fue lo que llevó a los altos precios de electricidad en el 2022. Pero además se usa para hacer fertilizantes, que tiene impacto después, por supuesto, en los más vulnerables, porque aumenta el costo de los alimentos. Ahora, ya muchos gobiernos dijeron que hoy no pueden hacer la misma medida que hicieron en 2022, porque ya venimos del COVID, donde hubo una gran expansión fiscal, hubo mucha deuda. Del 2022, donde en Francia se hicieron medidas de para contener el precio de la electricidad, que funcionaron muy bien, pero no está ese espacio fiscal. Y aparte hoy, como esta crisis se siente que es inflacionaria, inflacionista, se espera que las tasas de interés aumenten en el futuro. Entonces los mercados ya descontaron eso, y hoy las tasas de interés que pagan los Estados Unidos y también los europeos son más altas, con lo cual pone más todavía en una situación fiscal difícil, más todavía presión. Entonces,
1: ¿qué pistas? Por ejemplo, subvenciones a combustibles fósiles hay que descartarlo de inicio, ¿no?
2: Fue lo que se hizo en 2022 para paliar la crisis. Obviamente eso tiene un efecto de largo plazo, que es malo, que es lo que querés evitar, que vos querés pasar a otra...
1: Es contradictorio con... Claro, ¿dónde hay que tocar? ¿Qué se puede hacer?
4: Tenemos que entender que para esas políticas no podemos... Por supuesto, tenemos que aprender del pasado, pero el choque no es igual. No es el mismo choque que en los años 70, porque en los años 70 era condición acceso a los hidrocarburos. No es lo mismo en el 2020, del 2022 en Ucrania. Es un problema de flujo. Y creo que donde hay que paliar, parece mentira, las pequeñas y medianas empresas de cada país. En España, en Francia, esas empresas van a sufrir en sus costos, porque es un problema de flujo. Y esas empresas son las que hacen vivir la economía también y la que producen empleo. Entonces, pensar en esas pequeñas y medianas empresas sería un punto importante para los gobiernos.
3: Luis Alejandro, yo retomo esto de la noción de flujo. El presidente de los Estados Unidos confirmó que va a visitar finalmente China ahora en mayo. Podemos entonces escribir este problema con el Estrecho de Hormuz en esta rivalidad entre dos potencias que son las dos mayores consumidoras de energía del planeta, y pero con diferencias con respecto a su dependencia de Hormuz, porque si bien China depende de entre el 40% o 50% del flujo físico de la energía que sale por el Estrecho de Hormuz para su abastecimiento en energía, de Estados Unidos no necesita este flujo físico, pero sí necesita el flujo financiero que viene por producto de la venta de ese petróleo.
1: Es que está todo interconectado, claro.
3: Yo estaba viendo el top 5 de los fondos soberanos del planeta, los más grandes. Bueno, está el noruego histórico, el chino, pero está el de Emiratos Árabes Unidos, el de Arabia Saudita y el de Kuwait. Y estos fondos soberanos, que son alimentados con las divisas producto de la venta del petróleo, son invertidos masivamente en Wall Street, y lo que hace de estos países, de estas monarquías, actores estructurales del sistema financiero y económico de los Estados Unidos.
1: Juan.
2: No, primero, los países van a estar afectados digamos, de forma diferente. Pero en este sistema tan difícil fiscalmente hay dos cosas seguramente que van a que se pueden hacer y van a pasar. Primero, vamos a ver de vuelta de medidas de racionar o de uso más inteligente de la energía. Eso es muy probable que pase, como fue. No hay, esta vez no hay tanto un problema de racionamiento, sino de precio, digamos. Pero, por ejemplo, ya se está hablando de poner límites a velocidad más bajos y demás, porque eso reduce la demanda y puede calmar el precio. Eso sería una. Otra forma de medida es, bueno, hay empresas que están teniendo beneficios, que es lo que se hizo en 2022, pensar en ponerles impuestos a esos grandes jugadores, que también es políticamente muy delicado. Esas son dos medidas que fiscalmente se pueden llevar a cabo. Las medidas de gasto fiscal van a estar mucho más restringidas, porque van a si las pones en marcha, van a generar inclusive más inflación, que es lo que se está tratando de evitar. Entonces, acá en los gobiernos es muy difícil. Vos querés bajar la inflación, pones muy en dificultad a las pequeñas empresas. Entonces, es un trade-off en años electorales muy delicado.
1: Jan, no sé qué le parece de todas estas medidas.
5: No, bueno, para mí es un desafío, porque vemos que en la mayoría de los países, y es el caso aquí en Francia, tenemos un Estado que no quiere gastar más. Vamos a ver qué va a pasar con las elecciones el próximo año, pero para mí es realmente va a estar un desafío de tener estados que están listos a gastar más y a ayudar más.
1: Claro, pero escuchando algunas medidas, poner límites a la velocidad, promocionar otro tipo, diversificar las fuentes, que, no sé si estamos ante una crisis que puede transformarse en una oportunidad para la transición, sobre todo en países que, por ejemplo, en el caso asiático. Puede ser esta crisis. De todas las crisis surgen oportunidades, eso es cierto, por mucho que lo veamos mal ahora mismo.
4: Sara. No es ser pesimista, un poco pragmático. Las renovables, de todas formas, dependen indirectamente de la petroquímica. Entonces, tenemos que tener en cuenta, por eso yo vuelvo a mi interconexión y a mi flujo.
1: Sí. No, yo creo que estamos todos en la interconexión.
4: Exacto. Sí. Y el humano, el común del ciudadano tiene que entender esto. O sea, estamos, como decías, ante un cambio estructural que estamos apenas empezando a ver, y que además en una época donde estamos llenos de tanta información, tenemos que ver lo que no se dice y los que realmente, cuáles son los actores que están detrás de las cámaras, que están ganando a costa de la mayoría. Y vuelvo e insisto en que lo que estamos viendo va a durar años. Y como decías, hay momentos electorales, no solamente aquí en Europa, en América Latina, y lo que creemos que Trump a veces no tiene planes, el 7 de marzo, no nos olvidemos ni antes del 7 de marzo, que estaba firmando Trump, y tiene que ver porque estamos hablando de lo que firmó con minerales que estratégicos.
1: Pues hasta aquí, muchísimas gracias, ha sido muy interesante tenerles a los cuatro en esta edición, muy interesante, muchas lecturas, y a todos ustedes hasta la próxima semana aquí en Primera Plana. Gracias.

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2: We have indication that crew stage separation has been confirmed by the spacecraft.
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2: We have confirmation of entry interface. Perseverance is currently going 5.3 kilometers per second at an altitude of about 120.
4: Febrero de 2021. La cápsula de aterrizaje que transporta al rover Perseverance ingresa a la atmósfera marciana. Hay una gran tensión en el centro de control. Es un momento crucial. Lo que suceda en los próximos minutos está fuera de su alcance.
2: We are starting the straighten up and fly right maneuver in preparation for parachute deploy.
4: Para los ingenieros de la NASA y la Agencia Espacial Francesa ACNES, comienzan los llamados 7 minutos de terror. El Perseverance debe aterrizar lo más suavemente posible en el planeta rojo.

0: that the parachute has deployed, and we are seeing significant deceleration in the velocity. Our current velocity is 480 meters per second at an altitude of...
1: A bordo del Perseverance hay una docena de instrumentos sofisticados que, en una de las misiones espaciales más ambiciosas, ayudarán a buscar rastros de que hubo vida en Marte.
0: Perseverance has now slowed to subsonic speeds and the heat shield has been separated. This allows both the radar and the cameras to get their first look at the surface.
1: Ahora el rover se encuentra a menos de 2 kilómetros de la superficie de Marte. Es la fase final del aterrizaje y muy posiblemente la más arriesgada. La estación terrestre observa y espera. Las señales llegan a la Tierra con un retraso de 11 minutos. O bien la maniobra tuvo éxito, o el Perseverance se ha estrellado.

0: Esos 7 minutos fueron los más cortos y a la vez más largos de mi vida. El momento más emocionante fueron esos minutos después del aterrizaje, cuando obtuvimos la primera imagen de Marte. Mi robot, que hace 7 meses se encontraba aquí, está ahora en otro planeta.
1: Esta es una de las primeras fotografías enviadas desde la superficie de Marte. El rover Perseverance parece estar intacto y en pleno funcionamiento. El robot tiene la misión de desentrañar los secretos del planeta rojo.

0: A millones de kilómetros de la Tierra, el Perseverance debe ayudar a responder una pregunta tan simple como apasionante. ¿Hubo vida en Marte? ¿Qué descubrirá este rover en su primer año de exploración? Marte ha fascinado siempre a los astrónomos. Sin embargo, la hipótesis de vida inteligente en el vecino planeta no se planteó hasta finales del siglo XIX, cuando Giovanni Schiaparelli descubrió lo que llamó canali, surcos de Marte. El astrónomo estadounidense Percival Lowell cartografió estos surcos y los interpretó erróneamente como canales, estructuras artificiales utilizadas para irrigar ciudades desaparecidas. Nace el mito de los marcianos. A partir de los años 60, se envían repetidamente sondas para explorar la superficie de Marte, sin éxito.
1: Las sondas Viking, por ejemplo, llevaron a cabo una intensa búsqueda de vida orgánica ya en 1976. Al no poder detectar nada, Marte quedó prácticamente en el olvido durante 20 años.
0: Desde entonces, varios rovers han vuelto a analizar el suelo marciano. Dio inicio la sonda Pathfinder con el pequeño robot Sojourner a bordo en 1996, seguida por Spirit y Opportunity. Ambos pudieron demostrar que alguna vez debió haber agua en Marte. En 2012 aterrizó allí Curiosity, el hermano mayor del Perseverance. Su misión era descubrir si el agua pudo haber propiciado la aparición de vida en el planeta rojo.
2: Curiosity debía averiguar si Marte pudo haber sido habitable hace 3.500 millones de años. Y el resultado fue, sí, pudo haber sido habitable porque reunía las condiciones. Ahora el Perseverance va un paso más allá y pregunta, si era habitable, ¿hubo vida en Marte?
0: Al igual que con Curiosity, la NASA hizo construir varios prototipos para el Perseverance en el Jet Propulsion Laboratory. Todos de diferentes tamaños y con diferentes perfiles tecnológicos.
2: El Perseverance es un modelo mejorado, desarrollado a partir de Curiosity. Pudimos construirlo sobre la base de muchos sistemas ya probados.
0: Aunque ambos parecen muy similares por fuera, el interior marca una nueva generación de rovers. Son robots de alta tecnología y alta complejidad, dotados de cámaras especiales, espectrómetros, láseres, un radar terrestre, así como un instrumento para obtener oxígeno y un brazo robótico capaz de tomar y almacenar muestras de rocas.
3: Hablamos de robots extremadamente versátiles. Tras un astromóvil marciano, hay unos 200 o 300 científicos.
2: Nos llevó 6 años construirlo y 7 meses más hasta su aterrizaje en Marte. Diseñarlo, construirlo y hacer pruebas requiere una inmensa cantidad de tiempo. Teníamos que probar que funcionaría en la atmósfera marciana.
0: En Marte las condiciones para la vida son hostiles. El mayor problema son las temperaturas extremas y el Perseverance, además, tiene que generar su propia energía.
2: Marte está mucho más lejos del Sol que la Tierra, de modo que se necesitaría una superficie mucho mayor de paneles solares para generar la misma cantidad de energía. Además, las tormentas de polvo en Marte ya han paralizado a algunos rovers. En el caso del Perseverance, un generador nuclear genera calor y lo convierte en electricidad.
0: Este generador debe garantizar que el rover y sus instrumentos puedan funcionar sin problemas en la superficie de Marte por muchos años.
2: Misiones como la del Perseverance nunca son puramente estadounidenses. Construimos el rover en el Jet Propulsion Lab, pero otras piezas provienen de todo el mundo. El SuperCam, por ejemplo, es un instrumento francés.
0: El SuperCam es el ojo del Perseverance. Entre otras cosas, dispone de un potente láser que vaporiza partículas diminutas de roca para analizar su composición. De este modo, en un radio de hasta 10 metros, pueden identificarse partículas químicas en el plasma generado por el láser.
3: Lo desarrollé junto a Roger Vince del Laboratorio Nacional de Los Álamos en Nuevo México. Nos planteamos cómo podríamos medir la composición química de las rocas y las superficies de Marte. Le pregunté, ¿qué saben hacer bien? Sabemos construir espectrómetros y analizar la luz. ¿Y ustedes? En Francia sabemos de láseres. Nos dividimos y 20 años después desarrollamos SuperCam.
4: SuperCam está integrado por un sistema de láseres o espectrómetros. Y con este telescopio podemos tomar imágenes extremadamente detalladas de la superficie de Marte. Los objetos cercanos se amplían con una resolución de unos 20 micrómetros por píxel. Esta es la primera toma del SuperCam. Todos los instrumentos pueden realizar análisis químicos y mineralógicos precisos, y quizás incluso detectar la presencia de materia orgánica.
0: Lanzarote. Varios millones de años de actividad volcánica han originado este paisaje único. Su naturaleza la convierte en el campo de entrenamiento ideal para las misiones espaciales, también para la exploración del planeta Marte. Las simulaciones ayudan a preparar misiones con robots y pronto, quizás, incluso con seres humanos. Charles Frankel es un geólogo experto en Marte y ha participado en varias simulaciones.
5: Esto realmente se parece a Marte. El paisaje es volcánico. Además, tenemos esta falla como en el planeta rojo, y el suelo es rojo porque también está oxidado. Al principio, Marte y la Tierra eran muy similares porque tenían el mismo origen. Hubo un tiempo en que en Marte existieron ríos y lagos, así como un campo magnético, un escudo protector que impedía que la atmósfera fuera degradada por los vientos solares. Hace 3.700 millones de años, se produjo un punto de inflexión en la historia de Marte. El campo magnético proveniente del núcleo marciano desapareció repentinamente. Marte era demasiado pequeño y su atmósfera fue arrastrada hacia el espacio. El planeta rojo se convirtió en un congelador. Se sumió en una era de hielo permanente de la que nunca logró salir, y por eso es hoy un planeta muerto.
0: ¿Conserva Marte rastros de su pasado? Esa es al menos la esperanza de los científicos. Comienza la misión. Los equipos del CNES y de la NASA se ajustan a los horarios de Marte, ya que en el planeta rojo los días son más largos que en la Tierra. Cada día marciano, denominado Sol, dura unas 24 horas y 40 minutos. De modo que hay que sincronizar los relojes.
3: Ya hemos empezado. Tenemos un marco temporal de 3 años. Si el rover falla antes de eso, habremos fracasado.
0: Se realiza otro exhaustivo control para garantizar que todos los instrumentos a bordo funcionan.
2: Nuestro rover puede desplazarse de forma autónoma por la superficie de Marte. No es tan sencillo, ya que no hay ningún mapa ni teléfono con el que lo podamos orientar. El rover va tomando imágenes de lo que tiene por delante, con un radio de visión de 5 metros. Puede recorrer de 200 a 300 metros de forma autónoma todos los días. Y nosotros podemos decirle, conduce esta tarde 1.5 horas en tal o cual dirección. Nos vemos mañana.
0: La comunicación con el Perseverance se retrasa. Aunque las señales viajan a la velocidad de la luz, tardan muchos minutos en llegar al rover. Una orden desde el centro de control y el Perseverance se pone en movimiento a millones de kilómetros. Por la noche, el rover queda inmóvil. Entonces envía a la Tierra la información recopilada durante el día y recibe un programa con las tareas que debe realizar al día siguiente.
1: Cada punto se marca mediante coordenadas. Cuando le dices al rover que apunte hacia allí, sabe exactamente cómo debe girar la cabeza para alcanzarlo. Luego fija 5 puntos en esa dirección, con el láser, con el infrarrojo y con la cámara.
6: El primer morceau, on l'a fait, c'était la recette.
3: Los primeros 3 o 4 meses lo probamos todo. Nos fijamos en si funcionaba el brazo, están bien las ruedas, gira bien la cabeza. Después comprobamos si la Supercam podía disparar el láser 2 veces. Después al punto verde, luego al sol, al cielo. Aprendimos a manejar nuestro instrumento.
0: La Supercam captura incluso un eclipse solar marciano por primera vez, provocado por Phobos, satélite de Marte.

0: llegado el momento. Ya puede darse inicio a la fase operativa. Primera tarea, analizar el suelo marciano. El rover aterrizó en el cráter Yesero, una enorme depresión creada por el impacto de un meteorito. La NASA lo eligió entre cientos de otros sitios porque allí la posibilidad es mayor de encontrar rastros fosilizados de vida.
1: Escogimos Yesero, un antiguo cráter de impacto, porque muestra huellas de un delta. Esto significa que allí, en algún momento, hubo un río que desembocaba en un lago, ya que un delta requiere de un río y un lago.
2: Era una depresión de unos 45 kilómetros de ancho con un largo de cientos de metros de profundidad, rodeado por un delta, con unos 5 kilómetros cúbicos de agua y una capa de sedimento de 70 metros de espesor.
3: Queríamos sobre todo diversidad. Rocas del fondo del lago, de las orillas, del delta. Por eso escogimos un lugar donde pudiéramos encontrar todo esto con la mayor proximidad.
0: Perseverance trabajando. Las cámaras del rover ya muestran que el área se compone de capas geológicas muy diferentes.
3: Un día el responsable de la cámara dijo: allí hay una colina, ¿y si la fotografiamos y así tendremos un punto de referencia? Y cuando llegaron los datos, nos dimos cuenta. Fantástico, estamos en el fondo de un lago, así que tenemos resultados.
0: Las fotografías son reveladoras, sin embargo, la exploración virtual del cráter tiene sus límites, de modo que el rover se dirige al delta. Por razones de seguridad, se mueve extremadamente lento.
3: En 200 días, recorrió unos 2,5 kilómetros. Solo unos metros al día.
0: Lo suficiente para trabajar con tranquilidad, pero no para explorar el enorme cráter Yesero a buen paso. Hace falta más velocidad. Precisamente para estas tareas lleva consigo al Ingenuity, un pequeño helicóptero.

0: Ingenuity debe lidiar con tres desafíos a los que se enfrenta un helicóptero en Marte. Primero, la atmósfera del planeta rojo tiene solo una centésima parte de la densidad de la Tierra, lo que significa que es muy fina. Segundo, por la noche hace hasta 90 grados bajo cero. Y tercero, la gravedad en Marte es un tercio que la de la Tierra. Para probar el helicóptero aquí en Jet Propulsion Laboratory, tenemos una cámara que puede simular la atmósfera, el entorno, la temperatura y la gravedad de Marte.
1: Ingenuity pesa poco menos de 2 kilogramos. Sus dos rotores contrarrotatorios giran 10 veces más rápido que los de un helicóptero convencional en la Tierra.
2: Para mí, uno de los momentos más difíciles fue cuando sacamos el helicóptero de la panza del rover y lo dejamos caer a la superficie de Marte. Dirigí la operación y era responsable de que nuestro pequeño amigo aterrizara sano y salvo.

0: Se elevó 3 metros y se mantuvo en el aire 39 segundos. Fue el primero de 5 vuelos en 30 días. Y después continuó funcionando perfectamente. De modo que decidimos utilizar Ingenuity para realizar vuelos de reconocimiento. Podemos hacer que sobrevuele una pared rocosa, que se introduzca en una cueva o explore un área interesante desde el aire. Desde entonces, este helicóptero explora el terreno para el rover.
1: Enviado como explorador, Ingenuity envía imágenes de alta resolución que ayudan al Perseverance a encontrar un camino hacia el Delta. En su vuelo de reconocimiento número 26, Ingenuity encuentra incluso el escudo térmico destrozado y el paracaídas de aterrizaje del rover. La ruta queda clara. Ahora el Perseverance puede comenzar con su verdadera tarea: la búsqueda de rastros de vida en Marte.
2: No buscamos un animal microscópico que ande por ahí. De ser así, nos habríamos equivocado bastante. Eso sería sencillo. No, buscamos rastros de vida que ya existía en la Tierra y quizás también en Marte. Bacterias primitivas.

0: Michel Vizeau es veterinario y trabaja como asesor científico para la agencia espacial francesa CNES. Es uno de los principales expertos del mundo en el campo de la exobiología.
1: Cuando hablamos de vida extraterrestre, nos centramos en la forma de vida microbiológica más simple, los microbios. De modo que si encontramos rastros de bacterias, habremos descubierto una nueva forma de vida en Marte. Cada rastro concreto, incluso un fósil, proporciona evidencia de que hay más vida en el universo. Aunque de ahí no acabaran surgiendo marcianos.
2: Durante un periodo de 500 millones, tal vez incluso 1.000 millones de años, las condiciones en Marte fueron propicias para la aparición de vida. Pero, ¿fue eso suficiente? Yo diría que sí, porque las huellas químicas demuestran que la vida también surgió en los océanos de la Tierra hace 3.700 millones de años. Y me gustaría pensar que lo mismo sucedió en Marte. Y si hubo vida en Marte, ¿dónde está hoy?
0: Después de un viaje de 5 kilómetros, el Perseverance finalmente llega a su objetivo, el delta del cráter Jezero.
3: Si alguna vez surgió la vida a partir de la química prebiótica, lo más probable sería que se produjera en un entorno de carbonatos y minerales arcillosos. Por eso buscamos especialmente eso.
4: Suponemos que ciertos organismos que hoy se encuentran en lugares especiales de la Tierra también podrían haber surgido en microambientes de Marte.
0: Purificación López García es especialista en microorganismos en hábitats extremos. La zona geotérmica del Dalol, en el norte de Etiopía, es sin duda uno de los ejemplos más impresionantes de este tipo de biosistema. Aquí no parece que pueda haber vida. Sin embargo, a pesar de las temperaturas extremas y la acidez, en algunas áreas pueden encontrarse allí organismos unicelulares.
4: En los márgenes del Dalol existen ecosistemas en los que se desarrolla la vida, especialmente en forma de arqueas, es decir, microorganismos unicelulares que se adaptan especialmente bien a temperaturas muy altas, de hasta unos 120 grados a valores de pH muy fluctuantes o extremadamente bajos. El estudio de estos organismos extremófilos nos permite definir con mayor precisión en qué condiciones podría haber surgido y persistido la vida en sistemas extraterrestres. Si en Marte surgió vida que pudiera adaptarse a estas condiciones, aún podría existir en estos sistemas, suponiendo que haya agua en estado líquido y una fuente de energía.
0: A diferencia de la corteza terrestre, la corteza marciana nunca se ha renovado mediante la tectónica de placas. Esto le permite al Perseverance estudiar minerales arcillosos muy antiguos. Y si alguna vez hubo vida en Marte, estos minerales quizás contengan aún componentes indicativos como nitrógeno o carbono.
2: Para encontrar moléculas orgánicas intactas, es mejor cavar un poco más profundo. Las perforaciones de rover, de unos pocos centímetros de profundidad, deberían bastar para penetrar en la roca en la que estuvieron protegidas durante millones o miles de millones de años.
0: Por primera vez, el Perseverance intenta tomar una muestra de suelo que posiblemente contenga rastros de material orgánico.
4: El sistema de recolección de muestras es tan complejo como todo lo demás en esta misión. Primero se debe tomar un testigo que se introduce en un tubo y se coloca en el rover con ayuda del brazo robótico. Allí se toman fotografías y se realizan análisis inmediatos antes de sellar las muestras, ya que permanecerán en Marte por un tiempo. Posteriormente se depositan en la superficie de Marte.
1: Esperamos poder analizar estas muestras algún día en el laboratorio, ya que para un análisis detallado de sedimentos necesitamos un laboratorio con microscopios electrónicos y mucha química. Eso es imposible a bordo de un rover.

0: El Perseverance solo deposita una parte de los tubos de muestra. En lugar de apilarlos, los esparcimos por el camino como lo hacen Hansen y Gretel con los guijarros, para no correr el riesgo de perderlos a todos si la misión se interrumpiese abruptamente.
1: Posteriormente, el plan será recoger las muestras en Marte y llevarlas a la Tierra para analizarlas. Un proyecto ambicioso, sobre todo porque aún no está claro cómo exactamente se podrá hacer esto algún día.
2: Tomar muestras de roca en Marte y almacenarlas temporalmente, por sí ya no es una tarea fácil. Pero luego, además, hay que recoger esas muestras. Los equipos del Jet Propulsion Lab y de la NASA ya están pensando en posibles conceptos.
3: Sería la primera vez que lanzaríamos un cohete desde otro cuerpo celeste. Traer las muestras de forma segura a la Tierra nos enfrenta a desafíos que superan cualquier cosa que hayamos tenido hasta ahora.
1: Está previsto que el sistema de vuelo espacial para la operación de recuperación esté operativo en unos años. Sin embargo, los investigadores ya están trabajando en esta nueva tarea.
4: Los tubos de muestras podrían recogerse con un brazo de agarre. Los colocaría en una especie de cesta de la compra y los llevaría hasta el punto desde donde un cohete lanzaría el contenedor con las muestras a la órbita de Marte.
0: El cohete probablemente necesita su propio módulo de aterrizaje y tiene que descender exactamente cerca de los tubos. Si aterriza a 100 kilómetros, se acabó.
3: Actualmente estamos trabajando en un concepto para el Sample Retrieval Lander que nos permita lanzar el cohete con las muestras desde la superficie de Marte al espacio mediante una especie de lanzamiento aéreo. Esto tendría la ventaja de que no necesitaríamos una plataforma de lanzamiento para llevar el cohete a la posición deseada.
0: El cohete mide casi 3 metros de largo y pesa entre 400 y 500 kilos. Se lanza, se dispara y antes de que vuelva a caer, desaparece.
3: Cuando el contenedor de muestras alcance la órbita de Marte, allí lo estará esperando el Earth Return Orbiter para interceptarlo. Sin embargo, detectar un objeto del tamaño de una pelota a decenas de kilómetros de distancia no es fácil.
5: Interceptar con un orbitador una pequeña bola blanca que orbita alrededor de Marte.

0: Buscamos piezas de cohetes más grandes. La parte superior del cohete lleva incorporada una radiobaliza que nos indica la ubicación.
1: El contenedor interceptado se carga en la cápsula espacial que regresaría a la Tierra 6 meses después.
2: Si el plan funciona, algún día se llevarán las rocas marcianas a la Tierra. Entonces habrá que asegurarse de que las muestras no hayan sido contaminadas por moléculas orgánicas que el Perseverance haya traído a la Tierra. Aunque este riesgo es mínimo, las consecuencias serían devastadoras.
3: Los primeros astronautas de los años 60 tenían una cosa clara en mente: la falta de preocupación de sus predecesores, la propagación de enfermedades durante el descubrimiento del nuevo mundo. Es un capítulo triste en la historia de la humanidad, en ambas direcciones, por cierto. Una contaminación biológica introducida desde la Tierra al entrar en contacto con una forma de vida en Marte sería irreparable. Lo mismo se aplica al revés. Supongamos que un astronauta se contamina con una especie alienígena desconocida. ¿Qué hacemos con él? ¿Lo traemos de regreso a la Tierra? ¿Lo dejamos ahí afuera para siempre? ¿Lo traemos y lo encerramos por el resto de su vida? Esto es material de una película de ciencia ficción.
2: Todavía queda un mar de preguntas sin resolver, pero el gran objetivo sigue siendo el mismo: que algún día los seres humanos lleguen a Marte. Pero, ¿cómo sobrevivir allí? ¿Y cómo regresar?
4: Además de buscar rastros de vida en Marte, el Perseverance también debe recopilar datos para anticipar una posible llegada de seres humanos allí. Con ese fin, el rover lleva a bordo varios instrumentos, entre ellos una estación meteorológica que mide factores climáticos, como el viento o la densidad del polvo. También un radar que escanea la estructura del terreno más profunda. Si algún día quisiéramos construir en Marte, es fundamental conocer las características del suelo.
2: El francés Jean-François Clairvoy es ingeniero y astronauta. Ha participado en 3 misiones espaciales de la NASA y sabe lo importante que son los proyectos actuales con vehículos no tripulados antes de enviar a los primeros seres humanos a Marte.
0: Debemos ser capaces de ir a Marte y regresar de forma automatizada antes de enviar allí a seres humanos. Por eso es tan importante el programa de recuperación de muestras del Perseverance para decidir si participamos en vuelos tripulados a Marte. Para llevar a seres humanos a Marte, debemos poder extraer de ahí la mayor cantidad de recursos posibles para comer, beber, respirar, combustible, para no tener que enviar todo desde la Tierra.
2: Es imposible aterrizar en Marte con 30 toneladas de material a bordo, incluido oxígeno, y permanecer unos meses. Pero el Perseverance está ayudando ya a resolver el problema.
5: El Perseverance no solo analiza la geología de Marte, sino que también prepara la llegada de los seres humanos. El rover tiene, en su lateral, una caja de 17 kilos llamada MOXIE, que convierte la atmósfera marciana en aire respirable.
6: En la superficie de Marte, el aire es aproximadamente 100 veces menos denso que en la Tierra. Además, se compone en un 95% de dióxido de carbono. Sin embargo, cada molécula de CO2 tiene una molécula de oxígeno unida al carbono. Y la misión de MOXIE es dividir el CO2.
7: A
5: MOXIE aspira CO2 y lo conduce a través de una celda electrolítica que divide la molécula en un átomo de oxígeno y una molécula de monóxido de carbono que vuelve a liberarse. Los átomos de oxígeno recolectados se unen para formar moléculas de oxígeno que pueden inhalar.

0: Usted y yo necesitamos de 20 a 30 gramos de oxígeno por hora para vivir. Hasta ahora, Moxie ha estado 8 veces en funcionamiento en Marte y ha producido cerca de 50 gramos de oxígeno. Eso alcanza para casi 2 horas. Sin embargo, con una versión más grande de Moxie, esperamos poder producir todo el oxígeno necesario para una misión tripulada a Marte.
1: Una vez que llegue a Marte, el ser humano es capaz de descubrir mucho más que un robot. La inteligencia artificial hace solo aquello para lo que fue programada. Un robot nunca gritará, ¡oh, mira esto! Anhelo el día en que los seres humanos, junto con robots y dispositivos altamente especializados, encuentren una respuesta a la cuestión de la vida extraterrestre.

0: La cuestión de los mundos lejanos y de la vida extraterrestre ocupa a filósofos, teólogos y científicos. ¿Estamos solos? Esto puede generar dos temores. Por un lado, el miedo a estar completamente solos. Esto puede resultar abrumador porque sería una gran responsabilidad. Si mañana desapareciéramos de este planeta, nunca volvería a haber vida en el universo. Pero quizás también nos dé miedo no estar solos. Supongamos que descubrimos otra forma de vida. Entonces tal vez ya no seamos los más bellos o los más inteligentes. Esto nos toca el ego. Aunque algunas filosofías y algunas religiones les resulte difícil admitirlo.
1: Nuestro sueño es ir a Marte algún día. Y espero que se haga realidad. Este es el desafío del siglo XXI. Pero no en el sentido de, no pasa nada si destruimos la Tierra, hay otra esperándonos. No, solo hay una Tierra y tenemos que preservarla. Se trata sencillamente de explorar un planeta, y eso ya es bastante difícil.
0: No sé a quién se le ocurrió el nombre de Perseverance, pero creo que es genial, porque la perseverancia es una de las grandes cualidades de los investigadores. Todos los programas científicos deberían llamarse Perseverance.
2: El Perseverance continuará su búsqueda de vida en Marte. Este robot solitario no solo explora, sino que también contribuye a hacer realidad el sueño de la humanidad, de un vuelo tripulado a Marte.

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2: Al grano, hoy nos enfocamos en el tema del agua. En el marco del Foro del Agua hablamos de este tema y lo hacemos con Johnny Toledo de Water for People. Johnny, bienvenido al grano.
3: Mucho gusto.
2: Aquí en la Red 106.1 hemos abordado la temática en varias ocasiones. Hoy, en Guatemala, en tema de gobernabilidad, en tema de sostenibilidad, ¿cuál es la situación del país y ustedes que lo ven desde Water for People?
3: Bueno, gobernabilidad poco complicado porque nos hace falta una ley de aguas, como todos sabemos, pero más allá de la ley de aguas, creo que hemos logrado caminar en buena medida, pero nos falta principalmente mejorar cobertura en áreas rurales y sobre todo algo que plantea la ley de aguas, que es tratar de reducir, o la propuesta de la ley de aguas, es tratar de reducir significativamente la contaminación de los ríos, que es algo que nos limita para poder hacer uso apropiado de ese recurso. Hoy vemos que más del 90% de los ríos tiene algún grado de contaminación. Eso nos limita. Hablar de gobernabilidad bajo esas condiciones es bastante complicado. Y esto se ha trasladado más a un tema más transversal, más relajado, que sería hablar de gobernanza, donde las comunidades sí tienen participación. Un dato importante es que más de 17.500 proyectos comunitarios son autogestionados por las comunidades, es decir, ellos mismos los administran.
2: Claro. A ver, se ha hablado mucho, y esto no voy a salir del contexto guatemalteco, sí, sí. Ya es un tema global que nos afecta como guatemaltecos. Se ha hablado mucho de que las siguientes guerras serán por el agua, lo que hoy es el petróleo, después será el agua. ¿Qué tan lejos real es este concepto que se ha manejado alrededor del líquido vital?
3: Es bastante real. Es bastante real porque las condiciones del clima están variando significativamente. Saliéndonos también un poco del tema del agua, pero que tiene que ver en las comunidades, hoy por hoy, hablar con las comunidades sobre cuándo hacen su siembra es complicado porque estaban acostumbrados a hacerlo en la segunda quincena de abril, por ejemplo, muchas comunidades. La siembra del maíz y frijol ahora no se hace en esa fecha, se hace segunda quincena de mayo. Para las comunidades que tradicionalmente lo han hecho en esas fechas es complicado porque lo continúan haciendo muchas veces por ese conocimiento tradicional, pero resulta que las lluvias provocan que la planta obviamente no crezca, porque las lluvias se empiezan a generar segundas o al final de mayo o a inicios de junio ahora. ¿Qué quiere decir esto? Que hay una variabilidad, se movió, digamos, las condiciones climáticas, y ahí es donde hablamos de adaptación. Nuestro país, comparado con otros países del mundo, no, obviamente no genera el nivel de gases de efecto invernadero como los conocemos, que puedan provocar cambio climático, pero sí tenemos el problema que nos debemos de adaptar. Es decir, todo lo que nos afecta de manera global, acá lo vemos reflejado. Y un ejemplo muy, muy claro es el corredor seco. Antes, hablar de corredor seco era hablar del Prodeso. Personalmente soy de San Agustín, Casaguastlán, entonces hablábamos del Prodeso, Zacapa, Chiquimula. Pero ahora hablamos de que ese corredor seco es Baja Verapaz, Esquiché, parte de Huehuetenango. Imagínense hasta dónde estamos hablando. Le han cambiado las condiciones. Hoy encontramos plantas, por llevarlo al tema, digamos, a un lenguaje común, encontramos plantas de cactus en municipios de Quiché donde antes no había.
2: Claro.
3: Ese es un problema serio y eso nos limita en el tema de la disponibilidad del recurso.
2: ¿Cuál es la brecha del área urbana versus el área rural en acceso al agua?
3: Wow, eso es interesante porque el censo del 2018 nos decía que rondábamos alrededor como del 87% de cobertura en el área urbana. La ENCOVI, que se hace en el 2023, nos dice que no es tan cierto, rondamos como el 70 y algo por ciento. Pero el problema está en que ese 70 y algo por ciento general de país, cuando lo llevamos a lo urbano y lo rural, en lo urbano sí superamos arriba del 80%, pero en lo rural estamos muy abajo, como el 69%. Eso quiere decir que si nos empezamos a escudriñar dónde realmente está el problema, de quiénes son los que les hace falta cobertura, pues podemos hablar de que hay zonas marginales en la ciudad de la capital, como la zona 18, que tienen problemas de cobertura. Pero principalmente la cobertura en áreas rurales es donde mayor problema tenemos, en los departamentos de Alta Verapaz, Baja Verapaz, Quiché y Huehuetenango. Ahí es donde se atacan.
2: De todos los departamentos del país y los que usted principalmente me ha mencionado, sí. ¿Quién enfrenta el reto más grande del agua en el país ahorita?
3: Las mujeres. Las mujeres, porque históricamente, por el rol que han jugado, las mujeres hacen uso directo del agua. Hacen uso directo del agua en el hogar para poder producir los alimentos, para producir la misma lactancia, digamos, que para sus hijos. Las mujeres lo enfrentan mucho en el oficio doméstico. Y sobre todo, el gran problema que tenemos en el país es que muchas veces a la mujer le toca el acarreo del agua, que ese ya es un ejercicio físico fuerte. Y una situación grave que tenemos es de que muchas veces los niños se ven involucrados, principalmente las niñas. Y eso afecta mucho el tema de la escolaridad, la asistencia, digamos, a la escuela. Limita mucho, digamos, el hecho de la higiene también. La higiene menstrual de las mujeres impacta bastante porque el agua está vinculado a esto. Entonces, yo diría que el grupo más vulnerable son mujeres. Y luego colocaría al adulto mayor, que también se ve limitado, y en muchas ocasiones en las comunidades rurales ese adulto mayor queda marginado. Uno ve las estadísticas y muchas veces las viviendas de las personas adultos mayores a veces quedan fuera. Y ahí hay que hacer incidencia en los comités administradores del agua para que sean incluidos sin el pago respectivo, porque ese es el gran problema.
2: Ustedes, a nivel de Water for People, que están en la primera línea, que ven las comunidades, que han ido al campo, cuando ustedes llegan al campo, ¿ven de que el problema se está agravando o es un problema que se ha normalizado? ¿Qué es lo que ven?
3: Yo diría que es un problema que se está agravando por las condiciones climáticas, por la falta de políticas públicas claras. En este gobierno pensamos de que iba a tener una mejor atención. En la CENIA 3, como se le denomina, hay una meta clarísima de abordar más de 300.000 hogares y esa meta no la habíamos reflejado. Solo para poner un ejemplo de política pública, desde el año 2022-23, el sector ha venido construyendo una política pública y lo entregó al gobierno, que se discutió. Llevamos más de 2 años de este gobierno y no se iba a aprobar. Esa es falta de asumir la responsabilidad de a quien le toca el tema de la política pública. ¿Qué hemos hecho? Trabajar políticas públicas desde lo local con los municipios, porque hay que resolverlo de alguna manera. Pero esto significa más esfuerzo, mayor inversión. Y aplaudimos, sí, el hecho de que las alianzas público-privadas ahora incluyen el tema de agua y saneamiento. Les gustaría empezar a trabajar y vemos una buena oportunidad para poder trabajar con el sector privado para llevar soluciones mucho más amplias. Comparado con el dato que le daba anteriormente, que más de 17.000 comunidades tienen sus propios sistemas, eso quiere decir que estamos focalizando el problema a áreas muy, muy puntuales. Pero cuando hablamos de seguridad, hay que verlo de manera global. Hay que verlo bajo un enfoque, como lo conocemos técnicamente, de cuenca, es decir, todo el territorio, para analizar muchas cosas como estrés hídrico, crecimiento poblacional, etcétera, etcétera. Entonces, ahí puede ir una solución más integral con las alianzas público-privadas.
2: Termino con esta pregunta. Somos un país que se debate por la aprobación o no aprobación de una ley de aguas, con un grave problema. Tenemos muchas propuestas de ley de aguas en el Congreso de la República. ¿Qué necesita este país a nivel de gobernanza? No solo en la discusión de leyes, sino en implementación de las mismas. ¿Qué le hace falta como prioridad al país para tener una mejor gobernanza sobre el agua?
3: Bueno, le voy a responder esto con una pregunta y pueden haber varios casos. Hemos analizado varios casos a nivel de Latinoamérica, sí. Y me voy a ir al de Costa Rica. Costa Rica nace con una ley de aguas en 1940 y tanto. Obviamente, esa es su gran sombrilla. Y a partir de ahí empieza a construir toda su normativa. Acá creamos toda la normativa local a nivel de departamentos o regional y luego ahora queremos construir una ley de aguas. O sea, lo construimos al revés. Podemos sacar ventajas, sí, pero esta ley de aguas tiene que ser muy general. Y la ley que estamos viendo ahorita toca temas muy particulares. Y la particularidad es la que va a matar nuevamente a esta iniciativa. Si no logramos discutir las generalidades de una ley de aguas, difícilmente vamos a poder incluir toda una, o mejor dicho, querer resolver con una sola ley una serie de problemáticas.
2: Claro.
3: No lo podemos hacer.
2: Claro.
3: Y ahí es donde entramos nuevamente a lo que usted menciona. Falta de gobernabilidad, falta de gobernanza, y cada sector y cada grupo empieza a trabajar por separado. Y así no podemos. Tiene que haber un vector único de país. ¿Qué hizo Costa Rica? Definió que su forma de desarrollo era a través de la parte verde, ¿sí? Todo el turismo, todo va asociado a eso, ¿me entiende? O sea, toda su infraestructura va creada a eso. Se venden como un país que es mucho más pequeño que el nuestro, que tiene menor atractivo turístico que el nuestro, pero se vende bien.
2: Claro.
3: Pero todos se pusieron de acuerdo, todos los sectores. Aquí no nos podemos poner de acuerdo. Lanzamos una iniciativa y la idea es cortarla, o esa iniciativa quiere incidir sobre cómo todos los demás tienen que actuar. Y aquí no podemos hablar de eso. Creo que la ley ahorita lo que se necesita es una ley bastante general y respetar todo lo que haya construido. Y hay muchísimo construido. Pero desde la parte política, desde la parte pública, es necesario abordarlo con un enfoque mucho más integral.
2: Le quiero agradecer mucho por estar con nosotros en la red. Muy amable.
3: Gracias
2: por acompañarlo.
3: Gracias.
2: Al grano, con el tema del agua en el foro.
4: Normalmente en Guatemala nos enfrentamos a varios retos. Todos los días tenemos retos. Pero uno de los grandes retos es el tema de la ejecución, el tema de planificación, el tema de visión a largo plazo, el tema de todo lo que vamos discutiendo cuando vemos de que tenemos todas las oportunidades como país, pero quizás no las aprovechamos al máximo. Hoy vamos a platicar de ese tema. ¿Qué tiene que pasar para que las cosas empiecen a pasar? Juan Carlos Zapata nos acompaña, director de Fundesa. Gracias por estar con nosotros.
5: Hola, Guillermo. Muchas gracias por el espacio.
4: Juan Carlos, ustedes han tenido la experiencia de ser propositivos en el sentido de entregar, por ejemplo, cada año a través del ENADE, diferentes propuestas de transformación digital, ciudades intermedias, el tema de infraestructura, o incluso una de las leyes que ya debería estarse reglamentando, implementando, nace precisamente en este tipo de discusiones. Han liderado esfuerzos de visión de país. Y hay varios esfuerzos que se han hecho. Pero siempre me surge la duda, ¿cómo esas planificaciones, que muchas veces están muy bien en papel, se pueden volver realidad? ¿Y qué es lo que en Guatemala, en base a la experiencia que ustedes tienen de diferentes gobiernos, qué es lo que lo complica a la hora de tratar de ser eficientes en ejecución?
5: Bueno, pues primero, muchas gracias por el espacio. La verdad que nosotros lo que vemos es que Guatemala tiene muy buena planificación, pero esa planificación hace falta ponerle recursos y realmente una estrategia clara de largo plazo de cómo se va a implementar. Porque cuando uno lee, por ejemplo, el Plan Catún se hizo en el 2012 y era un plan de 20 años hasta el año 2032. Uno lee ese plan y es muy coherente, muy dinámico, y uno ve que más o menos eso es a lo que todos los gobiernos se han ceñido en tema de ciudades intermedias, en tema de infraestructura, en tema de cómo fortalecer el capital humano para esa gran urbanización que estamos teniendo como país. Recordemos que Guatemala, pues solo 56% de la población vive en ciudades, pero esa urbanización va a seguir creciendo y en los próximos 20 años pues sabemos que vamos a llegar más o menos a un 70%, y eso implica más inversión en infraestructura. Ahora, cuando vemos la inversión en infraestructura, nos damos cuenta que no ha cambiado en los últimos 15 años. Actualmente, el año pasado terminamos en 1.6% del PIB, cuando por lo menos esa inversión debería estar en 3-4% para llevar la inversión total de 17% que está hoy a por lo menos 23-24% del PIB. Ese cambio que necesitamos como país solo se logra con nuevos mecanismos de contratación, no con la contratación de obra pública tradicional, que además depende mucho de la incidencia política. Entonces, pues 5 ministros en menos de 2 años te da muchos cambios, sino una continuidad de largo plazo donde se hagan contratos de largo plazo, y eso es lo que intenta la ley de infraestructura vial prioritaria que fue aprobada hace más o menos un año.
4: Junto a varios sectores, ustedes se embarcaron en un viaje que terminó con un plan de nación muy grande. Yo cuando lo leí, dije, cualquier presidente agarra esto y no tiene que hacer un plan de gobierno. Ya le hicieron el trabajo y alguien pagó por él. Y si lo cumple, sale como de los mejores presidentes que han habido. Así hablando es. De presidentes, pero eso alcanzaba al Congreso, si un diputado lo quiere agarrar y lo puede agarrar de guía de fiscalización, a ministros incluso. ¿Qué hace falta para que ese trabajo, esos mensajes, se vayan trasladando de autoridad a autoridad? Porque estaba lo que me decías, 5 ministros en 2 años. ¿Cómo hacemos para que esos documentos trasciendan a autoridades? Y aunque hayan cambios, el que venga diga, bueno, no importa, o sea, está bueno ese plan.
5: Yo creo que desde el sector empresarial organizado, a través de la iniciativa Guatemala no se detiene, se ha ido logrando eso. Y tal vez ahora ha sido más rápido en el Congreso, por ejemplo. no tanto en el Ejecutivo. En otros años había sido tal vez más rápido en el Ejecutivo. ¿Por qué digo esto? Porque hay leyes como la Ley de Infraestructura Vial Prioritaria, la reforma a la Ley de Alianzas Público-Privadas, la Ley de Insolvencias, la reforma a varias iniciativas, bueno, la Ley de Puertos, que estará ahorita en discusión en el Congreso. Entonces, cuando uno ve la agenda legislativa, pues tal vez sí ha avanzado más en estos últimos 2 a 4 años, más o menos.
2: Más de algo han adoptado.
5: Que en los últimos 15 años, uh-huh. Porque la Ley de Infraestructura Vial pues, llevaba 7 años de estar en discusión y no se aprobaba, y se aprobó en el 2024. Entonces, creo que en eso, como país, hemos ido avanzando. El año pasado, a finales de año, se aprobó la reforma a la Ley de Alianzas Público-Privadas, otra iniciativa importante para ir transformando la forma en que se contrata la obra pública, que es pasar de un modelo de contratación de solo construcción, supervisión y mantenimiento por separado, como que si es un rompecabezas que nunca lo logras unir, a un sistema de diseño, construcción, operación y mantenimiento. Uh-huh. Y eso es lo que han hecho otros países de América Latina para realmente contar con grandes proyectos de infraestructura a largo plazo.
2: ¿Hacia dónde tendríamos que tomar ejemplos? A ver, no me gusta mucho entrar en tema de comparaciones, sí. pero debo decir, ¿hay algún caso que podamos agarrar de caso de estudio y decir, bueno, tal país hizo tal cosa y le funcionó?
5: Sí.
2: ¿Cuál
5: tenemos, digamos, tenemos ejemplos que tienen un nivel institucional mucho más fuerte, por ejemplo, como el caso de Chile, el caso de Colombia, el caso de México, que son países que tienen pues una profesionalidad mucho y una estructura de gobierno mucho más robusta, mucho más fuerte, con profesionales de largo plazo. Incluso uno puede ver, por ejemplo, el caso de Colombia, en donde aun y cuando el presidente actual es de izquierda completamente, y él así se autopercibe, uno ve la institucionalidad de infraestructura, es 100% de derecha. ¿Qué quiere decir en este caso de derecha? Es una institución que le está apostando a las alianzas público-privadas de largo plazo, con contratos de largo plazo, en donde no se está viendo, es que vamos a diluir y vamos a regresar todo al Ministerio de Comunicaciones. El Ministerio de Comunicaciones ahí simplemente es el ente rector, pero toda la parte operativa de inversión, de estrategia, se hace del lado del sector privado. Entonces, ¿cómo se logra eso? Son sistemas de licitación de largo plazo muy competitivos, que además te atrae inversión extranjera directa, que eso es lo que intenta la Ley de Infraestructura Vial Prioritaria o la reforma a la Ley de Alianzas Público-Privadas, donde simplemente el Estado, en este caso, en el caso de las APPs, la nueva agencia de infraestructura, que es la ANI, o en el caso de la Ley de Infraestructura Vial Prioritaria, la DIP, lo que hacen es licitar proyectos de largo plazo para poder tener mejor competencia, mejor competitividad de país, mejores indicadores de estabilidad que nos permitan realmente tener mejores ejemplos de infraestructura. Entonces yo te diría Chile, Colombia, México, Ecuador, incluso República Dominicana, que en los últimos años se ha transformado en los temas de infraestructura. Si hoy Guatemala invierte el 17% del PIB en inversión total, República Dominicana está casi en el 26% del PIB. Entonces, eso implica más inversión pública y, como consecuencia, más inversión privada.
2: ¿Al guatemalteco hoy le preocupa tomar una carretera, hacerse 7, 8 horas, totalmente, un día entero? Tomar el tránsito, hacerte 3 horas en un espacio de pocos kilómetros. Y parece que no logramos la descentralización, no logramos el tema de las radiales, no logramos el tema de los anillos periféricos. Desde el punto de vista de lo que ustedes incluso han platicado con autoridades, cuando ustedes les han trasladado la experiencia que han tenido, ¿qué pasa con la autoridad? Y en general, digo, no está en general.
5: Sí.
2: No entienden, no saben, se tienen que acostumbrar. ¿Qué es lo que lo dificulta?
5: Por diferentes razones, tal vez algunas en años anteriores, por razones puramente personales, ahora un poco más ideológicas. Se prefiere siempre el sistema de obra pública tradicional, porque ahí el funcionario público brilla más, porque ahí el funcionario público tal vez sale y corta una cinta y cree que con eso pues está ganando votos. La realidad es que los proyectos son muy pequeños y son de poco impacto. Cuando uno ve hoy los proyectos que el Ministerio de Comunicaciones está trabajando, son proyectos realmente pequeños los que van a lograr terminar en esta administración. Si es que algunos grandes se logran continuar, por ejemplo, el puente Belice 2, el anillo C50, esos proyectos sabemos que no se van a terminar en esta administración. Y en el caso del puente Belice 2, todavía tengo mis dudas que logren por lo menos empezar a tener ya un avance que uno diga sea respetable, porque las capacidades del Ministerio de Comunicaciones son mínimas.
4: Y eso me llama la atención, porque uno dice un puente. O sea, tampoco es ciencia, ¿no? Es un puente, o sea...
5: Bueno, es un puente de 250 millones de dólares, no es un puente cualquiera.
4: Pero digo, o sea, hay países en el mundo que...
5: Pero son otros sistemas, es que vamos otra vez...
4: ¿Y dónde está? A ver... ¿Dónde está esa falta de engranaje que hace que no tengamos ese sistema? O
5: sea... Pues es un poco la misma pregunta que uno se haría por qué aquí no hay un mercado de valores, por ejemplo.
4: Ajá.
5: Es porque tenemos un sistema de gobernanza que todavía tenemos que cambiar y que todavía tenemos que fortalecer. Y que estamos en eso. Yo por eso creo que en los últimos 3 años hemos avanzado más en crear el andamiaje jurídico para empezar a tener ese cambio, que en los últimos 15 años, donde simplemente dábamos vuelta en el mismo punto y no pasaba nada. ¿Dónde vemos grandes cambios? Por ejemplo, el hecho de que ahora los proyectos de infraestructura vial ya no tengan que ir al Congreso para hacer alianzas público-privadas, eso es un gran avance, que en los próximos 3 a 5 años se va a empezar a notar en proyectos de carreteras mucho más rápido. Por el otro lado, también vemos que a través de las alianzas público-privadas con propuestas no solicitadas, la ANI va a tener la capacidad de recibir proyectos, ideas de proyectos, pero no solo una idea en una servilleta, no. Estudios, propuestas de preinversión para tomarlos y generar esos estudios. Por supuesto, si el estudio pues, resulta ganador, se le pagará a quien lo haya presentado, porque son grandes inversiones. Recordemos que por lo menos para todos los estudios de preinversión se tiene que hacer un cálculo del 5% del costo total de la obra. Entonces, creo que en cuanto a las alianzas público-privadas, el país va a avanzar. Hemos visto también un gran avance con las concesiones municipales, el hecho de que ahorita ya se esté construyendo el aerometro. Ese es otro gran avance para Guatemala. Y aquí me quiero separar...
4: Independientemente de si les gusta o no el aerometro.
5: Sí, aquí me quiero separar de todos los que siguen pensando que sí, que hubiera sido mejor un teleférico,
4: un BRT,
5: hubiera sido mejor
4: una línea de metro,
5: un subterráneo, una línea de metro. Uh-huh. Es que ideas y sueños, pues hay muchos. Pero proyectos concretos con inversión privada es el único, es el aerometro, que sí es un teleférico urbano que se ha visto en otros países y que uno lo puede ver. Y eso yo siento que aquí va a pasar 18 meses, va a estar ya la primera fase, probablemente 24 a 36 meses ya va a estar la segunda fase. Y con eso pues vamos a empezar a tener nuevos proyectos. También ya está el Corredor Verde, que ya es un proyecto de concesión municipal también, que es una carretera que va a conectar Misco con Guatemala. Entonces creo que el trabajo que a nivel municipal se está haciendo es muy importante, y ahí no es solo la Municipalidad de Guatemala, es la Municipalidad de Misco, y no son solo los alcaldes, son sus equipos técnicos, son las personas que están apoyando a esos equipos para realmente tener concesiones municipales de largo plazo. Entonces ahí tenemos otro avance importante.
4: Años atrás, siempre escuchaba esto, no hay dinero.
5: Sí, ahora, eso es lo que sobra.
4: Esa es mi duda, o sea, ustedes lo han visto, o sea, porque antes me acuerdo, porque nunca se me olvida que a dos ministros de comunicaciones que entrevisté fue, es que no tengo dinero, Guillermo. Y ahora entiendo que el problema no es dinero, ¿no?
5: No, el problema no es dinero y de hecho ni siquiera es la falta de recursos, sino la falta de capacidad del Ministerio de Comunicaciones de poder ejecutar la cantidad de dinero que podrían tener. Entonces, ¿qué es lo que pasa? Yo entiendo al ministro de Finanzas. Él no le suelta todo el dinero que le podría dar porque sabe que no se lo van a ejecutar. Entonces dice, ¿para qué se lo voy a dar en más proyectos si no lo van a poder hacer? Entonces, este gobierno para el inicio de este año tenía casi 3 mil millones de dólares en caja, que por supuesto después uno puede ver cuánto de ese dinero ya estaba comprometido, cuánto no. Uh-huh. La realidad es que nunca se había tenido tantos recursos. Eso tiene varias razones.
4: O sea, pues, Guatemala sí, no tiene un problema de dinero.
5: En este momento no. Para los proyectos que tiene estructurados, no. Para la realidad que deberíamos tener, pues claro, hace falta muchísimo dinero porque hace falta mucha más inversión.
4: No, y es que hablábamos del costo del puente, por ejemplo, pero imagínate, entonces son 10 puentes solo con caja.
5: Así es.
4: O sea, solo por poner un número vago, pues, pero...
5: Entonces, ahora, lo que sí tenemos que empezar a hacer, porque para las necesidades de infraestructura que tiene Guatemala, recordemos que Guatemala solo tiene un metro de red vial por habitante, El Salvador tiene 2, Costa Rica tiene 8, México tiene 6 y Estados Unidos tiene 20. Si queremos llegar a El Salvador, para ponernos así, por persona en infraestructura, nos podríamos tardar 100 años o 10 años. Y la diferencia es el sistema que utilicemos. No son los recursos, porque no es la cantidad de dinero. Si vos mejorás la forma de contratación de las alianzas público-privadas o de la ley de infraestructura vial prioritaria, dinero va a sobrar en este país que quieran invertir en infraestructura.
4: Me llama la atención el caso de Sochi. Yo pensé que no lo iban a hacer, ya lo hicieron. Está a punto de arrancar. Sochi va a ser una carretera que va a mostrar un antes y un después para la Costa Sur. Y veo, bueno, sí hacen Sochi, hacen La Paz, ahí vamos, o sea, en esa parte. Esa debería de ser la visión que tuviéramos de, si alguien se quiere imaginar cómo sería el país con alianzas público-privadas y otro tipo de inversiones, ¿eso es lo que podríamos ver?
5: Totalmente. Y lo que pasa es que Sochi y La Paz...
4: Por poner ejemplos.
5: Sochi y La Paz es una respuesta a la falta de capacidades del Estado de poder generar sistemas más ágiles de inversión pública, tanto a través de inversión público-privada o 100% pública. ¿Por qué digo esto? Porque somos el único país en el mundo que tiene ese tipo de carreteras. Nosotros, cuando nos reunimos con gente del Banco Mundial y les explicamos qué es Sochi y qué es La Paz, ellos no terminan de entender cómo es posible que en Guatemala hay una carretera 100% privada.
4: Eso no existe.
5: ¿Qué quiere decir eso? Que alguien compró el terreno, hizo una carretera, se conectó a vías públicas. Eso no existe en otra parte del mundo. ¿Por qué no existe en otra parte del mundo? Porque en otra parte del mundo las alianzas público-privadas es lo más parecido. Aquí lo que necesitamos son más alianzas público-privadas. Y en ese sentido nosotros sí vemos una gran oportunidad, porque ahora... el conocimiento que se generó a través de La Paz y a través de Sochi para poder trabajar con mejores desarrolladores, para que los que construyen puentes, porque todos los puentes que tiene la carretera de Sochi y los que hicieron en La Paz, la gran mayoría fueron hechas por empresas guatemaltecas. Muchas veces las mismas que le cotizan al Estado 5 veces por encima del precio. ¿Por qué el sector privado sí logra negociar mejor precio y mejor calidad? Porque hay alguien detrás que no va a cambiar, porque si cambió el ministro, porque si cambió el viceministro, porque ya no le caigo bien a la viceministra. No. O sea, eso es el sistema que tenemos que cambiar.
4: A ver, ustedes desde Fundesa, ¿cómo van midiendo los temas que están generando mayor incidencia negativa en el país para decir, trabajemos en esto, enfoquémonos en esto, o ya no lo hacen así y todo parte de un Guatemala no se detiene, por ejemplo, que es más global y ustedes dicen, no perdamos la ruta, vámonos por este camino?
5: Nosotros estamos muy enfocados en lo que puede atraer más inversión y generar más empleo. Esos son nuestros 2 indicadores.
4: Eso, ok.
5: O sea, vos ves... vamos bien, quisiéramos ir mejor. Cuando vos ves cuántos empleos se creaban antes de Guatemala no se detiene, más o menos eran 30.000 al año. Hoy son 90.000 al año, pero deberían de ser 300.000 al año. Entonces, ¿cómo damos ese salto de 90 a 300? Solo con infraestructura. Sin infraestructura no lo logramos. O sea, por más que me digan que la estrategia de nearshoring y la estrategia de atracción de inversión, eso es importante. El capital humano, la certeza jurídica, esos temas son importantes. Pero sin infraestructura, todo eso no lo logramos. ¿Por qué? Porque lastimosamente los trabajos en Guatemala depende de la productividad que tengamos como país. Y lo que más está limitando hoy la productividad en el país es la infraestructura. No solo de carreteras, eso es tal vez lo más visible para todos. Puertos, eso es lo que nos... ese es el costo que nadie lo ve directamente. Por supuesto, si te vas y te paras en la playa y contás cuántos barcos, pues ahí empezás a entender lo que estamos pagando. Pero eso se está reflejando en el precio al consumidor. Guatemala está pagando un 10% más solo por la falta de inversión en infraestructura que el resto de América Latina, y un 20% más que el resto de los países desarrollados del mundo. Entonces, cuando uno ve el costo total de la logística en Guatemala es 30%, en el promedio de América Latina es 20% y en la OCDE es 10%. Entonces, ahí uno ve que el guatemalteco está pagando por la ineficiencia de un Estado que no logra construir puertos, carreteras, aeropuertos, no digamos sistemas ferroviarios, que eso ya te lleva a otras capacidades.
4: ¿Han logrado ustedes en todo este proceso que han vivido de Guatemala no se detiene, de los planes que han presentado, ciudades intermedias y todo? Cada vez veo que hay más sectores que se van involucrando y se empiezan a sumar. ¿Y cómo crear o cuál ha sido la experiencia que ustedes han tenido para crear un programa que sea, que integre y no que excluya, y que la gente sienta que puede ser bienvenida y no que es de unos pocos? Pregunto porque muchas veces cuando uno hace políticas públicas, ese es uno de los grandes problemas, que la gente se siente excluida desde el arranque de la política.
5: Totalmente, y eso va desde diferentes perspectivas. Si lo hablamos de sectores, estamos trabajando con el sector empresarial, con el sector académico, ahí mucho con las universidades, con los medios de comunicación, y ahí ustedes pues son un ejemplo de ese trabajo conjunto. Pero no solo a nivel de la sociedad y sus diferentes sectores, porque ahí pues estamos trabajando también con organizaciones de sociedad civil, sino a nivel de los departamentos, porque no es solo lo que se tiene que hacer en el departamento de Guatemala, sino para empezar en las 9 ciudades intermedias, y ahí regreso al Catún, porque eso no nos lo inventamos nosotros. El concepto de ciudades intermedias, el concepto de urbanización, eso viene de los análisis de la Universidad de San Carlos, de los análisis que hicieron otras personas que ayudaron en el Catún, y que por supuesto uno va como que sumando hacia lo que ya otros hicieron. Yo no me voy a poner a inventar el agua azucarada. Si no son 9 ciudades intermedias, ahora alguien me dice que son 10, pues está bien. Pero el punto es cómo logramos que cuando uno ve en Google Maps la concentración de la población, uno identifica 9 ciudades intermedias fuera del área metropolitana. Ahí está Quetzaltenango, Retaluleu, Huehuetenango, toda la parte de Xela, Chiquimula y Zacapa, Antigua Guatemala, los dos puertos, Escuintla y Puerto Barrios, y por supuesto Flores en Petén y toda la parte de Alta Verapaz. Entonces ahí están las grandes concentraciones de población fuera del departamento de Guatemala. Entonces uno tiene que trabajar en el departamento de Guatemala, ¿por qué? Porque aquí se produce el 42% de todo lo que se produce en el país. El resto, pues digamos que el segundo departamento viene siendo Escuintla, más o menos contribuye al 9%, Xela, Alta Verapaz, esos son como que los 4 departamentos que producen más. Si no retribuimos con inversión más o menos a la misma proporción, pues el país poco a poco no va a poder crecer.
4: ¿Dónde ves la oportunidad más grande? Todo lo que has hablado con autoridades locales, gobierno, ustedes como sector privado, todos, en general todos los con los que platicas, ¿dónde ves que Guatemala tenga la oportunidad más grande para atracción de inversión y por ende ser competitivo contra otros países?
5: Si uno lo ve desde una perspectiva de números, es decir, ¿dónde está la mayor inversión en infraestructura? Definitivamente, porque ahí hay muchos proyectos que se pueden hacer. Algunos, este gobierno, por ejemplo, ha decidido hacerlo vía convenios gobierno a gobierno. Mm. Es otra forma de hacerlo, pero es una forma que puede funcionar.
4: Lo que firmaron con Estados Unidos.
5: Sí, simplemente ahí es trabajar con el Cuerpo de Ingenieros del Ejército. El Cuerpo de Ingenieros del Ejército ahorita está generando los estudios de preinversión. Ellos subcontratan empresas 100% privadas. Uh-huh. Y luego van a pasar a una fase de diseño, construcción, y ya después se verá cómo se da el mantenimiento, porque eso todavía no está claro.
4: Sí.
5: Otro mecanismo puede ser las alianzas público-privadas. Otro mecanismo es la implementación de la ley de infraestructura vial. Otras son las concesiones municipales.
4: Pero eso surge en la necesidad local, a nivel de, no sé, tema laboral, de tema de, por ejemplo, ahorita estamos en una época en la que yo le decía a un ministro, este es un buen momento para meterse en la inteligencia artificial.
5: Es un buen momento, sí.
4: Por ejemplo, porque todos estamos en cero. O sea, todos estamos empezando de cero.
5: Desde el punto de vista de capital humano, ese sería tal vez uno de los más importantes.
4: Y ustedes trajeron a un presidente que habló de cómo el país que él dirigía en su momento dice, ¿qué está de nuevo? Internet. Metámonos ahí. Metió a su país en Internet y se logró colar. ¿Dónde ven ustedes esa oportunidad para Guatemala?
5: Pues nosotros vemos en la digitalización que necesita el país todavía. Digamos que, vamos a ver, aquí hay compromisos que ya se firmaron, hay leyes que te obligan a hacerlo, que simplemente no se han hecho. Ajá. Por ejemplo, la ley antitrámites que se aprobó decía que para agosto del 2024 todo el Ejecutivo tenía que estar 100% digitalizado.
4: Pues no lo cumplieron.
5: Eso no se ha cumplido. Es un proceso. Y yo sé que eso era imposible cumplirlo, porque no es hoy me digitalizo y ¡pam!
4: Aparte todos. Que la digitalización no termina, es constante.
5: Es un proceso constante, sí, que requiere capacitación, que requiere inversión, que requiere generar mejores inversiones en sistemas. Entonces, eso es un proceso. El otro tema es que ya en el acuerdo con Estados Unidos para el tema de los aranceles se firmó que íbamos a tener un Estado 100% digital. Eso quiere decir no solo el Ejecutivo, eso es todo, los tres poderes del Estado. Digamos que el Congreso va bastante avanzado, o sea, hoy veíamos toda la transmisión del Congreso y está bastante digitalizado. Si uno quiere ver las leyes, uno las puede encontrar. Sí. Tal vez no deberían estar solo en PDF, deberían estar también en editable para que uno pueda hacer comparaciones y todo, pero ese es un proceso que hay que seguir trabajando. El organismo judicial. ¿Cómo está la digitalización del organismo judicial?
4: Ahí seguimos en papel.
5: Ahí seguimos en papel. Entonces uno ve cada vez que hay un caso, uno ve las grandes resmas de papel entrando y saliendo.
4: Si tuvieras el nivel de digitalización que tiene la SAT en todo el aparato gubernamental.
5: Eso sería una transformación de país.
4: Eso te iba a preguntar. ¿Cómo sería Guatemala?
5: Pues hay estados como Estonia que son 100% digitales. Entonces,
4: caso ustedes lo vieron, ¿no?
5: Así es. Nosotros trajimos al expresidente de Estonia hace 2 años y él te dice, solo hay 2 procesos que no se pueden hacer de forma digital. Casarse y obtener una propiedad. De ahí todo lo demás es todo 100% digital.
4: Y en la experiencia que tuvieron de traer a alguien que ya lo ha vivido, ¿cómo le cambió a él el país después de que se hace la digitalización?
5: Es que es impresionante porque, vamos a ver, vámonos a países más de Latinoamérica. Tener todos tus documentos digitalizados, que no tengas que andar con una billetera, con el DPI por un lado, con la licencia por otro, sino que todo lo puedes tener en tu celular, como tener las tarjetas de crédito.
4: ¿Te enseñas así?
5: Ya. O sea, ¿por qué tenés que andar cargando y para todos lados, va? En todos lados, eso es lo que también nos tenemos que quitar, va. Y también del lado del sector privado, va. Necesito la copia de su DPI, necesito la copia de su licencia. Entonces uno entrega
4: y te pasa
5: físicamente el documento, cuando debería de ser un escáner. Mire, aquí está, clean, ya estuvo.
4: Tenés la información.
5: Si para eso el DPI ya trae el chip, o sea, solo lea el chip, usted ahí ya tiene toda mi información, pero devuélveme mi documento, no se lo quede, va. Pero eso es un cambio de mentalidad a todo nivel.
4: ¿Pero qué nos beneficiaría?
5: Que nos beneficiaría a todos.
4: Va.
5: ¿Por qué? Yo lo veo, hay cosas tan pequeñas que hasta eso hubo pleito con el famoso timbre de los abogados. Nosotros hemos estado siempre en pro de que se utilice el timbre digital y no el famoso timbre de papel que no solo se comercializa, sino que después hasta se presta para ilegalidades. Entonces, ¿cómo ir cambiando esa forma de pensar? Creo que el poder contar con un Estado 100% digital nos ayuda a todos, porque entonces ya no tenemos que estar yendo de trámite en trámite. Y un caso muy interesante, el Ministerio de Comunicaciones. ¿Qué pasaría si los folders, porque tienen que pasar de un departamento a otro adentro del Ministerio de Comunicaciones, fueran digitales?
4: Solo con clic.
5: Solo con un clic y no para estar... Porque si no, fíjese que se nos fue el ministro, cambió el viceministro, entonces cambió el director. Entonces fíjese que se perdió su folder. Tiene que empezar de cero otra vez.
4: Y volver a llevar toda la papelería.
5: Y eso le pasa todos los días a las empresas que tienen que construir en el derecho de vía y conectarse al derecho de vía público. Esos son los grandes centros comerciales, los grandes tiendas, porque todas esas entradas y salidas a los centros comerciales, a las tiendas, y no solo estoy hablando de grandes tiendas, las despensas familiares también, todas esas se conectan a la vía pública y todas esas necesitan permisos de caminos que muchas veces se pierden porque se perdió el folder.
4: El proyecto que ustedes presentaron, que es un plan de nación, sí es un plan de nación, ¿no?
5: Es un plan de nación para la atracción de inversión y la generación de oportunidades.
4: Ese plan grande, porque es un plan grande, contempla muchos, muchos aspectos. De todos esos aspectos que contempla ese plan, me imagino que ustedes identificaron los 2 o 3 aspectos, o el aspecto, no sé, que es la detonante para que todo empiece a caminar más rápido. ¿Existe eso?
5: Sí.
4: ¿Cuál
5: de
4: es?
5: Hecho, digamos, de hecho, como te decía, los 2 grandes indicadores, empleo e inversión.
4: Sí.
5: De eso, la primera pregunta es, bueno, ¿qué necesita Guatemala para atraer más inversión?
4: ¿Cuál es el que te mueve? ¿Cuál es el que...?
5: La infraestructura. Entonces, vos tenés la infraestructura, capital humano y certeza jurídica. Y en ese orden vos podés ir generando mejores condiciones de país. Por supuesto, ya después nos dimos cuenta que necesitábamos una agencia de atracción de inversión, se creó Invest Guatemala, nos dimos cuenta que hay otros sectores como el turismo que también te pueden ayudar a generar más empleo en el área rural o en los diferentes departamentos, se creó una mesa de turismo y empezamos a ver que el agro sigue siendo un gran empleador en Guatemala, entonces que necesitamos mejorar la productividad y por eso se creó AgroImpact.
4: Ahora, si mueves esa aguja, para mover esa aguja de infraestructura, porque allá hay un mundo adentro, ¿qué puede provocar que esa aguja se mueva? Porque ya el tema de legislación ya lo vimos, aprobado y demás. Pero ¿qué hay dentro de ese engranaje que digas, esto lo volteamos y nos vamos?
5: La implementación de la ley de infraestructura vial prioritaria. En este momento, eso es lo más importante.
4: Y ahí todo empieza a caminar.
5: Porque lo que pasa es que vamos tarde. La ley daba plazos. Según esos plazos, para abril de este año ya tenía que estar la evaluación de todas las carreteras centroamericanas, cuál es su estatus. No solo decir, es que esa está más o menos, a esa sí hay que echarle de todo usted. No, un estudio completo de cuál es la calidad del asfalto, de cuál es la rodadura que necesita que tiene cada carretera, porque eso es lo que te va a calcular más o menos cuánta inversión necesita después, porque primero haces el estatus de la red vial y luego el plan de inversión de infraestructura vial.
4: A veces uno escucha esto y lo escucha lejano. O sea, uno escucha una ley y la escucha lejana. Uno escucha lo que se quiere cambiar y se escucha lejano.
5: Sí.
4: Pero entonces ya cuando uno viene y se imagina lo que puede llegar a ser, uno dice, esto es otra cosa. Por ejemplo, yo tuve la experiencia con la SAT y le decía al superintendente, imaginémonos juntos, eso fue al aire, imaginémonos juntos cómo va a ser cuando usted presente sus impuestos dentro de unos años. No se me olvida, no es el actual, es otro que estaba, que me dice, usted va a venir, la SAT automáticamente le va a calcular los impuestos, le va a decir, usted tiene que pagar tanto. Y usted ya no va a tener que ir a una agencia de SAT, va a poder hacerlo todo en el portal. En ese momento era una utopía. Yo decía, no, ¿qué va a poder pasar eso? Y acaban de presentar la aduana 100% digital para los despachos aéreos. Entonces digo yo, ya vamos llegando. Te pido el mismo ejercicio. Si estuviera implementada la ley, reglamentada y funcionando al 100%, ¿cómo sería Guatemala?
5: Para empezar, todas las carreteras centroamericanas de 4 carriles. Para empezar.
4: O sea, poneme un ejemplo.
5: Hasta Puerto Barrios.
4: Te vas a Puerto Barrios, 4 carriles.
5: Así es. Porque ahorita llegas hasta el rancho y vas, digamos, más o menos bien.
4: Más bien.
5: Podría mejorar la calidad, porque ese es otro de los temas. Hay que invertir en la calidad de las carreteras existentes y en la cantidad de kilómetros. Digamos que de aquí al rancho, cantidad está relativamente bien, calidad hay que mejorar.
4: Ajá.
5: Luego, del rancho hasta Puerto Barrios,
4: tendrías
5: 4 carriles.
4: Ajá.
5: Y luego, desde el rancho a Cobán, quitar todos esos túmulos. Es que tenés más casi 200 túmulos para ir desde el rancho a Cobán. Eso ya va más allá de la forma en que yo puedo expresarlo, porque eso ya te lleva a países de África. Claro. Es que eso no es un país desarrollado. Es un país en África y de subdesarrollo completo.
4: Imaginándome, por ejemplo, de aquí a Xela por el sur, 4 carriles, toda la carretera, por ejemplo.
5: Así es. Todas las centroamericanas.
4: ¿Miraríamos nuevas carreteras?
5: Totalmente. Todos los anillos que están en el plan de COICA. Para empezar, la C50, digamos, que esa es la más rápida, si lo querés ver de alguna forma, porque ya hay cierto trazo, ya más o menos se sabe de dónde a dónde va, eso te lleva desde Escuintla y vas a salir hasta Sanarate. Son 8 tramos. No deberían de haber sido 8 tramos. Para mí tenía que haber sido uno solo, una gran licitación, una sola empresa ganadora. Pero como sabemos que ese es el sistema que hay que cambiar, porque entonces partámoslo en 8, entonces hay 8 contratos, entonces eso se presta para todos los temas políticos.
4: Mejor haces un megacontrato con una mega empresa.
5: Un gran contrato, poderlo hacer internacional y que tiene una gran empresa o una empresa local y varias subcontrataciones, pero un solo contrato. Eso es lo que hay que ir cambiando.
4: Una vez vino alguien de afuera, no era guatemalteco, y me dice, veo tu mapa, me dice, Él trabaja para una de las empresas más grandes de carreteras en el mundo. Uh-huh. Quizás ustedes la han escuchado. Tiene que ver con Florentino Pérez. Uh-huh. Entonces, él tiene su empresa que construye proyectos muy pequeños.
5: Un poco grande.
4: Poco grande.
5: Que ha trabajado en Guatemala, dicho sea.
4: Sí, y me dijo, él es de los ingenieros que trabaja, o sea, es trabajador de esa empresa. Ve el mapa y me dice, estás en un país donde podrías llegar del punto A al punto B en línea recta.
5: Sí, para ir a Guatemala, a Cobán, por ejemplo.
4: Y me dijo, precisamente la ruta al norte. Y me dijo, ¿qué le faltará a este país para nosotros poder construir una carretera de 300 kilómetros en línea recta?
5: Sí.
4: Entonces le digo...
5: Que son menos de 300 kilómetros, dicho sea de paso.
4: Entonces le digo, mira, no, pues que lo pensó hasta Petén. Entonces, sí. Entonces me dijo, le digo, bueno, no sé, la verdad, le digo. Entonces me dice, es que aquí hay un tema de puentes, de túneles y de carreteras planas.
5: Así es.
4: Y le digo, es que en Guatemala todas las carreteras son de a vuelta y bajando la montaña. Y solo se rió y me dijo, de verdad, le hace falta tanto a este país que tiene tanta riqueza. Te pregunto, en la visión de cuando se construyen esta ley y demás, ¿sí se tiene la visión de decir, y qué pasa si empezamos a construir ese tipo de carreteras?
5: Es que eso se tiene, claro que se tiene. De hecho, uno cuando ve, vámonos a algo más de la realidad actual, el plan de Coica. El plan de Coica, vos ves, tiene túneles, tiene puentes, tiene hasta un túnel que pasa por debajo del aeropuerto. O sea, existe.
4: O sea, sí lo contempla, ¿no?
5: Sí. De hecho, los coreanos más o menos hicieron la cara que yo me puedo imaginar que hizo
4: seguramente por la referencia, sí.
5: Porque el coreano nos dice, miren, ¿y ustedes por qué no hacen túneles? ¿Qué es lo más sencillo? Y claro, para nosotros eso es lo más complicado.
4: Claro.
5: ¿Por qué? Porque el Ministerio de Comunicaciones no tiene esas capacidades de estructurar esa clase de proyectos. ¿Por qué no lo tiene? Porque mira, el tipo de personas que llegan al Ministerio de Comunicaciones con los salarios que tienen ahorita, no hay forma de que puedas tener personas que logren estructurar grandes proyectos. Y aun y cuando lo pudiera hacer este gobierno, cambian al ministro, cambian al viceministro y probablemente ese muy bueno que contrataron es el primero que se va a ir, porque los cambios políticos no deberían interferir en la parte técnica. Y eso es lo que se quiere con la Ley de Infraestructura Vial Prioritaria, que la DIP tenga un blindaje de lo político. Y eso quedó en ley. Lo que pasa es que no lo estamos implementando. Y yo quiero ver, y ese es el gran cambio, ¿qué va a pasar cuando llegue la Contraloría a la DIP? ¿Qué va a pasar cuando llegue el Ministerio Público a la DIP? Cuando empiecen a preguntar, mire, ¿por qué no se ha cumplido la ley? Cuénteme.
4: Y ahí tiene que...
5: Eso es otro tema.
4: Esas son consecuencias penales.
5: Entonces, yo siento que ahorita nadie lo está viendo porque todo es que no se ha cumplido y así vamos usted. Y así es, esa es la respuesta.
4: Pero hay una violación a la ley.
5: Pero claro, si hay plazos y el funcionario público tiene 20 años de responsabilidad penal, entonces tarde o temprano eso se tiene que enforzar.
4: Termino con esta pregunta. Vienen las elecciones, ya nos estamos acercando, es una realidad.
5: Así es.
4: Si tuviéramos que hablarle de un solo tema prioritario, porque yo ya entendí que un presidente, un diputado y demás, si usted le mete muchos temas, de verdad lo bombardea al punto de llevarlo a su máximo nivel de capacidad. Si tuviera que meterle un tema, entonces lo que entiendo para concluir esta conversación es infraestructura.
5: Totalmente. Y si le quieren meter otros dos, capital humano y digitalización para la certeza jurídica. Pero si es solo uno, infraestructura. Si ahí hay suficiente que hacer para los próximos 20 años. Es que el problema es que Guatemala está tan atrasada que no hay forma de que alcancemos a los demás países. Cuando me hablan, por ejemplo, de las grandes carreteras y las grandes inversiones en Japón, ahí sí yo lo veo muy lejos.
4: Hay quienes te dirían que...
5: Pero Latinoamérica.
4: Pero hay quienes te dirían que enfocarte tanto en infraestructura, dejar de lado educación, salud y seguridad, es un error. ¿Crees que en algún momento enfocarte en esto te pega en estas tres?
5: Pero lo que pasa es que, para empezar, no es que lo vas a dejar de hacer. El ministro de Gobernación va a estar ahí, el ministro de Salud va a seguir con su agenda. O sea, vos me preguntaste en qué se debe enfocar el presidente. El presidente se tiene que enfocar en infraestructura. De ahí para eso todo lo demás. Tiene sus ministros y que ellos sigan trabajando con los que
4: tienen. Así ponele tres buenos ministros y vos enfocate en tema de infraestructura.
5: Así es, porque este país necesita más infraestructura.
4: Juan Carlos, gracias por estar con nosotros.
5: Bien, gracias a vos.
4: Muy amable.
5: Un gusto.
4: Juan Carlos, director de Fundesa. Este es Al Grano, aquí en la Red 106.1, hablando de, pues, cuáles deben ser las prioridades de país.
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6: La caída de FTX sacudió el mundo de las criptomonedas. La Fiscalía de Múnich busca a este hombre, Jan Marszalek.
7: Los mayores escándalos financieros de los últimos años. Millones de ahorristas e inversores despojados de su dinero y salidas a bolsa canceladas en el último minuto. ¿Cómo se llegó a este punto?

Un hombre en la red. Comercia con criptomonedas. Todos los días transacciones millonarias. Cientos de miles de clientes le confían su dinero. Sam Bankman-Fried dirige la bolsa de criptomonedas FTX. La empresa es durante años un modelo de éxito. 32 mil millones de dólares de valor, más que el Deutsche Bank. Pero en el otoño de 2022, el cuento de hadas llega a su fin y el niño prodigio del sector es arrestado. Sam Bankman-Fried, en la primavera de 2023, quedó en arresto domiciliario a la espera de su juicio. El daño, al menos 30 mil millones de dólares. Se le acusa de fraude, lavado de dinero y soborno. Nassau, Bahamas. Playas paradisíacas, agua cristalina, puertos deportivos, un paraíso para turistas y también para los negocios. Autoridades fiscales y reguladores están lejos. Aquí empresarios tecnológicos y bancos tienen vía libre. Western Road, cerca de Old Fort Bay. Aquí se encuentra la sede de la plataforma de FTX. Un área cerrada. Acceso solo para empleados. Desde 2021, Bankman-Fried gestiona su empresa desde aquí.

0: FTX se convierte rápidamente en una de las plataformas más importantes del mundo.
1: Era una bolsa que con excelentes campañas de imagen consiguió clientes de todo el mundo. Con ello, la empresa se volvió cada vez más valiosa y atrajo más y más fondos.
0: Stanford, California. Aquí nació Sam Bankman-Fried, muy cerca de la universidad de élite. Un joven de buena familia. Sus padres, Bárbara y Joseph, ambos profesores universitarios. A los 19 años, Sam comienza sus estudios en el prestigioso MIT. Se gradúa en física. Luego se muda a Nueva York. Son sus comienzos en el vertiginoso y agitado mundo financiero. Durante 3 años trabaja como corredor en Jane Street Capital.
2: Él provenía de un entorno muy elitista, muy mimado. Creo que se esperaba mucho de él. Le dijeron que lograría grandes cosas. Eso lo hizo temerario. Y esa autoconfianza es muy seductora para otras personas.
0: Muy pronto, Bankman se da cuenta de que las criptomonedas se negocian a diferentes precios en todo el mundo. Compra monedas a un precio bajo en Estados Unidos y luego las vende a un precio más alto en Asia. Las transacciones le reportan decenas de millones de dólares.
1: Los precios no están equilibrados como en el mercado de acciones, donde, por ejemplo, una acción de Daimler tiene el mismo precio en toda Europa. En Corea del Sur, a veces los precios del Bitcoin eran más altos que en otros países. Y si encuentras una forma de aprovechar eso, como hizo Bankman-Fried, puedes armar un circuito y obtener un 5 o 10% cada vez.
0: 2017. Bankman-Fried funda FTX y convierte la plataforma en un lugar de encuentro para aventureros. FTX se especializa en futuros. Los clientes apuestan por la subida o bajada de las criptomonedas. Es posible obtener enormes ganancias o perderlo todo. Bankman entusiasma a los inversores, aunque él es un novato. Y sí, Bankman-Fried es exitoso. 3 años después de su fundación, FTX ya tiene 1 millón de clientes y es la tercera bolsa de criptomonedas más grande del mundo. Bankman-Fried avanza estratégicamente. Compra los derechos de nombre para la cancha de baloncesto en Miami. FTX se hace conocido como marca. Con publicidad costosa como esta, seduce a inversores.
3: Sue, Mark.
4: Ahí ven.
5: I'm in.
6: I'm in.
7: I'm in. All right, this last one might be tough.
4: Nah, he loves you.
0: Con famosos como Giselle Bundchen y Tom Brady, entrar al mundo de las criptomonedas parece muy fácil. Esto funciona. En 2021, FTX mueve 20 mil millones de dólares al día. Muchos clientes son adinerados. Bankman tiene muchos usuarios de alto volumen.
8: El 90% de nuestro volumen de operaciones proviene de personas que operan al menos 100 mil dólares al día.
0: Bankman-Fried hace una fortuna. A los 30 años posee 26 mil millones de dólares y se presenta como un defensor del medio ambiente. Quiere hacer la tecnología blockchain más ecológica. Su motor, reconocimiento. Su búsqueda de ganancias se la justifica con nobles objetivos. Es miembro de la organización benéfica Giving What We Can. Supuestamente, dona regularmente una gran parte de su fortuna para la lucha contra la pobreza en el mundo.
2: Todo su estilo de vida, el veganismo, su generosidad, el altruismo. No había altruismo. Él quería ganar tanto dinero como fuera posible en el menor tiempo posible.
0: Lugar soñado, Bahamas. Cerca de Nassau, en Lewis Drive, se encuentra la lujosa residencia Albany. Puestos de seguridad controlan el ingreso. Solo acceden los propietarios. Bankman-Fried es uno de ellos. Así se promociona la colonia en su página web. Aquí, Bankman compró un penthouse por 30 millones de dólares. One Cable Beach, a pocos kilómetros. Aquí, FTX.

0: MX compró más propiedades. Departamentos para el círculo más cercano de ejecutivos. También hay casas de vacaciones para los padres de Bankman Fried y empleados de alto nivel. Valor total de las propiedades, más de 120 millones de dólares pagados con fondos de la empresa.
1: En ese caso, no había los controles clásicos que suele haber en las empresas. Una supervisión que verifica si el dinero se gasta de manera razonable. Eso no existía en su caso y se había obviado para que pudiera desviar dinero.
0: Con el dinero, Bankman Fried establece lazos con la política estadounidense. Antes de las elecciones de medio término, dona casi 40 millones de dólares a los demócratas. A los republicanos les transfiere, a través de testaferros, 19 millones, trabajo de lobby con dinero en efectivo.
2: También financió, por decirlo de alguna manera, a políticos, pero oficialmente solo a demócratas, porque él decía, no, los republicanos no tienen buena imagen, los demócratas sí, son más sociales. Eso lo publicó, lo otro lo mantuvo en secreto.
0: Además de la plataforma FTX, Bankman-Fried tiene desde hace años un segundo negocio, el Fondo Alameda. La sede de la empresa, Las Bahamas. Lo dirige la expareja de Bankman, Caroline Ellison. Entre ambos mueven millones.
3: This whole thing seems like weird.
0: Ellison es considerada un genio de las matemáticas y fan de Harry Potter. Su tarea, mantener la máquina de dinero en funcionamiento con arriesgados negocios.
4: La empresa hermana, Alameda Research, había tomado posiciones muy arriesgadas adquiriendo tokens incluso a crédito. Pero luego el mercado no se movió como se esperaba. Al contrario. Y entonces se taparon esas pérdidas con fondos depositados en FTX.
5: Einlagengeldern aus der FTX-Börse.
0: Bankman-Fried mezcla las cuentas de ambas empresas y le da a Alameda créditos ilimitados. Se dice que transfirió dinero de clientes por casi 8 mil millones de dólares. Luego, se vuelve difícil para FTX. Noviembre de 2022. Los inversores de todo el mundo intentan retirar su dinero alarmados por un informe sobre balances financieros incompletos. Pero ya es tarde. FTX colapsa. Bankman-Fried está en el ojo público. Se espera que responda a muchas preguntas, pero se muestra esquivo. Debe declarar la quiebra y dejar su puesto como CEO de FTX. Pocos días después le colocan las esposas. El rey de las criptomonedas es extraditado a los Estados Unidos.
4: Dijo cosas como, estaba abrumado, cometí muchos errores, no sabía lo que hacía. Y se trata de si uno le cree o no.
0: Los investigadores quieren entender lo sucedido, revisan las transacciones, pero la contabilidad está incompleta y los acuerdos entre empresas hermanas no son comprensibles. Bankman-Fried afirma, hubo errores, pero no fraude.
4: Mi impresión fue, o es un mentiroso extremadamente bueno, el mejor mentiroso de todos los tiempos, o realmente no cree que haya cometido un delito.
0: Bankman-Fried dejó a 300 empleados sin trabajo y a un millón de inversores sin su dinero. Para ellos, el ex rey de las criptomonedas es un impostor que los engañó deliberadamente. Por fraude y malversación, el fundador de FTX fue declarado culpable. En 2024 se dicta la sentencia. Sam Bankman-Fried debe pasar 25 años en prisión. El siguiente caso. Un hombre en un escondite seguro. Ian Marshalek, exdirectivo de Wirecard. Desde mediados de 2020 es una de las personas más buscadas del mundo, especialmente en Europa, ya sea por la policía alemana o Europol. Pero los investigadores no logran atraparlo. En Alemania, sus antiguos compañeros de la junta directiva comparecen ante los jueces.
2: Marcus Braun, ex jefe de la ex empresa del DAX, ahora en el banquillo de los acusados.
0: Al igual que Braun, Marshalek podría enfrentar juicio y prisión. Ian Marshalek, nacido en 1980 en Viena. Desde junio de 2020, en paradero desconocido. Se dice que ha malversado al menos 1.900 millones de euros. Viena, capital de Austria. En las afueras, entre la placidez y el estilo de Viena, crece Jan Marszalek. A 15 minutos en coche está Klosterneuburg, una ciudad de 28.000 habitantes. Un lugar tranquilo y pintoresco. Verena Pochel también vive aquí. Conoció a Marszalek cuando era joven. Fue compañera de escuela. Compartieron aula. Recuerdos de principios de los 90.
6: Jan Marszalek era un estudiante muy tranquilo, muy bueno, un buen compañero, pero sin grandes amistades.
0: En la clase 5C casi no tenía amigos. Un solitario que evitaba las fiestas. No hablaba de sus padres. Prefería escribir programas de computadora. Un perfeccionista.
6: En cuarto grado, un maestro le dijo que su caligrafía no era lo suficientemente bonita. Y entonces empezó a escribir todo con regla. Después, su escritura parecía impresa. Era perfecta.
0: Jan es ambicioso y trabajador. En el aula se sienta en primera fila. Todos están seguros de que se graduará con buenas notas. Pero pocos meses antes del examen de bachillerato, lo deja.
6: Participó en una competencia de informática. La ganó y luego recibió una oferta de una empresa de Alemania para trabajar de inmediato. Eso fue 3 meses antes del examen y Jan decidió irse.
0: En el año 2000, a los 20 años, Marszalek se une a Wirecard como desarrollador de productos. La joven empresa se encarga del procesamiento de pagos en el lado gris de Internet. Sitios eróticos y de apuestas. Al principio, Marszalek es visto como alguien raro en la compañía.
7: Recuerdo el primer encuentro con Jan. Tenía un corte de pelo militar, llevaba jeans rotos. En ese ambiente empresarial, era una figura muy inusual.
0: Los videos corporativos muestran un ambiente joven y dinámico. Wirecard desarrolla los pagos electrónicos al final del milenio. Solo escanea y paga. Wirecard convierte el pago sin efectivo en una nueva forma de vida. Comprar parece fácil. El procesamiento del pago ocurre en segundo plano y Marszalek hace carrera.
7: Se podía ver cómo Jan cambiaba con el tiempo, cómo empezó a usar trajes, cómo le agradaba convertirse en un hombre de negocios.
0: El jefe de Wirecard, Brown, apadrina a Marszalek. El visionario ha encontrado un aliado. La búsqueda de crecimiento y la inquietud los une.
1: Parece extraño que alguien que ni siquiera terminó la secundaria termine siendo CEO de una gran empresa. Para entenderlo, hay que saber que las grandes carreras no se basan en primer lugar en las habilidades y destrezas de una persona, sino en las relaciones.
0: Jan es considerado un hallazgo y rápidamente entiende las reglas. Trabaja sin tregua durante la semana. Y los viernes, en el restaurante de lujo Keffer, fluye el champán. 350 euros la botella. El estilo de Marszalek es bien recibido.
7: Jan era el que en las fiestas anuales de Wirecard conversaba con los empleados, hacía chistes, era divertido, accesible.
0: Marszalek es encantador y comunicativo. Pero su simpatía tiene un objetivo.
6: Parecía estar siempre muy interesado en las personas, pero en realidad solo tenía curiosidad hasta evaluar a la otra persona. ¿Me sirve? Y si no veía ningún beneficio, la otra persona dejaba de interesarle.
7: Jan era muy ambicioso y quería escribir una historia de éxito global.
0: En Aschheim, las luces nunca se apagan. Marszalek trabaja como loco en la central de Wirecard. En 2010, se convierte en Chief Operating Officer y entra a la junta directiva. Su oficina, 110 metros cuadrados. La decoración debía ser impecable.
7: Las sillas en las salas de reuniones debían estar a la misma distancia. Cuando te levantabas, tenías que dejarla igual. Le prestaba mucha atención a la simetría, a que las cosas fueran tan perfectas como él las imaginaba.
0: Marshalek viaja cada vez más al extranjero. Manila, Chipre, las Islas Vírgenes. Wirecard crece. Los negocios van de maravilla. En 2008, la facturación alcanza los 200 millones de euros. Singapur. La ciudad inteligente con sus sistemas de pago electrónicos es el lugar ideal para Marshalek. Aquí levanta su negocio con socios externos. Porque en Asia, Wirecard no tiene licencias propias. La empresa pone intermediarios, que son llamados adquirientes externos, entre los minoristas y ellos.
7: El negocio con terceros permitió ocultar pagos ilegales, como inversiones fraudulentas, sitios para páginas de póker ilegales.
0: En sus viajes de negocios, Marshalek disfruta de la vida. En 2016, por ejemplo, se hospeda en Singapur. Al fondo, el icónico Hotel Marina Bay Sands, con vistas al puerto. Marshalek siempre está viajando. Explora la metrópoli india de Chennai en rickshaw. O aquí, una reunión de ejecutivos en el Four Seasons de Bombay. Negocios millonarios, hoteles de lujo y restaurantes caros. Una vida vertiginosa. Múnich. También en Alemania, Jan Marshalek lleva una vida de lujo. En la calle Prinz Regenten, en el exclusivo barrio de Bogenhausen, está la Villa Alfons. Allí entra y sale Marshalek. Alquiler mensual, 50.000 euros.
7: Esa era básicamente su oficina externa, donde podía hacer todo lo que no podía hacer en la central de Wirecard en Ashheim. Un grupo muy selecto se reunía allí, una mezcla de ex empleados de servicios secretos de diferentes países.
0: Una oficina estaba equipada con paneles acústicos. Era una sala a prueba de escuchas. Justo enfrente de la villa está el consulado ruso. Expertos creen que Marshalek entabló temprano contacto con los servicios secretos rusos. Conexiones sutiles. Años después.
7: Sabemos que tenía contactos muy buenos con Rusia y que conocía al cónsul ruso en Múnich. Ayudó a su hijo con su tesis de licenciatura. Tenía muchos contactos rusos, hasta los círculos de servicios secretos.
0: Marshalek tiene 6 pasaportes austríacos diferentes, además de un pasaporte diplomático. Es muy cauteloso. Usa varios móviles y nunca viaja a Estados Unidos. Hace que las fotos de él en internet sean borradas. Marshalek es un fantasma.
2: Para engañar con tanto éxito como Jan Marshalek, hay que ser muy inteligente. Uno debe entender y ordenar contextos muy complejos. Siempre hay que tener en cuenta qué mentiras se han contado y dónde.
0: Otoño de 2018. En el distrito financiero de Frankfurt, Wirecard disfruta sus semanas de mayor éxito. La empresa está valorada en unos 24.000 millones de euros y es incluida en el DAX. De repente, Wirecard pertenece a las empresas más valiosas de Alemania. Los gerentes de Wirecard están muy satisfechos. Han ganado miles de inversores. Han neutralizado las advertencias de periodistas británicos sobre los números falsificados. Y han silenciado a los especuladores que apostaron contra Wirecard. Marshalek es considerado el hombre detrás de estas acciones, un hombre con muchas caras.
1: Si uno lo observa, es un rostro que genera confianza, un rostro suavemente perfilado y algo así, por supuesto, es útil para convencer a las personas.
7: La verdad es que Jan tenía millones en efectivo para pagar a gente para que hiciera cosas ilegales o legales. Dirigió un ataque a los críticos. Lo seguía, entraba en sus casas.
0: 18 de junio de 2020. Reina la calma nocturna sobre la sede de Wirecard. Pero el día que llega será una jornada funesta para la empresa. Wirecard quería presentar el balance anual, pero horas antes las auditoras se niegan a firmarlo. Faltan justificantes importantes. Marshalek sospecha lo que está por venir. Escribe a un confidente.

A 400 kilómetros, el Distrito Financiero de Frankfurt. A las 10:43, una alerta urgente de Wirecard llega a la bolsa.

0: Está claro. Recibos sobre 1.900 millones de euros están falsificados. El valor de las acciones se desploma. En un día se esfuman más de 7.000 millones de euros. La empresa es un montón de escombros. Y Jan Marszalek pierde su empleo. En la mañana del 19 de junio, la junta directiva de Wirecard comparece ante los medios sin Marszalek. El jefe Marcus Braun asegura no saber nada.
1: No se puede descartar en este momento que Wirecard AG haya sufrido un fraude de gran magnitud.
0: Mientras, Marszalek logra una huida digna de película. Un confidente lo lleva en auto de Múnich a Austria, ya que Marszalek no tiene licencia de conducir. ¿El destino? El pequeño aeropuerto de Vestlocotinbrunn, a 30 minutos de Viena. Marszalek llega al aeródromo en la tarde del 19 de junio.
2: Solo llevaba una bolsa de lona y vestía Prada, chaqueta negra, zapatillas negras, pantalón negro. Sube a la avioneta y paga en efectivo alrededor de 8.000 euros. No quería recibo.
0: A las 20.03, el Cessna Citation Mustang despega. En ese momento aún no hay orden de arresto, por lo que la salida es legal. Incluso sus mensajes a personas de confianza son cortinas de humo. El sábado 20 de junio, Marszalek escribe.

0: En realidad, vuela a Minsk, capital de Bielorrusia. Con su pasaporte diplomático, pasa por la aduana sin problemas.
1: En Minsk, disfruta de un servicio VIP al llegar. Alguien lo había reservado. ¿Quién? Aún no se sabe.
0: Luego, Marshalek sube a un Mercedes negro. La huida está minuciosamente planeada.
1: Suponemos que fue recibido, por así decirlo, por los servicios secretos bielorrusos. Luego lo llevaron a un hotel cercano. Y allí se pierde la pista de Marshalek.
0: Marshalek aún mantiene contacto con algunos pocos allegados y envía mensajes. Las preguntas sobre su paradero quedan sin respuesta. Nuevamente, da pistas falsas.

0: solo una escala. Los servicios secretos lo llevan a Rusia. Para cruzar la frontera no se necesitan documentos. Las pistas conducen a Moscú.
1: Tenemos imágenes suyas saliendo de un edificio de apartamentos en Moscú. Parece que allí tiene una amiga. Las autoridades investigadoras creen que esa persona es Jan Marszalek.
0: Se sospecha que desvió millones para pagar a los servicios de seguridad rusos. Las solicitudes de extradición hasta ahora han sido en vano.
1: No hay una dirección de Jan Marszalek y las autoridades rusas hacen oídos sordos.
0: Jan Marszalek, el escurridizo, el impostor de las mil caras.
1: Jan Marszalek es quizás para cada quien lo que cada uno quiere ver en él. Para la Fiscalía de Múnich era un interlocutor confiable. Para sus clientes en Rusia y en Asia Oriental, era el hombre de mundo. Y probablemente tal vez fue uno de los mayores estafadores de la historia económica de Alemania.

Derroche, codicia y ansia de reconocimiento. Megalomanía es lo que subyace en las historias de Bankman-Fried y Marshallek. Y es probable que encuentre

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2: Al grano. Hoy estamos con el presidente del Banco de Guatemala, Álvaro González Richie. Y les cuento por qué. Porque el tema de la política macroeconómica es un tema que siempre hemos platicado en la red. El tema del tipo de cambio, el tema de cómo la macroeconomía nos puede impactar a todos. Temas que a veces suenan técnicos, pero que en realidad nos acompañan en el día a día. Acompañan su bolsillo, acompañan el mío, acompañan el de todos. Presidente, gracias por estar con nosotros, bienvenido.
3: Gracias, Mario, por la invitación.
2: Bueno, a ver, siempre me ha surgido la pregunta, ¿cómo es ser presidente del Banco de Guatemala?
3: Bueno, sí, recordemos, el banco es importante mencionar que es una entidad autónoma. Por ejemplo, como ustedes recordarán, yo vengo del Ministerio de Finanzas, era el ministro de Finanzas anterior y también fui diputado al Congreso hace algunos años, y generalmente la gran diferencia es de que el banco sí es totalmente autónomo. Aunque la Junta Monetaria está integrada por diferentes representantes, brevemente les cuento, son tres ministros de Estado, está el ministro de Finanzas, la ministra de Economía, la ministra de Agricultura, tenemos un representante de la Universidad de San Carlos, representante de los bancos privados, representante del Congreso, pues en el caso mío también, como presidente de la Junta Monetaria, entonces es un, digamos, es de la Universidad de San Carlos, no se me puede olvidar también. Entonces las discusiones, pues al final son, diría, variadas, pero siempre se respeta la autonomía. ¿A qué me refiero con eso? Es que lo que decide la Junta, generalmente lo que deciden los cuerpos técnicos y la información y las recomendaciones de los cuerpos técnicos se toman en cuenta y se vota a favor. Y voy a dar un pequeño ejemplo. Se han aprobado más de, pues en mi gestión, más de 500 resoluciones, de las cuales 494 han sido por unanimidad y 6 han sido positivas. Y no han tenido todos los votos, o sea, no han sido unánimes porque generalmente son decisiones tal vez de tasa política monetaria, donde el sector privado pues dice tal vez bájenla y son unos, pero al final del día siempre han sido aprobados y siempre los argumentos del banco han sido, diría, positivos. Recordemos, yo represento al Banco Central, soy presidente del Banco Central, soy presidente de la Junta Monetaria, donde también participa la Superintendencia de Bancos, y repito, es una experiencia realmente, tal vez yo que he estado en todos los lados de la mesa, pues estuve 20 años en la banca privada, repito, estuve también en el Congreso, en el Ministerio de Finanzas, estuve también en el Banco Mundial, en el BID, diría que tal vez de las experiencias más enriquecedoras que he tenido ha sido pues estos 4 años que voy a cumplir ahora el 30 de septiembre en el Banco de Guatemala.
2: El Ministerio de Finanzas, el Banco de Guatemala, ahora la SAT, ya son instituciones que no es tan fácil cambiar a la gente, o sea, se vuelve una carrera. ¿Cómo se ha logrado que estas instituciones sean de carrera y no que sean de ocasión? ¿Y cómo eso se puede trasladar a otras instituciones en base a la experiencia que ustedes han tenido en el Banco de Guatemala?
3: Bueno, recordemos ahorita este año, hay que mencionar que el Banco de Guatemala cumple 80 años, la banca central cumple 100 años, o sea, no es algo nuevo, y el banco sí se ha caracterizado siempre, diría, por esa autonomía, por esa calidad de recurso humano. Y aunque yo no estaba ahí cuando, digámoslo así, esto pues nació y se volvió, llamémosle así, esa carrera de las personas que están en el banco, yo diría que lo que ha funcionado es que hay mucha capacitación, hay una ley de servicio civil, ahí no hay nada de que yo suba a mi amigo o que hay un ascenso y yo pongo pues no al mejor sino al que le sigue. Aquí sí hay un servicio civil muy estricto. Aquí sube literalmente el que esté más calificado, hay exámenes de oposición. Entonces se hace todo de una manera donde va subiendo el mejor, y hay que mencionar que también es una institución que paga bien, ¿verdad? Porque hubo un momento donde, recuerdo yo, no estaba en el banco, que los mismos bancos privados se querían llevar a las, y se llevaron a muchas personas que trabajaban en la banca central, porque repito, son personas de carrera y muy bien capacitadas. Entonces sí se tiene la oportunidad de, digamos, contar con sueldos competitivos con la banca nacional, y nuevamente las personas no se quieren ir, eso es lo importante. A veces
2: y o sea que es clave el salario.
3: Es clave, yo diría que más que el salario, el ambiente de trabajo, la capacitación, el respeto al plan de carrera que se tiene en el banco. Doy un ejemplo. El gerente jurídico del banco tiene 54 años de estar en el banco. El gerente general tiene 43. El gerente económico tiene 37. El gerente financiero debe tener 35. Entonces, es gente que literalmente va subiendo, hace su carrera, se capacita y como están capacitados y como es gente buena y cumple los resultados, porque aparte fuera, si el banco no hiciera su trabajo, lógicamente ahí sí probablemente veríamos otra rotación, pero el banco va haciendo su trabajo. Entonces son personas, pues hacen su vida en el banco, como dirían coloquialmente, nacen, se reproducen y mueren, en el sentido de que comienzan en el banco y no se van. Claro. Y se van en el momento que se jubilan.
2: Cuando usted llega de presidente, o cuando llegue un nuevo presidente, ¿qué impulsa a mantener a esos trabajadores? Porque uno puede estar 50 años en un lugar, pero puede hacer mal el trabajo por 50 años o mediocremente el trabajo por 50 años. ¿Cuáles son los procesos de evaluación? O, por ejemplo, ¿qué lo motiva a usted a decir, no, a ver, no vamos a cambiar a personas que tienen tanta experiencia y me voy a quedar con ellas?
3: Sí, yo diría, uno, hay un valor de reposición. Así de sencillo. O sea, yo voy a decir, si quisiera cambiar a esta persona, por la razón que fuera, ¿a quién pongo? O sea, hay alguien que tenga esa experiencia, esa educación, esa capacitación. Y dos, que también, pues como dice el dicho, ¿por qué voy a reparar lo que no se ha roto? Yo cuando llegué al banco, por ejemplo, yo no he hecho absolutamente ningún cambio en las autoridades importantes. Las únicas personas que se han ido son personas que se han venido jubilando y sube el de abajo. Ni siquiera es que se jubile el jefe, por así decirlo, y suba alguien o venga alguien externo, sino viene subiendo gente de abajo. Entonces, recordemos, esto lo valora también la Junta Monetaria. Yo al final del día soy presidente de la Junta Monetaria, pero la Junta Monetaria es como el Consejo de Administración. Yo le respondo también a la Junta Monetaria, y la Junta Monetaria no permitiría pues que yo llegara y dije, miren, pues yo lo que quiero es renovar a todas las autoridades del banco, porque claramente no tendría ningún sentido. Y solo mencionar ahí que recordemos que el objetivo fundamental del banco, que es por lo que sí a todos nos evalúan, es cabalmente mantener la inflación en el rango meta, que es 4%. Si la inflación se mantiene en el 4%, a menos condiciones pues muy externas, recordemos cuando fue la guerra entre Rusia y Ucrania, que subió el combustible a niveles de $140 el barril, pues hubo un efecto inflacionario donde la inflación llegó a 9.24%, pero era perfectamente justificable. Si uno quitaba el petróleo de la ecuación, pues y algunos elementos volátiles relacionados con el petróleo, vemos nosotros que esa inflación subyacente, que se le llama, está en el rango del 4%. Así que si se hace el trabajo como se debe, si siguen los procesos, si hay servicio civil en el banco, por ejemplo, jamás van a oír algo de que hay corrupción. O sea, ahí nunca van a ver de que se hace un proceso mal. Eso no existe en el banco. O sea, todo se hace de tal manera que da una tranquilidad a la Junta Monetaria de lo que se está haciendo bien. Y recordemos que al final del día la macroeconomía, yo siempre la comparo con la salud. Lo que pasa es de que no se valora hasta que no se tiene. Entonces uno dice, bueno, ¿y la macroeconomía? ¿Y qué la macroeconomía? Y uno dice, ¿qué tanto hace el banco? Pero uno cuando se pone a pensar, dice, una estabilidad en el tipo de cambio como la que tenemos de hace 15 o 20 años, cuando vemos nosotros que ese tipo de cambio que varían más menos 1%, cuando vemos que aunque los precios suben, suben de una manera estable, y lo que sube pues es porque simplemente si sube el petróleo, nosotros somos importadores netos de petróleo, no hay nada que podamos hacer. Nuevamente la política monetaria, que es la que define la tasa líder, y la tasa líder es la tasa de referencia de los créditos de los bancos del sistema, de los depósitos de ahorro, de los créditos, se dan cuenta que aquí estamos en tasas nosotros históricamente bajas.
2: Claro.
3: Yo recuerdo cuando yo trabajé en el banco, en la banca privada, las tasas de un sobregiro era 30%, un préstamo hipotecario era 16%, un préstamo fiduciario 20%. Entonces, repito, vemos nosotros condiciones muy favorables, amarradas a ese buen manejo de la política monetaria, cambiaria y crediticia, que es cabalmente la función del Banco Central.
2: He escuchado mucho esta frase, incluso no solo en Guatemala, sino la he escuchado de gente de afuera, que me ha dicho, es que ese tipo de cambio en Guatemala es ficticio, no puedes mantener ese tipo de cambio. ¿Qué se responde a esas críticas que muchas veces surgen del manejo de la política cambiaria?
3: Lo que pasa es de que tal vez les cuesta...
4: ¿Cómo se explica?
3: Sí, lo que pasa es que cuesta cuando algo es tan bueno, ajá, cuesta creerlo. O sea, realmente a veces yo voy a Washington, nosotros vamos regularmente a Washington, y nos dicen, mire, ¿pero qué hace Guatemala?
2: Es que me lo dijo un estadounidense, me lo dijo un ecuatoriano, me lo dijo un boliviano y me lo dijo un colombiano. Sí. Entonces digo, ya no es una persona, son cuatro.
3: Y no solo es tipo de cambio. Dicen, miren, ¿cómo es que ustedes crecen más que América Latina? ¿Cómo es que crecen más que el mundo? Nosotros crecemos 4.1% al año, cuando el potencial es 3.5. Dicen, mire, ¿cómo hacen para que las calificadoras de riesgo país le sigan subiendo la calificación? ¿Cómo es para que los títulos que coloca Guatemala en el extranjero los traten como un país que tiene ya grado de inversión? Son un montón de factores que, repito, la gente se pregunta, ¿Cómo se hace? Lógicamente nosotros tenemos las explicaciones necesarias, pero volviendo al tema del tipo de cambio, ¿qué es lo que pasa? Pensemos que todo lo define el mercado. Si fueran tomates, y yo tengo muchísimo tomate, más de lo que la gente compra, seguramente lo que vas a ver es que el tomate baja de precio.
2: Eso okay, hay que verlo antes de que se te arruine.
3: Cuando no hay tomate, pensemos el kilómetro 44, recuerdan ustedes sí. Que hubo una disrupción en conectividad donde muchos productores no pudieron traer el tomate, pues había poco tomate en los supermercados, en el mercado. Entonces, cuando hay poco tomate, ¿qué pasa? Pues el precio sube. ¿Qué pasa en Guatemala? Es que a nosotros nos entran dólares de exportaciones y de remesas. Y salen dólares de las importaciones. Cuando yo importo, yo necesito dólares, pero cuando yo exporto, pues entran dólares y cuando vienen remesas, vienen dólares. Entonces, cuando nosotros vemos las importaciones de un lado y las exportaciones y las remesas del otro, vemos que esa cuenta casi se vuelve cero. Uh-huh. Es más, ahora tenemos nosotros que decirles un saldo positivo en esta cuenta por este ingreso extraordinario de divisas que tuvimos el año pasado. ¿Y a qué se debe ese ingreso extraordinario? Como lo hemos comentado nosotros en diferentes ocasiones, es a que los migrantes el año pasado, ante el temor de ser deportados, dijeron, bueno, antes de que me deporten, yo prefiero mandar mis dólares y tengo un carro mejor, o me quedo mi carrito viejo, no compro uno nuevo, o ya no voy a comprar una casa, por ejemplo, porque me pueden deportar. Entonces, ese excedente de dólares que recibimos el año pasado, lo que generó es que el tipo de cambio se apreciara, que eso ya daría cualquier país, porque eso sucediera con su tipo de cambio. Uh-huh. En el caso de Guatemala, el tipo de cambio estaba, pensemos, 7.75, 7.74, y ahora está en 7.66. Si se dan cuenta ustedes, es una variación mínima. O sea, si hablamos de 7, 8 centavos en 770 centavos, es menos del 1%. Uh-huh. Entonces, repito, ¿a qué se debe esa estabilidad monetaria? Uno, a que tenemos un balance entre los dólares que entran y los dólares que salen. Y lo que hace el banco a través de la política cambiaria es que evita que hayan volatilidades. ¿A qué me refiero con eso? Si hay un banco del sistema que resulta que hoy necesita pagar una línea de crédito que tiene el exterior por 200 millones de dólares o 100 millones de dólares y sale a buscar esos dólares al mercado y no los encuentra porque nuestro mercado no es un mercado grandísimo, pues es un mercado pequeño. Cuando no encuentra esos dólares en el mercado, ¿qué empieza a hacer? Empieza a pagar. Volvemos otra vez al ejemplo de los tomates. Si yo necesito tomates porque van a llegar mis suegros el domingo a la casa y no hay, y me dice, mire, hay aquí, pero están caros, y llego y me dice, mire, se los vendo, pero uno los compra. Entonces, ¿qué es lo que pasa con el tipo de cambio? Que si yo salgo a buscar esos 100 millones de dólares y no están en el mercado, los voy a empezar a conseguir si pago más.
2: Y encarezco
3: entonces
2: todo.
3: Entonces lo que vamos a ver es que al encarecerse, puede ser que en ese día el tipo de cambio resulta que estaba en 7.66, pero ese día específicamente esos 200 millones de dólares o 100 millones de dólares van a hacer que el tipo de cambio suba al 7.90. Uh-huh. Y después, ¿a qué hora se empieza a bajar otra vez? Es como los combustibles. Ustedes ya vieron que rapidito suben, pero
2: muy despacio bajan.
3: Entonces, ¿qué es lo que hace el banco? Es que tiene mecanismos de participación. O sea, son reales, no son ficticios, son mecanismos donde el banco participe en el mercado para que ante esos requerimientos, ya sea porque necesito vender o comprar dólares en cantidades importantes, el banco participa a tasa de mercado vendiendo o comprando esos dólares para no distorsionar el tipo de cambio. Por eso es que cuando nosotros vemos cómo se comporta el tipo de cambio en Guatemala, vemos una línea que casi recta, uh-huh. ¿Verdad? Que no hay volatilidades.
2: ¿Pierde Guatemala plata con esas transacciones?
3: Súper gana con eso. ¿Sí? Súper gana con eso. ¿Por qué? Porque imagínense que uno es una inversión. Imaginemos que yo soy un exportador y no tuviéramos nosotros esos mecanismos de participación y liquido las exportaciones cuando el tipo de cambio está al 7.40. Uh-huh. O pensemos que yo tengo que pagar una importación y me toca pagarla cuando el tipo de cambio sube al 7.90. Y eso no son datos ficticios. Doy un ejemplo. Costa Rica el tipo de cambio se mueve más o menos 20%. ¿Qué quiere decir? Si en Guatemala se moviera más o menos 20% el tipo de cambio, estaríamos hablando nosotros de que hoy pudiera estar el tipo de cambio al 6.40 y mañana pudiera estar al 9.80.
2: Sí, es una variación muy agresiva.
3: Entonces, no solo lo complejo para los importadores y exportadores, sino que lógicamente si yo soy una empresa extranjera, yo digo, yo no me voy a endeudar en quetzales. Yo me prefiero endeudarme en dólares, ¿verdad? Uh-huh. Porque si yo produzco dólares, mejor me endeudo en dólares. Mientras que aquí ese tipo de cambio tan estable, le da mucha certeza a los importadores, a los exportadores. Las personas no tienen que anticipar compras porque confían en esa función que hace el banco. Y eso es un ejemplo importante. Si no hubiera confianza en el Banco de Guatemala, por ejemplo, en el tipo de cambio o en que va a mantener la inflación, y llamemos la inflación la variación interanual de los precios, porque a veces la gente confunde precio con inflación, hasta en la casa de uno.
2: Sí.
3: Yo a veces le digo a mi señora, mire, le digo, mira, vas a comprar, es que está carísimo, y cómo puedes decir de que la inflación es baja, ¿no? Es que aparte es precios y aparte es inflación. El precio es lo que vale el producto. La inflación es la variación de año pasado, por así decirlo, antepasados con el año siguiente. Entonces puede ser que la gasolina está cara, pero si no cambió de precio de un año contra el otro, la inflación es cero en ese producto.
2: Pero sigue siendo, ¿verdad?, un producto caro.
3: Sigue siendo un producto caro. Entonces, al final del día, el hecho que la inflación esté dentro de la meta, que eso lo puedan proyectar los agentes económicos, dicen, si voy a hacer un edificio, pues ¿para qué voy a comprar el hierro anticipado? ¿Para qué voy a comprar el bloque por anticipo? O sea, si yo sé que el precio se va a mantener, ¿y eso en qué ayuda? En que si yo no creyera en lo que hace el Banco de Guatemala, diría, no, yo voy a comprar todo el hierro de una vez. Oferta y demanda, el mismo ejemplo. Si todo el mundo sale a comprar hierro, ¿qué va a pasar con el hierro?
2: El hierro se encarece.
3: Sube de precio, y subir precio, ¿en qué se traslada? En inflación. Entonces, todo ese entorno estable que maneja Guatemala, repito, que es la envidia de muchos países, a veces cuesta apreciarlo porque ya nos acostumbramos.
2: Es nuestra vida.
3: ¿Verdad? Entonces decimos, uno no, otra vez es como la salud, yo me siento bien, pues, pero mañana me enfermo y digo, qué sabroso, vos me sentía de bien hace algunas semanas, como nos ha pasado seguramente, sí, a todos. Entonces tenemos una macroeconomía envidiable, ¿verdad? En temas de estabilidad, en temas de inflación, en temas, repito, de reservas monetarias internacionales, en tema del costo de la deuda, que eso lo vemos nosotros, pues tal vez a otro nivel, porque lo que las personas y el guatemalteco, llamémosle así, el ciudadano común y corriente ve, no es lo que hace el banco, sino ve más lo que hace la política fiscal, que es lo que hace el gobierno.
2: Ahora, sáqueme una duda. Esta pregunta se la he hecho de varias formas, pero hoy quiero hacerle una pregunta que después entendí, después de mucho tiempo, que es la forma de hacer la pregunta. Siempre le he preguntado cómo llevamos lo macro a lo micro. Pero ahora que usted me dice que el mundo nos ve bien y que incluso pone en duda la credibilidad de, ¿será cierto? O sea, ¿cómo lo haces y demás? Y usted me pone el ejemplo de la salud y me da pauta para esta pregunta. ¿Cómo hacemos que esa salud se traduzca a todo el cuerpo? Y no que sea una sensación de estar bien, sabiendo que quizás tengo dolores que ahí están, achaques que están muy en el fondo, pero ahí están. Y me refiero a la micro. La macro es, Guatemala es un ejemplo para el mundo con esto. Muchos me lo han dicho, economistas. Pero la micro parece que la gente no lo llega a sentir. ¿Dónde nos hemos divorciado de esa buena, ese buen manejo macro que tenemos versus que el guatemalteco de a pie sienta esa macro y diga, yo vivo en un país bien, bueno?
3: Sí, es una pregunta compleja. Compleja porque no viene ni de este gobierno, ni del anterior a anterior.
2: No, estamos hablando, es Guatemala, o sea, es
3: un tema histórico, sí, en donde diría yo, tal vez varios factores. El primero es que Guatemala tiene un presupuesto pequeño. O sea, cuando uno dice 164 mil millones, yo siempre doy el ejemplo que uno cuando agarra su celular y has visto que ya no caben los números y le tiene que dar vuelta, ahí ya se perdió absolutamente la relación de los números que estamos hablando. Entonces, cuando uno habla de 164 mil millones, es un montón de dinero, pero cuando se compara con el tamaño de la economía, es apenas 15%. Entonces, Guatemala tiene un presupuesto que solo es 15% del tamaño de la economía. Países de Europa, cuando uno tiene oportunidad de ir a Europa, quienes han tenido oportunidad, y ven aquellas carreteras gigantes, y ven que la salud es gratis, y ven que la educación es gratis, y ven que hay seguridad, y ven que todo está jardín. ¿Por qué? Porque el presupuesto es 40 o 45% de la economía.
2: Pero los impuestos son más altos.
3: Así es. Ajá. Por eso mismo es que es más grande.
2: Por eso no era.
3: ¿Verdad? Entonces, ¿qué es lo que pasa? Que en Guatemala, en algún momento, se perdió la credibilidad, diría yo, esto no es nuevo, en lo que hace el gobierno, en el sentido de decir, bueno, es que yo no quiero, ¿por qué no pago impuestos? Aquí no, a mí me pasa mucho.
2: Y no un gobierno, como institución.
3: Y es historia. Sí, entonces, sí, ¿qué es lo que pasa? Que hay, tal vez doy el número, 72 de cada 100 personas en Guatemala viven en informalidad. O sea, pagan un IVA cuando van a una tienda, pero no pagan impuestos sobre la renta. O sea, viven literalmente en la informalidad. Entonces, al tener un presupuesto pequeño, hay pocos recursos. Entonces, si yo tengo pocos recursos, repito, comparémoslo con el tamaño de la economía, ¿qué es lo que pasa? Que yo no tengo suficientes recursos para hacer carreteras, para tener una mejor educación, para tener una mejor salud. Y si uno suma a que esos recursos tampoco se usan con la calidad necesaria, por llamarle de esa forma, entonces poca gente paga impuestos, mucha informalidad. Hay desconfianza en el uso de los recursos porque los recursos no se usan, llamémosle así, de la mejor manera. Entonces tenemos falencias, repito, en que no hay educación, en que no hay la salud que quisiéramos, en que no tenemos carreteras, en que no tenemos transporte, en que el transporte es caro, en que hay 40 barcos haciendo cola en el puerto Quetzal, en que la inversión extranjera directa, aunque viene hacia arriba, somos menos de la mitad de lo que tiene Costa Rica o lo que tiene República Dominicana. ¿Y qué es lo que pasa? Lo peor de todo es que nosotros ahora tenemos un bono demográfico históricamente alto. ¿A qué me refiero con eso? Es que ahora tenemos nosotros la mayor cantidad de personas jóvenes en edad de trabajo que no tienen trabajo. ¿Verdad? ¿Por qué? Porque como no hay inversión suficiente, y dejemos la inversión. Yo vi un estudio, recuerdo hace algunos años, donde una persona que tiene desnutrición crónica tiene 30% de menos capacidad de aprendizaje, llamemos un niño, que un niño en condiciones óptimas, por así llamar. Ahora pensemos que si nosotros tenemos pues niños que están desnutridos crónicamente, ¿qué quiere decir que estén desnutridos crónicamente? A veces yo hablaba con una persona y me decía, no, si yo voy al interior y los miro así gorditos. No, pero es que estar gordito no es estar nutrido. O sea, yo puedo comer maíz 3-4 tiempos al día, pero puedo estar desnutrido.
2: Claro.
3: Y en Guatemala más de la mitad de los niños están desnutridos. Entonces pensemos que esos niños que están desnutridos ya tienen 30% de menos capacidad de aprendizaje, les va a costar más aprender, y eso lo amarramos a que no hay un buen sistema de educación, a que no es un buen sistema de salud. Esos niños crecen con este hándicap, por así llamarlo, sin educación para hacer trabajos más técnicos que se pagan mejor, y es esa masa de gente que se empieza a quedar sin oportunidades y dice, bueno, a lo mejor me voy a Estados Unidos.
2: Claro.
3: Porque allá sí pagan los trabajos, pensemos ir a cortar naranja, o sea, trabajos muy simples, pero los pagan bien y prefieren irse que quedarse en Guatemala porque no hay. ¿Qué es lo que habría que hacer? Diría, lógicamente, comenzar por fortalecer las instituciones en calidad del gasto, o sea, en que se gaste bien. Sabemos qué hacer, o sea, de veras, aquí Guatemala, yo siempre lo he dicho, es el país más diagnosticado del mundo, porque todo está por escrito, todos sabemos lo que hay que hacer, todos sabemos las carreteras que hacen falta, todos sabemos qué hay que hacer en el puerto, todos sabemos qué hay que hacer o sea, de veras, aquí uno, todo el mundo sabe lo que hay que hacer, por eso es que ustedes escuchan a cualquier ministro, viceministro, no hablo de este gobierno, esto es la generalidad, a mí me tocó. Yo sé lo que hay que hacer, pero ¿qué es lo que pasa? Que cada quien desde su espacio no funciona con la eficiencia de que un equipo fuera hacia el mismo rumbo. Así que yo tal vez, ¿en qué es lo que tendríamos que hacer? Pues claramente alinear al equipo de gobierno, ser muy estrictos en la calidad del gasto, que el recurso se invierta bien, y donde me dices por qué el banco funciona bien y tal vez otras instituciones no funcionan tan bien, es claramente porque tú tienes gente sumamente preparada en los puestos. ¿Qué es lo que pasa con los gobiernos acá? Repito, no estoy hablando de este gobierno, es un tema de todos los gobiernos. Es que entra el presidente y cambia a todos. Después cambia a todos, viene el ministro y cambia a todos. Después viene el viceministro. Entonces
2: cambia todo.
3: Resulta que dejan a la base igual, que son los que llamemos así, hacen trabajo operativo, pero cambian todo. ¿Y cuál es la estrategia política? Que todo lo que hizo el anterior no sirve.
2: Sí.
3: Entonces cambiemos. Y solo son 4 años. Y de esos 4 años, un año es electoral. Entonces pensemos que viene el gobierno nuevo, cambia a todos, vota todo lo que hizo el gobierno anterior, porque eso es lo que ofreció en campaña. Usted lo tiene que hacer, no importa que sea bueno. Y al final del día, cuando por fin empiezan a aprender y ya sabemos pues ya cómo hacerlo, es año electoral. Y cuando es año electoral, pues ya el objetivo es otro, ¿verdad? Ya se vuelve un tema político. Entonces, de veras, es un círculo vicioso en la política guatemalteca, y digo en todos los poderes del Estado, realmente, en donde qué es lo que hace falta. Realmente tiene que entrar un equipo ya conformado, con mucho liderazgo, gente demostrada que es honesta, que es ética, y principalmente que sabe lo que tiene que hacer. En el Estado, de veras, hay gente pero triple A, o sea, hay gente con mucho conocimiento, pero los dejan en niveles donde no son las tomas grandes de decisiones. Entonces al final hacen su trabajo, pero repito, eso se tiene que permear, pensemos, no de arriba hacia abajo, sino de abajo hacia arriba.
2: Presidente, a ver, ¿cuánto tiempo dura un presidente del Banco de Guatemala?
3: Cuatro años.
2: O sea, usted termina en septiembre.
3: Yo termino en septiembre.
2: ¿No hay reelección aquí? O sea, ¿o sí se puede optar a una reelección?
3: Se puede optar una reelección. Digamos que no es reelección, porque el presidente lo designa el presidente de la República.
2: O sea, se puede designar.
3: Entonces, el presidente, pues, designa al presidente nuevo, que es un año antes, ahí se traslapan las elecciones, entonces viene el presidente y él designa pues a alguien de su confianza como presidente y como vicepresidente. Claro que hay opción, pero pues hay que ser objetivos. Generalmente eso es difícil que suceda.
2: Rota.
3: Porque lógicamente el presidente pues tiene su equipo de confianza. No hablo de este, pero de todos los presidentes. Generalmente ponen ellos pues a quien a criterio de él pues pueda seguir haciendo una buena función en la institución.
2: O sea, decide este presidente, así el nuevo
3: es,
2: presidente.
3: Así es.
2: Pero solo va a estar un año con él, ¿cierto?
3: Solo va a estar un año con él.
2: Ok, a ver, me voy a adelantar un poco. ¿Qué no se puede tocar en el Banco de Guatemala? O a nivel de Junta Monetaria, o a nivel país, en los tres niveles, para que usted me los diga, que podrían poner en riesgo la seguridad financiera del país.
3: Yo
2: si llega alguien y dice, no, voy a quitar esto, voy a poner.
3: Yo diría que es la autonomía del banco. De veras, en las reuniones de Junta Monetaria, son reuniones solemnes, o sea, son reuniones muy formales, piden la palabra, hay exposiciones técnicas de cualquier tema que se quiera tratar, de gente muy profesional, como hablo gente en el banco, pues probablemente 80% de las personas tienen un título universitario, y de ese 80%, el 80% tiene maestrías, y de ese 80% con maestrías, probablemente el 40% tiene doctorados, y o sea, de veras es un tema que las decisiones que se toman están tan bien sustentadas que es difícil oponerse, ¿verdad? Entonces, si se mantiene la autonomía del banco en que esas decisiones sean las que emanan de la Junta Monetaria por las presentaciones de los cuerpos técnicos del banco, yo diría que no hay problema. Yo diría, este gobierno lo ha hecho conmigo. Yo no he tenido presiones del presidente, por ejemplo, en hacer cosas. Se ha respetado la autonomía del banco. Y el hecho de haber respetado la autonomía del banco, pues es la consecuencia que Guatemala, repito, sigue creciendo más que el mundo, más que América Latina, siguen creciendo las exportaciones, las importaciones, las reservas, estamos cerca del grado de inversión. Y yo puedo hablar mil maravillas, pero ahí voy a encadenarlo a tu pregunta, pues alguien que lo estoy oyendo y va en el carro entre el tráfico, dice, bueno, pero si todo está bien, ¿por qué?
2: Sí, bueno, pero yo no tengo
3: cuatro horas. ¿Por qué abro la billetera? Pues si no encuentro el dinero.
2: Es que es la pregunta.
3: Y ahí es donde no hay que revolver ni confundir la política monetaria, ¿verdad? Que es lo que ve el banco, con la política fiscal, que es cómo se gasta el presupuesto. Entonces nosotros podemos generar las condiciones como las estamos generando, que es una base para hacer, o sea, eso es lo primero. Yo no puedo tener un país, por ejemplo, que gaste mucho y le vaya bien si la economía no funciona. Nosotros tenemos una macroeconomía buena y mucha confianza en el país. ¿Qué es lo que hay que hacer ahora? Es que esa política fiscal de cómo se utiliza el presupuesto empiece a llegar realmente a todos los guatemaltecos.
2: Guatemala va camino al grado de inversión, ¿cierto?
3: Sí.
2: ¿Qué tan lejos estamos de alcanzarlo?
3: Pues literalmente estamos a un escalón. O sea, literalmente estamos a un escalón.
2: Cada año hemos ido subiendo.
3: Hemos venido subiendo, nos han
2: ¿puede
3: subido
2: ser este
3: la
2: año
3: perspectiva.
2: O no?
3: Es difícil, es difícil este año porque ya los cambios que se requieren o las modificaciones o las mejoras.
2: Ya son de otro nivel.
3: En el 2020, cuando yo comencé a visitar las calificadoras de riesgo país en conjunto con los, pues con las bancas del sistema, íbamos con el presidente del banco y el ministro de finanzas, que era yo, íbamos con el superintendente. Íbamos y les caímos a Nueva York a las calificadoras, decir, miren, súbanos, ¿qué hace falta? Y nos empezaron a dar pues ciertos tips de qué teníamos que hacer, eso se fue haciendo, fuimos subiendo, pero ahora diría el gran desafío que tenemos ya no es un tema numérico, ya no es un tema que nos digan, pues lógicamente pues tiene que haber más formalidad, etcétera, son cosas que sí las mencionan, pero para efectos de ese grado de inversión, ya son temas, por ejemplo, de gobernanza, de rendición de cuentas, de lucha contra la corrupción, de aprobación de ciertas leyes. Entonces ya es un tema que trascendió lo numérico y se vuelven temas que son, diría, inclusive un poco más políticos, que se ha avanzado. Si ustedes ven, inclusive la percepción de transparencia de Guatemala ha mejorado. O sea, ellos ahorita, hace dos días se fue la misión de Moody's que estuvo acá Y de veras, estamos tan sintonizados que casi que las discusiones ya no hay. Al principio eran horas de discusiones. Ahora decimos, miren, pues están claros. O sea, no hay mucho más que decir. ¿Y qué nos dicen ellos? Miren, van bien. Van bien. O sea, están avanzando. Pero aún les falta esa mía extra, por así decirlo, para poder llegar a ese grado de inversión, porque el temor de una calificadora de riesgo país, que son empresas, pues recordemos que también la credibilidad de su negocio, es decir, bueno, ¿qué pasa si yo lo subo y no estoy 100% seguro de que se pueda mantener? O sea, lo difícil no es subir, lo difícil es quedarse ahí. Entonces están siendo muy cautas porque conocen de veras a la perfección mucho esa problemática social, de gobernanza, de ley. Entonces todo eso lo toman en consideración. ¿Estamos bien? Nos ven bien, agradecen y valoran la mejora, vamos en el camino correcto, claramente, pero sí pareciera que nos falta todavía demostrar de que lo que les hablamos, pues efectivamente lo vamos a materializar.
2: Llegamos al punto donde entonces lo que entiendo es, ahora es, el reto es mantenerse y tratar de subir el escalón.
3: Así está, o sea, mantenerse, sí, efectivamente, y subir el escalón. O sea, y doy un ejemplo tan importante. Hay una iniciativa, ustedes la han escuchado, la 6593, que es la ley en contra del lavado de dinero y en contra del financiamiento del terrorismo, que es una ley que de no aprobarse,
2: nos vamos
3: y Guatemala
2: a
3: entraría en una lista gris a niveles, pensemos, Haití, Venezuela, etcétera, eso a nosotros sí nos bajaría en el grado, o sea, la calificación que tenemos, que es BB+, nos vendríamos para abajo. Nosotros, al estar en esa lista gris, en el Congreso hicieron un buen trabajo en la Comisión de Economía, se llegaron a consensos bien importantes, la ley ya está consensuada, o sea, ya hay consensos necesarios, va a pasar ahora, entiendo yo, ya.
2: Ya va.
3: Tuve oportunidad de platicar con algunos diputados que también están representados el Congreso en la Junta.
2: Si no era así, creo que se hubiera votado ya.
3: Era después de eso, era después de eso. Entonces esa ley tiene que pasar, pero las calificadoras también dicen, bueno, tenemos que pase. O sea, esperemos que pase, porque imagínense que nosotros ahorita damos grado de inversión y la ley no pasa, pues imagínense la falta de credibilidad que tendría una calificadora en el sentido de decir, lo subí, pero en 6 meses bajó. ¿Y qué es lo que pasa? Que hay empresas de fuera, por ejemplo, hay inversionistas de fuera, que su requisito es que solo pueden invertir en países con grado de inversión. Entonces nosotros tener ese grado de inversión, pues claramente va a abrir las puertas a una mayor inversión extranjera directa, etcétera, y también temas tan importantes que lo valoran las calificadoras de riesgo país, una ley de alianzas público-privadas, es que esa ley no existía, pero no funcionaba. Ahora tenemos una ley que se está reglamentando, diría, sumamente robusta, hay un presupuesto, diría, históricamente robusto, con recursos para la inversión, para carreteras, para infraestructura, para salud, o sea, ya está el presupuesto. Pensemos, hay una ley de insolvencias, hay una ley de mercado de valores que esperamos llegue rápidamente al Congreso. Entonces hay una serie de leyes, que sea la ley de competencia, donde se creó esta superintendencia de competencia, también lo valoran positivamente.
2: Aunque no esté funcionando la superintendencia.
3: Aunque está en reglamento, hicieron un reglamento, ¿verdad? Que va avanzando. O sea, recordemos.
2: Ellos valoran los avances.
3: Valoran y comprenden
2: de que no de la noche a la mañana va a cambiar la cosa.
3: Así es.
2: A ver, termino con esta pregunta. Usted personalmente, y aquí le pido, yo sé que es imposible salirse del rol del presidente del Banco de Guatemala, pero como persona, cuando usted va fuera de Guatemala, escucha de que cuesta creer lo que está pasando en Guatemala, ve que le dicen, van bien, lo están haciendo bien, y después regresa a Guatemala, habla con gente cercana y le dicen, pues no me alcanza la plata. ¿Qué se siente para usted como persona, habiendo pasado por la banca privada, siendo ministro de finanzas, siendo presidente del Banco de Guatemala? ¿No se frustra? ¿Qué piensa? ¿Enoja? ¿Cómo se siente?
3: Sí, efectivamente, uno tal vez solo eso de que no nos creen, diría yo que no pasa, y voy a decir por qué. Porque los tenemos a nosotros haciéndonos visitas constantes.
2: O sea, tal vez no nos creen, no es la palabra, tal vez les cuesta creer.
3: Yo creo que en el que afuera Guatemala claramente nos valoran bien. ¿Qué es lo que pasa? Que, como digo yo, a veces aquí estamos pues en este set, estamos pues tomando un vasito rico de agua, estamos platicando, estamos bien vestidos, pero estamos a 3 kilómetros en cualquier

0: cosa que yo creo que ellos nos ven bien, pero no ven tal vez lo que tú dices. Cuando yo vengo a Guatemala y digo voy a ir a la playa y tengo que salir a las 5 de la mañana para poder hacer 3 horas de camino, cuando yo recuerdo que en mis épocas mozas, ya pasaron algunos años,
1: hora 15.
0: Yo salí el viernes en la tarde y así 1 hora y cuarto, 1 hora y media. Entonces sí es frustrante, pero es frustrante porque yo vengo de 20 años de la banca privada. Yo por eso es que tal vez es más frustrante, ¿verdad? Porque yo sí sé cómo funciona lo privado, pero estoy cumpliendo 20 años en el área pública también. Entonces también conozco cómo funciona el área pública y tal vez la frustración, que es una frustración, pues que se vuelve motivación, más que frustración, es empatar cómo funciona una empresa privada en términos de proceso, de agilidad, de capacidad de hacer las cosas bien y poder ir permeando eso al sector público en la posición que uno se desempeñe. Pero sí, claramente sabemos estos problemas y cae mal, porque esa es la realidad. O sea, a nadie nos gusta. Yo estaba leyendo que las personas invierten 53 días en el tráfico de un año. Se imagina,
1: sí,
0: usted está
1: una locura.
0: 53 días
1: Sí.
0: metido en un carro.
1: Está perdiendo más de un mes. Es un casi
0: O sea,
1: dos
0: calidad de vida,
1: meses.
0: tiempo de familia, costo oportunidad, pero tal vez yo ahí la invitación es a que miren, hay que participar. Y Guatemala de veras, macroeconómicamente está bien, a muchas personas les va bien, muchas personas tienen buenos trabajos. O sea, usted solo es pasar por aquí cerca y ver la cantidad de edificios, de proyectos. O sea, pero tenemos nosotros que llevar ese desarrollo, pensemos ese 56% de pobreza que hay en el país. ¿Y qué tenemos que hacer para eso? Invertir en infraestructura. ¿Qué infraestructura? Principalmente caminos rurales, carreteras, puertos y aeropuertos. Eso es lo que más rentable es para el Estado y es fácil. Yo pues soy motorista. Cuando estaban haciendo el libramiento de Chimaltenango, pues no voy a ponerme a hablar de si es la calidad de la obra, pero ese libramiento es impresionante. Pero lo que iban haciendo iba el crecimiento atrás. 18 kilómetros, 18 kilómetros. Y transformó la economía de Chimaltenango, de Tepán, de eso. O sea,
1: Que no es mucho,
0: 18
1: ¿no? Es
0: kilómetros.
1: así.
0: Nosotros deberíamos estar haciendo 400 kilómetros al año. O
1: Imagínense.
0: sea, pero ¿por qué no? Si tenemos el dinero. Entonces, ¿qué pasa? Si estamos invirtiendo más en infraestructura, la gente va a tener trabajo. Si la gente tiene trabajo formal, va a pagar más impuestos. Si paga más impuestos, el gobierno va a tener más dinero. Si el gobierno tiene más dinero, pues va a poder invertir en más infraestructura y se empieza a generar ese bienestar, que es cabalmente lo que le tiene que llegar, como tú bien dices, a esa micro que actualmente se está quedando, pues pensemos en una capa de la población que estamos bien, pero hay una gran cantidad de la población que está mal, y eso es, creo que, la meta de cualquier persona que está en el sector público. Esa es la razón de estar. O sea, no es fácil estar en estos puestos. Yo sé que a veces dicen que es sabroso. No, es difícil. Es difícil, son puestos complicados, recordemos, no es empresa privada.
1: Le llevan a uno parte de la vida estos puestos.
0: Sí, yo creo que sí. Yo creo que sí. A mí me tocó, por ejemplo, estar en el Congreso para la época del gobierno de Otto Pérez Molina, cuando estuvo la CICIG y todos estos temas. Ahorita uno lo recuerda y hasta se ríe un poco, pero son temas de mucha presión.
1: Imagino que hay un punto donde la familia dice ya.
0: Sí, bueno, más en mi caso, soy el único que estoy en política de toda mi
1: Pero ya
0: familia.
1: le dijeron ya.
0: Yo creo que ya no le, ya se aburrieron, pues tal vez ya después de
1: Después de
0: tantos
1: 20
0: años.
1: años ya.
0: Pero, por ejemplo, nosotros, cuando yo entré de ministro de Finanzas, a los poquísimos días de asumir con una caja negativa, o sea, sin recursos, recuerdan ustedes, vino la depresión tropical Amanda y
1: Y
0: Cristóbal,
1: no había plata para.
0: saliendo de eso nos vino el COVID en febrero. O sea, a los pocos, no había pasado ni un mes o mes y pico, y llegó el COVID, un tema complicado. Cuando por fin íbamos saliendo del COVID, vino ETA y OTA, que fue tremendo.
1: Me acuerdo.
0: Cuando por fin, con ETA y OTA, vino Ucrania y Rusia. Entonces son
1: Y
0: temas
1: ahora viene Irán.
0: complicados. Pero aquí solo es la primera. O sea, se cuenta, nosotros ahorita, gracias a Dios, hemos tenido la bendición que no hemos tenido choques climáticos. O sea, no han habido en este gobierno. Y el primer problema, que esperamos que se acabe pronto, ¿verdad? Porque a nadie le conviene una guerra larga, menos Estados Unidos. Pensemos que es quien está atacando principalmente Irán. A él es el que menos le conviene. Vienen las elecciones de medio término, el presidente, etcétera. No hemos tenido mayores complicaciones, lo cual pues claramente es bueno, y a raíz de eso es que se ha avanzado, creo yo, bastante en aprobación de leyes, en tener un buen presupuesto, en tener una buena planificación. Ahora viene lo más difícil, que pareciera lo más fácil, pero lo más difícil es, bueno, ya tenemos todo, pues hagámoslo.
1: Claro, eso es lo difícil. Presidente, gracias por estar con nosotros.
0: Vale, gusto verte.
1: Al grano, hemos estado con el presidente del Banco de Guatemala. y espero que con el ejemplo de los tomates

0: Lo que hemos platicado de cómo la macro puede llegar a la micro y en general el bienestar a todos los guatemaltecos, pues a usted le ha servido también para entender lo que yo he entendido el día de hoy. Ahora ya sabemos cómo actuar y dónde hay que presionar.
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0: Bienvenidos en Primera Plana, un programa de Radio Francia Internacional y de France 24. Como no puede ser de otra forma, esta semana la actualidad la marca y ponemos el foco, como no puede ser de otra forma, en la guerra de Irán. Pero no como hacen informativos, no con la parte más factual, sino con las luces largas para entender las consecuencias, las causas y todo lo que puede generar en la región. Para ello nos acompañan en este estudio tres invitados y a nuestra corresponsal en Teherán a distancia. Les presento ya a Denis Herman, historiador especializado en el siglo XIX y XX en Irán, que ha vivido durante muchos años en Irán. Bienvenido.
1: Gracias.
0: Nos acompaña también Marine Chapon, ella es experta en gestión de crisis. Bienvenida.
2: Gracias, encantada.
0: Florencia Ángeles, corresponsal de W Radio y Caracol Radio en Francia, bienvenida.
3: Gracias por la invitación.
0: Y también contamos con nuestra corresponsal en Teherán, con Catalina Gómez. Vamos a contactar con ella en unos instantes, que nos va a contar mucho sobre la sucesión del régimen desde Teherán. La guerra de Irán y sus consecuencias, hoy nuestro asunto en Primera Plana. Bueno, Trump ha vuelto a cumplir sus amenazas. Los ataques de Estados Unidos e Israel han matado al líder supremo del país, Ali Khamenei, y ahora se abren múltiples interrogantes sobre la sucesión y la supervivencia del régimen de los ayatolás. Y, por supuesto, la reconfiguración de todo Oriente Medio. Tanto Trump como Netanyahu han defendido la intervención aludiendo al riesgo existencial que supone la República Islámica para sus países, especialmente a través de su programa nuclear. En el caso de Trump, cayendo en varias contradicciones sobre el fin último de la guerra. Y el conflicto, además, se extiende día a día al Líbano ahora con la ofensiva israelí contra Hezbollah, con miles de desplazados y un país, Líbano, sumido en el caos. De nuevo, por cierto. Repasemos lo que dice la prensa. Diario El País. Incendio bélico en Oriente Próximo. Un triunvirato dirigirá el régimen hasta designar al sucesor de Khamenei. Ahora le vamos a preguntar a nuestra corresponsal por esa sucesión. New York Times ha dado cuenta de cómo se han intensificado los bombardeos sobre Teherán, mientras que también desde la prensa económica anglosajona, como Financial Times, se ha puesto el acento en cómo la crisis energética sacude a los mercados. Aquí en Francia, edición especial del diario Le Monde, Irán, el riesgo de una conflagración regional. Pues vamos a empezar por esa conflagración, por esa onda expansiva de lo que estamos viendo, de los riesgos de una guerra total. Difícil medir la magnitud, pero Denis, ¿hasta dónde puede llegar esta guerra?
1: Es difícil decir, la guerra empieza desde algunos días solamente, todavía ni siquiera hemos alcanzado el día 12. La guerra de junio pasado ha durado 12 días, pero con una inversión de los Estados Unidos bastante diferente. Ahora Estados Unidos está parte del conflicto desde el primer día con Israel, por supuesto, y vemos una conflagración regional que toca bastante Líbano ahora, en una cierta parte desde ayer, también el sur de Cáucaso, una región que no imaginábamos, en tanto pocos días ser concernado. Pero lo que me importa subrayar también es el hecho que esta guerra existe desde 1969, es decir, la guerra militar quizás no, pero Estados Unidos está en guerra con este régimen, a través de las sanciones. Desde 1979 es una nueva etapa en este conflicto que jamás vivió el régimen iraní, pero también no está sorprendido de lo que pasa.
0: Va a ser muy interesante ver la mirada del historiador, cómo el pasado puede explicarnos mucho del presente. Marín, el contagio del Líbano ya es una realidad, con los ataques israelíes y también a los Emiratos del Golfo por los iraníes. El riesgo de desestabilización de toda la región es real.
2: Bueno, el riesgo de desestabilización ya está en región, ya lo vemos. Y esta estrategia es probablemente una estrategia de Irán, que no tiene el poder militar para enfrentarse a Estados Unidos e Israel, y no quiere estar solo en este conflicto con los dos países. Entonces, en atacando los países del Golfo, la idea es repartir los costos de guerra y impactar más largamente la economía, el comercio, la seguridad de la región, envolviendo los diferentes países.
0: Creando una presión de esos países hacia Estados Unidos e Israel, entendemos.
2: Presión,
0: ¿no?
2: Que hubiera podido ser una presión para pedir a esos países que pongan la presión sobre Estados Unidos e Israel para parar los ataques y desescalar el conflicto. Eso no está sucediendo. Y los países del Golfo, tal vez vamos a ver una reorganización detrás de los Estados Unidos, porque esos ataques de Irán sobre los países del Golfo están cambiando totalmente la situación en la región en términos de estabilidad externa e interna en esos países también.
0: Florencia, algunos medios hablan estos días de guerra total. No sé si estamos en el alarmismo o en el realismo de la tozuda realidad.
3: Sí, yo creo que más bien es alarmante la realidad que puede ser si no se controla esta guerra. De hecho, es lo que está temiendo Europa y por eso algunos países pues están intentando por la vía diplomática y también por la vía de la disuasión que este conflicto no se lleve realmente a toda la región y con ello también los intereses, por ejemplo, en Europa. Vemos ya el estrecho de Hormuz que cuando fue cerrado, el impacto económico fue, evidentemente, lo primero es Asia, como ya comentábamos también, pero para Europa, los precios del gas subieron 60%. La gasolina, por el momento, los combustibles no han registrado una alza tan fuerte, pero no se descarta, incluso por parte del Ministerio de Economía en Francia, se está diciendo que a corto plazo está descartado, pero ojo, a corto plazo, si esto se sigue pues y se pone fuera de control, realmente el impacto sería mucho mayor y a gran escala.
0: Aunque entendemos que el impacto económico afecta mucho más a China que a Europa, de ahí el interés o uno de los intereses que podemos encontrar en que Donald Trump abra este conflicto, ¿no, Marín?
2: Sí, eso puede ser uno de los golpes de guerra, pero el punto es que no conocemos realmente los golpes de guerra de Trump, pero evidentemente eso afeblece China, que es un partenario importante de esa región. 13% del petróleo de China viene de Irán y China ha perdido 4% del petróleo que venía de Venezuela. El eje India-China es el eje del estrecho de Hormuz. Es principalmente esa región que está afectada por el paro de las exportaciones debido a la inseguridad en el estrecho de Hormuz.
0: Ya ven que vamos dando pinceladas para entender lo que ustedes están viendo en los informativos a través de la mirada de la gestora de crisis, de un historiador, de periodistas y de nuestra corresponsal en Teherán, con quien nos vamos, Catalina Gómez. La muerte de Jamenei abre paso, hablamos ya de lo que va a pasar internamente en Irán, a su sucesión dentro del régimen. El hermetismo es la tónica dominante en un proceso clave para el futuro. ¿Quiénes suenan y cómo va a ser este proceso, Catalina? Porque imaginamos además que las calles de Teherán están muy vigiladas ante cualquier demostración de protesta, ¿no?
4: A nivel político sabemos que algunos de los líderes han sido asesinados, especialmente el líder supremo de la revolución, Ali Jamenei, pero el país está a la espera de conocer quién va a ser su reemplazo. Se habla casi con seguridad de que va a ser Mujtaba Jamenei, uno de los hijos del líder supremo. Ya su nombre venía rondando hace muchísimos años como un posible sucesor, pero se decía que su padre estaba en contra, de que no podían seguir la misma línea de esa monarquía que se había derrocado en 1979, pero hemos escuchado en el día de hoy que gente que ya hace parte de ese sistema le han contado que quien viene en camino es Mujtaba Jamenei. Y la pregunta es, ¿qué se hace muchos es cuál va a ser su actitud? Su actitud va a ser la de ser una posición radical, como muchos lo identifican relacionado con ese sector más extremista de la República Islámica, o va a hacer negociaciones y concesiones, algo que muchísimos dudan. Y entonces es la pregunta, ¿hacia dónde, hacia qué aislamiento, hacia qué destrucción? ¿Cuál va a ser la relación también con los países vecinos después de estos ataques que ha hecho Irán, no solamente a bases norteamericanas en los países del Golfo, sino también a su infraestructura turística, energética? Así que hay muchos interrogantes y hay mucho temor, mientras que continúan los ataques continuos y las calles están llenas de milicianos y de retenes tratando de evitar cualquier demostración o de protesta o cualquier movilización pidiendo un cambio del sistema.
0: Muy interesante lo que nos cuenta Catalina desde Teherán. Casi que me atrevo a trasladarle la pregunta que dejaba un poco en alto Catalina, nuestro historiador, a Denise. ¿Qué línea podría seguir el hijo de Jamenei en caso de que se confirme esta sucesión? ¿Sería la línea más radical?
1: Podemos imaginar, en el caso que él sea el sucesor de Ali Jamenei, que esta decisión permite a los pasdarán, a los guardianos de la revolución, de realmente guardar un control máximo sobre la situación. actual. Pero otra vez, es muy difícil pensar el futuro en más de 2-3 días al momento. Y es importante también, pienso, repetir y reafirmar el carácter ilegal y legítima de esta acción belicosa, ¿no? A contra del país. Pero muy difícil saber lo que puede pasar al momento. Vemos una cosa absolutamente fundamental que puede pasar es hasta qué punto, y no tenemos suficientemente informaciones, a esta famosa frase de Churchill que me gusta, la primera víctima de una guerra es la verdad.
0: La verdad.
1: Y sí, no sabemos exactamente lo que pasa sobre el terreno iraní al momento. Uh-huh. En el caso que las destrucciones son mayor, se vuelvan mayor, hemos visto que el Estadio Nacional fue destruido ayer y reivindicado por Israel. Más elementos históricos, arquitectónicos, posiblemente del país. Podemos también imaginar una población que va a apoyar mucho más régimen y estos golpes.
0: Entenderíamos que esos son errores estratégicos que se cometen en los ataques y les das municiones luego a los iraníes. De ahí que no se entiendan muchas veces las razones que puede ofrecer el propio Trump. Hablaba Denis de esa ilegalidad. La posición de Europa vuelve a estar desdibujada a partir de esa ilegalidad. Florencia, Francia moviliza sus efectivos para defender sus intereses en la región. También han movido efectivos Italia y España. Al final, Europa se ve envuelta de forma indirecta en una guerra que considera ilegal.
3: Exactamente, en una guerra uno que no pidió y una guerra ilegal, lo dijo justamente el presidente Macron y también Chris Starmer, no se les avisó, lo dijo Emmanuel Macron, no se nos avisó, no participamos, y están pues diciendo que esta guerra hubiera sido de manera diferente si se hubiera ido por consenso con el Consejo de Seguridad de la ONU, ¿no? Y no de manera, digamos, unilateral o bilateral por parte de Estados Unidos e Israel. Ahora, eso sí, han tenido también pues afectaciones a sus bases, digamos, de manera indirecta en Medio Oriente, y por eso ya se está trasladando el equipamiento militar por parte de Francia con ese portaaviones Charles de Gaulle, por parte de Reino Unido también la fragata en frente de Chipre, también, sí. De hecho, Francia lo hace, pero bueno, también destacar la postura de España, que ellos sí dicen
0: no a la guerra frontal,
3: no vamos a dejar que se usen nuestras bases, ¿no? Contrario a lo que se ha dicho esa semana, ayer, por parte del Estado también, pues, mayor de la defensa de Francia, que sí las bases, pero en Francia, no en Medio Oriente, y no
0: hubo
3: para atacar.
0: Hubo una cacofonía que al final fue aclarada al final con muchas matizaciones.
3: Con muchas matizaciones, y decir, bueno, de qué manera se van a usar, en dónde, y okay, no van a partir aviones caza, pero qué tipo de aviones, ¿no?
0: Las contradicciones de Europa en esta guerra. Enseguida les voy a preguntar por otros protagonistas que parece que no están ahí, por ejemplo, Putin, que está bastante calladito con el tema de Irán. Va a ser a vuelta de pausa aquí en Primera Plana. Hasta ahora.
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1: Seguimos en Primera Plana esta semana analizando la guerra de Irán, su expansión por todo Oriente Medio. Lo hacemos a través de un historiador, Denis Herman, especialista en Irán, una experta en gestión de crisis, Marine Champón, nuestra compañera Florencia Ángeles, y desde Teherán con nuestra corresponsal que nos acompaña, Catalina Gómez. Bueno, hablábamos de los diferentes intereses que puede haber en esta guerra, de las diferentes causas. Nos cuesta entender la posición de Estados Unidos porque parece que es más complicada que la de Netanyahu, parece claro, ¿no? Un enemigo vital. Pero las guerras también tienen una dimensión política interna. Al igual que Trump, Netanyahu se enfrenta a elecciones a finales de este año. Muchos israelíes culpan a Netanyahu de los errores de seguridad que dieron a Hamas la oportunidad del ataque terrorista del 7 de octubre de 2023. No sé si este golpe a Irán es fundamental para Netanyahu y le proyecta políticamente a nivel interno de una forma distinta a la de Trump, que tiene problemas incluso dentro de MAGA con lo que él llamaba una guerra imbécil.
2: Exactamente. Marín. Bueno, desde el principio no hay clarificación de Netanyahu o Trump con los golpes de guerra, pero como lo dijo usted, hay una asimetría potencialmente
1: interna
2: en esa guerra. Si lo vemos del lado de Israel, es en cierta manera una continuidad de lo que sucede desde 2023, y Irán es una amenaza existencial para Israel debido a esa cuestión del nuclear. Y cuando vemos el apoyo de la población de Israel a esos ataques contra Irán, más del 90% de la población de Israel sostiene Netanyahu en los ataques de Irán. La particularidad esta vez es que es la primera vez que Israel está con una coalición con los Estados Unidos en ataques y les permite ir directamente en Irán, dando golpes importantes y poniendo quererse militarmente con sus aviones en el país. Por otro lado, en Estados Unidos, vemos que solamente 27% de la población soporta estos ataques contra Irán, porque Trump se ha hecho elegir diciendo: conmigo, Estados Unidos no van a estar más involucrados en cualquier guerra. Y hay esa memoria de Afganistán, de Vietnam en Estados Unidos, que es muy fuerte. Y los midterm que llegan, la base MAGA que está un poco moviéndose, y un corredor para los demócratas.
1: Unos midterms muy importantes para Donald Trump, porque se podría jugar el impeachment si pierde el Congreso. Florencia, dos realidades internas, aunque el alineamiento parece claro entre Estados Unidos e Israel, a nivel interno, políticamente juega diferente esta guerra de Irán en Israel que en Estados Unidos.
3: Totalmente de acuerdo con Marina. Finalmente, también depende del tiempo. Si esta guerra se alarga, realmente no va a convenir para nada a Trump. Lo que ahorita puede tener, digamos, todavía como este juego de decir, bueno, soy el garante de la estabilidad en la región, soy el que va, claro, recordemos siempre que Trump habla a su electorado, siempre está muy pendiente en estos mensajes, pero si esto, como decía Marín, se eterniza y también lleva a Estados Unidos a preguntarse, otra vez estamos en una guerra, de hecho, Trump también está midiendo, había dicho que no descartaba el envío de tropas terrestres, acaba de decir finalmente que no, entonces, él sabe también lo que le puede costar, contrario a Netanyahu, que realmente su fuerza depende también de esta guerra en Irán. A él le conviene que esto siga, y justamente después de estas críticas que tuvo tras el ataque del 7 de octubre.
1: Vámonos a ir a Teherán un momentito con nuestra corresponsal, Catalina Gómez. Catalina, te quiero preguntar, ¿existe el riesgo de que se produzca una nueva concentración de poder en manos de la Guardia Revolucionaria? Es decir, ¿se trata solo de un cambio de persona, esta sucesión, o puede afectar a la estructura del régimen de alguna forma?
4: Posiblemente vamos hacia un Irán más radical, como hablaba anteriormente, y cuáles serán esas figuras dentro del sistema de la República Islámica que se consoliden y que se emerjan como los líderes. Recordemos que aquí no solamente es el líder supremo, sino hay otros puestos, otras posiciones dentro de este llamado Nizam o sistema, que juegan un papel muy importante, el secretario del Consejo de Seguridad, que en este momento lo ocupa Ali Jameh Larijani, ex portavoz del Parlamento, viene una familia muy de las entrañas del sistema, hijo, nieto de Ayatollah, hermano de Ayatollah, sin embargo había caído en desgracia frente a ese sector radical, aunque el líder supremo lo tenía como una de sus personas de confianza. Tenemos a Mohar Bagher Ghalibaf, que es el portavoz del Parlamento, todos ellos vienen o fueron en algún momento parte de la Guardia Revolucionaria, y qué tanto poder va a seguir teniendo, o más poder va a tener la Guardia Revolucionaria ahora que tienen el control del país, son los que están liderando esta guerra, son los que básicamente toman las decisiones en este momento. Entonces, realmente nos encontramos frente a un nuevo Irán en el cual todos desconocemos hacia dónde va, qué va a pasar y en qué posición en el mundo se va a encontrar, y cuál va a ser su relación también con una sociedad que mayoritariamente se ha despegado y se ha desvinculado de esa República Islámica, ese sector que los apoya. Se considera que es alrededor de un 20%, pero ese resto de la población, ¿cuál va a ser la relación de ese nuevo sistema con ellos?
1: Deja esa pregunta en alto que le traslado a nuestro historiador, a Denis, porque claro, también hay miedo por salir a la calle ahora mismo, visto todos los miles de muertos que hubo en el mes de enero. La oposición ahora mismo al régimen de los ayatolás, ¿quién la encarnaría? Porque claro, el exilio, los jóvenes de allí que son reprimidos, las minorías...
0: Las oposiciones son bastante divididas de 1979. Se habla, por supuesto, mucho ya desde algunas semanas de Reza Pahlavi, el hijo del antiguo Shah derrotado en 1979.
1: Que está haciendo turné en todas las televisiones americanas, pero claro, de eso, a llegar a encarnar un papel, distinto.
0: Vive en el exterior del país desde ya décadas, no conoce la realidad de Irán, eso es mi opinión personal. Y sobre todo, aparece como un aliado objetivo de Israel y de Estados Unidos en esta guerra, lo que, en mi opinión, una gran mayoría de la población no puede aceptar. Quizás más en la diáspora, pero no al interior del país. Hay que tomar también aquí en cuenta que fueron, si no me equivoco, 250 millones inversistas en medias en favor de Reza Pahlavi desde ya algunos años, lo que también explica cómo surgió de forma mucho más fuerte desde 2-3 años que en los 5-10 últimos años. Al interior del país, la oposición más estructurada, incluso a un nivel militar, es la oposición kurda, que está sobre todo presente en el Kurdistán de Irak, y que está quizás en capacidad desde el territorio iraquí entrar en el territorio iraní con un apoyo posible de la CIA o del Mossad, pero no, otra
1: eso
0: vez
1: está en el aire. Efectivamente, hay medios como la CNN que hablan de que Estados Unidos habría estado ya suministrando y preparando esa intervención por parte de los kurdos terrestres. No sé si consideran que es factible en los próximos días.
2: Bueno, es como lo decía Florencia, la cuestión es qué va a pasar a corto plazo y largo plazo, y la duración de esta guerra es crítica en lo que va a pasar. Si dura 6, 4, 6, 8 semanas, los expertos dicen que el impacto sobre la economía internacional mundial será contenido. Pero si dura más, vemos que hay hoy día impacto directo de esa situación sobre los países del Golfo, que han construido su imagen en temas de seguridad, de suceso económico, y que ya están impactados en su imagen de seguridad, suceso económico. Esa imagen también contribuye a la paz social en esos países. ¿Hasta qué punto un conflicto que dura puede destabilizar también internamente esos países? Eso va a ser un punto bastante importante. Y por otro lado, hay un punto humanitario también. Lo que está pasando en Líbano, los refugiados que están huyendo al sur del Líbano, ¿dónde van a estar, dónde vamos a acogerlos, quién va a los acoger, cuánto tiempo va a durar esta situación? Pero en la cuestión de Irán también, si la población de Irán tiene que huir del país a cierto momento, ¿cuáles son los países vecinos que los van a acoger? ¿En qué situaciones? Y esto contribuye a largo plazo a una destabilización aumentada de la región.
3: Exactamente, porque lo decíamos, económicamente a lo mejor Europa no está tan afectado como Asia, pero en este corto plazo, insisto, pero después, ¿qué va a pasar? Si hay este conflicto que se prolonga, bueno, la inflación no va a estar contenida, la desaceleración económica, también esta presión que puede haber por parte de estos refugiados que se pueden acoger aquí en Europa o no. Realmente es un impacto bastante fuerte, de ahí que justamente se esté intentando calmar ahorita en los primeros momentos este conflicto y este llamado que estamos viendo no se escucha a que la escalada no continúe. Ahora que ya se va a Líbano, también la pregunta es, ¿hasta dónde se va a poder contener este eco?
1: Vamos a poner el foco en esto que nombraba la Florencia, en el Líbano, país que conoce muy bien Denis. El Líbano parece que al final siempre es la víctima de todos los conflictos. Siempre acaba todo en el Líbano.
0: El reino de las taifas, sí, de la región.
1: Es tremendo, ¿verdad?
0: Sí, sí. De hecho, también
1: la historia
0: tenemos...
1: explica mucho esto.
0: Sí, sí. Israel ha ocupado el país por 18 años, entre 1982 hasta 2000. De hecho, es después de esta ocupación que el Hezbollah, como partido-estado, se ha elaborado por desarrollar una guerra de guerrilla, confronte de guerrilla con la ocupación militar en el sur del país. Ocupación que llegó hasta Beirut mismo, es decir, el centro del país en estos años. Pero hasta en esta época, 1982 hasta 2000, Israel jamás ha destruido lo que ha destruido en unos días solamente de bombardeos en su guerra contra el Hezbollah el año pasado. Uh-huh. Es decir, pueblos que fueron totalmente destruidos de la carta. Zonas agrícolas que ya no se pueden ni usar por el fósforo blanco que no permite esta tierra de dar productos agrícolas. Y ahora hablemos de una voluntad de Israel doble de ocupar toda la parte del sur del país hasta el Litani, lo que quiere decir un poco menos de 10% del tamaño del país, y bombardear masivamente el sur de la capital. Con eso tenemos que añadir, es muy fundamental tenerlo en mente, que Israel ha también extendido su ocupación del sur de Siria hasta un momento, hasta 20 kilómetros del aeropuerto internacional y de la capital. Entonces es una estrategia profunda de Israel que usa el momento presente como una oportunidad.
1: Una oportunidad.
0: Pero lo tiene en mente
1: Hablaba Denis de Hezbollah, también de Siria. La situación de los proxies se han ido debilitando. ¿Quién le queda de aliado hoy por hoy a Irán, Marín?
2: Bueno, los proxies han sido muy debilitados. Los hutis no reaccionan realmente en el estrecho de Hormuz porque han sido, como lo decimos, bien debilitados estos pasados meses, años. Sin embargo, la presión en el estrecho de Hormuz puede quedarse a bajo nivel, pero quedarse. Hezbollah ha sido también muy debilitado, pero si estamos en una estrategia de ir hasta el final, en una estrategia de caos, todo el mundo puede poner sus últimas fuerzas y Hezbollah, y Irán, para destruirlo todo antes de irse.
1: Nos quedamos con esa idea y es de lo que vamos a estar muy pendientes. Muchísimas gracias, Marín, Florencia, Denis, por acompañarnos, y también a nuestra corresponsal desde Teherán. A todos ustedes, hasta la próxima semana en Primera Plana.
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7: Al grano. Hoy vamos al grano con José Carlos López, presidente del Xelajú Mario Camposeco. Un equipo que al día de hoy está generando amor y odio. ¿Y de qué manera? Ya le voy a contar por qué. Recientes triunfos en la CONCACAF han llevado a este equipo a ser protagonista más allá de nuestras fronteras. Recientemente se ha enfrentado al Monterrey de México. Ya se habla de este equipo en México. Pero más importante, en el ámbito local, parecen incluso salir nuevos clásicos. Contra Cobán, ya el que se tenía contra Marquense, Comunicaciones y Municipal ya existía, y ahora rivalidad con Antigua. Y así van saliendo nuevos equipos. Parece que contra quien jueguen, todos quieren algo. Quixela no gane. Esto lo vamos a platicar con el presidente de Xelajú, Mario Camposeco. Bienvenido al grano, presidente. Gracias por estar con nosotros.
8: Muchas gracias, Guillermo, y a la orden.
7: Bueno, primera gran pregunta. Se da una noticia y se habla de un nuevo estadio. Y esto generó bulla a nivel nacional. ¿Cree usted que realmente se va a hacer el estadio tomando en cuenta la situación que se vive en Guatemala, donde vemos que las obras públicas no necesariamente se finalizan?
8: Creo que hay una situación importante, que es que que el alcalde de la ciudad de Quetzaltenango pasó por el Xelajú y sabe lo que el Xelajú realmente representa en el área geográfica del suroccidente del país. Es una necesidad imperable el estadio en Quetzaltenango. Y él tiene los recursos suficientes para hacerlo, ya tiene la planificación. Nosotros estamos seguros que con todos los avances que se tienen y con lo que nosotros como club hemos colaborado, devolviendo el usufructo, que era importante para poderlo hacer, para que pudiéramos liberar la posibilidad de que ellos pudieran ejecutar la obra, creo que es un hecho que la obra se va a hacer. Empezaremos, según los datos de la municipalidad, en el mes de marzo. Esperemos que un año y medio esté finiquitado. Hay que hacer un sacrificio, porque lógicamente es una obra importante que se va a hacer y creo que va a ser de gran logro para la ciudad de Quetzaltenango que esto pueda hacer, que se dé un hecho, y creo que va a ser también una pauta para el fútbol de Guatemala. O sea, Guatemala en el fútbol de lo que más adolece es de infraestructura, y es lo que debemos de ponerle un poquito más de atención para poder crecer.
7: Cuando pasa lo del Doroteo Guamuch, surge la duda de ojalá no lo dejen tirado. Ustedes en algún momento cuando les dijeron, ¿saben qué? Vamos a remodelar el estadio, devuélvanos el usufructo, dijeron, no vaya a ser que por tratar de hacer la obra me dejan la obra media si ya no tengo ahora dos graneros completos. ¿Pasó por la cabeza de la Junta Directiva eso?
8: Antes de que pasara eso, pasó que nosotros íbamos a ejecutar de a poco el estadio. Uh-huh. Y creo que eso fue lo que empujó un poco más a la municipalidad de Quetzaltenango al poderlo hacer. Porque nosotros como club empezamos a hacer cambios a lo interno.
7: Cuando vio la municipalidad que ustedes se podían ir a otro municipio, ahí fue.
8: Ahí, y cuando empezamos a ejecutar obras que en el estadio no se habían hecho durante más de 50 años. Uh-huh. Un parqueo que había estado en el estadio Mario Camposeco en polvo por más de 50 años, desde casi la inauguración del estadio, y que nosotros empezamos a ejecutar por medio de gestión, con la iniciativa privada, el poder adoquinar una parte del estadio, el poder adoquinar un graderío que habían terminado, que le llaman nuevo en Quetzaltenango, pero que lo habían terminado hace más de 15 años y que nunca se terminó completamente la parte de abajo, y donde la gente caminaba entre charcos para ir a ver los partidos. Esos pequeños cambios mandaron mensajes claros de que nosotros como dirigentes queríamos hacer cosas diferentes, y creo que eso invitó, eso impulsó a que la gente pidiera. Y creo que esa es la parte de la obligación del que está en el cargo del municipio, de responderle a la población con obras. Esperemos nosotros que sí. O sea, creo que sí se va a ejecutar el estadio y creo que va a ser importante.
7: Deme un detalle. El estadio no se cierra. Xela va a seguir jugando ahí. Cierto. Ok. ¿Qué se va a poner? ¿Se va a poner una manta gigante para tapar las obras que están atrás? ¿Cómo se va a hacer esa parte de seguridad de la construcción para que mientras se está construyendo no se ponga en riesgo la integridad de los jugadores, de los árbitros, de quienes tengan que andar por esas áreas?
8: Ahora hay una ventaja, que hoy en día casi todo es prefabricado, si sí. Ustedes se dan cuenta. Entonces pueden ejecutar las obras. Ya no es una obra que se haga completamente de concreto. Uh-huh. Son obras hoy estructurales la mayoría. Entonces va a ser más el movimiento de tierras que va a haber y se va a ejecutar por fases. Son dos fases las que van a hacer en el Estadio Mario Camposeco. El lado del Graderío Norte y el lado de la 14 Avenida. Creo que iniciarán por el lado del Graderío Norte. Inclusive nosotros ya corrimos la cancha. Uh-huh. Si ustedes vieron, ya la cancha está corrida. Uh-huh. Ya se corrieron los metros necesarios para que ellos tengan el espacio suficiente para trabajar. Creo que eso no va a ser ningún inconveniente. Se van a tapar las áreas específicas para que el aficionado no circule sobre ellas y utilizar nosotros solo una parte del aforo. Por eso le decía al inicio, sacrificar, porque lógicamente sabemos nosotros que eso va a mermar los ingresos por medio de aficionados al estadio. Sabemos que el aficionado va a tener que sufrir un año y medio también, porque la demanda en la ciudad de Quetzaltenango sobre la oferta que tenemos en el estadio difiere demasiado. Y entonces eso va a hacer que cueste mucho más aún en momentos de construcción, pero esperamos que sea un sacrificio para que cuando el aforo suba al 100% casi de lo que tiene hoy en día, sea una experiencia distinta volver al estadio Mario Camposeco.
7: El aficionado quetzalteco, cuando se anuncia el estadio, empecé a ver este efecto. O estás con Xela o odias a Xela. Y no importa de qué equipo seas. O sea, no importa si sos crema, si sos rojo, si Xelajú ya no es querido por la mayoría de equipos de la Liga Nacional. Y esto genera muchos comentarios. Esto me llamó a mí la atención, porque hay una escena que para mí es muy evidente cuando hay un cántico. No somos chapines, somos quetzaltecos. Y esta frase se viralizó muy rápido. Aficionados de todos los equipos empezaron a comentar en contra del Xelajú Mario Camposeco. Y esto me parece, después de ver comentarios después del partido contra Monterrey, cuando Xela pierde el subcampeonato, creo que en muchas ocasiones había más gente apoyando a la Juelense que al propio Xelajú Mario Camposeco aquí en Guatemala. Xela ha generado esa antipatía, pero también ha generado, creo, nuevos aficionados. O sea, hay de las dos. ¿Qué está pasando con el efecto Xelajú Mario Camposeco y cómo lo ven desde la ciudad altense esto que está sucediendo alrededor de Xela?
8: Yo creo que en ese sentido hay que partir ciertos aspectos. Hay que dividir la parte de la afición.
7: Sí.
8: Y la afición, en cierto sentido, hay que reconocer que la ciudad de Quetzaltenango es una ciudad que históricamente ha generado mucho orgullo dentro de la población. Ha salido mucha gente importante de Quetzaltenango en todo tipo de campos. De repente alguien me dijo, vivimos mucho de la historia, por supuesto, pero la historia no la dejamos de recordar. Uh-huh. Y eso es importante en el lado de afición, el orgullo que siente el quetzalteco. Pero en el lado mediático, nosotros como institución tenemos que ser muy inteligentes de saber aprovechar los impactos y los momentos. Y tenemos que saber que nosotros lo que vendemos no son resultados deportivos como club. Nosotros vendemos imagen.
7: Claro.
8: Vendemos impactos. Y entonces tenemos que sacarle provecho a esto. Hay que recordar que Xelajú siempre ha sido históricamente el equipo que más rivales tiene. O sea, siempre ha rivalizado con los equipos de la capital, siempre. Pero también siempre tuvo mucha diferencia con el equipo de Suchitepeques, que hoy en día ya no está en la Liga Mayor. Uh-huh. Y después está con el equipo de Marquense, que tampoco estuvo mucho tiempo. Entonces, a veces hay que generar las rivalidades. Porque las rivalidades, al generarlas, lo que hacen es generar morbo y generar tráfico. Y lo que nosotros buscamos es tráfico. Uh-huh. Que siempre haya un aliciente que haga que el aficionado esté pendiente. Recuérdese que el fútbol es un espectáculo. Y es un show. Y dentro de ese show pasa esto que sucede, que es lo que se sucede con las aficiones. Creo que nosotros, yo he sido enfático en decir que nos estamos volviendo el equipo de moda en Guatemala. Uh-huh. ¿Y por qué? Porque vamos a conseguir mucho adepto fuera de las fronteras nuestras, que sería la ciudad de Quetzaltenango, en todos los municipios aledaños, que siempre los hemos conquistado históricamente. Pero hoy en día estamos teniendo mucho adepto en la ciudad capital, mucho adepto en departamentos afuera, y mucha gente que no, que rivaliza con eso. Pero esto es parte del fútbol. Lo que necesitamos nosotros es generar tráfico, que se escuche cada vez más el fútbol, que se escuche cada vez la marca nuestra. Uh-huh. Entonces lo que nos interesa es escuchar nuestra marca, y mientras se escuche el Xelajú Mario Camposeco y generemos tráfico de doble vía, nosotros como club beneficiados en eso. Creo que es parte de lo que se vive a nivel mundial, o sea, no es algo que nosotros estemos inventando. Simplemente tenemos que generar nosotros esta situación para ser atractivos para las marcas, porque acuérdese que lo que hay que hacer en esta parte que no se ha entendido en el fútbol, que es una industria, y que como industria debemos de nosotros generar ingresos para poder hacer cambios drásticos realmente en la base del fútbol de Guatemala, que es lo que nos ha hecho durante más de 50 años, y por eso nosotros tenemos un rezago que es notorio y que otros países de Centroamérica nos han ido adelantando, teniendo menor cantidad poblacional y por ende menor impacto.
7: A ver, una de las partes que yo he dicho y lo sostengo, que hace mucho daño al fútbol nacional, es la participación de la política en el deporte. Hoy, el actual alcalde fue presidente del Xelajú Mario Camposeco. Francisco Santos fue presidente del Xelajú Mario Camposeco y después corrió para alcalde y para diputado. Es obvio que el Xelajú Mario Camposeco es utilizado en Quetzaltenango para hacer una plataforma política. ¿Usted aspira a la política?
8: Realmente le voy a decir algo que yo pienso personalmente. La política no es mala, es necesaria. En Guatemala lo malo son los políticos.
7: Sí, eso es cierto.
8: Eso es lo malo en Guatemala. No, hoy en día José Carlos López no tiene intenciones políticas. No lo desea. Porque realmente una sola golondrina no puede hacer verano. Entonces yo con mis ideas en un sistema realmente que existe estructuralmente de una forma que no se puede modificar, difícilmente yo voy a poder operativizar ahí. Entonces no me interesa. Claro. No le negaré que tengo muchas propuestas, no le negaré que el impacto como imagen de persona que me da el Xelajú Mario Camposeco es exponencial. O sea, yo me sorprendo hoy en día aquí mismo en la capital, en un restaurante sentado y la gente llega y saluda. Y pues uno no los conoce. En Quetzaltenango ya se imagina, es diferente.
7: No, ahí ya no se puede.
8: Porque se come el Xelajú Mario Camposeco todos los días. Entonces uno tiene que vivir diferente. Pero no, creo que como le dije al inicio, la política es importante, es necesaria, pero en este país todavía la política tiene que surgir cambios como para que otro tipo de gente se pueda interesar en participar.
7: Uno ve al presidente, el que sale en las entrevistas, que da la cara cuando el equipo va mal, el que planea proyectos, pero muchas veces se olvida que detrás hay una persona que tiene que seguir trabajando, una persona que tiene familia, una persona que tiene dolores, una persona que tiene alegrías. Recientemente usted pasó por un dolor muy grande. Y yo cuando lo vi en la siguiente entrevista dije, ¿cómo este hombre puede estar ahí? Estar normal. Quizás por dentro deshecho, pero poniendo la cara a la cámara. Yo decía, yo no sé si hubiera seguido, de verdad, lo digo. ¿Ha valido la pena el Yelajú Mario Camposeco? ¿Lo que significa también el sacrificio a nivel familia?
8: Es difícil, le voy a ser honesto. Muy, muy difícil. La faceta que nosotros vivimos como familia creo que fue difícil más al inicio de un diagnóstico en el año 2021, que fue lo más difícil para nosotros como familia porque yo estaba llegando a ser presidente. Yo había estado en el Xelajú y llegué como un vocal con intenciones diferentes de desarrollar las fuerzas básicas. Y cuando veo que no hay una estructura como tal y que no hay una fuente de financiamiento como tal, cambio el giro del por qué llegué. Porque digo, ¿cómo voy a ejecutar proyectos acá si no hay recursos? Uh-huh. Primero se generan los recursos. Primero se generan las fuentes de ingreso como para poder proyectar. Y habíamos invertido plata nuestra como empresarios. Dijimos, esto es como una empresa. Hay que invertir al inicio.
7: O sea, usted puso dinero.
8: Nosotros pusimos dinero. O sea, digo nosotros como familia.
7: Usted.
8: Nosotros como familia.
7: Claro, familia. Porque usted estaba afectando a su familia.
8: Sí, porque yo estoy jugando con el patrimonio de mis hijos.
7: Claro.
8: Y en ese entonces, internamente dentro de la misma familia, cuando recibimos un diagnóstico de un cáncer de mi esposa, es ella misma la que me dice, no te retires. Porque yo quise dejar en ese momento perdido lo que tenía por Xelajú. Dije, no, es más importante mi familia. Pero ella me dice, no. Porque realmente esta es una situación que vamos a tener que sobrevivir todos en conjunto y no podemos vivir con la enfermedad y para la enfermedad. Debemos aprender a que tenemos que encontrar un propósito de vida y a qué venimos nosotros a esta vida. Y entonces dentro de ese propósito, el tuyo es servir. No podemos dejar de servir. Y vamos a luchar con esto como familia. Y realmente fue de un diagnóstico de 6 meses, 4 años y medio de vida que Dios nos regaló. Creo que fue importante, difícil, difícil, difícil. Como bien lo dice, internamente difícil.
7: Económicamente difícil.
8: Económicamente duro, pero le voy a ser honesto, agradecido con Dios, porque es ahí cuando uno da el valor del esfuerzo de años de trabajo. Porque esos 4 años de vida y medio más que ella tuvo, estoy seguro que otra gente en otras circunstancias se hubiera quedado en el diagnóstico de 6 meses, porque habían tratamientos de cada 15 días de 80,000, 100,000 quetzales.
7: Claro.
8: Entonces son cosas diferentes, que lo hace a uno es ser agradecido con Dios y el poder decir, valió la pena cuando nos esforzamos, valió la pena cuando ahorramos, valió la pena cuando generamos mayores fuentes de recursos y de ingresos y diversificamos nuestros negocios. Creo que eso fue importante. Nos quedamos hasta cierto punto dolidos, pero tranquilos con Dios, porque somos cristianos. Y al final sabemos que físicamente ya no la tenemos, pero espiritualmente siempre estará con nosotros. Y como familia aprendimos a vivir. Es parte del proceso. A nadie nos educan a que de último momento todos vamos a llegar a ese paso. Todos vamos a llegar. Lo que no estamos es preparados. Y pues gracias a Dios nosotros tuvimos la fortuna que esos 4 años y medio fueron de mucha unidad familiar, de hablar mucho de todo lo que podía pasar a futuro, de proyectar nuestra vida, tanto los que somos padres como los que somos hijos. Hoy en día pues ya soy yo abuelo también. Y entonces aprender de eso. Yo sé que a veces suena uno frío, pero a veces hay que entender, como le dije al inicio, el propósito de vida, a qué vino uno a esta vida y saber que uno en cierto momento debe ir planificando los años que le quedan hasta llegar al retiro. Llegar a decir, bueno, a cierta edad yo dejo de trabajar, tanto para el club tanto para las empresas. Delegarle a los hijos, delegarle a la gente que realmente trabaja con uno para que uno encuentre realmente el camino correcto hasta el final de su vida.
7: No es cualquier cosa lo que ha hecho entonces en el Xelajú, porque entonces ya hay un ámbito familiar incluido en este esfuerzo que usted ha puesto. ¿Cómo cuidar y blindar ese esfuerzo para que lo que se ha hecho, porque el Xelajú seguramente en algún momento tiene elecciones, no necesariamente usted al rato va a seguir, cómo blindar eso para que institucionalmente sobreviva a los cambios y que no sea un golpe donde el siguiente que venga, tal vez su intención no sea la misma?
8: Debo de ser honesto. Esa es una de mis mayores preocupaciones hoy en día. El cómo encontrar dentro de la gente que está alrededor del Xelajú, socios, de repente, porque son los que pueden llegar. Uh-huh. Sé que hay mucho, en Quetzaltenango hay mucha gente con capacidades distintas. Hay mucha gente con academia y mucha gente de empresa que podría tomar las riendas de esto. Pero pasa como en la política. La gente está decantada. Porque en el Xelajú se oía solo de pobrezas. Uh-huh. Antes de nosotros todo era pobreza en el Xelajú.
7: Sí, yo me acuerdo.
8: Todo era de que aquí la gente pone dinero para regalar. No, yo le voy a ser honesto. O sea, nosotros pusimos plata, ya la recuperamos. Pero tuvimos que trabajar y generar las condiciones para recuperarla. Es como en un negocio, usted necesita apalancamiento siempre. Uh-huh. Y ese apalancamiento es para poder crecer. Eso fue lo que nosotros hicimos con el Xelajú. Ya la inversión que nosotros dimos, que le conté hace 4 años, ya la recuperamos. Y ahora hemos otra vez vuelto a prestar y lo hicimos para el proyecto de las luces y ya se volvió a recuperar y ahora pensamos invertir en las pantallas LED y se va a hacer. Pero esa preocupación sí la tengo, porque si viene gente que no conoce de empresa, gente que no tiene la mentalidad realmente de ir hacia adelante y la capacidad de poder manejar grupos de trabajo, porque eso es lo que hace acá. A veces la gente me pregunta a mí, pero ¿cómo puedes estar en diferentes esferas? Yo soy directivo también de la Cámara de Comercio, que es Quetzaltenango. Uh-huh. Soy directivo acá del Comité Ejecutivo de la Liga Nacional de Fútbol. Sé que en todos lados de repente lo que voy es a prestar un poquito de las experticias solo para buscar el desarrollo. Pues entendí ahora que el propósito mío es buscar el desarrollo en el fútbol, pero principalmente en el Xelajú, que es mi fuente de realmente de ingreso al fútbol. Pero preocupa porque no hay gente que realmente quiera hacer una carrera de dirigente. Creo que el dirigente debe de hacer una carrera, se debe de preparar. No puede llegar a administrar algo tan importante como el Xelajú alguien que realmente no se haya preparado con anterioridad. Uh-huh. Y máxime hoy en día que se ha logrado establecer ya parámetros como una empresa, donde ya hay departamentos específicos que trabajan en el funcionamiento. Creo que hemos sido claros, enfáticos en decirle a los socios que quienes estén interesados en llegar a ser dirigentes de Xelajú, que se acerquen. Creo que parte del éxito nuestro va a ser lograr dejar a la gente preparada para que esto que nosotros estamos logrando, que ha sido lo más difícil y que es lo que más cuesta, que es sentar bases. Porque recuérdese que hay mucha gente con capacidad, pero no se anima a sentar bases. ¿Por qué? Porque a veces los resultados no los va a recibir él. Va a recibir el que viene detrás. Y por eso es que hasta en la política cuesta. Nadie quiere hacer nada importante o proyectos importantes porque no los va a ejecutar probablemente y los va a cumplir en su tiempo. Y entonces por eso no avanzamos como país, porque no hay proyectos como de nación. En el Xelajú lo debemos de ver así. En el espacio nuestro son proyectos de club, son proyectos de institución. Y entonces debemos de buscar a la gente idónea para que ella llegue a tomar las riendas. Pero se deben de preparar, se deben de acercar.
7: Se ha hablado acerca de la posibilidad de una apertura, porque, por ejemplo, ser socio del Xelajú Mario Camposeco no es fácil. Incluso hay muchos impedimentos. Y yo recuerdo hace 3 años que incluso llegué a la decisión de ya no más intentarlo. Lo digo yo, ¿no? Y todo el mundo sabe que es un equipo al que yo, desde pequeño, desde muy chiquito, he seguido. La razón es porque incluso hay corazón de Del Monte metido en el Xelajú Mario Camposeco y la historia me ha llevado también ahí. Pero cuando he preguntado por los socios, también que me ha dado duda porque dije, ¿cómo funciona el tema de socios? De verdad es sumamente excluyente el proceso para poder ingresar. ¿Han ustedes pensado en reformas del código interno del club para poder que más gente, ahora que están tratando de crecer la base del aficionado, para que sea más democrático el proceso, no sea del mismo grupo el que opine, aporte, sino que sea un grupo más amplio de socios que después se conviertan en dueños del club?
8: Hoy en día hay una comisión ya formada y se fue formando en esta directiva. Hay que dejar claro, nosotros no estuvimos en la reforma anterior. Uh-huh. Hay muchas cosas que se hicieron que no estábamos de acuerdo. El simple hecho de dejar que un socio pueda estar un año pagando y confirmarse hasta un marzo de cada año no garantiza de que le van a decir que sí o que no. Y entonces eso desestima a la gente. Es como que usted invierta en algo, pero no sabe si lo tiene o no lo tiene. Entonces,
7: eso no pasa en ningún lado.
8: No lo va a hacer. Pero Xelajú también debe de buscar formas. Entonces nosotros buscamos alternativas. Yo me ponía a pensar, pero ¿cómo funciona en otros países del mundo? ¿Cómo hace el Real Madrid? ¿Cómo hace el Barcelona? Por supuesto, tienen 100,000 socios. Pero estos no vienen y no todos forman parte de la vida política y jurídica del club. O sea,
7: si no también, son socios promisorios.
8: Como adherentes.
7: Sí.
8: O socios como abonados, que fue lo que nosotros hicimos. Hoy en día el Xelajú cuenta como alrededor de 250 y 300 socios. Pero el socio que está ahí no tiene claro realmente por qué es socio. Entonces la palabra es incorrecta. Él lo que está buscando es beneficios del club para él. Uh-huh. Él no está queriendo llegar a poner él como un socio capitalista para hacer crecer. Y eso es diferente. Entonces debe de saber diferenciar. Y nosotros hicimos un abonado que hoy en día va a más de 800 personas. Y la gente paga adelantado. Y a ese sí hay que darle beneficios. Uh-huh. Sí, porque ese
7: está poniendo
8: invirtiendo,
7: plata.
8: ¿Me entiende? Entonces hay que saber diferenciar. Espero yo que esta comisión que está, he hablado con algunos de ellos y les he dicho que las manos del futuro de Xelajú están ellos. Que sean muy inteligentes. Pasa y sucede que en Xela, de repente, a veces el orgullo que tenemos de ser quetzaltecos también a veces raya la situación de no tener coherencia y congruencia en algunas tomas de decisiones. O sea, debemos de ser abiertos. No porque ciertos grupos tengan diferencias quiere decir que por eso no puedan trabajar en conjunto y buscar. Entonces, como las vertientes políticas, de repente va a haber izquierda y derecha, pero si quieren hacer proyectos de nación van a tener que tomar decisiones en conjunto.
7: ¿Hoy Xela puede competir financieramente con Rojos y Cremas?
8: Yo creo que sí. Y creo que si seguimos trabajando como estamos, vamos a ser el primer equipo financieramente en Guatemala. Uh-huh. No tengo pero ni la menor duda, porque tenemos un potencial diferente.
7: ¿Qué tan lejos está Xela de eso?
8: Hoy en día yo creo que no es mucho.
7: ¿No?
8: No es mucho.
7: Versus Centroamérica, ahora que le ha tocado ver otras realidades, versus un Deportivo Alajuelense, versus una Liga Deportiva Alajuelense, versus un Saprissa, versus estos equipos, ¿qué tan lejos estamos?
8: No es que estemos tan lejos. Donde estamos lejos es en infraestructura y en la parte organizacional de ellos. Ahí nos llevan mucha ventaja, mucha, mucha ventaja. Pero en cuanto a ingresos netos por marca, Guatemala ha ido mejorando.
7: ¿Sí?
8: Los clubes tienen que trabajar y crear sus departamentos de mercadeo, pero ver que los mercadólogos que trabajen entre ellos sepan de fútbol, porque no es lo mismo mercadear una empresa con activos diferentes como productos y servicios, que en el fútbol es totalmente distinto, que aquí el producto importante es el recurso humano, el jugador. Hay que saber mercadearlo. Creo que podemos ser más grandes que ellos. Mm. 20 millones de personas, 20 millones de impactos, comparado con Costa Rica, que tiene 5 millones, pero cobra mucho más en televisión. Uh-huh. Y no quiere decir que el rating sea mayor que el nuestro. Entonces, lo que significa es que ellos están haciendo una mejor venta de su producto. Nosotros a veces no conocemos ni siquiera el producto.
7: Claro.
8: Y entonces no sabemos qué salir a vender. Y entonces vienen las marcas y lo que quieren es darnos una dádiva como un regalo. No. Hay que saber diferenciar. Los clubes tienen que saber conocer cuáles son sus activos para poderle dar el valor del mercado y salir a comercializar con eso. Creo que esa ha sido la diferencia de Xelajú.
7: Vayamos al grano con algo que creo muchos aficionados del Xelajú quieren saber. Y seguramente aficionados también que no son del Xelajú. Si bien el estadio va a quedar a cargo de la municipalidad, y usted habló de las pantallas LED, ¿cuál es el siguiente gran proyecto al que el club está pensando embarcar, tomando en cuenta todo este escenario que ya le he descrito de estadio y pantallas?
8: Creo que en la búsqueda del desarrollo, nosotros seguimos claros en que lo que tenemos que buscar es un espacio para hacer un centro de alto rendimiento. Eso creo que sería el mejor legado que podríamos dejarle, no solo al fútbol de Quetzaltenango, sino al fútbol de Guatemala.
7: Eso lo vio con Alajuelense, ¿no?
8: Eso lo vi con todos los equipos a los que he viajado en todas partes del mundo. Uh-huh. Y creo que aquí no estamos claros todos los que somos dirigentes. El uh-huh. problema es dirigencial. El problema realmente es dirigencial. Uh-huh. Aquí lo que hay que saber es que el dirigente tiene que ser un gestor. Tiene que buscar las alternativas. Si no se puede en la parte privada, porque los clubes todavía no son autofinanciables completamente, entonces debemos de gestionar con la parte política o debemos de gestionar en conjunto y de haber un proyecto de nación como ha sucedido en Nicaragua, como ha sucedido en Costa Rica, porque hay proyectos como el Forward de la FIFA que ha apoyado en Costa Rica, como el gobierno de Nicaragua que ha ayudado a los equipos de Nicaragua, como el gobierno de Honduras que ya hizo 6 canchas híbridas en Honduras, como el gobierno de El Salvador que está construyendo un par de estadios para ellos. Creo que debemos de gestionar en conjunto. Entonces nosotros esa es la búsqueda como club, de buscar un terreno y dejar entregado nosotros las canchas. Talento en Guatemala hay. Talento para trabajar como diamantes en bruto tenemos que mejorar a los profesores, capacitarlos. Tenemos que capacitar al dirigente, porque el dirigente que llega al fútbol llega más porque le gusta el fútbol de una manera pasional, no porque llegue realmente con una expertise de desarrollo sobre el fútbol. Y creo que sobre eso vamos. Ese proyecto es el que nosotros buscamos. Lo que esperamos en Dios es conseguir los terrenos y poderlo ejecutar.
7: Shela casi para en Cantel. Estuvo muy cerca el equipo de mudarse a Cantel y hacer este proyecto. ¿Cuál es el error que no hay que volver a cometer para que pase lo de Cantel? Y ya tienen ustedes una posibilidad cercana, porque aquí lo que se necesita para un proyecto así es tierra, ¿no?
8: Realmente lo de Cantel aprendimos que la política no siempre va a buscar.

0: decisión de ellos. Y entonces después no les interesa qué pudo haber pasado o no. Entonces, no creo que vamos a tener que buscarlo por lo privado.
1: O sea, un terreno propio.
0: Sí, un terreno propio. Sería lo idóneo. O usufructuado. Como hacen las grandes empresas.
1: Sí.
0: Usted viene y va y en un centro comercial. ¿Qué es lo que hacen los del centro comercial? Yo soy el dueño de un terreno en Xela y tengo 40 cuerdas a vía carretera. Yo no se lo quiero vender al centro comercial. Yo quiero ser parte del negocio.
1: Claro.
0: Y entonces invito al centro comercial que construya y se lo doy en usufructo por 40 años y que me pague una mensualidad. Pero no pierdo la propiedad. Entonces vamos a buscar terrenos en Quetzaltenango. Lo que tenemos que ser claros es que difícilmente lo vamos a buscar en el casco urbano.
1: Ahí no hay.
0: En el valle sí.
1: Sí.
0: En el valle puede ser San Juan Ostuncalco, puede ser San Mateo, puede ser Cantel, puede ser Olintepeque, inclusive puede ser San Cristóbal Tonicapán, porque está dentro del valle. Y tenemos que buscar la forma de crear un centro. Creo que eso va a cambiar, porque eso, al tener eso, vamos a tener condiciones diferentes, que es lo que nos llevan de mucha ventaja. Y de ahí trabajar en la exposición y en la comercialización de nuestros jugadores. Sobre eso sí el club ha avanzado, como la salida hoy en día de Marcelo Hernández, un chico de 19 años, salido de nuestra cantera, que va directamente no a una liga que sea mucho mejor que la nuestra, pero sí una liga que tiene mejor vitrina que la nuestra.
1: Eso nos hace falta, ¿no? Vitrina.
0: Sí, y por eso es importante lo del partido de Monterrey.
1: Claro.
0: Que nosotros tengamos ese tipo de vitrina. Que nosotros como club, y a mí me causó un poquito de gracia, porque se le agradece a CONCACAF el puesto de abrir un espacio más para Guatemala. No, nos lo deberían de haber agradecido a nosotros como Xelajú. Si la participación nuestra de haber llegado a la final de CONCACAF fue lo que abrió el espacio para que otro club más de Guatemala participe. Nosotros felices. Porque debemos de hacer que no solo nosotros como club crezcamos, que crezcan toda la liga, que crezcan todos los clubes, porque si crece la competencia, a usted le va a exigir a seguir creciendo.
1: ¿Hoy es más fácil fichar? Se lo pregunto porque antes me acuerdo que una de las limitantes era los rangos salariales, la ciudad. ¿Es más fácil fichar hoy?
0: En el medio local es difícil. En el medio internacional es más fácil. Le voy a explicar las dos aristas. En el medio local, porque ya existe un monopolio de representación y es lo que ha hecho que se encarezca el fútbol de Guatemala. Está sobrevalorado el futbolista guatemalteco. Y por lo mismo es que él mismo se limita a la exposición. Pero no es porque el futbolista se sobrevalore. Es la gente que lo representa. Que lógicamente lo está viendo desde el lado del punto de vista financiero. Yo he hablado con algunos y les digo, bueno, de repente yo estuviera en el lado de ustedes, soy muy hábil negociador, de repente estuviese en una forma distinta.
1: Claro.
0: Pero en el nivel internacional, para nosotros ha mejorado, porque hemos invertido en plataformas, hemos invertido en tecnología que se usa hoy en día a nivel mundial y hemos eliminado ese intermediario y hemos llegado a negociaciones más de club a club. Y entonces usted trae hoy jugadores como los que nosotros traemos de Ecuador, de Liga Mayor de Ecuador, a un costo realmente del mercado. Si no hubiéramos traído jugadores de segunda de Ecuador con el costo que nos estaban vendiendo hoy, que era lo que pasaba en Guatemala, que teníamos jugadores de cuarta división de Argentina, lógicamente porque por medio de un intermediario los costos se elevan.
1: Claro. Presidente, que esta sea la primera de muchas conversaciones.
0: Gracias. Estamos por estamos siempre a la orden. Muchas gracias por el espacio.
1: Le agradezco por estar en Al Grano. Y Al Grano, pues, los ama o los odia. Eso es el Xelajú Mario Camposeco. Hoy platicábamos con su presidente.
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4: Tenemos un cerebro increíblemente complejo. Y gracias a esta complejidad hemos tenido el éxito que hemos tenido como mínimo, éxito tecnológico, social, ¿no? Pero claro, es un cerebro que no se calla nunca. Yo suelo decir que al final somos monos inteligentes y tristes. Precisamente la inteligencia ha sido una de nuestra inversión evolutiva, pero nos ha conllevado esta angustia existencial que quien más, quien menos, todos sufrimos. Y de allí mi interés para poder unir estas dos perspectivas que raramente se ven integradas. Por un lado, el crecimiento personal, cosa necesaria a tener una calidad de vida decente, el crecimiento del individuo y la evolución humana.

0: Creo que el primer paso, muy difícil, es darse cuenta que podemos ser más felices. La vida es a veces complicada, difícil. Entonces, el primer paso es darse cuenta que efectivamente podemos mejorar nuestra situación, sea cual sea. Creo que el problema principal es este. Muchas personas no saben tener un problema. No saben que pueden mejorar su bienestar por sí mismos, emprendiendo un camino de desarrollo, ¿no? Fíjate que muchas veces, cuando hablamos de salud mental, automáticamente todo el mundo piensa a aquellos casos que ya han pasado un umbral clínico, diagnóstico, ¿no? Ansiedad, depresión, ¿no? Estamos hablando de un umbral donde la persona ya no puede tolerar lo que está pasando, no es capaz de tolerar, de arreglarlo solo, ¿no? Pero, en realidad, este discurso vale para todos los demás, para todos los otros, para todos nosotros. Los que no hemos pasado este umbral clínico, los que toleramos, aún así, la mayoría de las veces vivimos una vida donde, en diferentes medidas, pero siempre sufrimos cierta dificultad, insatisfacción, sufrimientos o desequilibrio emocional, no nos encontramos bien con el grupo, no nos encontramos bien con nosotros mismos. Así que, en realidad, cuando uno habla de salud mental, no está hablando solamente de los casos que ya han pasado este umbral. Estamos hablando de todos. Hay estimaciones que sugieren que las personas que están en una situación justo un poquito antes del umbral clínico, puede que sean el 80% de las personas. Es decir, decía Confucio que todos tenemos dos vidas y la segunda empieza cuando te das cuenta que tenemos solo una. Entonces, en este sentido, claro, este sufrimiento, esta insatisfacción, este desequilibrio emocional que más o menos perjudica nuestro bienestar, lo asumimos como normal. Efectivamente es normal, lo cual no quiere decir que no podemos trabajar en ello para mejorar mucho o poco nuestra condición. ¿Cuál es el punto? El punto es que si esta condición de insatisfacción, de dificultad, de inflamación psicológica, como la llamo yo, es el resultado también de una programación evolutiva, bueno, este camino es largo. Estamos intentando hackear la evolución, estamos intentando desprogramar 60 millones de años de evolución de primates. Entonces, está claro que hay cambios que podemos introducir rápidamente para ajustar problemas que podemos tener a nivel personal, emocional, en un dado momento, pero luego, si queremos que nuestra forma de pensar, nuestra forma de vivir la existencia vaya cambiando, esto tenemos que asumir que el camino evidentemente es largo, sin prisa, porque precisamente la verdadera meta es el camino.
1: Hola Emiliano, yo soy Rocío y quería preguntarte si de verdad somos tan inteligentes como dicta la teoría evolutiva.
0: Es una cuestión súper interesante. Bueno, primero recordar que la inteligencia no es necesaria a la evolución. Insisto, la mayoría de animales que han tenido mucho éxito en este planeta no son inteligentes en el sentido en que nos referimos a nosotros y entonces esto parece no dar ningún problema. Segundo, claro, la respuesta depende de a qué llamamos inteligencia. Hoy en día no tenemos una definición clara sobre qué es esta inteligencia. A nivel psicológico, hoy en día lo que hacemos para trabajar con ese tema es hacer test psicométricos que miden nuestras habilidades y a través de una puntuación intentan cuantificar cómo de bien se nos da una cosa u otra. Estos tests son, básicamente, están diseñados para resolver problemas. Son test totalmente distintos el uno del otro, pero el objetivo siempre es resolver un problema que se te da y tienes que resolver. Entonces, aquí se crea una circularidad entre el método y la definición. Es decir, hoy en día, muchas veces, más allá del debate si existe un factor que llamamos inteligencia o no existe, si este factor es un factor concreto o no, si se asocia a una capacidad específica o no. Más allá de todo este debate, tenemos que reconocer que nuestra medición solamente utiliza un método que se basa en resolver problemas. Así que, finalmente, nuestra definición operacional de inteligencia es saber resolver problemas. Entonces, es una definición un pelín estrecha y yo diría un pelín triste, porque nos gustaría pensar que ser inteligente no es solo saber resolver acertijos. Tiene que haber algo más, ¿no? Entonces, ahí está también, encontramos una frontera borrosa con un mundo lexical semántico difícil de manejar, ¿no? Yo, por ejemplo, hablo muchas veces de la sabiduría. Una persona inteligente es también una persona sabia. Sabemos perfectamente que hay muchas personas que al momento de puntuar demuestran ser súper inteligentes, pero hacen una vida súper triste. O tienen muchos problemas de desequilibrio emocional. Entonces, ¿cómo puede ser eso? Decía mi abuelo, vive bien el hombre inteligente. Pues si tenía razón mi abuelo, el hombre inteligente tiene que vivir bien. Si no vive bien, quiere decir que no es inteligente. Entonces, quizás vive bien el hombre sabio más que el hombre inteligente. Yo suelo decir que si la inteligencia es la capacidad de resolver problemas, la sabiduría es la capacidad de evitarlos. Que evidentemente cunde mucho más, porque si eres sabio, no necesitas ser inteligente. Entonces, hay una serie de problemas que al final muchas veces se superficializa ese tipo de debate. La verdad que muchas veces ser inteligente no es lo mejor que nos puede pasar. La verdad es que no tenemos una definición realmente completa de qué es esta inteligencia. La verdad que al final lo que nos debería de importar es la calidad de vida y el bienestar, y esto está visto que no depende de la inteligencia. En fin, es un pelín más complejo de lo que podemos abarcar a nivel cuantitativo. Está bien dar peso a la inteligencia, investigar sobre ese tema, pero evidentemente recordando que esto no es el objetivo final de nosotros como individuos, que necesitamos valores y principios que van mucho más allá de la capacidad de resolver problemas. Fijaros también una cosa. Siempre hablamos de la inteligencia como el máximo de nuestras habilidades. Homo sapiens, sapientes de sabiduría, dicho sea de paso, no de inteligencia. De toda forma, Homo sapiens, el ser inteligente. ¿Ya? Pero si uno hace un rápido recorrido a los últimos 200.000 años de historia, es suficiente los últimos 2.000 años de historia, pues toda esta inteligencia de Homo sapiens no se nota por ahí. La mayoría de la gente sufre, se mata, se roba, para no mezclar con temas políticos. No parece que 2.000 años o 200.000 años de historia de la humanidad delaten de verdad esta gran inteligencia, ¿no? Y además, fijaros una paradoja increíble. Siempre decimos que somos la especie inteligente. ¿Qué pasa cuando una persona es increíblemente inteligente? Que empezamos a mirar con ojo rarito y decimos, este no es humano. ¿En qué quedamos? Los humanos somos lo que fardamos de inteligencia. Pero si una persona es demasiado inteligente, ya nos huele que no es humano. Esto delata que no tenemos bien claro, primero, qué es la inteligencia, y segundo, si nosotros somos de verdad todo lo inteligente que fardamos ser.
2: Hola Emiliano, soy Matrona, estudio neurociencias y te quería preguntar cómo puedo hacer para organizar mi cerebro y no agotarme con las tareas que tengo que hacer cada día.
0: Hoy en día ya tenemos muchos recursos para emprender un crecimiento personal, culturales, técnicas prácticas, la meditación, el mindfulness. En mi caso creo que sea la herramienta más poderosa que tenemos para entrenar nuestra mente en este sentido. Pero es verdad que el camino personal es personal. Todos tenemos un cerebro muy distinto, increíblemente distinto, posiblemente más distinto de lo que pensamos. Entonces, al final no existe una receta única. Si tú hablas de nuestros quehaceres cotidianos, nuestros deberes cotidianos, muchísimas veces quien empieza un trabajo de desarrollo personal, precisamente porque ve que no puede con tantas tareas, bueno, la primera cosa que muchas veces te das cuenta es que muchas de aquellas tareas no son necesarias. muchas de aquellas tareas probablemente, bueno, alguien te ha convencido que son tareas que tú necesitas, pero igual descubres que no las necesitas. Descubres que menos es más. Descubres que es si tú consigues reducir el ruido, probablemente puedes empezar a ver un poquito mejor las cosas como son y a tomar decisiones de una forma evidentemente más libre. Evidentemente en todo esto, a pesar de lo diferente que somos, hay mínimos comunes denominadores que son importantes. La atención es una característica muy importante de nuestro sistema cognitivo. La atención nos permite, es como un foco que nos permite decidir lo que es importante y lo que no es importante. Observar de verdad, no con una vocecita dentro de la cabeza que te dice ya cómo están las cosas, no, aprender a observar las cosas. Entonces, desarrollar atención, desarrollar conciencia. Conciencia me refiero a la capacidad de darse cuenta. Fijaros que estas cosas en nuestro sistema formativo educacional todavía nunca han tenido una gran importancia y todavía hoy en día siguen sin tenerla. Nos enseñan muchas cosas que generalmente son conceptuales. O nos enseñan a desarrollar algunas capacidades que, bueno, siempre han tenido cierto respeto, ¿no? La capacidad de cálculo o la capacidad lingüística, pero raramente nos han enseñado a aprender a observar de verdad, a aprender a dirigir nuestra atención, a ser dueños de nuestra atención y no dejarnos batuquear como marionetas por un sistema cultural, social, económico, que decide dónde yo tengo que poner mi atención. Así que, a pesar de que la receta es personal y cada uno tendrá que vagabundear mucho antes de encontrar este horizonte que le puede aportar, que puede aportar claridad a su vida, pues la primera cosa es desarrollar atención, desarrollar conciencia, y esto se hace con, de verdad, es como ir al gimnasio. Si uno no ha ido nunca al gimnasio, pues posiblemente no tenga un bíceps muy poderoso. O si uno nunca ha estudiado guitarra, pues posiblemente no sepa tocar la guitarra. Y esto es lo mismo. Si la atención no se ha entrenado adrede, es posible que este músculo atencional no sea muy fuerte. Fijaros que en muchas tradiciones orientales, el budismo, se suelen separar las técnicas o las prácticas meditativas en dos bloques. El primer bloque se llama samatha, y samatha son técnicas útiles para bajar las revoluciones, calmarse, tranquilizarse, desapegarse, no dejarse llevar por emociones y sentimientos y pensamientos, alejarse de él toda aquella batalla que constantemente tenemos en la cabeza. Solo una vez que todo esto se haya logrado más o menos, de una forma más o menos suficiente, hay un segundo bloque, que se llama Vipassana, que es la visión clara, técnicas y prácticas que te pueden ayudar a, bueno, localizar cuáles son las preguntas verdaderas, las preguntas importantes, ¿no? Y luego poco a poco ir sondeando estas preguntas. Ahora bien, evidentemente, las técnicas o las prácticas que podemos etiquetar como sámata se pueden, evidentemente, llevar a cabo por sí misma. Vienen bien, porque entrenan tu atención, entrenan tu conciencia, entrenan tu capacidad de observación, de percepción, de desapego. Entrenan todo esto, así que por sí mismo te hace muy bien. Y se puede llevar a cabo este tipo de entrenamiento por sí mismo. Sin embargo, el otro tipo de entrenamiento, Vipassana, descubrir las preguntas, explorar las preguntas, esto no se puede hacer si antes no has limpiado los filtros. Porque claro, si te haces preguntas y antes no has procurado desapegarte de toda tu personalidad, tus vivencias, pues nada, si no has hecho esto, cuando te vas a hacer las preguntas, las respuestas no valen, porque no te vas a contestar de forma sincera. El que va a contestar es tu ego, con toda aquella sopa de emociones y de pensamientos que evidentemente dan respuestas que son muy claras, muy tajantes y probablemente falsas. Así que primero, desarrollar una capacidad de observación, de atención, de conciencia, y una vez que uno cree que en este sentido va bien, empezar a pensar cuáles son las preguntas que son realmente importantes para mejorar nuestro bienestar.
3: Hola, Melania, soy Pedro, soy biólogo y estudiante de neurociencia y me estaba planteando si hoy en día es más complicado entrenar y controlar la atención y si las nuevas tecnologías están interviniendo en estas complicaciones.
0: Todo esto requiere mediciones. Bueno, ya sabes, biólogos, científicos, necesitamos medir. Y todo esto requiere mediciones que hoy en día no tenemos. No tenemos la forma de medir de forma segura. ¿Qué quiere decir estrés? ¿Qué quiere decir ansiedad? Tenemos muchos índices que son muy útiles, pero certezas, evidentemente, pocas. Además, pensamos siempre en nuestra sociedad, pero hay muchas sociedades distintas, hay muchas culturas distintas. Nuestra sociedad representa un porcentaje menor del Homo sapiens que en este momento habita este planeta. Entonces, no tenemos ya una respuesta clara para lo que atañe a nosotros mismos en este momento. Siempre nos preguntamos de dónde venimos y a dónde vamos. Hombre, ahora por el momento lo importante es dónde estamos. Así que empecemos a preocuparnos si nos gusta o no nos gusta dónde estamos en este momento. Dicho esto, evidentemente podemos pensar que la forma de reaccionar a la tecnología siempre ha sido una forma difícil, un equilibrio difícil. La tecnología siempre va un paso más adelante de nuestras capacidades, con lo cual es siempre un poquito un pulso entre el avance y la costumbre y los hábitos, ¿no? Cada vez que se introduce una nueva tecnología, siempre hay conflicto, ¿no? Entonces, por un lado, tenemos que reconocer además que siempre hemos vivido, desde que hemos tenido este gran éxito reproductivo y hasta llegar a 8.000 millones de personas en este planeta, nuestras sociedades, nuestros grupos tribales se han ido conjuntando, se han ido juntando y finalmente hemos creado grupos sociales enormes, hemos tenido que introducir instituciones para gestionar tanta gente que no se conoce. La política, la religión, y sabemos perfectamente que tanto la política como la religión, bueno, nacen con buenas propuestas, ¿no? La ideología y la espiritualidad, pero luego muchas veces acaban siendo el medio de manipulación de las personas, ¿no? Y esta manipulación, ¿cómo se lleva a cabo? Pues, la manipulación de la multitud, de la masa, siempre se ha llevado a cabo mermando la atención, sesgando la atención, quitando a la persona una capacidad individual de crítica, de conciencia. Entonces, por eso te digo que Al final, yo creo que los problemas que tenemos hoy en día son los problemas de siempre. Recientemente se ha añadido el sistema económico. Nuestro sistema económico casi integralmente se basa en aprovechar como vampiros de nuestra capacidad atencional, de nuestra capacidad de autoconciencia. Cuanto más merman la autoconciencia, más venden, más nos volvemos clientes marionetas. Y además, el volverse cliente marioneta fomenta el sistema económico que vuelve a atacar otra vez. Vamos, nada nuevo, nada nuevo. Entonces, si añadimos a esto que probablemente tenemos un problema evolutivo, como os mencionaba, quizás nuestra falta de capacidad atencional, quizás nuestro batuqueo emocional se debe a una selección evolutiva, en fin, yo no creo que hoy en día tenemos la seguridad de que estamos peor que antes. Probablemente tenemos el mismo tipo de desasosiego existencial, de dificultad que han descrito, pues eso, los budistas, los estoicos, los existencialistas. El mismo desasosiego existencial ha sido descrito por todas las culturas en los últimos 3.000 años. Así que no estoy seguro de que ahora mismo nosotros estamos empeorando. Esto sí, hay que tener cuidado porque es verdad que el sistema económico está aumentando como una burbuja exponencialmente, la tecnología aumenta exponencialmente, con lo cual hay que tener cuidado. Pero tampoco hay que tener miedo a la tecnología. La tecnología es nuestra especialización. Nosotros como humanos hemos inventado una cosa totalmente nueva. Hemos empezado a delegar funciones cognitivas mentales a elementos externos. Hemos empezado a pensar con elementos externos que llamamos herramientas, llamamos tecnología, y gracias a esto hemos alcanzado nuestra gran complejidad social, nuestra grande complejidad cultural. Así que esta es nuestra especialización. Esto hemos hecho como género Homo en los últimos 2 millones de años. Un animal no puede tener miedo a su especialización. Imaginaros los pájaros. Su especialización es volar. Gracias al vuelo han alcanzado todos los logros evolutivos que han alcanzado. Ahora, volar es peligroso. Si te descuidas, pues puede que acabes estrellado contra una roca o contra un árbol y mueras. De hecho, es lo que pasa a muchos pájaros. Pero ahora tú te imaginas un pájaro que empieza a tenerle miedo a volar y por miedo a estrellarse, entonces empieza a no volar. Sería absurdo. Entonces, tan absurdo como para un ser humano empezar a tenerle miedo a su propia especialización, que es la delegación tecnológica, que es la extensión cognitiva a la tecnología. Insisto, esto no quiere decir que esto no conlleve riesgos, así que hay que estar atento, hay que tener cuidado, pero igual que hace un pájaro cuando está volando a 80, 90, 100 kilómetros por hora en un bosque. Así que a disfrutar del vuelo con atención.
4: Hola Emiliano, yo soy psicóloga y estudio un máster en neurociencias y me intriga que en tu libro mencionas que nuestro principal objetivo en la Tierra es reproducirnos para asegurar la continuidad de la especie. ¿Por qué dices esto?
0: Bueno, en realidad no lo digo yo. Lo dijo un señor, amigo mío, se llamaba Darwin. Es la base de la biología evolutiva. Se supone que esta criba, la selección natural, trabaja con este único criterio, el éxito reproductivo. Muchas veces, bueno, se cuenta de forma más sencilla, ¿no? ¿Quién se reproduce más? El más guapo, el más fuerte, el más inteligente. Pues os puedo asegurar que si el más guapo no tiene hijos, si a la selección natural no le vale. Si el más inteligente no tiene hijos, pues a la evolución no le vale. La selección natural solamente razona con un criterio, es el éxito reproductivo. el individuo que más se reproducirá será el que más va a transmitir sus rasgos biológicos. Tampoco es tan sencillo porque los rasgos luego se mueven en grupos muchas veces, ¿no? Es raro que se transmita un rasgo por sí mismo, ¿no? En general vienen en paquetes, ¿no? De rasgos, algunos buenos, algunos malos, son como el ofertón del supermercado, ¿no? Cuando tiene que comprar todo el paquete y ahí hay algo que va bien y algo que va menos bien, ¿no? Pero al final es el que se reproduce más que evidentemente propagará sus rasgos. Así que la selección natural solamente va a valorar este criterio. Entonces, es un criterio que funciona, y de hecho así hemos llegado a nuestra biodiversidad, pero evidentemente es un criterio que satisface la exigencia del algoritmo de la selección natural, que es la difusión de la especie. ¿Este algoritmo satisface también el bienestar individual? Pues evidentemente no hay por qué. El criterio de éxito reproductivo, no hay ninguna razón para pensar que se asocia a un criterio de bienestar individual. De hecho, muchas veces incluso hay conflictos entre estos dos criterios. Por ejemplo, de vez en cuando, como os he mencionado, pues se cuelan en la selección natural rasgos negativos en el sentido que perjudican al individuo, bueno, porque están asociados a otros rasgos que para la reproducción son muy positivos. Otras veces, sencillamente, que el rasgo sea perjudicial para el individuo es que no tiene ningún efecto para la selección, con lo cual la selección es sencillamente sorda a ese tipo de caracteres. Entonces, precisamente ahí está el interés de integrar evolución y medicina. La evolución, la selección natural, pues cuida de las especies. La medicina cuida de los individuos. La selección natural puede pasar olímpicamente de la medicina. La medicina no puede pasar olímpicamente de la selección natural. Tiene que conocer cuáles son nuestras potencialidades y nuestras debilidades, nuestras fragilidades, incluso las fragilidades evolutivas. Entonces, si el criterio de la selección natural va a ser el éxito reproductivo, hombre, suponemos que el criterio del individuo tiene que ser una vida plena, una vida feliz, una vida provechosa, ¿no? En el momento que estos dos criterios van de la mano, fenomenal. En el momento que estos dos criterios chocan entre ellos, bueno, allí la selección natural, la evolución natural, ya ha hecho lo suyo y seguirá haciendo lo suyo. Nosotros tenemos que hacer lo nuestro. Tenemos que identificar estos límites evolutivos, biológicos que tenemos y decidir, evidentemente, si merece la pena malgastar nuestra calidad de vida en nombre del futuro de la especie o no. Primera noticia mala, pues esta especie se va a extinguir antes o después. Todas las especies sean extintas, pues también la especie humana antes o después se extinguirá como todas las otras, ¿no? Pero sobre todo, es muy improbable que nosotros como individuo podamos tener un peso en el futuro de la especie, para bien o para mal, ¿no? Entonces, son todas razones para pensar que efectivamente es mejor que nosotros nos cuidemos de nuestro bienestar y que la evolución se ocupe del destino de la especie. Además, sabemos perfectamente que todos estos rasgos que muchas veces halagamos, ¿no? La inteligencia y todas estas cosas, pues realmente, o sea, a la selección le da un poquito igual. Las especies que han tenido más éxito en este planeta no somos los humanos, son las cucarachas, las tortugas, las medusas. Vamos, que no hace falta ser inteligente para lograr un gran éxito en la reproducción.
5: Hola Emiliano, ¿cómo podemos evitar el deterioro de nuestro cerebro?
0: Bueno, me gustaría antes que nada comentar un tema importante. Yo soy entre los que piensan que lo que llamamos mente, lo que llamamos cognición, no sea el producto del cerebro, sino más bien un proceso que nace de la interacción entre cerebro, cuerpo y ambiente. Quien dice ambiente, evidentemente, en el caso humano, se refiere también a la cultura, a la tecnología. Entonces, bueno, esta es una posibilidad, ¿no? La cognición, la mente, no como producto del cerebro, sino como proceso, flujo de información entre cerebro, cuerpo y ambiente. Este tipo de aproximación suele etiquetarse como teoría de la mente extendida o de la extensión cognitiva. Y bueno, si este modelo está en lo cierto, si esta teoría es acertada, entonces ya tenemos que pensar que nuestros intereses a la hora de cuidar de nuestra mente tienen que ir más allá del cerebro. Es decir, no puedo pensar alcanzar un bienestar cognitivo, emocional, intelectivo, intelectual, solamente cuidando el cerebro. Tengo que entrenar el cerebro, tengo que cuidar el cerebro, pero también tengo que cuidar el cuerpo, tengo que entrenar el cuerpo y también tengo que cuidar el entorno, el ambiente. Es muy difícil que trabajando en solo una de estos componentes, pues logremos llevar a cabo un desarrollo integrado. Siempre habrá una pata coja en este camino. Entonces, es importante entrenar el cerebro, porque es un microprocesador que va oportunamente entrenado, pero también hay que entrenar y cuidar el cuerpo, porque es nuestra interfaz activa con nuestros pensamientos, nuestras emociones, lo que sucede. Es nuestra unidad de medida, no solamente espacial, sino cronológica. El pasado, el futuro, lo medimos utilizando un muñequito que es nuestro cuerpo. Es medida social. Nuestro cuerpo es la medida con que nos relacionamos con el grupo. Y fíjate que es una medida también mnemónica. Nuestros recuerdos se basan siempre en un muñequito que se mueve y este muñequito es nuestro cuerpo. Entonces, cuidar el cuerpo y finalmente cuidar el entorno. Y muy difícil llevar a cabo un entrenamiento, un camino donde un entrenamiento del cerebro y un cuidado del cuerpo funcionen si el entorno es un entorno hostil, tóxico. Hay que cuidar de los tres elementos, poco a poco, integrar estos elementos entre ellos para alcanzar un bienestar y procurar tener esta higiene mental que se supone es necesaria para llevar a cabo una vida libre. No hay trucos, hay que currárselo todos los días, así como que hay que currarse las relaciones personales todos los días, así como hay que alimentarse bien, no solo después de Navidad, todos los días. Así como que hay que, hombre, entrenar el cuerpo no solamente la semana antes de la playa, sino todos los días. Este camino es un camino que se hace todos los días. En este sentido, insisto, yo creo que las diferentes y variadas prácticas meditativas te dan la oportunidad de cuidar los tres elementos. Cuidar el cerebro, cuidar el cuerpo, cuidar tu entorno. Todos cuando hablamos de meditación pensamos a lo que se llama práctica formal de la meditación, es decir, un momento de gimnasia mental donde tú te sientas en tu rinconcito y entras en tu momento de entrenamiento. La práctica formal de la meditación es un entrenamiento buenísimo, excelente. De verdad es un entrenamiento necesario en el sentido que tenemos todas estas capacidades mentales, la atención, la percepción, la capacidad emocional, somática, etcétera, no la tenemos entrenada. Así que no cabe otra forma, si queremos entrenarla, que sentarnos en nuestro rinconcito y practicar técnicas, ejercicios de meditación para fortalecer estos bíceps mentales que tenemos flacos. Pero luego hay otro nivel de la práctica meditativa y es el nivel del día a día, en el sentido que más allá del entrenamiento formal, Uno puede practicar meditación en pequeños momentos desperdigados a lo largo del día. Y esto es utilísimo. Es utilísimo por dos razones. La primera, porque pequeños momentos tenemos muchísimos. Estamos esperando el autobús, estamos a la cola del supermercado o sencillamente en el coche en un atasco. Tenemos muchos momentos donde en lugar de pensar en todos los problemas que tenemos, en lugar de mirar el móvil 400 veces, pues podemos hacer una pequeña práctica para fortalecer un poquito nuestro bíceps atencional. Además, insertando estas pequeñas prácticas a lo largo del día, hombre, te entrenas a hacer precisamente lo que se supone querrás hacer a largo plazo, es decir, integrar la meditación en tu vida cotidiana. No solamente en el momento de práctica, sino en lo que haces en el día a día. Y finalmente hay un tercer nivel de práctica meditativa, que es realmente la actividad cotidiana, es decir, no utilizar los momentos de pausa entre actividades distintas, sino llevar a cabo aquella actividad con una aproximación al momento presente, a la atención del momento presente. Comer, hablar con una persona, escuchar o conducir el coche. Es decir, podemos intentar aplicar la gimnasia meditativa directamente en la acción que estamos llevando a cabo. Así que si uno quiere entrenarse, pues estos tres niveles, el nivel de práctica formal, el ejercicio, el nivel de pequeñas prácticas desperdigadas a lo largo del día a día y el nivel de aplicar una aproximación meditativa a tu acción, bueno, esto ya evidentemente no hay excusas como para decir que uno no tiene tiempo, porque realmente descubres que a lo largo de 24 horas las oportunidades son cientos y cientos y cientos.
6: Hola Emiliano, soy bióloga y estudiante de neurociencia y te quería comentar que parece que siempre estamos insatisfechos, incluso cuando conseguimos algo que queremos, enseguida pasamos a otra cosa. ¿Qué es lo que sucede en nuestro cerebro?
0: Esta insatisfacción es parte de nuestra naturaleza. Nuestro cerebro, lo hemos dicho, es muy complejo, nuestra mente es muy compleja y constantemente está proyectando el pasado y el futuro, está proyectando imágenes y palabras de mundos que no existen, ¿no? Ahí está el superpoder. Gracias a esta capacidad de proyectar pasado y futuro, hombre, gracias a este superpoder que solo nosotros tenemos, hemos sido capaces de desarrollar aquella complejidad tecnológica y social que nos ha llevado a este gran éxito evolutivo. Pero claro, este cerebro sigue proyectando las 24 horas. Siempre nos está diciendo cómo las cosas podrían ir peor. Y esto genera miedos, inseguridad, incertidumbre. Y cuando no nos está diciendo cómo las cosas pueden ir peor, nos están diciendo nos está diciendo cómo las cosas podrían ir mejor. Y esto genera deseos, expectativas, y nunca estamos a lo que estamos. Siempre estamos ahí balanceándonos entre cómo las cosas pueden ir peor y cómo pueden ir mejor. Y esto genera esta insatisfacción constante. Ahora bien, tenemos que decir que a nivel evolutivo puede que esto haya sido un efecto secundario de nuestra gran capacidad de pensar. Nuestra gran capacidad conceptual de generar imágenes y palabras en la cabeza, imágenes, escenas y palabras, monólogos internos. Esta gran capacidad, bueno, puede que como efecto secundario haya dado, pues, esta, yo la llamo Radio Sapiens, que está todo el día ahí dándonos por saco constantemente, ¿no? Entonces, puede que nuestra insatisfacción crónica sea un efecto secundario de tener un cerebro muy complejo, una mente muy compleja. La selección ha actuado evidentemente, lo que le ha gustado a la selección son todas las potencialidades de complejidad tecnológica y social de este cerebro, pero claro, como efecto secundario, pues nada, esta insatisfacción crónica. Pero como hemos dicho, tu insatisfacción crónica a la selección natural le da un poquito igual. Es un problema tuyo y lo tienes que resolver tú. Esta es una hipótesis. Hay una hipótesis que es un pelín más cruda. Es una hipótesis que es un pelín más, quizás, frustrante, quizás. Puede que incluso el desasosiego, la insatisfacción crónica, puede que incluso esto le haya venido bien a la selección natural. Porque seamos sinceros, un simio tranquilo, desapegado, sereno, pacífico, sin ningún tipo de agresividad o de desequilibrio emocional, pues igual no se reproduce mucho. Un simio compulsivo, obsesivo, agresivo, competitivo, con muchos deseos que no consigue frenar, este simio seguramente se reproduce muchísimo más que el anterior. Entonces, posiblemente, no solamente el desasosiego existencial, la insatisfacción constante, se debe a un efecto secundario de la evolución. A lo mejor ha sido seleccionada por la evolución. Y en este caso, evidentemente, el intento de desprogramar la ruta evolutiva es todavía más fuerte. La insatisfacción es la clave de muchos de nuestros deseos, de muchas de nuestras expectativas. ¿Por qué crónica? Porque lo que nos genera el deseo no es alcanzar algo que no tenemos, es el recorrido de alcanzar este algo. De hecho, sabemos perfectamente que cuando logramos satisfacer un deseo, ¿qué pasa? Que ahí viene otro, y luego otro, y luego otro, y luego otro. Como un cebo ahí enfrente al burro que lo obliga a más, a hacer más, a producir más, a lograr más. A la evolución le viene de perlas. A nosotros acabamos con una vida estresante, con una cantidad de ansiedad profunda, y evidentemente, si queremos, podemos dejarnos llevar por este programa evolutivo. Si nos parece que esto nos perjudica un poquito, podemos entonces sentarnos un momento y decir, bueno, vamos a ver si existe algún tipo de alternativa. En este sentido, hay que mencionar lo que yo llamo los amos del ego, de nuestro ego, ¿no? Nuestro protagonista. Este ego tiene básicamente tres amos que son fundamentales. Primero, lo hemos dicho, la evolución, la selección natural. La selección ha programado una serie de respuestas, de reacciones emocionales, y es muy difícil sustraerse a ese tipo de respuestas compulsivas emocionales. El segundo amo ya no es de la especie, sino del individuo. Es tu historia personal, tus vivencias personales. Todos tenemos cicatrices. Con los años todo vamos almacenando piedras dentro de la mochila. Y esta mochila año tras año se hace cada vez más pesada. Entonces, más allá de la evolución, también nuestra vida evidentemente añade vínculos que cada vez es más difícil quitarnos de encima. Y el tercer amo, pues el grupo social. Los primates son el éxito de los primates como grupo zoológico, es el grupo. Es el grupo. De hecho, fijaros que más importante que el éxito reproductivo del individuo, en realidad es el éxito reproductivo del grupo. Así que aquella programación de 60 millones de años, en realidad ha forjado un ser totalmente dependiente del grupo. La única cosa que nos da más miedo que de la muerte es la soledad. Un primate solo es un primate realmente triste y abandonado y desesperado. Estamos dispuestos a hacer lo que sea para el grupo, para cumplir con las expectativas del grupo. Y ahí se crea el gran conflicto entre las necesidades del grupo y las necesidades del individuo. Entonces, el amo de la evolución, el amo de tus vivencias personales, tu psicología, el amo de las expectativas del grupo, el grupo social, estos tres elementos pues te hipnotizan y te hacen reaccionar sin que tú te puedas dar cuenta de lo que está pasando. Cuanto más consigues, poco a poco, desapegarte de estos tres amos, más evidentemente serás libre de poder decidir, evidentemente, en función de tus verdaderas necesidades, de tus verdaderos valores. Y esto inevitablemente lleva a un bienestar asociado a una higiene mental y a un equilibrio mental, que es el requisito fundamental para llevar a cabo una vida plena.
7: Hola Emiliano, soy Aralixe. Me gustaría preguntarte si para que nuestro cerebro se desarrolle correctamente es imprescindible estar rodeado de otras personas, o por el contrario se desarrolla igual estando en soledad.
0: Esto nos lleva otra vez a hablar del grupo social. Fijaros que en los primates, y solo en los primates, el tamaño del grupo social es proporcional al tamaño del cerebro. Es decir, cuanto más grande el cerebro de una especie, más individuos se pueden manejar. Entonces, cerebro social muy, un cerebro muy grande, grupo social muy grande. Me puedo gestionar con más personas. Esto vale para todos los primates, todos. Si aplicamos esta ecuación de todos los primates al ser humano, resulta que con un cerebro de nuestro tamaño, 1.300 centímetros cúbicos más o menos, nos corresponde un grupo de 150 individuos. Bueno, hubo un antropólogo inglés, Robin Dunbar, que demostró que efectivamente todas las sociedades humanas, todas, se basan en grupos de 150 individuos. Que sean cazadores-recolectores, que sean campesinos, que sean empleados de una multinacional, pues tú puedes ampliar tu grupo social, la colectividad, pero al final tu cerebro va a ser capaz de manejar 150 personas, más o menos. Entonces, claro, ahí hay un problema, porque si vives en una tribu, en un grupo pequeño, tus 150 se conocen todo entre ellos. Si vives en una ciudad de 5 o 10 millones de habitantes, este grupo empieza a desperdigarse. Tus 150 ya no se conocen entre ellos. Así que tú sigues pudiendo manejar solo 150 personas, pero este grupo ya no está estructurado. Ya no funciona bien en su organización interna. Entonces, pero somos primates sociales, no vamos a ningún lado sin el grupo. Necesitamos el grupo. Entonces, ahí es donde se ha generado otro conflicto evolutivo. Imaginaros este primate que tiene todo su comportamiento organizado por y para funcionar con el grupo, ¿vale? Por y para el grupo. Toda nuestra programación comportamental es por y para el grupo. Bueno, a un cierto punto esta complejidad cerebral aumenta, aumenta, aumenta, y pasa algo que no sabemos si es el fruto de la selección o si ha sido azar. Este algo se llama conciencia. Es decir, esta mente se vuelve tan compleja que a un cierto punto toma conciencia de sí misma. Y dice, ostras, yo soy yo, con mis cosas y con mis valores y con mis ideas. Bueno, primer conflicto. Conflicto entre el grupo, hemos dicho, y conflicto entre las necesidades del individuo. Conflictos entre los valores del individuo. Ya es difícil gestionar esto. Pero como hemos dicho, esto tiene mucho éxito, empezamos a reproducirnos muchos. Hoy en día, 8.000 millones de habitantes, ningún primate ha alcanzado este éxito brutal, con lo cual la evolución aplaude, pero claro, para hacer esto hemos tenido que empezar a juntar grupos. Y claro, hemos empezado a vivir con gente que no conocemos. Y esto sí que la evolución no lo había pensado. No estaba en, no estamos diseñados para vivir con desconocidos. Un pez, sí, un pez está acostumbrado a vivir con millones de peces que no saben quiénes son ni le importa. Pero un primate no. Un primate sufre si no sabe nada de los 200 personas que están en el vagón de metro compartiendo espacio, ¿no? Entonces, ahí se ha creado, bueno, lo que Conrad Lorenz, el padre de la etología animal, llamó la horda anónima, ¿no? Ya no conocemos a esta gente. Entonces, ¿cómo nos relacionamos con ellos, ¿no? Bueno, un problema más. Tenemos ya tres niveles. El nivel individual, el nivel tribal grupal y el nivel colectivo de la horda anónima. ¿Qué suele pasar? Que nadie nos ha enseñado a cómo gestionar estos tres niveles. Con lo cual pasamos de un nivel al otro sin entender dónde estamos, sin entender qué necesidades pertenecen a qué nivel, dónde estoy yo, cuáles son mis valores, cuáles son mis necesidades como individuo, ¿no? Y al final mezclamos estos tres niveles y el resultado es un dolor de cabeza increíble. El resultado es otra vez insatisfacción porque no logramos cumplir con todas las exigencias de estos tres niveles. El conflicto interno que se genera es bestial. Entonces, otra vez, ¿cuál es el entrenamiento? Primero, desarrollar una capacidad de conciencia atencional suficiente para entender lo que está pasando. Para empezar a separar estos tres niveles, entender cuándo acaba uno y empieza el otro. Y luego, otra vez, ser libre de decidir. Solo si soy capaz de observar estos tres niveles y entender sus dinámicas, sus exigencias, seré libre de decidir yo cómo quiero participar a cada uno de ellos. Esto sí, recordando que el nivel individual es el más importante. Pero no por una cuestión de egocentrismo. Es porque si no funciona el nivel individual, no funcionan los otros. No vas a poder aportar a tu tribu si estás en una condición de desequilibrio. No vas a poder aportar a tu colectividad si estás en una condición de desequilibrio. Tú puedes hacer un castillo hermoso y gigante, pero si el ladrillo está podrido, se viene abajo todo el castillo. Así que el ladrillo tiene que estar fuerte. Un tema muy interesante, crucial, es el tema de la soledad. Porque al final siempre asociamos la palabra soledad a algo negativo y lo es. Pero yo suelo decir que hay dos tipos de soledad. El primer tipo es la soledad que conocemos, la mala. La que me siento solo y necesito el grupo, necesito el respaldo del grupo, necesito el reconocimiento del grupo. Bueno, es mala por dos razones. Primero, porque estoy mal, porque me la paso mal, porque sufro, me siento solo. Y segundo, porque en aquel momento me acerco al grupo, pero me acerco desde la necesidad. Me acerco desde la carencia. Me acerco al grupo como un drogadicto que necesita su chute de hormonas sociales. Entonces, si una persona se acerca a un grupo desde la carencia, desde la necesidad, desde el sufrimiento, probablemente aquella relación no se va a desarrollar muy bien y surgirán problemas. Sin embargo, tenemos la alternativa. Aprender de esta soledad. Aprender a estar bien conmigo mismo. Aprender a bastarme. Aprender a descubrir que yo soy un mundo y este mundo merece la pena ser vivido y ser explorado. Paradójicamente se piensa que este segundo tipo de soledad se asocia a un aislamiento. Y es exactamente lo contrario. Porque cuando tú alcanzas esta independencia del grupo, allí te puedes acercar al grupo de una posición sana. Y ya no te acercas al grupo desde la carencia. Te acercas al grupo desde la voluntad, desde la integración, desde la posibilidad de compartir con el grupo. Eres alguien que de una posición independiente ya puede aportar a este grupo de forma sana y de forma, sobre todo, de forma libre.
8: Hola Emiliano, te quería preguntar si existe algo que podamos llamar realidad o es más bien una fabricación nuestra.
0: Tenemos que reconocer que nuestro microprocesador, que llamamos cerebro, está encerrado en una caja a oscuras. No tiene idea de lo que hay ahí afuera. Nuestro cerebro utiliza una serie de impulsos eléctricos para hacerse una idea de lo que puede estar pasando ahí fuera. En este sentido, tenemos que admitir

0: Nosotros probablemente no tenemos acceso a esta realidad. Tenemos más bien acceso a un modelo de esta realidad, un modelo que el cerebro forja a partir de chispas eléctricas y que el cuerpo, sobre todo, moldea con una retroalimentación constante en función de la percepción, en función de la experiencia perceptiva que hacemos en cada momento. Los girasoles no son amarillos. El cielo no es azul. Son mis lóbulos occipitales que, sin pedirme nada, sencillamente pincelan, colorean los girasoles de amarillo y el cielo de azul. Y mi parte poética sufre sabiendo esto. Pero tenemos también que reconocer que esto es el mecanismo con que entrelazamos el mundo externo, la percepción corporal y la descodificación cerebral. Dicho esto, a mí ese tipo de aproximación me convence y me aporta, pero no me satisface. Es decir, me gustaría pensar que, bueno, el mundo es algo que va más allá de un cableado. Y a mí me gusta mucho un modelo que utiliza mucho la filosofía oriental, un modelo psicológico donde se encadenan las percepciones con las sensaciones, con las emociones, con los pensamientos. La percepción es la percepción, es lo que el cuerpo recibe en aquel momento. La sensación, bueno, la palabra sensación es un poquito ambigua, pero en este caso se refiere al tono de respuesta automático. O sea, me gusta, no me gusta o me da igual. Viene una sensación y me sienta bien. O me sienta mal, o la digo como neutra y me da totalmente igual. A esto se refiere la palabra sensación. Esta sensación genera una emoción, claro, porque, hombre, si me gusta o no me gusta, esto genera una respuesta emocional, y esta respuesta emocional genera unos pensamientos. Se activa la radio sapiens ahí dándole la vuelta, ¿no? ¿Qué pasa? Que todos estos elementos retroalimentan los otros. Los pensamientos cambian la emoción. La emoción llega a cambiar la sensación. Y la sensación puede incluso cambiar la percepción. No solamente se retroalimentan y se influyen el uno con el otro, sino que además se amontonan. No hay tiempo, no hay forma, nadie nos ha entrenado a separar estos anillos de esta cadena, estos eslabones de esta cadena. Nadie nos ha entrenado a separar esto, se amontona todo y tú reaccionas de forma automática a lo que ha pasado. Claro, entonces, este mundo que está fuera genera una respuesta, una reacción de ese tipo, y mi interpretación del mundo no podemos pensar que no esté sesgada por todo este terremoto de percepciones, emociones, sentimientos. Y entonces, cada uno de nosotros recibirá esta información y procesará esta información de forma totalmente distinta. Tan distinta que probablemente es incomunicable a los demás. El amontonamiento de todo este flujo de información suele generar descontrol. Nadie ya controla su pensamiento, nadie ya controla sus emociones. Y esto, evidentemente, genera una situación donde tú no eres dueño de tu reacción. Otra vez, pasamos de la reacción a la respuesta. No quiero reaccionar como una marioneta. Quiero responder como un ser consciente. ¿Qué tengo que hacer para poder adquirir esta capacidad? Bueno, una vez más,
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2: Hay una frase en los libros de autoayuda que me parece que es un poco cómica, que dice, si quieres, puedes. La verdad es que si quieres, no necesariamente puedes. Si dos tenistas quieren con toda su fuerza ganar un campeonato, a la

0: final solo uno de los dos va a poder ganar, con lo cual no para todos sirve el si quieres puedes. Eso que a veces sirve para elevar la autoconfianza, para intentar ser como mejores, a veces lo que hace es levantar el autoengaño. Y hay que aprender a ser lo suficientemente valiente para aceptar la realidad. No soy tan bueno. Y tratar de cambiarla. Voy a mejorar. Lo que sabemos es que hacer las cosas bien no garantiza el éxito, pero hacer las cosas mal sí que garantiza el fracaso.
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0: 5 de la mañana con 49 minutos. Buenos días y bienvenidos a esta primera entrega informativa de la Red 106.1, lunes 18 de mayo. Qué gusto que nos esté acompañando, qué gusto que esté con nosotros. Una mañana donde hay mucha información que comentarle en el tránsito, en carreteras, en varios puntos, con emergencias que ya arrancamos desde muy temprano y por supuesto con lo que vendrá para una jornada que todavía tendrá más reacciones a lo anunciado por García Luna, que al final asumió ya como fiscal general del Ministerio Público. Buenos días y bienvenidos a esta primera entrega de la Red 106.1. Doctor Romero, ¿cómo están?
1: Es un gusto saludarlo, licenciado. Muy buen día, buen inicio de semana para usted y para todos los amigos radioescuchas. Ya lo decía usted, desde la sociedad civil, diversos sectores, incluso organizaciones e instituciones internacionales ya reaccionan con la designación y con el inicio de la nueva etapa en el Ministerio Público.
0: Bueno, así la información entonces de lo que está ocurriendo en una mañana donde hay información en la ruta interamericana y donde hay diferentes puntos de detalles informativos que hoy vamos a estar platicando. Lo que pasaba en el fin de semana en el deporte. Carvajal es noticia, Mourinho es noticia, Fabricio Romano es noticia. Y por supuesto vamos a hablar de la Liga Nacional, porque hay mucho de qué platicar, igual que la Primera División. Y así, el deporte. Buenos días y bienvenidos a esta primera entrega informativa de la Red 106.1. Arrancamos en la ruta interamericana, donde desde muy temprano hay información, una persona fallecida, un motorista que falleció en el kilómetro 16 de la ruta interamericana, que está bloqueando un carril hacia el oriente y uno hacia el occidente. Así que a esta hora de la mañana, ahí estamos arrancando con la información, problemas de circulación en el área que nos está dejando fuerte carga vehicular en el sector. Y es que hay dos incidentes que están afectando el tránsito precisamente en el área de la interamericana. Esto es kilómetro 16, es parte de la ruta del ingreso a Ciudad Satélite, y kilómetro 16 también está afectando en Molino de las Flores, donde un motorista resultó fallecido. Esto está impactando el tránsito de una manera importante en la ruta interamericana, para que usted lo tome en cuenta. Fue un accidente que se registraba desde muy temprana hora y que ha dejado estos problemas. Así estamos amaneciendo entonces en una de las principales arterias de ingreso a la ciudad capital.

0: A ver, ¿dónde empezamos? Le propongo algo. Vamos por el bombazo de los últimos minutos. Tiene que ver con Fabrizio Romano. Ha publicado una última hora. Cuando Fabrizio Alba habla es porque sabe, ¿no?
1: Sí.
0: Si alguien tiene buenas fuentes en el mundo del fútbol,
1: hasta
0: es Fabrizio.
1: Hasta que Fabrizio no lo confirma, ni siquiera la confirmación de un club.
0: Bueno, era un secreto a voces. José Mourinho va a regresar al Real Madrid. Se dice que todos los términos han sido acordados verbalmente entre José Mourinho y el Real Madrid. Esperan firmar los documentos. El plan es para un contrato inicial de 2 años. Mourinho viajará a Madrid después del partido del Real contra el Bilbao. El Special One está de vuelta y Mourinho va a ser el nuevo técnico del Real Madrid. ¿Por qué? Porque parece que es el único que puede poner orden y que no le importa quién se le ponga enfrente. Este sí no perdona, doctor, pero Fabrizio Romano lo confirma. Entonces, Mourinho va a ser el nuevo técnico del Real Madrid.
1: Pues de acuerdo a todo lo que se ha mencionado, esto confirmaría lo que se ha venido platicando, la necesidad que se observa en el Real Madrid de control dentro de las instituciones. Recuerden que venía de gira al Benfica, dejó al equipo invicto, pero no le alcanzó para pasar del tercer lugar y por ende Benfica no llegó a la Champions. Así es que deja una buena actuación. De hecho, uno de los partidos más serios de esta temporada fue aquella derrota que tuvo el Real Madrid, recordará usted, en la fase de grupos frente al Benfica de Mourinho. Ya no le alcanzó en los octavos de final, ahí sí lo supera Arbeloa y compañía, pero pues segunda oportunidad para un técnico que conocemos de su capacidad, conocemos de su carácter, conocemos de su disciplina y seguramente es lo que tendrá que venir. La pregunta de inmediato es ¿qué pasará?
0: Se van varios. Eso se lo adelanto. O sea,
1: entonces, ¿quién es?
0: ¿Por qué cree que le dicen The Special One?
1: Exactamente, ahí es donde empiezan ya.
0: Mire, pues, aquí es él y los demás.
1: Exactamente.
0: Él es más grande que todos y no le importa a nadie.
1: Y si alguien tiene esa característica, es él. Y creo yo que en medio de todo esto de la campaña de...
0: Pero sabe manejar liderazgos, eso hay.
1: Totalmente. Y es un técnico que tiene esa capacidad de gestionar todo el entorno. No le preocupa recibir la presión, no le preocupa recibir las críticas,
0: Sabe manejar la prensa de Madrid, sabe manejar directiva y presión de Madrid, sabe cómo funciona el club. O sea, este tipo sabe lo que se va a meter.
1: Y le ha tocado, con todo respeto a la actual generación del Real Madrid, me parece que a los que tuvo antes fueron de mayor jerarquía, de mayor liderazgo y lo supo manejar. Entonces creo que a esta plantilla, con todo lo que se dice, pues los tendrá en una medida adecuada. No hay un liderazgo visible realmente.
0: Es que ¿sabe qué pasa? Que ante la salida del propio liderazgo como Toni Kroos, Luka Modric, Nacho, que mucho no se hablaba de Nacho, pero Nacho era un líder. Pues
1: Lucas Vázquez.
0: Desapareció el liderazgo, desapareció. Entonces, donde no manda nadie, sabe usted el relajo que hay, pero aquí parece que el que viene a mandar la tiene clara, ¿no? Ahora, el tema es, Mou, en los últimos equipos, tampoco ha tenido un buen récord. O sea,
1: sí, es no, recordemos sobre todo, por ejemplo, el último paso por el fútbol turco, previo a retornar a Portugal con el Benfica, no fue el mejor, hubo problemas y situaciones con la prensa y con los directivos.
0: Fabrizio Romano lo dice, Mourinho es el nuevo técnico del Real Madrid. Veremos cuando ya se oficialice todo por parte de la Casa Blanca. 5:55, esta es la red, 106.1. Vamos con información del tránsito, nos conectamos hasta Villanueva, ahí estamos arrancando con la información. Dalia Santos, buenos días.
2: Buenos días, es un gusto saludarles e informarle las novedades en el tránsito vehicular. La Policía Municipal de Tránsito de Villanueva informa que se ha retirado un camión con desperfectos mecánicos en inicio de la subida de Villalobos con dirección a la calzada Raúl Aguilar Batres. Este camión se ha logrado dejar en un punto donde no genera obstáculo en el tránsito vehicular. Agentes de la PMT coordinan carriles irreversibles en la ruta de Prados de Villahermosa hacia Ciudad Real y Avenida Petapa. Reversible habilitado en la salida de la colonia Castañá, zona 11 de Villanueva. Reversible habilitado del puente La Prosperidad hacia el Búcaro y Mezquital. Han informado los agentes de la PMT que estos recorridos no representan ningún obstáculo en la vía pública. Se ha mantenido la supervisión del tránsito sobre la ruta CA9 y se reporta que la fila de vehículos se mantiene a la altura del kilómetro 16.5 de la ruta CA9 con dirección a la ciudad. Se puede observar tránsito lento con dirección hacia la Villalobos, por lo que recomendamos estar muy atentos de la conducción, evitar chatear, hablar por teléfono celular, ya que esto puede provocar colisiones leves y generan obstáculo en la vía pública. La ruta de la Mate Bárcenas Villanueva hacia Milpas Altas no presenta complicaciones de tránsito, totalmente libre la conexión hacia la ruta interamericana. Los agentes de la PMT supervisan ese sector. Boulevard Reformadores, totalmente libre para poderse incorporar hacia Lioto, zona 4 de Villanueva, o incluso al redondel del Mercado Concepción, conexión con San Miguel Petapa. En el casco urbano de Villanueva hasta el momento no se presentan complicaciones de movilidad, pero han informado los agentes de la PMT de Villanueva que mantienen supervisión constante y están atentos, ya que en unos minutos se presenta el transporte escolar y tenemos mayor presencia de peatones en la vía pública, por lo que recomendamos siempre ceder el paso. Así que al momento las novedades en el tránsito, desde ya les deseamos un excelente inicio de semana.
0: Gracias, Dalia, por la información. Así que la nota está en el tránsito también, donde estamos monitoreando lo que está ocurriendo a esta hora de la mañana. ¿Cómo están las carreteras? Sammy Gómez de Provial. Sammy, buenos días.
3: Muy buen día para cada uno de ustedes. Es un enorme placer poder saludarles en esta oportunidad y desearles un excelente inicio de semana laboral. El Ministerio de Comunicaciones, Infraestructura y Vivienda, por medio de Provial, les brinda la información más relevante con respecto a la movilidad vehicular en las principales carreteras de nuestro país. Iniciamos por la ruta interamericana, la CA1 Occidente, sobre la cual a esta hora se reporta ya un incidente vial a la altura del kilómetro 16, lo cual ya genera complicaciones para poder ingresar a lo que es la ciudad de Guatemala. Por favor, tómelo en cuenta, ya que se reporta alta carga vehicular en este sector. Dirigiéndonos a la ruta CITO 180, que comunica los departamentos de Retalhuleu con Quetzaltenango. Tome en cuenta que continúan los trabajos a la altura del kilómetro 188 en jurisdicción de San Felipe Retalhuleu, y brigadas de Provial brindan seguridad vial en este sector, ya que el paso vehicular está siendo alternado. Para los que utilizan la ruta CA2 Occidente, que comunica el sector de Escuintla con Mazatenango y Tecunumán en el departamento de San Marcos, tome en cuenta que continúan los trabajos en carretera dentro del casco urbano de Siquinalá a la altura del kilómetro 86.5, por lo cual les recomendamos transitar con precaución. De igual manera, continúa habilitado un carril reversible a la altura del kilómetro 132, en donde se encuentra ubicado el puente Brisas del Moca, y Provial brinda seguridad vial en este sector. Para los que utilizan la ruta CA2 Oriente, que comunica el sector de Escuintla con Tacisco y Ciudad Pedro de Alvarado, tome en cuenta que continúa de manera alterna el paso vehicular a la altura del kilómetro 97 en jurisdicción de Tacisco en el departamento de Santa Rosa, debido a trabajos que se llevan a cabo en este sector. Si usted utiliza lo que es la ruta al Pacífico, la CA9 Sur, a esta hora ya se reporta alta carga vehicular ingresando a lo que es el área de Villanueva y la ciudad de Guatemala, por lo cual le recomendamos transitar con las precauciones necesarias. Si usted utiliza carretera El Salvador, la CA1 Oriente, tome en cuenta que continúa la habilitación de un carril reversible a la altura del kilómetro 51.8 sobre el libramiento de Barberena. Momentáneamente, si usted utiliza lo que es la ruta al Atlántico, la CA9 Norte, a esta hora no se reportan complicaciones para poder transitar. Y finalmente, sobre lo que es la ruta CA13, que comunica los departamentos de Izabal con Petén, tome en cuenta que continúan los trabajos a la altura del kilómetro 281 en el sector de Livingston en el departamento de Izabal, y Provial brinda seguridad vial en este sector, ya que el paso vehicular está siendo alternado. Para mayor información, puede comunicarse al número telefónico 1520 y puede estar al tanto de nuestras redes sociales, en donde nos encuentra como Provial Oficial. 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
0: Son las 6 de la mañana. Hacemos una pausa y cuando regresemos aquí en la Red 106.1, más información, ya le contamos, del fútbol internacional, porque en el Real Madrid hay más noticias. Se retira uno de sus históricos, ¿no? Y aparte, vamos a estar hablando también de lo que ha ocurrido en las últimas horas en el Ministerio Público. García Luna, Bernardo Arévalo. Estos son los nombres. 6 de la mañana. Pausa, ya venimos.

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4: En las relaciones de pareja se debe cultivar las individualidades como en una orquesta, donde cada músico escucha al otro, se adapta y a veces se sacrifica en su propio protagonismo para que la melodía conjunta sea perfecta. El nosotros en una pareja se construye cuando ambos miembros se abren a la vulnerabilidad y la comunicación. Hablar de sus propias necesidades individuales, pero también las necesidades de la pareja. Eso es crucial. La comunicación es el director de esta orquesta. El equilibrio entre el yo y el nosotros se logra en ese intercambio dinámico. Hay momentos para el espacio personal y momentos para unidad absoluta.
5: Soy el padre Juan Carlos de hablarconjesús.com para la red 106.1.
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8: Seis de la mañana con 3 minutos. Doctor Romero, asumió García Luna, ¿no? Lo hizo con fuerza el día de ayer. Digo fuerza en el sentido de que habló temprano, dio conferencia de prensa, tuvo mucha actividad el día de ayer ya anunciando cambios, anuncia la liquidación de la FESI. Varios bombazos en las primeras horas. Ahora el tema es García Luna. Tiene un reto por delante. Transformar el Ministerio Público. Pero hacerlo bien, ¿no? Ya veremos al final qué ocurre. A ver, doctor Romero, asumió el nuevo fiscal general.
9: Vaya fin de semana el de Gerona, sobre todo el sábado. Fue un día bastante intenso.
8: Bueno, y usted que lo vivió cerca, a ver, sí fue movimiento masivo.
9: Fíjese que el sábado en la noche sí nos costó el dormir. Sí fue una fiesta de las personas que estaban alrededor. La pirotecnia, la cohetería fue constante. El sábado en la mañana fue poco. Pero a partir de mediodía fue creciendo, fueron llegando más instituciones, fueron llegando más personas y al filo de la medianoche eso fue nada que envidiarle.
8: Y García Luna tomó posesión al primer minuto, ¿no?
9: Exactamente, a medianoche de la transición de sábado a domingo apareció y como bien señala usted, su primera convocatoria de la prensa fue precisamente en la mañana del domingo, ya anunció los primeros cambios, algunos por decisión propia, otros porque, por ejemplo, a quien entrevistamos el pasado viernes, hasta ayer secretario del Ministerio Público, Ángel Pineda, dijo: muchas gracias, aquí está mi carta de renuncia, inmediatamente la acepta el fiscal. Y tal como dice usted, en medio de una serie de
8: cuestiones. Sí, yo creo que era obvio que él sí no se quedaba,
9: ¿verdad? Evidentemente, ¿verdad? Aunque acá fue un poquito más, más diplomático, como suele ser el licenciado, pero pues sí, ya era evidente que era una persona de confianza que no iba a estar. Habló García Luna de varios temas, por ejemplo, la coordinación interinstitucional. Destacó la importancia de mantener una relación estrecha con la Policía Nacional Civil y el Ministerio de Gobernación. También habló de la necesidad de rescatar a un Ministerio Público, del cual asegura que va a tratar de fortalecer y de reforzar el tema de la carrera de los fiscales y que los nombramientos lleguen en base o con base en esa capacidad, en ese criterio de experiencia que se pueda tener.
8: Claro que vamos a escuchar a García Luna en algunos momentos, pero debo de reconocer de que yo no me lo esperé, o sea, de verdad no entendí hasta el día de ayer cuál era el objetivo de en el día de García Luna también querer tener protagonismo. Me refiero al presidente, porque ayer sale el presidente a precisamente dar declaraciones en un mensaje a la nación. O sea, que aparte me pareció de que en un momento de seriedad lo actuado, el tema de que sale escribiendo una carta ya no fue un mensaje a la nación, fue un spot muy largo donde vuelve a repetir lo que ya hemos escuchado. Sin embargo, por la relevancia de que es el mandatario y lo que ha ocurrido en ese enfrentamiento ejecutivo-ministerio público, pues hay que escuchar. Si usted se lo perdió, pues tranquilo, que no se lo perdió, que no se perdió mucho. Pero lo que le quiero expresar es la importancia que tiene un mensaje en el día de García Luna, ¿no?
9: Sobre todo porque viene precisamente con el anuncio de que vendrá la expectativa de un nuevo periodo, de un rescate institucional. Y ojalá, yo quiero pensar que sea así, que finalmente estemos a la luz de que el Ministerio Público deja de ser una especie de vendetta política y se convierte en el ente técnico que necesita la justicia de nuestro país.
8: Ahora, ¿lo puedo decir así? Porque sé que muchos lo piensan así. El domingo a la medianoche con un minuto, a Bernardo Arévalo se le acabaron las excusas que tienen que ver con el Ministerio Público.
9: Totalmente.
8: Ojo con eso. A la medianoche con un minuto, a Bernardo Arévalo se le acabó el no hemos hecho porque esto, no hemos hecho por lo otro, totalmente, no hemos hecho que el MP, no hemos hecho que la corrupción, no hemos hecho. Se le acabó esa parte del discurso.
9: Como dicen los guatemaltecos, se acabó el caballito de batalla.
8: Sí, ya no hay lugar para eso. Ya no hay lugar.
9: Desde la elección de la segunda vuelta en el 2023, el argumento fue ese. Y que no se podía hacer porque había una lucha.
8: Y si esa era la razón, se le acaba de acabar esa razón. Sí. Entonces, ahora sí.
9: El año y medio que resta de gobierno.
8: Pues, vamos a ver qué pasa, ¿no? Bueno, momento en el que entregaba el mensaje, que más que mensaje, ha dicho que es una carta abierta al pueblo de Guatemala. Escuche usted. Abre las puertas del despacho, entra caminando y empieza. Saca la hoja.
2: Guatemaltecos, guatemaltecas, les escribo porque hoy comienza un nuevo capítulo en la historia de nuestra patria. Les hablo como presidente de la República porque gobernar es saber tomar decisiones difíciles, pero también es saber compartirlas con nuestra gente. El año 2023 recibí un claro mandato: cambiar Guatemala, rescatar las instituciones democráticas y recuperar la esperanza de que podemos salir adelante. Defendimos juntos este mandato, los liderazgos ancestrales de los pueblos originarios y las miles de personas que se volcaron a las calles del país y sostuvieron la democracia con su presencia. Luchamos para librarnos de un secuestro institucional que criminalizó y persiguió a quienes piensan diferente, entre otros grandes daños que le generaron a Guatemala. Es una lucha que parecía muy difícil, pero en momentos como los actuales vemos que esta lucha avanza. En momentos como los actuales también vemos que se sostiene. Hay cambios importantes que están ocurriendo en el país. Hoy, Consuelo Porras deja su cargo como fiscal general y jefa del Ministerio Público. Su salida pone fin al secuestro de esta institución por redes político-criminales que la instrumentalizaron para perpetuar la corrupción y asegurar impunidad. Durante años, usaron la institución para causar un profundo daño a Guatemala, facilitando operaciones delictivas de crimen organizado, desprotegiendo nuestro territorio ante el tráfico de drogas y abusando del poder en las múltiples formas en que la corrupción de unos pocos ha despojado a las grandes mayorías. Un secuestro de la justicia para usarla como un arma de intimidación, persecución y castigo para toda persona que obstaculizara o se opusiera a sus maquinaciones corruptas, criminalizando a operadores de justicia como Virginia La Parra, periodistas como José Rubén Zamora y a defensores de derechos. Decenas de hermanos encarcelados o forzados al exilio, cuyos derechos básicos fueron violados constantemente. Apenas asumí como presidente de la República, le hice un llamado a Consuelo Porras para que dejara el cargo. Se negó. Presenté ante el Congreso de la República una iniciativa legal para que rindiera cuentas. Se negaron a conocerla. Frente a esta resistencia, nuestro gobierno sostuvo su trabajo aún frente a un Ministerio Público dedicado a defender las estructuras del pasado. Bloquearon procesos, persiguieron de manera cobarde y montaron falsedades para obstaculizar nuestras acciones, incluyendo persecución directa a los funcionarios de mi gobierno. Mientras ignoraban los cientos de denuncias de corrupción que pusimos a la luz pública, inventaron casos absurdos para acosar e intimidarnos. Llegaron incluso a someter a proceso y encarcelar abusivamente a Luis Pacheco y Héctor Chaclán, funcionarios de mi administración que como líderes indígenas habían encabezado heroicamente la resistencia pacífica que en 2023 impidió que las redes de corrupción le robaran las elecciones al pueblo de Guatemala. Estas redes criminales generaron miedo y enojo. El enojo y la frustración llevaron muchas veces a llamar al gobierno a usar la fuerza. Algunos querían que expulsáramos a Consuelo Porras usando acciones de hecho o en los límites de los marcos legales. Entiendo esta forma de pensar, que no es más que el modo histórico en que hemos actuado como sociedad. Responder a la violencia con otra violencia, en un ciclo sin fin de unos contra otros. Pero este no es el camino que quiero que sigamos. Así no vamos a cambiar el destino de los cuatro pueblos que formamos esta nación. Ni tampoco haremos que se restablezca el respeto al derecho si estamos dispuestos a tomar atajos para alcanzar nuestros objetivos. Porque creo que solo por medio de un principio claro de actuación legal podremos rescatar nuestras instituciones. Y eso es lo que hoy, al fin, rinde sus frutos. Llega al Ministerio Público un nuevo fiscal general, el doctor Gabriel Estuardo García Luna. Un cambio anhelado por todos, que constituye un importante logro en esta lucha colectiva por hacer avanzar Guatemala. El cargo trae consigo responsabilidades constitucionales que el país entero espera ver honradas. Es el fin de un ciclo de varios años para que veamos un nuevo amanecer que ilumine lo que está por llegar. Creo que la solidez y la durabilidad de los cambios que impulsamos dependen de sus formas. No hay cambios sin bases sólidas. Y para nuestro gobierno, este cambio es una conquista realizada gracias a la voluntad de muchos. Es un cambio que hemos logrado juntos. No sería posible sin ustedes y por eso hoy les escribo. Gobernar es decidir sin perder el norte de la ética que debe sostener todo mandato popular. Escribirles estas reflexiones por carta es parte de ese ejercicio que mi padre, Juan José Arévalo, cultivó toda su vida. Es la práctica de un presidente que gobierna dirigiéndose de frente a quienes le confirieron su cargo. Hoy les pido que no nos detengamos. Hoy les pido que tengamos y reforcemos esperanza en el porvenir. Que sigamos construyendo paso a paso ese país que merecemos. Porque hemos abierto una puerta al futuro. Y hoy nos toca atravesarla todos juntos.
8: El mensaje del presidente Bernardo Arévalo. ¿Qué le digo? O sea, de verdad... para mí no tenía forma de mensaje, tenía forma de un spot bien largo producido donde él escribe una carta. No sé si ayer era el día de salir con esto, porque para mí era el día de García Luna. Es como que usted llega el día de la boda de alguien más a tratar de anunciar que usted también se va a casar al siguiente día. No sé, o sea, tuvo su cosa rara ayer, ¿no? Pero lógicamente, debo de reconocerlo, ayer para Bernardo Arévalo, personal, hasta personalmente creo yo, es una victoria por ese enfrentamiento que sostenían con Consuelo Porras, que a muchos ya nos tenía desgastados para los dos bandos. O sea, yo de verdad ya, porque yo creo que lo que uno quiere es que el Ministerio Público funcione y el Ejecutivo funcione. Es de locos pensar que alguien crea o quiera que le vaya mal a un presidente o le vaya mal a un fiscal general. Porque si le va mal a ellos dos, nos va mal a todos. Entonces, lo que uno desea es que, por ejemplo, un presidente sea exitoso, un fiscal general sea exitoso, porque esos éxitos, ahí sí, se traducen en beneficio para muchos. Entonces, veremos al final si esto recompone el rumbo de muchas cosas en el Ejecutivo que no están bien, y también recompone el rumbo del Ministerio Público, que hay que aceptarlo. Ya llegaba el punto donde decían, hombre, ¿de dónde se sacaron eso? Entonces, el tema es que ya era una cosa de tú a tú, ¿no? Que ya había desgastado a muchos, creo yo, a varios sectores. A ver, doctor Romero, se va Consuelo Porras, llega García Luna, que creo que el mayor reto que tiene es mostrar que tiene capacidad de ser independiente y poder juzgar a quien se le ponga enfrente sin ponerle color y sombra, ¿no?
9: Eso es lo importante, que no se convierta en una oficina de revancha de algún grupo o de alguna tendencia política, sino que realmente cumpla con un papel que evidentemente ha quedado atrás. Yo diría que no solo con la Fiscalía de Consuelo Porras, en general hay que ir muy atrás. Ayer platicamos con algunos amigos y desde la época del licenciado Rancés Cuestas, que es el primer fiscal en la era moderna, Francisco Valladares, no hay un Ministerio Público, no hay una fiscalía que uno recuerde que tenga esa capacidad de responder. Lo del presidente, leyendo un poquito, tratando de hacer eco a algunas de las cuestiones que dijo, creo que comete, no sé si un error, pero a ver, pone él mismo la vara en lo que estamos hablando hace un momento. O sea, al fin se fue Consuelo Porras, hace acusaciones muy delicadas, asegurando que el Ministerio Público está en grupo de delincuentes, de gente vinculada con el narcotráfico. O sea, creo que es una aseveración bastante delicada, porque hay que recordar que viene del presidente de la República. Es decir, Bernardo Arévalo no puede quitarse ese tacuche para hacer ese tipo de señalamientos, con las implicaciones que puede tener cuando un mandatario hace esas referencias. Esto por un lado. Y luego, pues cae, creo yo, innecesariamente en un discurso más de campaña política que de un jerarca de gobierno, cuando empieza que sí, que desde el 2023, que la campaña, que nos hicieron robar las elecciones, otra vez evoca la figura de su señor padre. Creo que son cuestiones que, lejos de dar un mensaje, ponen una vara muy alta, y el tema es, ok, señor presidente, a partir de hoy usted tiene toda la responsabilidad, y el que usted señaló como su principal inconveniente para ejecutar su función, ya no está. Así
8: es que el reto para Bernardo Arévalo es que al final ya no tiene el impedimento que él mismo señaló que tenía para poder trabajar de mejor manera. Y por el lado de García Luna, creo que el gran reto es que buscar la independencia del Ministerio Público y centrarse en delitos que me parece se han dejado de lado, como el tema del narcotráfico, el tema de la extorsión, el tema del delito común, ¿no? Del homicidio, de los robos, etcétera. O sea, investigación a esas estructuras criminales que muchas veces han quedado detrás en el ojo público y, por ejemplo, no hemos visto resultados específicos en temas puntuales. Porque nos centramos tanto en el tema de la corrupción, que sí se vale, porque eso se trata, hay que evitarla a toda costa, no nos confundamos, pero se ha dejado de lado otras investigaciones que incluso han sido archivadas en el Ministerio Público o las van dejando ahí en la mora judicial. Y eso para mí creo que es uno de los graves problemas que estamos enfrentando. Son las 6:18 a.m. Más adelante lo que García Luna dijo en conferencia de prensa. Más adelante también lo que se volvió noticia en las últimas horas relacionado a todo eso que ocurre en el Ministerio Público y la toma de posesión ya del cargo de García Luna y los cambios que ha anunciado, porque ojo, porque anunció también el tema de la liquidación de la FESI, que para mí ha sido uno de los titulares más importantes, la que hasta el momento estaba a cargo de Rafael Curuchiche, que entendemos sigue en el puesto a la espera de reunirse con García Luna, y me entiendo que García Luna no lo va a destituir hasta haber hablado con él. Y después va a tomar la decisión.
9: Va a hacer una evaluación de conocer casos, líneas, prioridades y por dónde va en este momento la FESI.
8: Seguramente usted no deja ir información clave antes de tenerla, ¿no?
9: Y tener ese panorama que le debe servir, porque no es lo mismo una reunión de transición, por mucho que se hable de la cordialidad que hubo, allá conocer en detalle cómo están ciertos casos, por qué han avanzado unos y por qué no se han investigado otros.
8: Son las 6:19 a.m. Esta es la red 106.1. Hacemos una pausa y cuando regresemos le tenemos más información de lo que ocurre en Guatemala y en el mundo. Cuando regresemos, pues varios temas que platicar, entre estos la nota del momento. Carvajal dice adiós al Real Madrid. Venimos y ampliamos información de la decisión del jugador del Real Madrid, pero también del club en relación a uno de los jugadores destacados de los últimos años en el Real Madrid. Esto y mucho más lo platicamos al regresar de la pausa aquí en la Red 106.1. ¿Qué dijo García Luna? ¿Qué decisiones va a tomar? Vamos a la pausa y cuando regresemos, esto y mucho más lo tenemos aquí en la red.
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4: Seis de la mañana con 22 minutos. Continuamos aquí en la red 106.1. A ver. Un grande, uno de los históricos del Real Madrid, pero que ha terminado con una temporada para el olvido y con muchos problemas internos, ha dicho adiós al Real Madrid. A ver, Freddy Cifuentes, ¿cómo estás? Buenos días. Lo platicamos aquí en la Red 106.1. Es que Carvajal es el gran protagonista, ¿no? Freddy, recuerda, pagar el agua.
5: En tu app Ban Rural, ¿qué tal? Muy buenos días a todos. La verdad es que llegó el día para Dani Carvajal, que creo yo que tenía que haber llegado hace dos o tres temporadas, la de Dani Carvajal.
4: Fue de los que más aguantó y aparte con las lesiones, ¿no?
5: Sí, totalmente. Las lesiones lo dejaron pues muy golpeado en el tema anímico, en el tema de que por eso llegaron otros jugadores. Poco a poco se fue ganando la confianza. Yo sí creo que su última gran temporada fue cuando ganó la Champions, el conjunto del Real Madrid, incluso gol en la final de esa UEFA Champions League contra el Borussia Dortmund. Fue un muy buen lateral derecho. Últimamente no tenía la confianza de los técnicos, ni de Xavi Alonso, ni de Arbeloa, pero lo que sí es cierto es que llegó por fin el momento de sacarlo del entorno madridista. Así que se despide con un emotivo mensaje Dani Carvajal de las filas del Real Madrid.
4: Bueno, primero el comunicado del Real Madrid, que dice lo siguiente: el Real Madrid y nuestro capitán Dani Carvajal han acordado poner fin a una etapa maravillosa como jugador de nuestro club al término de la presente temporada. El Real Madrid quiere mostrarle su agradecimiento y todo su cariño a una de las más grandes leyendas de nuestro club y del fútbol mundial. Carvajal es uno de los 5 jugadores que a lo largo de toda la historia del fútbol han logrado ganar 6 Copas de Europa y han formado parte de un equipo que han protagonizado una de las épocas más brillantes de nuestra historia. Llegó al Real Madrid en el año 2002 y ha defendido nuestra camiseta durante 23 temporadas, 10 en la cantera, 3 en el primer equipo, con el que ha conseguido 27 títulos, 6 Copas de Europa, 6 Mundial de Clubes, 5 Supercopas de Europa, 4 Ligas, 2 Copas del Rey y 4 Supercopas de España. A nivel individual, Carvajal fue incluido en el 11 Mundial de FIFPro 2024. Consiguió el premio The Best al 11 masculino de FIFA 2024 y fue designado el mejor jugador de la final de la Champions 2024, en la que marcó un gol. Carvajal ha disputado 450 partidos con nuestro equipo, en lo que ha marcado 14 goles. Con la selección de España ha jugado 51 partidos, proclamándose campeón de la Eurocopa en 2024 y de la Liga de Naciones en 2023. Para el presidente del Real Madrid, Florentino Pérez, Dani Carvajal es una leyenda y un símbolo del Real Madrid y su cantera. Su imagen, junto a nuestro querido y recordado Alfredo Di Stéfano poniendo la primera piedra de la ciudad del Real Madrid, quedará para siempre en el corazón de todos los madridistas y en la historia de nuestro club. Carvajal ha representado siempre los varones del Real Madrid de manera ejemplar. Esta es y será siempre su casa. El Real Madrid le desea a Dani Carvajal y a su familia todo lo mejor en esta nueva etapa de su vida. El Estadio Santiago Bernabéu le rendirá un homenaje este sábado con motivo del último partido de liga que va a disputar nuestro equipo. Se parece mucho al momento en que se fue Toni Kroos, se parece mucho al momento en que se fue Luka Modric, se parece mucho al momento en los que anteriores capitanes y jugadores emblemáticos del Real Madrid han dicho adiós a la disciplina blanca, ¿no?
6: Y que, como bien decía Freddy, lamentablemente vienen después de una temporada en la que Dani Carvajal, yo diría que tal vez donde se pudo tener un poquito de regularidad fue al final de la temporada anterior y el Mundial de Clubes. Se buscaba que fuese un referente, una especie de intermedio entre el banquillo de Xavi Alonso y el vestuario del Real Madrid. No llegó a tener eso, pero me parece que de los capitanes que uno recuerda en el Madrid, de aquellos que tenían voz, españoles con referencia, pues al estilo de Carvajal, yo diría Sergio Ramos en defensa, pero de ahí en adelante no se le recuerda con esa presencia, al menos yo no lo recuerdo.
4: Bueno, Freddy, a ver, emite comunicado al Real Madrid y en paralelo, ¿qué fue el mensaje de Carvajal, no?
5: El mensaje de Dani Carvajal, así que escuchemos el mensaje del lateral derecho del Real Madrid.
7: Hola, madridistas. Ha llegado uno de los momentos más difíciles de mi vida. Este fin de semana me vestiré nuestra camiseta por última vez. Todavía recuerdo aquel día de 2002. Recibí el mejor regalo que un niño podía imaginar. La equipación del centenario de mi primera comunión y la noticia de que pasaría a formar parte de la cantera del Real Madrid. Aquel niño soñador jamás habría imaginado que estaba empezando el viaje de su vida. Fueron 10 años inolvidables recorriendo cada categoría de la fábrica, creciendo como futbolista y sobre todo como persona. Allí aprendí lo que significa defender este escudo. Entendí que ser madridista no es solo jugar al fútbol, es una forma de entender la vida. En 2012 logramos aquel ascenso histórico con el Castilla, una gesta que guardo con un cariño especial. Después, tras un año en tiras germanas, volví a casa. Volví al lugar donde siempre quise estar. Mi sueño se hacía realidad, pero lo mejor estaba por llegar. Desde entonces hemos vivido noches que quedarán para siempre en la historia y en mi corazón. La décima, 3 Champions consecutivas, ligas, remontadas imposibles, 2 Copas de Europa más conquistadas en un Santiago Bernabéu que temblaba como nunca. Solo quien ha estado dentro de este estadio puede entender la magia que se siente cuando este club desafía lo imposible. Pero el camino no siempre fue llano. Hubo lesiones, caídas y momentos de duda que me pusieron a prueba. Y siempre, siempre me levanté. Porque si algo me ha grabado a fuego este escudo es no rendirme jamás. El día de mi presentación os dije que me iba a dejar hasta el último aliento en el campo por hacer mejor a este club y a este equipo. Hoy, 6 Champions y 27 títulos después, me voy tranquilo y en paz sabiendo que he cumplido mi palabra. Cierro esta etapa después de más de 450 partidos entregándolo absolutamente todo. Solo puedo deciros gracias. Gracias por cada aplauso, por cada noche mágica, por empujarnos hacia victorias imposibles y por convertir el Bernabéu en el lugar donde los sueños se hacen realidad. Gracias por estar también en los momentos difíciles, por vuestro cariño incondicional y por hacerme sentir parte de algo muchísimo más grande que yo. Me voy con el corazón lleno y un orgullo eterno, sabiendo que le dejé todo por este club, porque ser madridista no se explica, se siente. Hasta siempre, Real Madrid.
4: Bueno, Dani Carvajal, se va uno de los jugadores emblemáticos de la Casa Blanca, dice adiós en una mañana donde, como le decía, el Real Madrid emite comunicado y él emite el video, ¿no?
5: Él emite el video, él emite pues esa carta de despedida a todo el madridismo. Seguramente este fin de semana se despedirá del Real Madrid. Veremos qué decisión toma Dani Carvajal, porque esta temporada le costó dejar al Real Madrid, bueno, sin su lateral derecho, y sobre todo a Dani Carvajal le costó quedarse sin mundial. No es de los tomados en cuenta por De La Fuente para estar en la Copa del Mundo de Juniors 2026. Así que veremos dónde está el futuro de Dani Carvajal.
4: Son las 6 de la mañana con 28 minutos.
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4: Vámonos rápidamente. Tránsito de ruta interamericana. La noticia está con la PMT de Misco. Me voy a ir con Roger Escalante hasta este punto por las complicaciones viales que se presentan por un motorista fallecido en el kilómetro 16 de la ruta interamericana. Roger, buenos días.
8: Muy buenos días. De parte de la Policía Municipal de Tránsito de Misco, queremos informarle y sobre todo continuar con la información que se les ha dado durante la mañana y como es de conocimiento público, a la altura del kilómetro 16 se da un lamentable hecho de tránsito en horas de la madrugada y aún pues permanece el Ministerio Público realizando la verificación de la situación y el procedimiento legal que corresponde debido a un motorista fallecido sobre este sector. Esto está generando lentitud en descenso, la ruta interamericana, cual sobrepasa el kilómetro 25. De igual manera, el ascenso se mantiene únicamente habilitado uno de los carriles. Esto vuelvo a reiterar debido a que el Ministerio Público se encuentra en el lugar realizando pues todas las averiguaciones pertinentes del lugar. Esperamos cuestión de algunos minutos pues ya se pueda liberar en su totalidad esta situación y que se libere el tránsito en ambos sentidos de circulación. Por favor, tómelo muy en cuenta. El impacto pues está generando en la salida de lo que es el sector de la comunidad zona 10, también sobre el sector de San Cristóbal en ascenso con dirección hacia la ruta interamericana. La incorporación está siendo bastante lenta, así que por favor tómelo muy en cuenta y sobre todo el descenso de la ruta interamericana y ascenso parte de la calzada Roosevelt para que ustedes lo vayan tomando en cuenta, por favor. También lo que proviene de Boulevard Vía Deportiva permanece con tránsito lento en la incorporación, pues se mantiene una circulación constante ya sobre el sector de lo que es Granjas y parte de Boulevard, también lo que proviene de Boulevard Sur, también permanece con bastante carga vehicular, lo que se incorpora hacia el Boulevard Principal, y permanece pues el carril reversible habilitado sobre este importante sector de nuestra ciudad. Calzada San Juan, una movilidad bastante aceptable ya en la parte alta, Boulevard El Caminero, Puente El Caminero, donde el tránsito se ve bastante fluido, más no así, ya en las bifurcaciones, incorporaciones, tanto de la Segunda Avenida Paseo de los Campeones, también el sector del Tecolote y todo lo que proviene de la 15 Avenida, donde se observa aún con bastante lentitud ya ingresando hacia la ciudad de Guatemala. De igual manera, Boulevard El Naranjo, con dirección hacia Periférico, hacia el norte, se observa con cierta lentitud. Esto pues sobrepasa la 23 Avenida del sector del Pedregal. Estamos trabajando y accionando en conjunto, en coordinación con la PMT de la ciudad de Guatemala, con la finalidad pues de mejorar el tránsito vehicular. Pero vuelvo a reiterar la novedad relevante del fallecido sobre la altura del kilómetro 16, en ambos sentidos de circulación. Se tiene inhabilitado uno de los carriles y esto está generando un impacto bastante fuerte en la movilidad, así que por favor tómelo muy en cuenta, utilice vías alternas. En este caso, si usted desciende de la ruta interamericana, puede utilizar la incorporación hacia lo que es Bárcenas, Villanueva, e ingresar sobre este importante sector de nuestra ciudad, así que por favor tómelo muy en cuenta. Y cualquier cosa, atentos a nuestras redes sociales, Tránsito Misco vía Facebook, Tránsito Misco en la cuenta X, donde usted tendrá la información de las diferentes novedades que van surgiendo en nuestra ciudad.
4: Gracias, Roger. 6:32 a.m. Bueno, ya nos vamos metiendo cada vez más al tema de la fiesta del fútbol, de esa celebración mundial que va a tener polémica alrededor de Estados Unidos e Irán, ¿no? Eso no lo vamos a dejar fuera. Freddy Cifuentes, recuerda pagar el agua
5: en tu app Ban Rural. Y es que, bueno, a ver, realmente son tantas cosas que están pasando, pero...
4: Mire, la selección iraní anda de noticia, porque el tema es que hoy lunes, ajá, se va para Turquía para realizar la última concentración preparatoria.
6: Último campamento.
4: Sí, ¿no? Antes del Mundial. Y el problema es que todavía no han recibido los visados necesarios para poder viajar a Estados Unidos, donde tendrá que jugar sus partidos de la fase de grupos. Incluso el seleccionador iraní Amir Galenoi ya declaró a medios que espera que todos los jugadores reciban los visados antes de abordar el avión con destino a la ciudad turca de Antalya, donde el equipo va a llevar a cabo esa concentración con una convocatoria provisional de 30 jugadores que deberá reducirse a 26 antes del inicio del Mundial el 11 de julio, ¿no?
5: También el director de la selección nacional de Irán, Mehdi Mohammad Nabi, expresó su confianza en que los visados sean emitidos en las próximas 2 semanas. Recordemos que ya estamos a menos, bueno, a 25 días para que inicie la Copa del Mundo. De acuerdo con las previsiones que habíamos hecho y la correspondencia mantenida con la FIFA, este asunto debería resolverse en las próximas 2 semanas, afirmó el técnico de la selección española de Irán. La incertidumbre sobre los permisos de la entrada a Estados Unidos se mantiene menos de un mes del debut de Irán en la Copa del Mundo, previsto el 15 de junio frente a Nueva Zelanda en Los Ángeles.
4: Y es que incluso el presidente de la Federación de Fútbol de Irán, Mehdi Taj, se reunió el sábado en Estambul con el secretario general de la FIFA, Matías Gamström, para tratar la cuestión de los visados. Aseguró sentirse satisfecho tras el encuentro. Y recordemos que el domingo pasado el presidente de la Federación de Irán condicionó la participación de Irán en el Mundial a la aceptación de 10 puntos, entre ellos garantías en materia de seguridad, desplazamientos y respeto a los símbolos de la República Islámica, además de la expedición de visados para toda la plantilla. Esto incluso ocurre ante la posibilidad de que Washington no le dé visas a miembros de la delegación que hayan tenido antecedentes en la Guardia Revolucionaria de Irán, considerado por Estados Unidos como una organización terrorista. Incluso el secretario de Estado estadounidense Marco Rubio indicó el mes pasado de que no habrá problema para autorizar la entrada de los jugadores de la selección iraní, pero que no se va a permitir el acceso al país a personal técnico de la federación, que según Washington mantiene vínculos con la Guardia Revolucionaria, que es el ejército ideológico de la República Islámica. Así que se vienen problemas, creo yo, para la selección de Irán.
5: Yo no descarto que en la táctica que tiene Estados Unidos venga y un par de jugadores no reciban la visa, o se les haga más difícil la obtención de la visa. Algo va a pasar. No,
4: yo creo que va a ser más tema de utileros.
6: Yo lo veo más por ahí, y sobre todo me parece que los más afectados van a ser si algún grupo de aficionados quisiera acompañar. No necesariamente de los que vayan, sino de la gente que ya reside.
5: Lo de los aficionados, yo creo que es casi imposible decir que van a ir a la Copa del Mundo.
4: Ahora, la seguridad que usted tiene que tener para esta selección en Estados Unidos, ni se la describo. O sea, tiene que ser... Porque recuerde que siempre hay alguien que... tiene su historia en este tipo de conflictos, no necesariamente
5: más en Estados Unidos
4: gubernamental, sí, claro, y con el acceso a armas que se tiene.
6: Y acá el punto es que FIFA, Irán puede gestionar y me parece lógico ante FIFA, pero la última palabra en este caso sí la tiene la administración política.
4: 6:35 PM, creo que es a la única nación donde FIFA sí se pone en qué pensar, ¿no?
6: Sí, ahí sí. Sí. Vamos a ver qué hacemos y ahí le avisamos.
5: Yo creo que sí se pusieron las pilas tarde. Yo creo que no debían dejar que esa selección fuera la Copa del Mundo. Ojalá no pase nada.
4: No, ojalá que no.
5: Pero
4: ojalá que no vaya a ser el punto negro, sí, en la sábana blanca.
5: Sí.
4: Puede pasar. 6:36 PM. Vamos con información del tránsito, monitoreo de lo que está ocurriendo en la carga vehicular aquí en la ciudad capital. Nos vamos con Amílcar Montejo porque hay información de lo que sucede con complicaciones viales en la Roosevelt por el motorista fallecido en Misco que ya tiene impacto en varios sectores. Amílcar Montejo, de nuevo, buenos días.
9: Buenos días, ciudad de Guatemala. Jornada de lunes, le informamos. Tránsito lento en la salida de la calzada Roosevelt hacia la ruta interamericana en el sector de Misco. Esto por el deceso de un motorista en el kilómetro 16.3. Situación que dificulta el tránsito tanto lo que proviene de Ciudad San Cristóbal a la calzada Roosevelt como lo que va del puente Tinco hacia la entrada principal de Misco. Autoridades del Ministerio Público ya se encuentran en el lugar. Un vehículo con fallas mecánicas, es un tipo taxi, interrumpe el carril central del Boulevard Liberación, 15 Avenida de la Zona 13, afectando la conexión vehicular hacia el Boulevard Los Próceres, donde ya se trabaja para permitir un mejor tránsito, retirando, por supuesto, el obstáculo en el sector. Dos vehículos están involucrados en una colisión y los conductores están renuentes a mover los vehículos en la salida del viaducto Atlántida en el kilómetro 4.5, ruta del Atlántico, zona 18. Ya se trabaja en la agilización del tránsito afectado hacia la calzada José Mía y Vidaurre. Nos reportan un vehículo con fallas mecánicas en la octava avenida, décima calle de la zona 1, atrás del Congreso de la República. Realizan las coordinaciones necesarias para el retiro del obstáculo. Como siempre, agradecemos su sintonía y le hacemos el llamado a respetar las normas viales.
4: Gracias, Amílcar. Son las 6:38 PM. Hacemos otra conexión porque cabe resaltar también de que tenemos fuerte carga vehicular desde el sur hacia la ciudad capital. Con una actualización de tránsito con Dalia Santos. Dalia, buenos días.
10: Buenos días, la PMT de Villanueva les desea un excelente inicio de semana y les da a conocer el panorama del tránsito de distintos sectores de Villanueva. Es importante siempre las recomendaciones de la PMT antes de salir de casa, revise su vehículo, la cantidad de combustible que este lleva para realizar su recorrido en la vía pública y así evitar que se quede obstaculizando el paso. Le vamos a dejar imágenes del panorama del tránsito del kilómetro 15 de la ruta CA9 con dirección a la ciudad capital. Acá podemos observar fuerte carga vehicular con dirección a Villalobos, lugar donde hace unos minutos se retiró un camión con desperfectos mecánicos. Han informado los agentes de la PMT de Villanueva que este camión ya fue movilizado de la vía pública, pero podemos observar que ha generado un fuerte impacto en el tránsito sobre el kilómetro 15 hacia Villalobos, pero vemos que la salida de San José Villanueva mantiene tránsito bastante fluido. Hasta el momento los agentes de la PMT no reportan complicaciones de tránsito en ese sector. La ruta de Bárcenas Villanueva hacia Milpas Altas han informado que se mantiene supervisión y reportan totalmente libre. Acá vemos el kilómetro 17 de la ruta CA9 donde aún no se reporta acumulación del tránsito. La fila de vehículos se reporta en el kilómetro 16.5 de la ruta CA9. Hay regulación y ordenamiento de tránsito en la 36 calle Calzada Raúl Aguilar Batres con dirección a la ciudad capital. Acá tiene imágenes desde muy temprano en la 50 calle Calzada Raúl Aguilar Batres con dirección al Trébol y también se ha informado que se mantienen habilitados los carriles reversibles. Hablamos de los reversibles de la salida de la colonia Castañá, zona 11 de Villanueva, también los reversibles de Ciudad Real hacia la avenida Petapa, como los reversibles que se activan desde el puente La Prosperidad hacia el Búcaro y Mezquital. Así que las novedades sigue el tránsito, que tenga muy buenos días.
4: Gracias, Dalia, por la información. Vamos a la pausa. Cuando regresemos, más noticias, más deporte aquí en la Red 106.1. Ya regresamos con más.

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6:42 para quienes, porque tenemos muchas consultas que tienen que ver con la ruta interamericana, de qué es lo que está ocurriendo. Les recuerdo, hay un motorista fallecido, el Ministerio Público ya se ha hecho presente al kilómetro.

0: día, pero tome en cuenta que esto está afectando un carril hacia el occidente, un carril en el ingreso a la ciudad capital, lo que provoca fuerte carga vehicular. Así que por favor, para que usted lo tome en cuenta, porque el tráfico está totalmente detenido en este momento en el ingreso hacia la calzada Roosevelt. Incluso ya hay varios vecinos que han preferido descender del automóvil y empezar a caminar, puesto que la situación se ha tornado compleja en el tema de la carga vehicular. Fuerte tránsito, fuerte carga vehicular en este momento para el ingreso a la ciudad desde la ruta interamericana. 6:43 a.m. Bueno, vámonos a los primeros cambios que García Luna, el nuevo fiscal general, ha anunciado. Rápidamente tenemos que platicar de los cambios en la cúpula de mando del Ministerio Público, que ha dejado varias noticias en las últimas horas. Entre estos, el recién asumido fiscal general y jefe del Ministerio Público, Gabriel Estuardo García Luna, ya comenzó a mover sus piezas en este tablero institucional, nombrando a sus primeros encargados en los cargos. Por ejemplo, el secretario general, la Secretaría de Asuntos Internacionales y Cooperación, también el secretario de Política Criminal, son algunos de los grandes protagonistas de un diseño de poder que es un mando principal de 7 plazas. Ya le voy a contar cómo está compuesto todo este escenario que García Luna ha dado a conocer, con algunos cambios importantes, algunos pendientes todavía. Así los daba a conocer el nuevo fiscal general, los cambios que se tenían en torno a los mandos del Ministerio Público.
1: Sobre el trabajo, o más bien el personal de trabajo que estará con usted, si nos puede dar a conocer quiénes serán las personas que estarán trabajando en los cargos importantes como la Secretaría General y los otros cargos. Muchas gracias.
2: Muchas gracias a usted. Aprovecho la pregunta que me realizó ahora la periodista para darles a conocer. Primero pedir una disculpa a todos los que me han escrito y que se han tratado de comunicar conmigo. La verdad es de que en cada proceso que he participado yo, siempre he tenido el concepto de que no poder interrumpir el proceso con algún tipo de declaración cuando no ha finalizado el mismo. Ahora que ya ha finalizado, tenemos la posibilidad de poder contestar preguntas, de transmitir ideas, de poder llevar a cabo entrevistas cuando se pueda y el tiempo sea suficiente. Y efectivamente, la cúpula del Ministerio Público en general está conformada por los secretarios. Y como ustedes saben, hay secretarías muy específicas. Por el momento, puedo confirmar algunos de los puestos. Por la coyuntura que vivía el país y la situación del proceso en sí, no todas las personas pueden ser todavía públicas o están gestionando en sus lugares de trabajo para poder integrarse. El resto entonces se va a dar a conocer, pero por mis medios, ¿verdad? Entonces, y por los medios oficiales, o yo mismo se los voy a confirmar. Y el secretario general es el licenciado Edwin Chabajay. Y le voy a hacer un breve resumen de su hoja de vida. El licenciado es originario de Sololá, es graduado de la Universidad Rafael Landívar en Quetzaltenango. Se trasladó a la ciudad de Guatemala, litigó en la vida profesional, tuvo un paso por la Corte Suprema de Justicia como letrado, tuvo un paso por la Procuraduría General de la Nación como asesor y luego regresó de nuevo a la Corte Suprema de Justicia como letrado. Además, integra el Tribunal de Arbitraje de la Cámara de Industria de Guatemala. Lo relevante es, dentro de sus estudios, que es especialista en Derecho Penal por la Universidad del Istmo y tiene estudios en Derecho Penal en Argentina, en Países Bajos y en Francia. Además de ser catedrático de Procesal Penal y Derecho Penal en la Universidad Rafael Landívar. Es una de las personas que ha trabajado con el grupo principal desde hace varios meses por una posible conformación. El secretario de Política Criminal es el licenciado Salvador Guzmán. Básicamente llevó a cabo una carrera fiscal dentro del Ministerio Público. Por algún motivo tuvo que abandonar la institución y su experiencia y su capacidad, además de toda la formación y todo lo que conoce de la

0: El Ministerio Público es una base importante, además de sus estudios y todo lo que también tiene experiencia. La licenciada Shirley García va a ser la encargada de la Secretaría de Asuntos Internacionales y de Cooperación. Ella también tiene suficiente experiencia, principalmente laborando dentro del organismo judicial para gestionar proyectos y para poder llevar a cabo o consolidar la mayoría de programas que se puedan tener del Ministerio Público, especialmente con otros países que se pueden volver cooperantes de nuevo. Les diría que esas son las tres posiciones principales alrededor de la Fiscalía que hoy puedo confirmar. Ya durante la semana seguramente se va a ir publicando el resto de las personas.
1: Bueno, así está la historia de lo que ocurre con García Luna, que se vuelve protagonista, doctor Romero, y que ahora con los cambios que anuncia, pues cambios en las secretarías más importantes.
2: Son los nombramientos más claves. Él lo explicaba bien y lo vamos a platicar más adelante. Son 7 secretarías las que forman básicamente el directorio de un ministerio público, pero estas 3 tienen clave, sobre todo lo del secretario general, porque prácticamente...
1: Que ahí era donde estaba Ángel Pineda.
2: Ahí tiene esa relación directa y muchas veces es la persona que tiene mayor dominio y conocimiento.
1: Bueno, así está la cúpula. A ver, arrestan por nombrar o anunciar al secretario privado, el coordinador nacional y el fiscal regional metropolitano, que creo son las otras grandes claves. A ver, primero, fiscal general Gabriel Estuardo García Luna. Han confirmado al secretario general Edwin Chabajay Chabajay. También han confirmado al de Asuntos Internacionales, Shirley García Ovalle. Han confirmado a Salvador Guzmán, que va en política criminal. ¿Cuáles son los 3 fuertes que todavía no ha dado a conocer? El secretario privado, el coordinador nacional y el fiscal regional metropolitano. Al final, estos son los puestos claves, creo yo, de los que componen las 7 fuerzas dentro del Ministerio Público. Y hay que decirlo, que si bien las secretarías generales y la política criminal dictan pauta administrativa y estratégica al Ministerio Público, hay que decirlo que la verdadera fuerza de choque de la Fiscalía en el terreno depende de 2 plazas que aún siguen vacantes o que no las ha dado a conocer, mejor dicho, y son 1, coordinación con el coordinador nacional y el fiscal regional metropolitano. Para mí esas 2 son claves en la operación del Ministerio Público y del choque ya en territorio, ¿no? Y el tema es que hay una relevancia de estas 2 figuras que, 1, son los encargados directos de desarrollar, supervisar y volver operativa las acciones judiciales en el centro del país, que es la región que históricamente concentra la mayor carga de conflictividad, delitos de alto impacto y litigios de alta complejidad. Y ahora se centra mucho la expectativa en quiénes va a elegir García Luna para ocupar estas jefaturas que resultan críticas.
2: Junto a ello, yo diría también la asignación de los fiscales específicos en ciertas fiscalías como la FESI, que sabemos que es una de las que lamentablemente en los últimos años ha caído como ese brazo político-jurídico en analizar ciertos casos, específicamente porque el tema es la impunidad, más fiscalías que son claves, la Fiscalía contra Extorsiones, la Fiscalía de Delitos contra la Mujer, la Fiscalía de trata, en fin, son temas que seguramente van a ser claves para conocer.
1: Bueno, así está la historia del Ministerio Público y los nombramientos de García Luna en puestos claves.
2: Vamos a seguir platicando de la Fiscalía, pero hubo otro tema el fin de semana. Yo le pido a producción que nos haga la presentación respectiva para abrir.
3: Llegó la hora, ¿no?
2: Viene lo bueno. Bueno, no nos están observando ustedes, a diferencia del presidente de la República en el mensaje ayer, pero un tremendo elefante anda acá rondando, un elefante blanco está sobre el escritorio, así es que la final del torneo clausura de fútbol guatemalteco tuvo su primer capítulo el pasado sábado, 4-1, toma ventaja Municipal, que acaricia, que percibe, que ya casi toca la corona de tres, pero dejo al especialista, el encargado de los deportes en este espacio, para que nos...
1: solo dígame una cosa, ¿sí está la gente esperando que hablemos de esto o no?
2: ¿Quieren o no quieren que hablemos?
3: A ver, yo vengo, me meto al WhatsApp y veo como un montón, la verdad es que ni pude contar cuántos mensajes que decía, ya hablen de la Liga Nacional. Bueno, ya pues, dejemos a un lado el tema de coyuntural del país, quiero que hablemos de la final, y están esperando, de verdad que están esperando la opinión de Guillermo Velarde de que hable de sus superchivos, dice por acá.
2: Bueno, pero empecemos por la ventaja, Freddy, si le parece. 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
3: En tu app, Ban Rural, a ver, yo voy a hablar esta vez de Municipal. quiero hablar del equipo de Municipal porque...
2: ¿Por qué ganó 4-1 Municipal?
3: Porque salió a jugar la final. Creo que salió a jugar la final, no salió a especular como lo hizo en el 2025. Yo creo que sí, Mario Acevedo aprendió de los errores de la final del torneo Apertura 2025, donde dejó vivo a la antigua Guatemala. Creo que esta es una camada que también aprendió de la final que perdió con Sebastián Vini, y sí quedó demostrado en el partido de ida de la gran final de esta temporada. ¿Por qué? Primero, un gran acierto de Mario Acevedo, y debo de reconocerlo, el entender que Braulio Linares era su guardameta titular para esta llave. Fue preparando a Braulio Linares para la fase final. Hasta el sábado recibió su primer gol en una fase final. Tema número uno. Tema número dos, creo que en la defensa está la clave del título de Municipal si se logra dar. O por lo menos de la gran final de ida, la defensa.
2: Que recupera jugadores como Nico Samayoa, que recupera otros jugadores. Antes de esto, Freddy, si me lo permite, yo soy de los creyentes que estos 180 minutos, a veces no hay que ser bien 180 minutos, hay momentos claves. Por ejemplo, aquel Mixco Cobán, que en un minuto Mixco cambia la historia de esa serie.
3: Yo creo
2: y digo
3: que...
2: esto porque cuando uno escucha el marcador, piensa que fue algo durante todo el partido, pero es el cierre del partido donde Municipal termina marcando esos dos goles que marcan ya una diferencia.
3: Usted habla de momentos claves y en la defensa hay un momento clave. Caballo Morales ve la cartulina amarilla previo, unos 3-4 minutos antes de terminar el primer tiempo. ¿Qué hace Mario Acevedo? Saca a Caballo Morales. ¿Qué hace? Ingresa a Aubrey David y Aubrey David te da una asistencia de gol, por ejemplo. Ese fue un momento clave en el partido. El clave, cambiar durante todo el torneo de César Calderón a Caballo Morales. Caballo Morales era lateral derecho. César Calderón era suplente de Caballo Morales. Chaco Jiménez iba por encima. Pulió a César Calderón, da la asistencia para el gol de Alejandro Cabezas, César Calderón. Tema importante. En el medio campo, yo pensé que iba a titular Jonathan Franco. Se la jugó con Junior Yuri Pérez y Rodrigo Sarabia. Recuperó el nivel de Rodrigo Sarabia. Rodrigo Sarabia no venía atravesando buen momento. Y apareció en el momento clave. Ese tema también del saber leer el partido, de sacar a Junior Yuri Pérez y en lugar de meter otro jugador en esa posición, hace el cambio y mete a Checa Hernández con Pedro Altán. Algo que venía puliendo también durante todo el torneo. La titularidad de John Méndez a mí me sorprendió. Me sorprendió la titularidad de John Méndez y es quien asiste al gol de Jeffrey Bantes. Otro gran acierto de Mario Acevedo y de Pesarossi, el darle la confianza a Jeffrey Bantes. Porque era, para mí, el indicado Alejandro Cabeza.
2: Bueno, hablamos de esto, pero los últimos dos títulos Super Chivas han venido de perder 2-0 en Cobán, de perder 3-0 en la antigua. Y hay elementos interesantes, licenciado Delarde. ¿Qué pasa con Shela? ¿Cómo está este momento? ¿Y cómo analizar lo del sábado y lo que se tiene que trabajar esta semana?
1: Pregúnteselo a Jorge Eduardo, de apellido Aparicio. O sea, pregúnteselo a Roberto, de apellido Hernández. Yo quiero partir de algo, a ver, primero sí voy a hablar, o sea, tranquilos, no me voy a quedar callado, yo nunca lo he hecho. Si no me quedo callado con temas mucho más delicados que son de ámbito nacional, y no me quedo callado con eso, menos me voy a quedar callado con el fútbol. Lo que pasa es que a mí hay tres cosas que me terminan de desagradar de lo que ocurrió en el 4-1. Y primero debo de reconocer algo, porque esto sí, de verdad, quiero reconocerlo. Muchos piensan que yo no voy a reconocer el triunfo de Municipal y el volumen de juego Municipal. Lo dije en lo privado a muchos de mis amigos, que sí son mis amigos, y no los que aparecen de fantasmas de vez en cuando, solo cuando juegan los rojos contra Shela, que me dan risa, ¿no? Eso es un... Y que van al estadio también solo cuando les conviene, ¿no? O sea, realmente me parece de risa eso.
2: Que hablan el lunes después del resultado.
1: Ah, es que de verdad hay un tipito ahí, chiquito, que digo yo, no solo dice que es mi amigo, aparece como fantasma cada 2 años, y aparte, ahí le encargo, ¿verdad? Solo aparece cuando juegan la final, de ahí no aparece nunca. Es triste su caso. Pero bueno, para el resto de aficionados de Municipal, mis respetos. Tienen muy buen equipo. Y de verdad, tienen muy buen técnico. Pero prometo algo, no voy a hablar de Municipal, solo debo reconocer algo. Juegan muy bien, tienen un volumen de juego muy bueno, y la verdad, mis respetos, tienen gol. Ahora me voy a Shela, que es lo que quieren hoy.
3: Déjeme a mí a Municipal.
1: No, por eso, ya me callé. Ya, ahora, ya dije lo que tenía que decir Municipal, voy a Shela. Primero, con todo respeto, no podés ser el capitán de un equipo y perder la cabeza como la perdiste. No podés. Aparte que Aparicio estaba jugando de gratis desde el 52. O sea, realmente a él lo tuvieron que expulsar antes. Aparicio pierde la cabeza antes del partido, no lo pierde durante el partido. ¿Por qué? Porque creo que iba demasiado revolucionado. O sea, no sabe controlar esas revoluciones. Tiene que ser más inteligente. Entró calentando a la afición rival, lo cual me parece un error. Encendió a la afición rival. Tienen ese gusto por querer calentar al rival y entonces resulta que en la cabeza a ellos les va a ir mejor y demás. Lo que pasa es que no saben con qué estadios estaban metiendo. Y para mí eso es un error. Para mí es un grave error de Aparicio. Segundo, se mete al tema de la polémica de la chumpa. Quienes no saben la polémica de la chumpa, Roberto Hernández entró con una chumpa roja, ¿fue?
3: Mario Acevedo.
1: No, fue Mario Acevedo. Bueno, no, pero Roberto entra con una roja.
3: Ah, sí, sí.
1: Va, Roberto entra con una roja, Walter le dice que se la tiene que cambiar. Y de verdad es como que no tenés por qué estar sudando calentura ajena. Primero, con todo respeto, ya tengan madurez, muchachos, de la parte de coordinación del club, de no permitir que el técnico cometa ese error. O sea, de verdad, esa es una cosa tan infantil. Porque si ustedes saben que el otro equipo va a ir de rojo, el técnico no puede estar de rojo, pues se quita la chumpa y ya es todo.
3: Por eso hay un congresivo.
1: Claro, o sea, entonces viene usted, se pone a pelear que por la chumpa, que me parece ridículo, y de ahí se engancha con Mario Acevedo. Desde ahí ya creo que iba tocado Aparicio. No voy a entrar tanto en la polémica, pero lo que le puedo decir es que ya ahí ya se había peleado con Acevedo, ya había tratado de defender al técnico y ya se había entrado en una discusión con Walter. O sea, a mí la primera cosa que me desagrada es que no hay autocrítica, no hay capacidad para mí de autocrítica ahorita en muchos ámbitos de lo que quieren llamar periodismo en Xela. De verdad, no. Para muchos sí tienen autocrítica, lo reconozco y les aplaudo, ¿sí? De verdad. No voy a decir nombres ni apellidos porque no quiero que se me olvide nadie que sí me parece ha hecho bien las cosas allá en tener autocrítica, pero hay otros que de verdad, muchachos, ya quítense un cacho la camisa, pues. O sea, y se los digo con todo respeto, yo soy chivo, así que les puedo hablar de esto. No pueden venir y culpar al árbitro. ¿Por qué culpan al árbitro de un error que, uno, es de Aparicio? Él perdió la cabeza desde que empezó el partido. O sea, Aparicio se equivoca y tremendamente. Condiciona la final desde el primer minuto. O sea, es ridículo, pues. Y segundo, oiga, con todo respeto, lo de Roberto Hernández, no podés hacer eso en una final. Mario Acevedo la lee perfectamente. Hace el cambio que tiene que hacer. Porque el jugador tenía a María. ¿Qué te costaba al medio tiempo decirle a Aparicio, sabes qué? Te guardo para la final de vuelta. Es conveniente que juegues tranquilo en nuestra casa. No te pongo en riesgo. Walter ya le había dicho que lo iba a echar. Ya le había dicho una más. Y Tebas se lo dijo. Todo el mundo lo vimos, pues. O sea, en el 52 ya era obvio que se la perdonó. Y después llegó la que ya no le podía perdonar. Entra desde atrás y lo expulsa. Para mí, la gran culpa fue también del técnico por no proteger a su jugador, a uno de los más importantes. Ahora, el tema es que me duele mucho que Roberto no confíe en sus demás equipos, en sus demás jugadores, cuando no estuvo Aparicio, unos par de partidos, Xela jugó igual de bien. No pasó nada sin Aparicio, pues. O sea, no les quitó el sueño. Jugaron otros jugadores, hicieron un buen trabajo y punto. Esa es la primera. La segunda, está bien, yo también elijo creer. Porque Xela ha remontado contra Cobán, Xela ha remontado contra Antigua, pero con todo respeto, muchachos, es que Municipal no es el mismo tipo de rival. O sea, de verdad, ya entiéndalo. Si menospreciar a Cobán y Antigua, claro, pero son diferentes plantillas en diferentes tiempos y diferentes liderazgos en cada equipo. Yo sentía que Antigua se iba a caer. Yo sentía que Cobán se iba a caer. Porque se les miraba que iban demasiado confiados al partido. Municipal, ya la primera estrategia que tomó fue decir, hay que jugar los 90 minutos que faltan. Está bien, no es el mismo rival. Entonces, yo también elijo creer, pero lo que no quiero ser es tonto ni iluso. O sea, el error de la final del 4-1 tiene que poner las barbas en remojo de lo que realmente está ocurriendo. Roberto Hernández no es un mal técnico, pero tampoco es el mejor del mundo, hombre. Ya dejen de vender humo. O sea, él armó un equipo en Comunicaciones que casi lo lleva al descenso. La ventaja que tuvo Roberto en Xela es que encuentra el equipo armado por Amarini y Villatoro. Él toma un trabajo institucional y solo lo tiene que seguir, pues. Eso no es difícil. Pero cuando le he visto que tiene que tomar decisiones duras, unas le salen y otras no, pero la de la final de Aparicio sí fue un error tremendo. O sea, yo no quiero hacer qué quiere jugar, pues. Y por el otro lado, de verdad, qué mal en realidad todos los jugadores que no tienen la capacidad de sobreponerse a un momento y en 20 minutos destrozan todo. O sea, tampoco Aparicio es todo el equipo, pues. O sea, hay 10 más que pudieron haber hecho un buen trabajo. Muchos incluso se atreven a destrozar a Tato, al patojo este que está jugando.
3: Tato Chan.
1: No se vale, hombre. Si no hubiera sido por él, les meten 6. O sea, si hizo 2 quitadas claves, pues, o sea... Tampoco él puede cargarse con todo. O sea, Wilvin Tebalán no mete la pierna. De ahí otros errores claves en otros jugadores que uno dice, muchachos, hombre, pues mínimo, más ganas, ¿va? Por no poner otra palabra. Y ahí me quedo con lo otro, que es el tema de, para mí, el grave error del Xelajú Mario Camposeco es no terminar de entender que no todo el fútbol, si un jugador está mal, cambia al hombre. Estoy hablando del Chucho, de verdad. El Chucho en la fase final se cae. O sea, los últimos partidos él mismo lo aceptó, que no era su mejor momento. Y si bien el tiro del primer gol llega por una acción del Chucho.
3: No, es Tebalán.
1: Perdón, Tebalán llega Raúl Calderón, pero quien va armando el juego es Chucho. La verdad es que lo que uno espera de Chucho López es mucho más de lo que está mostrando en esas fases finales. Y tenés jugadores que lo pueden reemplazar. De ahí tenés a Yair, Yaén y compañía que... Yair, buenos partidos algunos, otros muy malos, en unos desaparece. Pero aquí viene mi último comentario. Esto tiene que ver con junta directiva. Todo el tiempo en Quetzaltenango revientan al técnico, revientan al jugador, pero parece que tienen miedo a hablar de la directiva. Voy a excluir aquí a José Carlos. Lo voy a sacar.
3: ¿Qué es el presidente?
1: A José Carlos lo voy a sacar, porque cuando he hablado con él creo que la tiene clara. Pero hay otro montón de directivos que José Carlos de verdad tiene que revisar quién le acompaña. Se los digo así. Porque son terribles para tomar decisiones. Terribles. Eso, haber traído a Geoffrey Escobar, haber traído a Orlín Quiñones, no investigar bien a Derickson Queiroz, que me decían de Costa Rica, todos sabíamos de qué mal padece ese jugador, que deja tirados los proyectos. O sea, no haber hecho ese trabajo, de verdad, uno dice, mucha de verdad, no terminan de entender. Y hay, de verdad, le digo, directivos que a ese equipo le siguen causando daño. Y dije, muy claro, excluye a José Carlos, porque sé que él tiene una visión clara y empresarial de lo que tiene que hacer con el club. Pero hay quienes le acompañan, que con todo respeto, no, hombre, no, de verdad. A mí lo que me duele es que no se tenga esa capacidad autocrítica y que hoy en Quetzaltenango no se atrevan a hablar de las malas decisiones que se toman en toda la parte deportiva, estratégica, en la parte directiva y demás. Esa parte yo de verdad no entiendo por qué. Yo no entiendo por qué. O sea, no me cabe en la cabeza por qué no hay autocrítica en ese sentido. A ver, José Carlos nos lo dijo en una entrevista al Grano. El objetivo de Xela es llegar a cuanta final puedan contener para tener más opciones al título. Creo que una de las grandes victorias fue, ya se volvió a meter a CONCACAF 2 veces seguidas. Y ese era el primer objetivo. Pero ¿por qué no se puede ser contundente? Porque me decían, un aficionado de Xela, que de verdad yo no entiendo por qué me llaman a mí el día del partido. O sea, de verdad, no entiendo. O sea, si ya saben cómo me pongo, ¿para qué me invitan? Me llama y me dice, vos, pero es que... él llegó a mi casa y se fue y después me llama, porque no quisimos hablar ahí, ya yo estaba encendido. Yo me retiré a mi habitación y me escondí. ¿Para qué me voy a pelear? No hay necesidad de perder amistades por esto. De verdad, no hay. Entonces, me fui un ratito a calmarme, a que me bajara la molestia. Y dije yo, no quiero hablar hoy con nadie porque me voy a enojar. Este mi amigo me vuelve a llamar. Y le digo yo, hermano, ya déjala ahí, hombre, dormí tranquilo, andate a tu casa. No, es que, ¿sabes qué? Vos hiciste un comentario que no me gustó. Y le digo, ¿cuál? Le digo, es que me dice, vos dijiste de que no tenemos por qué sufrir, que deberíamos de ganar holgadamente. Pero a Xela, así ganan los títulos, Xela, sufriendo. No, hombre, mucha de verdad, quitémonos ya esa mentalidad, hombre. ¿Cuál es la gana de sufrir para ganar? Si se puede ganar con contundencia. O sea, perdónenme, pero... Tienen fondo de armario, tienen equipo, tienen todo lo que necesitan. O sea, los traen a buenos hoteles. Tienen al argentino, viven en un country. Tienen mujeres, ganan dinero. No, es que... Usted me escucha. Pero lo que le quiero decir al final es... De verdad, ya no hay que hacerla tan sufrida. Porque todos dicen, no, pero es que así se ganan los campeonatos en Xela, sufriendo y demás. Está bien, y si lo ganan me van a caer la boca y yo voy a aplaudir. Qué buenísimo, pero a mí no me van a quitar algo de la cabeza. De verdad, hay malas decisiones que no hay que ocultar detrás de éxitos deportivos que se han tenido. Por ejemplo, haber traído a Orlín y a Geoffrey Escobar, para mí, mejor que Geoffrey, juegan un montón ahí en la Minerva, se lo insisto.
2: Toquecito rápido, ¿qué tiene que hacer Shell esta semana para replantear el sábado?
1: Un milagro. O sea, Shell, mire, si quiere, yo elijo a creer, ni modo. Yo no voy a decir que vamos a perder, pues. O sea, yo espero que ganemos. ¿Pero qué tiene que hacer? Todo lo tiene que hacer bien. Tiene que ser perfecto en defensa. No puede topar un solo gol o se le cae todo. Y segundo, tiene que tener un volumen de juego tremendo. ¿Y sabe cuál es mi temor? Que si algo tiene Shela, es que al rato sí tiene la capacidad de meter 4 y dejar 4-0 a Municipal en los primeros 70 minutos. Pero le apuesto que mete el cuarto y se baja y Municipal mete 3. O sea, es que ese es el problema que yo he visto en Shela esta temporada. Se relajan, son cómodos, no sé por qué. Ahora, usted me pregunta, ¿qué tiene que hacer? Un milagro, porque de verdad, o sea, no lo veo de otra manera. O sea, ¿qué tiene que hacer? Que sus jugadores no referentes saquen la casta y que le pase lo que le pasó a Municipal. Yo en mi vida pensé que el Checa, todos los que fueron protagonistas en la final, que venían de no ser protagonistas, para mí, pararon siendo tan protagonistas, pero bueno.
2: Freddy, rapidito, dijo Mario Acevedo al finalizar el partido en la conferencia, no nos vamos a ir a defender a Shela. Pareciera que hay una estrategia interesante y que Municipal ya aprendió de lo que, por ejemplo, no pudo hacer contra Antigua en las últimas dos finales.
3: Es que era lo que le decía, ¿no? Municipal aprendió del 2025. Espero yo, y por el aficionado de Municipal, que hay que... Yo sí lo voy a mencionar. He estado en las dos finales. El año pasado estuve mucho tiempo en el Trébol, estuve en las dos finales, insisto, estuve con selección guatemalteca en los partidos claves, y ayer lo decía, no sentí jamás lo que sentí el sábado en el Trébol. Nunca. Ahí puedo confirmar que un estadio jugó un partido, que por fin un estadio se sintió eso. Y lo sintieron los aficionados de Municipal, lo sintieron los jugadores de Municipal y lo sintieron los jugadores de Shela. La verdad es que sí fue un estadio que se hizo pesar, se hizo sentir. Mario Acevedo, creo yo, que aprendió de su final perdida contra Antigua Guatemala. Él lo dijo en la conferencia de prensa, no fuimos contundentes en el partido de ida y no supimos cerrar la final de vuelta. Creo que ahora Municipal, si pierde por uno, no pasa nada. Si pierde por dos, no pasa nada. Y Guillermo decía algo, yo sé que Shela tiene la capacidad de hacerle 3 goles al equipo de Municipal, 4 goles si quiere, pero Municipal también tiene lo suyo. Municipal tiene la capacidad de hacer 1 o 2 goles. Con un gol que le meta a Shela, Shela está obligado a hacerle 4 goles al equipo de Municipal. Entonces es difícil. Yo sé que es fútbol, que cualquier cosa puede pasar, pero yo sí noto algo, la humildad que no tiene Shela Jumario Camposeco la tiene Municipal. ¿Qué fue lo primero que dijeron todos los aficionados, jugadores y cuerpo técnico de Municipal? Faltan 90 minutos, esto no está escrito, esto es fútbol, ya dimos el primer golpe, sí, pero todavía nos falta un poco más. Yo creo que hay una palabra clave tanto para Municipal como para Shela: humildad.
2: Faltan 90 minutos, de momento la final es roja, veremos qué pasa durante toda la semana.
1: Yo solo quiero decir una cosa, a ver... Para quienes esperaban que yo le echara la culpa al árbitro, no va a pasar. Para mí fue un buen arbitraje. Ya, les duela, aunque les duela allá en el occidente. De verdad. Segundo, no le voy a echar la culpa a Municipal. Municipal hizo lo que tenía que hacer. Le voy a echar la culpa a quienes tienen la culpa. Que eso es lo que a mí me duele. Que no se están atreviendo a echarle la culpa a quienes hay que echarle la culpa. Y tienen nombre y apellido. Roberto Hernández, Jorge Aparicio y todos los jugadores del Xelajú Mario Camposeco, porque no se le puede cargar la responsabilidad solo a un jugador.
3: Yo sí.
1: O sea, hay que cargarle la responsabilidad a los liderazgos del equipo. A Chucho, a Jorge Aparicio, a Kevin Ruiz, que todavía no logra levantar, al central.
3: A Manuel Romero.
1: A Manuel Romero. Qué partido tan patético, ¿verdad? O sea, entonces yo sí le digo una cosa. Hay que ser más autocríticos. Y sí coincido con algo. Es que creo que ya se sentían campeones sin jugar el partido. Y ese es el problema. Para mí, ese es el grave error que comete el Xelajú Mario Camposeco. Ahora, debo reconocer algo. Fue mejor Municipal, 100%. Contundente, hizo lo que tenía que hacer. Y lo hablamos aquí, fuera de micrófonos. Dijimos, la final se define en Guatemala, en el Trébol. ¿Y sabe qué pasó? Se acaba de definir la final en el Trébol, para mí. Que quiero creer, que quiero soñar que se puede. Claro que quiero, pues, pero que sea una realidad, no me quiero alejar de ser realista. Porque de verdad, también debo de reconocer algo. Tal vez es el momento de que duela un poco. Y duela para que pegamos el jalón en temas de revisión, de tema directivo, en tema de revisión, de contratación de técnico, que yo siempre dije que esto no iba a terminar bien.
3: Doy fe y legalidad.
1: Yo lo dije. Y seguiré diciéndolo. Y aunque salgamos campeones, seguiré diciéndolo, porque le voy a decir por qué. Porque esto no lo construyó quien hoy dirige las riendas del Xelajú Mario Camposeco. Y tercero, creo que definitivamente hay que hacer también revisión de algunos jugadores, que principalmente los extranjeros, que de verdad, ya para qué van a estar un día más, hombre. Ya déjenlos ir y empecemos a buscar qué se trae. Pero bueno, ahí cierro yo, doctor.
2: Perfecto. La final de fútbol guatemalteco la tendremos, por supuesto, en el partido de vuelta próximo sábado y durante la semana, con la cobertura completa de lo que pasa en el campamento de Municipal, en el campamento de Xela. De momento, Municipal es el ganador. Faltan 90 minutos.

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7: De la mañana con 17 minutos, continuamos aquí en la red 106.1. Bueno, vamos a más información. Hay mucha información, mucha noticia que tiene que ver con el tema de lo que está ocurriendo, principalmente en el sistema penitenciario, ¿sí? Y a partir de aquí, el fin de semana ha habido una nota destacada que tiene que ver incluso con el traslado de algunos de los reos más peligrosos, ¿no, doctor?
8: Correcto, al centro preventivo de la granja penal, el módulo 1 que le llaman ahora, que está readecuado teóricamente para poder aislar y poder mantener ese aislamiento de los que se dice toman las decisiones en tema de extorsiones y otro tipo.
7: Con un alto hacinamiento, el sistema penitenciario sigue presentando problemas. Fue noticia la semana pasada por la entrega de 20 vehículos, pero la aceptación de que es un sistema que tiene serios problemas. Francisco Quesada, analista del CIEN, nos acompaña a esta hora de la mañana. Licenciado, bienvenido, buenos días.
9: Buenos días, qué gusto saludarlos, gracias por la entrevista.
7: Gracias por acompañarnos. Bueno, primero, en el fin de semana, un traslado importante, clave, incluso con guardando mucha secretividad al Ministerio de Gobernación de la forma del traslado y demás, ¿no? ¿Qué opinión le merece lo que ha ocurrido con el traslado del Lobo a esta ubicación?
9: Pues son temas que van detectando, digamos, el liderazgo que va teniendo ciertos detenidos en el sentido de continuar delinquiendo, en el sentido de administrar el centro, o sea que las decisiones que se toman en estos centros de detención muchas veces son tomadas por estos reclusos, pero pues prácticamente no se contiene el delito y se convierten en cuarteles donde se giran todas las instrucciones para continuar fundamentalmente con el tema de las extorsiones. Y pues las extorsiones, como también tienen la parte de administración ellos del centro, porque tienen una jerarquía entre los detenidos, no solo lo dirigen desde dentro, sino que ahí preparan toda su estructura, ahí dan las órdenes, ahí utilizan a los mismos reos que están saliendo, digamos, para que continúen con la misión que tienen de extorsiones a los visitantes, tienen una dinámica con la guardia, hay totalmente una vulneración a conseguirles privilegios, a introducir ilícitos, en fin, que son reos que tienen ese liderazgo negativo. Entonces buscan moverlos en el sentido de que tengan que volver a reorganizarse nuevamente, ya cuando pues es muy notorio el poder que ejercen.
7: Claro. En el diagnóstico más actualizado que ustedes tengan en el CIEN sobre la situación del sistema penitenciario guatemalteco, cuénteme un poco, a ver, ¿cómo valoraría usted las acciones que se están realizando y lo que ha visto del actuar del Ejecutivo con el envío del Ejército a hacer las requisas, el tema de este tipo de movimientos que ellos consideran estratégicos, el tema de las constantes requisas, pero uno dice, bueno, pero cada requisa sigue encontrando, o sea, van, hacen requisa, encuentran celulares, armas y demás, van, hacen requisa en el mismo lugar y encuentran otra vez armas, celulares y demás. O sea, parece que no logran detener el flujo de lo que ingresa de forma ilícita a los centros carcelarios. ¿Cómo lo analizan en base a la situación y al diagnóstico más actualizado que tengan del CIEN?
9: Pues al final son tres palabras que describen al sistema penitenciario: es corrupción, corrupción y más corrupción. Porque indudablemente los insumos para ir conteniendo la corrupción, uno de los principales, pues es tener una infraestructura adecuada, no solo donde se evite el hacinamiento, sino que tenga todo el tema de contención, donde la discrecionalidad del guardia vaya bajando y no sea él el que decida que entra y que sale, o inclusive que dejan salir a reos. Entonces ya digamos centros que ya tienen esto preparado porque saben de que la guardia muchas veces son vulnerables, no contamos con ello. Pero independientemente podríamos tener, aunque sea centros precarios, pero que fueran herméticos porque hubiera una guardia muy comprometida. Podríamos hablar de problemas de derechos humanos por el hacinamiento, por las condiciones precarias, pero no existir esa porosidad. Entonces, lamentablemente, pues sí, cada vez que hay una requisa vuelven a aparecer ilícitos y así va a ser sucesivamente. Pero es como que venga un comerciante y haga un inventario y encuentre faltas y lo vuelva a hacer a la siguiente semana y encuentre faltas y lo hace todas las semanas y encuentra faltas. Si no toma las medidas de fondo, pues van a seguir existiendo faltas hasta que quiebre. Entonces, aquí el tema es que lo saben, pero al final es lo único que tienen, la única herramienta que tienen frente a una infraestructura que no se presta pues para tener esa contención. Y segundo, como digo, una guardia totalmente vulnerable. Entonces, pues al final solo van tomando nota de todo lo que van requisando. Lo hacen mixtamente en el sentido de que por lo menos hayan varias autoridades presentes y no solo una, como que hayan más testigos en el sentido de, digamos, la transparencia con que se hacen esas requisas, porque participa pues también el Ministerio Público. Pero al final pues esta dinámica es lo único que les va quedando. Están muy amarrados de la mano, y cuando tienen líderes tan fuertes, digamos, como el este que se menciona y otros muchos más, pues esto les aumenta el grado de dificultad, porque estos líderes pueden empezar a generar problemas, estos líderes pueden, digamos, chantajear con romper la paz, con amotinarse, y vemos pues que cuando al final de cuentas empiezan a tomar medidas muy restrictivas en el sentido, en el sistema penitenciario, disciplinarias, vimos pues la escalada de violencia que generaron la vez pasada, pero no la generaron contra la guardia, la generaron contra la Policía Nacional Civil. Ese es un tema que deja mucho que pensar, pero como digo, dos elementos. Un tema es el abandono institucional de décadas, y el segundo sí es la notoria corrupción que existe.
7: Claro. A ver, yo he escuchado mucho esta frase: el sistema penitenciario no da votos y por eso lo abandonaron. Creo que usted incluso lo ha mencionado en algún momento. Pero me surge esta duda. ¿Cree usted que ante la dinámica que estamos viviendo, donde el tema de seguridad ciudadana de nuevo vuelve a ser uno de los temas claves de discusión, en el próximo proceso electoral tome mayor relevancia al hablar del sistema penitenciario?
9: Por supuesto, las encuestas son las que guían a los políticos en su discurso, y ahora pues había quedado relegado el tema de seguridad y estaba más el tema de empleo, estaba más el tema de desarrollo, pero ahora seguridad está ocupando los primeros lugares de las preferencias, de los deseos o de las precariedades que denuncian los guatemaltecos en sus encuestas. Y naturalmente vamos a empezar a escuchar discursos alrededor de la mano dura y el sistema penitenciario, y este tema de forma integral no se compone. Vamos a empezar a tener estos temas siempre muy abiertos, sobre todo la violencia urbana.
7: ¿Me escucha, licenciado?
9: Sí, perdón. El tema de la violencia urbana muchas veces tiene una explicación porque muchos de los centros de detención están localizados en áreas urbanas. Hoy día tenemos, digamos, el repunte que tenemos en la ciudad de Guatemala o en el departamento de Guatemala y Escuintla. Por la dinámica que se genera alrededor de estos centros de detención son, digamos, otra causal en el sentido de riesgo que se va teniendo en estos lugares. Entonces, si el sistema penitenciario no se considera ya a fondo, por muy eficientes que se puedan volver los sistemas de seguridad, por muy eficiente que se pueda volver el Ministerio Público o los tribunales, o sea, la cadena de administración de justicia, pero si ese último eslabón falla, todo el sistema colapsa. Entonces, es un sistema integral donde todas las instituciones están involucradas, todas tienen que cumplir con su papel, ni en más ni en menos, para que el sistema vaya fluyendo.
7: Claro. A ver, sáqueme una duda, Lick. El tema es que entiendo, corríjame si estoy equivocado, pero yo me acuerdo que el CIEN en el 2022 presentó un informe donde tenía recomendaciones muy claras para el sistema penitenciario. Primero, estoy en lo correcto, fue 2022, ¿no?
9: Cada vez que hay, digamos, un cambio de gobierno, estrictamente presentamos un paquete de lo que se llama un plan de gobierno. Y cada vez que tenemos un estudio, lo presentamos. Y los paquetes de recomendaciones, lamentablemente, los hemos revisado después de más de 15 años y las recomendaciones siguen siendo las mismas. O sea que no ha cambiado el tema.
7: Ya. Ahora, el tema es, ¿qué cree que ha hecho que sean tan ineficientes las diferentes administraciones del Ejecutivo que no han logrado atacar el problema de fondo? ¿Qué cree que se los impide?
9: Pues al final de cuentas el subdesarrollo es integral, porque ojalá el sistema penitenciario fuera nuestra carencia única, sino que podemos voltear alrededor y tenemos prácticamente que una administración pública fallida. Pero el sistema penitenciario, que necesita reformas de fondo y que requieren procesos administrativos profundos y que requieren inversiones sustanciales, la misma dinámica de la rotación de las direcciones distintas que ha habido en el sistema penitenciario y el Ministerio de Gobernación hace que cuando inicien un proceso haya destituciones y renuncias y el proceso colapsa y la nueva autoridad quiere empezar de nuevo. Se desconocen, digamos, lo que hizo el anterior o el antecesor. Y estos procesos que son, digamos, de mediano aliento, no se logran consolidar, y peor aún cuando hay un cambio de gobierno, que el nuevo gobierno no quiere saber de ningún proceso que inició la administración anterior. Entonces esa rotación también es otra de las explicaciones. Tenemos pues en los distintos gobiernos la rotación grande que hemos tenido, no solo de ministros de gobernación, sino de directores del sistema penitenciario, porque al final son una unidad ejecutora. Ellos manejan sus recursos, ellos levantan sus proyectos, planificación, y cuando cambia el director, que duran meses, entonces, como digo, todo es borrón y cuenta nueva.
7: Claro. Para finalizar, Lick, sáqueme una duda. A ver, hagamos este ejercicio. En una escala del 1 al 10, que me gusta hacer esto, ¿en qué número usted ubicaría el avance real y la situación actual del sistema penitenciario guatemalteco en este gobierno? ¿Y qué cree usted que tendría que pasar para que, en base al número que usted me dé, se suba en esa escala?
9: Yo creo que el gobierno actual frente al gobierno anterior, creo que ha sido muy poco, y en esa escala, digamos, ha tenido tal vez una mejoría en un 10%, porque ha tenido por lo menos mucho más observancia y dinámica de tener control en el sistema penitenciario, pero reformas de fondo no ha venido ninguna. Tienen muchos planes, tienen una gran planificación muy ambiciosa, pero no han logrado ejecutar ni lo mínimo, que es al menos un préstamo que está vigente a punto de vencer, como es para la construcción de la cárcel de Mazahua. No ha avanzado, difícilmente les va a dar tiempo en esta administración, así que yo miraría que hay una mejoría de un 10% respecto a la administración anterior, por lo menos no hay una desmejoría.
7: Claro. Bueno, licenciado, le quiero agradecer mucho el estar con nosotros aquí en la Red 106.1. Muy amable.
9: A ustedes, muchas gracias. Un fuerte abrazo.
7: Gracias, el licenciado Francisco Quesado.
8: Que califica que no hay mejora en el tema del sistema penitenciario, calificaría un 10% de mejora con relación al gobierno anterior y que pues sigue teniendo la corrupción como elemento clave. Todo esto en el contexto de un operativo realizado en la madrugada del sábado, por medio del cual las autoridades del sistema penitenciario trasladaron a Alfonso Dupié Ochoa, alias El Lobo, y a otros 8 miembros de la llamada Rueda del Barrio a un lugar que ellos llaman como centro de confinamiento dentro de la Granja Penal Canadá, ubicada en Escuinta. De acuerdo con el video, pues el Ministerio de Gobernación hizo el aislamiento tratando de controlar a los privados de libertad, aislar crímenes y romper estructuras de mando y de comunicación ilícita desde dentro de la prisión.
7: Bueno, hablábamos con Francisco Quesada, investigador del Centro de Investigaciones Económicas Nacionales, datos que son contundentes, un país que sigue teniendo la tasa de hacinamiento carcelaria más alta de Latinoamérica, con cárceles que históricamente han operado como centros de mando del crimen organizado, décadas de gobierno que reconocen el problema, pero que no le han asignado los recursos suficientes ni la urgencia que parece merece el tema, y con un gobierno actual que, a pesar de que ha dado algunos pasos, pues tampoco es que hemos avanzado mucho, ¿no? Y el tema es que, para mí, lo que nos deja en esta entrevista es lo siguiente, y le dejo esta reflexión, si usted me lo permite, que Guatemala no tiene un problema penitenciario por falta de diagnósticos, como suele pasar en muchas de las cosas que pasan en Guatemala, porque los diagnósticos existen, porque Guatemala para mí es un país sobrediagnosticado, porque se han hecho los estudios, se han hecho las recomendaciones que llevan años sobre la mesa. Lo que ha faltado es voluntad política que sea sostenida, presupuesto real y una visión de largo plazo que al final logremos que trascienda ciclos electorales. Pero de ahí, pare usted de contar, ¿no? Un sistema penitenciario que, como se ha dicho en muchas ocasiones, como nada, no da votos, no es uno de los temas centrales de la discusión de las campañas, pero al final sí va a determinar, y eso es lo que hay que entender, yo creo, para la próxima campaña electoral le vamos a poner mucha atención a esto, porque sí determina cómo puede esto contribuir a romper ese ciclo de violencia que muchas veces le traemos y le contamos en el día a día y que después estamos criticando. Entonces, antes de criticarlo, ahora lo que vamos a hacer en las próximas elecciones es que uno de los temas principales que vamos a abordar es el sistema penitenciario.
8: Porque, por ejemplo, uno relaciona, más allá de los cambios que hace el gobierno, esa incertidumbre que puede existir alrededor del liderazgo de ciertos grupos delincuenciales ha provocado que en sectores puntualmente establecidos, zona 6, zona 18, Villanueva, exista disputa de terrenos por parte de los grupos que desean asumir o tomar nuevos liderazgos y que lamentablemente dejan en medio de un fuego cruzado a la población.
7: Vamos a la pausa. Cuando regresemos, más aquí en la Red 106.1, ya regresamos.

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6: 7:35. Vámonos rápidamente. Pronóstico para hoy. Ayer lluvias, ¿no? Ya vamos saliendo de esa ola de calor y empezamos a entrar a una época de lluvias que ayer nos mostraba ya los primeros avisos como tal a nivel nacional. Eduardo Escobar, las condiciones para este lunes 18 de mayo. Buenos días.
7: Así es, Guillermo. Buenos días. Las condiciones del clima para la jornada de este lunes 18 de mayo desde el Centro de Análisis y Pronóstico del INSIBUME. Tenemos que mencionar que tendremos una mañana y madrugada con neblina al amanecer en el occidente, altiplano central, valles de oriente y sectores del Caribe, lo que puede reducir considerablemente la visibilidad en carreteras y entradas urbanas. Durante el día predominará un ambiente cálido y brumoso con pocas nubes en gran parte del territorio. Hacia la boca costa se espera nubosidad dispersa. Por la tarde habrá nublados parciales y lluvias acompañadas de actividad eléctrica, especialmente la boca costa y el sur de occidente, altiplano central, valles de oriente. Estas condiciones podrían derivar en tormentas locales severas. Las mismas condiciones favorecen tanto la ocurrencia de tormentas con actividad eléctrica como la proliferación de incendios forestales en áreas secas. Esto exige atención a los avisos de las autoridades locales y a medidas de prevención, no hacer fogatas, evitar actividades de riesgo en zonas boscosas. Esta información pues es lo que nos da a conocer el INSIBUME para este lunes 18 de mayo. Le invitamos para que continúe en sintonía de las distintas emisiones de la red para más información en cuanto a las condiciones climatológicas. Información a esta hora de la mañana. Continuamos con más noticias.
6: 7:37, doctor Romero, contamos la historia desde la NBA que está pasando con el básquetbol estadounidense.
8: Dos semifinales de conferencia se definieron el fin de semana, primero el viernes con una soberbia actuación de Wembanyama y Stephen Castle, que marcó 32 puntos, 11 rebotes y 6 asistencias. Las Espuelas de San Antonio visitaron y vencieron 139-109 a Minnesota, una diferencia de 30 puntos que marcó pues quién fue el mejor de esa serie, y las Espuelas avanzan a la final de conferencia. Y ayer en un juego que se esperaba iba a ser más parejo, pero que demuestra que los Caballeros de Cleveland hicieron buenos cambios durante la parte final de la temporada y lograron mejorar el fondo, lo que les está dando la barba Harden es importante, pues los Caballeros derrotaron 125-194 a Detroit y el equipo de los Pistones queda afuera de la lucha por el título. El número uno del este se fue, ya se fue el uno que era Detroit, ya se fue el dos que era Boston. Es una conferencia que está dando muchas sorpresas en la división del este. Hoy empiezan lo bueno, hoy empiezan las finales de conferencia, es el paso previo para llegar a las finales de la liga, es a ganar 4 de 7 partidos, y un Oklahoma City bastante descansado con el más valioso de la temporada, Shai Gilgeous-Alexander, en gran momento recibirá a las 6:30 al conjunto de San Antonio, las escuelas de San Antonio, con el caso de Wembanyama y compañía acompañando y tratando de dar la sorpresa. Oklahoma es el gran favorito, pero ojo, recuerden que San Antonio le ganó la serie a Oklahoma durante la temporada, mientras que mañana empieza la final del este. Cleveland visita el Madison Square Garden para enfrentar a los Knicks, así es que lista las finales de conferencia. En el este, los Knicks contra Cleveland, en el oeste, San Antonio contra Oklahoma. Hoy empieza en Oklahoma la final, penúltimo paso para las grandes finales del mes de junio.

0: Vámonos a la pausa con esta información. La Liga MX ya tiene final definida. A ver, Freddy Cifuentes, recuerda apagar la luz.
1: En tu app Ban Rural ya hay final definida. La verdad que 12 equipos que no son para nada de mi agrado, pero lo que sí está confirmadísimo es que vamos a tener muy buen espectáculo. Por su lado, el Cruz Azul no la ha cruzazuleado, veremos si no la cruzazulea en la final.
0: Bien, Cruz Azul. Yo no sé por qué ya me dio cariño. Yo no creo que le voy a ir al Cruz Azul en la final. ¿Para qué no la cruzazulea?
1: ¿Para qué? Para darme la contraria, nada más, ¿verdad?
0: No. Es que saben que el caso del Arsenal y del Cruz Azul, ver a los aficionados
1: rotos. El Atlético de Madrid le hizo falta.
0: Y ahí está. Para el Atlético de Madrid. El Atlético de Madrid, Cruz Azul y el Arsenal. Pero es que el Cruz Azul y el Arsenal lo tienen tan ahí siempre que digo yo, Dios.
1: Hoy juega el Arsenal, por cierto. Y ahí hizo una quiniela ahí con unos amigos y dicen, hoy es el día para que el Arsenal le dé frío en el pecho.
0: Bueno, a ver, Cruz Azul contra.
1: Cruz Azul. Es que ese es el tema. Yo creo que, yo pensé que por ahí me iba a decir. Pumas es el rival de Cruz Azul en la final. ¿Por qué? Porque Pumas tiene a Carrasquilla de Panamá y a Keylor Navas de
0: Costa Rica. Por eso le voy a Cruz Azul.
1: Pero en la final.
0: Ah, vale. Si yo había dicho que Pumas ni de chiste, que Carrasquilla.
1: Ayer Salomón Rondón en la última jugada del partido tuvo dos. No, hombre, es que es para que le rompan el contrato y se vaya directito a Venezuela.
0: ¿Qué le voy a decir?
1: Pero bueno, Pumas contra Cruz Azul, Cruz Azul, Pumas primero.
0: Pero y a usted le gusta América, ¿no?
1: El América.
0: O sea, que usted va más por Cruz Azul que por Pumas, porque Pumas es archirrival de tampoco. Yo,
1: por mí, que se suspenda la final.
0: Ay, tiene razón, ninguno de los dos, ¿verdad?
1: No.
0: Pero como le dije, no soy.
1: Pero lo que sí me gusta es el fútbol mexicano en general. Sí. Y estoy seguro, no solo en señal televisiva, el fútbol, la verdad es que es un espectáculo el fútbol mexicano.
0: Totalmente. Cruz Azul contra Pumas, esa es la final de la Liga MX.
2: Jueves, ese partido de ida, probablemente Corregidora o estadio.
1: En Puebla, dijeron.
2: Había sido, estaban tratando todavía.
0: Ah, porque no tienen.
2: Ya no pueden usar el Azteca. Y el partido de vuelta es el otro domingo en el estadio universitario.
0: Ah, cierra Pumas de local.
2: Cierra Pumas.
0: Va a ser una locura.
2: Ciudad. Ahora, lo único es que aquí ya no caben los partidos, ya no cabe posición en la tabla, que Pumas.
1: Como Guatemala.
2: Avanzó cuartos de final y semifinal por posición en la tabla.
0: 7:41, pausa, ya venimos.

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2: Siete de la mañana con 44 minutos. Continuamos aquí en la red 106.1. Bueno, vámonos rápidamente a lo que está ocurriendo con varias noticias. Entre esto, la iniciativa la 6593, la ley integral contra el lavado de dinero u otros activos y el financiamiento del terrorismo. Es quizás en este momento el proyecto legislativo más urgente que tiene el Congreso de la República en sus manos. Presentada por el presidente Bernardo Arévalo en septiembre del 2025, una ley que busca modernizar el marco jurídico guatemalteco y alinearlo con los estándares de GAFI antes de la evaluación internacional de GAFILAT que está prevista para 2027, y tras meses de avance, una normativa que llega al último paso de aprobación, que es por artículos y redacción final, pero que el Congreso entra en receso en mayo sin lograr ponerse de acuerdo y ahora nos expone a ser incluidos en la lista gris de países no cooperantes. Agradezco el atender la comunicación al diputado Samuel Pérez para preguntarle varios temas. Y Samuel, arranco con una de una vez, saludándolo, buenos días, pero aparte diciéndole, ¿han logrado avanzar en acuerdos durante el fin de semana y en los últimos días? Buenos días.
3: ¿Qué tal? Buenos días. En realidad no hay avances en acuerdos necesariamente porque la ley ya está lista para aprobarse. Ya tiene los acuerdos suficientes para poder llegar al pleno y aprobarse con los votos. Si hablamos de los detalles, digamos, de modificaciones que había que hacerle en consenso con el resto de partidos políticos. Nos recordamos que cuando se discutió en la Comisión de Economía, pues salió con las firmas favorables de todos los integrantes de la comisión, que es algo inusual. Y en realidad los acuerdos ya están discutidos. Lo único que hay ahora es un bloqueo político, lamentablemente.
2: A ver, ¿y ese bloqueo político de quién viene? Porque hay quienes señalan que es usted el que bloquea, usted dice que son otros los que bloquean. ¿Qué está pasando con esa parte? Cuénteme el bloqueo.
3: Sí, no, lo están bloqueando los lavadores que están en el Congreso, ¿verdad? No somos nosotros, no somos quienes hemos estado ahí en todas las sesiones plenarias con la bancada completa para que se apruebe esa ley. Yo no entiendo bien el argumento de por qué yo estaría bloqueando la iniciativa si hemos pronunciado en cada ocasión que tenemos a favor de la iniciativa, firmamos el dictamen favorable, estamos tratando de procurar que haya quórum el tiempo que sea necesario, esperando al resto de diputados de la UNE, de Vamos, de todos, etcétera, para que se apruebe esta iniciativa. Llegaron con una serie de especie de enmiendas que en realidad no sabemos bien para qué son, que supuestamente iban a mejorar esta iniciativa. Llegó Elmer Palencia, Inés Castillo, la gente de Alejos, etcétera, no las compartieron con nadie y querían meterlas para intentar boicotear y trabar la discusión de la iniciativa de ley, ¿verdad? En el fondo, la verdad es que lo que están diciendo es, pues esta gente o son lavadores o protegen a lavadores y no quieren aprobar la ley.
2: ¿Se va a destrabar en una extraordinaria ahorita en junio o no?
3: Honestamente, va a venir de una presión distinta a los incentivos de generar cohesión en el pleno, ¿verdad? Yo creo que va a haber, por ejemplo, dudas sobre si el sistema financiero internacional, probablemente el sistema bancario nacional, vaya a querer tener discusiones con los diputados, me imagino yo, que están bloqueando esta iniciativa. Probablemente otros países, me imagino que Estados Unidos tendrá interés en que esto pase. Y eso creo que va a ser el incentivo que va a destrabar esta discusión. Ya la discusión doméstica aquí se agotó, ¿verdad? Ya se pusieron descaradamente en evidencia quienes están protegiendo el lavado de dinero, y hasta ahí llegó la discusión o la fuerza que tendríamos para tratar de incentivar que pase desde el pleno.
2: A ver, le escuché al presidente del Congreso, Luis Contreras, decir que dijo esta frase públicamente, que usted ha mantenido un relato sobre la ley antilavado y que había algo que aclarar. Yo no le entendí, honestamente. ¿Usted entendió a qué se refiere el presidente Contreras cuando dice eso?
3: Yo no lo entiendo perfectamente, pero me puedo imaginar que es el hecho de decir que efectivamente hay gente que lava dinero y que son diputados, o que los partidos políticos tienen vínculos con gente que lava dinero, ¿verdad? Yo lo que creo es que el presidente Contreras trata de mantener la cordialidad, pero el problema es que aquí, digamos, este Congreso no tiene solo gente corrupta, no, sino que también tiene lavadores. Y hay que decirlo, ¿verdad? Nosotros en realidad no tenemos nada que esconder con respecto a estos temas, y preferimos ser honestos con el pueblo de Guatemala y que se pongan en evidencia, porque no creo que eso haya sea lo que la gente quiere ver en quienes toman las decisiones nacionales, ¿verdad?
2: Sáqueme una duda. He tenido la experiencia que el Congreso

0: La República aprueba cosas que a veces van mal redactadas. Incluso acabamos de hablar con un diputado oficialista acerca del problema que se tuvo de la ley que acaba de tener que vetar el presidente Bernardo Arévalo. Entonces, esa era mi duda. Yo decía, pero mira, ¿por qué no lo mandan bien redactado? O sea, ¿por qué esas cosas que saben que van a ser problemas constitucionales no lo revisan? Y creo que llegamos a la conclusión de que hay mucha falencia técnica todavía en el ámbito legislativo. Mi pregunta es, ¿se revisaron las propuestas que llevaban todos estos diputados y que realmente sí no fueran aporte? A ver si me quiero explicar. ¿Que realmente podemos descartar que era un aporte o si hay alguna que es válida y que sí era un aporte en la redacción, en la forma, tal vez no en el fondo? O sea, ¿sí se revisó o ese fue el problema, que no se revisó? Cuénteme cómo está esa parte.
1: Sí, no, esa es buena pregunta. La verdad es que esta iniciativa ha tenido mucha discusión desde incluso la legislatura pasada, porque Yamatei vino y también presentó una iniciativa de ley en contra del lavado que tenía como los mínimos básicos que pedía Gafi para evitar que Guatemala entrara en una lista gris. Esa se descartó, esa iniciativa, ¿verdad? Era poco contundente con respecto al combate al lavado de dinero y otros activos. Y luego el presidente Arévalo, además de tener un trabajo muy fuerte de la Comisión Nacional contra la Corrupción y su director Julio Flores, incluyeron otros parámetros que le permite al Estado de Guatemala, digamos a las instituciones nacionales, también tener incidencia en evitar que exista este tipo de prácticas. Entonces se tuvo una discusión fuerte, digamos, sobre esta nueva iniciativa en la Comisión de Economía. No fue una aprobación de la noche a la mañana, digamos, llegó la Superintendencia de Bancos, llegaron otros actores, y finalmente se llegó a un acuerdo del dictamen, que fue el dictamen que yo les cuento que es el que firmaron todos los integrantes de la comisión. Después salió la iniciativa de la comisión con dictamen favorable y después se encontraron algunos problemas, digamos, relacionados a, yo recuerdo algo con notarios y otro tipo de cosas, y se consensuaron como 4 o 5 enmiendas con firmas de todos los integrantes de los partidos. Esas son las que corrigen porque es una ley bien larga, bien técnica y bien compleja. Entonces teníamos que ser, digamos, muy cuidadosos en ese tema. Esas son las que tendrían que pasar, la iniciativa con el dictamen favorable y nada más. Y de ahí las otras que llevaron en el último pleno, saber ni qué son, vienen de gente de Alan Rodríguez, del Mer Palencia. La verdad es que no confiamos en que sean unas buenas enmiendas, pero ni siquiera las comparten. Entonces nuestra intuición es que esta gente lo que quiere es quitarle fuerza a la iniciativa, que se aprueba una ley con título de ley contra el lavado de dinero, pero que en la práctica lo que haga es garantizar impunidad para estos delitos.
0: Pero a ver, sáqueme una duda. Ya afirmar de que son lavadores y todo de entrada sin revisar lo que están proponiendo, ¿no es anticiparse a algo que tal vez, por eso digo, tal vez, no estoy seguro, pues por eso es mi duda, que tal vez era algo que de verdad había que revisar de forma, porque yo le digo, yo tuve la oportunidad, por ejemplo, de conducir un foro donde estuvo el representante de notarios, estuvieron representantes de la Superintendencia de Bancos, estuvo representante del Congreso de la República, y mi conclusión es que todavía había mucha desinformación, incluso hasta para la Superintendencia de Bancos, de muchas dudas que habrían, por ejemplo, con la parte del notariado. Y claro, cuando se planteaban algunas dudas, creo que hasta había recapacitación de esta la tenemos que revisar. Entonces dije, esto va a ser un dolor. A ver, le pregunto, ¿cree usted que hay que llegar a decirle lavadores sin antes no poder revisar esto? ¿Qué fue lo que le llevó a usted a decir, no, hombre, esto es puro bloqueo, esto no es nada técnico? O sea,
1: a ver. Sí, no. Bueno, vamos a, digamos, yo no soy finalmente un juez que va a determinar si una persona me probó que es lavador o no. Ahora, tampoco podemos engañar a la gente, ¿verdad? En el Congreso hay gente que primero tiene vínculos familiares con la mara del barrio 18, ¿verdad? Que son los de la UNI. Todos esos dineros de extorsión los tienen que meter al sistema bancario eventualmente. El dinero de la extorsión que le roban al pueblo de Guatemala, ¿verdad? Ahí hay prácticas de lavado. Segundo, hay gente que se dedica o tiene vínculos con el narco o con el crimen organizado, y esa estructura tiene que entrar eventualmente al sistema bancario, es lavado. Y tercero, el dinero que se roban de corrupción o se han lavado robado de corrupción en el pasado es en efectivo, lo tienen que meter al sistema bancario, es lavado. Así que sí podemos afirmar que en el Congreso no solo hay corruptos, sino que hay lavadores.
0: 125 votos votaron a favor en la tercera. Pero cuando llega el siguiente paso, se descalabra todo, se viene abajo. ¿Qué fue lo que pasó en ese tiempo? A ver, o fue muy puntual ese día donde ustedes dicen, no, hombre, ya trajeron cosas que no habíamos visto antes. ¿Eso fue o pasó algo antes?
1: No, lo que pasa es que estaba el tablero marcado con el quórum necesario, pero los diputados, por ejemplo, la UNE no estaba dentro del hemiciclo, aunque estuvieran algunos marcados. Los de Vamos igual, los de Valor tampoco estaban, algunos de Todos tampoco estaban. Nosotros estábamos ahí, saber qué estaban debatiendo, a saber ni en dónde, probablemente en las oficinas ahí del Congreso, y de la nada entran todos en masa, con una serie de hojas que supuestamente son enmiendas y que quieren de una vez llegar y aprobar con esas enmiendas. Ahí es donde hay que tener cuidado, ¿verdad? Porque es donde meten goles y no se puede permitir que una ley tan importante vaya a terminar siendo un engaño o una farsa.
0: ¿Cómo destrabar esto tomando en cuenta que cada semana, que ahora sí ya voy a decir semana, todavía no he llegado al día, sí, pero cada semana que pasa estamos más cerca de tener ese riesgo de la lista gris de Gafi?
1: Sí, la verdad es que yo espero que, digamos, haya otros actores de la sociedad guatemalteca que puedan expresar la relevancia de tener una iniciativa como esta aprobada, porque sí puede ser muy caótico si no se aprueba una ley que cumpla con los estándares internacionales que necesitamos en el tiempo que necesitamos, ¿verdad? Entonces yo creo que mientras más se va acercando el riesgo a caer en una lista gris y que Guatemala vaya a salir del sistema financiero internacional, que las remesas ya no puedan ser enviadas al país, cosas así, pues yo creo que los diputados van a tener que ver qué hacen y votar a favor de esta ley, ¿verdad?
0: Bueno, a ver, quiero terminar con dos preguntas. Una, ¿cuál es el plazo real que tiene Guatemala para aprobar la ley antes de que Gafilat se nos vuelva problema en su revisión del 2027? Porque no es cuando vengan ellos, porque entiendo que hay que hacer la aplicación de los cambios de la ley. ¿Cuándo tienen ustedes en el mapa, en el cronograma, decir, es que de aquí ya no podemos pasar porque se nos fue el tiempo? A ver, ¿cuándo les ha dicho la Superintendencia de Bancos y demás?
1: Yo recuerdo que es antes de noviembre, si no mal recuerdo, pues tengo que revisar el dato, pero sí, definitivamente tiene que ser este año. Ahora, idealmente, por los tiempos políticos del país, debería ser durante el receso parlamentario, en las sesiones que están convocadas, porque al regresar todos van a venir en campaña, ¿verdad? Y ahí va a ser mil veces más complicado llegar a consensos y acuerdos en leyes que son de trascendencia nacional y que no necesariamente son cosas que les den, qué sé yo, réditos en sus distritos, ¿verdad? Entonces sí es bien importante que se apruebe este mes que viene a más tardar.
0: Claro. Termino ya con esta. A ver, es cierto de que la ley de lavado de dinero se ha convertido en una especie de moneda de cambio de negociación política en el Congreso de la República, ¿o ustedes no lo perciben así?
1: Digamos, hay algunos de ellos que quieren utilizarlo así, como que esta sea una ley que nosotros pedimos porque nos conviene a nosotros, cuando no es así. Entonces sacan otros distractores, ¿verdad? Yo incluso creo que, por ejemplo, este tema de el IUSI, este otro tema de, los militares retirados, a veces lo sacan como excusas que se aprueben antes de la ley contra el lavado. Y después ya están los que sí se ven afectados en sus intereses y lo que buscan es que se cambie la ley orgánica del Ministerio Público porque ya no está con Consuelo Porras, y peor, si tienen un instrumento contra el lavado, los van a ir a perseguir a ellos seguramente. O dijeron algo sobre el decreto que dio vida a CICIG. Cosas así raras, ¿verdad? Que más bien expresan temor de parte de algunos diputados que no tiene sentido y no debería atarse a la ley de en contra del lavado de dinero.
0: Comprendo. Bueno, diputado Samuel Pérez, gracias por estar con nosotros aquí en la Red 106.1. Veremos qué ocurre. ¿Ya hay fecha estimada para el extraordinario o todavía no?
1: Va a ser la primera semana del próximo mes.
0: Confirmadísimo, 100%.
1: Bueno, no 100%, no estoy en la junta directiva, pero eso es lo que nos dijeron.
0: Bueno, perfecto. Gracias, diputado, por acompañarnos, muy amable.
1: Va, pues, con gusto.
0: Gracias. Samuel Pérez con nosotros, doctor Romero.
2: El diputado Samuel Pérez haciendo referencia a todos los inconvenientes que se están dando con la propuesta 67-2001, ley contra el lavado de dinero y otros activos de Guatemala, que ha sido modificada con el decreto 58-2005 y que busca cumplir con los estándares internacionales de CAFI. Hay que recordar que esta iniciativa de ley 65-93 debe emanar un reglamento que luego debe ser aprobado e implementado por la Superintendencia de Bancos antes de la visita de los emisarios de Gafi, que está señalado para el mes de noviembre de este 2026. Es que el tiempo va corriendo, va agotándose, y los tiempos y los plazos no van a permitir que regrese antes, o sea, que la aprobación sería demasiado contratiempo si se hace hasta el regreso del receso parlamentario.
0: ¿Sabe qué es lo difícil? Que vamos a un escenario donde el tiempo ya está en contra, y esa era la idea, sí. No tener el tiempo en contra.
2: Y coincido totalmente con el diputado Pérez, cuando regresemos al receso parlamentario o del receso parlamentario, ya entrará en pleno la campaña, y eso va a complicar y va a dividir todavía más la toma de decisiones en el Congreso.
0: Ah, sí, porque ahí se van a tirar con todo, ¿no? Ese es el problema. Bueno, 7:58 PM, hacemos una pausa. Cuando regresemos aquí en la Red 106.1, venimos con más información de lo que ocurre en Guatemala y en el mundo. Regresamos con deporte, regresamos con noticias. Ya venimos con más aquí en la Red 106.1. Ya volvemos.

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0: vamos rápidamente a lo que está ocurriendo en este momento con Cristiano Ronaldo, que parece que sí, qué historia la de Cristiano Ronaldo, ¿no?
1: Qué lindo.
0: Bueno, a ver. Lindo. Freddy Cifuentes, recuerda apagar la luz.
1: En tu app Ban Rural, y es que, a ver, Cristiano Ronaldo no la está pasando para nada bien en Arabia Saudita. De verdad, no se le dan las cosas. ¿Qué se le puede hacer si a Cristiano Ronaldo no se le dan las cosas? Iba a ser campeón la semana pasada y con un...
2: último segundo.
1: ¿Qué? Gol de saque de banda. ¿Cómo le decimos a eso, Juanfran?
2: Sí, gol de saque de banda.
1: Gol de saque de banda. Perdió la posibilidad de coronarse campeón.
0: De esos goles que nunca pasan.
2: Uno dice, los mira 100 veces y no.
1: No, realmente no sé qué pasó, pero bueno, es la verdad, el equipo de Cristiano Ronaldo volvió a perder un título más. Esta posibilidad llegó luego de perder el título de la UEFA, no, perdón, de la Champions League Asiática, League 2, contra el se me fue el nombre del equipo japonés, contra el conjunto de el Gamba Osaka de Japón, y con esto pierde su título 14, la posibilidad de levantar su título número 14 en la Liga de Arabia Saudita. En la temporada 2022-2023 perdió la Supercopa de Arabia, en la Kings Cup y también la Liga Profesional de Arabia Saudita, quedó subcampeón. En la 23-24 perdió la Supercopa de Arabia, la Champions de Asia, la Liga Profesional de Arabia Saudita y la final de la Kings Cup. En la temporada 2024-2025 perdió la Supercopa de Arabia, la Champions League de Asia, la Liga Profesional de Arabia Saudita y la Kings Cup. Y la temporada 25-26 ya perdió la Supercopa de Arabia, ya perdió la Kings Cup, perdió la final de la Champions League 2 contra el Gamba Osaka y falta el último golpe, que puede ser si empata o pierde, el conjunto del Al Hilal va a ser campeón. Si gana, va a ser campeón de la Liga de Arabia Saudita. Todo depende de ellos, pero como van las cosas, cualquier cosa puede pasar, ¿no?
0: Bueno, así está la historia entonces de Cristiano Ronaldo. Cristiano Ronaldo, que vaya forma de perder títulos, ¿no?
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0: 8:04 a.m. Bueno, a ver, no hay mucho hoy, pero sí hay algo importante. La Premier League, Arsenal contra Burnley a 1:00 p.m. en el Emirates Stadium en Londres. Doctor, ¿por qué este partido es clave?
4: Penúltimo partido de la Liga Premier, ambos equipos están con 36 juegos. Recordemos que el Manchester ganó la Copa FA el fin de semana. Es el penúltimo juego del Arsenal, que tiene ventaja de 2 puntos. Si gana hoy y el Manchester no gana el siguiente partido, el Arsenal finalmente podrá levantar la Copa como campeón. Pero si empata o pierde, el conjunto del Arsenal quedaría a expensas de que en el partido pendiente de jugar el Manchester City pudiese igualar y dejar para la última fecha la definición. La ventaja para el Arsenal es que enfrenta a un equipo, el Burnley, que con 21 puntos ya está descendido, únicamente busca que el Wolverhampton no lo deje en la última posición, pero ya perdió su espacio en la Liga Premier, así es que el Arsenal contra el primer match point para tratar de ganar finalmente la Liga Premier hoy a 1:00 p.m.
0: Así está la historia del partido de hoy.
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1: Bueno, vámonos a las tendencias de hoy rápidamente. A ver, doctor Romero, de la 10 a la 1, nos metemos de lleno en las tendencias. Partiendo de la 10, que tiene que ver con Louis. ¿Qué es Louis?
2: Es de Lewandowski, recortadito.
1: Es
3: Louis. Lewis.
2: Es el apellido.
1: Le dicen con cariño a Lewis.
2: Polaco, pues. Que es diminutivo, que también va a aparecer.
1: ¿Pero es que así le dicen, no?
3: Louis.
1: ¿Cómo Louis? Lewis, pues. Chatío, pues, va. ¿Qué quieres que te diga?
3: Que ayer. Lewis a Lewis.
1: Ayer José. ¿Cómo es tu cuate, va? Se ven todos los días.
3: Y ayer lo llamé para felicitar.
1: Sí, pues, ajá. Ayer. Si no te contestan aquí, no te van a contestar menos allá. O sea, de verdad. A ver, pero vamos con Lewis.
2: Robert Lewandowski, el delantero polaco que había anunciado el sábado que se deja al FC Barcelona a finalizar esta temporada. Y casualmente ayer, que fue el último partido como local del Barça, pues se hizo un homenaje. Los comentarios alrededor de el polaco. De Robert Lewandowski o de Lewis.
3: De Lewis. A Lewis.
1: Es como que le ponga Jorge. O sea, no, Jorge.
3: No, no, no. Es que hay una diferencia entre la U y la E.
1: No, hombre, sí, hombre, es broma.
3: Uy, a Lewis.
1: Vaya, yo no vi. Estoy choco. ¿Qué quieres que haga? O sea, señala.
3: Yo sé que ha pasado llorando el fin de semana, pero no es motivo para.
1: Ay, Dios mío, cuando la mala se quiere meter al canasto. Pero está bien, está bien. 9. En periodismo
2: me aparecieron varias tendencias. Una, porque pues ayer en el día de la ascensión se recuerda el mensaje del día, la Jornada Mundial de Comunicación.
1: Sí.
2: También tuve que ver con lo que habló el presidente en el caso de José Rubén Zamora por la anterior búsqueda en el Ministerio Público y el trabajo de los periodistas durante el fin de semana. Fueron algunas de las razones que unificaron esta etiqueta.
1: 8, ahí está. Va, si uno es Lewis, como le quiera poner, el otro sí es APA. Pero aquí se lo pusieron completo ya enojado, Aparicio.
2: Esa no es norma gramatical.
1: Aquí sino... sí no se lo acortaron.
3: El único muchacho que vende de Shella, ¿no?
1: Sí, número 8, Aparicio, a ver.
2: ¿Qué ese comentario desde el sábado? Esta tendencia se mantiene desde la final, precisamente por la expulsión de uno de los referentes del conjunto Super Chivo y cómo, pues a raíz de eso, Shella no... me parece, no pudo recomponer tácticamente a su equipo, dejó espacios que el Municipal aprovecha para no solo incrementar la ventaja, sino tener un diferencial importante de cara a la final, pero sobre todo la crítica de Aparicio en cuanto a su actitud en un partido tan clave para Shell.
1: Y que hay que sumar algo, el tema de la crítica de muchos diciendo, ya entendemos lo de selección. Me llamó la atención eso, de que también hubiera muchos
2: y que hablaba mucho
3: de que ver.
1: ¿Cómo no?
3: O sea... yo nunca he visto la actitud de Aparicio en selección a la que...
1: No, lo que te quiero decir es que mucha gente empezó a relacionar el tema de la expulsión con la no convocatoria de Tena a la selección. Uh-huh. O sea, se regresó todo ese tema de las manzanas y todo eso. En redes se comentó mucho.
2: Sí, se comentó eso y también escuché y vi que...
3: ¿Qué lo va a comentar, mamá?
2: Había comentarios de lo que...
1: ¿Y acaso yo escribo todo en las redes? Pues usted se enoja conmigo como que yo fuera el que escribo.
2: No, y sabe que también vi dentro de la etiqueta de Aparicio el tema de cómo se metió con la gente en el estadio.
1: Sí, eso también fue muy comentado. Número 7, Cristo.
2: ¿Qué tiene que ver con la festividad católica ayer, la festividad de la Ascensión y precisamente pues los mensajes alrededor de una fecha que, insisto, pues sobre todo la iglesia ubica mucho con la comunicación social? El Papa ayer hizo un mensaje específico sobre la Jornada Mundial del Día de la Comunicación y la festividad de la Ascensión.
1: Número 6, Gabriel García Luna.
2: El nuevo fiscal del Ministerio Público que pues fue juramentado el viernes, se presentó a la medianoche de sábado para domingo y ayer ya dio su primera conferencia con las primeras indicaciones y decisiones de qué va a hacer su grupo o qué va a hacer la gente con la cual va a trabajar en el Ministerio Público.
1: Número 5, Misco, tiene que ver con el accidente que esta mañana ha marcado la vida de muchos guatemaltecos.
2: Y de hecho está, si usted la revisa, en dos tendencias que se metieron esta mañana, prácticamente, cuando empezamos el noticiero.
1: La 5 y la 2, que es Misco Interamericana.
2: Que tiene que ver con el accidente que lamentablemente se da para ubicar a nuestros oyentes en el cruce, ya sea si usted va hacia el occidente o si viene el occidente, el cruce que lo intenta ingresar a Ciudad Satélite y a otros sectores de la comunidad de Mixco y que lamentablemente ha provocado una alta carga vehicular que, como hemos escuchado en los reportes, tiende hasta San Lucas, hacia la Roosevelt y varios sectores del municipio de Mixco y San Lucas, Guatemala, y no digamos Ciudad Capital.
1: La 3 y la 4 nos la vamos a saltar porque ya la conocemos de memoria, tiene que ver con el tema de K-pop, y la 1, doctor, es la FECI.
2: Por la decisión que anunció el nuevo fiscal, que tiene que ver con las decisiones de revisar la FECI, de prácticamente finiquitarla y reasignar los casos en una nueva estructura que cambiaría lo que actualmente conocemos como la Fiscalía Especial contra los Delitos de Corrupción.
1: Vámonos rápidamente, información del tránsito aquí en la ciudad capital. Están aumentando los hechos vehiculares que están marcando la jornada en esta mañana y por supuesto nos conectamos con Amílcar Montejo porque hay algunos temas de lesiones, obstrucciones vehiculares. Amílcar, buenos días de nuevo.
0: Buenos días, Ciudad de Guatemala. En este inicio de semana le informamos sobre las siguientes acciones operativas en las calles y avenidas de la ciudad. La Policía Nacional Civil tiene detenidos a dos hombres, esto en el periférico salida del Puente del Naranjo hacia el centro de la ciudad. Han guardado la secretividad del caso y estamos únicamente apoyando para la agilización del tránsito en el carril derecho rumbo al centro histórico. Una mujer con quebrantos de salud es auxiliada por bomberos en uno de los parabuses ubicados en el periférico cercano a la 21 calle frente al Hospital Rodolfo Robles en zona 11. Le pedimos precaución en el carril derecho. La persona afectada que no ha sido identificada será ingresada a un centro asistencial. Colisión involucra un camión y un automóvil. Interrumpen el tránsito en el área de la calzada Atanasio Tzul 50 calle de la zona 12, yendo hacia el centro de la ciudad. Confirman únicamente daños materiales. Se ha realizado la coordinación con una grúa para el retiro de un bus de transporte extraurbano con fallas mecánicas. Esto en el kilómetro 6.8, afectando la conexión vehicular del Boulevard Los Próceres hacia el Trébol Vista Hermosa. El Ministerio de Comunicaciones ha cambiado la señalización. Le solicitamos precaución y estar atentos dentro del viaducto Lomas del Norte. Esto por los trabajos de reparación de dicho tramo en el sector de la zona 18. Han coordinado el remolque para un camión que se quedó con fallas mecánicas en el Boulevard Austríaco 32 calle de la zona 16. Por favor, mucha precaución hacia el área sur en búsqueda del Boulevard Rafael Landívar.
1: Así la información del tránsito. Gracias a Amílcar. Son las 8 de la mañana con 12 minutos.
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1: Bueno, y un tema que nos llamó la atención, porque el tema es las abejas. Y uno dice, bueno, pero ¿cuántas caricaturas no hemos visto de esto que no se vaya a volver realidad o que ya nos llevó la tristeza, ¿no? El tema de Guatemala celebrando por primera vez el Día Mundial de las Abejas, del 19 al 21 de mayo, que es un momento crítico para el sector apícola nacional, porque el país cuenta con cerca de 4.200 apicultores registrados, 6.000 apiarios y más de 234.000 colmenas. Pero las exportaciones de miel cayeron en 2025, según lo que entendemos, y todo esto lo vamos a platicar precisamente esta mañana con Xiomara Morales, que nos acompaña a esta hora de la mañana para platicar de este tema y, por supuesto, hablar de qué significa para el sector el poder reconocer en estos días la importancia del sector completo. Nos acompaña Xiomara Morales, presidente del Comité Apícola de Agexpor. Xiomara, bienvenida, buenos días.
5: Hola, buenos días, Diego. Mucho gusto, gracias por darnos este espacio y permitirnos platicar un poquito del Día Mundial de las Abejas como presidenta de Apícola de Agexpor.
1: A ver, hágalo broma, pero es cierto, ¿no? Hasta hay películas que dan a conocer la importancia que tienen las abejas en el ecosistema del humano, del mundo y demás. Esto que hemos visto en las caricaturas y demás, ¿sí es cierto? O sea, si mañana dejaran de haber abejas, ¿se pone en peligro todo el tema de la naturaleza y demás o no es tan cierto? Cuénteme un poco acerca de eso, siempre he tenido esa duda.
5: No, definitivamente es cierto. La apicultura es vital para la salud alimentaria y la biodiversidad. Uh-huh. La polinización, o sea, hay diferentes insectos que polinizan todo lo que es las plantas, la agricultura, pero en especial la abeja es vital por la productividad agrícola. Uh-huh. Es muy interesante porque creo que no tiene toda la importancia que merecen las abejas. Realmente en la agricultura hay ciertas verduras, producciones de frutas que se multiplican o el porcentaje sube cuando las abejas se integran a esa agricultura. No solo sirven para la agricultura, sino que también permiten que haya un equilibrio en la ecología. Uh-huh. Y también no solo es que podemos exportar miel, sino que también genera muchos ingresos al área rural. Entonces es una cadena de valor que resuelve muchos problemas, y así como también tiene sus desafíos, ¿verdad, Guillermo? Uh-huh. Pero es muy importante mantener pues la vida de las abejas, cuidarlas, responsable, porque al final todos tenemos una responsabilidad social, tanto con la vida, con los alimentos y con el medio ambiente.
1: Este es uno de los sectores donde yo no había escuchado mucho, le voy a ser bien honesto. ¿Por qué no se habla tanto de este sector viendo la importancia que tiene? Porque esto es como el agua o el aire, uno lo tiene y cuando ya no lo tiene es donde lo extraña o donde hace falta y uno se da cuenta que existía y la importancia que tenía. ¿Por qué no se habla tanto de este sector y por qué sí entiendo que en el calendario internacional desde el 2018 se tenía el Día Mundial de las Abejas, por qué hasta en el 2026 se toma en Guatemala como el primer año?
5: No, mire, realmente la ONU declaró el Día Mundial de las Abejas hace muchos años. Ajá. Nosotros como apicultores, como exportadores o distribuidores, pues celebramos contentos el Día de la Abeja y se les da el lugar que se merece. Esta es la primera edición celebrando el Día Mundial de la Abeja, enfocándonos en hacer la diferencia. Y específicamente esta edición mundial de las abejas representa un esfuerzo conjunto entre el programa Muscamed, Comité Apícola de Export, ICA y Universidad Zamorano para construir una agenda nacional enfocada en competitividad, resiliencia y productividad. Nosotros vamos a tener una agenda enfocada al fortalecimiento de la apicultura, que es tan importante, que realmente a veces no se le da la importancia que merece, y pues ahora con la ayuda de los participantes antes mencionados, pues nos queremos enfocar con las personas idóneas para poder fortalecer el comité apícola.
1: Claro. A ver, entiendo que está la parte de las floraciones, que yo sé que es el tema de las plantas, árboles que las abejas visitan para recolectar el néctar y el polen. Si usted quiere saber más, vaya a la caricatura bis, ahí lo puede ver, o sea, parece que lo ejemplifican muy bien. Y creo no estar equivocado cuando digo esto. El cambio climático, ¿cómo está afectando a las floraciones en Guatemala y en qué regiones del país están registrando mayores impactos sobre el tema de productividad apícola? ¿Está afectando el cambio climático?
5: No, eso es sin duda, porque mire que construimos, pero no sembramos. Ajá. O sea, mantener el ecosistema saludable y una productividad agrícola estable, pues no es fácil. Pero es una responsabilidad social que también nosotros tenemos. Obviamente sí afecta, y el área apícola tiene sus desafíos, como la baja productividad, efectos del cambio climático, la genética africanizada y competencia desleal por adulteración de miel. Si usted se da cuenta, usted va a los supermercados y usted ve más, dice miel, pero realmente no es miel. Por eso es también importante a comprarles a los apicultores de confianza.
1: Explíqueme eso, porque según yo iba y compraba miel. A ver, ¿cómo está eso de miel adulterada? Eso sí solo había escuchado en los licores, nunca había escuchado en la miel.
5: Mire, ese es un problema, no es solo un problema en Guatemala, sino que sí. Es un problema global. Ajá. O sea, en todos los países se está importando miel que no es realmente miel. Hay muchas formas de saber que una miel es natural 100%. Uh-huh. Por ejemplo, existen colores también de miel, desde color blanca hasta la color negra. Existen diferentes tipos de abejas. Bueno, de hecho, existen más de 20,000 tipos de abejas. Hay unas con aguijón, otras sin aguijón. Y realmente que una cucharada equivale a la visita de 3,000 flores. Entonces, en Guatemala tenemos una diversidad increíble que es muy demandada en el extranjero. Los extranjeros se enamoran del sabor de la miel. Mire,
1: ¿Cómo identifico una? Ahora ya me dejó. Me va a tocar hacer ya trabajo de identificación de miel. A ver, ¿cómo cato? Le iba a decir yo, no, pero a ver, ¿cómo distingo yo una miel adulterada de una miel no adulterada? O sea, ¿cómo elijo miel de verdad? Dijo Ángel, no sé.
5: Sí, mire, hay diversas formas de saber si una miel es real o no. Pero cuando usted prueba, yo no sé si sus abuelitos antes, porque eso era muy común, ¿verdad? Que los abuelitos le llevaban miel a uno y lo traían de departamentos, de pueblos y todo.
1: En el bote de vidrio, sí, eso no se me olvida.
5: De vidrio, sí, mire, realmente.
1: Y que había que ponerlo en agua maría después para que se escribiera.
5: Esa cosa, no sí, sé. 35 grados. Sí. De hecho, en el momento que usted degusta la miel, se nota que la miel no es chiclosa. Uh-huh. Hay formas también de probar que, ¿cómo se llama? Que es real. Cuando usted echa unas gotitas de miel en una en un recipiente de agua, se forman como las formas de la colmena. O sea, tienen unas maravillas realmente. Uh-huh. Y el sabor y el color depende de la flor del alrededor de la colmena que estén visitando las flores, las abejas.
1: Ya me va a ver. Entonces, ya me va a ver usted con mi vasito de agua probando ahora miel. Va a pasar.
5: No, pero
1: ¿qué pasa? A nosotros, por ejemplo, que estamos en esto, nos recomiendan mucho la cucharadita de miel. Uh-huh. Cualquier miel la que tomas. O sea.
5: No, mire, existe la miel cruda. ¿Cuál es la miel cruda? O sea, los apicultores la recolectan de la colmena y se va directo al frasco, pero ahí está lo que nosotros peleamos, ¿verdad? O sea, mientras más natural mejor, y si usted se da cuenta, la tabla nutricional, o sea, cambió por completo este año. Entonces, mientras más natural, todo mejor. Y es increíble, el cuerpo absorbe de una a dos cucharadas las propiedades que tiene la miel, y no solo se usa para levantar su sistema inmunológico, sino que también están haciendo mascarillas de miel. Las mamás lo usamos para los hijos cuando se lastiman, ya no le salen el famoso chinchón. La verdad que la miel tiene tantas propiedades y tantos usos que es increíble. Yo creo que en Guatemala es muy importante que tomemos conciencia de lo valioso que tenemos aquí en Guatemala, diferentes sabores y todo lo natural, porque también la falta de educación nos lleva a comprar el famoso el tarrito de miel de plástico de osito, y no sabemos, y a la hora de probarlo, pues realmente es glucosa, fructosa, químicos y saborizantes. Ya, cuando en Guatemala realmente tenemos una de las mejores mieles del mundo.
1: Mire, pues ya hoy le debo de confesar, aprendí algo importantísimo. Así que, Xiomara, muchas gracias por estar con nosotros. Vamos a dar seguimiento a este tema. Yo no tenía ni idea de todo esto, de verdad es un mundo, ya me doy cuenta. Y gracias por acompañarnos, porque hoy he aprendido algo, le confieso, muy amable.
5: Vaya, está bien, Guillermo, estamos ahí a la orden, y le vamos a mandar miel para que deguste los diferentes sabores.
1: Se lo acepto yo, porque de verdad ya vi que hasta hay sabores, no, es increíble eso. Muchas gracias, Xiomara, muy amable, gracias por acompañarnos.
5: Un abrazo, Guillermo, buen día.
1: Xiomara Morales es presidenta del Comité Apícola de Agexpor. Para más información, vaya usted a la película Viz, porque entonces sí confirma todo lo que he visto, pero yo no sabía esto, o sea, yo sabía de alcohol adulterado, ese sí me lo sabía de memoria, pero no.
3: Qué raro.
1: No, pero no por nada malo, es por las incautaciones en el tema del contrabando, que yo me sabía lo del tema de identificación del alcohol, pero nunca me imaginé que le llamaran miel adulterada.
2: Que es interesante, por lo que mencionaba la licenciada Xiomara Morales, son más de 400 especies de abejas nativas en nuestro país. La más conocida es la abeja melífera, que creo que es la que la mayoría conocemos, hasta las ancestrales abejas sin guijón, que son conocidas como el lipona, que incluso pues tienen un sentido importante en la cultura maya, por el hecho de la polinización, el llevar el polen y poder llevar, como pues nos enseñaban de chiquitos, ¿verdad? La abejita lleva el polen a la flor y todo, y lo que implicaba en las primeras clases de formación para la reproducción. La importancia, ¿por qué? Del tema de las abejas. La biodiversidad son vitales para mantener la apifauna guatemalteca y los ecosistemas tropicales, pero también hay que recordar que hay comunidades como en San Juan la Laguna, donde se promueven recorridos educativos para concientizar sobre la conservación de la abeja melipona y la comercialización de su piel, de su miel, a un precio más elevado. Esto genera 2.500 productores y 13 organizaciones apoyadas por el Ministerio de Agricultura sobre la producción comercial de la apicultura y la miel comercial.
1: Pero para esto es para la que es, lo que voy a decir ahorita, esto es para la que es natural, ¿oyeron? Uh-huh. Tema es antibacterial y cicatrizante, no lo sabía. Antioxidante, alivia tos y dolor en la garganta, eso sí lo sabía. Mejora la digestión, efectos neurológicos, porque hasta tiene efectos antidepresivos, ansialíticos y anticonvulsivos. Mejora el sueño, antiinflamatorio. Pues chica,
2: yo sí no sabía, pero.
1: Yo no sabía.
2: Pero el chinchón sí, más de alguna vez.
1: Ahora, lo que pasa es que, ojo, es para la que es de la abeja, o sea.
2: La natural, la original.
1: Ya me arruinaron toda la experiencia de panqueque. 8 de la mañana con 27 minutos. Vamos a la pausa, ya regresamos con más.

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5: Ocho de la mañana con 30 minutos. Fue en un partido de la Liga Española donde Lewy, así se dice, ¿no?
6: Lewandowski.
5: De cariño. A ver, dijo adiós al Barcelona. A ver, Freddy, recuerda apagar la luz.
6: En tu app Ban Rural, y es que a ver, el fin de semana nos fuimos a descansar con la noticia de que Robert Lewandowski no había renovado contrato con el conjunto catalán, que todo parece indicar que va a aceptar la módica cantidad de 90 millones de euros por temporada que le está proponiendo el Al Hilal en Arabia Saudita, y se va a ir al conjunto árabe, ¿no? Y pues tomando en cuenta esto, y de que también este fin de semana va a ser era el último partido del conjunto catalán en territorio del Spotify Camp Nou, bueno, pues se dio una despedida al goleador del equipo del FC Barcelona. Se dio la despedida al goleador que, de 4 temporadas que estuvo, 3 veces levantó el título de la Liga Española. Goleador, llegó en el momento donde el Barça tenía una de sus peores crisis económicas. Escuchemos qué dijo Robert Lewandowski ayer a todo el pueblo culé.
7: Muchas gracias por venir hoy. Para mí es un día muy emocionante y muy difícil, pero cuando llegué a Barcelona sabía que este club era grande, pero por vuestro cariño ha sido increíble.

Desde el primer día me sentí aquí en Barcelona y también en este campo como en casa. Nunca olvidaré cuando cantabais mi nombre. Me gustaría decir gracias a mis compañeros, a los entrenadores y a todos los que trabajan en este club. Ha sido un honor jugar por este club. Hemos

0: hemos vivido grandes momentos en estos 4 años. Me siento muy orgulloso por todo lo que he hecho y todo lo que hemos hecho juntos. Hoy me despido del estadio, pero siempre llevaré al Barcelona en mi corazón. Muchas gracias a vosotros, afición. Una vez culé, siempre culé.
1: Bueno, Lewandowski, así hablaba en su despedida en el estadio, que le ha aplaudido, que le ha criticado, en el que ha anotado, en el que siento que todavía nunca terminó, creo, de ser el jugador que vimos en otros equipos y ni en su selección. Pero al final marca una época, eso hay que reconocerlo, ¿no?
2: Marcó una época, sí, fue una leyenda del conjunto, así lo titula la página oficial del Fútbol Club Barcelona, una leyenda del conjunto catalán, que llegó pues para ganar la Champions, y lastimosamente para todo el pueblo blaugrana no pudo ganar la Champions. Se le achacaba mucho también que no aparecía en los momentos importantes en UEFA Champions League. Eso era lo que decía la gente de allá de Barcelona. Sí aparecía en clásicos, sí tiene muchas anotaciones en clásicos españoles, pero en los momentos importantes en la UEFA Champions League nunca apareció Robertito Lewandowski.
1: Bueno, en la historia del Barcelona y de una voz que se apaga ahora en el Barça, pero, que seguirá presente ahí en el corazón de los aficionados culés. De la mañana con 34 minutos. A ver, García Luna asumió como fiscal general del Ministerio Público. Se convierte en nota destacada. Habla del tema de los exiliados, sí. Esto es lo que ha dicho cuando le han preguntado acerca del tema.
3: Analizar cada uno de los casos que dentro del sistema y las personas que se puedan sentir afectadas o están siendo afectadas puedan abocarse dentro del mismo Ministerio Público para una revisión de esos casos. No podemos analizar en qué estado se encuentran, analizar qué tipo de actitudes procesales ha asumido, y lo que se puede y lo que se tiene que ofrecer es objetividad, imparcialidad y legalidad en cada una de las solicitudes que se hagan dentro de cada caso. Las persecuciones sin proceso no tienen cabida. Entonces, lo mismo sería para personas que pudieran tener el temor de tener algún tipo de persecución. Y entonces podemos analizar, y cuando se es de puertas cerradas no se sabe qué es lo que hay adentro, pero cuando es de puertas abiertas se puede analizar y ver, porque posiblemente sí existe algún tipo de investigación y hay un proceso para poder establecer cuál sería la postura, ¿verdad? Posiblemente no hay ningún tipo de investigación. Y en casos hipotéticos podría ser hasta solo la intimidación, pero solo esa puede afectar la vida de una persona y toda su familia.
1: Los casos de los denunciados y de los exiliados. Esta es la historia que cuenta García Luna. Son las 8 de la mañana con 35 minutos. Hay más, porque lógicamente habló de la FES y habló de otros temas también. Vamos a platicar a esta hora de la mañana, y agradezco el atender la comunicación de la Red 106.1 al licenciado Renzo Rosal para analizar esta transición, para platicar de las expectativas del nuevo fiscal, más importante aún, de entender hacia dónde puede ir el Ministerio Público de aquí en adelante. Licenciado Renzo Rosal, buenos días, bienvenido.
4: Buenos días, un gusto estar con ustedes.
1: Gracias por acompañarnos. Bueno, ¿cuál desde su punto de vista y seguimiento que usted ha dado a toda esta historia del Ministerio Público representa el mayor desafío para García Luna de aquí en adelante?
4: Bueno, creo que es la transformación o la reconversión del Ministerio Público. Indiscutiblemente esa institución la gestión anterior la desmantelaron, la desvirtuaron, la desnaturalizaron. Así que yo diría que es retomar la senda de lo que tiene que ver con las funciones, las competencias de un Ministerio Público, es decir, de ser el órgano de investigación criminal por excelencia en el país. Y eso creo yo es como el desafío central de su gestión.
1: A ver, sáqueme de una duda, licenciado. Uno de los grandes retos que existen en el Ministerio Público es la parte de la politización del sistema de justicia y todo lo que hemos vivido. ¿Coincide usted con estas afirmaciones de que ya llegó la hora de que sea un tema técnico y no politizado?
4: Totalmente. Y recordemos que además de lo que ocurrió en los últimos años, también digamos que el Ministerio Público no ha logrado finalmente respirar por cuenta propia casi que desde su creación. Ha sido permanentemente sujeta, o por lo menos han habido N intentos de convertirla en un instrumento de politización. Obviamente esos intentos se confirmaron durante los últimos años, así que hay toda una especie de, digamos, de demanda o de demanda de carácter histórico. Y yo creo entonces que eso es como un desafío fundamental. Convertir, que sea realmente una institución, porque así fue creada, una institución técnica, especializada, independiente, no subordinada, etcétera, pero básicamente una institución que tenga las capacidades propias para de las competencias que le corresponden, le demandan. Y esa construcción, se han hecho algunos intentos de crearle espacios, unidades técnicas, pero es de ahí donde se ubica todo lo que ha ocurrido en los últimos años de desmantelamiento. Yo creo que ahí es donde está la principal área de responsabilidad. Las energías del licenciado García Luna y su equipo tienen que concentrarse indiscutiblemente en esa área.
1: ¿Qué opinión le merecen las primeras palabras de García Luna ya al frente del Ministerio Público?
4: Bueno, creo que es, yo las veo bien. Creo que es una, son planteamientos que además se hacen a pocas horas de haber tomado posesión como fiscal general. Creo que va marcando de alguna forma la ruta de lo que se esperaría, por lo menos del inicio. Así que creo el tema, por ejemplo, del desmantelamiento de la FESI, me parece que es positivo, es una decisión acertada. ¿Cómo se va a hacer y cuánto tiempo va a durar? Son preguntas que no tenemos todavía con respuestas. Obviamente estamos recién comenzando la gestión, la conformación del equipo. Creo que los primeros nombres que comienzan a aparecer ahí son, digamos, de un perfil técnico interesante, con cierto nivel de experiencia, quizás livianos, quizás no. Cuando digo livianos es porque no tienen una trayectoria tan fuerte, pero eso habrá que verlo cómo se termina de conformar el equipo. Así que son quizás, y el anuncio que el propio fiscal general hizo de manera pública, creo yo que, insisto, va planteando una ruta una ruta estratégica interesante, de importante separación de la gestión anterior, y eso me parece que en términos políticos es fundamental.
1: Sáqueme otra duda. A ver, para García Luna, a partir de aquí, ¿usted cree que el tema de que se deje claro de que el Ministerio Público no es un arma que hoy tiene uno y mañana lo tiene el otro, que es lo que creo ha pasado mucho, ¿no?, que muchos han señalado, ¿cree usted que esa es la clave del éxito o no de la Fiscalía de García Luna, el tema de que no se llegue a utilizar al Ministerio Público como un arma?
4: Diría que es una de las claves, pero indiscutiblemente es una de las que tiene mayor nivel de sensibilidad o mayor nivel de atención. Es decir, que ahora no se vaya el péndulo hacia el otro lado. No sabemos cuál es el otro lado, pero el que sea, ese es, creo yo, que algo que a nivel mediático, a nivel también de la reacción de diversos actores de poder en el país, están como a la espera de que eso suceda o no suceda, digamos. Y yo creo que entonces se centra ahí una indiscutiblemente un tema de agenda. Una de las llaves centrales de su gestión, la comparto plenamente este tema.
1: Claro. A ver, ya usted hablaba de los retos de García Luna. ¿Cree usted que García Luna puede ser la clave para empujar cambios en todo el organismo judicial? Porque no solo es el Ministerio Público, ¿no? El organigrama involucra a otros grandes actores que muchas veces no son tan públicos como el propio MP.
4: Totalmente. Y yo creo que en esa parte sí debería, yo creo que se convierte como en un, o debería convertirse en el MP, en un instrumento que permita una reconversión gradual, una reconversión que va a llevar N tiempo, no sabemos cuánto, pero que debe de jalar al resto del sistema judicial, que tiene un alto nivel de porosidad, también de desmantelamiento y demás. Yo creo que el desafío clave es cómo no hacer que lo que ocurre en el Ministerio Público, uno, se minimice, se reduzca a lo básico, que quede ahí como un actor tangencial, y que el resto del sistema, que va inclusive de la Corte de Constitucionalidad, los tribunales de justicia, las cortes, las otras instancias, inclusive las instituciones auxiliares, sientan que el cambio en el MP solamente ocurre ahí, pero que conmigo no, ocurre en la casa de la vecindad, pero en la mía no. Yo creo que eso es el tipo de mensajes que el país no quiere. El MP tiene que ser todo lo contrario, la punta de lanza de un proceso donde todo el sistema de justicia tiene que vivir, tiene que experimentar, si no terremotos, al menos temblores fuertes.
1: Claro. A ver, quiero que usted me evalúe algo. Mucho se ha hablado de recuperar la independencia del Ministerio Público, pero a mí siempre me ha resultado contradictorio que esa independencia realmente dependa, que la primera acción que hay que tomar es aceptar la designación de un presidente de turno. ¿Cree usted que llegó la hora de cambiar este modelo para de verdad conseguir una independencia real del Ministerio Público?
4: Inclusive el debate es si en realidad existe la independencia absoluta, plena, en este caso del MP. Probablemente no exista a ese extremo, porque además su presupuesto es aprobado en el Congreso de la República, etcétera. Entonces hay varios niveles de dependencia, pero que esas sean de carácter funcional. Es decir, el MP no es plenamente independiente porque la designación corresponde al Ejecutivo, al presidente, etcétera. Pero lo que sí tiene que haber, creo yo, es una tarea importante en donde el elemento decisional, la parte de agenda sustantiva del MP, que además es una institución unipersonal, no nos olvidemos de eso, que tiene que estar marcado por no estar viendo cómo quedar bien con unos y cómo quedar mal con otros, sino que tiene que ser un planteamiento, como creo que ha expresado claramente el licenciado García Luna, que ahora que esperamos que eso se traduzca en realidad, en que no tiene que andar con miramiento, digamos, no tiene que estar viendo a quién le machuca la cola o de qué casos va, qué expedientes va a conocer y cómo va a resolver. Es ahí donde creo que está el elemento de independencia que sí es posible y necesario hoy por hoy en el país.
1: Claro, comprendo. Bueno, licenciado, le quiero agradecer mucho el atendernos aquí en la Red 106.1, muy amable.
4: Un placer, un gusto. Buen día.
1: Gracias por estar con nosotros. Bueno, son las 8:43 a.m. Así la historia que hoy se está contando alrededor de García Luna, que por cierto se ha vuelto protagonista también cuando ha anunciado la liquidación de la FESI. Así contestaba la pregunta que le realizaba.
5: Mi primera pregunta es, ¿hará una reorganización de fiscalías y unidades claves dirigidas por actores con sanciones internacionales? Y la segunda, ¿si revisarán los casos de criminalización? Las condiciones de reserva judicial era una de las denuncias constantes de algunos ciudadanos, operadores de justicia y también líderes indígenas. ¿Cómo va a actuar o en qué

0: reserva judicial.
1: Ok. Me ayuda a corregir, creo que fueron tres preguntas. La primera...
0: La organización de fiscalías.
1: Ok, ok.
0: Y unidades claves.
1: Y unidades claves.
0: Por fiscales sancionados o con sanciones internacionales.
1: Muy bien. Va a ser un análisis serio en estos días porque lastimosamente no tenemos acceso a todos los expedientes, ni realmente los resultados que han dado, que posiblemente tendrían que haber sido los que se esperaban, y tenemos que ver entonces qué tipo de resoluciones han alcanzado con sus intervenciones, qué investigación han realizado en ciertos casos. Lo que sí le puedo anunciar es que a partir del día de mañana la Fiscalía Especial contra la Impunidad entra en una etapa de liquidación. Esa etapa de liquidación es porque lastimosamente la Fiscalía ha perdido la credibilidad ciudadana, y precisamente en respuesta a esa falta de credibilidad, y que se ha detectado que lastimosamente no se está cumpliendo con objetivos, el proceso de liquidación va a servir para poder revisar cada uno de los expedientes y ver si existe algún tipo de responsabilidad de alguno de los integrantes de acuerdo al análisis. Esa sería la Fiscalía Especializada.
2: Bueno, así la historia de lo que ocurría cuando se hablaba del tema de la Fiscalía Especial contra la Impunidad de la FESI. La van a liquidar. Ya ha dicho Rafael Curuchiche que le espera reunirse con García Luna. A partir de ahí tomarán decisiones. Pero la FESI va a ser liquidada, esa FESI que en su momento fue la gran protagonista de casos de corrupción en Guatemala y después señalada de ser la gran protagonista del tema de la persecución contra actores claves en el proceso electoral. Son las 8 de la mañana con 46 minutos. Hacemos una pausa. Ya regresamos con más aquí en la primera emisión de la Red 106.1, porque cuando regresemos le tenemos más voces de protagonistas en una mañana donde se habla mucho, pero mucho, acerca del Ministerio Público.

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3: 8 de la mañana con 50 minutos. Continuamos aquí en la red 106.1. Vámonos rápidamente a lo que ocurre con la nota del momento. Tiene que ver con García Luna, nuevo fiscal general, porque ya el 17 de mayo Guatemala vivió uno de los cambios institucionales más esperados en años. El tema de la salida de María Consuelo Porras como fiscal general del Ministerio Público y la llegada de Gabriel Estuardo García Luna, que lo designó el presidente Bernardo Arévalo para el periodo 2026-2030. Agradezco en atender la comunicación a Max Santa Cruz. Estuvo con nosotros aquí en la red 106.1, analista también en todos estos tipos de temas, pero él le llevaba la contabilidad de los días faltantes a Consuelo Porras en el cargo. Y al final creo que una de las dudas era si esos tiempos se cumplían. Max, ¿cómo estás? Buenos días. Bueno, primeras impresiones del cambio que se ha dado ya entre García Luna y Consuelo Porras.
4: Buenos días, licenciado Velarde, doctor Romero, un verdadero gusto reencontrarme con ustedes a la distancia, pero sentirme como que estoy en cabina. Y yo te digo que una de las cuestiones más tal vez relajantes es que ya terminé el conteo después de casi 3 años. Entonces el conteo llegó a su fin, y con la gran expectativa de ver si verdaderamente este cambio que se da al frente del Ministerio Público no solo es un cambio que no deba considerarse como una victoria política o ideológica de unos encima de otros, sino que verdaderamente apunte para lo que es más importante, y es contar con una institución fuerte que dé certeza a todos los guatemaltecos, a todos, no solo a unos en contra de otros, de lo que es un auxiliar importantísimo dentro del sistema de justicia para poder alcanzar al final de cuentas esa justicia independiente, pronta, técnica en el punto de vista de la investigación, pero sobre todo certera, y así recobrar también la credibilidad en una institución que ha estado tan maltrecha y tan cuestionada durante los últimos 10 años.
3: A ver, sáqueme una duda. ¿Cree usted que las altas expectativas que ahora pueden surgir, que depositan en García Luna, sean tan altas que le pase lo mismo que Bernardo Arévalo, que eran tan altas las expectativas que a los primeros de cambio, que las cosas no salen como quieren, se vuelven sumamente desgastantes? ¿Cree usted que a García Luna le pase lo mismo?
4: Pues ojalá que no. Algunos empiezan ya a cuestionar si de repente tiene el carácter, porque si grita o habla más fuerte uno que otro. Yo creo que no va por ahí el elemento. Si él tiene claro el trazo histórico del cual hoy en día él representa y lo que él puede alcanzar en una cancha que está difícil pero que está abierta, pienso que él podría, sobre todo para poder mantener lo que usted menciona, es una independencia, no de las decisiones, no amarrado a las decisiones de un presidente o las decisiones de un espectro del lado político, partidario o representado en el Congreso. Si él logra hacer eso, la ruta de entrada, pero la ruta de continuidad a partir de ahí, creo que puede ser muy buena, teniendo esos logros en donde él sepa comunicar a la población debidamente y con responsabilidad y no de manera mediática como show cuáles son los resultados de las investigaciones, primero de lo interno de la institución, que encuentra, por qué toma tal decisión, y de los casos que vengan y que investigue sin dejar a nadie que sea responsable, no importa quién sea, pues eso le puede dar muchísimo oxígeno y mucho aire para él poder enfrentar sin duda algunos de los elementos que va a tener en contra, porque hay gente que se estará esperando que él sea el que se encargue de ir a volar cabezas por todos lados en ese penduleo que no nos sirve para nada en el país.
3: Claro. A ver, sáqueme una duda. García Luna tiene varios frentes por delante, pero uno de los frentes que tiene es volver a entregar una credibilidad al tema de la participación del Ministerio Público alrededor de procesos electorales. Usted vio un proceso electoral desde adentro, usted lo vivió. ¿Cuál debería ser el rol que uno espere de García Luna y el Ministerio Público de aquí en adelante, tomando en cuenta que nos vamos a meter de lleno ya en un año preelectoral completo y en el año electoral como tal, ya con García Luna al frente del Ministerio Público?
4: Bueno, esa es una pregunta bien importante, porque sin duda unos estarán apostando que a partir de lo que se consideraba el escenario del Ministerio Público antes y lo que representó al final del proceso, incluso con la cancelación y seguimiento del movimiento Semilla, pues que de alguna manera hoy en día venga y se tome la institución del Ministerio Público como una herramienta más dentro del proceso electoral. Yo creo que por ahí no debe ir la cosa. No se trata de judicializar la política, realmente se ha mencionado, dejemos que el Tribunal Supremo Electoral sea quien decida sobre las materias relacionadas al proceso electoral, pero sí tampoco dejemos excluir al Ministerio Público en el sentido de que si hay investigaciones relacionadas más allá de la materia electoral, pero que tiene que ver con los perfiles de los candidatos, pues que sí actúe con la responsabilidad, con la seriedad, con la objetividad, con la independencia para poder determinar si fulano o sultano o mengana está en capacidad o en disposición frente al Estado de Derecho, frente a la ley, de poder ser considerado como un candidato para un cargo de elección, pero que llegue su responsabilidad enmarcada dentro de las funciones del Ministerio Público y que no busque un protagonismo político a partir de la figura del fiscal general. Yo creo que si logra hacer eso, pues realmente lo que está diciendo es devolverle la confianza y la credibilidad en una institución a la ciudadanía y saber que las acciones que vengan a partir de ahí no van a ser cuestionadas en términos de favoritismos políticos de uno en contra o a favor, sino que sencillamente es lo que corresponde y que nos tenemos que acostumbrar los guatemaltecos a entender que hay una ley que debe respetarse y no es por el hecho de que ser ampliamente democráticos, pues pensemos que todo el mundo tiene que estar en la fiesta sin importar si se cumple o no se cumple con la ley, en este caso electoral, pero también con otros marcos regulatorios que tiene la propia ley en términos generales.
3: Claro. Termino con esta, Max. A ver, ¿cuál cree usted que va a ser el reto más grande de García Luna al frente del Ministerio Público después de todo lo que hemos visto, analizado y vivido?
4: Yo repito lo que decía al principio, lo que bien señalabas, es devolver la credibilidad, recuperar la confianza en la institucionalidad, ser un actor importante dentro de lo que yo creo que sí está pendiente, que es un acuerdo nacional que tiene que pasar obligadamente por el análisis de una reforma al sistema de justicia, donde el Ministerio Público es un actor importante y no es el único. A mí me gustaría mucho ver a un fiscal convocando o reuniéndose de manera seria, responsable, abierta, transparente, con los presidentes de los organismos de Estado, con los mecanismos y con las instituciones relacionadas del sector justicia, para empezar a ver que hay una política abierta, clara y definida sobre lo que hay que hacer, pero sin duda él va a ser un actor importantísimo a la hora de convocar a ese acuerdo nacional para poder verdaderamente contar los guatemaltecos con un sistema de justicia que funcione, que hoy en día no. Escuchaba en una entrevista que ustedes tenían el día de hoy en la mañana sobre el sistema penitenciario, lo habíamos platicado tantas veces en cabina, que es la voz más débil de todo el sistema de justicia, pero sin duda no es el único. Si aquí no funciona una pata de la mesa y las otras tres sí, siempre vamos a andar cojeando de una, y ahí es donde tenemos que empezar a emparejar la historia para que funcione todo el sistema. Si no, seguimos apostándole a cosas distintas, pero siendo lo mismo.
3: Bueno, perfecto, Max, gracias por estar con nosotros en la red, como siempre, muy amable.
4: A ustedes un verdadero gusto, como siempre, y un abrazo fuerte en cabina a todos ustedes.
3: Gracias. 8:57 a.m. y en el MP están pasando cosas interesantes en este momento. Una, están empezando a retirar, porque ya lo ordenó Gabriel García Luna, los toldos de registro que se encontraban en el ingreso al Ministerio Público. Los están retirando en este momento, esos toldos que habían sido parte de todo ese proceso donde no se podía entrar tan fácilmente al Ministerio Público. Ahora entendemos, ya se podrá. Y en este momento el fiscal general está en reunión, en una presentación al personal administrativo del Ministerio Público. En este momento ya están reunidos e incluso han dado acceso a ese tema. Así que llama la atención lo que está ocurriendo en el MP, pero están quitando ya los toldos de que eran los de registro de ingreso al MP, ya los están terminando de quitar, y el fiscal general está en este momento en una reunión con el personal administrativo del Ministerio Público. Son las 8:58 a.m.

0: Bueno, vamos con información del fútbol internacional y es que vamos con las noticias que tienen que ver con todo lo que está ocurriendo con el tema de la fiesta del fútbol, porque la lista de Croacia ya ha sido publicada. El seleccionador de Croacia, Zlatko Dalic, ha revelado este lunes la lista de convocados del equipo de cara al Mundial 2026 que se va a celebrar en México, Estados Unidos y Canadá. Quinta cita internacional mundialista de su principal estrella, Luka Modric. Esta es alguna de la lista de Croacia, con los porteros Dominik Livakovic, también va Dominik Kokarski, Ivor Pandur. En la defensa va Josko Krabdjol, Juje Kaletakar, Josip Stutalo, Josip Stalinski, Marin Pongratic, Martin Erilik, Luka Boskovic. Son los defensas, ¿no? En el centro del campo, Luka Modric, Mateo Kovacevic, Mario Paselic, Nikola Vlasic, Luka Sosic, Martin Baturina, Cristian Jakic, Pitar Sukic, Nikola Moro y Tony Fruk. Y de delanteros, Iván Perisic, Andrei Kramaric, Ante Brunimir, Marco Pasalic, Pitar Musa e Igor Matanovic. Ellos son los jugadores que ha convocado Croacia para esta fiesta del fútbol. Vámonos con la Liga Nacional. Rápidamente nos conectamos a lo que está ocurriendo con nuestra liga. Lo platicamos con Eric Ramazzini aquí en la red 106.1. Eric, ya se jugó la final de ida del torneo clausura de la Liga Nacional. Todos los detalles, adelante.
1: Liga Nacional de Fútbol, información acerca del máximo circuito del Balompié Nacional a esta hora de la mañana de lunes. Y es que Municipal se impuso 4-1 al Xelajú Mario Camposeco en el partido de ida de la gran final del clausura 2026. Resultado con el que da un paso importante en sus aspiraciones por levantar su título 33. Al minuto 9 llegó el primer tanto del juego, cuando apareció un tiro lejano de Whitvin Tebalán que rechazó Braulio Linares. Y el rebote lo aprovechó Raúl Fernando Calderón, que hacía el 0-1. Y con ellos silenciaba el trébol, pero la alegría tardó poco porque apenas al minuto 12 John Robert Méndez desbordó por la banda de la derecha y con un centro asistió a Jeffrey Vantes, que remató para superar a Estuardo Chang y así hacer el 1-1. Al minuto 67 sucedió la jugada que cambió el encuentro, cuando Jorge Aparicio vio la tarjeta roja tras cometer una falta y dejar con 10 a los Chivos, que con uno menos perdieron el orden. Esta acción provocó que hubiera un tiro libre al borde del área que Cristian "El Checa" Hernández cobró de gran manera y puso la pelota en el ángulo, en lo que era el 2-1 ante los quetzaltecos. Al minuto 81 llegó el 3-1 cuando César Calderón recibió un pase en la banda y con un centro raso sirvió a Alejandro Cabeza, que tiró dentro del área para aumentar la cuenta y la tapa al pomo. Todo se estuvo generando al minuto 89 cuando, tras una serie de rebotes, la pelota quedó suelta y Pedro Manuel Altán aprovechó para disparar dentro del área y vencer a Chan y con ello anotar el 4-1 final. Municipal tomó una ventaja considerable para el partido de vuelta. Y ahora Xela, que estará sin su líder Jorge Aparicio, tendrá que intentar remontar. Los rojos incluso se pueden dar el lujo de perder por 2 tantos en el Mario Camposeco para ser campeones. Si los Chivos triunfan por 3 dianas, la serie irá a los tiempos extras o penales. Mientras la única manera que los quetzaltecos pueden remontar es triunfando por 4 tantos o más. Y precisamente Nicolás Amayoa, defensa central escarlata, platica a esta hora de la mañana sobre el importante resultado que los ha encaminado en la llave de esta gran final del clausura 2026.
2: Tu opinión, y yo vi un par de cosas en redes sociales esta semana que sobre Checa, y pues me alegra muchísimo que Checa pues le cayó la boca a varios con ese golazo que hizo. Así que, como te repito, creo que los jugadores que tenían que aparecer aparecieron, y después lo grupal, lo que venimos demostrando en todo el torneo, con esa solidez defensiva de parte de todos, se volvió a mostrar, y estoy contentísimo con eso, pero sabiendo que falta un tiempo más. Que me ilusiona muchísimo salir campeón municipal, es algo que he soñado. La verdad que la afición se lo merece, nuestras familias se lo merecen, y este grupo de jugadores, en mi opinión, se lo merece. Yo sé que el fútbol muchas veces no es de merecer, pero yo creo que el torneo pasado nosotros fuimos el mejor equipo. Hicimos una final increíble aquí de vuelta, y por azares del destino la pelota no entró. Pues obviamente me quedé muy triste no darle esa alegría a la gente, al club, a la institución. Yo lo dije desde el momento que vine, a mí me sorprendió para bien. Municipales se están haciendo las cosas bien. Cuando hablamos muchas veces de qué le falta al fútbol de Guatemala para salir adelante, yo vengo a Municipal y veo una institución que trata de hacer las cosas bien desde fuerzas básicas, desde instalaciones, ustedes mismos lo han visto, desde el complejo, lo que se está haciendo. Entonces, muy contento, y creo que sería justicia que pudiéramos consagrarnos con ese título. Es la cereza al pastel, creo yo, pero como vos lo decís, falta todavía.
1: Así lo platicaba Nicolás Amayoa, defensa central. El partido de vuelta será el próximo sábado 23 de mayo a partir de las 20 horas en el estadio Mario Camposeco, Xelajú MC versus Municipal, y con esto se estará cerrando el clausura 2026. 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
0: Nueve de la mañana con 4 minutos. A ver, Carlos Zacarías, ya hay noticia en el Barcelona con el entrenador Hansi Flick, ¿no? A ver, Carlos, buenos días.
3: Muy buenos días a todos, a toda la audiencia del 106.1. Pues luego del título conseguido al mando del FC Barcelona, Hansi Flick, en el marco de las celebraciones, su representante se sentó a negociar. El FC Barcelona quería garantizar un año más de contrato. Recordemos que Hansi Flick tiene contrato hasta 2027. Con esta renovación llegará hasta 2028. Y ojo, porque agregan una cláusula de un año adicional. Esto quiere decir que ese vínculo se podría llegar a extender incluso hasta el año 2029. Todo dependerá de los resultados de la gestión deportiva y, por supuesto, del sentimiento del entrenador alemán. ¿Cuál es el objetivo que se ha planteado el Barcelona? Que Hansi Flick sea el responsable de terminar ese proceso de reconstrucción y de terminar ese proceso de renovación. Y usted dirá, ¿el Barcelona está muy bien? Sí, pero el tema de la Champions sigue siendo ese objetivo por alcanzar en los próximos años, y sobre todo con el adiós de Robert Lewandowski, ven en Hansi Flick la figura para poder gestionar ese recambio. El Barcelona tendrá dos opciones: encontrar en la Masía un centro delantero que le permita competir con Ferran Torres, que será el centro delantero que se quedará, o bien, cuando reciba el ok de la Liga y de la UEFA en el 1-1, salir al mercado y buscar a figuras como lo puede ser Julián Álvarez, aunque ya se menciona mucho la negociación con el PSG del futbolista argentino, o Joao Pedro, que es otra de las posibilidades que maneja ya el FC Barcelona. Pero hasta 2028 Hansi Flick será el técnico de Can Barça.
0: Vamos a la pausa, ya venimos.

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1: Son las 9:06.
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11: De 9:09, seguimos con más información. Eric Ramazzini, vaya sorpresas las que ha dado la Liga de Ascenso. Ya repasábamos la gran final que se ha disputado entre el conjunto de San Pedro y Suchitepeque. Espero la sorpresa no la dan ninguno de los dos equipos que están en contienda y que buscan el ascenso. Bueno, San Pedro ya lo tiene. La sorpresa la da Coatepeque porque anuncia dos centros delanteros de origen argentino y son dos centros delanteros que curiosamente salieron campeones con el conjunto de Municipal.
12: ¿Qué tal, Carlos? ¿Cómo estás? Qué gusto saludarte, a Martín, a toda la audiencia del 106.1 de la red. A esta hora de la mañana, pues sí, la noticia está en la Liga Primera División, la principal categoría de ascenso del país, que pues está generando las principales novedades y vamos a actualizar alrededor de las mismas, porque mira, esto de la primera con el tema de inversiones, de fichajes, está a la orden del día. Y para nadie es un secreto que la primera han llegado equipos, han logrado ascender, otros se han afianzado de derechos federativos, pensando precisamente en eso, en competir, y por ende la inversión está bien. Normalmente esto sucedía antes en la primera cuando se iba a pelear por ascender, sin embargo ahora se ha trasladado para inicio de cada torneo. Ahí tenemos el ejemplo de Suchi, San Pedro, Chiquimulía, en este caso San Pedro y Suchi, que fueron equipos que invirtieron, pues les resultó, han llegado a la final. Ahora Coatepeque se va sumando, el equipo de las Serpientes, que la temporada esta que estamos por finalizar le tocó sufrir en cierto modo porque estuvo inclusive en el descenso directo a la Liga Segunda División. Pues han sacado la chequera, y primero anunciaban a Matías Rotondi, un delantero pues goleador en su momento con Malacateco, que ha tenido paso por el equipo representativo de Malacatán, posteriormente se fue a Municipal, si no estoy mal, y estuvo en el Cobán Imperial. Ramiro Roca, que vino aquí a Guatemala a jugar con el Deportivo Iztapa, ya después recorrido por Municipal, otros equipos, en la primera división, bueno, ¿qué digo en la primera? En la Liga Mayor estuvo cerca de fichar con Marquense, ustedes se recordarán, estuvo con ese problema de que había firmado, iba a firmar su tercer contrato y pues el tema es de que no se pudo dar su vinculación. Ahora bien, Carlos, audiencia de la red, ¿qué tanto le apegarán estos jugadores en la primera?
11: Esa es la gran duda.
12: Primero, porque estaba preguntando antes de entrar aquí al programa y me dicen que Ramiro Roca no ha jugado desde que salió de Marquense.
11: Sí, tuvo un breve paso por un equipo pequeño en el conjunto de en el país de Honduras. A ver, Ramiro Roca tiene mercado en el fútbol hondureño y en el fútbol guatemalteco. Tuvo un breve paso, pero no fue titular indiscutible. Voy a confirmar el equipo, pero me parece que era el Progreso de Honduras.
12: En este caso, lo de Ramiro. A mí me dicen de que viene pues desencajado, falto de ritmo. Pues hay que verlo entonces dentro del terreno de juego. Matías Rotondi, recordemos que él pues estuvo con el Real España, su último club. Sin embargo, él ya no jugó después con este equipo. Y lo terminaron sacando. ¿Se recuerdan ustedes que inclusive vino a jugar aquí a Guatemala y ya no vino Matías Rotondi?
11: Juticalpa era el nombre del equipo.
12: Juticalpa.
11: Sí.
12: De Juticalpa. Entonces, te estoy hablando que son dos jugadores que están acostumbrados a la Liga Nacional. Y han existido infinidad de casos. Porque la primera división tiene su forma de juego. La Liga Mayor de la misma manera. Tiene sus pros y sus contras. Pero qué tanto puedan encajar estos dos jugadores en la primera, nos va a despertar la duda. Porque sí hay futbolistas que bajan a la primera, logran destacar, regresan a la Liga Mayor, pero ahí no más, o sea, se mantienen y no les pesa la categoría. El problema es ese, que Coatepeque está armando plantel competitivo, buscando precisamente el dar la campanada, porque a mí me dicen de que a lo interno la gente de Coatepeque ha estado teniendo eso de que quiere volver a la Liga Nacional, ahora con un nuevo presidente. Todavía hay ciertos nexos, me cuentan, con la gente de Malacateco. Existían otros fichajes, otros futbolistas que estaban del interés de ellos. Un ejemplo, Julio Fajardo, que sale de Cobán. Lo quería tener la gente de Coatepeque, se lo habían ofrecido. Y ahora bien, lo del guardameta. Porque todavía faltan más fichajes.
11: Sí.
12: Johnny Navarro, que terminó siendo el guardameta menos vencido de la primera división con Chichicasteco, está entre los planes. Y también estamos hablando de que otro de los jugadores que puede llegar, también Ricardo Méndez está en la lupa de la gente de las Serpientes. Entonces te estoy hablando, Carlos, de que se está armando. Pero ¿qué tanto le puede alcanzar con esta gente que en Liga Nacional tiene cartel?
11: Claro.
12: Flavio da Silva viene de dirigir a Mitlán, pero ¿qué tanto la peguen? Esa es la duda que nos va a estar generando. Un abrazo para, antes de cerrar esto, Carlos, quiero enviarle un abrazo a Pablo Iván Castilla Rivera. Directivo del CSD Suchitepéquez, también pues nos estuvo apoyando muchísimo en el traslado que tuvimos hacia ese sector del sur. El agradecimiento, porque la verdad nos trataron muy bien, así que vaya el abrazo para él, para toda la gente de Suchi, porque te repito, estuvimos siempre siendo bien tratados y nos permitieron realizar la cobertura.
11: Ahí está el ascenso con dos fichajes que tienen vitrina. Hay que ver en lo futbolístico lo de Ramiro Roca y lo de Eduardo Matías Rotondi, que recordemos cerraron bien con Municipal, pero después de su paso con el conjunto Escarlata, ha sido irregular la historia de estos dos centros delanteros de origen argentino, que incluso ayer felicitaban a Municipal por su aniversario y en horas de la noche eran anunciados como los nuevos fichajes del conjunto de las Serpientes. En información internacional, el presidente de los Estados Unidos, Donald Trump, ha informado que planea construir un helipuerto en el complejo de la Casa Blanca. Según se ha dado a conocer por versiones del personal de prensa en Washington, la idea es habilitar una plataforma de aterrizaje permanente en el Jardín Sur para helicópteros presidenciales, lo cual modificaría la forma tradicional en la que despega y aterriza el Marine One en la residencia oficial. De acuerdo con la información publicada por los medios especializados en la Casa Blanca, el proyecto de helipuerto no es una ocurrencia reciente, sino una propuesta que lleva años discutiéndose en ámbitos técnicos, ligada a temas de seguridad, tecnología y preservación histórica de la Casa Blanca. La construcción de una plataforma fija permitiría una operación más controlada de los nuevos helicópteros presidenciales. Se asegura que se buscaría reducir el impacto sobre las áreas verdes y mejorar ciertos parámetros de seguridad y logística en los movimientos del mandatario. Este plan se suma a otras obras que la administración Trump ha impulsado en la Casa Blanca, como el nuevo salón de baile en el ala este, bajo el cual se construye un gran complejo militar subterráneo, y la modernización del búnker presidencial, proyectos que han sido valorados en alrededor de $400 billones y que han requerido autorizaciones judiciales y de preservación histórica. En conjunto, estas modificaciones buscan reforzar la seguridad física y operativa del presidente, pero también han generado debates sobre el alcance de los cambios estructurales que un gobierno puede hacer a un edificio tan simbólico como la Casa Blanca.

0: Malas noticias para el Fútbol Club Barcelona, pero sobre todo para la selección española. Se ha confirmado que Fermín López sufrió una fractura en el quinto metatarsiano del pie derecho, una lesión que le estará obligando a pasar por el quirófano en las próximas horas. Recordemos que el canterano azulgrana fue sustituido al descanso del partido contra el Betis este fin de semana tras notar molestias en dicho pie. Tras las pruebas médicas realizadas este lunes, se ha confirmado la gravedad del golpe. En el comunicado oficial, el Barcelona informó que el jugador del primer equipo, Fermín López, sufrió una fractura en el quinto metatarsiano del pie derecho en el partido contra el Betis y que será sometido a un tratamiento quirúrgico. Aunque el club no detalló un tiempo exacto de baja, este tipo de lesiones suele requerir al menos entre 6 y 8 semanas, incluso hasta 2 meses o más cuando hay una cirugía de por medio, lo que prácticamente descartaría su presencia en el próximo Mundial, donde España, recordemos que estará debutando a mediados de junio. Fermín López ha sido uno de los futbolistas más utilizados por parte del Fútbol Club Barcelona a lo largo de esta temporada, sobre todo por las bajas de Gavi y de Pedri. Fermín López tomó ese rol durante el último tramo de la temporada y ahora se confirma esta grave lesión. Javier, buenos días. Baja sensible, sobre todo para la selección española, que ha sido tan polémica en esta prelista que se ha filtrado, que muchos dicen que no es la real, que hay que esperar la confirmación de la Federación Española, pero que ahora con la baja de Fermín López puede llegar a cambiar.
1: Buenos días, sí, se espera que el próximo 25 de mayo Luis de la Fuente dé listado de 26 jugadores convocados, lo hará en un espacio muy icónico de la capital española, en Madrid, en el edificio de Telefónica sobre la Gran Vía. Ahí se verá si Fermín López podrá estar o no, pero todo apunta a que no. El que tampoco va a estar es Dani Carvajal, que hoy tenemos información sobre el capitán del Real Madrid, que dejará de serlo en los próximos días. Veremos a dónde va el defensor del Real Madrid. España tiene programados 2 partidos amistosos, no quiero decir un partido amistoso en Puebla contra el equipo de Perú en el Estadio Cuauhtémoc, y el día 15 debutaría contra Cabo Verde en Atlanta. Hay otro nombre que hoy también fue novedad en las portadas europeas y en las portadas también en The Athletic, en el New York Times, y es el nombre de Lamine Yamal, que podría perderse los primeros 2 partidos de la selección española en el Mundial. De hecho, daba una declaración hace algunos días en la Kings League, donde él es propietario de un equipo en este torneo de fútbol 7 que armó Piqué hace algunos años y que tiene varios exfutbolistas como propietarios y como socios. Y decía, mira, le preguntaban, Yamal, hay un penal que vos podés patear, el penal presidente. Sí. Que lo ha pateado en otras ocasiones, ¿no? El presidente del equipo, el dueño del equipo, baja a patear un penal en este tipo de show futbolístico. Y él dijo, no, yo no voy a tocar una pelota hasta el Mundial del 2026. Así que no va a patear el penal presidente, no va a jugar amistosos y se espera que su vuelta, en este caso de Lamine Yamal, esté sobre el Mundial, no antes del Mundial. Durante el Mundial.
0: Sí, ha aprendido Lamine Yamal, porque esta es una decisión que me parece que se la transmite, no sé si sus asesores y desde el Barcelona, tras ese incidente que se tuvo precisamente a las puertas del clásico en la Kings League, donde dio aquellas declaraciones con Ibai, donde pateó también y fue parte de ese show mediático que se llama la Kings League. Así es que problemas para España con las bajas que se han tenido, la no inclusión de Dani Carvajal, lo que ya hemos platicado de Fermín López y la lesión también de Lamine Yamal. Antes de ir a la pausa, vamos con el monitoreo por parte de instituciones de gobierno, en este caso por parte de la Conred, que nos da detalles respecto a la atención a incendios forestales que se están registrando en esta temporada 2026.
2: En la temporada de incendios 2026, el sistema Conred ha atendido un total de 1.483 incendios, de los cuales 1.068 han sido forestales. Actualmente permanecen activos 26 incendios, 6 en Petén, 5 en Quiché, 4 en Zacapa, 2 en los departamentos de Huehuetenango, Guatemala, El Progreso y Chiquimula, y 1 en los departamentos de Zacatepeques, Quetzaltenango y Jutiapa. Es importante que la población tenga a la mano los números de emergencia, como el 122, 123 y 1554 de los cuerpos de bomberos. Asimismo, el 125 de la Cruz Roja y, por supuesto, el número de teléfono de emergencia nacional 119. Recordando que la prevención es tarea de todos.
0: hoy a partir de las 10 de la mañana con 30 minutos. Mucha atención porque se ha girado convocatoria por parte de personal del Hospital Roosevelt, específicamente por integrantes de la Junta Directiva del Colegio de Profesionales de Enfermería. Hoy se estarán dando a conocer detalles en torno a la segunda marcha nacional conmemorativa del Día Internacional de la Enfermería. Se espera que en esta rueda de prensa se den detalles en torno a la logística, los puntos, los objetivos y sobre todo lo que se busca con esta conmemoración y las principales solicitudes que tiene el personal de enfermería, específicamente del Hospital Roosevelt. Sí, será una marcha y dónde o cuáles serán los puntos en los cuales se estará recorriendo o estará recorriendo la misma los próximos días. 9 de la mañana con 23 minutos, tiempo de pausa. Regresamos con más detalles porque Municipal y Xela se meten al trabajo táctico, técnico y físico de cara a lo que será la final de vuelta entre el conjunto Escarlata y el cuadro quetzalteco en el Mario Camposeco.

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1: Son las 9:24.
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2: Nueve de la mañana con 27 minutos, vamos con una nota de seguimiento. Carchá, con declaraciones de su presidente, de su máximo representante, ya incluso habían iniciado negociaciones, pero Eric Ramazzini, se ha caído la posibilidad, de momento, de que el cuadro de los peces cenizos se quede en la primera división, y todo parece indicar que sí jugarán en la segunda.
3: Sí, esto es algo que siempre lo hemos dicho, el famoso estira y encoge, ¿verdad?, de las negociaciones que se generan en el ámbito del fútbol local, porque también apunta a lo de la Liga Nacional, aunque es más común en las ligas de ascenso. Se hablaba tanto, inclusive aquí reproducimos unas declaraciones por parte del presidente y alcalde de San Pedro Carchá, donde él decía: estamos teniendo negociaciones, queremos seguir en la primera división, pero está costando. Y claro, ya tocábamos el tema, como lo hablábamos durante el corte, es año preelectoral. Entonces, sí, toda la gente quiere salir como los salvadores del pueblo.
2: Sí, las municipalidades, los diputados, diferentes. ¿Y usted dirá qué tienen que ver los diputados? A ver, hay diputados que son del interior de la República, que tienen una identificación y que aprovechan también este momento como una vitrina política para poder, pues, ganar cierta popularidad, que la expectativa es que en el año electoral eso se convierta en votos.
3: Sí, y pues al final se hablaba mucho de que ya se tenía la ficha de Ipala, se hablaba que se tenían negociaciones con el AFF Guatemala, pero al final parece de que en el aspecto económico no hubo un acuerdo. Y en efecto, porque yo preguntaba, ¿alrededor de cuánto están pidiendo estos dos equipos por la ficha? Y me decía que la gente de Ipala estaba pidiendo 1,000,000. La gente de la AFF Guatemala, de la misma manera, estaba pidiendo 1,200,000 por ahí. Entonces, era mucha plata, demasiada plata, cuando una ficha normal, promedio en la primera, pues te cuesta 800,000 a lo mucho, 700,000, pero de ahí ya 1,000,000 sí estaba el tema complicado. Pues siendo así, la gente de los peces cenizos emitieron un comunicado en el cual de manera oficial dicen lo siguiente: hoy nos dirigimos a nuestra querida afición carchaense con el respeto y transparencia que siempre les hemos tenido para compartirles una decisión que no ha sido fácil para nuestra institución. A pesar de los esfuerzos realizados, no fue posible la adquisición de una ficha para seguir participando en la Liga Primera División. Sin embargo, este no es el final de un sueño, sino el inicio de un nuevo camino. Con esa misma fe y determinación, anunciamos que para la temporada 2026-2027 competiremos en la Liga Segunda División, con la frente en alto, con más ganas que nunca y con la firme convicción de seguir luchando por nuestros colores. Este nuevo comienzo nos permitirá fortalecer nuestras bases y seguir apostando por el talento carchaense, que es el corazón de nuestro futuro. Sabemos que los grandes logros se construyen paso a paso y estamos seguros de que este será un capítulo que nos fortalecerá como institución y como familia deportiva. Este club es de todos y hoy más que nunca necesitamos caminar juntos. Agradecemos profundamente el respaldo de todos nuestros patrocinadores y el apoyo incondicional de la Municipalidad de San Pedro Carchá, presidida por el distinguido alcalde municipal, licenciado Erwin Catún, quien ha creído en este sueño junto a nosotros y reafirma su respaldo a este que es el equipo del pueblo. Carchá no se rinde, seguimos luchando, seguimos soñando, porque los sueños verdaderos no abandonan, se construyen, y el nuestro sigue más vivo que nunca. Con gratitud y compromiso, Junta Directiva del Club Social y Deportivo Carchá, mayo del 2026. Esto era de esperarse. Primero, desde que aquí informamos que el técnico Marco Antonio Morales, el profe Tono, ya no iba a seguir, pues ya esto nos estaba hablando que no se iban a poder dar las negociaciones para continuar en primera división. A esto le agregamos de que ya a Chuapa, porque me están contando también, que tiene apalabrados, si no es que ya los fichó, a alrededor de 5 jugadores que pertenecieron a Carchá en la Liga Primera División.
4: Medio plantel titular.
3: Sí, se llevan 5 jugadores, se llevan al técnico. ¿Qué te da a entender esto?
4: Sí, que se está desarmando.
3: Pues está así, que van a la segunda. Entonces, Carchá, lamentablemente, ¿verdad? Porque hicieron una muy buena parte del torneo de clausura, inclusive quedando en primer lugar. Pero esto es como una enseñanza para todos los equipos, no solamente en el ascenso, sino que en la Liga Mayor. La permanencia se defiende en el apertura.
4: Sí.
3: En el apertura, porque en el clausura todos sacan la ficha y a veces en el aspecto económico hay equipos que tienen más posibilidades que otros. Entonces el que no invierte es el que la pasa mal. Y Carchá, pues sí, tenía los argumentos para poder fichar en el torneo de apertura, el tema tiempo y todo eso le pasó factura porque la base fue de equipo de segunda, pero esto sirve, insisto, como una lección para todos los equipos que desde la apertura, ¿para qué van a dejar todas las cosas a última hora? Porque ahí está el ejemplo, Carchá segundo lugar del grupo. Ahorita estuviéramos hablando que posiblemente estuvieran en las finales porque tenían para competir, pero no fue así. O sea, trabajaron fuerte, pero no les alcanzó, a tal punto que quedaron fuera de la postemporada debido a que ya se encontraban descendidos. 5 puntos, si no estoy mal, hizo Carchá en el torneo de apertura, imagínate.
4: No, ya. Ni quedando primer lugar y invicto, lograban recomponer esta situación. Así es que los peces cenizos, todo parece indicar que serán de segunda división. Javier, ¿qué hacemos? Se están cayendo todas las figuras de los principales equipos de cara a la Copa del Mundo. El PSG ha informado que Ousmane Dembélé tuvo que abandonar este fin de semana por molestias físicas. Ha publicado un comunicado que dice lo siguiente: sustituido por precaución durante el partido de ayer contra el París FC por una molestia muscular en la pantorrilla derecha, Ousmane Dembélé permanecerá bajo vigilancia durante los próximos días. Esto es lo que indica el parte médico por parte del conjunto parisino. No se han dado más detalles sobre la gravedad de los problemas físicos del jugador ni la duración de su baja. Pero esto preocupa porque estamos a, ¿qué serán? 11, 12 días de la gran final de la UEFA Champions League. Y adicional a esto, se prenden las alarmas en la selección francesa porque hay un sector que dirá que no juegue la final porque si no, se puede terminar de romper de cara a United 2026.
5: Mira que hemos platicado en estos últimos 20 minutos sobre dos lesiones en dos partidos que a mi parecer son intrascendentes. Porque ayer el Barça ya no se jugaba absolutamente nada. El Betis tampoco se jugaba nada, porque el Betis ya está clasificado a la Champions,
4: sí.
5: El Barça ya es campeón, ya está clasificado, ya está salvado, es decir, son partidos para llenar el calendario, para cumplir con el calendario.
4: Que ya están programados, que no te los puedes quitar, pero que los líderes de esas ligas ya tienen el título.
5: Y el París, que a mitad de semana también se hace con el título, tenía que jugar contra el otro París, contra el París FC, sus vecinos, literalmente enfrente está el estadio, y se lesiona ahora Dembélé. Y Dembélé sí pone en riesgo, pues, la final de la Champions, que me imagino será muy importante para su equipo, para el tema personal y el tema colectivo, pero también el Mundial. Es decir, si no logra recuperarse bien y forza para jugar la final, y entonces se termina molestando más, podría perder y podría llegar incluso con alguna dolencia al Mundial, como sí le está pasando, por ejemplo, a España, ¿no? Que tiene dos jugadores entre algodones para ver si logran llegar bien al Mundial, el caso de Fermín y el caso de Lamine Yamal. Pero bueno, malas noticias entonces para Luis Enrique y para el París, que están, sí, el 30 de mayo, si no recuerdo mal, en la gran final, ¿no? Sí,
4: sábado.
5: Que le vamos a poder vivir acá en la red.
3: Al mediodía.
5: Al mediodía del 30 de mayo. Y pues será un partido que sin duda alguna, pues todos los parisinos querrán levantar el título, el bicampeonato, algo histórico para el París y para el fútbol europeo.
4: Tanto se buscó ese título por parte del conjunto parisino.
3: Ahora se van y está a ir de doble.
4: A 90, sí, está a 90 minutos de poder conseguir ese ansiado título, pero enfrente también tendrá un rival como el Arsenal. Sábado 30 de mayo, sorprende temprano porque recordemos que tiempos extras y lanzamientos desde el punto penal se jugará a partir de las 10 de la mañana con protocolo, show de bienvenida y demás. y pues el traslado de las dos aficiones. Tal vez no será el partido más popular, pero me parece que el conjunto parisino es el gran candidato y enfrenta por primera vez en este nuevo formato de Champions al equipo más regular en la fase de liga, que fue el conjunto de Arsenal, que quedó precisamente en el primer lugar, recordando que la temporada pasada el mejor equipo había sido el Liverpool y había quedado eliminado precisamente a manos del cuadro parisino. Las lesiones en la previa del Mundial y del último partido, en este caso de la fase de equipos, la UEFA Champions League. Trabajo por parte del Cuerpo de Bomberos Departamentales Municipales ha iniciado con la búsqueda y localización de personas desaparecidas. Están a cargo del personal de la Fuerza de Tarea de la Patrulla Especial de Rescate de la Región Sur. Esto como parte de los protocolos de la Asociación Nacional de Bomberos Municipales Departamentales de Guatemala. Se está realizando una serie de trabajos, de labores y de labores de técnica de búsqueda en el sector de del Cerro Mirandía, ubicado en la aldea El Rodeo en Escuintla. Esto con el objetivo de poder localizar al señor Carlos Humberto Lajuz García, quien fue reportado como desaparecido en horas del domingo por la mañana, por lo cual se ha hecho el llamado que ante cualquier tipo de emergencia o información se pueda reportar al número 1554 a nivel nacional. Así es que se han iniciado las labores de búsqueda por parte de la Asociación Nacional de Bomberos Municipales Departamentales Cerro Mirandía, ubicado en la aldea El Rodeo, en el sector de Escuintla. Se ha reportado una persona desaparecida, por lo cual se está desplegando a todo el personal de la región sur de la Asociación Nacional de Bomberos Municipales Departamentales para dar con su paradero.

0: En el marco del aniversario número 90 por parte del Club Social y Deportivo Municipal, han celebrado la victoria 4-1 en la final de ida ante el cuadro del Xelajú Mario Camposeco. Hoy han regresado ya a los entrenamientos de manera regular, lo estarán haciendo en el Estadio del Trébol, luego de que se tuviera ese reacondicionamiento físico, manejo de cargas, que es lo que se realiza siempre después de cada uno de los enfrentamientos. Como se dice coloquialmente en el fútbol, semana larga. Yo sé que hay algunos que le dicen, no, la semana tiene los mismos días, se juega a mitad de semana, no, pero bueno, en el argot futbolístico se maneja como semana larga, donde Municipal trabajará en poder recuperar. Jeffrey Bantes terminó con un ligero corte en el área de la espinilla, nada de gravedad, eso le terminó causando molestias al final de la primera mitad, pero es un rozón, es un raspón, no pasa absolutamente nada, y se prepara para la fase final del campeonato. Figo Montaño ya cuenta con el alta médica, lo mismo sucede con figuras como el caso de Yasnier Matos, que no fueron tomados en cuenta en la final de ida, pero pueden ser opción para la final de vuelta. Los dos futbolistas que siguen su fase final de recuperación son José Carlos el Flaco Martínez y el caso de Jorman Baltazar. El caso de Jorman Baltazar va un poco más para largo, él todavía está en la fase de uso de muletas. El caso del Flaco Martínez se sigue curando la herida, por lo cual se esperaba que pudiese estar, pero al final de cuentas no consiguió la alta médica y sigue con su proceso de recuperación. Con esto, muchachos, ¿dónde estuvieron las claves de Municipal para sacar el resultado? Porque a priori decíamos, va a ser un partido parejo, muy cerrado, yo me esperaba una diferencia de 1 o 2 goles máximo, pero no lo que terminamos viendo en la cancha del Trébol.
1: Sí, interesante, porque yo hablaba con algunos elementos de Xela, y me decían, hasta la expulsión me parece que el partido podía ser para cualquiera.
0: Parejo, Municipal tenía la pelota, pero sí, no peloteaba mucho,
1: Chan. Sí, hubo un momento, incluso iniciando la segunda parte, donde Municipal no agarró la pelota, a 5 o 6 minutos, y Xela, todo el mundo dijo, bueno, ojo con este Xela, que arranca ganando, que Municipal empata muy rápido. Creo que esa es una clave también, no dejar que el partido Xela lo logre dominar del todo a favor con el marcador favorable del 0-1, sino que Municipal inmediatamente en 2 jugadas después, 2 minutos después, logra el empate. Esa es la primera clave del partido, no dejar que Xela logre tener una ventaja durante muchos minutos. Y luego, pues, saber aprovechar los despistes del rival, en este caso de Xela. El despiste de Aparicio, que desde el primer minuto está amonestado y está condicionado.
0: No, y se salva.
1: Se salva en una jugada Xela, previa.
0: Xela pudo haberse quedado con 10 antes, porque le están cargando la mano a Walter López. Que este me parece que sale sin mayores contratiempos, es decir, un penal no marcado, una roja grotesca que no se hubiese. Al final la salva, porque ese contacto con Jeffrey Bantes, más allá de que Bantes lo exagera y demás, corta el avance del rival y pudo ser la segunda amarilla. Se salva en esa, pero en la siguiente, ni cómo rescatar a Aparicio.
1: Sí, en la siguiente no hay cómo defender a Aparicio, es amarilla y por lo tanto es tarjeta roja. Y Municipal lo cobra bien, le pasa una factura muy alta por esa situación a Xela, porque en esa jugada termina marcando el 2-1, un golazo Checa Hernández. En la toma desde atrás, desde la portería, Braulio Linares, se ve espectacular. La pelota pareciera que va muy despacito, aunque no es así, pero en esa toma la pelota se ve como que va flotando, como que va muy despacito, colocadita, pero la pelota lleva una intensidad interesante y le pega muy bien Checa y le termina saliendo pues un golazo. De ahí creo que Municipal, y hay una toma en la televisión, en la transmisión televisiva, donde Mario Acevedo, creo que tras una jugada, ya iba 2-1 ganando Municipal, hay una jugada de peligro para Municipal que termina salvando Chan, y Municipal enfocan a Mario Acevedo, sí. Y Mario Acevedo hace, vamos para adelante.
0: Sí, mete a cabeza.
1: Vamos para adelante, vamos más, queremos más, más intensidad, queremos más, no bajemos. Nos sirve el 3-1, nos sirve el 4-1, y termina pasándole por encima a Xela.
0: Eric, hay una crítica que se hace en estos momentos hablando de que el partido pasa desde el banquillo, porque Mario Acevedo fue intenso y entendió que con 10 elementos ese era el momento de Municipal, claro, de atacar, de dar el golpe anímico y futbolístico en la recta final del partido. Pero por el otro lado, Roberto Hernández quiso jugar al tú por tú y queda la sensación de que con el 2-1 e incluso con el 3-1, lo mejor era tirarse atrás, cerrar el partido pensando que hay un juego de vuelta. Y no lo que termina pasando, que mete, por ejemplo, a Harim. No es que sea culpa de Harim, pero mete a Harim y saca un defensa. y eso da la sensación de que lo termina desordenando mucho más en la parte final del partido.
2: Sí, primero, yo estoy con ustedes, el tema de la expulsión le pasa factura a Shela porque perdés un tornillo, o sea, en el medio campo, alguien que te podía generar mucho en el aspecto de corte, de aguantar, de sacarle callo a esto, de bajarle revoluciones al partido, porque Municipal

0: Nos va marcando a nosotros que te estás cuidando y que por ahí puedes aprovechar una jugada de contragolpe que te pudiese generar algo productivo debido a que el rival pues estaba volcado al ataque, esos espacios que te pueda estar dejando. El tema es eso, que Shela llegó con una idea de proponer que no es mala, pero las instancias finales, siempre lo voy a decir, hay que jugarlas estratégicamente.
1: Sí.
0: Y Shela, con todo el respeto del mundo, no fue estratégico. O sea, muy apresurado, lo noté muy inquietos, muy apresurados, que estaban comiendo ansias. ¿Y ansias de qué? No sé. Aquí lo platicábamos. El tema de Chang en los partidos anteriores y que fue ganando confianza era que no le probaban.
1: Sí, no le habían tirado.
0: No le habían exigido, aunque...
1: Le tiraron y reaccionó.
0: Exacto. En este partido, todo el mundo pensaba de que Shela iba a llegar sin portero. Y la verdad les digo, el muchacho evitó entre 2 a 3 goles más por parte de Municipal, porque el equipo rojo estaba probando y Chan quitaba el gol donde desvía Romero, imagínate, eso es...
2: Primero,
0: sí,
2: uno, o sea, uno.
0: Sí, eso no es de un defensa de experiencia como Romero. Lo de Aparicio, que ya lo hemos platicado aquí, ¿cómo va a ser posible que vayas a meter una gran patada en la frontal del área y que dejes expuesto a tu equipo? Sabedores de que el
1: rival... Pero ahí también Roberto,
0: por sí, Hernández. Digo,
1: a ver. Porque tenés la experiencia de Jesús Chucho López. Veníamos hablando de, claro, que Chucho estuvo a nada de irse expulsado en las dos series, tanto contra el conjunto de Marquense como con el conjunto de Comunicaciones. Y lo medía, y en el estudio estadio mis compañeros le decían: Roberto Hernández, a lo mejor Juancho Cardona tiene que ingresar porque Aparicio está muy revolucionado, y no lo hace. Y incluso en el momento de la falta con Jeffrey Vantes, de la que hablamos, del manotazo y demás, pudo ser esa alerta, pudo ser ese llamado de atención para que Roberto incluso realizara la modificación. Más allá de que el futbolista se molestara o no, que es el capitán, la jerarquía y demás, pero a ver, vos sos la voz, el jefe, vos sos el que mandás, el que manda en el banquillo. Y se equivoca finalmente. Hace rato, no veía a un Mario Acevedo tan intenso. Él es un tipo muy tranquilo, muy sereno, incluso en los momentos en los cuales parece que la casa se está cayendo, como aquel meme del perrito sentado tomando café y la casa en llamas, él no se inmuta mucho, pero en ese partido contra Shela, gritó, pataleó, hizo de todo.
2: Es que, creo que él sintió la sangre, como el tiburón, cuando el tiburón siente la sangre y se abalanza sobre su presa, ¿no? Creo que se dio cuenta de que podía pasarle por encima a este Xelajú y terminó sacando una buena ventaja. Ojo, que segunda final, Mario creo que tiene con estas 3 finales, sí, jugadas, 2 con Municipal y 1 con Santa Lucía.
0: Sí.
2: En la anterior que ganó también marca 4 en el partido de ida contra los Cremas.
0: Sí.
2: Luego termina complicándosele la vuelta porque le marcan 5, termina partidazo marcando 2 en la fase, en la recta final del partido y termina ganando el título. Pero mira que es un entrenador que con Santa Lucía dio la sorpresa de golear a los Cremas en esa final de ida, y hoy pues creo que también senta un precedente y que saca una ventaja que a mi parecer no es remontable.
1: Yo la veo muy difícil.
2: A mi parecer no es remontable. No.
0: Por...
2: Después habrá que sacar de épica y vender la historia de, bueno,
1: el aura
2: se
1: y la
2: puede,
1: mística.
2: Y el aura y la mística y la historia y la luna y lo que querrás.
0: O para la anécdota y todo.
2: Pero 3 goles es complicado.
0: Sí, y sobre todo eso, porque, perdón, la propuesta que va a llevar Municipal, que con todo el respeto del mundo, ahí sí la gente de Municipal se va a ir a cuidar. O sea,
1: claro.
0: O sea, tratar porque sabe que lo obligado va a ser el rival. Y con todo el respeto del mundo, pasado de los 15 minutos, ya por llegar a los 20 y no has hecho una anotación, es muy difícil.
1: No, y Municipal tiene que ser muy inteligente. Si se va a tirar atrás a encerrarse, le va a dar todas las herramientas a Shela.
0: Sí.
1: Ahora, si sale a aguantar, pero a jugar, contra golpear, manejar los tiempos, la historia puede ser diferente en favor del conjunto Municipal. Habló Mario Acevedo y esas fueron sus conclusiones tras la victoria obtenida ante el cuadro que Quetzalteco.
3: Bueno, gracias a Dios el tema de Yuri, él ha tenido una molestia en el tobillo, de que recuerda muy bien la lesión que sufrió en la antigua, pero no es una falta de gravedad, es lo que me informa, entonces me tiene contento porque es un jugador importante para nosotros. Bueno, viendo el aspecto físico, primero es una semana completa.

0: la recuperación y segundo, nosotros hemos rotado a los jugadores para poder tener prácticamente a todo el plantel la disposición en estas etapas finales. Esto es obviamente el reflejo de la planificación que nosotros hemos llevado durante el semestre. Importante ganar hoy, sacar un buen resultado, pero esto todavía no se ha finalizado.
1: Junior Yuri Pérez era el reporte que se entregaba por parte de Mario Acevedo. Se espera que esta semana pueda recuperarse, de no lograr su recuperación al 100%, porque se habla que es una carga y una molestia leve, pues sería Jonathan Franco y Rodrigo Saravia los llamados a tomar la titularidad en el conjunto de Municipal, el cubano que ha sido uno de los futbolistas más regulares por parte del plantel de Municipal. 9:50, marcamos pausa, luego venimos a actualizar la otra cara de la moneda, la del Xelajú, Mario Camposeco.

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0: 9:55. A ver, el Xelajú Mario Camposeco ha regresado a Quetzaltenango. Hoy estará entrenando en su recinto deportivo, preparando la gran final del fútbol guatemalteco, la vuelta que se estará jugando en Quetzaltenango el próximo sábado. Xela llega con la baja de Jorge Aparicio, por lo que platicábamos la expulsión. Hay dos nombres que tendrá que analizar Roberto Hernández para ocupar ese espacio: Maynor de León o Juan Luis Cardona, que son las dos posibilidades en la zona de contención. Por ahí algunos colegas, a mí me parece atrevido, pero si lo tiene que hacer, que lo haga. Muchos piensan incluso en salir a jugar sin un volante de contención y tirar dos mixtos, sí, entendiendo que Xela se tiene que ir para adelante.
1: Dos delanteros, Quesada, ¿sí?
0: Harim.
1: Y entonces la labor que Aparicio haría o que iba a hacer, la podía hacer Chucho López, que de hecho en el partido de ida jugó bastante retrasado.
0: ¿Sí?
1: Jugó muy pegado a los dos defensores centrales, muy pegado al lateral por la izquierda. Bajó a ayudar en ese sector ante la subida también de los atacantes rojos. ¿Podría ser esa una buena opción? Porque, a ver, necesitas tres goles, goles rápidos, conectar otra vez a la gente, marcar un gol rápido, sí, meterte otra vez al partido, irte al descanso con una ventaja de dos goles, ir manejándolo en la segunda parte. Quiero imaginar que así están pensando, ¿no?
0: Sí.
1: Y entonces un segundo delantero podría tener sentido.
2: Es lo que te va marcando la lógica, renunciar un poco a defenderte, pero no descuidarlo del todo.
0: Claro.
2: Porque el rival también tiene sus armas y yo creo que la propuesta que pueda tener Xela también así va a ser la de Municipal, jugadores rápidos, jugadores inteligentes, pero Xela sí, o sea, hoy más que nunca necesita que estén alineados los planetas para que sus jugadores desequilibrantes marquen diferencia. Ya Aparicio ya no está.
0: No, ya.
2: Ya Aparicio ya está suspendido.
0: Lo acá expulsó. No hay órgano disciplinario ya. No. Un partido tiene que cumplir.
2: Exacto, entonces ya tenés que empezar a ver, primero en salir ofensivo porque la serie te lo exige, y segundo, ir cuidando ese espacio. Decían lo del Chucho López. El tema es de que al Chucho, si lo retrasas, perdés creatividad, perdés llegada, y yo creo que por ahí se puede ir perfilando lo de Maynor de León. Es preocupante porque, insisto, ahora sí tenés que ser ofensivo. ¿Cómo son las cosas? Porque cuando no tenías que serlo, lo fuiste. Y encima de eso vas a tener el apoyo, porque según lo que me dicen en Xela, es antes de este partido ya se habían agotado las entradas. Es que nadie tenía previsto esto. Y por eso volvemos a lo mismo. Estas fases hay que saberlas jugar. Y Municipal tiene mucho callo, con todo el respeto
1: del mundo. Municipal sacó ventaja en los tres partidos de ida.
2: Sí, Municipal es...
1: y buena ventaja.
2: Es como te digo, sí. Municipal es Municipal en esta llave. Es como si le dieras vida a alguien que ya lo tenés, pues, con el pie en la cara, si querés verlo desde ese punto de vista. Y ahora si le das esas facilidades que dio Xela, pues claro, ni lento ni perezoso. Entonces, sí, siento que Roberto Hernández entregó la llave en la ida. Y me parece extraño, porque él ya ha dirigido finales.
0: Claro.
2: La final donde levanta la copa con Malacateco, y él lo decía. Ya hemos jugado finales, ya sabemos lo que es estar en estas instancias. Pero parece que no. Y a esto le agregamos, insisto, la irresponsabilidad de Aparicio. Aquí lo hemos dicho, lo dijimos hace algunos días, que Aparicio estaba inclusive para ser uno de esos líderes de selección nacional. Parece que nos escucharon porque hizo todo lo contrario.
0: Sí, sí, o sea, se fue por la,
2: inclusive
0: por la contra, ¿no?
2: Tu persona dijo que había mejorado en su carácter. A lo que fue en Comunicaciones.
0: Sí, y que había tenido problemas.
2: Y nosotros te secundamos en ese comentario.
0: Sí.
2: Porque aquí lo solicitábamos en la era de Tena y todo.
1: Pero a ver.
2: No se pueden equivocar.
1: Ahora es muy fácil hablar y ahora es muy fácil decir, sí, Aparicio se equivocó y dejó perjudicado a su equipo. Pero no deja de ser un gran jugador.
0: No.
1: Ha demostrado. No.
2: Es que
1: su expulsión
2: es que eso,
1: desapareció a Xela de la final.
2: Es que eso es. Y eso es lo que más, pues en cierto modo.
1: Claro. No tendría que haber.
2: Sí, no tendría que haberlo
1: el
2: hecho.
1: El problema porque la María del minuto uno. Ese es el problema.
2: Sí, pero no tendría que haber pasado.
0: El tema es de que él lo tuvo que haber digerido de mejor manera.
2: Sí.
0: Porque Walter López marcó la vara muy temprano. A ver, a mí me parece que es una falta que sí es meritoria de amarilla. El tema es de que estamos en el paradigma de que las amarillas aparecen por el minuto 15-20.
1: Pero, a ver, eso es un tema de los árbitros. Ajá. Puede haber una roja en el minuto 1.
0: Sí, sí, por eso te digo. Sí. Entonces, ahí Aparicio lo tuvo que haber digerido de mejor manera. Y se equivoca porque, insisto, hay una llamada de atención previa que es la falta de Jeffrey Bantes, donde ni Roberto Hernández ni Aparicio... Sí. La leyeron como la tenían que haber leído.
1: Ahí tenían que haber dicho, Roberto Hernández, mira, yo sé, sos mi capitán, pero yo prefiero que estés en el partido de vuelta.
0: Entonces, sí, porque acá lo hemos dicho, las llaves son 180, no son 90, no son 45, son 180. Y con una diferencia de uno o dos goles, creo que Shela lo pudo haber manejado de manera distinta. El mensaje que se envía desde el club, de este barco nadie se baja, elegimos creer. ¿Qué necesita Shela? ¿Tres goles o diferencia de tres goles para mandarlo a los tiempos extras o lanzamientos desde el punto penal, dependiendo de la dinámica? Cuatro goles para ser campeón en los 90 minutos reglamentarios. ¿Qué quiere decir esto? 4-0, 5-1, 6-2, el resultado para que Shela pueda ser campeón. Y en el caso de, pues, el tiempo extra, son tres goles, 3-0, 4-1 o 5-2 para que el cuadro quexalteco pueda mandar esto a la larga.
1: Complicado.
0: Hay antecedentes de Shela de remontada, sí, pero han sido diferencias de dos goles. Dos. Contra Cobán y contra la Antigua.
1: Y contra Marquense, creo.
0: Contra
1: yo.
0: Marquense, pero contra Marquense, sí, contra Marquense vienen de atrás también. Mm. El tema es de que incluso contra la Antigua y contra Cobán, recordarán ustedes, caen los goles en el segundo tiempo. Y en las últimas fracciones de los 90 cae el gol que lo manda a la larga. Y posterior a esto, la anotación en los tiempos extras y demás. ¿Por qué hago este antecedente? Porque la gente de Shela tiene claro que los primeros 45 minutos van a ser muy peleados. Y el mensaje es apoyar durante los 90.
1: ¿Sí?
0: ¿Por qué? Porque Shela nos ha acostumbrado de alguna manera a que los últimos minutos del cuadro quexalteco son muy intensos. Y eso lo tiene que analizar Municipal también. Porque por ahí le pasó a Cobán, lo recuerdan ustedes, minutos 70, 75, parecía que la llave ya iba encaminada. Se apagó Yanderson Pereira y se apagó Cobán y Shela se fue con todo. La diferencia es que me parece que Municipal tiene un poquito más de profundidad, tiene un poquito más de experiencia jugando estas finales, y ahí es donde debe de aparecer la planificación y el estudio de los diferentes panoramas. En lo futbolístico, Shela debe de ser muy fuerte mentalmente para no caer en la anticipación, para no caer en la desesperación y para no caer en la presión que evidentemente ejercerá el marco de público. Porque es un aliciente, porque va a ser una fiesta, porque va a ser un espectáculo, pero también conforme no se vayan dando las cosas como hubiese pasado en el trébol, las cosas pueden empezar a voltearse.
2: No, y mira que hay antecedentes también de que Municipal en la ida ha ganado el partido y en la vuelta también. No sé si ustedes se recuerdan cuando jugó una final. Municipal y Shela.
1: Sí, ganó las dos.
2: Que ganó las dos.
1: Sí, por goleada.
0: Yo había dicho a Beguer y no, era Kioseyan, el técnico Plata. De Municipal.
1: Había el último Plata. Título de Plata.
2: Sí, Plata. Y Plata fue la figura.
0: Porque él metió, metió gol en la ida y sí, metió gol en la vuelta.
2: Me recuerdo de esa celebración.
0: Donde hizo, era.
2: Se acabó.
0: Sí, ya está.
2: Ya está. Sí. Entonces, eso es lo que más preocupa, porque estas instancias, ya insisto, las tenés que demostrar con hechos de que estás hecho para las mismas. ¿De qué te sirve estar hablando como Roberto Hernández lo hace? Tenés que actuar. Y con todo el respeto, yo creo que los tres vamos a coincidir. Cuando le muestran la tarjeta a Paricio, él lo tuvo que haber sacado. Y por más berrinche que te hiciera.
0: Sí.
2: O sea, estás mal, fuera. Pero esto que te da a entender de que la autoridad está compartida dentro del camerino. Y todo mundo quiere jugar una final. Pero hay jugadores en Shela, porque no solamente vamos a hacer ataque contra Paricio, no es un ataque, es crítica. Pero hay algunos futbolistas que se esperaba más. Y de los que menos se esperaba, fueron los que lograron llegar. Mirá lo de Calderón.
0: No, Calderón hasta tuvo para el mejor, para mí el mejor de Shela en el partido de ida, Calderón. Y mirá las diferencias, porque Calderón, perdón la expresión, pero se estaba comiendo las veces que quería José Caballo Morales. Todos los duelos individuales se los iba ganando, al punto que Caballo se lleva la amarilla. y Mario la lee bien, Mario Acevedo, y dice, no, otro mano a mano va a quedar condicionado Caballo y me lo van a expulsar. Y mete a Aubrey David, un futbolista con mucha más marca. El juego de vuelta, curiosamente, se van a enfrentar el mejor local, que es el Xelajú Mario Camposeco, que disputó 11 partidos, ganó 9 y empató 2. Es decir, no ha perdido en el Mario Camposeco. Y se va a enfrentar al mejor visitante. Hago la aclaración, en el fútbol guatemalteco, todos son malos visitantes. Todos. Porque escuche usted la estadística. Municipal es el mejor visitante. Disputó 11 partidos. Solo ganó 3, empató 3 y perdió 5. Entonces tampoco es que haya sido tan dominante de visitante, pero como todos son malos de visita, porque se acostumbraron a ganar en su casa y de visita se van a especular, Municipal termina con la estadística de ser el mejor visitante. Y con el antecedente que platicaba Javier, en esta fase final, Amisco fue y ganó. Al David Cordón Hichos fue y ganó. Sí. En el Mario Camposeco veremos. No tenemos declaraciones de la gente del Xelajú Mario Camposeco.
1: No habló nadie.
0: No hablaron en la conferencia de prensa.
1: Se les pegó lo del fantasma.
0: Tomaron la decisión de no aceptar la invitación a la rueda de prensa y en la zona mixta, por decirlo así, cuando ellos abandonan, pues salieron inmediatamente al bus para poderse retirar del estadio del Trébol. Xela tendrá una difícil tarea. 3 goles para mandarlo a la larga, 4 para coronarse campeón y sin recibir gol. ¿Por qué? Porque si reciben, pues tendrán que ir aumentando el número de goles que necesitan para lograr esa corona, esa luna para el cuadro de Quetzaltenango. Independientemente del resultado, me dicen, centros comerciales, Parque Central y Mario Camposeco, el estadio, van a estar repletos de aficionados superchivos. La gente de Quetzaltenango está preparando un operativo de seguridad para poder primero resguardar la ciudad, porque esto, para bien o para mal, representa consumo de bebidas, algarabía, enojo, tristeza, lluvia de emociones. Están preparando un dispositivo de seguridad también para evitar el ingreso de afición de Municipal a cualquiera de los lugares, ya sea a una plaza pública o incluso al estadio Mario Camposeco, por lo cual incluso se hará la recomendación de que todos los aficionados que van al estadio lleven su DPI, porque de ser necesario van a solicitar documentos de identificación para poder verificar que la persona que está ingresando pues reside en la localidad, en este caso en Quetzaltenango. Así se prepara semana completita de trabajo para la recuperación, planificación, trabajo técnico, táctico por parte de los diferentes equipos. 10:07, tiempo de pausa, ya venimos con más.
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3: Son las 10:08.
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0: Estamos de vuelta a través del 106.1. Se ha confirmado que Eduardo Méndez, alcalde de Flores Petén, se ha presentado este día a Ciudad Capital y ha interpuesto una acción de amparo en contra de la ministra de Comunicaciones, Norma Zea. El argumento que ha presentado es que presuntamente no ha querido atender los daños que presenta el puente de acceso a la isla de Flores, el cual presenta daños según el funcionario que ha colocado este día la denuncia en contra de la ministra de Comunicaciones. Es un tema que se discute sobre todo porque estamos a las puertas del inicio de las lluvias y esta situación genera, primero, las crecidas de los ríos, segundo, genera complicaciones de acceso a diferentes comunidades y que también genera complicaciones a nivel de carreteras, porque muchas veces los daños se reportan después de la temporada de lluvia. Escuchemos las declaraciones del jefe edil respecto a este amparo.
1: Mi nombre es Eduardo Méndez, alcalde municipal de Flores. Acá estamos hoy pues en conjunto con mi consejo municipal, en donde pues hoy venimos a presentar un amparo para la ministra de Comunicaciones, así como sus direcciones, Covial, Caminos y la Secretaría de Conred, en donde pues ya hace 2 años venimos dándole un seguimiento y en mesas técnicas para poder entrarle a lo que es el puente de relleno, pero no hemos tenido ese apoyo como parte del gobierno, en donde nos han estado dejando, así que la pacaya para nosotros como Municipalidad de Flores, en donde cual pues los dos accesos a Flores pues son nacionales. Lo que es municipal es en la parte del islote, el Parque Concordia, en donde eso ha sido el problema, y también pues ahí tienen un problema que está judicializado legalmente, y ese ha sido el problema más grande que no se ha podido quitar entre Covial y Caminos. Y de esa manera pues hoy estamos cansados de tanto estar tocando puertas acá en las instituciones, y pues hoy venimos a presentar un amparo para ver si de esta manera pues pueda salir favorable primeramente Dios, para que ya se le dé la orden a la ministra y así con sus instituciones de gobierno pues poderle poner mano a este puente que cada día pues está colapsando. Y esa es nuestra mayor preocupación como consejo y como alcalde, porque lo que queremos es la protección para nuestra gente que pasa a diario. Son más de miles de turistas que pasan a diario ahí para la isla de Flores, tanto como trabajadores que van a los hoteles y restaurantes. Y créanme, somos la cabecera del departamento de Petén y no pueden ser atendidos ahí donde están todas las instituciones de gobierno, en donde pues nosotros como si para allá se los hemos dado en su fruto, para que puedan estar las instituciones. Y qué duro que no nos puedan poner atención y no nos puedan apoyar a remediar este asunto que pues que compete también el Estado.
2: ¿Cuáles son los daños que tiene esta estructura como tal, que es
1: urgente? Prácticamente se está socavando como a los dos lados, está lo que es la laguna de Terixá, en donde está socavando, y de esa manera pues el puente ya está colapsando, está quedando en el aire la capa asfáltica de arriba del suelo. Como podemos ver aquí en unas fotos, que toda esta parte acá ya se está socavando. Y pues tenemos más fotos también, en donde pues aquí tenemos un informe bastante detallado que lo hemos venido elaborando durante 2 años, dándole el seguimiento y el trabajo en conjunto, pero no hemos sido escuchados. Y hoy pues en la parte de arriba ya se está rajando, en donde pues el miedo de nosotros, que a diario entra turismo, que no quiera Dios que se vaya a ir un microbús de turistas y pues va a ser una catástrofe nacional. Entonces por eso es que hoy estamos acá tomando este amparo, y así pues primeramente Dios sea favorable a nuestro favor.
3: Bueno, ha abordado este tema con el ministerio, ¿qué respuestas han recibido al respecto?
1: Siempre solo nos han traído largas, que nadie se echa el paquete de ese problema legal que tiene, aduciendo que no estuvieron en su momento. Este proyecto se empezó a hacer en el año 2022, en donde se empezó a mejorar un tramo carretero, en donde se le dio un 60% a la empresa y un 40% no se le dio. De ese problema se desaparecieron, y ha sido el problema más grande, que poder desentrampar ese proyecto y así poder uno adjudicar uno nuevo.
0: Esta es la postura que se ha emitido por parte del jefe edil. El puente conocido como el relleno que conecta Santa Elena con la isla de Flores ha sido objeto de reportes técnicos y mediáticos por hundimientos, grietas y fallas en el relleno y la estructura vial, lo que ha incrementado la preocupación por parte de vecinos, transportistas y el sector turismo por el posible colapso de esta infraestructura. Según registros del Congreso de la República, en años recientes el Ministerio de Comunicaciones inició trabajos de reparación que quedaron inconclusos, con con un avance físico superior al 60%. Esto debido al retiro de la empresa adjudicada, lo que dejó el proyecto en condición de emergencia y sin solución definitiva. Según se ha señalado, se ha llamado en reiteradas ocasiones a los diputados del Congreso de la República para que puedan funcionar como intermediarios con el Ministerio de Comunicaciones, pero como escuchábamos en las palabras del jefe DIR, según sus argumentos, estos llamados no han sido atendidos, por lo cual se incrementa la preocupación porque estamos a las puertas de la temporada de lluvia, lo que puede llegar a provocar un colapso en esta infraestructura.

0: Javier del Cielo, dijimos paciencia. Paciencia. Pelón en redes sociales sabe cómo generar interacción. Iba a escuchar primero la propuesta de comunicaciones más allá de que sí existieran contactos con la gente de Xela, y se ha confirmado la renovación del el nuevo capitán, el ahora capitán de comunicaciones, sí, para la siguiente temporada.
1: Sí, el Pelón creo que tuvo algunos momentos a principio en el torneo de apertura con Roberto Hernández, con Supeño, cuando la cosa en comunicaciones no iba tan bien, tras la eliminación mundialista con la selección nacional en el mes de noviembre, donde creo que el Pelón Robles estuvo más afuera que adentro de comunicaciones, donde se habló incluso de que podía llegar a Xela, que podía llegar a la Antigua, que seguramente Municipal estaba interesado en sus servicios, ya lo tentaron alguna vez los rojos del Municipal hace algunos años, con Sebastián Vini, sí, y con Martín Plachot.
0: Que recordarás que en su momento borró todas sus publicaciones, sí, de Instagram y todo.
1: Hay una anécdota.
0: Se va Municipal.
1: Hay una anécdota
0: traicionó
1: fantástica.
0: Los colores, pero...
1: Ahí, el otro día Vini, me lo topé en una de esas actividades que vamos normalmente de unos bancos que nos llaman. Y me topo a Vini, no sé cómo salió el tema, y me contó un par de cositas ahí muy interesantes.
0: Ay, ya estaba.
1: Ese juego mental que tiene el Pelón.
0: En ese clásico entre Sebastián Vini y Mauricio Tapia, que lo gana, sí, Municipal.
1: Esa me contó.
0: Vini le decía en la banda, venite a Municipal. Ya voy, le decía.
1: Venite, no, y el Pelón le dice, llamame.
0: Sí, llamame.
1: Mami, vemos.
0: Y empezaron.
1: Llamame, vemos.
0: Y a la hora. Se quedó en comunicación.
1: El Pelón sabía que estaba jugando un buen torneo, el Pelón sabía que podía quizás utilizar eso para intentar sacar un poco de rédito económico a la hora de la renovación.
0: Sí.
1: Y ahora, tomando en cuenta que tiene dos buenos amigos en Xela, como el caso de Jorge Aparicio y del Chucho López, el Chucho incluso lo confirmaba el otro día, que es un buen amigo de él, pues bueno, creo que Cremas hoy se apura y dice, voy a renovar primero al capitán, claro, y salió de ese tema antes incluso de que terminara el torneo de clausura. Fue, la verdad es que a mí me, no sé si a ustedes les sorprende, pero Cremas había dado síntomas los últimos años de una tardanza, de que no avanzaban las cosas, de que se le atrancaban las cosas, y entonces las renovaciones y los anuncios de los nuevos jugadores tardaban mucho.
2: Sí, tardaba mucho.
1: Pero hoy es muy rápido.
2: Inclusive no hacían ni siquiera público. ¿Cómo
1: hay veces, existieron algunos jugadores que llegaron a comunicaciones o se fueron, uh-huh, y nunca pasó nada.
2: Presentaron.
1: Y nunca, sí, los presentaron, nunca les dijeron adiós. Entonces ahora Cremas sí termina ganando esta. 343 partidos oficiales con comunicaciones, 8 goles, 22 asistencias, 5 rojas directas, 4 títulos con los Cremas, y el Pelón Robles pues ahora se convierte en el primer capitán de los Cremas.
2: Como era de esperarse, porque al final, miren, entre lo rescatable que tuvo comunicaciones dentro del torneo fue lo del Pelón, o sea, el actuar del Pelón Robles. Inclusive yo tenía información de que jugó algunos partidos lesionados.
1: No, varios.
0: El clásico.
1: Bueno, de hecho,
0: filtraba y demás.
1: Sí. Recuérdense que en la primera vuelta, Comunicaciones tiene esa seguidilla de 4 triunfos, ¿se acuerdan?
0: Sí, después del clásico.
1: Gana el clásico, gana Huasta, gana Mictlán, gana
0: a Chuapa.
2: Que yo creo que ahí es donde le sirve a los Cremas para poder, sí, asegurar un poco la categoría.
1: El Pelón juega el clásico con molestias.
2: Sí.
1: Y luego no juega contra Huasta. Ahí arranca un tipo de molestia en el Pelón Robles, que se agrava en la segunda vuelta, cuando también juega el clásico. Mucha gente decía, no va a llegar a jugar el clásico. Juega el clásico, descansa las próximas dos fechas y llega con alguna molestia a la fase final, que lo confirmaba el Fantasma Figueroa, de que estaba jugando con el Pelón Robles lesionado.
0: Sí, bueno, ya está el Pelón Robles asegurado. Avanzan las negociaciones por favor de comunicaciones. Si bien es cierto, gran parte de la plantilla se ha ido ya de vacaciones, ha salido y demás, pues la parte administrativa sigue trabajando. Ayer en un live de TikTok estaba el señor José Manuel Contreras con, uh-huh, su señora esposa, uh-huh, y evitó hablar del tema administrativo. Por ahí dejó algunos detalles del partido de despedida, confirmó que Juan José Paredes va a ser uno de los invitados, bromeó ahí que el señor alcalde tenía poco tiempo, pero que le iban a hacer un espacio en su agenda y demás. pero todavía no se ha confirmado la nueva gestión, por lo menos no de manera oficial, es decir, una declaración por parte de el club, en este caso Comunicaciones, por parte del propio exfutbolista, en este caso de José Manuel Contreras, pero es lo que se maneja en el ambiente. Así es que Pelón se quedará en la institución de Comunicaciones, siendo el capitán, si el fantasma Figueroa sigue, y si hay un nuevo técnico, pues veremos si hay cambio en la capitanía, pero de momento, Pelón Robles, capitán de Comunicaciones, se queda en la nave blanca. Vamos a conectarnos con Mark Boll. En estos momentos tenemos detalles en torno a que se ha confirmado una sentencia absolutoria a favor de un ex auxiliar fiscal de la FESI. Mark, buenos días. Detalles respecto a esta nota.
3: Muchachos, ¿cómo están? Buenos días. Así es, hay información importante y relevante desde Torre de Tribunales. La Sala Tercera de Apelaciones del Ramo Penal declaró sin lugar la apelación presentada por el Ministerio Público y así confirmó la sentencia absolutoria a favor de Astrid Paola Pimentel, quien formó parte de la Fiscalía Especial contra la Impunidad, pero en ese entonces habría sido procesada por el delito de revelación de información confidencial o reservada. Y con esta resolución, la sala ratificó la decisión emitida previamente por el tribunal que conoció el caso, al considerar que no existían elementos suficientes para establecer responsabilidad penal en contra de la ex fiscal. El Ministerio Público había solicitado revocar la absolución mediante un recurso de apelación, sin embargo, los magistrados resolvieron mantener firme la sentencia favorable a Pimentel. El caso forma parte de varios procesos judiciales relacionados con exintegrantes de la FESI y operadores de justicia que han enfrentado investigaciones y acciones penales en los últimos años.
0: Mucha precaución si usted se conduce por el municipio de Villanueva. La Policía Municipal de Tránsito de esta localidad está realizando cierres en el ingreso a San José Villanueva por trabajos municipales en el sector. Se solicita que maneje con precaución y respete las señales de tránsito. Mucha paciencia, de verdad. El fin de semana me tocó visitar Villanueva y es un embudo. O sea, sí. Agarrás la calle real de San Miguel Petapa, tenés el paso a desnivel del Frutal. Seguís para el centro de Villanueva, tenés el paso a desnivel, pero Metrocentro.
2: Sí.
0: Y si querés agarrar para el sector de Villahermosa, tenés trabajos en los puentes gemelos.
2: Sí.
0: ¿Por dónde salís?
2: No,
0: esa es complicado. La pregunta. ¿Por dónde salís? Y pues ahora, trabajos por parte de el personal que están realizando en el sector del ingreso a San José Villanueva. Mucha paciencia.
2: Que se hace también una cola por los trabajos y por el transporte pesado, que también por estas obras lo liberan. Entonces, sí, es complicado, bastante.
0: Mucha paciencia.
2: Y todavía encima de eso, tapan las calles del centro a mediodía porque es la salida de...
0: No, los colegios. Sí, los colegios colocan reversibles y demás, ¿no? Paciencia, de verdad. Seguimos creciendo y las calles nos están quedando, pero chiquitas en los diferentes puntos. 10:24,
3: pausa. Ya no nos damos abasto.
0: No, ya no nos damos. Ah, sí, señor Márquez también.
2: Sí, es villanovano.
0: Es villanovano, sí, ya no nos damos abasto.
3: Y a eso sumémosle el calor, muchachos, entonces, por favor, alcalde, hombre.
0: No, si
3: usted carga
0: un vehículo que no tiene aire acondicionado.
2: Bueno. Vieras cómo tenemos el aire.
0: 10:24, pausa. Ya venimos con más.

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1: Son las 10 con 25 minutos.
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0: Mucha atención con esta información. Luego de la reunión que se ha tenido por parte del nuevo fiscal general y jefe del Ministerio Público, se ha conocido que Ángel Pineda, secretario general del Ministerio Público, ha puesto a su disposición su cargo tras la conclusión de la gestión de Consuelo Porras como fiscal general. La división se da luego de que Gabriel García Luna asumiera como nuevo fiscal general este 17 de mayo. Como todo proceso administrativo, entrará en una fase de evaluación y se está a la espera de la confirmación por parte de las instituciones si procede o no procede, pero se esperan cambios a lo interno del Ministerio Público luego de que asumiera Gabriel García Luna como nuevo fiscal general y jefe del MP. Es información en desarrollo, son las primeras acciones y primeros detalles que se conocen al inicio de esta nueva gestión 2026-2030. Se jugó la ida de la gran final de la primera división del fútbol guatemalteco, San Pedro contra Suchitepeque, Suchitepeque es contra San Pedro. Se jugó primero en el Carlos Salazar Hijo, un largo trayecto. Eric Ramazzini ya está de vuelta en la ciudad capital. Rama, a ver qué nos ha dejado esta final de ida entre dos equipos que me parece que son bastante populares en la primera división porque tienen una afición bastante numerosa, sí. Fiel. Sí. Y que San Pedro montó su fiesta en las semifinales, la gente en Masate montó su fiesta también en el juego de ida.
1: Sí, 12 equipos que por el tema de afición no se pueden quejar. El Deportivo San Pedro, bien lo decías, en el juego de vuelta de las instancias de semifinales, abarrató lo que es directamente el Estadio Municipal San Pedrano, mientras Suchi pues no fue la excepción en el Carlos Salazar Hijo, que desde muy temprano, porque ellos empezaron con la preventa a las 10 de la mañana del sábado, y bueno, perdón, el viernes empezaron con la preventa, todavía el sábado tenían entradas disponibles, y posteriormente pues se desarrolló el partido. Una pequeña llovizna, pero nada de consideración, nada que afectara al terreno de juego. El desarrollo del partido nos marcó a un Suchi que agarró la pelota, empezó a buscar los espacios para poder hacer daño, y como lo decíamos, las finales así se juegan. O sea, tenés que presentar, vas de visita, un esquema conservador. Y así fue lo de Edwin el Chino Vázquez, que dejó inclusive en el banquillo a su referente del gol. Nos referimos a Santiago el Soldado Gómez. Lo dejó en el banquillo. Entonces, por la misma necesidad del transcurrir del partido, San Pedro lo hizo ingresar. Pero les voy a contar por qué. Al minuto 4, oigan esto, minuto 4, Esteban Chacón es amonestado.
0: Sí.
1: Chacón es apercibido. Posteriormente sigue y al minuto 11, Peñita Fuentes recibe otra tarjeta amarilla. El partido estaba muy peleado, o sea, había mucha fricción en el medio campo por poder contener la pelota, Suchi que la quería agarrar y San Pedro que quería cortar. Al minuto 16 hay una jugada donde contra la banda, cerca de las zonas técnicas, Jorge Mario Ajumac Palacios llega y revira a un jugador de Suchi. El árbitro Sergio Armando Reina dictamina que es de amonestación y la roja. Roja directa para Jorge Mario Ajumac. A partir de ahí, Suchi empezó a agarrar el balón, empezó a ser amo y señor del partido e hizo retroceder a San Pedro, que se volvió aún más conservador dentro del terreno de juego. Empezó a nutrir el medio campo, a trabajar mucho la zona defensiva, bajaban mucho los volantes de contención a apoyar a los defensas y Suchi se le estaba complicando a tal punto que la primera parte terminó 0-0.
0: Sí.
1: Ya en el complemento pues tuvo que venir una jugada por parte del mexicano Armando Zamorano, aparece, aprovecha un rebote y la manda a guardar 1-0. Muchos dicen ¿por qué por la mínima? Y es que era lo que estábamos platicando. San Pedro llegó a resguardarse. No es malo. Es táctica. Porque si salía desbocado, Suchi conoce la cancha. Para nadie es un secreto. Todos los que hemos ido al Carlos Salazar sabemos que es una cancha muy pesada, quita piernas, grama alta. Uh-huh. Y entonces, esto te puede afectar. Y claro, San Pedro, sabedores de que van a cerrar la llave en su cancha ante su afición, que tiene todos los ingredientes para que sea una fiesta, pues espera de que pueda remontar. ¿Es remontable ese 1-0?
2: Sí.
1: Sí, ahora, es remontable.
2: Yo voy a abrir un tema. Uh-huh. Volvemos otra vez a que los equipos ningunean la gran final de la primera. La ven con
0: la ojos de... clausura. Sí. Porque la de la apertura creo que sí, se juega distinto.
2: La de clausura, es decir, guardo piezas, ya cumplí, me falta por cumplir, veo el tema de las amarillas, que no está mal, ahí a cada quien, ¿verdad?
1: Sí.
2: Pero entonces busquémosle una forma para que aquí también haya algo en juego.
1: Sí.
2: Habría que buscarle una forma, porque, a ver, ¿qué esperaría? ¿Qué me están dando a entender qué va a pasar el próximo domingo en San Pedro? San Pedro tiene todo para remontar, es un gol.
0: Y San Pedro y Suchi, se la puede jugar porque no tiene, sí, no tiene otro partido.
2: Ya ascendió, ya cumplió.
0: Ay, les da igual si gana o pierde. Celebrar el ascenso con el título, pues obviamente habrá otro interés.
2: Y Suchi tiene que cuidarse porque no vaya a ser que una roja, no vaya a ser que una amarilla y acumulo una lesión. Tengo la otra semana un partido a muerte contra Nueva Santa Rosa.
1: Sí. Sí, ¿saben cuál es el tema? Y estás en toda la razón. Hacen de menos la final.
2: Sí.
1: Muchos equipos en la primera edición, porque a ellos lo que les interesa es el ascenso.
3: Claro, es el gran objetivo.
1: El tema es de que se ha intentado. Hubo una modificación en su momento que presentó la Universidad de San Carlos.
2: Hace poco, ¿verdad?
1: La segunda, o sea, la chafa, como dirían por ahí.
2: El CFU.
0: El Club de Fútbol Universidad.
2: Sí.
0: ¿Cómo
2: y
0: se
2: ahora,
0: llama?
2: Ojo, la
0: Club de Fútbol
2: la de segunda se llama CFUSAC. Ahora, ¿cómo es la vida, no?
1: Sí.
2: Pero bueno, ahí pues cada quien.
1: Pues ellos presentaron una propuesta que no era mala. O sea, ¿cuál era la intención? De que los dos equipos que se involucraran en la final, pues no tuvieran todavía asegurado el tema del ascenso, sino que se le diera crédito al ganador de la tabla general acumulada. Uh-huh. ¿A qué me refiero con esto? Que así como el Deportivo San Pedro ascendió directamente a la Liga Nacional, sí o sí tenía que jugar su partido por el ascenso. ¿Y de qué manera? ¿Contra quién lo jugaría? Contra el ganador de la fase de la tabla general acumulada. Entonces, ahí habían dos emparejamientos, dándole valor a la tabla general. El tema es de que nadie, ningún equipo lo vio con buenos ojos, porque ellos decían eso, de que les iba a representar el hecho de más partidos, de guardar el aspecto de jugadores para el compromiso por el ascenso, y ellos dijeron no. Aparte también el de la tabla general acumulada quedaba fuera en la postemporada y ya se le estaba dando un compás para poder recuperar jugadores. Entonces se tomó la decisión de que se quedara tal y como está, pero no es mala la idea. Hay que ver una propuesta porque existen. Un ejemplo, otra de las propuestas que se había estado manejando, esta sí no se tocó en asamblea, pero era de que, por ejemplo, los dos equipos finalistas pues tuvieran todavía una serie extra.
2: Sí, esa tiene más sentido.
1: Contra los dos, contra el primero y el segundo de la tabla general.
2: Muy similar, digamos, al formato que usa la segunda, que en la segunda hay tres ascensos.
1: Sí.
2: Entonces hay tres partidos.
1: Sí, lo que sí quería la gente de la primera división, bueno, eso que me contaron era de que se enfrentaran en los finalistas, o sea, de que llegara al final del clausura y de la apertura, los dos finalistas se emparejaran contra los cuatro de la tabla general.
2: Sí.
1: O sea, y cruzados, ¿verdad? Obviamente siempre cruzados. Porque la tabla general es increíble, Carlos, Javi, audiencia de la red. Muchos no la ven con buenos ojos, pero cuando la situación está en igualdad de equipos, la tabla general entra en juego.
2: Sí.
1: Para las localías, para quien cierra de visita, para definir cuando hubo inclusive llaves de ascenso que se definieron basados en la tabla general.
2: Sí, la pandemia.
1: Cuando fue la pandemia. Entonces sí, tiene un valor la tabla general acumulada. El problema es de que muchos no lo ven así, equipos, principalmente los de media tabla para abajo. ¿Por qué? Porque saben ellos perfectamente que no van a hacer una cantidad considerable de puntos y que en cierto modo pues no pueden tenerle ningún tipo de beneficio a ellos. Ahora todo se estará trasladando al Estadio Municipal de San Pedro Zacatepeque San Marcos el domingo, para ser específicos, a las 3 de la tarde. Les gustó ese horario y de esa manera pues el equipo Venado, que a mí me dicen que va a presentar un equipo alterno pensando en el partido por el ascenso, pues veremos si al final de cuentas es así por parte de los mazatecos.
0: Hablaron protagonistas luego de esa final de ida, uno de ellos Armando Zamorano de Suchitepeques. El señor Eric Ramazzini conversó con él y estas fueron sus declaraciones.
4: Armando Zamorano, el anotador del gol del triunfo del equipo Venado. Bueno, bien lo decías, este es el último partido que juegan aquí. Había que ganarlo, había que cerrar bien con todo este marco de aficionados.
5: Así es, sabíamos que era el último partido para nosotros aquí en casa y sobre todo sabíamos lo que nos estábamos jugando, que es una final y siempre que hay que buscar ganar y sobre todo estos partidos que son muy importantes y muy bonitos jugar.
4: Claro, un rival que en cierto modo también los complicó, Zamorano.
5: Sí, claro, yo creo que por algo están aquí, por algo están en la final, por algo ascendieron, yo creo que son un muy buen equipo y nosotros no somos menos.
4: Claro, ¿qué hacer en la vuelta para rubricar este resultado?
5: Trabajarlo de la misma forma, ya después de temas tácticos y todo eso le corresponde al entrenador y él sabrá, es muy capaz.
4: Claro, que mirá que al rival pues ya lo han enfrentado en diferentes oportunidades, en el Estadio Municipal San Pedrano, obviamente también ellos quieren salir campeones.
5: Claro, yo creo que aquí estamos porque hemos luchado, hemos batallado y todos hemos hecho nuestro esfuerzo, tanto ellos como nosotros, para salir campeones, pero que cierren en su casa no significa que obligatoriamente vayan a ganar.
4: Claro, el gol aportaste, eso es importante para tu persona.
5: Así es un gol muy, muy luchado, sobre todo el trabajo del equipo y yo creo que nos lo merecíamos como equipo.
4: Ya para irte dejando tranquilo, este partido y se vendrá el juego por el ascenso, lo más importante para ustedes de seguro, ¿verdad?
5: Sí, todo es importante, vamos paso a paso, vamos pensando primero en la final de vuelta y ya luego veremos.
4: Gracias, Zamorano.
0: Ahí están, a ver, estamos ahí. Ahí están las declaraciones por parte del conjunto de Suchitepeques preparando ya este enfrentamiento ante el conjunto de San Pedro. 10:40, marcamos pausa. Ya venimos con más.

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7: 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Hablando de finanzas, hoy se ha tenido conferencia de prensa por parte del Banco de Guatemala. Se ha dado a conocer una nueva edición de un billete conmemorativo por parte de las autoridades financieras. Es un tema que ha llamado la atención. Será un billete de 100 quetzales que tendrá una

0: González Richi, presidente del Vanguard, quien ha dado detalles respecto a los motivos por los cuales se está trabajando mucho en estas ediciones conmemorativas. Recordemos que ya hubo un billete de un quetzal conmemorativo, uno de 20 quetzales, y pues ahora se lanza este billete de 100 quetzales.
1: Bueno, sí, buenos días. Aquí sumamente orgullosos de esta revelación, de este nuevo billete conmemorativo de 100 quetzales. Recordarán, hace un par de años hicimos el billete quetzal, que fue un total éxito. Inclusive el billete fue premiado como mejor billete conmemorativo de América Latina en Brasil el año anterior. Ahorita es un billete de 100 quetzales, lo cual está haciendo y celebrando los 100 años de la banca central en Guatemala, los 80 años del Banco de Guatemala, y tiene también componentes que debemos celebrar, como los 350 años de la Universidad de San Carlos de Guatemala, lo cual lo podemos ver nosotros en el reverso del billete. Se mandaron a imprimir 15 millones de billetes, los cuales a partir de estos próximos días ya se van a poder venir a hacer canje acá en las ventanillas del Banco de Guatemala. Habilitamos 10 ventanillas en donde las personas que quisieran anticiparse a la adquisición de este billete, pues pueden venir a hacer el canje al Banco de Guatemala. Recordemos también que son billetes que son de curso legal, así que los vamos a ver circulando, lógicamente, en una manera, diría, bastante limitada, ya que muchas personas el billete lo coleccionan, lo guardan, es algo que va a trascender las generaciones. Y tal vez aquí mencionar que la importancia del billete es claramente que un billete vale mucho más que el papel en el que está impreso. El billete genera confianza, genera identidad, y esa identidad y esa confianza que genera credibilidad en el Banco de Guatemala, en la moneda que tenemos, que es la moneda más estable de América Latina, la novena moneda más estable a nivel mundial. Y cuando hay estabilidad y confianza, cuando hay confianza, hay inversión. Cuando hay inversión, hay bienestar. Lo que busca el Banco Guatemala, repito, es esa credibilidad, esa confianza, ya que de esa manera podemos proteger nosotros el valor adquisitivo del quetzal y de esa manera proteger también el bolsillo de todos los guatemaltecos.
2: ¿Qué tal con medidas de seguridad?
1: Bueno, sí, a partir del 25, tal vez se me pasó a decir la fecha, ya sea poder hacer este canje aquí en las ventanillas, y este billete también cuenta con diferentes medidas de seguridad. Así como hicimos con el billete de un quetzal, se incorporaron medidas nuevas. En este caso, ustedes van a ver el hilo de seguridad que tiene el billete, que es esa parte de hilo brillante que ven ustedes en los billetes actuales de 100 quetzales. Es un billete que cuenta con un hilo especial que ustedes van a ver, que tiene una imagen del indio en Nahualá, que es una imagen, diría, histórica que contamos nosotros aquí en Guatemala. La van a ver ustedes en un tono multicolor en este hilo de seguridad. Hay una tinta especial que se usa en el reverso del billete, que dice 80 años, celebrando los 80 años del Banco de Guatemala. Tenemos nosotros también las marcas de agua, tenemos también unos hilos que es para personas con discapacidad visual, que no pueden ver el billete de una manera clara, lo pueden sentir al tacto, que es un billete de 100 quetzales. Tienen las marcas de aguas, tienen impresiones perfectas también de una bandera. Se van a dar cuenta ustedes que esas impresiones, cuando ustedes lo ven a trasluz, coinciden perfectamente. Tienen microtexto, que es difícil de ver, pero son medidas de seguridad que lo pueden todos los ciudadanos verlo de una manera evidente. También los bancos lo revisan de una manera más exhaustiva. Y también en el Banco de Guatemala tenemos equipo especial en donde todas estas medidas que no son detectables al ojo humano a simple vista, aquí en el banco lo vemos. A raíz de eso es, como decía el gerente financiero, que las cantidades de falsificaciones de los billetes en Guatemala son casi nulas. Estamos hablando nosotros que hay más de 10 millones de piezas circulando, de las cuales menos de 4,000 falsificaciones detectadas al año. Es básicamente nada lo que contamos nosotros, repito, en temas de falsificaciones, y eso es específicamente por la manera tan exhaustiva en la que se siguen los mecanismos de seguridad que ponemos nosotros en los diferentes billetes de circulación.
0: Los detalles que se han compartido por parte del presidente del Banco de Guatemala, a grandes rasgos, porque las fotografías ya están colocadas a través de redes sociales. El billete conmemorativo mezcla símbolos antiguos del billete original con símbolos modernos, que esto va con el tema de las medidas de seguridad. Es un billete conmemorativo que en su parte trasera cuenta con la imagen del patriarca cabeza amarrada. Hablamos de don Miguel Cagnatuc-Sep, que es el protagonista de la emblemática ilustración que aparece en el anverso del billete de 100 quetzales, que fue emitido originalmente en 1948 por el Banco de Guatemala, y que se trata de una figura líder indígena con su sut, el pañuelo, amarrado en la cabeza, que era lo que hacía alusión el presidente del Banco de Guatemala, en este caso, Álvaro González Richi.

0: Se puso bastante tenso el ambiente en carretera. Se ha presentado un incidente que está generando complicaciones en la ruta interamericana. Mark, información respecto a un tráiler que se ha incendiado en el kilómetro 80 de la carretera El Salvador.
1: Así es, Zacarías, la situación de tránsito se pone complicada y no solamente en este punto, ya ha trascendido también otra información desde la ruta interamericana, pero en esta ocasión lo que estás mencionando es lo que reporta Provial, es un tráiler que se ha incendiado en el kilómetro 80 de la carretera a El Salvador, en jurisdicción de Jutiapa. Este incidente mantiene el paso cerrado en ambos sentidos de la CA1 Oriente y preliminarmente se informa que no hay reporte de personas heridas o fallecidas. Provial también indicó que el vehículo de carga obstruye el carril con dirección a Oriente, para que lo tome en cuenta. La institución precisó que el paso se encuentra cerrado momentáneamente mientras atienden el hecho de tránsito y es una situación que pues sí estuvo un tanto fuerte, se está controlando, pero la situación que se genera en este momento con el tránsito va a ser por largo tiempo, por lo menos, donde va a quedar el tránsito paralizado.
0: Escuchemos las declaraciones de Sammy Gómez, portavoz de Provial, que tiene detalles al respecto. Adelante, Sammy.
2: El Ministerio de Comunicaciones, Infraestructura y Vivienda, por medio de Provial, informa que a esta hora atiende un hecho de tránsito a la altura del kilómetro 80 de carretera El Salvador, la CA1 Oriente, en jurisdicción de la Cuesta de la Conora, en el departamento de Jutiapa. En este incidente vial se ve involucrado un vehículo de transporte pesado, el cual se incendia en el lugar, por lo cual el paso vehicular está cerrado momentáneamente en ambos sentidos. Para mayor información, puede comunicarse al número telefónico 1520. 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
0: Son los detalles que se comparten por parte de las autoridades y los motivos que están generando complicaciones en el sector de carretera a El Salvador. Así es que mucha atención con estos detalles.

0: Con todo el dolor de mi corazón, tengo que informar que la gran final del fútbol mexicano será entre el Cruz Azul y el conjunto de los Pumas. No pudieron las Chivas Rayadas del Guadalajara en el Estadio Jalisco. Terminaron cayendo 2-1 ante el conjunto de la Máquina Celeste. Y el Cruz Azul vuelve a una gran final, algo que llama la atención. No se podrá jugar en el Estadio Azteca, en el Estadio Banorte, porque ya esas instalaciones han sido entregadas a la FIFA. Surgía la duda porque la ida sí se jugó en el Estadio Banorte, la ida de las semifinales ante el conjunto de las Chivas, pero ese estadio ya ha sido entregado. ¿Cuándo se juega la final? Jueves 21 de mayo se juega en Puebla, Cruz Azul contra Pumas, y el domingo 24 de mayo Pumas Cruz Azul en CU. Pumas, que logró venir de atrás de la serie ante el conjunto del Pachuca y mete a Keylor Navas en su primera final del fútbol mexicano.
1: Bonita final la que se viene en el fútbol mexicano. Parecía que las Chivas podían dar ese paso y de clasificar a la gran final, de volver a una final tras algunos años sin disputarla, pero no les alcanzó y Cruz Azul termina clasificando ante los Pumas. La noticia hoy es dónde se va a jugar ese partido de la gran final, siendo Cruz Azul local, porque el Azteca está bajo resguardo de la FIFA desde la semana pasada. De hecho, ha habido una gran polémica con el tema de los palcos privados y demás. Uh-huh. El Cuauhtémoc, que es el estadio de Puebla, tiene a la selección tricolor jugando contra Ghana el 22 de mayo. La Ciudad de los Deportes está en negociaciones, así que Cruz Azul buscará su décima estrella, pero por ahora, hoy lunes, 10:54 de la mañana, casi 11 de la mañana, todavía no sabe en dónde va a ser local.
0: Imagínate. Y hablamos de México, que tiene una cantidad de estadios. Adiós, sí. Que tiene de primer nivel, de mediana categoría y también de categoría baja, pero estadios tiene.
2: Pero los de categoría baja, mucho mejores que algunos de Centroamérica.
1: Es que recuérdense que todavía el año pasado, Cruz Azul fue local en la cancha de los Pumas.
0: Sí, en CU.
1: CU. Y ahora, pues, desde hace un par de torneos ya no. Bueno, creo que el año pasado todavía, en el Clausura 25, todavía eran locales ahí, cuando América era local en el estadio Azul Crema, que antes era el Estadio Azul, el de la Ciudad de los Deportes, si no estoy mal, ¿verdad? Si es el nombre correcto, el Estadio de la Ciudad de los Deportes.
0: Sí, porque pasó de ser al Azul Grana, le quisieron llamar el Estadio Amarillo cuando las...
1: Azul Crema. Yo lo visité el año pasado, Azul Crema le decían, Azul Crema.
0: Pero el nombre de pila es Ciudad de los Deportes.
1: Sí. Y bueno, Cruz Azul, que también ha sido local en Cuauhtémoc, que en el Cuauhtémoc de Puebla, ha sido local en el Azteca, ha sido local en CU, pues hoy tendrá que ver dónde, ver si el América le termina otra vez prestando el estadio del Ciudad de los Deportes, si logra jugar en el Cuauhtémoc, si logra jugar en cualquier otro lado. Por eso se ha hablado tanto en el fútbol mexicano de la posibilidad de que América o Chivas, alguna vez que también estuvieron en esa problemática, ir a jugar a Estados Unidos, donde tienen un gran mercado.
2: Y el Cruz Azul, que es de los equipos de historia, de antaño del fútbol mexicano, y enfrentará a los Pumas. Estaba viendo un video, la celebración del Coco Carrasquilla.
0: Ah, es que el panameño juega ahí en Pumas,
2: sí,
0: también.
2: Está metido en la final. Hablando de jugadores del área de CONCACAF, pues ahí está metido. Bueno, por lo menos de este sector de Centroamérica. Tanabas, Carrasquilla. A ver qué tal le va al equipo de los Pumas, que también pues ha demostrado que cuando está en las grandes finales, pues le saca provecho.
0: Ahí está la gran final. Se quedó el conjunto de Pachuca. Para mí Pachuca era favorito sobre el conjunto de los Pumas, pero ojo con la posición en la tabla, porque Pumas termina perdiendo la ida 1-0, gana la ida 1-0, 1-1 en el global, pero la posición en la tabla lo termina clasificando a la gran final.
2: Ahí todavía tiene valor eso.
0: Sí, igual que acá en el fútbol guatemalteco, en la ronda de cuartos y semifinales tiene peso la posición en la tabla, y posterior a
1: esto,
0: en la gran final ya no. Con el tema de las Chivas, terminan cayendo 2-1 en el Estadio Jalisco. La gente de Atlas cargó a la gente de las Chivas porque hubo una campaña que realizó de alguna manera el community manager del conjunto del Rebaño Sagrado, porque Atlas juega en el Estadio Jalisco. Sí. El Estadio Jalisco tiene dos bandejas, la baja y la alta, obviamente. Atlas usa regularmente la baja.
1: Solo la baja.
0: Entonces hay una campaña que inició Chivas que decía: lleven su trapo para limpiar la parte alta porque está empolvado. Como bueno, haciendo alusión que no llega la gente.
1: El Jalisco, de hecho, tiene una particularidad: que las Chivas también son dueñas del Jalisco.
0: Sí. Cuando Jorge Vergara adquiere las Chivas. Las Chivas antes era un equipo de socios. Uh-huh. Cada uno de los socios tenía una parte del Estadio Jalisco. Cuando sí. Jorge Vergara adquiere el equipo, adquiere también ese porcentaje de propiedad del Estadio Jalisco.
1: Si no
0: te mal,
1: es Chivas, Atlas y no sé si
0: Leones Negros
1: también
0: Leones
1: tiene
0: Negros.
1: Una parte de los de ser dueños del Estadio Jalisco, que también es un inmueble histórico.
0: Por decirlo así, se divide en cuatro, porque la alcaldía tiene un porcentaje, uh-huh. Leones Negros, Atlas y el conjunto de las Chivas.
1: Pumas vuelve a una final 6 años después. La última fue en la apertura 2020, pandemia, que la termina perdiendo 3-1 ante Pumas. Su última victoria en una gran final fue en el clausura 2011 contra el Monarcas Morelia. Un marcador global de 3-2.
0: Los Pumas, coronándose Pumas. Campeones.
1: Sí.
0: ¿Y la última final contra quién la jugaron?
1: La última la jugaron contra León.
0: Contra León.
1: León versus Pumas.
2: Duelo de fieras.
1: León 3, Pumas 1 en el apertura 20, que fue torneo de la pandemia. Y la última ganada por Pumas, Pumas 3, Morelia 2.
0: Existía todavía Morelia.
1: 2011. Arca,
0: sí. Hace rato. Y Cruz Azul, que se logra coronar incluso en el Estadio Azteca, ante el conjunto de Santos, cortando aquella histórica seguidilla por la cual se cargaba al conjunto de la máquina.
1: Ellos tienen un poco más de finales y han perdido muchas en los torneos cortos.
0: Perdieron varias contra el América.
1: De hecho, en los torneos cortos solo ganaron 2, que fue la del invierno 97 contra el León y recientemente la del Guardianes 2001 contra el Santos Laguna en el Estadio Azteca. De ahí perdieron contra el América 2024, 2018, 2013. 3 contra el América y en el 89 también perdieron otra contra el Club América.
0: Ahí está la gran final, dos equipos populares de la Ciudad de México. Cruz Azul, incluso a mí me sorprende, con mucho arraigo en territorio guatemalteco, hay muchos aficionados del Cruz Azul. Me parece que aquellas históricas en su momento transmisiones de Martinoli y demás los sábados al mediodía tarde marcaron mucho aficionado Cruz Azulino, con el Chelito Delgado, con el Conejo Pérez, Joel Wiki, que precisamente Joel es el Wiki. Técnico. Y vaya historia, porque Joel Wiki, exfutbolista de Cruz Azul, es el técnico de la máquina. Y Efraín Juárez, exfutbolista de Pumas, es el técnico del conjunto universitario.
2: De las nuevas generaciones de entrenadores.
0: Las nuevas camadas. México perdió mucho camada de técnicos mexicanos. Se habían llenado de muchos argentinos, uruguayos, sí. Estaban llevando muchos europeos también. Y pues bueno, entre Efraín y Wiki que llegó de bombero y terminó metiéndose a la gran final del fútbol mexicano. 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
3: Son las 11 con un minuto.
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0: Anunciábamos la renovación de Hansi Flick con el Fútbol Club Barcelona. Ha firmado ya un contrato que lo estará ligando a la institución hasta 2028 con una cláusula y posibilidad de negociar un año más de contrato. A través de los canales oficiales del club, Hansi Flick ha dado declaraciones. Evidentemente son en inglés. Vamos a escuchar un fragmento y posterior a esto conversamos un poquito de lo que significa la continuidad de Hansi Flick al mando del Fútbol Club Barcelona en el banquillo de Can Barça.
1: Barça is more than a club, you know, and for me it's a pleasure to continue this journey. For me it's like that because I can feel every day, I can feel this passion the club, the staff, the players, and also the fans have, and this is amazing, and for me it's special, you know, because we shared a lot of moments. Fantastic moments in the past, and my hunger is more, so I want to achieve also to win more titles, and thanks for the trust. I'm really happy about that. I think also, especially in the last month, last weeks, we are playing really good, very very stable, and it's good to see that. But of course we have to change something. We will do this together with Deco. I'm really happy to work with him and with his team. And also, I really appreciate the belief, the trust from the club, from the president, from the board. So it means a lot to me because it's amazing to be a part of this club. No, always looking.
0: Estas han sido las declaraciones de Hansi Flick, parafraseando un poquito lo que ha dicho. Se siente muy cómodo, se siente muy bien con la gestión de Deco, se siente muy bien con el presidente Joan Laporta. Ha hablado mucho de que el Barcelona es más que un club, la pasión de sus aficionados, que han jugado bastante bien los últimos meses. Javier, Eric, tercera oportunidad de Hansi Flick, porque el objetivo que no ha alcanzado hasta el momento es la UEFA Champions League, pero de ahí ha ganado todo, Supercopa, sí, Liga... Pero Champions sigue siendo el pendiente.
2: Esa es la pendiente del FC Barcelona, por lo menos en este nuevo proyecto, de la mano de Flick, de la mano de Xavi Hernández, que Xavi Hernández es el que pone, creo yo, los bastiones de este proyecto que Flick luego llega a enderezar y que ahora ya logró un bicampeonato de liga.
3: Sí, porque él es el que se la... Ahí sigue literal, ¿verdad?
2: El que se la juega.
3: Se la juega, sí.
2: Con la cantera y en el momento más delicado
3: económicamente.
2: Sí. Es decir, cuando Messi se va y entonces entra el pospandemia y que no había dinero para fichar y que había que jalar de acá para poder tener acá y que había que pedir permiso aquí para poder inscribir aquel. Bueno, siguen con esos temas porque Dani Olmo sigue teniendo una cautelar eterna. En fin, creo que correcta la renovación de Hansi Flick. Ha demostrado estar a la altura, ha sido un técnico que se ha quedado muy cerca de lograr el máximo éxito con el Barça, que es la Champions, y veremos con la salida de Lewandowski, que ya lo dábamos a conocer, la salida del polaco, que también fue una figura muy importante en este Barça de renovación, en este Barça del cambio, veremos qué figura de delantero traen.
3: Sí, porque tienen que traer a alguien.
2: Si puede ser Julián Álvarez, se habla también de Haaland, qué tipo de nombre pueden traer para llenar ese espacio que Lewandowski deja.
3: Sí, a mí, lo de Hansi, él en su momento en unas declaraciones dio a conocer de que él, después del Barcelona, o sea, cuando se le acabe el encanto y se tenga que ir, él se va a retirar.
2: Sí.
3: O sea, él se va a retirar como entrenador.
2: ¿Ah, sí?
3: O sea, él lo dio
0: a conocer. Él dijo que el Barça va a ser su último club.
3: Su último club. Entonces, ¿qué te da a entender esto? De que, pues... Es que ya lo has ganado todo. Lo único que no has ganado es la Champions.
0: Sí, me parece que ese es el gran objetivo para Hansi Flick y para el Barcelona, porque ya ha regresado a la élite del fútbol español, es decir, ya ha logrado un plantel que es competitivo, pero a la interna están conscientes que el tema económico ha limitado esos grandes fichajes que primero tienen un impacto mediático y que entendiendo que en el fútbol de Europa, entiéndase la Champions, ese tipo de fichajes te pueden llegar a marcar series que son muy equilibradas.
3: Sí, como ese el tema, porque yo me recuerdo cuando el Barcelona estaba de vacas flacas, que no ganaba, y de ahí armó una base muy buena, sí. Xavi, Iniesta, y estos con el apoyo de ese fichaje bomba que fue Ronaldinho, ya empezó a encaminar el asunto, con Pep Guardiola que empezaba en la dirección técnica, pero... ¿Cómo es el fútbol? Porque, o sea, a eso vamos. Normalmente, un técnico arma, como dice Javi,
0: pica piedra,
3: sienta las bases,
0: sí.
3: Pero es otro el que llega también.
0: Sí.
3: Pero de él depende también qué tanto le quiera dar el funcionamiento, porque llegó Xavi, llegó Koeman y no le fue bien
0: Koeman no le fue bien. Xavi lo logra enderezar, sí. La parte final
2: gana una liga, Xavi.
0: Las conferencias de prensa creo que son las que le terminan pasando.
2: No, es que Xavi renunció dos veces, acuérdense.
0: Sí, sí,
2: Xavi renuncia, digo. Como que no le aceptaron la renuncia, después al final del torneo vuelve a renunciar, en fin.
0: Pero con Hansi ha encontrado estabilidad.
2: Sí. Financiera, deportiva, y creo que los hombres de la Masía, es decir, los juveniles de la Masía, hablamos de Fermín, Pedri, Gaby, Yamal, Cubarsí, Casado, y puedo seguir diciendo nombres.
0: Creo que han ido,
2: sí, un montón más, han ido tomando también relevancia y han ido madurando. Hoy el Barça creo que tiene un 11 tipo, que ya sabemos cómo es, sí. Salvo algunas variantes, habrá que ver ahora con la salida de Lewandowski quién llega ahí para ocupar ese puesto, pero digamos, si no llegara nadie, igual tenés a Ferran Torres, que no lo hizo mal este último torneo. Sí. Esta temporada no tuvo malos números Ferran Torres.
3: Lo que sí considero que este proyecto, estoy con vos, o sea, el tema de la confianza que le ha dado este técnico al grupo de jugadores, porque hay técnicos que no les gusta el trabajar en el alto rendimiento con futbolistas juveniles o que son formados en la cantera. Me imagino que por ahí es un pedido también en el aspecto de la directiva del equipo catalán. Pero estos patojos, a la temprana edad que tienen, el haber ganado ya cosas importantes, que no te extrañe que durante el transcurrir que tiene de contrato Hansi Flick, se pueda venir la tan añorada Champions.
0: Sí, es
3: solamente de tenerle confianza y que el grupo madure.
0: Sí, porque el grupo ha venido dando esas muestras de que está evolucionando, que va mejorando, pero también se necesita nutrir un poco más esta institución, tomando en cuenta el adiós de Robert Lewandowski, que se ha ejecutado ya, él lo ha hecho oficial a través de sus redes sociales, y que pues ya se ha despedido del Camp Nou, porque el Barcelona estará cerrando la liga en condición de visita. Vamos a Villanueva, hay reporte por parte de Dalia Santos, quien tiene más detalles respecto a los trabajos que se están realizando en el ingreso a San José Villanueva. Adelante, Dalia.
4: La Policía Municipal de Tránsito de Villanueva le saluda y le informa respecto a un cierre vehicular que están realizando los agentes de la Policía Municipal de Tránsito de Villanueva. Importante mencionar que no se permite el paso en el ingreso a San José Villanueva a la altura del kilómetro 15 de la ruta CA9. Hay señales de tránsito ubicadas en ese sector que advierten la prohibición del paso, tomando en cuenta que en este sector se está recuperando la carpeta asfáltica y trabajos de bacheo por parte de la Municipalidad de Villanueva, por lo que recomendamos respetar las señales de tránsito de los agentes que son los encargados de la regulación y ordenamiento vehicular, y por supuesto estaremos actualizando la información en qué momento finalizan los trabajos. Así que continúen pendientes. Que tengan muy buenos días.
0: Hoy se estuvo brindando la primera conferencia de prensa por parte de García Luna, quien es el nuevo fiscal general y jefe del Ministerio Público. Se tuvo una reunión con los diferentes jefes administrativos de las diferentes fiscalías y con gran parte del personal de la institución. Algo que llamó la atención es que una vez finalizada la actividad, se pudo observar la presencia de un diputado. Se pudo observar la presencia de diputados y de diferentes figuras políticas en los alrededores del Ministerio Público, algunos haciendo esa labor de fiscalización, porque recordemos que se tenían muchas dudas y finalmente el 16 en horas de la noche, madrugada del 17, se entregarían o no las instalaciones. Al final de cuentas, no sucedió nada extraño, se entregaron las instalaciones del Ministerio Público y se ha iniciado ya con este nuevo proceso administrativo. Pero ¿sabe quién estuvo presente también? No en la actividad de la conferencia de prensa, pero se hizo presente en las instalaciones del Ministerio Público Roberto Arzú, exdirigente de comunicaciones, excandidato presidencial y que en las redes sociales ha estado muy activo con el tema de la política. Roberto Arzú ha acudido al Ministerio Público y ha presentado una denuncia penal en contra de la exfiscal general María Consuelo Porras en contra de Rafael Curruchiche, de Cintia Monterroso, de Ángel Pineda y de Dimas Jiménez, entre otros funcionarios del Ministerio Público. Roberto Arzú ha asegurado que durante los últimos años existió una estructura de persecución selectiva e impunidad que estuvo a cargo de la institución. Pero escuchemos las declaraciones de Roberto Arzú respecto a la denuncia que ha presentado este día en contra de ex autoridades y aún integrantes del Ministerio Público.
5: Todos los señores de la prensa por estar el día de hoy acá en el Ministerio Público. Hoy, lunes 18 de mayo, a dos días de que se haya hecho el cambio en el Ministerio Público de Fiscal General, estamos acá y de entrada quiero decirle a todos los guatemaltecos que sin duda se respiran aires nuevos entrando acá. Solo el hecho de que ya sea un edificio abierto al público, se puede sentir esa transparencia y obviamente esos aires nuevos. Pero el día de hoy estoy acá presente porque no quise esperar un solo segundo más para venir a presentar una denuncia de varias más que seguiremos presentando, con las pruebas y obviamente contra lo que fue y ha sido el sistema y la estructura durante 8 años de un régimen corrupto, de un régimen de impunidad y de persecución selectiva a personas inocentes, pero especialmente de impunidad hacia personas corruptas, de protección al sistema del pacto de corruptos. Y bueno, no solo lo hicimos en su momento y venimos a reafirmar las denuncias que el Ministerio Público y la Madrina de la Corrupción había hecho anteriormente, sino que adicionalmente a poner unas nuevas. Venimos hoy a presentar una denuncia penal contra la exfiscal general María Consuelo Porras Argueta, José Rafael Curruchiche Cacul, Cintia Edelmira Monterroso Gómez, Ángel Arnoldo Pineda Ávila y Dimas Jiménez y Jiménez. A ellos se suma el tema de Miguel Martínez y de Alejandro Yamatei. ¿Y por qué? Primero, es una denuncia evidenciando y denunciando que esta estructura despidió ilegal e injustamente a cientos de fiscales heroicos que no se quisieron presentar, que no se quisieron prestar a ese régimen corrupto, a ese régimen tiránico de impunidad y de persecución como lo fueron ellos, y fueron despedidos ilegal e injustamente. Segundo, demostrando y evidenciando que este lugar no solo fue un antro de impunidad y de persecución, sino de corrupción. Acá armaron una estructura durante 8 años donde han hecho compras sobrevaloradas, donde han hecho compras a dedo, donde se han adjudicado contratos de personas allegadas a estos personajes. Todo con pruebas, cada una de ellas. Y sí, hoy todos los guatemaltecos están sedientos de justicia. No es venganza, es justicia y es un precedente. Felicitamos al nuevo fiscal general, quien no tengo el gusto de conocer, pero de entrada con sus mensajes deja de entrever muy claramente que él va a velar por una justicia correcta, que es lo que los guatemaltecos pedimos.
0: Han sido las declaraciones por parte de Roberto Arzú, quien se ha presentado a las instalaciones del Ministerio Público. Había mucho movimiento por esta conferencia de prensa y por estas indicaciones que daba García Luna, y por eso hacía alusión también a que se ha retirado ese famoso cordón de seguridad que pues la anterior administración del MP había colocado, con toldos, registros y demás. Se ha retirado hoy en horas de la mañana, y por eso hablaba también de que se respira otro clima en las instalaciones del MP, ubicado en el barrio Gerona, en el sector de la zona 1.
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0: Buenas noticias para el deporte guatemalteco. Guatemala se mantiene entre las 15 mejores selecciones de softball del mundo. Esto según el más reciente ranking de la Confederación Mundial de Béisbol y Softball que ha sido publicado esta semana. Con esto, Guatemala se consolida como una nación con un crecimiento en el softball de la región luego de su participación en el Mundial Masculino y en torneos panamericanos recientes. De acuerdo con la información difundida por entidades deportivas, la selección mayor masculina figura en el top 15 del escalafón mundial, listado que se actualiza con base a la actuación de cada país en campeonatos mundiales, continentales y clasificatorios oficiales. Recordemos que Guatemala viene de participar en la Copa Mundial de Softball Masculino 2025, donde se terminó en el noveno puesto global tras avanzar desde el grupo C con marcas positivas de 3 victorias y 2 derrotas. El rendimiento internacional ha sido sostenido. Recordemos que la novena nacional ha logrado su clasificación al mundial a través del campeonato panamericano, en el cual se ubicó entre los mejores equipos del continente. Ese desempeño ha permitido sumar puntos claves en el ranking que hoy colocan a Guatemala por encima de numerosas potencias tradicionales y lo consolida como una de las selecciones más fuertes de la región. Así es que Guatemala, dando buenas noticias, se ubica en la posición número 13, por delante de Dinamarca, Sudáfrica, China, Panamá, Filipinas y también Países Bajos, Cuba, Israel, Bélgica y Gran Bretaña, como algunas de las selecciones o de los países que se encuentran por debajo en el ranking publicado recientemente.
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7: Son las 11:22.
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6: Ha sido un fin de semana marcado por despedidas. Se despidió Antoine Griezmann del conjunto del Atlético de Madrid, se despidió Robert Lewandowski del Fútbol Club Barcelona, pero Javier, se despide también Dani Carvajal, no solo de la Copa del Mundo, que era la noticia la semana pasada, sino también hace oficial su adiós del conjunto merengue.
7: Sí, un comunicado oficial por parte del Real Madrid lo hace oficial. El Real Madrid y nuestro capitán Dani Carvajal han acordado poner fin a una etapa maravillosa como jugador de nuestro club al término de la presente temporada. El Madrid quiere mostrarle su agradecimiento y todo su cariño a una de las grandes leyendas de nuestro club y del fútbol mundial. 6 Copas de Europa, ha formado parte de un equipo que ha protagonizado una de las etapas más brillantes de nuestra historia. Llegó al Madrid en el 2002 y ha defendido nuestra camiseta durante 23 temporadas. 10 como juvenil y 13 en el primer equipo, con el que ha conseguido 27 títulos, 6 Copas de Europa, 6 Mundiales de Clubes, 5 Supercopas de Europa, 4 Ligas, 2 Copas del Rey y 4 Supercopas de España. También fue parte del 11 Mundial de la FIFPro en 2024, consiguió el premio de Best al 11 masculino en 2024 y fue designado mejor jugador de la final de la Champions en el 2024. Un gran 2024 para Carvajal, que también consiguió la Eurocopa en aquel año.
6: Candidato al Balón de Oro, sí. Recuerdan ustedes, sí. En aquella última disputa y que al final de cuentas no lo termina consiguiendo, pero...
7: Este sábado será su homenaje en el último partido de la Liga que disputará el Real Madrid.
6: Creo que no fue el cierre que se esperaba de Dani Carvajal. A lo mejor esperaba un poquito más de luces, pero
7: lesión de rodilla,
6: y el tema Arbeloa,
7: mejor momento, sí, que lo merma. Ahí el Madrid empieza a buscar alternativas en la lateral por la derecha. Sí. Valverde parece que lo hace muy bien. Luego Valverde tiene ese encontronazo con Alonso. Aparece Trent, aparece Raúl Asensio. Han aparecido otros jugadores que también han jugado en esa banda de la derecha. Luego recae de otra lesión, llega Arbeloa y creo que con Arbeloa la relación no fue la mejor y termina pues saliendo. Creo que va a tener opciones de jugar en muchos equipos Carvajal. Creo que los dos mercados del retiro, que son Arabia Saudita y la MLS, lo van a ver con muy buenos ojos.
6: Sí.
7: Porque es un jugador que tiene mucha prensa y que tiene mucho marketing. Es un jugador, una leyenda del Real Madrid. Pero creo que en Europa podría conseguir también equipo.
6: En Turquía.
7: No, hombre, deja Turquía,
8: Italia,
7: conoce el fútbol alemán, ahí estuvo un año en el Bayer Leverkusen, así que habrá que ver dónde va. Hay una curiosidad, Mourinho se va del Real Madrid en la temporada 2012-2013,
6: sí.
7: Ahí Carvajal estaba jugando en Alemania,
6: en el Bayer Leverkusen, sí.
7: Se va Mourinho, llega Carvajal con Ancelotti, ahora... Va a regresar Mourinho, que todo parece que va a ser así,
6: sí.
7: Y se va a Carvajal, no van a haber coincidido.
6: Sí, sí, se habla que ya hay un principio de acuerdo entre Josep Mourinho y la junta directiva, entre comillas, encabezada por Florentino Pérez. Veremos si se termina consolidando el regreso de Mou al banquillo del Real Madrid.

0: Hablemos de cómo se están preparando las diferentes selecciones. Algunas ya están entregando prelista, pero hablemos de la canariña, que este fin de semana hubo polémica y demás. Neymar Jr., que si le hicieron bien el cambio o no, enseñando una papeleta. ¿Por qué hablo de Neymar Jr.? Porque sigue la campaña para que Neymar Jr. sea incluido en la, por lo menos en la prelista por parte de Ancelotti.
1: La prelista creo que va a estar. Hoy a la 1:00 p.m, horario guatemalteco, 4:00 p.m, horario de Río de Janeiro, en el Museo del Mañana. Es un museo neofuturista diseñado por el arquitecto español Santiago Calatrava. Es un popular arquitecto que tiene construcciones a lo largo de todo el mundo y es muy llamativo sus construcciones. Se logra identificar cuando es un Calatrava. Ahí va a dar Ancelotti su listado de convocados, sus 26 convocados. Luego, me imagino, se va a filtrar la prelista de 55, donde si alguien se lesiona en el último momento, ahí pueden echar mano de alguna novedad. Para Neymar, siento yo que no ha habido un día tranquilo en los últimos años. No ha habido un día tranquilo, porque
0: se
1: ayer...
0: Se pelea con Robinho Jr., que le hacen malos cambios. No, ha pasado
1: ayer
0: todo.
1: Pareció un partido más allá de lo sencillo, porque era un partido del Brasileirão, es decir, de la liga local. Santos era local en el estadio de Corinthians por un tema de logística contra Coritiba, un equipo donde podía quizás el Santos ganar el partido. Termina perdiendo los 0-3. Y hay un momento donde Neymar tiene una dolencia, lo van a atender a un sector de la banca. Le hacen su masaje, le echan el agua mágica, le echan el cofal, lo que sea, ¿verdad? Lo atienden las unidades médicas del Santos. Y hay un cambio en el Santos. Tenía que entrar Robinho Jr. y salir el número 16, si no recuerdo mal la jugada. ¿Qué pasa? Que hay un integrante del cuerpo técnico del Santos que le hace la seña al cuarto árbitro y le dice, el que sale es el 10. El cuarto árbitro cambia el tablero electrónico y muestra que la salida de Neymar, y se concreta la salida de Neymar. Yo no sé si habrá sido... un tema de que luego se arrepintieron cuando se dieron cuenta que Neymar estaba sano, porque luego hay un espectáculo, ahí hay un show de que Neymar se enoja, le sacan a María, se vuelve a meter al campo, enseña la papeleta.
0: Pues Neymar enseña la papeleta y no era él el cambio.
1: Pero ahora se filtra una imagen desde el otro sector del estadio donde se ve que un miembro del cuerpo técnico del Santos le hace la seña de es el 10 el cambio, ya no el 16.
0: El tema es de que ahí el cuerpo técnico tendría que haber cambiado la papeleta. El error es el... A ver, más sí. Allá de que existe una indicación desde el sí. Cuerpo técnico, es un error del árbitro de administrativo. Árbitro. Porque lo que manda, dirían los abogados, es el papel.
2: Sí, él tuvo
1: sí,
2: que
1: pero
2: haber...
1: No.
0: Ese es el respaldo.
1: Sí,
2: es
1: pero
2: que,
1: no.
2: Es que hay algunos árbitros que les dan la papeleta y con ello tachado, ¿verdad?
0: Sí.
2: Pues ahí ya puede. Porque inclusive con las alineaciones... Por lo menos aquí, ¿verdad?
0: Ah, que hasta con corrector
2: hace, exacto.
0: Es un desastre con lapicero. Sí.
2: Pero depende del árbitro, como lo decías. Porque yo he visto que aquí, por lo menos en Guatemala, hay árbitros que no lo pasan. Inclusive hay entrenadores que
1: mandan a corregirla.
2: Que han ganado, ¿sí? Que han ganado partidos por lo mismo. Porque a pesar de que tachan con corrector la nómina, o sea, de cualquier jugador, no la pasan.
1: ¿Sí?
2: O sea, dicen, no, esto está mal. Y puede el equipo rival protestar. Pero tiene que ir corregida. O sea, la papeleta, pues.
0: Porque... Sí, al final Neymar termina saliendo. Es decir, ya no regresa al terreno de juego. Y, pues, de alguna manera, el futbolista brasileño exhibe al árbitro, enseña la papeleta y le dices, por tu culpa, es un error tuyo. Luego, a regañadientes y demás, se va con la amarilla y se va al banquillo. Pero Neymar Jr. sale cada fin de semana con algo nuevo.
1: Sí, hay también un tema que también hoy surgió en los medios brasileños. El reportero Murilo Tauro informó de que la Federación Brasileña le mandó a hacer una prueba de una molestia que tiene Neymar en la pantorrilla, sufrida justamente en este partido del pasado domingo ante el Coritiba. Así que habrá que ver, habrá que esperar 1 hora y media para que Ancelotti dé la convocatoria final. Se espera que ahí esté Rafinha, se espera que esté Marquinhos. Hay una duda con el tercer portero, porque en los últimos no se vieron esa jugada de evento, el portero del Al-Nassr.
0: Sí.
1: Donde regala el gol en el último minuto contra
0: que
1: el
0: Al-Hilal. La cara de Cristiano Ronaldo es...
1: Y la de Joao Félix.
0: ¿Dónde estoy jugando?
1: Hay una duda de si Bento o Weverton. Weverton, que ya estuvo en varios mundiales, de hecho estuvo presente en el último, el portero del Palmeiras, si no recuerdo mal. Y Bento, que es portero del Al-Nassr, pero ha tenido varios errores puntuales. Se espera que esté también el caso de Alisson, como Becker, portero titular, Alisson Becker. Y pues bueno, Marquinhos. Algunos decían que incluso Thiago Silva tenía oportunidad de estar en la nómina. Creo que no.
0: Veterano.
1: Pero la gran duda es Neymar. ¿Neymar sí o Neymar no?
0: Junior. Creería que no.
1: Yo creo que ha ganado.
0: Tampoco es que ha tenido grandes actuaciones en el Brasileirão. Pero la falta de un referente hace que la afición siga viendo en Neymar una posibilidad.
2: Sí, porque me recuerdo cuando fue el Mundial en Brasil. Brasil 2014, Neymar era la figura y muchos brasileños pensaban que con Neymar Brasil iba a coronar. Y ya viste lo que sucedió con los alemanes.
0: No, con Alemania.
2: Los terminaron destazando. Entonces, ahora bien. Sí.
0: Sí, porque lo lesionan. En un partido contra la selección de Colombia.
2: Sí. Pero vamos a eso, pues. O sea, tan necesitado está de figuras la selección de Brasil. Que claro, o sea, el decir de que va a ir Neymar, lo celebran como... y raro.
0: Claro, aparte que a nivel de marketing me parece que sigue siendo una figura importante.
1: Ha logrado la figura de Neymar, que estemos hablando de un evento de convocatoria de la selección brasileña.
2: Sí.
1: Si no hubiera sido una conferencia de prensa normal. Ayer Neymar en zona mixta dio las declaraciones. Ancelotti decidirá si merezco estar ahí o no. Trabajé para esto. Si no soy seleccionado, seré uno más animando a Brasil en este mundial.
0: Bien. En la declaración, bien.
2: La vendió bien.
0: Neymar Junior a la expectativa si será o no convocado para United 2026.
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0: Vamos con Mark Ball porque hay reacciones, hay diferentes comunicados de prensa que se han emitido luego de la toma de posesión del nuevo fiscal general. Mark, adelante.
4: Así es, Zacarías, pues ya comienzan las reacciones y uno de ellos es la Asociación de Periodistas de Guatemala, quien ya emitió un comunicado donde solicita al nuevo fiscal general y jefe del Ministerio Público, Gabriel Estuardo García Luna, poner fin a la criminalización de periodistas y fortalecer las garantías de libertad de expresión y prensa en el país. Es un tanto extenso este comunicado, pero en el pronunciamiento, la APG afirmó recibir el nombramiento del nuevo jefe del Ministerio Público con expectativas de un cambio institucional que favorezca el Estado de Derecho, la justicia y el respeto a la libertad de prensa, en un contexto que calificó como marcado por retrocesos institucionales. La organización señaló que durante la administración anterior se había utilizado el sistema de justicia para perseguir, intimidar y criminalizar a periodistas, defensores de derechos humanos y operadores de justicia independientes, situación que aseguran no debe continuar. Pero asimismo también hicieron una serie de peticiones. Dice, en consecuencia, la APG solicita al nuevo fiscal general y jefe del Ministerio Público, Gabriel García Luna, garantizar el respeto y irrestricto a la libertad de expresión y de prensa conforme a la Constitución Política de la República y la Ley de Emisión del Pensamiento. Cesar de manera inmediata la criminalización de periodistas, defensores de derechos humanos y operadores de justicia independientes, en particular poner fin a la persecución penal contra José Rubén Zamora, asociado de APG, periodistas y comunicadores que han pagado con su vida, así como otros periodistas en el exilio. Reorientar la acción del Ministerio Público hacia la investigación y persecución efectiva de estructuras de corrupción y crimen organizado que han socavado las instituciones democráticas. Garantizar la independencia, objetividad y legalidad en todas las actuaciones del Ministerio Público, evitando cualquier forma de instrumentalización política y establecer mecanismos de diálogo transparente y permanente con la sociedad civil y los gremios profesionales con el fin de reconstruir la confianza ciudadana en el sistema de justicia. Estas prácticamente son peticiones que le hace la APG al nuevo fiscal general.

0: Javier ha finalizado el torneo en Costa Rica. El Herediano era el gran favorito y se terminó consolidando con el título en el fútbol tico. No pudo Hernán Medford y el Saprissa arrebatarle la corona al conjunto del Heredia. Y Giacone, quien hace algunos meses era técnico precisamente del conjunto del Saprissa, termina levantando la copa con el Herediano. A Marini Villatoro podrá contar que fue eliminado por el campeón del fútbol costarricense.
1: No hubo necesidad de la gran final, es decir, de la final extra entre Herediano y Saprissa, en caso de que Saprissa se hiciera con el título de la fase final, es decir, ganara esta fase final y entonces se tuviera que enfrentar el ganador de la fase final versus el ganador de la fase regular, que había sido Herediano, tomando en cuenta que allá en Costa Rica tienen todavía ese formato. Con esto Herediano logra ganar su número 32, su liga número 32 en la historia. Supera las 31 que tiene Alajuelense que había logrado la 31 en diciembre, y ahora Herediano vuelve a ponerse como el segundo máximo ganador de ligas del fútbol de Costa Rica. Saprissa tiene 40, Herediano tiene 32, Alajuelense tiene 31, Cartaginés tiene 4, Orión tiene 2, y luego vienen un montón de equipos que tienen un solo título, como el Carmelita, el Liberia, el Brujas, el Pérez Celedón, el Uruguay de Coronado, entre otros. Así que, bueno, bien por Herediano, que vuelve a estar en las grandes portadas del fútbol tico, y pues que ha logrado equiparar económicamente y futbolísticamente a dos gigantes como Saprissa y como Alajuelense.
0: Y que bromeaba, porque recordarás que Hernán Medford era técnico del Herediano. Cuando sí, se jugaba la Copa Centroamericana, le tocó medirse con Municipal y era Medford el técnico. Y Giacone era técnico del conjunto de Saprissa, que dirigió mucho tiempo en el fútbol nicaragüense, y ahora cambiaron, porque es Giacone el técnico del Herediano y Medford regresó a la que mucho tiempo fue su casa, como el caso de la Cueva Morada del Saprissa.
2: Everardo Rubio, ¿te recuerdan?
1: ¡Ah, sí, sí, hombre! ¡Campeón!
2: ¡Campeón!
1: Defensor central en Comunicaciones, pasó de noche aquí.
0: No pasó. Hombre, a ver, llegó a Comunicaciones siendo campeón.
1: De Herediano también.
0: Herediano. Sí. Después tuvo un paso, si no me equivoco, en el Cartaginés.
1: Sí.
0: Llega a Marini y él se va. Él regresa al conjunto de Herediano.
2: Pero aquí no pasó mucho con Everardo.
1: Hay
2: pero
1: un penal, me acuerdo, por tirarlo así, estilo Neymar. Pero sí, ayer veía la foto que él compartía en redes sociales, en Instagram, con los títulos y demás, y es un múltiple campeón ahora en el fútbol tico. Sí.
0: Escuchemos a José Giacone, que dejó un mensaje, un recadito ahí. Parece que en Costa Rica no lo valoran, o eso es lo que ha dejado entrever tras estas declaraciones.
3: Tranquilo, tranquilo, porque en realidad yo he trabajado. Este es mi décimo título. Yo creo que no he sido valorado acá como debería haber sido realmente. O sea, y esto lo digo humildemente, ¿eh? No lo digo desde el punto de vista que de agrandarme ni nada por el estilo, porque no soy de ese tipo. Pero sí, no nos han valorado como cuerpo técnico. Logramos muchas cosas, aunque no logramos en algunos equipos campeonatos, pero hicimos cosas en casi todos los equipos importantes. Y bueno, pienso que hoy es una demostración de eso.
2: ¿Quién no lo valora? La prensa, los directivos, ¿quién no lo valora, don José?
3: El medio no nos valora, el medio no nos había valorado. La prensa, algunas veces, tuvimos que salir del país en un momento, cuando llegamos, fuimos cuestionados también allá en Nicaragua y ganamos todo lo que jugamos. Y vinimos acá y seguimos ganando. Así que bueno. Yo realmente no me gusta tirar el currículum, pero es la realidad. A ustedes que les gusta tanto la estadística, es la realidad. Venimos ganando y se lo debemos a los jugadores, a la confianza que nos dio la junta directiva, Jafet, que confió en nosotros, ¿sí? Que uno sabe que venir a Heredia, todos cuando llegamos dijeron va a durar 3 partidos. Y ahí están los 3 partidos, muchachos.
0: Ahí están las declaraciones de Giacone. Sacó todo lo que tenía guardado el técnico del conjunto del Herediano. Con esta información, siendo las 11:43, marcamos pausa. Se viene la recta final de esta primera emisión de La Red Noticias.

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2: Bueno, ya estamos de regreso en la red, 11:46 de este lunes. Rama, vos estuviste por Masate. Allá se jugó la gran final de ida de la Liga Primera División, donde ganó Suchi 1-0 ante la gente de San Pedro y todo se va a definir el próximo fin de semana. Sin embargo, pues la Liga Segunda División también tuvo actividad este fin de semana. Hay que recordar que Fraijanes y Poptún estaban disputando esta gran final. Fraijanes había logrado sacar una ligera ventaja de 1-0, gol de Julio Salazar en ese partido de ida allá en el Julio Martínez a mitad de semana, pero el partido de vuelta se programó para el estadio Sosa Ávila de Poptún y pues terminó teniendo como gran ganador al Poptún FC, pues categóricamente 3-0, 3-1 el global, y pues Poptún levantó el título de segunda. Lo había hecho ya en tercera también hace un par de temporadas, así que Poptún, pues un proyecto interesante con jugadores de la localidad, con jugadores también que ya tienen recorrido en Liga Nacional y en Primera, hoy pues campeón de Segunda División.
3: Los de la tierra de los caibiles.
4: ¿Sabías que ahí está? Sí, así le dicen, escuela, es cierto.
3: La escuela de, bueno, ese curso que es reconocido a nivel internacional que se imparte aquí en Guatemala, la Academia de los Caibiles. Bueno, Jeremías Norales, el técnico de este equipo de Poptún, logra un porcentaje por el ascenso y con esto ya se conocen los cruces. A Matitlán, campeón del torneo de apertura 2025, se estará midiendo contra Fraijanes, es un duelo capitalino, mientras también se tendrá duelo petenero entre Sayacché, subcampeón de la apertura 2025, enfrentando a Poptún, que se terminó coronando como campeón. Estaba hablando Javi con algunas fuentes y mañana, mañana se va a tener la mesa de trabajo. No se tuvo hoy debido a lo cansado que ha sido el viaje para muchas personas, principalmente para la gente de Fraijanes. La logística, que es de felicitar a la gente de la Liga Segunda División, que ha estado haciendo un muy buen trabajo. Ellos pensando precisamente, hablando de soluciones, ¿te recordás que hablábamos de alguna solución para poderle, tal vez no dar tanto interés a la final, pero por lo menos salir de ese compromiso? Y es por eso que la segunda opta por desarrollarla en una semana, la final.
2: Semana corta.
3: Sí, juega la final el miércoles en este caso, y la vuelta pues la estuvo disputando el domingo, y con esto ya todo listo, todo felices, armados los cruces, y ya mañana pues se tendrá ese compromiso. Que me cuentan que, porque por ahí estaban hablando del Cementos, el Cementos no aplica, está que sí o sí tiene que ser el Estadio El Trébol. Si no se puede en el Estadio El Trébol, ahí sí les va a poner una dificultad.
2: Había dos opciones. Estaba la opción de que ayer ganara Fraijanes el título, y entonces la llave era Sayacché contra Fraijanes.
3: Sí.
2: En caso, y la otra era Poptún a Matitlán.
3: Sí.
2: En ese caso, se estaba barajando jugar camino al Atlántico. Es decir, Zacapa, Teculután,
3: Sanarate,
2: Guastatoya. Incluso yo tuve la oportunidad de platicar con directivos tanto de Amatitlán como de Fraijanes, y en el caso de que esas llaves se jugaran así, es decir, peteneros contra los del departamento de Guatemala, estaba también una opción de jugar en Cobán.
3: Sí, que era el punto,
2: que digamos neutro, era un punto más cercano a Petén, pero los del departamento de Guatemala, Amatitlán y Fraijanes, no veían con malos ojos jugar en Cobán. Te voy a explicar por qué. Por el tema clima.
3: Claro.
2: Les favorece, claro, el tema clima. No va a ser tan desgastante ir a jugar a Teculután o a Zacapa. En fin, finalmente terminó duelo de capitalinos, decías vos, o de equipos metropolitanos del departamento de Guatemala, Fraijanes contra Amatitlán, y el duelo de los peteneros. El de los peteneros, hay dos opciones.
3: Tres, me cuentan a mí.
2: El Ochaeta, que es donde juega San Benito. El Colo.

0: Del lago, que es el Julián Tezucún. Uh-huh. ¿Y cuál es la tercera opción?
1: Es el del estadio de San Francisco
0: Petén. El de San Francisco Petén, que también lo ha utilizado San Benito.
1: Correcto, sí, a veces lo utilizaban, por lo menos en la segunda iban rotando en ese aspecto.
0: Perfecto, son tres opciones para el duelo de peteneros, para el duelo del ascenso de peteneros entre Poptún y Sayac Xé. Para el duelo de la metrópoli, entre Fraijanes y Amatitlán, estará el estadio El Trébol. Vos mencionabas que el Cementos Progreso en algún tiempo fue opción, pero creo que por los costos y demás, por la sintética, sí, no sé qué con tan buenos ojos lo ven los dos equipos. No sé si el Pensativo también será una opción.
1: El tema es de que el Pensativo sí es más complicado para ellos por el tema de costos de seguro, que uh-huh, también son un poco elevados.
0: Y de ahí está el llevárselo un poquito más lejos.
1: Sí, es que ese es el tema. Ellos están analizando eso porque, a ver, de las dos llaves, increíblemente, la más complicada de poderla colocar es la de los capitalinos. O sea, sí, imagínate, estamos hablando que aquí, en este sector de la
0: sobre
1: metrópoli,
0: todo porque Amatitlán era un escenario que podía, sí, ser opción.
1: Sí, claro.
0: Pero ahora, pues Amatitlán no puedes, o sea, Fraijanes no va a estar de acuerdo en jugar en Amatitlán, que es un campo que conoce a Amatitlán a la perfección.
1: Sí, ¿dónde lo podía? Si estuviera en tus manos, ¿dónde lo pones, Javi?
0: Mira, yo creo que el estadio El Trébol puede ser una buena opción para ambos. Creo que justo está en la mitad de ambos municipios, entre Fraijanes y Amatitlán. Lástima el estadio Julio Armando Cóbar.
1: Sí, hombre.
0: También hubiera sido una buena opción para ambos, que creo que está muy similar en cuanto a kilometraje de ambos municipios. Creo que la Pedrera no sería una mala opción, habrá que ver si termina siendo factible o no. Creo que el Pensativo tampoco es mala opción, pero...
1: Yo creo que ante la negativa de la gente de Municipal, porque, a ver, ya pasó eso, recordemos de que la final de vuelta es de la Liga Nacional domingo, ¿verdad?
0: Sábado.
1: Ah, imagínate, si es sábado...
0: La celebración de los rojos podría ser ahí.
1: Podría ser domingo. O sea, porque...
0: Entonces, tendría la opción, la segunda es jugar sábado.
1: Sábado. Correcto, tendría que ser sábado, no domingo. Entonces, por ahí se te puede abrir la opción. Yo creo que tal vez...
0: Me dicen, o bien, llevártelo a Huastatoya.
1: También puede ser opción porque... A ver, lo de Sanarate, me cuentan que ahí van a meter todos los ascensos de la tercera división.
0: Ahí van a hacer pero son hasta junio.
1: Sí, entonces, por ahí puede ser esa opción porque... A ver, lo del Trébol, yo me recuerdo que en la mesa de trabajo que se tuvo de la primera división planificando el último ascenso donde lo logra el equipo aurinegro, preguntaron en el estadio del Trébol. La respuesta fue negativa, porque dijeron de que iba a entrar en un proceso de reestructuración.
0: Ah, bueno, porque le iban a poner la luz y todo el rollo.
1: De mantenimiento, lo de la grama. Pero el trasfondo de todo esto era de que estaban dolidos porque acaban de perder la final, pues. O sea, fue la primera final que ellos perdieron contra la Antigua, porque posteriormente te recordás que la vuelven a perder. Uh-huh. Pero ahí ya no se necesitaba cancha para el tema de los ascensos. Entonces sí, yo lo veo desde ese punto de vista. Bonitos partidos. Te tengo una exclusiva aquí, mi querido Javi.
0: A ver, escuchémosla.
1: Agradezco a la gente que siempre está pendiente con nosotros para podernos trasladar esta información. Me cuentan. Todavía falta la asamblea de la primera. Uh-huh. Pero en la posible conformación del grupo A para la siguiente temporada, escucha esto: Aguacatán.
0: Sí.
1: Chichicasteco.
0: Sí.
1: Coatepeque.
0: Sí.
1: Deportivo Gomerano. Uh-huh. Huehuetecos. Juventud Copalera. Quiché.
0: Sí.
1: Y si no logra ascender Suchitepeques.
0: Sí, pues.
1: ¿Cuántos vamos ahí?
0: Llevamos 8. Nos quedarían 2 plazas.
1: Va. Y en este caso, la gente de Iztapa y Santa Lucía se estarían trasladando, se trasladarían del grupo B al A.
0: Muy
1: para
0: bien.
1: Completar.
0: Ambos
1: los 10.
0: Han estado en el A.
1: Sí, han estado en el A.
0: Y han sido movidos por cuestión de logística. ¿Cómo quedaría el B?
1: Son los equipos comodines. Ahora bien, si asciende Suchi, Chiquimulía tendría que moverse al grupo A.
0: Chiquimulía.
1: Sí. O al menos que en este caso ya alguien que lo hizo en su momento, pero le fue muy mal. Y me recuerdo de esa asamblea porque lucharon a más no poder. Lucharon y dijeron, Nosotros no nos pertenece este grupo, pero fue imposible. Amatitlán.
0: Amatitlán, cuando ascendió en el torneo de la pandemia.
1: Ascienden en Guastatoya.
0: Ascienden en Guasta.
1: Sí.
0: Y estaban en el grupo A.
1: Sí, pero por eso a ellos no les corresponde geográficamente el grupo A. Y por eso sí. Te decía que en la asamblea la pelearon, me recuerdo.
0: Vos decís entonces, que uno de los sacrificados podría ser Chiquimulía.
1: Sí.
0: Por la cercanía. Por
1: la cercanía con los equipos de la costa.
0: Con la cercanía con los dos equipos de la costa.
1: Sí, entonces el tema es este.
0: Chiquimulía entonces está apoyando a Suchi para no moverse.
1: Sí.
0: Y bueno, habrá que ver qué piensan ellos.
1: Y en este caso, la conformación del grupo B. Si ningún equipo vende su derecho, uh-huh, quedaría a Chuapa, AFF Guatemala. Supongamos no le toca moverse a Chiquimulía, quedan ellos. Ipala, Atlético Mitlán, Nueva Santa Rosa, Sacachispas y San Benito. Las dos plazas restantes para completar los 10 serían ocupados por Fraijanes, Poptún o Sayacché, que estarían disputando el ascenso de segunda a primera división.
0: Bueno, habrá que ver, hay que recordar que cómo funcionan los ascensos de segunda a primera. Este fin de semana se van a jugar los primeros dos.
1: Uh-huh.
0: Platicábamos ya de los dos duelos, Poptún ante Sayacché, Amatitlán ante Fraijanes. Los ganadores ascienden a primera división, los perdedores juegan el próximo fin de semana, el fin de semana del 30 o del 31, en busca del tercer boleto a tercera. Es decir, digamos que va a perder Sayacché y va a perder Amatitlán, y entonces ellos dos van a jugar un partido, también en campo neutral, a un solo duelo, para ver quién es el tercer ascendido. De los cuatro luchando por el ascenso, ascienden tres y hay uno que se queda en la segunda división.
1: Sí, basado obviamente en el mérito deportivo. Así que esto en lo que se refiere a la Liga Segunda División. En la tercera tuvimos semifinales, me sorprendió muchísimo. La verdad, le mando un fuerte abrazo a toda esa gente de San Miguel Petapa.
0: Buen resultado fueron a sacar.
1: Muchos dicen, el primer amor no se olvida. Y la verdad es de que la primera fuente en el aspecto periodístico aquí en la red nunca se olvida. La verdad, muchos años y buenos momentos que vivimos con el representativo de San Miguel Petapa. Dos semifinales,
0: sí.
1: Cubriéndolas. No, la verdad es una gran alegría. Y vienen muchos recuerdos de la época reporteril aquí en la red cuando mencionamos a la gente del Deportivo Petapa.
0: ¿Cómo le fue? Ganó 1-0 en Flores.
1: En Flores, Petén.
0: Así que buen resultado para la gente de Petapa, que saca ventaja y tendrá que cerrar este próximo sábado en busca de la gran final. Y ojo, que ese partido también le daría boleto a la Supercopa Bantrap, al Petapa. La otra serie se saldó en Boca del Monte. Boca del Monte empató 3-3.
1: Victoriano López Coco.
0: Sí, ante los Toros del Tacisco. Buen resultado para los Toros, que tienen la oportunidad de cerrar en casa este domingo en Las Calaveras.
1: Y poder
0: ser bicampeones.
1: Sí,
0: porque correcto. Son los campeones de la apertura. Sí. Ya ascendieron, pero seguramente querrán llegar a segunda con el mote de bicampeones.
1: Correcto. Javi, nos vamos.
0: Nos vamos, será hasta mañana.
1: Qué gusto, será hasta mañana cuando regresemos con más información del fútbol nacional. Chau.

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1: Son las 12 en punto.
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3: Pausa para el alma.
4: En las relaciones de pareja se debe cultivar las individualidades como en una orquesta, donde cada músico escucha al otro, se adapta y a veces se sacrifica en su propio protagonismo para que la melodía conjunta sea perfecta. El nosotros en una pareja se construye cuando ambos miembros se abren a la vulnerabilidad y la comunicación. Hablar de sus propias necesidades individuales, pero también las necesidades de la pareja. Eso es crucial. La comunicación es el director de esta orquesta. El equilibrio entre el yo y el nosotros se logra en ese intercambio dinámico. Hay momentos para el espacio personal y momentos para unidad absoluta.
5: Soy el padre Juan Carlos de HablarConJesús.com para la red 106.1.

0: Buenas tardes, 12 del mediodía con 4 minutos. Bienvenidos. Esta es la segunda emisión de la red por el 106.1 y nuestras frecuencias a nivel nacional. Lunes 18 de mayo, un gusto acompañarle junto a Iris Pérez. Soy Alexis Ponce. Platicamos de las noticias, lo más destacado en la jornada. Hola, Iris.
1: Buenas tardes, Alexis. Qué gusto saludarte, como siempre, y a toda la audiencia de la red a través del 106.1. Hoy tenemos mucho de qué hablar, el Congreso de la República y principalmente el fiscal general. Y es que la Organización de Estados Americanos ha pedido al nuevo fiscal fortalecer la democracia en Guatemala.
0: Además, tendremos detalles sobre el inicio de juicio contra acusados del crimen contra el alcalde de Chuarrancho. Por otro lado, se reporta un accidente de tránsito en ruta al Pacífico en kilómetro 173 y el nuevo billete de 100 quetzales. El Banco de Guatemala ha revelado la fecha de circulación y cómo se podrá obtener esta edición conmemorativa. También tenemos detalles en torno a lo que está ocurriendo con la movilidad este mediodía de lunes. Hablaremos del deporte y otros temas a continuación. Bienvenidos. Esta es la segunda de la red.
1: Y hablamos del nuevo fiscal general del Ministerio Público, que recordemos ya tomó posesión de manera oficial el día de ayer con una conferencia de prensa. Y es que hoy también es noticia porque la misión especial de la Organización de Estados Americanos en Guatemala saludó la posesión de Gabriel Estuardo García Luna como fiscal general y jefe del Ministerio Público. Recordemos que es para el periodo 2026-2030. La organización pues hizo un llamado para que las decisiones del nuevo fiscal fortalezcan la democracia en el país. Este pronunciamiento se emitió este 18 de mayo. La misión valoró que la renovación de la jefatura del Ministerio Público se haya concretado en la fecha prevista. Indicó que esta nueva fase será determinante para la independencia institucional, la legalidad constitucional y la confianza de la ciudadanía. La OEA pues ha detallado que esta etapa debe traducirse en acciones verificables. Estas incluyen una transición interna ordenada y el resguardo de la carrera fiscal, y agregó el fortalecimiento técnico de las investigaciones y la cooperación respetuosa con los demás poderes del Estado. La misión también ha mencionado la adopción de criterios claros para asegurar persecución penal objetiva y subrayó que esta debe ser sin presiones indebidas ni sesgos políticos. Es parte de lo que se dio a conocer por parte de la Organización de Estados Americanos, y es que hay muchos desafíos de hoy en adelante, Alexis, para el Ministerio Público.
0: Sin lugar a dudas, esos desafíos que se tienen, asignaturas pendientes que han quedado con administraciones anteriores, no solamente las salientes, sino varios temas. Al final de cuentas, lo que se espera es la investigación de los casos a profundidad, que no haya un sesgo o selectividad con determinadas situaciones que están ocurriendo en nuestro país. Uno de los temas relevantes también que se conoció este fin de semana tiene como protagonista a la Fiscalía Especial contra la Impunidad. Se habla sobre una liquidación o también el cierre de esta oficina a cargo del quien era fiscal encargado de esta agencia, Rafael Curruchiche. Hoy se le vio en la conferencia a la prensa, tuvo una reunión con el nuevo fiscal, Gabriel García Luna, así que conoceremos algunos detalles en torno a esos puntos y acuerdos. Esta transición que obliga a revisar además la eficacia que tienen las distintas fiscalías. Lo platicábamos la semana pasada, a pesar de las declaraciones que ha dado el Ministerio Público y María Consuelo Porras en ese discurso saliente sobre la cobertura a nivel nacional, esto no se traduce en investigaciones efectivas y todavía se tienen muchos pendientes en torno a investigaciones, casos que han quedado en la impunidad.
1: Y es que recordemos que también ayer en la conferencia de prensa al fiscal García Luna pues se le cuestionaba acerca de estas rejas. Usted llegaba al Ministerio Público a presentar una denuncia y veía que habían unas rejas que pues estaban en la entrada principal de este edificio allá en Gerona, en zona 1. También había un toldo donde usted se tenía que identificar para poder ingresar y presentar su denuncia. Hay que mencionar que este lunes ya fueron retiradas las rejas y el primer cordón de seguridad que se habían instalado en la administración de Consuelo Porras. El cambio ocurre en el contexto del inicio de la nueva administración del nuevo fiscal general del Ministerio Público.
0: Varios cambios y también la presencia esta mañana de diputados, de políticos y de otras personalidades precisamente refiriéndose a los cambios que se observan en la Fiscalía. Esa reunión que hoy se ha tenido por parte del fiscal general García Luna con personal administrativo del Ministerio Público, esto como parte de las actividades tras haber tomado posesión este fin de semana. Una de las promesas que se tiene es la transparencia, la modernización y la atención a las víctimas. Ese es uno de los grandes retos. Muchas personas que hoy se sienten defraudadas y decepcionadas del sistema de investigación y de justicia de nuestro país. ¿Hasta dónde pueden avanzar estos casos? Porque muchos de estos procesos que hoy se conocen, que han tenido avances, ha sido por la mediatización. Gracias a que las familias lo han compartido con los medios de comunicación y que también en las redes sociales se han difundido y exigido las investigaciones.
1: Y es que recordemos que también hay nuevos nombramientos por parte del jefe del Ministerio Público, Edwin Chabajay, pues va a asumir el cargo de secretario general. Shirley García Ovalle, designada al frente de la Secretaría de Asuntos Internacionales y Cooperación. Salvador Guzmán, quien tomará las riendas como secretario de Política Criminal, el cerebro estratégico donde se diseñan los planes para combatir los fenómenos delictivos que azotan principalmente a Guatemala. Y recordemos que mucho se habla también en redes sociales y por varios de nuestros radioescuchas que nos dicen, bueno, ¿qué va a pasar con Rafael Curruchiche? Pues precisamente hoy en la mañana hubo una reunión del personal del Ministerio Público y los medios de comunicación intentaron hablar con él para preguntarle qué pensaba sobre las decisiones que tomaría el fiscal sobre la Fiscalía contra la Corrupción, la FESI. Y pues Rafael Curruchiche pues se acerca a los medios de comunicación y dice, bueno, no voy a dar declaraciones, y se retira. No hay declaraciones, no hay una reacción todavía por parte del jefe de la FESI.
0: En redes sociales sí hemos visto activo a Rafael Curruchiche refiriéndose a distintas situaciones que se generan en torno a lo que podrían ser sus últimos días en el Ministerio Público. Sobre la trayectoria del nuevo fiscal, y es que es importante recordar algunos aspectos relevantes en torno a su hoja de vida. En 1997 ingresó a cargos técnicos, luego fue oficial, secretario, juez de paz, juez de primera instancia y magistrado de sala en el área penal. Entre 2014 y 2019 integró la sala regional mixta de la Corte de Apelaciones de Cobán. También presidió la Junta de Disciplina Judicial entre 2016 y 2023, instancia encargada de conocer faltas administrativas de operadores de justicia. También es importante decir que antes de ser nombrado fiscal general era integrante suplente de esa junta y también asesor penal en el despacho superior de la Procuraduría General de la Nación desde el 2024. Esto es parte de lo que se puede resaltar alrededor de la hoja de vida del nuevo fiscal Gabriel García Luna. Se ha hablado también de esos nombramientos. Ya nos adelantaba detalles Iris en torno a esa figura del secretario general Edwin Santiago Chabajay, que asumió este cargo. También se ha designado a Shirley García Ovalle como secretaria de Asuntos Internacionales y Cooperación, y Ronnie López Galindo, que dirigirá la Secretaría de Asuntos Informáticos. Esto es parte de los cambios que se tienen en el Ministerio Público, de ese personal de confianza, si se le puede llamar de esa manera, que estará acompañando al nuevo jefe del MP.
1: Y es que recordemos que también para hoy se tenía previsto, o se tiene previsto, o está en desarrollo ya por parte de la Presidencia de la República, el Gabinete de Gobierno. Según se ha dado a conocer por parte de la Secretaría de Comunicación Social de la Presidencia, este gabinete principalmente va a tratar temas de seguridad. Me imagino ahí está también el ministro de Gobernación y todas las entidades que tienen que ver con la seguridad guatemalteca. Esto se está discutiendo en el Palacio Nacional de la Cultura, en este gabinete que ha convocado el presidente de la República. Hay que mencionar que a este gabinete no hay acceso a los medios de comunicación, pero se espera que se den pues los resultados de esta reunión el día de mañana, cuando se ha convocado a la ronda, a la conferencia de prensa por parte del presidente de la República, Bernardo Arévalo, para pues dar a conocer los pormenores también de este gabinete específico que se está llevando a cabo en el Palacio Nacional.
0: 14 minutos pasan de las 12 del mediodía. Los bomberos voluntarios atienden una emergencia, es un accidente en carreteras, específicamente en Santa Rosa. Tenemos la ampliación informativa con el oficial Víctor Gómez.
2: En efecto, permítame comentarle que al teléfono de emergencia número 122 de bomberos voluntarios ingresaron múltiples llamados de auxilio indicando el incendio de un tráiler en el kilómetro 80, carretera a El Salvador, en la cuesta de La Conora. De inmediato fueron destacados elementos de la 24 compañía de Cuilapa Santa Rosa, quienes acudieron con el camión contra incendio número 1621, donde el oficial de bomberos Oliva ordenó a los elementos atacar el fuego por dos puntos importantes, esto para evitar que las llamas se propagaran en todo el transporte. Importante mencionar que para sofocar el fuego en su totalidad fue necesario aplicar 2.200 galones de agua. Por aparte, técnicos en urgencias médicas auxiliaron al piloto del mismo, identificado como José Antonio Aroche, quien resultó ileso. Por su parte, el oficial de bomberos Oliva procedió a dar aviso a las autoridades, esto para señalizar el área y con ello evitar accidentes.
0: Y vamos ahora hasta Torre de Tribunales, ya que han aplazado el juicio contra los señalados del crimen del alcalde de Choarrancho, Gerson Ajcuc. Para este lunes estaba programado el inicio del debate contra dos pandilleros del barrio 18 que son señalados del crimen de Gerson Ajcuc, el alcalde de Choarrancho. Sin embargo, se aplazó sin especificar fecha en el Tribunal Segundo de Sentencia. Los dos indicados, Eric Solórzano Pirir, alias Chino, y Óscar Alfredo Martínez, alias Guanaco, fueron enviados a juicio por el delito de asesinato. En el Tribunal Segundo de Sentencia se informó que la audiencia sería por videoconferencia, pero la sala designada para este tipo de diligencias fue destruida durante los disturbios del 17 y 18 de enero pasado, durante un motín de reos en la cárcel Renovación 1 de Escuintla. Ambos guardan prisión en ese centro carcelario. Se solicitó que los acusados fueran trasladados a la Torre de Tribunales para comparecer de manera presencial. Sin embargo, el sistema penitenciario no efectuó el traslado y adujo temas de seguridad. Ante esta situación, el tribunal resolvió aplazar el inicio del debate sin definir nueva fecha debido a temas de agenda. La diligencia podría programarse entre septiembre y octubre de este año. Recordemos antecedentes de este caso. Fue el 26 de febrero del 2025 en el kilómetro 11.5 de Ruta al Atlántico, cuando Gerson Ajcuc, el alcalde de Choarrancho, fue atacado por sujetos que se conducían en motocicleta. El funcionario murió por los impactos de bala. Según la investigación, fotogramas identifican a dos hombres en motocicleta. Alias Chino habría disparado contra el funcionario, mientras que alias Guanaco habría conducido la motocicleta. Además, la investigación señala que cada uno habría recibido 10.000 quetzales por concretar el crimen.
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1: Y hablamos del ámbito internacional, y es que Rusia lanzó durante la madrugada un nuevo ataque combinado de gran magnitud, esto contra el territorio ucraniano, en el que utilizó 22 misiles y 524 drones de larga distancia, según informó la Fuerza Aérea de Ucrania en su parte este lunes. El presidente ucraniano Volodymyr Zelensky dijo que el ataque a Dnipro se prolongó durante 6 horas y se saltó con daños a un bloque de apartamentos y otras infraestructuras civiles. Entre los objetivos, el presidente destacó las infraestructuras energéticas. Zelensky pues informó que decenas de heridos durante la noche en todo el país, de daños materiales en 8 regiones. Ucrania no pudo interceptar ninguno de los 14 misiles balísticos lanzados por Rusia en ese ataque. Las defensas aéreas ucranianas sí pudieron derribar 4 de los 8 misiles del crucero Iskander-K. Es que empleados por las fuerzas de Kremlin, también según la parte de la Fuerza Aérea. En lo que respecta a los drones, fueron neutralizados 503 aparatos no tripulados. Los 18 misiles no interceptados y 16 drones de ataque impactaron en 34 localizaciones distintas de Ucrania, no especificadas por la Fuerza Aérea. Varios drones pues rusos sí seguían en el aire cuando este componente del ejército ucraniano emitió parte de la información.
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0: Es momento de ponernos al día con la información del fútbol americano, y los Pittsburgh Steelers anunciaron este lunes la renovación del contrato del quarterback Aaron Rodgers, de 42 años, por una temporada y una cantidad estimada, escúchelo bien, nada despreciable, esta cifra, $25 millones. Rodgers, que suma 66,274 yardas lanzadas, 527 touchdowns y 4 premios MVP en sus 21 temporadas en la NFL, disputará de esta forma su segunda temporada en Pittsburgh. El pasador californiano lanzó para 3,222 yardas, 24 touchdowns y solo 7 interceptaciones en 2025, en el que fue capitán de los Steelers. Rodgers llegó a Pittsburgh en el 2025 como agente libre tras su deslucido paso por los New York Jets. 12:20, vamos a la pausa, pero al regresar actualizamos información del tránsito y otros temas en la segunda de la red.

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1: Son las 12 con 21 minutos.
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10: 12:24 y vamos a conocer cómo se encuentra el tránsito en el municipio de Villanueva. Nos vamos a conectar con la vocera Dalia Santos. Buenas tardes.
11: Muy buenas tardes, muy buen provecho. La Policía Municipal de Tránsito de Villanueva informa las novedades en el tránsito vehicular y es importante mencionar que continúa el cierre de tránsito en el ingreso a San José Villanueva. Recordemos que en este sector se están realizando trabajos de bacheo, por lo tanto la PMT de Villanueva no permite el ingreso de vehículos hacia la ruta principal de Bárcenas, así que es importante respetar las señales de tránsito ubicadas en el sector. Se reporta alta carga vehicular del kilómetro 21 de la ruta CA9 con dirección hacia Bárcenas Villanueva. Esto repercute por el cierre del kilómetro 15 hacia San José. Se reporta un camión con desperfectos mecánicos, esto en la conexión de Bárcenas hacia Milpas Altas. Los agentes de la Policía Municipal de Tránsito de Villanueva ya coordinan para retirarlo de la vía pública. Se informa que en el sector de Ciudad Real se mantiene el tránsito totalmente fluido. De la misma forma se puede observar en la subida de Villalobos, donde los agentes de la PMT han supervisado, y hacia ambos sentidos de la vía el tránsito totalmente fluido. Respete los límites de velocidad. Vehículo con desperfectos mecánicos en la 12 avenida y cuarta calle de Bárcenas Villanueva. Los agentes de la PMT ya coordinan para movilizarlo de lugar. Se informa de un tráiler con desperfectos mecánicos, esto en la conexión de la calzada Raúl Aguilar Batres hacia el sector del Trébol, específicamente en la 45 calle calzada Raúl Aguilar Batres. También es importante mencionar que finaliza el desfile vial que han realizado los agentes de la PMT en Bárcenas Villanueva. Recuerde también que ya estamos en horario de escolares, por lo tanto recomendamos la precaución al momento de desplazarse en la vía pública, ceder el paso al transporte escolar y a los escolares, ya que se incrementa el paso frecuente de peatones. Así que el reporte a esta hora, muy buenas tardes y muy buen provecho.
0: Y también hay otros detalles en torno a situaciones que se han generado en las carreteras. Un accidente en ruta al Pacífico que ha dejado 5 personas heridas. Los bomberos informaron que la colisión entre un transporte pesado y un pick-up ocurrió en el kilómetro 173. Según bomberos municipales departamentales, las personas heridas fueron trasladadas a diferentes centros asistenciales.
10: 12:26 y hablamos del Ministerio Público, y es que el precandidato presidencial Roberto Arzú pues ha presentado denuncias en el Ministerio Público, esto en contra de la exfiscal general del Ministerio Público Consuelo Porras y en contra de Rafael Curruchiche, jefe de la FECI. Esto era lo que indicaba en el ingreso al Ministerio Público.
12: Hoy, lunes 18 de mayo, a 2 días de que se haya hecho el cambio en el Ministerio Público de Fiscal General. Estamos acá y de entrada quiero decirle a todos los guatemaltecos que sin duda se respiran aires nuevos entrando acá. Solo el hecho de que ya sea un edificio abierto al público, se puede sentir esa transparencia y obviamente esos aires nuevos. Pero el día de hoy estoy acá presente porque no quise esperar un solo segundo más para venir a presentar una denuncia de varias más que seguiremos presentando con las pruebas y obviamente contra lo que fue y ha sido el sistema y la estructura durante 8 años de un régimen corrupto, de un régimen de impunidad y de persecución selectiva a personas inocentes, pero especialmente de impunidad hacia personas corruptas, de protección al sistema del pacto de corruptos. Y bueno, no solo lo hicimos en su momento y venimos a reafirmar las denuncias que el Ministerio Público y la Madrina de la Corrupción había hecho anteriormente, sino que adicionalmente a poner unas nuevas. Venimos hoy a presentar una denuncia penal contra la exfiscal general María Consuelo Porras Argueta, José Rafael Curruchiche Cacul, Cintia Edelmira Monterroso Gómez, Ángel Arnoldo Pineda Ávila y Dimas Jiménez y Jiménez. A ellos se suma el tema de Miguel Martínez y de Alejandro Yamatei. ¿Y por qué? Primero, es una denuncia evidenciando y denunciando que esta estructura despidió ilegal e injustamente a cientos de fiscales heroicos que no se quisieron presentar, que no se quisieron prestar a ese régimen corrupto, a ese régimen tiránico de impunidad y de persecución como lo fueron ellos.
0: Esto es parte de lo señalado por Roberto Arzú. Exactamente, por Roberto Arzú en el Ministerio Público, en esta conferencia a la prensa que ha brindado, donde ha hecho referencia a esas denuncias en contra de María Consuelo Porras y otras personas que están ligadas directamente a la exjefa del MP. Recordemos que recientemente la Procuraduría General de la Nación presentó denuncias por supuestos delitos de sustracción de menores, entrega indebida, trata, abuso de autoridad y falsedad ideológica relacionada con el hogar temporal Elisa Martínez, que dirigió María Consuelo Porras en los años 80. Además, la relatora especial de la ONU sobre independencia de magistrados y abogados expresó su preocupación por la posible participación en adopciones ilegales de al menos 80 niños. También se ha hablado sobre la obstrucción en investigaciones en varios casos. Por otro lado, sanciones de Human Rights Watch, de la Unión Europea y de los Estados Unidos, que han señalado a Porras de socavar la independencia de la justicia, de protagonizar una ofensiva contra jueces y fiscales que investigan corrupción. Además, hay una denuncia en la Corte Penal Internacional en contra de María Consuelo Porras, de Rafael Curruchiche y de Cintia Monterroso por crímenes de lesa humanidad como persecución política. Esto es parte de una serie de denuncias, que es bastante amplio el archivo, la documentación de todas esas peticiones para investigación que se han planteado y que hoy se suma también a esa solicitud que ha hecho Roberto Arzú, el político que hoy llegó al Ministerio Público.
10: Y es que hay que mencionar también lo que daba a conocer en la conferencia de prensa el fiscal general del Ministerio Público, y es sobre el análisis de las diferentes denuncias, el análisis de la investigación que lleva a cabo el Ministerio Público y el análisis de la administración de María Consuelo Porras dentro del Ministerio Público, cosa que me imagino llevará bastante tiempo para analizar todos los casos, hacer, me imagino, una estrategia también por parte de el nuevo fiscal. Y también se le cuestionaba acerca de la creación de una fiscalía especial o una unidad especial para la investigación de estos casos, que él decía, bueno, se va a analizar porque hay que primero leer todos los expedientes que están pendientes y luego pues ya se toma una decisión.
0: Sí, veremos al final de cuentas cómo avanza toda esta situación. Recordemos que son denuncias que en su momento esas solicitudes de antejuicio fueron desestimadas y que por ahora veremos cuál es el proceder de las nuevas autoridades del Ministerio Público, cómo pueden avanzar las investigaciones y sobre todo qué seguimiento se le va a dar a esas denuncias. Y también esta comisión que estaría analizando los casos de personas que tuvieron que irse al exilio por lo que ellos señalan una persecución en el país.
10: Cosas que faltan por analizar dentro del Ministerio Público, y también recordemos que algunas de esas denuncias o acciones o solicitudes de antejuicio que en su momento fueron presentadas en contra de Consuelo Porras, pues fueron remitidas a la Corte Suprema de Justicia y tienen que ser todavía analizadas. Se viene mucho más sobre el Ministerio Público, todavía tenemos que mencionar muchas veces el nombre de la exfiscal y también el nombre del nuevo fiscal.

0: Son las 12 del mediodía con 33 minutos, momento de platicar del fútbol. Estas son las novedades en torno a la gran final de la UEFA Champions League. Y por supuesto, tenemos el tema principal que identifica esta competición europea. Y hay preocupación en lo interno del Paris Saint-Germain. Resulta que una de sus máximas figuras, el Mosquito Dembélé, fue sustituido por precaución en el minuto 27 del duelo que ayer disputó el Paris Saint-Germain ante Paris FC. El atacante Osman Dembélé permanecerá durante los próximos días bajo vigilancia médica, un parte médico que se publica 12 días de la final de Liga de Campeones que el PSG va a disputar el 30 de mayo contra el Arsenal en Budapest. El PSG no tiene más partidos programados antes de la final de Budapest, ya que la Liga Nacional, la Liga Francesa, terminó ayer domingo. El equipo de Luis Enrique preparará hasta entonces el duelo contra el Arsenal, en el que aspira a ganar su segunda Liga de Campeones consecutiva tras haber inaugurado su palmarés en esa competición la pasada temporada. Así está el panorama alrededor de Paris Saint-Germain, de esta baja de Osman Dembélé, momentánea, por supuesto, problemas musculares, y como se dice en el argot futbolístico, entre algodones. Mantendrán al Mosquito estos días de cara a su recuperación y poder estar listo a las órdenes del técnico Luis Enrique para la final del 30 de mayo. Duelo que usted podrá disfrutar aquí en el 106.1 de la Red.
1: Doce con 35 minutos y es información de Provial, y es que reporta un bloqueo en el kilómetro 315 de la ruta nacional 7E en el Estor Izabal. La interrupción del paso afecta ambos sentidos de la vía desde las 8 de la mañana de este lunes 18 de mayo. Medios locales pues han señalado que vecinos del área tomaron la medida de hecho para exigir atención a demandas dirigidas a una empresa de níquel que opera específicamente en ese municipio. Hasta el momento no se ha precisado cuáles son las inconformidades ni la duración de este bloqueo que se encuentra en este punto. Hasta el momento la ruta permanece bloqueada en ambos sentidos y las autoridades no han informado sobre algún tipo de negociación o un posible levantamiento de la manifestación. La entidad de seguridad vial pues monitorea la situación en la zona, ya que esto está afectando el tránsito en ese punto.
0: Y en otras informaciones de esta jornada, la violencia que ha afectado tanto la capital como el municipio de Misco. El reporte de bomberos detalla de personas fallecidas y heridas en estos hechos reportados a comienzos de semana. Los bomberos municipales hablan del hallazgo de un cadáver en Quinta Avenida y Primera Calle, zona 9 de la capital. Al lugar, personal médico llegó tras una llamada telefónica donde localizaron a una mujer sin signos vitales. Tras la evaluación, los socorristas indicaron que la causa de muerte pudo haber sido por lapidación. La víctima fue localizada entre pasillos de un área de comercios. En tanto, bomberos voluntarios informaron que un hombre resultó herido de bala cuando se desplazaba por el ingreso al asentamiento 24 de diciembre, Colonia La Verbena, zona 7. Se desconoce el móvil del ataque contra la víctima. El vocero de la comuna de Misco informó que en la Sexta Avenida y 25 Calle, zona 1 de ese municipio, en el bulevar Ciudad Satélite, fue localizado el cadáver de una persona. Añadió que el cuerpo estaba envuelto en sábanas, por lo que se complicó la movilidad vehicular.
1: Y vamos a conocer las condiciones del clima para este 18 de mayo durante la tarde-noche. Va a haber incremento de nubosidad, principalmente al sur, al centro del país. Lluvias dispersas de corta duración con actividad eléctrica en Boca Costa, al sur de las regiones de Occidente, Altiplano Central y Valles de Oriente. Las condiciones meteorológicas son favorables para la formación de tormentas locales severas, abundante lluvia, viento fuerte y posible caída de granizo, así como la ocurrencia o proliferación de incendios forestales.
0: Y hay que hablar de la temperatura en estos momentos en Ciudad Capital, es de 28 grados centígrados. Se espera que alcancemos una máxima de 29 grados en los próximos minutos. Hay que mencionar además que el paso de una onda del este podría provocar temperaturas de hasta 42 grados centígrados en la semana comprendida del 18 al 22 de mayo. Calor y posibilidad de lluvias continuarán en el territorio nacional, de acuerdo con el pronóstico de Insibume. Habrá áreas con niebla matutina, ambiente cálido durante el día y poca nubosidad. El Insibume no descarta la presencia de lluvias con actividad eléctrica en regiones del sur al centro del país. Las lluvias previstas para esta semana se asocian con condiciones locales y el paso de una onda del este que interactúa con la inestabilidad del Pacífico. Las condiciones meteorológicas imperantes son favorables para que se presenten tormentas locales severas. Se ha explicado además que los análisis realizados y las salidas de modelos meteorológicos reflejan que la posibilidad de lluvias incrementan a partir de esta semana en regiones del sur al centro del país. Para la región del Motagua y Valles de Oriente se espera ambiente cálido y brumoso durante el día. Además, posibilidad de lluvias con actividad eléctrica, temperaturas máximas entre 40 y 42 grados Celsius. En regiones del Pacífico, ambiente cálido y húmedo, la posibilidad de lluvias incrementa desde el miércoles. Las temperaturas máximas oscilarán entre los 35 y los 38 grados centígrados. Mientras tanto, en Meseta Central, que incluye la capital, habrá áreas con niebla matutina, poca nubosidad y ambiente cálido y húmedo. No se descarta posibilidad de lluvias con actividad eléctrica para la capital. Temperaturas máximas entre 28 y 30 grados para altiplano central y occidental, 26 y 33. Atención para la región norte, Alta Verapaz, Caribe y Franja Transversal del Norte, posibilidad de lluvias y temperaturas máximas entre los 30 y 40 grados. Así que tendremos realmente una variación en cuanto a condiciones climáticas durante esta semana, dando paso a la temporada de lluvias 2026.
1: Y es que algo curioso que está pasando, que bueno, a veces hay frío, a veces hay calor, por las noches más se registra el frío, pero por el día el calor a veces es intenso, pero hoy precisamente se está registrando algo curioso, Alexis.
0: Es el halo solar.
1: El halo solar.
0: Sí, que todos pues hemos visto en algún momento ese círculo que se observa, algo radiante, mucho más radiante todavía que el sol, que ahora se está observando y que es un fenómeno que el Insibume ha explicado y que recomienda también a las personas tener precaución derivado a el impacto que esto puede tener para la vista del ser humano. Así que vamos a escuchar la explicación que nos dan desde Insibume relacionado precisamente con el halo solar y cómo nosotros podemos observarlo sin correr ningún tipo de riesgo. Escuchemos.
2: Ese círculo que está alrededor del sol el día de hoy, aquí en este video te lo contamos. Un halo solar, que es como se le conoce a este fenómeno óptico, es un anillo luminoso rodeando al sol, un arco iris. Este se forma cuando los rayos del sol atraviesan cristales de hielo suspendidos en la atmósfera en las nubes altas. Se da generalmente después de actividad eléctrica y lluvias como las que se dieron en las últimas 24 horas en Guatemala. Insibume, pasión por la ciencia.
0: Y bueno, hay que recordar que no se debe ver directamente al sol, ni siquiera durante este fenómeno, ya que la radiación puede causar daños graves a los ojos. Si usted desea observarlo, debe utilizar gafas de sol con protección UV. Una buena técnica es la visión periférica, colocar su mano para tapar el sol y mirar hacia los lados del astro para poder apreciar este aro de luz cómodamente o el halo solar. Así que ahí están las recomendaciones precisamente para que pueda disfrutar de este fenómeno natural. 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
2: Una de las noticias destacadas de estos últimos momentos tiene como protagonista el crucero Ondius, que volverá a navegar desde el 13 de junio. Es el crucero neerlandés, el MV Ondius, que registró un brote de hantavirus, que volverá a navegar en el mes de junio, el día 13, una vez haya finalizado un completo proceso de limpieza y desinfección que comenzará mañana. La empresa propietaria del crucero, Oceanwide Expeditions, anunció que todos los viajes desde el 13 de junio se realizarán según lo programado.
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3: 12:47 y los bomberos voluntarios reportan un accidente de una motocicleta en la ruta a Matitlán. Nos vamos a conectar con el vocero de bomberos voluntarios. Buenas tardes.
4: En efecto, permítame comentarle que al teléfono de emergencia número 122 de bomberos voluntarios ingresaron llamados telefónicos indicando de accidente motociclista en la 10ª avenida, segunda calle, en el municipio de Amatitlán. De inmediato fueron destacados elementos de la 29 compañía, donde técnicos en urgencias médicas al mando del oficial Gil aplicaron atención prehospitalaria al paciente, quien presentaba lesiones y traumas que ameritaron su traslado a la emergencia del Hospital Nacional ubicado en el municipio de Amatitlán. Por su parte, el afectado manifestó que inesperadamente cayó en una zanja, lo que provocó las lesiones.

0: El fútbol guatemalteco que nos ha dejado la final de ida del fútbol nacional con la victoria de Municipal sobre Xelajú Mario Camposeco. Los equipos se preparan para la final de vuelta el próximo sábado en territorio altense. La información este mediodía con Eric Ramazzini. Adelante, Rama, buenas tardes.
1: ¿Qué tal? ¿Cómo les va? Un gusto saludarlos a los compañeros, a la audiencia en Red Noticias, segunda emisión. Actualidad acerca del fútbol nacional, porque los equipos han retornado a los entrenamientos planificando lo que se aproxima en este caso. Es nada más y nada menos que la final de vuelta del Clausura 2026, el cual se tiene contemplado que se realice el próximo sábado a partir de las 20 horas en el Mario Camposeco. Xelajú MC contra Municipal. El global se encuentra 4-1, así que tendrá que hacer muchísimo el equipo representativo de la ciudad de la estrella, recordando de que tendrá la baja de Jorge Aparicio, quien salió expulsado en el compromiso de ida. Y pues Jeffrey Vante es uno de los jugadores que pues fue figura en el partido de ida. Comenta aquí con nosotros en la red a esta hora del mediodía alrededor de cómo se siente de estar ya con una mano en la copa cuando faltan 90 minutos.
2: Como lo he dicho en entrevistas anteriores, he pasado momentos difíciles en este año y bueno, siempre confié en Dios, confié en mi capacidad y bueno, muy feliz de ver la plata entrando a la red. Y la verdad, es un gol en una final, va a ser el más importante siempre en mi vida, es el primero en una final. Bueno, siempre lo recordaré con mucha emoción, también porque vengo momentos difíciles de una lesión que parecía que no regresaba, pero bueno, la gloria es para Dios que regresé bien. Todavía falta un partido, todavía faltan 90 minutos. Sabemos lo complicado que hubiera jugar esa cancha contra un buen equipo. Y bueno, tomaremos las cosas muy en serio como lo hicimos el día de hoy. Y primeramente Dios se nos da ese pasito que nos falta. Siempre tratamos siempre cada partido a tomarlo con la mayor seriedad. Sabemos, como lo dije anteriormente, a la cancha que vamos a ir a jugar y al rival que vamos a enfrentar. Y bueno, con la seriedad que siempre hemos tenido, bueno, sabemos que es una final más. Nos falta ese pasito más y vamos a trabajar para eso. Que es primera vez en mi vida que yo vivo algo así, una final, es mi primera final como titular y bueno, muy contento por vivir esto y darle gracias a la afición por todo lo que hizo hoy y por el apoyo que siempre nos alentó aunque íbamos perdiendo, pero bueno, esto es para ellos también.
1: Bueno, Jeffrey Vantes, jugador que pues aportó, porque en este caso él hizo el gol de la paridad en su momento, ya después los otros tres goles de este equipo rojo. 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
1: 12:51 y hablamos del Congreso de la República, y es que recordemos que ya entró en periodo extraordinario, están en periodo de receso, eso significa que no hay instancia de jefes de bloque. Sin embargo, la semana pasada el presidente del Congreso, Luis Contreras, pues daba declaraciones y daba a conocer sobre una instancia de jefes de bloque que se lleva a cabo en este momento en el Palacio Legislativo a puerta cerrada. Esto específicamente para discutir las enmiendas que se presentaron de urgencia en la última sesión donde no fue aprobada la ley antilavado. La ley antilavado, recordemos, es la normativa que busca prevenir, detectar y sancionar el lavado de dinero u otros activos, así como el financiamiento del terrorismo. Obliga a ciertas entidades y actividades a identificar clientes, conservar registros y reportar operaciones sospechosas a la autoridad competente. También establece controles para sectores vulnerables y sanciones administrativas penales cuando hay incumplimientos o maniobras para ocultar el origen ilícito de fondos. Básicamente eso es lo que regula, pero hoy se está discutiendo por los diferentes jefes de las bancadas en el Congreso de la República en un salón a puerta cerrada, Alexis.
2: Y todo esto ocurre en el cierre del primer periodo ordinario de sesiones del Congreso de la República, que todo llegó a su fin el pasado jueves. Jueves de interpelación, y recordemos que en este sentido hay que hablar de la falta de diputados, el que no se pudiera avanzar con varios de los temas que se encuentran en agenda, como lo que ya escuchábamos, la ley antilavado. La Junta Directiva también ha confirmado que estará convocando a sesiones extraordinarias el 2 y 3 de junio para discutir algunos de los temas que se encuentran en agenda. Así que vamos a comenzar a escuchar a los diputados, expectativas que se tienen precisamente sobre esta reunión a puerta cerrada donde se estarán hablando de diversos temas. Arrancamos conociendo la postura del diputado Álvaro Arzú Escobar.
3: Es complejo eso, porque lo que sucede es que cuando esa puerta abierta y hay cámaras y hay medios, en lugar de tener discusiones técnicas, lo que tenemos son discursos políticos. Y yo creo que precisamente el problema que ha habido alrededor de esta ley es que diferentes grupos políticos han hecho de esto una narrativa electoral, política, de acusaciones, y quieren literalmente salir en caballo blanco todos. Entonces, está bien, somos políticos, ya todo el mundo está en campaña y está bien, pero cuando estamos hablando de este tipo de enmiendas para una ley tan importante que tiene repercusiones serias para el país, si no se aprueba, me parece que es mejor hacerlo a puerta cerrada, no porque se esté escondiendo nada, porque las enmiendas se van a saber, pero creo que el comportamiento de los compañeros es distinto cuando hay cámaras y cuando no hay cámaras.
2: Eso es lo que ha señalado el diputado Arzú Escobar sobre esta reunión a puerta cerrada. Apoya definitivamente que se pueda realizar de esta manera.
1: Y es que recordemos que habían denuncias también por parte de la bancada Voz, que la semana pasada daba una conferencia de prensa y decían que pues esto podría tornarse ilegal si se realiza a puerta cerrada. Al final son reacciones que vienen desde el Congreso de la República, pero esta reunión ya se está llevando a cabo. También vamos a escuchar la opinión y las expectativas de la diputada Teresita de León Torres.
4: Pues es el mecanismo que ha utilizado el presidente Luis Contreras. Recordemos que él el martes pasado decidió romper quórum a directrices del oficialismo y el grupito de Samuel Pérez. Es lo mismo que también sucede en las interpelaciones, ¿verdad? Esa solicitud de este grupo, que se rompe el quórum, junta directiva rompe quórum, se baja. Entonces, no entiendo por qué será a puerta cerrada. Creo que no debería de ser así, creo que debería de ser totalmente pública. Considero que aún así lo que se está buscando es llegar a consensos, pero la población también tiene que estar enterada de lo que está sucediendo y qué decisión vamos a tomar.
2: Y lo que se buscaba la semana pasada, el martes específicamente, era la aprobación por artículos y redacción final de esta iniciativa, la 6593, que propone la creación de la ley integral contra el lavado de dinero u otros activos. La sesión del martes, que estuvo pausada por más de 2 horas, falta de consensos entre diferentes bloques legislativos para lograr aprobar esta norma, y que dejó en evidencia nuevamente cómo algunos de los temas que están aparentemente consensuados, al final de cuentas, no es del todo cierta esa decisión que se pudo haber tomado a lo interno de los diferentes bloques legislativos, porque todo parecía apuntar a que ese martes se iba a aprobar esta ley contra el lavado de dinero. Sin embargo, las cosas no han sido así, y ahora pues hay cabildeos, hay negociaciones, se tiene esta reunión a puerta cerrada. Y vamos a escuchar por último al diputado Becker Chocó.
5: Yo tengo una expectativa, ¿verdad? Y aquí, con todo el respeto al señor presidente del Congreso y por supuesto a mis 159 colegas, es que si queremos dar un buen mensaje a la población, si queremos dar un buen mensaje al mundo, esas eventuales reformas que se están proponiendo tienen que discutirse con toda la transparencia del caso, y ojalá en esa instancia se presenten y que no haya otra vez el jueguito de venir aquí al Pleno y querer sorprender a última hora con alguna reforma. Se tiene que venir una ley seria. Los dictámenes se han discutido ampliamente en la Comisión de Economía, así que me parece poco serio traer a última hora reformas que no tienen sentido.
6: ¿Deberían de ser a puerta abierta?
5: A puerta abierta, en una audiencia pública, y que ojalá de esa sesión salga un consenso. Al pueblo de Guatemala, cualquier enmienda que no salga de ese consenso público debe ser censurado, castigado y también visto por nuestros aliados de quienes están apoyando o no una ley integral contra el lavado de dinero.
1: Y es que recordemos que los consensos no existen en el Congreso de la República. La semana pasada pues se daba a conocer parte de estas enmiendas que se van a discutir hoy en esta instancia de jefes de bloque a puerta cerrada, y parte de estas enmiendas que causaron el desacuerdo de algunas bancadas dentro del Congreso de la República. Habrá que ver si se convoca a sesiones extraordinarias esta semana por parte de la Comisión Permanente del Congreso de la República para discutir y conocer esta iniciativa de ley.
2: Conozcamos las noticias más destacadas hasta el momento en la primera hora de esta segunda emisión de la Red Noticias. El calor extremo y lluvias acompañadas de actividad eléctrica amenazan varias regiones de nuestro país. Insibume ha emitido un boletín especial que habla sobre la persistencia de temperaturas altas al mediodía en gran parte del país. Sin embargo, para final de la tarde se prevé el desarrollo de nubosidad que provocará lluvias dispersas acompañadas de actividad eléctrica. Se recomienda precaución en Boca Costa y oriente del país ante la probabilidad de tormentas locales severas. También ha sido noticia en estas últimas horas lo que está sucediendo en la RN7E. Es una manifestación, un grupo de pobladores de El Estor bloqueó por completo el tránsito vehicular en esta ruta nacional como medida de protesta contra una empresa local. Los manifestantes exigen el cumplimiento de acuerdos comunitarios previos que están relacionados con infraestructura y desarrollo social en esa región. Y han capturado a 3 hombres tras cometer asalto a mano armada en la zona 1 capitalina. Los agentes de Policía Nacional Civil lograron la detención de 3 presuntos delincuentes luego de una persecución y una rápida respuesta por las calles del centro histórico. Los individuos habían despojado de sus pertenencias a varios peatones utilizando armas de fuego para amedrentarlos. Tras la captura, se les incautaron los objetos robados y el vehículo en el que pretendían darse a la fuga. En la información internacional, la Unión Europea ha solicitado formalmente la intervención diplomática de Pekín ante la escalada de tensiones en Oriente Medio, que mantiene bloqueada una de las vías marítimas más importantes. El cierre del estrecho de Hormuz ha provocado un incremento inmediato en la volatilidad de los precios internacionales del petróleo y los fletes de carga. Bruselas confía en que las relaciones comerciales entre China e Irán sirvan como puente para destrabar el paso estratégico. Y en el deporte, Cruz Azul, la Máquina Celeste y los Pumas de la UNAM reviven una vieja rivalidad en la final del fútbol mexicano, que se prepara para definir a su nuevo monarca en una serie que ha despertado enorme expectativa entre los aficionados. Ambos equipos llegan en un gran momento futbolístico tras superar semifinales intensas y físicas en sus respectivas llaves. La prensa internacional destaca que este enfrentamiento rompe con finales tradicionales de los últimos años en la liga. Y hablemos de Hansi Flick. Ha renovado con el Barcelona hasta 2028 y hay opción a un año adicional. La Junta Directiva Azulgrana ha hecho oficial la extensión del contrato del estratega alemán tras consolidar los objetivos deportivos de la temporada. El nuevo acuerdo asegura la continuidad del proyecto táctico a largo plazo, respaldado por la confianza absoluta del cuerpo técnico y plantel. Flick ha firmado el documento en las oficinas del Camp Nou, extendiendo su vínculo que inicialmente vencía en el corto plazo. Este es el resumen informativo, lo más destacado hasta el momento. Hacemos la pausa en el 106.1 de la red, 13 horas con 2 minutos. Siga conectado con nosotros, ya volvemos en instantes con lo que usted necesita saber.

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1: 13:02.
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9: Trece horas con seis minutos, avanzamos en la información en este lunes 18 de mayo y es momento de hablar sobre Seguros El Roble y la presentación que se ha hecho este día sobre la nueva imagen. Víctor Rivas, compañero de RCN Media, tiene la información en la siguiente conexión. Así que adelante, Víctor, con todos los detalles, con esta excelente noticia que nos habla precisamente acerca de todos estos cambios, la imagen y todo lo que conlleva, por supuesto, esta excelente noticia.
10: Gente de la Red 106.1, el día de hoy nos encontramos con Noemí Peraza, gerente de mercadeo de Seguros El Roble, en un relanzamiento de la nueva imagen. 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
11: 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Hoy estamos renovando nuestra marca, la estamos dando a conocer como una nueva identidad que nos está ayudando a reconfirmar que somos una aseguradora líder, que somos una marca que está cercana, que 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
10: 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Regresamos con ustedes a cabina.
9: Y vamos a platicar de lo que está ocurriendo en Cuba, las declaraciones del presidente Miguel Díaz-Canel, que ha subrayado que su país tiene el derecho absoluto y legítimo a defenderse después de informaciones que apuntan a que La Habana adquirió 300 drones militares de Rusia e Irán. Díaz-Canel reiteró que Cuba no representa una amenaza ni tiene planes o intenciones agresivas contra ningún país. No los tiene contra Estados Unidos ni los ha tenido nunca, lo que conoce bien el gobierno de esa nación, en especial sus agencias de defensa y seguridad nacional, agregó el presidente cubano. Señaló que quien está verdaderamente amenazado con una agresión militar a otro país es Washington y que esto en sí constituye ya un crimen internacional. Sin embargo, Díaz-Canel advirtió que un ataque militar estadounidense a su país tendría devastadoras consecuencias para ambas partes y la región. Díaz-Canel se suma así a las voces del gobierno cubano que en las últimas horas han reaccionado a la información de este domingo del portal estadounidense Axios y que no niegan ni confirman que La Habana haya adquirido los citados drones de uso militar a Irán y Rusia. El canciller Bruno Rodríguez aseguró que Cuba defiende la paz y se dispone y prepara para enfrentar la agresión externa en ejercicio del derecho a la legítima defensa que reconoce la Carta de la ONU. Axios cita en su información declaraciones de un alto funcionario de inteligencia según las cuales Estados Unidos analiza la amenaza de drones procedentes de Cuba que podrían ser enviados contra su base naval en Guantánamo, en el este de la isla, buques militares estadounidenses o Key West en Florida y la presencia de asesores militares iraníes en La Habana. Esta información se suma a los potenciales argumentos de Washington para justificar una hipotética actuación militar en la isla. Las relaciones bilaterales se encuentran en uno de los momentos de mayor tensión en décadas con las amenazas de agresión militar de Estados Unidos a la isla. Washington lleva desde enero presionando a La Habana para que acometa reformas políticas y económicas.
12: 13 horas con 11 minutos y hablamos de temas económicos. Y es que el Banco de Guatemala ha presentado un nuevo billete conmemorativo de 100 quetzales este lunes 18 de mayo. La pieza, pues, es elaborada en polímero, conmemora 100 años de la banca central y los 80 de fundación de esta institución y también va a circular en el sistema a partir de este 25 de mayo. Pero vamos a escuchar parte de lo que daba a conocer Álvaro González Richi, presidente del Banguat.
13: Bueno, sí, buenos días, aquí sumamente orgullosos de esta revelación, de este nuevo billete conmemorativo de 100 quetzales. Recordarán, hace un par de años hicimos el billete quetzal, que fue un total éxito, inclusive el billete fue premiado como mejor billete conmemorativo de América Latina en Brasil el año anterior. Ahorita es un billete de 100 quetzales, lo cual está haciendo y celebrando los 100 años de la banca central en Guatemala, los 80 años del Banco de Guatemala, y tiene también componentes que debemos celebrar, como los 350 años de la Universidad de San Carlos de Guatemala, lo cual lo podemos ver nosotros en el reverso del billete. Se mandaron a imprimir 15 millones de billetes, los cuales a partir de estos próximos días ya se van a poder venir a hacer canje acá en las ventanillas del Banco de Guatemala. Habilitamos 10 ventanillas en donde las personas que quisieran anticiparse a la adquisición de este billete, pues pueden venir a hacer el canje al Banco de Guatemala. Recordemos también que son billetes que son de curso legal, así que los vamos a ver circulando lógicamente en una manera, diría, bastante limitada, ya que muchas personas el billete lo coleccionan, lo guardan, es algo que va a trascender las generaciones. Y tal vez aquí mencionar que la importancia del billete es claramente que un billete vale mucho más que el papel en el que está impreso. El billete genera confianza, genera identidad, y esa identidad y esa confianza que genera credibilidad en el Banco de Guatemala, en la moneda que tenemos, que es la moneda más estable de América Latina, la novena moneda más estable a nivel mundial. Y cuando hay estabilidad y confianza, cuando hay confianza, hay inversión. Cuando hay inversión, hay bienestar. Lo que busca el Banco Guatemala, repito, es esa credibilidad, esa confianza, ya que de esa manera podemos proteger nosotros el valor adquisitivo del quetzal y de esa manera proteger también el bolsillo de todos los guatemaltecos.
14: ¿Cuenta con medidas de seguridad?
13: Bueno, sí, a partir del 25, tal vez se me pasó a decir la fecha, ya sea poder hacer este canje aquí en las ventanillas, y este billete también cuenta con diferentes medidas de seguridad. Así como hicimos con el billete de un quetzal, se incorporaron medidas nuevas. En este caso, ustedes van a ver el hilo de seguridad que tiene el billete, que es esa parte de hilo brillante que ven ustedes en los billetes actuales de 100 quetzales. Es un billete que cuenta con un hilo especial que ustedes van a ver, que tiene una imagen del indio en Nahualá, que es una imagen, diría, histórica, que contamos nosotros aquí en Guatemala. La van a ver ustedes en un tono multicolor en este hilo de seguridad. Hay una tinta especial que se usa en el reverso del billete, que dice 80 años, celebrando los 80 años del Banco de Guatemala. Tenemos nosotros también las marcas de agua, tenemos también unos hilos que es para personas con discapacidad visual, que no pueden ver el billete de una manera clara, lo pueden sentir al tacto, que es un billete de 100 quetzales. Tienen las marcas de aguas, tienen impresiones perfectas también de una bandera. Se van a dar cuenta ustedes que esas impresiones, cuando ustedes lo ven a trasluz, coinciden perfectamente. Tienen microtexto, que es difícil de ver, pero son medidas de seguridad que lo pueden todos los ciudadanos verlo de una manera evidente. También los bancos lo revisan de una manera más exhaustiva. Y también en el Banco de Guatemala tenemos equipo especial en donde todas estas medidas que no son detectables al ojo humano a simple vista, aquí en el banco lo vemos. A raíz de eso es como decía el gerente financiero, que las cantidades de falsificaciones de los billetes en Guatemala son casi nulas. Estamos hablando nosotros que hay más de 10 millones de piezas circulando, de las cuales menos de 4,000 falsificaciones detectadas al año. Es básicamente nada lo que contamos nosotros, repito, en temas de falsificaciones, y eso es específicamente por la manera tan exhaustiva en la que se siguen los mecanismos de seguridad que ponemos nosotros en los diferentes billetes de circulación.
9: Y estos son los detalles del billete conmemorativo de 100 quetzales que estará circulando próximamente y que las personas podrán adquirir, sobre todo los coleccionistas. Pero hay que hablar además de las monedas conmemorativas. A los artistas del Centro Cívico de la Ciudad de Guatemala encontramos dentro de las características de estas monedas, que son de 33 milímetros de diámetro, 13.5 gramos de peso, una aleación de 925 milésimas de plata y 75 milésimas de cobre en canto liso. En el anverso de cada una de estas monedas podemos encontrar el escudo nacional, la inscripción República de Guatemala, año de acuñación, que es 2026, y un listel plunteado. En la parte del reverso encontramos al maestro Efraín Recinos en una de las monedas conmemorativas, en la otra a Roberto González Goyri, a Carlos Mérida, a Dagoberto Vázquez Castañeda y Guillermo Grajeda Mena. Estas son las monedas conmemorativas a los artistas del Centro Histórico. También el presidente del Banco de Guatemala ha explicado más información sobre este set de monedas, el costo que tendrá para los coleccionistas.
13: Bueno, sí, anunciar que a partir del 15, no, a partir de hoy, con la fecha, perdón, que a partir de hoy ya pueden hacer la reserva de esta colección de monedas. Como dijimos en su momento, es un set de monedas de los 5 principales artistas del Centro Cívico. Se va a vender un set en una caja, pues diría, especial, con las 5 monedas. Eso va a tener un valor de 2,000 quetzales. Son monedas de plata de 33 milímetros, plata 925, como la conocemos aquí, porque tiene, pues, 0.75 de cobre. Es plata como la que todos conocemos. Y aparte se van a vender individualmente cada una de las monedas, que van a tener un valor de 450 quetzales. Así que los invitamos a que entren a la página web del banco. Ahí van a encontrar ustedes el link que los va a llevar a poder hacer esta reserva para poderla venir a traer a partir del 25 de este mes.
12: Presidente. Y es que hay que mencionar que varios de nuestros oyentes nos están preguntando cómo obtener también el billete conmemorativo. Ya escuchábamos cómo obtener las monedas, pero el billete, las personas interesadas en obtener este nuevo billete conmemorativo podrían canjear una pieza actual de 100 quetzales en la biblioteca del Banco de Guatemala. También estará disponible a través del sistema bancario a partir del 25 de mayo, porque estos billetes también van a estar circulando a nivel nacional. Y es que hay que mencionar que pues se dio a conocer que se van a emitir 15 millones de estos billetes. Esta edición especial va a equivaler a 1,500 millones y va a coexistir con las versiones actuales del billete de a 100. O sea que a partir del 25 de mayo ya los vas a poder ver en circulación y vas a poder adquirir uno si pues lo coleccionas o lo vas a guardar o cosas así.
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9: ¿Usted es de las personas que en algún momento visitó la Biblioteca Nacional? ¿Qué recuerdos hay alrededor de esos momentos de búsqueda de información? Hoy, en una era digital, en donde en cuestión de segundos se puede obtener todo tipo de data, estos recorridos guiados en la Biblioteca Nacional de Guatemala serán, sin lugar a dudas, un evento imperdible. La Biblioteca Luis Cardoza y Aragón estará realizando estos recorridos guiados como parte de la conmemoración de los 250 años del traslado de la ciudad de Guatemala. La actividad es impulsada por el Ministerio de Cultura y Deportes y busca acercar a los visitantes a la historia, a los libros y los espacios culturales que resguarda este recinto ubicado en Zona 1. Durante las visitas, los asistentes podrán conocer áreas especializadas, exposiciones temporales y el reconocido Fondo Antiguo, un espacio que conserva documentos históricos y publicaciones que forman parte del patrimonio cultural del país. La actividad está dirigida a estudiantes, familias y personas interesadas en conocer más sobre la historia de Guatemala y el valor de la lectura. Estos recorridos guiados, las puertas abiertas al público, es una actividad que no se la puede perder. La Biblioteca Luis Cardoza y Aragón, que resguarda más de 250 mil libros y documentos históricos. La invitación está hecha para que usted sea parte de estos recorridos guiados el miércoles 20 de mayo de 10 de la mañana a 12 del mediodía. Más información lo puede encontrar en las plataformas sociales del Ministerio de Cultura y también de Biblioteca Nacional, donde se está brindando información acerca de estas visitas guiadas en conmemoración de los 250 años del traslado de la ciudad de Guatemala. Así que no se lo puede perder, entrada completamente gratis este miércoles 20 de mayo.
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1: 13 horas con 21 minutos.
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12: Luka Modric es uno de los protagonistas del Mundial que próximamente se estará disputando en Norteamérica. Y no cabe dudas que lo que significa Luka Modric, quien fuera el 10 del Real Madrid, quien es el capitán de la selección croata y que ha tenido la confianza del técnico Zlatko Dalic, que ha revelado la lista de convocados del seleccionado croata de cara a esta competición que se desarrollará en México, Canadá y los Estados Unidos. El centrocampista del Milan, Luka Modric, a sus 40 años volverá a ser el referente del cuadro croata, que mezclará varios jugadores con experiencia. También hay jóvenes con irrupciones en el panorama europeo, como el defensa Luka Vučković, uno de los mejores jugadores de la Bundesliga esta temporada en las filas del Hamburgo, cedido por el Tottenham, o el mediapunta Martín Baturina del Como italiano de Cesc Fàbregas. Como representantes del fútbol español destacan Luka Sucic, centrocampista de la Real Sociedad, su compañero Caleta Carr, cedido esta temporada en el cuadro Shuriurdin desde Lyon, y del delantero Ante Budimir de los Osasuna. Croacia, recordemos que se encuentra en el grupo L del Mundial junto a Inglaterra, Panamá y Ghana, el torneo que se disputará del 11 de junio al 19 de julio. Así que interesante, indiscutiblemente, hablar de un histórico, de un referente del fútbol. Luka Modric estará disputando lo que sería su última Copa del Mundo en Norteamérica en este Mundial 2026.
5: 13:26 y el Ministerio de Gobernación ha anunciado el avance del expediente para la aprobación de un bono de alimentación destinado principalmente a los agentes de la Policía Nacional Civil. Se espera que los agentes comiencen a recibir este beneficio a finales del mes de junio. El diputado José Chic pues ha dado seguimiento a esta medida a través de una citación y estas eran las conclusiones.
9: Bueno, desde hace varios meses le hemos dado un seguimiento a que se apruebe un bono de alimentación para los agentes de Policía Nacional Civil, dado que existían unos comedores que eran más focos de corrupción que realmente lo que se beneficiaba a la fuerza policial. En ejecución tuvieron una ejecución de más de 600 millones de quetzales en 3 años que se mantuvieron abiertos, y esto lo único que hizo fue beneficiar a esas empresas, a esa red de empresas que se vieron y se convirtieron en millonarios a partir de estos comedores. Hoy el Ministerio de Gobernación anuncia que ya el expediente ya inició su curso administrativo formal, ya está actualmente en la Oficina Nacional de Servicio Civil para las resoluciones y dictámenes correspondientes, luego pasará a la Dirección Técnica del Presupuesto, luego regresa al Ministerio de Gobernación, pero ya para el envío formal y oficial hacia la Secretaría General de la Presidencia, y con ello finalmente culminar este proceso. Se espera que y si se logran cumplir los tiempos, que a finales de junio ya los agentes estén recibiendo este bono de alimentación.
12: Y este tema que lo habíamos platicado anteriormente, las dudas que había generado precisamente el tema de la alimentación dentro de las filas de Policía Nacional Civil y el seguimiento desde el Congreso de la República, donde se espera que los elementos comiencen a recibir el beneficio a finales de junio. Sin embargo, esta situación que lo habíamos adelantado, que no pinta nada bien, que hay cuestionamientos sobre la transparencia en todo este proceso de alimentación para los elementos policiales.
5: Y es que a pesar de los diferentes señalamientos, el Ministerio de Gobernación pues ha informado que el expediente ya inició su curso administrativo formal. Actualmente el documento se encuentra en la Oficina Nacional de Servicio Civil en la UNSEC para la emisión de las resoluciones y dictámenes correspondientes. Posteriormente, el proceso va a pasar a la Dirección Técnica del Presupuesto. Luego el expediente regresará al Ministerio de Gobernación para su envío oficial a la Secretaría General de la Presidencia, y el diputado pues ha puntualizado que si se cumplen los tiempos administrativos, los agentes de la PNC pues recibirán este bono de alimentación a finales del mes de junio de este 2026. Esta medida, recordemos que busca sustituir el esquema de comedores que el legislador calificó como ineficiente.
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12: Hablemos de la Premier League. Hay una noticia que en estos momentos es una bomba de tiempo y es algo que se veía venir. Pep Guardiola, su futuro con los Citizens, con el Manchester City. Según informa Daily Mail, el técnico español estaría abandonando el club a final de temporada. Son 10 años históricos en el Etihad Stadium. Los números de Pep Guardiola, increíble lo que ha logrado en su paso por el fútbol inglés. 20 títulos, 6 Premier League, una Champions League y un histórico póker consecutivo de ligas. El anuncio oficial podría llegar este domingo, cuando le digamos adiós a la temporada del fútbol inglés, ¿quiénes serían las posibilidades? ¿Qué carpetas están analizando en estos momentos? Hay un viejo conocido, Vincent Kompany. Vincent Kompany, actual director técnico en Alemania. Y que obviamente ha tenido un recorrido importante como técnico y que también tiene un recorrido importante además como un referente del Manchester City. Así que veremos al final de cuentas si logra o no dejar al Bayern Múnich, donde ha tenido una excelente campaña. Pero otro de los nombres que se menciona es Enzo Maresca, que podría llegar a las filas del Manchester City en reemplazo del técnico español Pep Guardiola. Y hablemos de los números, de cómo se encuentra en estos momentos la liga inglesa, porque hoy precisamente hay un partido que puede definirlo todo, que puede definir el campeonato de la Premier League. Minuto 32, el Arsenal empata a 0 frente al Burnley. La clasificación hasta este momento, el Arsenal a la cabeza con 80 puntos, seguido por el Manchester City con 77 unidades, pero un juego menos. El Manchester United con 68 puntos, cuarta posición para Aston Villa con 62 unidades y la quinta posición para Liverpool con 59. Los equipos que están en zona de descenso, posición 18, West Ham United 36 unidades, el Burnley con 22 y el Wolverhampton con 19. Así que hoy se puede definir la Premier League con una victoria del Arsenal, dejando prácticamente con las manos atadas al Manchester City, y lo que se está mencionando fuertemente que será el fin de semana cuando se oficialice la salida de Pep Guardiola del conjunto Citizen. Para este fin de semana, los partidos que están previstos en la Premier League, que es la jornada 38, a las 9 de la mañana, horario de Guatemala, partido del Manchester City ante Aston Villa. Y obviamente, quien podría jugar ya como campeón, el Arsenal, se enfrenta al Crystal Palace. Así está el panorama, la actualidad en el fútbol inglés.
5: 13 horas con 33 minutos y el nuevo fiscal general Gabriel García Luna dirigió este lunes 18 de mayo un mensaje al personal administrativo y técnico del Ministerio Público. En su mensaje, pues, ha asegurado que su gestión buscará recuperar la confianza interna y fortalecer el funcionamiento del ente investigador. El funcionario afirmó que las decisiones sobre ascensos, traslados y relaciones laborales deberán responder a criterios de capacidad y ética y no a vínculos personales, lealtades políticas o conveniencias. También ha ofrecido respaldo institucional al personal que actúe con integridad, así como el acceso a herramientas, recursos y capacitación continua para mejorar el desempeño de fiscales técnicos y trabajadores administrativos. García Luna, pues, aseguró que su gestión no se conducirá desde una oficina aislada y que escuchará las fiscalías, unidades técnicas y áreas administrativas para identificar necesidades y mejorar estos procesos. Además, pues, ha advertido que la ética no será opcional dentro del Ministerio Público y aseguró que cada investigación limpia, cada caso resuelto con objetividad y cada víctima atendida con dignidad formarán parte de este proceso para devolver la confianza a la ciudadanía, al Ministerio Público. Dijo que en un equipo bien integrado litiga y sirve mejor a la ciudadanía guatemalteca. Además, quien trabaje con integridad tendrá el respaldo de la institución, quien no lo haga enfrentará las consecuencias que establece la ley de forma justa, transparente y sin excepciones, no como represalia, sino como parte del funcionamiento de una institución seria, según las declaraciones que dio a conocer el jefe del Ministerio Público. Pero hay que mencionar que hay más reacciones de la nueva toma de posesión, de las nuevas acciones del Ministerio Público, y esta es la reacción del presidente del Banco de Guatemala, Álvaro González Richi.
14: Bueno, la renovación al final, pues, claramente es un mensaje positivo, se hizo de acuerdo a lo que obedece la ley, se cumplió la ley, hubo el cambio, no hubo problemas, y eso, pues, definitivamente es bien percibido por las calificadoras de riesgos país, por la banca multilateral, Banco Mundial, BID, por ejemplo, el mismo Fondo Monetario Internacional, habían estado muy pendientes de esta transición, la cual, por lo que estamos viendo, se dio sin ningún problema, porque recordemos que parte de las requisiciones que nos hacen las calificadoras de riesgo internacional es generar una mayor certeza jurídica, una mayor transparencia, y esto pues una renovación en el MP y que haya cumplido con todos los procesos de las comisiones de postulación, la selección del presidente, las entrevistas, etcétera, claramente es un buen mensaje, no solo para las calificadoras de riesgo país, sino para los inversionistas que también estaban de alguna manera en pausa esperando a ver qué iba a suceder.
15: Señor presidente, ¿cómo?
12: Y el nuevo fiscal general Gabriel García Luna, en el mensaje que brindó al personal administrativo, técnico y fiscal del Ministerio Público, aseguró que su gestión buscará recuperar la confianza interna, fortalecer el funcionamiento del ente investigador, pero también ha hablado sobre ascensos, traslados, relaciones laborales que deben responder a criterios de capacidad y ética y no a vínculos personales, lealtades políticas o conveniencia. También ha respaldado la institución al personal que actúe con integridad, así como acceso a herramientas, recursos y capacitación continua para mejorar el desempeño de fiscales técnicos y trabajadores administrativos. El fútbol de ascenso, hablemos de lo que está ocurriendo con el balompié guatemalteco y tenemos la actualización a esta hora con Eric Ramazzini. Adelante.
16: De esa manera seguimos con más información acerca del balompié nacional y ahora con las ligas de ascenso, porque repasamos un poco acerca de la actualidad de cómo marcha la primera, la segunda y la tercera división, solamente en este espacio de las noticias a través del 106.1 de la red. Pues en este caso con la primera, se estuvo jugando la final de ida del clausura 2026, en donde el Deportivo Suchitepéquez venció 1-0 con un tanto de Armando Zamorano, el volante central mexicano, al Deportivo San Pedro, y ahora todo estará trasladándose para el fin de semana. Para ser específico, se tendrá el domingo 24 de mayo a partir de las 13 horas. Mientras tanto, en la Liga Segunda División, pues se cerró el torneo de clausura 2026, coronando a Poptún FC. Esto luego de que el equipo petenero se impusiera 3-0 en el partido de vuelta y con un global de 3-1, alzó el título que lo acredita como el mejor del torneo. Atención, porque de esa manera se han confirmado las llaves por los partidos por el ascenso a la Liga Primera División. Deportivo Amatitlán, campeón de la apertura 2025, enfrentará a Fraijanes, subcampeón del clausura 2026, y Poptún FC, subcampeón del clausura, enfrentará a Sayacché, subcampeón del torneo de apertura. Ahora en la tercera división, se estuvo disputando los juegos de ida de las semifinales. Boca del Monte empató 3-3 contra Toros de Taxisco, y Flores FC no pudo en su cancha, y cayó ante un inspirado Petapa FC San Miguel 0-1. Y pues Santiago el Soldado Gómez, él es jugador del Deportivo San Pedro, habla aquí en la red a esta hora acerca de lo que tiene que hacer el equipo checano, ya ascendido a la Liga Nacional, para levantar el trofeo que lo acredite como el mejor del clausura 2026 de la principal categoría de ascenso del país.
17: Sí, un partido bastante peleado por ahí. Muy temprano nos quedamos con uno menos y creo que sabemos pararnos, posicionarnos. Por ahí conoce, hubiera sido diferente, no lo sabemos. Queda la duda, creo que consiguiendo supimos parar, supimos afrontar el partido. Bueno, la llave está abierta.
18: Soldado, ¿qué es lo que se debe hacer en el partido de vuelta para revertir este marcador?
17: Ganar 2-0.
18: ¿Cómo se debe parar el equipo?
17: Yo creo que, como en toda fase clasificatoria, el local propone, el visitante se mete atrás. Sabemos que Suchitepéquez es un equipo que caracteriza por jugar en un bloque bajo, sobre todo de visita, ellos siempre juegan en un bloque bajo. Pero hay que tratar de ser paciente y buscar el primer gol, y bueno, y ahí ya la serie va a estar más abierta.
18: Hay que despedirse bien. Hay que despedirse bien de la primera división.
17: Sí, la idea es ser campeones, eso es lo que estamos buscando. Creo que es un partido digno de una final. Bueno, ahorita lo que sigue es tratar de revertir allá en casa.
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8: Trece horas con 44 minutos y hay una actualización por parte de Provial, y es que momentáneamente se cierra el paso vehicular en ambos sentidos en el kilómetro 173.5 en la ruta CA2 Occidente en jurisdicción de Santa Cruz Muloa en Retaúleu. El Ministerio Público realiza peritaje por una colisión entre un tráiler y un automóvil para que usted lo tome en cuenta si transita por esta carretera.
9: Y sin tregua, asegura un aumento salarial para los maestros que se verá reflejado en junio o julio. Es la tercera mesa técnica integrada por asesores del Congreso de la República, miembros de la Comisión de Educación y representantes del Sindicato Nacional de Trabajadores de la Educación, Sin Tregua, que se ha llevado a cabo este lunes. Durante el encuentro, el secretario general de Sin Tregua, Ángel Joaquín Obando, anunció que la dignificación salarial para el magisterio se verá reflejada en los próximos 2 meses. Vamos a escuchar las declaraciones que ha brindado uno de los dirigentes sindicales en torno a este tema y las expectativas que se tienen en torno a los aumentos salariales.
10: Pues muy complacido, compañero periodista, y agradeciéndole, porque cada mesa técnica es una temática muy entusiasmada, donde todas las plataformas, hoy estuvimos más de 25 representativos, le estamos hablando de sindicatos y asociaciones que tienen que velar por la educación. Es muy importante, porque hoy sí verdaderamente se está sabiendo el sentir del verdadero magisterio. Hoy le quiero contar que trabajamos en un sistema donde verdaderamente la dignificación de ese maestro que ha sido olvidado durante 25 o 30 años, pronto, en junio, julio, se verá reflejado en, no solo en su trabajo, sino que en sus emolumentos, en su remesa salarial, y va a ser dignificante que él dé un cuarto de milla más. Hoy le voy a dejar al compañero secretario, mi nombre es Ángel Joaquín Obando Rivera, actualmente soy el secretario general nacional de Sin Tregua, el Sindicato de los Trabajadores de la Educación, y él va a citar.

0: la técnica.
1: Y es que uno de los representantes de esta agrupación sindical también ha detallado cuáles son los beneficios que se buscan para el Magisterio Nacional.
2: Muy buen día para cada uno de las personas que van a visualizar este video. Como sindicato Sin Tregua, pues nos sentimos complacidos con la información y el tema que se trató en esta mesa técnica, donde, como lo decía el secretario general de Sin Tregua, más de 25 representantes de organizaciones sindicales y asociaciones magisteriales, con el único fin de ir buscando mejoras para la dignificación genuina del magisterio. El tema de hoy, pues, fue el artículo 28 del decreto 1485, específicamente el proceso de la superación por créditos académicos, ¿verdad? En este caso, pues estamos velando por aquellos maestros que, aunque estén en etapa inicial, aunque estén dando preprimaria, aunque estén ejerciendo primaria, puedan tener una bonificación a su salario por haber tenido títulos universitarios de profesorados o técnicos universitarios, por tener títulos de licenciaturas en educación y sus especialidades, por tener maestrías en grado de posgrado, asimismo maestros con posgrado de doctorado. Para ello, pues, se planteó el día de hoy que a los maestros de etapas iniciales, preprimaria y primaria, que posean créditos académicos a nivel de profesorados y licenciaturas, en este caso los profesorados y técnicos, tengan una bonificación del 15.36%, que si lo vemos reflejado, eso representaría 700 quetzales para los maestros que tengan profesorados y técnicos universitarios en educación y sus especialidades. Para los maestros con grado académico de licenciaturas en educación y sus especialidades, un porcentaje del 30.72%. Eso sería una bonificación de 1.400 quetzales. Para los maestros con posgrados en maestrías en educación y sus especialidades, 46.08%. Eso representaría 2.100 quetzales. Y para los maestros con posgrado de doctorado en educación y sus especialidades, 61.44%. Esto sería un beneficio económico de 2.800. Obviamente quiero hacer la aclaración que todo esto está sujeto a descuentos. Con esto no estamos solucionando la crisis económica del magisterio, pero por lo menos se le está dignificando a ese maestro que quemó pestaña, a ese maestro que se desveló, a ese maestro que se esforzó por tener un título universitario y que en la historia de la educación jamás ha sido valorado.
0: Lo voy a concluir, David.
3: 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Y un informe de la Secretaría Ejecutiva del Consejo Monetario Centroamericano confirma que Guatemala, junto a Nicaragua, lidera el crecimiento económico en toda la región, con una proyección del Producto Interno Bruto PIB ratificada en un sólido 4.1%. La economía guatemalteca demuestra una resiliencia impresionante gracias al dinamismo de sus sectores productivos y un flujo constante de divisas. En más noticias económicas de nuestro país, para la moneda local es una nota histórica. Mucha atención también a los coleccionistas y a los ciudadanos que quieren tener una de estas piezas. El Banco de Guatemala ha presentado oficialmente el nuevo billete conmemorativo de 100 quetzales, edición especial que celebra los 100 años de la adopción del quetzal como unidad monetaria y los 80 de fundación de la banca central. Las autoridades han informado que este billete cuenta con altísimas medidas de seguridad y un diseño único y comenzará a circular de forma oficial a finales de este mes. Y a nivel internacional, hablemos de lo que está sucediendo en torno a Casa Blanca, que ha confirmado que China se ha comprometido a comprar productos agrícolas estadounidenses por un valor mínimo de 17 mil millones de dólares anuales. Entre 2026 y 2028, este acuerdo viene acompañado de la

0: creación de consejos bilaterales para reducir barreras arancelarias recíprocas. La noticia ha traído un enorme optimismo a las bolsas del mundo y ha provocado que importantes firmas como Goldman Sachs eleven sus proyecciones financieras para este año. 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
1: Trece horas con 52 minutos y hablamos del Congreso de la República, y es que la Comisión de Reformas al Sector Justicia del Congreso, presidida por el diputado Álvaro Arzú, pues aprobó a favor el dictamen a las iniciativas de ley 6493 y 6719, las cuales buscan reformar el Código Procesal Penal en materia de prisión preventiva. A pesar del voto favorable, pues la firma del documento final quedó postergada para la próxima semana, periodo en el cual se van a integrar las últimas modificaciones discutidas, según lo que dio a conocer el presidente de la comisión.
2: Bueno, el día de hoy se hizo una discusión, una última discusión prácticamente de esta iniciativa de ley, que de ambas, dos iniciativas de ley que buscan reformar el Código Procesal Penal en cuanto a lo que es la prisión preventiva, en donde sabemos que se han cometido muchísimos abusos en el pasado y se ha utilizado de una forma poco objetiva en el pasado, y lo que buscamos es establecer las reglas claras en cuanto al uso de la prisión preventiva. El día de hoy se tomaron las últimas observaciones de los diferentes diputados de la comisión, algunas fueron aceptadas, otras no, pero en términos generales votamos ya por el dictamen con el compromiso de que se van a agregar los cambios que hoy fueron discutidos y aprobados por los miembros de la comisión, por lo que en el transcurso de la próxima semana se les estará enviando a los diputados de la comisión el proyecto de dictamen para que sea ya firmado y pueda comenzar su proceso dentro del Pleno del Congreso.
3: ¿Qué cambios fueron?
2: ¿De los de hoy? Muchos de forma, honestamente, muchos fueron de forma. Quizá el más importante fue uno que agregó algunos delitos que están exceptuados de la prisión preventiva, es decir, hay un catálogo de delitos a los cuales no se les puede dar prisión preventiva, y fue una propuesta del diputado José Carlos Sanabria, en donde se le agregaron algunos delitos adicionales relacionados a temas de abuso sexual y femicidio sobre todo, y eso fue el cambio más grande de fondo, diría yo. Los demás fueron mucho de redacción, pero en todo caso ya fue votado el dictamen y estaremos mandándolo para firma en la próxima semana.
1: Y es que Álvaro Arzú también se ha referido al tiempo que ha llevado la discusión de estas iniciativas de ley.
2: En este caso, la iniciativa fue trabajada desde la comisión propia, desde hace ya algunos años. La segunda iniciativa que ingresó fue firmada por más de 30 diputados de casi todas las bancadas del Congreso, y al final de cuentas yo creo que solamente es cuestión de explicarles cuál es el propósito de esta iniciativa de ley, que tengo que aclarar, no es que todos los delincuentes salgan de la cárcel, no es abrir las puertas de las cárceles y que salgan todos corriendo, sino que es hacer valer la constitución de nuestro país en cuanto a la prisión, en cuanto a la presunción de inocencia, y que no sea la prisión preventiva algo que se utilice para abusar de las personas. Así que yo creería que si la explicamos bien a los compañeros diputados, tiene buenas probabilidades de ser aprobada.
1: Y es que recordemos que las iniciativas 6493 y 6719 son dos proyectos de ley que contienen reformas al Código Procesal Penal, el decreto 5192 del Congreso de la República. Ambas iniciativas buscan modificar el sistema de justicia penal para fortalecer la capacidad del Estado en la persecución de delitos, particularmente en casos de delincuencia organizada, corrupción y delitos de alto impacto. El contexto de esta iniciativa es que el 18 de mayo, pues la comisión, como ya se lo dábamos a conocer, da el dictamen favorable, se discute en Guatemala y pues será el Congreso de la República quien decida en sesión plenaria o en sesión extraordinaria, tomando en cuenta el periodo legislativo, quien decida si esta iniciativa se aprueba o no.
0: Y hablemos del fútbol internacional y todo lo que está sucediendo alrededor de la selección de Irán, que ha viajado a Turquía a la espera de los visados de Estados Unidos para participar en la justa mundialista. La selección de fútbol de Irán partió a Turquía para realizar su última concentración preparatoria antes del Mundial, todavía sin haber recibido los visados necesarios. El seleccionador iraní declaró a los medios que espera que todos los jugadores reciban los visados antes de abordar el avión con destino a la ciudad turca de Antalya, donde el equipo llevará a cabo una concentración con una convocatoria provisional de 30 jugadores que deberá reducirse a 26 antes del inicio del Mundial el 11 de junio. En paralelo, el director de la selección nacional iraní expresó su confianza en que los visados sean emitidos en las próximas 2 semanas. La incertidumbre sobre los permisos de entrada a Estados Unidos se mantiene a menos de un mes del debut de Irán en el Mundial, previsto para el 15 de junio frente a Nueva Zelanda en Los Ángeles. Posteriormente, el combinado iraní se medirá a Bélgica y Egipto en el grupo C. El presidente de la Federación de Fútbol de Irán se ha reunido este sábado en Estambul con el secretario general de la FIFA para tratar la cuestión de los visados y aseguró sentirse satisfecho tras este encuentro.
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1: Y hay una persona herida con arma de fuego en Chinautla. Bomberos voluntarios nos dan a conocer los detalles.
6: En efecto, permítame comentarle que al teléfono de emergencia número 122 de Bomberos Voluntarios ingresaron llamados telefónicos indicando de persona herida arma de fuego en la avenida Alta Verapaz en Santa Luisa, Chinautla. De inmediato fueron destacados elementos de la 122 compañía, donde técnicos en urgencias médicas al mando del oficial García aplicaron soporte vital avanzado al paciente de 11 años de edad, quien presentaba heridas de proyectil arma de fuego, por lo que de inmediato fue trasladado en la ambulancia número 1348 al Hospital General San Juan de Dios, donde médicos le esperaban en la rampa de emergencia para iniciar la atención hospitalaria correspondiente.
0: Y antes de finalizar con la segunda emisión de la Red Noticias, gracias a Eric Ramazzini por la confirmación de uno de los duelos esperados. El último boleto a Liga Mayor. Se ha confirmado la sede porque se estaban buscando varios escenarios deportivos para el desarrollo de este partido que va a poner cara a cara al Deportivo Suchitepéquez y a Nueva Santa Rosa. Y se ha hecho oficial que será el Estadio Pensativo en Antigua Guatemala este sábado 30 de mayo a las 6:05 p.m. el juego de ascenso que medirá a estos dos equipos. Un boleto les permitirá estar en Liga Mayor, enfrentamiento entre Deportivo Suchitepéquez y Nueva Santa Rosa. Así está la información. Se confirma entonces, en Antigua Guatemala, el Estadio Pensativo será sede de este duelo por el ascenso. Son las 14 horas, llegamos al final de la segunda emisión de la Red Noticias en este lunes 18 de mayo. Gracias por acompañarnos. La mejor de las tardes, Iris.
1: La mejor de las tardes, Alexis, y a usted, quédese con nosotros porque ya se viene el deporte.
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1: 14 horas con un minuto.
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0: estén con nosotros en esta linda tarde de lunes. Linda tarde esta de lunes. Estamos a... ¿cuánto estamos? 32 grados centígrados. Es una ricura, la verdad, el clima de nuestro país. ¿Cómo están? Un gusto saludarlos. Buena tarde, buen provecho y espero que estén bien. Espero que hasta ahora todos con la bendición del Todopoderoso, porque yo proceso a agradecerle todas las bendiciones que derrama sobre mi familia, sobre mí, sobre mi prójimo. Gracias, Jehová Dios. ¿Qué fin de semana este, gente de fútbol? ¿Qué fin de semana? Pues, vean, gira esto alrededor del torneo nacional, gira al menos mi rutina alrededor del fútbol. El nacional, básicamente es el nacional, aunque ya este país está interesando y muchísimo, o sea, esto no es nuevo, desde hace algunos años se está interesando por el fútbol internacional, porque hay cómo seguirlo. Antes no había cómo, no había señal internacional, antes se utilizaban, ¿saben qué? Muy parecido a estas antenas redondas que ahora son muy frecuentes en nuestro país, esas antenas redondas de televisión. Aquellos, sobre todo los medios de comunicación, tenían esas antenas gigantescas, pero gigantescas, satelitales, antena satelital. Bajaban la señal de un satélite, entonces era primero no había espacio y luego no había plata, no era barato. Ahora esto es mucho, pero mucho más asequible económicamente hablando, y que todos nosotros tenemos ese acceso a través de una aplicación de paga, a través de una plataforma de poder ver los eventos en vivo. En tiempo real, lo podemos ver. Entonces, a eso se debe, según mi opinión, que mucha gente sigue la Premier, sigue la Liga Española, sigue el fútbol sudamericano, sigue la Liga de Centroamérica. Entonces, por ahí nos vamos. Pues, yo tampoco es que no me levante de la cama viendo para... No soy tanto, no. Este fin de semana fui con mis hijas, con su mamá, fui a comer y dije, ¿qué vamos a comer? Porque ellas escogieron el lugar, yo no, ellas. Digo, bueno, un buffet. No, fíjense que a mí desde hace mucho tiempo que me gusta este desayuno. Sí, ¿qué desayuno? Huevos revueltos con chicharrón y una ensalada, una salsa ahí verde de mil tomate con tortilla en el desayuno, que lo venden en un restaurante. Sí, lo venden en Los Cebollines, ahí lo venden. Cuando veo el menú no estaba, ni pregunté, o sea, no pregunté, la realidad es que no pregunté, pero no figuraba en el menú. Entonces dije, no, que y ahí nos fuimos en esas, gente de fútbol, nos fuimos en esas, y yo muy pendiente realmente que no me agarrara la tarde, era de mañana, era muy de mañana, pero que no me agarrara la tarde porque tenía que cumplir yo con mi rutina para desembocar en el partido de las 18 horas, porque era la primera gran final, ¿no? Y es así, o sea, no había cómo, y aparte la tenía que trabajar después. Entonces no había cómo me perdiera. Pero quería tener todo en su lugar. Yo no soy tan metódico, no se crea. No soy tan detallista, no. Pero en las cosas de mi trabajo trato. Y entonces me desayuno ahí, que me quede con las ganas de eso. Y veremos si la casa lo pueden hacer. Bueno, y ya vi a mis hijas. Y bien, tan grandotas mis hijas, tan grandotas. Y continúo con mi rutina. Algo que me agradó y mucho, es que la gente muy pendiente de la final. Y créanme que rojos, no superchivos, porque esto es normal, es lógico, Walter, si juegan sus equipos. No, la gente que no es ni roja y que no es ni superchiva, con la atención a que esa final, ¿cómo iba a ser? ¿Cómo se iba a jugar? Y claro, me preguntan un posible marcador y ese. No me gusta dar marcadores. No me gusta. Ya encontré la manera y les digo, bueno, el marcador número uno puede ser para X equipo, el número dos para Y equipo. Bueno, está. Terminó. Entonces, ese con eso. Pero lo que sí le quiero agradecer al aficionado guatemalteco es que mantenga viva nuestra liga. Hoy hay mucho que le compite a nuestra liga, mucho. Por eso empecé con esto, porque por algunos quetzales mensuales usted puede tener todas las ligas que pueda o que le brinde la cobertura a esta aplicación. Lo puede tener. Y que puede ser que la señal mucho mejor, que el audio mucho mejor, muchas cosas, porque lo puede. Y verlo de ya con esa desventaja al fútbol nacional, porque es así, o sea, afuera es mejor, es más lindo, brilla más, y nuestra final no tanto, porque no estás acá. Y empezamos, ¿no? Entonces, como para tratar de convencernos a nosotros de quedarnos con el partido. No de la liga, sino el de afuera. Y entonces yo les agradezco mucho, porque pese a que tienen mucha competencia, porque la gran mayoría de ligas terminan su torneo, y al igual que nosotros, estamos a la espera de quién va a ser el campeón de este torneo clausura, que estén pendientes de nuestra liga. Se los agradezco. Sí, la mantienen viva. Es una marca, es un producto que todavía la gente consume. Y no necesariamente un grupo de edad exclusivo, no se reparte. Y eso a mí me deja muy, muy tranquilo, porque se logra que un producto que en esto de oferta y demanda, flote, escale, ¿no? Esté siempre presente en la mente de la gente. Gracias. La realidad que sí. Gracias. Ya le voy a entrar al tema, pero destacar algo. Los aficionados se están esforzando mucho para que el día de partido su equipo se sienta valorado, se sienta atendido, se siente importante. Lo quieren hacer sentir importante a su equipo. Y hacen un espectáculo que algunos dicen, porque así es, gente, así es la cosa, ¿no? A muchos no les gusta, pero no sé si a muchos, pero a alguien le gusta, a otros no. Esa es la ley de la vida. Pero para uno que ve partidos de la liga, muchos de estos, ¿qué? 132 partidos, le puedo decir que qué bonito se ve cuando el aficionado le quiere dar valor a su evento, este evento, un partido, una final de ida, Municipal Xela. Qué el humo rojo, qué las luces, qué el audio, o sea, todo, absolutamente todo. Esto es un show, sí, esto es un show. Y entonces la gente, dejen ustedes, porque el sábado allí metidos no solamente hubo gente de Municipal. Ahí hubo gente de Xela, ahí hubo gente de Los Cremas, ahí hubo gente de Aurora, ahí hubo gente, porque el show convocaba, claro que convocaba. Entonces fueron. Entonces ese tipo de espectáculos es lo que va modernizando todo el ambiente alrededor de un partido. Porque ya no solamente es quedarse cerca del estadio, ir en camioneta, ir en estos servicios de taxi, no, comer algo, tomar algo y luego entrar a la casa. No, es que dentro del estadio también hay cosas para distraerse. Vi mucho niño, llega familia, qué bueno, porque entonces es una distracción en familia. El fútbol guatemalteco es familiar. Qué bueno, sí, qué bueno. Se está logrando eso, sí, la confianza de que mamá vaya con sus hijos a acompañar a su esposo a la cancha. Se está dando. Cuando el papá, porque ya me ha tocado escuchar, cuando el papá dice, no, voy a ir solo. Ah, ya le arman lío. Ya le arman lío, ¿no? ¿Cómo te vas a ir solo? ¿Cómo no me vas a dejar aquí con los niños? ¿Cómo? Nos vamos todos. Y que, pero yo pongo también para las entradas. Entonces, ya esto. Entonces, no solamente es el evento en sí, es lo que se gana. Es el aficionado, nuevo aficionado que se gana. Y eso me tiene satisfecho, sí. Me tiene bien. Así que a todas aquellas juntas directivas que tienen el presupuesto, que tienen el personal y que pueden hacer este tipo de logística, felicitaciones. Sí, felicitaciones. Ustedes no saben el imán que es esto. No por solamente por esto, no, porque ya hay algo que ir a ver diferente y que es parte de un todo. Felicitaciones. 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
1: A ver, bueno, un poco de agua, parece. Un poco de agua. Agua pura. Mi compañero Federico Velarde me regaló este bachón de aluminio. De aluminio, ¿no? Sí, de aluminio, de la red. Sí. Sí, agua pura. Cuesta, el agua pura, cuesta, pero lo necesitamos. Bueno, gente de fútbol. Qué final esa, ¿no? Qué final. Sí, verdad. No esperaba mucho yo de la final. No, porque he visto la propuesta de Shell, he visto la propuesta municipal y no son tan audaces, no son tan atrevidos. En el caso de Shell, menos calidad para ser visitante, eso lo dicen los números, no me lo invento yo. Y en el caso de municipal, uno de los más fuertes, junto con Shell, como local. Entonces, ¿qué vamos a ver? Un equipo que intente y otro equipo que se deje estar esperando al rival con. Mire, no los quiero llenar con este tipo de que movimiento aquí, movimiento allá, porque lo que sí valoro de Shell, y se los tengo que decir, es que no cambió. Shell no cambió. Shell llegó al Estadio del Trébol a jugar. Y que dentro de eso, de querer jugar y que se le da un gol, que solamente analicemos que en la jugada de tres toques para el gol en una final de ida de un equipo visitante, una desatención, pero increíble de la gente municipal, pero increíble de los centrales, increíble de los marcadores de punta, que en una pelota cruzada de derecha a izquierda dejan hacer la recepción y entrar a la cancha al carril izquierdo, que es Wilmer Tebalán, que lo dejan patear al arco, que el guardameta, y aquí voy a hacer la pausa. Vean. Dice, no, es que el rebote la tiene que dar para un costado. Es que lo dio para un costado, lo dio. Pero la intención de él no era dejar la pelota tan corta. La intención de él era hacer que el balón se fuera mucho más contra el banderín ese que divide el tiro de esquina y el saque de banda. Pero yo los invito a ver una de las muchas repeticiones que hay de ese derechazo de Wilmer Tebalán. Cómo la pelota le baja muy cerca a la posición de Braulio. No le estoy sacando la culpa a Braulio. No, es más, yo le digo, ni culpa tiene Braulio. Es más, para mí no tiene ni culpa Braulio. El hombre hace su trabajo, tira la pelota por un costado porque jamás intentó quedarse con la pelota, jamás. Es lo que hace, que ve que el balón va a su posición y es lo que quiere, sacar todo el brazo para que la pelota se vaya muy rápido y muy para la banda. Pero resulta que como le baja a ese balón, porque Tebalán le pega fuerte, ¡fuck!, le baja, ¡pa! De reflejos,
0: y le queda Calderón. Para mí, mucho del mérito, mucho lo tiene Calderón, mucho. Ese toque es de alta técnica. Es de alta técnica. La pelota ya traía su fuerza, la pelota ya tenía su velocidad, y lo que se trataba era de darle dirección. Y fue lo que hizo. Fue lo que hizo Calderón. Y fue un gol de alta técnica. Una jugada trabajada, porque esto es así, balón cruzado de un stopper para un carril, entra el carril. Ahora, ¿cómo la termina la pelota? Porque el que toma la decisión es el que tiene el balón. Porque, es que yo quería hacer jugar a Calderón. No, mentira, le pegó al arco. Pero allí estaba el otro carril. El otro estaba incorporado al ataque. Entonces, es una muestra para mí que Shela no se llegó a meter atrás. Los hizo ir simultáneamente al ataque, Roberto Hernández. Simultáneamente. Y le sale en la primera. Pero luego viene el empate de un centro delantero, como Vantes, de un cuarto volante que se incorpora al ataque, que hace un movimiento profundo, palo corto, y le anticipan a Romero. Le anticipan. Gol. El 1-1. De esa parte, para el final del primer tiempo, fue lo que yo esperaba. Porque bajó la intensidad, porque dijeron, este viene respondón, este viene a jugar. El otro dice, bueno, se nos va a venir encima. Entonces, viene Shela y hace lo que pensé. No sé si lo platiqué con usted, lo platiqué con otro lugar, no lo sé. Pero, posesiones largas. Shela tuvo mucho la pelota en el primer tiempo. Mucho. Entonces, que la tuvo del medio hacia atrás, perfecto. Pero eso no permitía que Municipal, primero, tuviera la pelota y luego que buscara hacer daño. No lo hizo. Y así se terminó la primera parte. Se los prometo, dije, ya está. Este partido se va a ir por ahí, del empate, por ahí se va a ir. Entonces viene esa jugada donde, la gente de Shela puede ser que culpen, esto no lo puedo yo demostrar, puede ser que culpe a Walter López, el árbitro del partido, porque se pudo guardar la amarilla, la segunda. El tema es que, de guardar una tarjeta amarilla, es que no es de guardar, porque el reglamento para los árbitros en ningún momento dice las tarjetas amarillas no las saque o absténgase de mostrar tarjeta amarilla los primeros 15 minutos del partido. Eso no lo dice. Gente, eso no lo dice. Si hay una violación al reglamento, tarjeta amarilla. Si quiere manejar el partido y si hay reiteradas faltas, entonces el árbitro va con la amarilla. Pero dentro de esto de manejar los partidos y lo que llaman la administración del encuentro, el árbitro va y marca una prevención al jugador que está muy inquieto, está muy hiperactivo, que está muy ansioso y le hace ver que está cayendo en reiteradas faltas. Bueno, entonces, ¿para qué se hace esto? No es para favorecer al equipo, no es para favorecer al rival. Se hace para, porque los árbitros, quiero pensar que no tienen la consigna de que entran 22, tienen que terminar el partido 18. No, eso no es. La consigna es de que todos terminen el partido, porque aquí hay que destacar el espectáculo, el show. Pero si este futbolista no se aplaca, no entiende las palabras para que él sea un poco más precavido, entonces pasa lo que sucedió el sábado. Le ponen la segunda amarilla a Jorge Aparicio. Se la pone. Y quieren que les diga algo. Bien puesta. La amarilla bien puesta. Y se va Aparicio. Ya estaba juzgado, se va. Pero lo que él hace en el camino es recordar, alguien me tengo que llevar. Alguien tiene que caer. Y como ya lo conocen, entonces cuando empezó a haber rivales allí, nadie se acercó y nadie cayó en la trampa. ¿Quién cayó en la trampa? Braulio Linares. Braulio. que le hace el gesto que está panzón. Ese es el gesto, Aparicio le hace el gesto a Braulio Linares que está panzón. Entonces viene Braulio y se acerca y está, o sea, y llega a un momento en que hay fricción, o sea, los dos cuerpos se rozan, se tocan. Y viene Aparicio y lo separa. Viene López y le pone tarjeta amarilla a Braulio. Entonces cayó en la trampa, porque ¿qué hubiese pasado en un mano a mano que no tiene otra cosa que hacer Braulio que tocar al jugador? Una jugada manifiesta de gol. Y le ponen roja. O si el árbitro dice, bueno, no, porque viene de afuera hacia adentro, hay todavía mucho espacio entre la pelota y el arco, que la dirección que estaba... todas esas consideraciones, más le voy a poner a María, se tiene que ir, Braulio. Se tiene que ir. Entonces, ese manejo de ese manejo de las emociones. Bueno, se va a Aparicio. En una misma jugada, en ese tiro libre, más o menos 30 metros, Cristian Hernández le pega al arco. Entonces, yo he hablado mucho acerca de los detalles, porque es de esa manera. Son las cosas que pasan adentro y afuera de la cancha que están al alcance de los técnicos y que lo tienen que gestionar, a favor o en contra. Esas cosas, esas pequeñas situaciones, esas pequeñas acciones de juego, esas reacciones, esas palabras, esos movimientos que son parte de un todo llamado partido y que pueden llegar a influir para bien o para mal. Ese gran detalle, porque ahora lo podemos calificar como un gran detalle, fue la expulsión por doble amarilla de Jorge Aparicio. En ese tiro libre, un gol. Tiro libre, gol. Detalle, que dentro del plan de juego de Municipal, péguenle al arco. Péguenle al arco, probemos a Estuardo Chan, probémoslo, porque no le han pateado, no le patearon en cuartos, no le patearon en semi, pateémosle nosotros. Y el que intentaba era Altán, a veces bien arriba, a veces el muchacho respondió, sí, intentaban. Bueno. Y aquí es donde no sé si medir a este joven Estuardo Chan con la misma vara que hubiese medido a Rubén Darío Silva o a Nery Lobos. A mí me parece que es injusto. Sí, es injusto medirlo con la misma vara. Porque él no tiene ni los años, ni la formación, ni la experiencia, ni las vivencias que sí tienen los dos arqueros que están por arriba de él. Recordemos que Nery Lobos, Estuardo Chan, circunstancialmente, es el arquero de Xela, por la lesión de los dos arqueros, del uno y el dos. Y al muchacho no le queda otra cosa, que es valiente, que tiene carácter. Señores, él es el tercer arquero, a él le toca. Ni modo que van a poner a quién, a Romero. Ni modo que van a poner a Escobar. Van a poner al arquero que trabaja regularmente con el preparador de arqueros de Roberto Hernández. Y lo pusieron. Sepa mucho, ataje poco, tenga puntos fuertes, puntos débiles, sea lo que sea, a él le tocaba. Pues el gran mérito en cuartos y en semi fue el equipo. Porque el equipo mantuvo alejado al rival para que no le patearan, para que no hubiese un mano a mano claro, para tantas cosas. Lo protegieron a Chan, le patearon poco. Entonces, dentro del triunfalismo, dentro de el éxito que significaba que un joven superchivo estuviera en el arco del primer equipo a los 20 años, entonces, señores, imagínense. Pero aquellos que medianamente conocen un poquito nada más, un poquito de fútbol, dijimos, muchachos, a él no lo han probado. No sabemos realmente si a la hora de que le pateen una pelota brava, esas que van pegadas al tubo, esas pelotas que van cruzadas al palo más lejano, esos mano a mano, claros, evidentes, no forzados como el de Duarte, ¿qué va a pasar? Eso es lo que queremos. Pero si el equipo lo conoce muchísimo más que nosotros, por eso mantiene alejado el equipo, por eso hace un juego de posesión. Ellos poseen la pelota. Muy bien, inteligente. Saben sus fortalezas, saben sus debilidades. Pero el trébol, con un equipo como Municipal, pues no se estaba dando. Para mí, ese tiro libre de Cristian Hernández, atajable 100%. 100%. No doy certeza, porque no se puedo probar, no lo puedo probar, de que cualquiera de los dos arqueros, Silva, Lobos, lo hubiesen tapado. Lo que sí les digo que la experiencia, las vivencias, les hubiesen hecho hacer lo siguiente: una pelota tan larga, tener una postura, estar ubicado en una en un lugar para un par de pasos, ir al palo más lejano y por la distancia ver cómo se perfila el jugador y esperar ese par de segundos para ver cómo le entra la pelota si viene a mi palo. Gente, esto es para lenguaje 100%. Pero el tema es que no le llegó. Pero está bien, o sea, un 2-1 como visitante. Está bien, con uno menos. Es allí la chispa. A ver, Roberto Hernández, Steve Padilla, vení, mira, mete a este, saca al otro. Vamos a jugar con una línea de 5, vamos a tirar a 4 volantes y a cerrar el partido. Es lo que nos queda. La grandeza no se pierde si nosotros nos defendemos bien. Porque aquí de lo que se trata es de que no salgamos tan perjudicados de este partido. Y que los esperamos allá en el Mario Camposeco. Que vamos a meter jugador de corte. Que la vamos a padecer, pues hagámosle. Porque no puedo yo meter a un interior, no puedo meter a un extremo cuando no tengo la pelota. Es uno menos. Y fue lo que pasó. Que se quedó, que es un suficiente detalle que con uno menos en la final, señores, con uno menos, con dos menos, el equipo se acomoda y juega con carácter. Pero el equipo se aflojó, Shela se aflojó. Cuando vino el tercero, allí fue el peor momento, porque todos se separaron, porque todos dejaron de hacer, todos dejaron de cumplir con sus responsabilidades. Eso de defender en zona. Todo por ir con esa modernidad de que, ay, sí, que Klopp, que Guardiola, que Mourinho. Señores, yo tengo un plantel y si lo conozco y no tengo jugadores tan atentos como para jugar en zona, no, aquí la obligación está instalada. A ver, Castañeda, Casta, vas a agarrar el ecuatorial. Profe, pero me saca 30 metros. Todo lo que vaya para él, vos tenés que jugarte la vida. Pero esa pelota, que él se desprende y nadie lo sigue, y cuando Romero lo ve, por una cuestión de compromiso, él dice, me pasó cerca, pa, la zona, lo tengo que hacer. Ya le sacó dos tiempos, dos pasos, ya le sacó dos pasos. Entonces, allí es donde un líder, pues ¿saben qué? Interpretando todo esto que vimos y que la expulsión en sí le perjudica, pero mucho más a quien la expulsaron. Porque así como reaccionó el equipo, con Jorge Aparicio afuera, le sacaron el carácter. Le sacaron el tipo que transmitía esa seguridad. Que cuando los estaba acosando Municipal arriba, porque los presionó arriba, ¿con quién descargaba? ¿Quién se ofrecía la pelota? ¿Quién se ofrecía para la pelota? ¿Quién pedía el balón? Aparicio, y eso lo dejaron de hacer. Partido desastroso, gente de fútbol, desastroso. No pueden tener una fase de clasificación como la tuvieron y jugar una primera final como un equipo que entró de chiripa a las finales. No pueden jugar así, no se pueden desmoronar así. Por un jugador menos, jamás se acomodaron, jamás escalonaron, nunca tuvieron una estructura, nunca tuvieron un orden, no lo tuvieron. Nadie ejerció liderazgo ni adentro ni afuera de la cancha. Y miren que no estoy pateando al caído, no, pero eso fue lo que se vio, ¿no? Bueno, y un tema que lo voy a tocar aquí, porque lo toqué lo suficiente y no me gustó, porque yo no voy por esa línea, lo mío es otra cosa. Pero hoy no lo he escuchado y no lo tocan. Hoy ese tema, menos en Shela, ese tema no se toca. ¿Quién, para el partido de vuelta, quién va a jugar en la posición de Jorge Eduardo Aparicio? ¿Quién? Bueno, Maynor de León juega, no tiene ritmo. Vani no tiene ritmo. Recién se acaba de incorporar. Cardona va a jugar, Juancho va a jugar. Pero ¿quién va a hacer las veces de Aparicio? No hay. Aparicio no tiene par en el plantel. Tiene que ir de otra manera. ¿Y cómo puede ir? Cardoza. Cardoza para sacar la pelota. Cardoza para tener el balón. Cardoza para hacer jugar a sus compañeros. Cardoza para venir a la segunda pelota. ¿Lo puede hacer? Jesús López tuvo un partido. ¡Hola, miércoles! Tuvo un partido. Entonces, Cardoza y López. A ver, que me parece que es lo que tiene más sentido. Cardoza López. La línea de 5 no la va a desintegrar. 5. El arquero 6. 8. ¿Quién más? Gilton Jaén. Y Cárdenas. Pues es lo que hay. Pues este tema lo voy a tocar yo porque tengo ganas de tocarlo, porque me parece que la vida y los caminos del fútbol nos enseñan mucho que el orgullo, que la altanería y ese tipo de cosas no caben, porque todos necesitamos de todos, país. Aunque no nos conozcamos, necesitamos de todos. Y a la vueltecita, no hay necesidad de esperar años, no, a la vueltecita. La necesitamos. Hoy, ¿qué problema tuviese el técnico si aquellos jugadores que dijeron que no, si el presidente que tomó su, que ejerció su voto de calidad y dijo que no, Derickson Quiroz? Ese nombre no se menciona, Derickson Quiroz. Miren, el tipo faldero, bah, está bien, mujeriego, bah, está bien. Bah, el tipo le gustaba el sereno y el olor a perfume barato, bah, está bien, bah, está bien. Que el muchacho padecía de hidratación severa, bah, está bien. Dentro de la cancha, ¿qué pasaba? Miren que yo no estoy fomentando eso, tampoco estoy fomentando que un futbolista con sobrepeso sea titular, juega un equipo importante como Municipal, porque el mensaje que mandan no es el correcto. No es el correcto, porque este es un deporte, los jugadores trabajan con su cuerpo, pero bueno, es otra cosa. Entonces, si ese muchacho rendía dentro de la cancha, si ese muchacho compensaba lo indisciplinado y hasta lo irresponsable afuera de la cancha, pero allá adentro no les gustaba a los líderes, a los capitanes, porque él solo, con su onda, él no necesitaba de los líderes ni de los capitanes. Él hacía y deshacía, no los invitaba, no los llamaba, no los perjudicaba afuera. Adentro muy probable, porque si él no corría, alguien tenía que correr lo que él dejaba de correr. Entonces sí, ya era un problema grupal. Pero dijeron que no, que se las podían rebuscar ellos solos. El presidente dijo, entonces no traigo a nada, no lo traigamos, y no está. Quiroz está allá, fregando la pita en su país. Pero ¿ustedes creen que ese muchacho, así como es, no les echaría una mano al equipo de Xelajú Mario Camposeco? Que hoy él y Cardona podrían dividirse el medio campo y liderar a Jesús López. Colocar a Jaén y a quien quisiera el técnico allá como centro delantero. Pero por supuesto, $3,000. $3,000, que eso lo hacen en la taquilla de la primera jornada, pero muertos de la risa. Cuando meten millones de quetzales en 3 partidos, en cuartos, en semis y en la final, meten millones, no le pueden depositar a ese muchacho, hacerle pagar por el dinero, si esa era la gran preocupación, y traerlo de vuelta, porque al final es un bien superchivo, es un jugador con contrato firmado con el equipo de Xelajú Mario Camposeco, y no lo traen por $3,000 y pico de dólares. Si fuera por mí, le digo, brother, no puedo. ¿Cómo te, no puedo, no tengo 3,000 dólares. ¿Cómo te voy a depositar $3,000? No te los puedo depositar. Yo. Pero si llaman al presidente José Carlos López, si llaman al vicepresidente del equipo y le dicen, mire, son $3,000, me los van descontando, yo quiero regresar, mire, esa cosa no lo tenía yo contemplada. No hay ni siquiera una prueba, aunque el muchacho sea pinto y parado a él, pero no hay una prueba científica de que realmente él es mi hijo. Y esto me agarró por sorpresa y no tengo dinero y estoy aquí en el aeropuerto. Le dieron la espalda a ese muchacho. Le dieron la espalda y hoy lo necesitan. No hay un jugador de ese corte. Pase lo que pase el próximo sábado por la noche, lo empaten y lo fuercen a tiempo extra, lo ganen pero no les alcance, lo que pase, ese muchacho tendría que haber estado aquí hace más de 6-8 semanas. Y hoy no está. Que por él, no es por él, pero él sí les hubiese echado una mano, incluso en ese partido del pasado sábado. Entonces, esto es un golpe que nos da la vida para que, por más de que nos esté entrando dinero y que el equipo esté ganando puntos, necesitamos de todos. Lo siento mucho, créanme que lo siento mucho. Que la soberbia les haya ganado. Y tengo la calidad moral para decirlo hoy porque lo dije ayer. Lo dije recién, esto de que le ofreció matrimonio a la dama, de que luego lo mandó para allá y que la mamá del niño. Todo eso no me interesa. A mí la realidad no me interesa. No me importa la vida ni de él ni de nadie. No me importa. Pero ese muchacho tendría que haber estado aquí desde hace 2 meses. Aquí tendría que haber estado en Guatemala, en Quetzaltenango, entrenando con el equipo, multado, castigado, lo que ustedes quieran. Pero no está. Ahora a chapucear el medio campo. A ver quién quita, quién pone. Entonces, vamos entendiendo de que los detalles realmente importan. E importan mucho. 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Sí, siempre hay alguien que se sale, gente de fútbol, o no, siempre hay alguien que se sale. A ver, sí. ¿Por qué la junta directiva, por qué el cuerpo técnico de Municipal, por ejemplo, no lo aparta al TAN hasta que se ponga físicamente bien? Porque es su trabajo, es su responsabilidad, es su obligación estar en los porcentajes, en los pesos, en las mediciones. Es su responsabilidad porque es un jugador profesional. Y todo esto quedó en evidencia, se saca la camisa en un gol, que es un gol que puede significar, claro, puede significar el campeonato y la emoción le ganó, lo superó, y se saca la camisa. Entonces, se lo hubiera pensado uno un poco. No da moral a todos, pero se lo hubiera pensado un poco. Pero entonces quedó eso en evidencia. Entonces, ¿a quién señalamos primero? ¿A la nutrióloga? ¿O al departamento de nutrición de Municipal? Bueno, primero, jugador. Eso que ni qué, al jugador. Luego el departamento de nutrición de Municipal. Y luego al cuerpo técnico, donde está incluido el propio entrenador y también el preparador físico. porque con este equipo multidisciplinario no son capaces de controlar, de estabilizar a un jugador que es clave, que es bien importante. Que porque fue destacado, desequilibrante en el partido del sábado, no quiere decir que esté bien. ¿Cómo está su físico? No, es que no es correcto. No, pero ellos jamás lo apartaron. Bueno, en algunos partidos lo sacaron porque sí, ya era demasiado evidente. Bajó de peso aquí, en este espacio. Le festejé eso, hablo en primera persona, le festejé eso, que tenía la fuerza de voluntad como para apretarse la comida o lo que fuere, limitárselo y bajar de peso.

buen camino, claro que iba por buen camino, pero en ningún momento lo apartaron. Y para las finales el hombre está como está y resulta que es su calidad individual desequilibrante. Por eso juega. Pausa. Tiempo de corte aquí en Gente de Fútbol. Ya volvemos.

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1: 14 horas con 49 minutos.
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5: Hola, soy Pilar Castillo. En los próximos segundos te actualizamos los hechos más importantes que marcan la agenda de hoy.
6: Les saluda Alexis Ponce. Incautación de cocaína en el Pacífico. Autoridades interceptaron una embarcación a 600 millas del Pacífico guatemalteco e incautaron 1.788 kilos de cocaína, valorados en más de 243 millones de quetzales. Seis tripulantes de distintas nacionalidades fueron capturados en el operativo coordinado con el Ministerio Público.
5: Cambios de la Secretaría del Ministerio Público. El fiscal general aceptó las renuncias de Ángel Pineda como secretario general del Ministerio Público y de la subsecretaria Julia Juárez. Tras la toma de posesión de las nuevas autoridades, se confirmó el nombramiento de Esvin Chabajay para conducir dicha dependencia de forma inmediata.
6: Ventaja para Suchitepeques en la final. El equipo Venado tomó ventaja en la final de ida de la primera división al vencer 1-0 a Deportivo San Pedro con anotación de Armando Zamorano. Pese a que San Pedro ya aseguró su ascenso a la Liga Mayor, buscará revertir el marcador en el partido de vuelta.
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Y ahora, ¿qué pasa en el campamento de Yela? ¿Qué medidas tomará el técnico y su grupo de jugadores en función del partido de vuelta? Siempre tenemos una opinión de algo, siempre, basado en el conocimiento o todo lo contrario. Una percepción, imaginación, poca o mucha información, pero siempre hay una opinión acerca de un hecho concreto. Como por ejemplo lo de Jorge Eduardo Aparicio. ¿Por qué el técnico no lo saca Aparicio teniendo una tarjeta amarilla? ¿Por qué Mario Acevedo saca al caballo Morales, si es seleccionado nacional, si es uno de los jugadores más importantes que tiene el equipo Escarlata, aunque no esté jugando bien? ¿Por qué lo saca? Es una final. Porque Acevedo sacó al caballo, que le pusieron a qué, al minuto 30 y pico, le pusieron una tarjeta amarilla. Entonces, se dieron dos situaciones similares. El caballo Morales significa para Municipal lo que Aparicio para Yela. La jerarquía de uno es parecido al del otro. Hay más jugadores en esa posición de una calidad similar en Municipal y en Yela. O sea, todo esto, gente, todo esto lo tiene, lo tenemos que pensar para poder compartirles a ustedes una idea, ¿no? Un análisis. Yela no tiene un Jorge Aparicio, no lo tiene. Municipal sí tiene otro caballo Morales, y lo tiene Aubrey David, y él al final terminó ingresando al terreno de juego y participando en la elaboración, en la construcción de uno de los goles de Municipal. El caballo Morales hace algún tiempo que no es el caballo Morales que uno conoce. Pero bueno, ya, Acevedo tiene que tomar decisiones y él las tomó. Él sacó al caballo Morales. Me pongo en los zapatos de Roberto Hernández. Saco a Aparicio por la amarilla. Yo no lo saco. No tengo otro. Y Aparicio, se supone que su control emocional está a la altura de la capitanía, de la historia propia de Aparicio, y que él entiende que no le van a perdonar otra. No se la van a perdonar. Pero no pasó, país, no pasó. No se controló, no se abstuvo, no se limitó, y allí está la amarilla. Bueno. Ahora habrán un montón de cosas infundadas, como por ejemplo que si meten un recurso Aparicio puede jugar. No, esto no. Hace varios años, esto sí sucedía. Me parece que cuando ingresó un órgano disciplinario nuevo, que durante el proceso de entrar a conocer entrar a analizar las pruebas de cargo, descargo, la persona, todo lo que debiese de tomarse en consideración para entrar a resolver. Pues mientras se tomaba la decisión en la parte primaria del proceso, no en la de apelación, no, en la primaria. Mientras que eso sucedía, el jugador podía jugar. El futbolista podía jugar. Cuando ya se conocía la resolución, a partir de la fecha de notificación, de darse por enterado el jugador y su institución, entonces ya cumplía con la sanción. En este caso, esto no aplica. Este órgano disciplinario, no olvídense. No, se le cae el mundo. Porque
¿Se recuerda usted la final de Municipal Misco? ¿Se recuerdan? Que en un sábado se reúne este órgano, disciplinario y suspende a Caballero. Y no puede jugar la final. ¿Se recuerdan ustedes de eso? De que este órgano disciplinario se reunió un sábado y no en el domicilio acreditado para hacerlo. Se reunieron en una cafetería, en un restaurante de manera clandestina y resolvieron. Y Caballero no jugó Municipal Misco, no lo jugó. Bueno, como se trataba de Misco, que no tiene fuerza, que no tiene punch en la liga, en el comité ejecutivo, en la asamblea, pues lo hicieron. Lo hicieron. Este órgano disciplinario lo hizo. Gente de fútbol lo hizo. Se reunió un sábado. Nunca lo habían hecho. Nunca. Y se reunieron un sábado. Entonces sale Neto Brand en un en vivo y les dijo de todo. Pero en esta oportunidad, como es Municipal, y Municipal tiene voz y voto en todos lados, y Municipal está presente en todos lados, entonces eso no lo van a hacer. Jamás, olvídense. Este órgano disciplinario, que aparte son, algunos son muy cremas y algunos son muy rojos, allá, no va a pasar. Así que super chivos, se los digo. Aparicio va a cumplir el partido de suspensión. Y ese partido de suspensión es la gran final. También Aparicio tendría que empezar a controlarse. Es un tipo maduro, como futbolista, como hombre. Y, por ejemplo, lo que hizo en la premiación de la Copa Centroamericana, por más de que considero que sí, hubo que el árbitro no estuvo preciso, no puede hacer eso. No. Y le metieron dos partidos, o sea, no le permitieron jugar la Liga de Campeones de la CONCACAF. Y ahora, por una cuestión de decisión propia, en ir o no, y fue a esas jugadas, pues no estará en la gran final. Son dos acontecimientos, son tres partidos clave, que como él mismo lo dijo en una conferencia, en la última conferencia de la prensa que nosotros presentamos aquí, que hubo jugadores que se retiraron sin disputar una final. Hubo jugadores que se retiraron sin saber qué es clasificarse a una final. Ahora yo lo voy a ampliar. Hubo jugadores y la gran mayoría que se retiraron sin saber qué es jugar Copa Centroamericana y se retiraron sin saber, y esto... más todavía el porcentaje, mucho más elevado de que no lo hicieron, Copa de Campeones de la CONCACAF. Eso que no jugó Aparicio y que no va a jugar Aparicio. Lo que él ya ganó, bien, es uno de los jugadores más ganadores, claro. Pero el presente es el que vale el hoy. Y va a tener que pagar el partido, claro, el partido. Por más... Que el presidente de Shela sea el vicepresidente de la Liga Nacional. Eso no va a pasar. Bueno, tengo que ir a la pausa. Tiempo de corte por el 106.1. 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
1: 15:07.
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5: Hola, soy Kila Castillo. En los próximos segundos te actualizamos los hechos más importantes que marcan la agenda de hoy.
6: Les saluda Alexis Ponce. Cooperación internacional para el MP. El fiscal general Gabriel García Luna anunció planes para reactivar la cooperación internacional con agencias extranjeras y modernizar las áreas técnicas del Ministerio Público. Aclaró que los proyectos se manejarán bajo criterios estrictamente institucionales sin injerencia política.
5: Liquidación de la FESI. El fiscal general Gabriel García Luna anunció la liquidación de la Fiscalía Especial contra la Impunidad a partir del 18 de mayo. Argumentó que la Fiscalía perdió credibilidad institucional e informó que se iniciará una revisión exhaustiva de todos los expedientes en trámite.
6: Xavi Alonso llega al Chelsea. Los Blues de Inglaterra confirmaron la contratación de Alonso como nuevo director técnico por las próximas 4 temporadas. El estratega español asumirá el cargo el 1 de julio con el desafío de reestructurar el plantel y estabilizar la situación deportiva e institucional del club.
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municipal es claro que el gran favorito municipal. Sentirán que los días no pasan, gente de fútbol, que ellos ya quisieran jugar el partido de vuelta, igual que Shela. Lo único que cuando uno tiene un marcador así, quiere que ya termine esto, ¿no? Alzar, en este caso, la 33 y que ya termine la temporada, ir de vacaciones, sí, porque se lo tiene bien merecido, y luego esa recompensa, ¿no? Los premios, porque Municipal lo hace mucho más calmo, no lo hace con tanta pompa y nada, pero a ver. ¿A dónde lo mando? A ver, Eduardo. A ver, ¿qué tenemos material aquí? Aquí está. La cantidad de dinero que puede, mire cómo vine de buenón, que puede perder el grupo de jugadores de Shela. El presidente del equipo no se hace tantas bolas, José Carlos López. No se hacen tantas bolas. No. ¿Cuánto quieren? A ver, no, eso no les puedo dar. Les puedo dar esto. Y esto es mucho, es bastante. Bueno, aquí está. Por eso sabemos nosotros la cantidad, por eso sé yo las cantidades que él ha ofrecido. Pero hay cosas que no puede gobernar. Mientras que Municipal, ¿qué ofrecerá Municipal? Usted, Rojo, ¿qué cree que ofrecerá Junta Directiva Municipal? Tienen buenos salarios, pagan relativamente al día, hay premios en los contratos de los jugadores, hay incentivos ofrecidos por Junta. Misterio, ¿no? Misterio. Lo que sí les puedo decir, que en el caso de Shela, cuando el equipo no anda bien, cuando pierde consecutivamente, sí se acerca a la directiva y les ofrece un premio. Solo por ganar y solo por ganar de visita. De ganar de visita son 30.000 quetzales a repartir. Ganar de local son 40.000. Empate no hay nada. Empate no da junta directiva. Y llega un momento hasta que los jugadores dicen, bueno, si ganamos, hay 100.000 quetzales de... Los jugadores de Shela, hay 100.000 quetzales de premio. Pero si no, con el presidente del equipo. Entonces el presidente dice, bueno, está bien, Simen. Pero si ustedes no ganan, ustedes me pagan a mí. Y dice, sí, está bien. Esto ha pasado, Shela, ¿qué le parece? Esto ha pasado. Que vienen los jugadores que se creen con mucha seguridad de cierto resultado y dice, mire, aquí hay 50.000 quetzales. Sí, entre todos. Si le ganamos, usted nos da 50.000. Bueno, pero si ustedes pierden, ustedes me dan 50.000 a mí. Sí, y se hace, gente, y se hace. Y resulta que perdieron. Cuando más apostaron, perdieron. Y entonces dice el presidente, bueno, el lunes llego por el premio. Entonces los jugadores pensaron de que él... No les estoy hablando del sábado, de eso no les estoy hablando. Estoy hablando de otro día, ¿no? De otro partido, de otro tramo del torneo. Y el lunes llegó, y entonces los jugadores pensaron que no les iba a cobrar y que no se iba a dar el dinero. Entonces hubo una bolsa de un supermercado de cadena, metieron el dinero y se lo llevó. Y se lo llevó. Eso sí les dijo, cuando ustedes me ofrezcan algo así, yo con mucho gusto acepto.
me pueden decir doble o nada, me pueden decir por lo mismo. Para gente, cada institución se maneja diferente. Sí, todos se manejan diferente. Muy bien, municipal. ¿Qué tenemos de municipal? Pues está Rodrigo Samayoa. Nico Samayoa, defensa central. Él, tipo, es bien positivo, tiene buena energía y lo dijo públicamente que él quiere salir campeón, le gustaría salir campeón con Municipal. Pues aquí está Nico Samayoa en Gente de Fútbol.

0: mascotas. Pero algo que hemos hablado es de la solidez defensiva. Y no me refiero a mí, pero a mí, y creo que lo venimos haciendo en todas las series, como te digo. Teníamos que recibir un gol en las fases finales. Obviamente el gol de hoy, como repito, fue una jugada extraña, un golazo, pero una jugada extraña. Así que eso es una de las cosas, pero también por momentos, tal vez en torneos anteriores, no logramos ser contundentes a la hora de definir. Yo creo que hoy fue diferente. Hoy las opciones que tuvimos en el segundo tiempo pudimos ser contundentes y marcar la diferencia al final de cuentas, porque uno puede jugar muy bien, puede dominar el partido, como tal vez fueron las otras finales que tuvimos, pero no ganamos, no fuimos contundentes. Yo creo que esta lo fuimos y estoy muy feliz por eso. Sí, ya como te digo, creo que fue una jugada extraña, pero fue la única ocasión que tuvimos. Yo creo que tenemos que trabajar sobre la misma línea de lo que venimos haciendo. Estamos siendo muy agresivos, pero también muy ordenados, en mi opinión. Y el cuerpo técnico tiene mucho mérito porque nos han sabido ordenar, han sabido manejar el equipo tácticamente. Y creo que, como te repito, tenemos una buena semana para poder trabajar, preparar el partido y tampoco vamos a decir qué vamos a ir a hacer, ¿verdad? Pues yo creo que el Municipal hay jugadores con personalidad, jugadores que en momentos grandes, cuando tienen que demostrar su jerarquía, lo hicieron. Hoy lo hicieron, tal vez yo creo que ustedes saben que muchas veces se ha reclamado a jugadores que tal vez no aparecen en estos partidos, en su opinión, y yo vi un par de cosas en redes sociales esta semana que sobre Checa, y pues me alegra muchísimo que Checa pues le cayó la boca a varios con ese buenazo que hizo. Así que, como te repito, creo que los jugadores que tenían que aparecer, aparecieron. Y después lo grupal, lo que venimos demostrando todo el torneo.
1: Cita sorpresa.
2: Lo que está comentando el jugador del equipo de Municipal, en el caso de Nico Samayoa, sobre este partido.
0: A mostrar, y estoy contentísimo con eso, pero sabiendo que falta un tiempo más. Ajá, la verdad que me ilusiona muchísimo. Salir campeón municipal es algo que he soñado. La verdad que la afición se lo merece, nuestras familias se lo merecen, y este grupo de jugadores, en mi opinión, se lo merece. Yo sé que el fútbol muchas veces no es de merecer, pero yo creo que el torneo pasado nosotros fuimos el mejor equipo. Hicimos una final increíble aquí de vuelta, y por azares del destino la pelota no entró. Entonces, obviamente me quedé muy triste no darle esa alegría a la gente, al club, a la institución. Yo lo dije desde el momento que vine, a mí me sorprendió para bien. Municipales se están haciendo las cosas bien. Cuando hablamos muchas veces de que le falta al fútbol de Guatemala para salir adelante, yo vengo a Municipal y veo una institución que trata de hacer las cosas bien desde fuerzas básicas, desde instalaciones. Ustedes mismos lo han visto, desde el complejo, lo que se está haciendo. Entonces, muy contento, y creo que sería justicia que pudiéramos consagrarnos con ese tipo. Es la cereza al pastel, creo yo, pero como vos lo decís, falta todavía. Primero, el Mario Camposeco, la verdad, en mi opinión, es de los mejores ambientes del fútbol de Guatemala, creo que no es ningún secreto. Y es una afición que empuja a su equipo, nos haga rendir. Sheva, como lo dije, es un gran equipo y va a tratar de venirse encima de nosotros los primeros minutos, especialmente, y ahí es donde tenemos que tener esa personalidad, repito, que tienen los jugadores de Municipal para saber aguantar esos momentos y tener la personalidad también para no irnos solo a defender y salir a jugar, ¿verdad? Yo creo que este equipo está para eso. Y si se han dado cuenta, estas series nosotros hemos ido a ganar a todas las canchas, en una cancha como Misco que es muy complicado, Guastatoya. Entonces, yo no creo que nos tenemos que salir sobre esa línea. Obviamente, por el empuje y por el resultado, creo que van a salir con todo. Por ahí es donde nosotros tenemos que estar inteligentes y tampoco echarnos solo atrás y tener personalidad para jugar. Y tu segunda pregunta, la verdad.
2: Pues lo que platicó Nico Samayoa sobre ese partido, que todavía con mucha energía, Nico, habla del encuentro. Lo de Cristian Hernández, el hombre lesionado, y es que en estas instancias se necesitan los jugadores que aparezcan, porque para eso ganan lo que ganan, y para eso se les lleva y se les incluye en un proyecto para ser campeones. Y cuando no están, pues y se llega otra vez a una final y en duda, porque el hombre ingresó de cambio, Pues claro que no está contenta la gente. Con el tiro libre, perfecto. O sea, ¿qué más que colaborar con un gol? ¿Qué más? Pero su aporte debe de ser constante. Claro, tiene que ser muy constante. Bueno, Municipal no va a variar su planificación en estos días. No lo hará. Municipal, con este resultado, el mensaje del técnico es lo que teníamos pensado hacer, lo vamos a hacer. Que todavía hace falta algo por hacer, es una verdad. Pero mejor que sea Mario Acevedo, el técnico del equipo de Municipal, que lo platique a esta hora aquí en Gente de Fútbol, porque él respondió uno a uno los cuestionamientos de los medios que estuvieron en esta conferencia de prensa y que luego de un 4-1, ¿qué le podrían cuestionar? Uno jugador, por ejemplo, yo le digo, Mario, dentro de la idea previo a este partido con el cuerpo técnico, ¿por qué lo incluyeron a Eric López y no a Rudy Muñoz? ¿Qué tiene López que no tiene Muñoz para esta final? Porque lo que vi de Eric López, valorar lo que hace sin pelota, me lo tendrían que ilustrar porque no lo vi. O sea, no vi que él aporta sin pelota. Con pelota, tampoco. Tampoco. Entonces, es aquí donde el funcionamiento grupal de Municipal cubre algunos aportes individuales como el del propio jugador paraguayo. Pero ¿lo tenemos o no? ¿Qué es que no estoy entendiendo qué está pasando? ¿Qué está pasando con el internet? ¿Qué pasa con el internet? A ver. No sé, la verdad no sé decirlo, pero vamos a buscar otro mecanismo. Vamos a buscar otro mecanismo. Bueno, Mario Acevedo, el técnico del equipo de Municipal. No puede ir radio, ¿no? En radio, pero el semblante de Mario Acevedo es casi el mismo de aquel partido de vuelta en cuartos de final jugando como locales. O sea, pasaron a la gran final, pero su semblante muy tranquilo, inexpresivo, porque equipos como Municipal tienen que salir campeones para que la satisfacción sea redonda. O sea, a medias no. Llegar a la final y perderla, no genera ninguna satisfacción. Es ganarla. Mario Acevedo aquí en Gente de Fútbol.
3: Buenas noches. Sabiendo que nos estábamos jugando el día de hoy, mi equipo ha hecho un gran esfuerzo todo el año, no solo estos 5 meses. Hemos tenido más puntos a lo largo del torneo y bueno, yo creo que este equipo se lo merece. Hoy enfrentamos un muy buen equipo, sabíamos dónde nos podían hacer daño, sabíamos dónde les podíamos hacer daño y obviamente es importante ser contundente hoy. Prácticamente toda la gente en ofensiva a concretarlo. Yo creo que las sensaciones son muy buenas. Nos anotaron un gol con un tiro al arco, pero así es el fútbol. El equipo tuvo carácter y supimos llevar esto adelante y eso es importante. Acá no está todo finalizado, esto es solo la mitad. Tenemos que ir a una cancha que sabemos que es difícil, pero nosotros vamos a ir a plantarnos bien y obviamente sabemos cuál es nuestro objetivo.
4: Buenas
3: noches, Lucio González, para ESPN. Preguntarle
4: cómo se debería plantear este partido
3: de
4: vuelta, teniendo una amplia ventaja, pero
3: dando una vuelta
4: que
3: llegue
4: a su casa, pues ha logrado revertir esa presión que tiene que sobre el equipo.
3: Sabemos que son buen rival, no solo en su casa, también afuera es un buen rival. Pero si manejan bien los números, sabemos que nosotros también somos un muy buen visitante, nosotros llevamos 4 o 5 victorias seguidas de visitantes también, llevamos 8 o 9 partidos ganados de forma consecutiva, entonces ellos tienen sus virtudes, nosotros también, y sabemos cómo ir a tocar este partido.
5: Diego Osorio, para Tiempo Extra, más allá de la efectividad del 4-1, 4 claras de gol, el 67% fue concretado en todo el partido. ¿Qué debe de mejorar Municipal y qué debe ser más contundente allá en el Mario Camposeco, ya que el partido se va a tornar totalmente diferente a lo vivido hoy en el Trébol?
3: Bueno, ya tendremos tiempo para analizar los puntos de mejora. Creo que un partido más final va a empezar ganando 4-1. Yo creo que más resalto lo positivo que están buscando los aspectos negativos. Vamos a ir a una cancha, lo reitero, sabemos que va a ser complicado, porque nosotros tenemos jugadores también que tienen la experiencia de saber jugar estos partidos, y nosotros si algo tenemos es un orden táctico dentro de la cancha, y eso nos permite a nosotros afrontar este tipo de problemas.
6: Profesor, buenas noches. Dejale saludar a Luis Monroy para Juego de Pelota GT. Ya ha finalizado este primer capítulo de la gran final. Ahora, pues, pensar en Quetzaltenango, en lo físico. El equipo en esa primera impresión de ahora que le dejó el equipo, Junior, Yuri Pérez sale lesionado, hasta incluso llorando. ¿Cómo está el panorama de él? En la parte física, ¿cómo está el equipo para poder afrontar la
3: recuperación? Bueno, gracias a Dios el tema de Yuri. Año con una molestia en el tobillo, recuerdo muy bien la lesión que sufrió en Antigua, pero no es una falta de gravedad, de lo que me informa, entonces me tiene contento porque es un jugador importante para nosotros. Viendo el aspecto físico, primero es una semana completa de recuperación y segundo nosotros hemos rotado a los jugadores para poder tener prácticamente a todo el plantel la disposición en estas etapas finales. Esto es obviamente el reflejo de la planificación que nosotros hemos llevado durante el semestre.
2: No le va a variar el técnico del equipo de Municipal. Bueno, recuerde que el próximo sábado, allá en Quetzaltenango, es que acapara mucho esta final de ida. Sí, acapara mucho. Vendré a platicarles acerca del movimiento de entradas allá en Quetzaltenango, porque no hubo ningún anuncio por parte de la organización que si estaban o no vendidas todas las entradas. Lo que sí vimos, mucha gente haciendo cola 2 días antes de que los boletos salieran a la venta. Pero ¿cómo va la venta? Se lo platico. Tiempo de pausa. Volvemos.

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1: 15:33.
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2: Hola, soy Kile Castillo. En los próximos segundos te actualizamos los hechos más importantes que marcan la agenda de hoy.
3: Le saluda Alexis Ponce. Traslado de reo de alta peligrosidad. El Ministerio de Gobernación coordinó el traslado de Aldo Dupié Ochoa, alias El Lobo, cabecilla de la pandilla Barrio 18, a un nuevo módulo de aislamiento en la Granja Penal Canadá. El operativo busca cortar las comunicaciones ilícitas y las estructuras del mando dentro de las prisiones.
2: Capturas por diversos delitos. La Policía Nacional Civil capturó a varios implicados en extorsión, estafa, robo y tentativa de asesinato en Quiché, Guatemala, Petén, Santa Rosa y Quetzaltenango. Entre los detenidos hay dos presuntos extorsionistas y un señalado de homicidio en grado de tentativa ya consignados a los tribunales.
3: Victoria del Real Madrid. El conjunto blanco venció 1-0 al Sevilla en la penúltima jornada de la Liga gracias a una anotación de Vinicius Junior. Pese al resultado, el conjunto sevillano aseguró matemáticamente su permanencia en la primera división española por la combinación de otros resultados.
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0: Qué bueno que continúa con nosotros en esta tarde aquí en Gente de Fútbol. Una tarde calurosa. No quiere entrar el verano. Bueno, el verano, ojalá, el invierno. No quiere entrar, como decían antes. Pero ya vendrá alguna, una que otra lluvia en el interior del país. Pues nosotros seguimos con lo que deja la final de ida aquí en el estadio El Trébol. El equipo de Xelajú Mario Camposeco ahora planificando su final, el de vuelta. Como hablamos, esto es de detalles, es de ir subsanando los inconvenientes que se puedan presentar en el camino. Lo he molestado y le agradezco el que esté con nosotros en esta tarde aquí en Gente de Fútbol a Neri Lobos, el guardameta del equipo de Xelajú Mario Camposeco, que se lesionó y es por ello que Chan aparece en escena. Y Lobos, ¿por qué no jugó contra Municipal? Bueno, vamos a platicar de eso y primero le doy la bienvenida. Neri, un gusto saludarte, bienvenido a Gente de Fútbol, buena tarde.
1: Buena tarde, ahí estamos a la orden y para platicar un poquito ahí de sobre el tema.
0: Bueno, gracias, muy amable. Pues primero, Neri, ¿cómo se suscitó esta lesión que a un principio no se pensó que iba a durar tanto tiempo en repararse?
1: No, la verdad que pensamos que iba a llevar poco tiempo, pero lastimosamente se nos ha complicado un poco por el tema, por la zona en la que está la lesión, pero ya ahorita ya estamos bastante bastante bien y pues esperando que podamos salir ya en estos días de el 100% ya recuperados.
0: Neri, ¿pudiste haber jugado el partido de ida, la final de ida?
1: Aló.
0: Aló, Neri.
1: Sí.
0: ¿Pudiste haber jugado la final de ida?
1: No se podía. Existía mucho riesgo. Entonces se decidió que mejor no.
0: ¿Y te hicieron?
1: Como te decía. Ajá. Como te decía, por la zona en la que está la lesión, no era bueno arriesgarnos demasiado porque se podía romper el tendón.
0: Y antes de tomar la decisión que efectivamente no podías en la final de ida, ¿te hicieron algún tipo de prueba, no exámenes, sino pruebas físicas como para ver si el músculo trabajaba bien?
1: No, físicas no se hicieron. A la hora de hacer el estudio se hicieron una comparación entre el músculo relajado y el músculo contraído. Entonces la lesión se abría, entonces quería decir de que a la hora de haber un esfuerzo se podía abrir más.
0: Claro. Neri, ¿esta lesión pudo ser mucho más seria?
1: Sí, de hecho sí, gracias a Dios fue solamente la ruptura de que hubo en el sóleo, pero sí está cerca de la unión del tendón, entonces por eso fue que no se decidió no arriesgar, porque sí se podía complicar.
0: Cuando no se tenía el diagnóstico, ¿pensaron que era algo parecido, igual a lo de Rubén Darío Silva?
1: Sí, creo que nos alarmamos ahí un poquito por la zona donde era y cómo había sido. Pero gracias a Dios ya a la hora de tener el estudio ya todo claro, pues fue algo que quedó ahí cerca y que lleva menos tiempo de recuperación, pues.
0: Claro. Y Neri, ¿y esta lesión de qué proviene? No sé, un mal movimiento, mucho trabajo, ¿qué puede ser? ¿Entrenar en superficies duras? ¿Te explicaron eso los médicos?
1: No, la verdad es que es raro porque si te das cuenta, Darío tuvo la misma lesión. Nosotros, de hecho, estuvimos haciendo un análisis de qué pudo haber sido, de los trabajos y todo, Es complicado decirlo y saber de dónde viene o qué, cuál pudo haber sido el motivo, pero sí, sí pudo haber sido más. Gracias a Dios no pasó y pues ahorita estamos pensando ya en que nos podamos recuperar al 100% estos próximos días.
0: Pues hoy es lunes, Neri, en un ratito hablamos de la final de ida, pero hoy es lunes, la final de vuelta es sábado. ¿Crees que estás mejor, o sea, te sentís mejor y crees que podés estar el próximo sábado?
1: Sí, mira, lo hemos platicado, vamos a estar siempre y cuando los estudios arrojen que estoy al 100% recuperado, por lo que te decía de que, que la lesión es complicada por la zona en la que está, pero sí, los números también dan para poder llegar al 100. Entonces me han estado haciendo estudios seguido y creemos de que sí llegamos.
0: ¿Cuándo te van a hacer los siguientes estudios?
1: Sí, yo creo que entre mañana y pasado ya me toca el siguiente para determinar si ya está cicatrizado.
0: Y mientras que estás en este tratamiento, en la rehabilitación, Neri, ¿qué te deja hacer esta lesión?
1: No, pues físico, casi nada, solo estar trabajando bicicleta, cosa que no tenga nada de impacto, nada más.
0: Y con esto que ustedes los arqueros hablan mucho, Neri, el tiempo y la distancia, si los exámenes salen positivos, satisfactorios, ¿el tiempo y la distancia?
1: Yo creo de que no ha sido mucho tiempo el que hemos estado parados. Creo que no es mucho tiempo, y aparte de eso, en mi caso me ha tocado jugar partidos importantes después de varios meses y no lo hemos sentido mucho, entonces eso da confianza.
0: Te ha tocado mucho así en tu carrera, en esta versión Super Chiva, Neri, ¿no? De repente, guantes sí. Para adentro.
1: Sí, de hecho sí, entonces creo de que no afectaría mucho, pero ya ya lo primero es pensar en la recuperación.

0: ¿Qué pensaste al finalizar los primeros 40 y pico de minutos de esa final? ¿Que así iba a ser el segundo tiempo? ¿Que todo estaba equilibrado, bajo control? ¿Qué pasaba por tu mente viendo el partido de tus compañeros?
1: Sí, yo creo que todo el que sabe de fútbol, creo de que pensaba que por ahí nos podíamos quedar hasta con la victoria. Después del primer tiempo teníamos un partido controlado, por decirlo así, pero lastimosamente tuvimos 20 minutos ahí de descontrol y nos costó eso, pero sabemos de que también nosotros acá en casa somos fuertes, sabemos de que acá somos fuertes y la vamos a luchar, vamos a luchar.
0: El factor fue una expulsión. Más allá del jugador menos, Neri, ¿qué dejó de hacer el equipo por ese jugador menos?
1: No, yo creo que perdimos mucho en salida, entonces se nos complicó en ese sentido, pienso yo, y pues Municipal aprovechó bien los momentos, las oportunidades y pues nada, la verdad es que ahorita ya eso ya es pasado y creo que nosotros estamos enfocados en el sábado, en lo que podemos hacer y ya lo que pasó atrás ya estamos tratando la manera de olvidarlo.
0: ¿Ya te reuniste con tus compañeros en Quetzaltenango luego del partido?
1: Sí. Hoy hubo entreno y nos reunimos y todos estamos convencidos de que las cosas acá pueden ser diferentes y de que se puede dar vuelta al marcador.
0: ¿El ambiente normal o crees que sí está alterado? ¿El de ustedes, el de los jugadores?
1: No, normal, la verdad que normal. La mayoría, la base del grupo ya ha pasado por esto y no podemos evitar también el ambiente externo que la gente de acá cree, también, entonces eso nos motiva aún más.
0: ¿Eso te lo han hecho saber, por ejemplo, en la calle, cuando te ven, te dicen algo después de ese partido?
1: No, a donde va uno. A donde va uno, si vas al supermercado, a donde vaya uno, toda la gente te lo dice, porque los últimos campeonatos han sido así también en remontadas.
0: Neri, no te voy a preguntar si se puede, no, porque esto es solo Dios, pero la actitud, el carácter. ¿Está ahí todavía dentro del grupo?
1: Claro, está ahí, pues, está ahí. Y eso es en estos partidos y en estos momentos, eso es lo más importante, que esté la actitud y el carácter.
0: Ahí está. Bueno, está bien. ¿Vas a terapia, Neri?
1: Sí, así es.
0: Bueno, con todo, gracias por la plática y ojalá que si te toca estar, que lo hagas con todo. Un abrazo.
1: Muchas gracias, igualmente.
0: Que estés bien, saludos. El propio, que estés bien. Neri Lobos. Que va a estar, dijo. Que va a estar, lo dijo aquí en Gente de Fútbol. Miren, yo ya di mi opinión sobre el joven Estuardo Chan. Que esto es quemar etapas. Pero como le ha tocado a Neri Lobos, de la banca ponerse los guantes y a jugar. Que esté Neri da otro tipo de estabilidad en el plantel. El muchacho no lo hizo mal. Si a él le toca volver a estar el próximo sábado, pues no hay de otra, le toca. Es parte del plantel, él cobra un salario que combino con la junta directiva y si arreglaron es porque a él le sirve, entonces hay que devengarlo. Sea el primero, sea el tercero. Eso sí. Los de mayor experiencia tienen mayor responsabilidad en este tipo de momentos. Pero como no están, le toca a él. Gane.

0: lo que gane, haya entrenado lo que haya entrenado, a él le toca. Bueno, el tema de Nery Lobos no es lo mismo, incluso para el propio equipo de Municipal. Si aquí en el Estadio El Trébol la consigna era hay que probarlo, pateenle, pateenle, como en los viejos tiempos, pateenle, a ver si agarra o no agarra. Y el muchacho pues tapó lo que a él le tocó. Que en algunas pifió, solamente él sabe qué pensó en ese momento cuando se lanza o cuando no se lanza o cuando no sale al palo corto, o cuando no sale al chico. Ese es por qué pensó en ese momento, qué decisión. Para eso tiene los profes, para eso tiene a su preparador de arqueros, para que le facilite la toma de decisiones. Esto fundamentado. ¿Por qué voy al primer palo? Usted debe de ir al primer palo en estas y en estas y en estas. En la táctica fija, pues usted tiene que estar en esta posición y se debe adivinar la percepción. Ese sexto sentido se lo va a decir. Si usted se anticipa a la salida de la pelota, ese problema es suyo. Pero lo que dicta el manual de preparación de arqueros es de que una táctica fija, el arquero en su tubo. Toda pelota que pase por arriba, que vaya al palo más lejano, pues queda a criterio si pudo hacer más o no. Pero usted plantado en su palo. Bueno, está bien. O sea, ese tipo de cosas. El profe es bien importante. Bueno, y que se vaya a hacer estudios mañana pasado, pues ya son buenas noticias para la gente, ¿no? Buenas noticias. Bueno, ¿qué pasa con la venta de boletos en Xela? Bueno, uno de los requisitos, es hasta condición, es que para poder ir a la gran final, tuvo que haber comprado boleto para la semifinal de vuelta, frente a los Cremas. Si yo compré 1 o 20 boletos para la semifinal de vuelta contra Comunicaciones, entonces con ese codito yo lo tenía que guardar, porque era el comprobante de que efectivamente yo estuve allí contra los Cremas. Y eso me permite, según las reglas que impuso la Junta Directiva de Xela Jumario Camposeco, comprar mi boleto para la gran final del próximo sábado. Pusieron en preventa, sí. En ese entonces no se sabía cuál iba a ser el marcador, pero la gente cumplió con su papel. Fue y compró, pero no todos los boletos. No se vendieron todos. Hay un remanente. Y ese es el que veremos cómo lo mueve la Junta Directiva de Xela. Porque no son poquitos. Son como 1,200 y algo, no más de 1,400 boletos. ¿Qué se hará con esos boletos? ¿La gente que no tiene los coditos de todas maneras se lo van a vender? ¿Habrá promoción? Porque esto no es usual que hayan boletos pendientes. Consecuencia de esa inercia negativa del partido de ida, pero por supuesto, decayó el interés de la gente, que no tendría que ser así, porque lo acabamos de escuchar a Nery Lobos y él dijo que la gente piensa en la remontada, la gente en la calle habla de remontada. Entonces el aficionado, con esto que les estamos diciendo, puede ir al club, mira, yo no tengo, veremos qué trato excepcional puede llegar a gozar. Si le venden solo así, se rayaron. De todas maneras, vayan a la cancha. No sé. Hoy el sentido común, la lógica a mí me dice que Municipal tiene mucho camino recorrido para la 33. Que Municipal tiene mucho ganado para la 33. Y que en el partido de vuelta las cosas no pueden cambiar tanto con un equipo que jugó con ese aplomo, con esa facilidad también, pero con ese aplomo y con ese potencial. No podría recibir un uppercut que lo mande a la lona. Pero es fútbol. Es fútbol. Xela ya lo hizo, no con esta diferencia de goles. Lo hizo hace cuánto lo hizo. Hace cuánto, hace. Bueno, 14, 15 años lo hizo.
1: Sí.
0: Con Medford, ¿se recuerdan? Con Medford, que aquí ganó Municipal 1-0 y allá ganó Shela 2-1 y todo desde el punto de penal. Entonces, pero no era tanta la diferencia. Aquí estamos hablando de 3 goles para empatar la serie. De eso estamos hablando, de 3 goles. Ya ha hecho esto como local el equipo de Xelajú Mario Camposeco, sin duda muchísimas veces, pero en este torneo clausura lo hizo 2 veces, sí, 2 veces. Lo hizo contra, en el primer partido contra Aurora, que le metió 4, y luego contra Deportivo Marquense, que le metió 4 y Marquense le metió 2. Esto ya lo ha hecho. Pero vuelvo a lo mismo, no es del calibre de fútbol, de mentalidad del equipo de Municipal, no. Bueno, pues gente, así están las cosas luego de la final y metiéndonos bastante a lo que podría ser el partido de vuelta a la gran final el próximo sábado a las 20 horas. 4-1 gana Municipal en el global y en Xela no se habla de otra cosa que no sea la remontada. Y aquí en la capital y donde haya un rojo no se habla de otra cosa que no sea alzar la 33. Sí, esto es lo que da las finales. Este es el tema en general, más allá de lo que pasa dentro de la política y las instancias nacionales, pues no se habla de la final de vuelta. Tengo que ir a la pausa en esta tarde de lunes. Regreso.

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1: 16:01.
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0: Dejamos las secuelas del partido final de ida del pasado sábado y ya con la expectativa de qué es lo que vaya a pasar con Nery Lobos y si el técnico lo va a colocar. Eso es otra cosa, siempre y cuando tenga el alta médica. Pues nos metemos en esto de cómo van los equipos en la reestructuración económica, en la reestructuración deportiva y hasta administrativa en algunos casos. Lo he molestado al presidente de la Junta Directiva del equipo de Cobán Imperial, al licenciado José Leal, que lo tengo aquí en Gente de Fútbol. Muy buena tarde, bienvenido. Y satisfecho, medianamente satisfecho, no corresponde a las proyecciones que se hicieron antes del inicio de esta temporada lo que alcanzó el equipo de Cobán en la última temporada.
1: Gracias, Walter, y ahí un saludo a todos los aficionados que día a día lo escuchan este programa tan bonito. Pues mira, con relación a los a lo que planificamos inicialmente, pues sí, definitivamente quedamos en deuda, ¿verdad? No logramos los objetivos que se habían fijado desde el campeonato de apertura. Sin embargo, en el campeonato de clausura, pues uno de los principales objetivos fue salvar la categoría prácticamente, ¿verdad? Por la situación tan comprometida en que nos encontrábamos. Esa parte, pues, la trabajó muy bien el profesor Martín García. Y gracias a Dios, pues, nos consolidamos nuevamente, logramos el objetivo. Estamos contentos por ese objetivo de podernos dar la oportunidad nuevamente de poder planificar este nuevo proyecto que se tiene que iniciar en este campeonato que está próximo a dar inicio, ¿verdad? Y pues trabajando en eso, ¿verdad? Para corregir lo que no hicimos bien en el campeonato anterior.
0: Licenciado Leal, en algún momento sí existió una preocupación muy fuerte porque el equipo podía descender.
1: Claro que sí, Walter, ahí sí que la tabla de posiciones pues nos marcaba eso, ¿verdad? Entonces la preocupación principal fue salir de esa incómoda posición que nos encontrábamos y bueno, durante el campeonato de clausura pues afortunadamente ya no estábamos en ningún riesgo de descenso, ¿verdad? Más que nada más consolidarnos como lo hicimos al final del campeonato.
0: Acaba de decirle que tratar de mejorar y no incurrir en los errores en los cuales se incurrieron en la temporada que apenas va a terminar el próximo sábado. Uno de esos errores es esa contratación o esas contrataciones de extranjeros por emergencia.
1: Sí, por supuesto. Mire, yo creo que fallamos nosotros en cuanto al tema de contrataciones, ¿verdad? Nosotros realmente teníamos la idea de que, primero empezando con cuerpo técnico, ¿verdad? Íbamos a tener la respuesta necesaria de cuerpo técnico y jugadores que fueron solicitados en su momento por el mismo cuerpo técnico, ¿verdad? Al final quedamos en deuda tanto con la parte técnica como con el tema de jugadores, ¿verdad? Eso fue lo que se corrigió ya en el campeonato de clausura y pues gracias a Dios pues con los jugadores que se mantuvieron en el plantel pues salimos adelante. No teníamos un plantel tan profundo pues, pero lo que teníamos en ese momento pues nos alcanzó para lo que logramos hacer nosotros, que es mantener la categoría y por ahí pelear contra Misco también el acceso a la semifinal, ¿verdad?
0: Lica, hay una decisión mala, que ya se puede calificar al final de la temporada, pero mala que afectó todo el torneo de apertura, todo el torneo de clausura. ¿Cuál fue la peor decisión que tomaron?
1: Bueno, yo creo que la decisión más complicada que tuvimos fue la elección de cuerpo técnico, ¿verdad? Y permitir que cuerpo técnico en su momento, hablo yo digamos del inicio del campeonato de apertura, ¿verdad? Ellos hicieran las recomendaciones de jugadores que consideraron ellos que eran los adecuados para el sistema de juego de este cuerpo técnico. Yo sí quiero dejar algo bien claro, que nosotros como directivos pues siempre hemos sido muy respetuosos de las decisiones de los técnicos y tratamos de, en su momento de atender ahí sí que los requerimientos de ellos, ¿verdad? Precisamente por eso fue que se hizo el cambio del primer técnico, aquel. Yo les soy honesto, ya el siguiente técnico le costó bastante poder, digamos, levantar el ánimo y hacer que el equipo funcionara, ¿verdad? Para nosotros fue bien difícil ver esa situación porque es un equipo que recientemente había sido subcampeón y anteriormente campeón. Entonces, sí costó bastante y fue bastante preocupación la que tuvimos en ese campeonato.
0: Porque a él prácticamente le tocó diseñar el equipo, escoger los nacionales, los extranjeros, y esa mezcla no fue productiva.
1: Sí, así es. Realmente no nos funcionó, ¿verdad? Sin embargo, repito, ya en el campeonato de apertura, pues fue todo distinto, ¿verdad? La venida del profesor Martín, pues no solo les inyectó a los jugadores la confianza que ellos habían perdido a sí mismos, sino que usted ya veía las caras de los jugadores más comprometidos, más era un entreno más de alegría y todos tratando de mejorar, ¿verdad? Incluso hubieron momentos en los que usted veía jugadores que se quedaban haciendo otro tipo de prácticas dentro de la cancha al finalizar el entreno, se quedaban una hora y media. O sea, todo eso ayudó para que mejorara físicamente el equipo y la unión y el entusiasmo en ellos, pues sirviera para lograr lo que alcanzamos en este campeonato de apertura.
0: Claro. Hablando ya de la construcción del siguiente plantel, que claro que se van a quedar varios elementos porque no se puede desmantelar una columna vertebral, pero ¿por qué tan poquitas noticias con respecto al plantel de Cobán Imperial?
1: Sí, le voy a comentar. Nosotros recientemente, la semana pasada, pues logramos arreglar ya la situación contractual con cuerpo técnico. Ya ellos nos facilitaron una lista de jugadores que les interesa continúen y una lista de los jugadores que consideran ellos que es posible que hay que analizar su continuidad, ¿verdad? Entonces, mire, después de un campeonato que realmente no es tan bueno para cualquier equipo de Liga Nacional, pues uno queda realmente afectado en el tema económico, ¿verdad? Entonces, le comento, el día de hoy a las 5 de la tarde, pues nosotros vamos a trabajar sobre esa parte del tema financiero para planificar y establecer realmente cuál va a ser la capacidad económica de Cobán Imperial para poder invertir mensualmente en este campeonato que viene ya dentro de pocos días, ¿verdad? O un par de meses, ¿verdad? Entonces, a partir de hoy creo que ya vamos a empezar a formalizar con contratos con algunos jugadores que son de los que le interesan a cuerpo técnico. Mire, para que tengamos una idea, pues mire, los habituales titulares y algunos que entraban de recambio, pero que lo hicieron bien, pues creo que vamos a tratar de mantener un grupo de 13 jugadores de los que estuvieron con nosotros en este campeonato de apertura recién terminado y ver qué incorporaciones podemos ir haciendo de acuerdo a los requerimientos que nos está haciendo el cuerpo técnico.
0: La reunión de hoy para aclarar mucho el futuro cercano del equipo, ¿depende de lo económico, del presupuesto garantizado para la próxima temporada?
1: Por supuesto, eso es lo que vamos a hacer el análisis exactamente, ¿verdad? Como yo le repito a usted, pues realmente el acompañamiento de la afición hacia nosotros no fue muy bueno, ¿verdad? Podemos decir que creo que ha sido uno de los campeonatos donde ha sido la peor taquilla que hemos tenido nosotros. Entonces eso a la larga pues afecta a todos los equipos que de alguna manera también nos soportamos económicamente con los ingresos que se consiguen, digamos, que el aficionado, cuando el aficionado asiste al estadio, ¿verdad?
0: Usted y su junta directiva pues conocen a la perfección los movimientos financieros y lo que usted nos comparte que en cuestión de taquillas no le fue muy bien, de hecho, una de las peores en los últimos tiempos. ¿Se corre el riesgo de reducir el presupuesto?
1: Mire, ese es el tema que queremos evitar, ¿verdad? Esa es la situación que queremos evitar, ¿verdad? Nosotros estamos claros de que para poder competir, pues se tiene que invertir más, ¿verdad? Entonces, es lo que vamos a hacer el análisis en este momento para ver cómo estamos en cuanto a ese rubro y ver qué es lo que tenemos que mejorar, ¿verdad? Algo que sí le quiero comentar y aprovechando su medio de comunicación también es de que, mire, desafortunadamente en esta área de acá, pues los que somos parte de la junta directiva, hablemos de todos, ¿verdad? Incluso la familia Quintero, pues hemos sido objeto de muchas críticas, de muchos insultos y muchas acusaciones por, digamos que son aficionados cobaneros, ¿verdad? Y quiero aprovechar, digamos, este medio, porque sé que lo están escuchando, para decirle a todos los aficionados cobaneros que si algunos están con el interés de sumarse a la junta directiva o ser parte de los colaboradores de la junta directiva, las puertas están abiertas, ¿verdad? Nosotros necesitamos que se sumen, ¿verdad? Y evitemos que en vez de estar construyendo, estén destruyendo, porque a la larga todo eso no solo desmotiva a la junta directiva, sino que también al plantel de jugadores y esa parte la queremos ir evitando, ¿verdad? Entonces se lo hago ver a la afición que me está escuchando para que si tienen ellos el interés de sumarse, ¿verdad? Y así hacer un equipo mucho más grande de lo que ya tenemos.
0: Se suscitaron inconvenientes extraños, extraños porque después de que el equipo ganó, por ejemplo, cuando se armaba la conferencia de prensa, gente se ponía atrás, se apostaba atrás, empezaba a insultar a algunos jugadores, incluso rendidores como Acosta, me recuerdo perfectamente, y decía cosas que quizá eran bastante imprecisas. Llega a molestar a tal punto de esto, de invitar a esos aficionados que gritan cosas sin saber lo que está pasando, para que se sumen al movimiento de administrar el equipo y que pongan plata, Lick, porque me imagino que ustedes no están allí con las manos entre la bolsa y viendo quién pone. Ustedes de su bolsa son los que ponen, entonces los invitan también a invertir.
1: Por supuesto, esa es la idea para que también vean lo que es la parte administrativa. Mire, nosotros como junta directiva, pues todos estamos ad honorem ejerciendo, digamos, una función dentro de la junta directiva y sobre todo, como yo lo he manifestado, no solo es la inversión de tiempo, sino que es la inversión de dinero también que genera, digamos, el mantener un equipo como es el Cobán Imperial, ¿verdad? Entonces, la invitación está abierta, y como usted bien lo dijo, ¿verdad? Que se acerquen a apoyar, ¿verdad? Que no es lo mismo solo criticar y ofender a jugadores y junta directiva o cuerpo técnico, sino que también hay que ver cuál es el trabajo que hace la gente de junta directiva, ¿verdad? Que es un trabajo bastante complejo, bastante comprometido y que requiere mucho, mucho tiempo y sobre todo ponerle mucho interés para resolver los problemas que se dan día a día en cualquier equipo de fútbol.
0: Lique, hoy usted es el presidente, pero ha estado vinculado a Junta Directiva desde hace ya varias temporadas. ¿Este ha sido el peor momento en este tipo de situaciones donde la gente se manifiesta así como lo hizo?
1: Le voy a ser muy sincero, esta es la primera vez que la gente se manifiesta de esa forma, ¿verdad? Realmente no lo habíamos visto de esa manera. Le soy honesto, desde 2014 que la familia Quinteros asumió, digamos, el control del equipo, yo estoy a la par. Y pues por situaciones que se dieron, tuve yo que asumir la presidencia de emergencia y hasta aquí estoy actualmente, ¿verdad? Haciendo el trabajo como corresponde, que es cuidar ahí sí que los intereses del equipo, ¿verdad? Tanto financieros, deportivos y todo lo que requiere un equipo de fútbol para mantenerlo al día y que las situaciones estén caminando de acuerdo a lo que se planifica.
0: Y con esto que estamos platicando, Lica, en algún momento no le dijo a Patricio, a su señora, a su hijo, bueno, aquí está mi cargo, ¿no? Me están diciendo cosas que no son ciertas.
1: Mire, le voy a ser sincero, cualquier humano, pues, al momento de sentirse ofendido, pues, pretende, digamos, evitar ese tipo de insultos, pero en mi caso, por el momento no lo puedo hacer porque tendría que llegar alguien que también tenga el mismo compromiso y el mismo deseo y el tiempo para poder seguir adelante, ¿verdad? En su momento, pues, tendríamos que platicar con la familia Quinteros para que también ellos vean la situación y viendo de qué manera podemos ir mejorando lo que está sucediendo en junta directiva, ¿verdad? Incluso algún cambio que se pueda dar por ahí.
0: Pero usted sí tiene ganas de continuar en el puesto.
1: Mire, mientras no aparezca alguien que tenga el deseo de hacerlo, voy a tener que aguantar, ¿verdad? Porque hay muchos compromisos que hay que cumplir.
0: Bueno, pues le agradezco mucho la plática y para adelante, porque sí hay gente que no comprende, no entiende y piensa que todo es solamente patear una pelota, pero hay demasiadas cosas antes de que se llegue a patear una pelota. Le mando un fuerte abrazo, gracias.
1: Gracias, Walter, un gusto saludarlos.
0: Que estés bien. Ahí. El presidente del equipo de Cobán Imperial, así que nosotros, porque Cobán es un equipo que organiza sus conferencias, su rueda de prensa. Y a nosotros nos sirve porque nos convertimos entonces en los intermediarios, porque esa es la función, entre las fuentes de información y ustedes, los radioescuchas, los internautas. En estas ruedas de prensa que se hacen entre la banca del local y la banca del visitante, allá en el José Ángel Rossi, algunos aficionados, no están en sus cabales, andan borrachos y gritan, descontroladamente gritan. La última fue en contra de el futbolista Acosta, Marcos Acosta. Y estamos hablando de uno, para mí, uno de los extranjeros más rendidores en la liga y que le sirvió mucho al equipo de Cobán Imperial. Y le gritaron, y el hombre se salió de su zona, de su control, y le respondió. Y allí apareció el técnico que trató de aplacarlo y lo hizo, lo sentó allí y se llevó a cabo la rueda de prensa. El asunto es de que esto no se suscitó por primera vez. Y lo que le extraña a la junta directiva, porque dentro de la junta directiva está la familia Quinteros, está Patricio, está su señora, doña Iracema, y está su hijo, Patricio, y otras personas que se constituyen como la junta directiva de Cobán Imperial. Entonces sí vieron con extrañeza que esto proliferara. Sí, que la gente se molestara. Entonces uno hace conjeturas, porque al final uno no tiene el elemento principal por el cual esta gente llega hacia el estadio. Puede ser algo relacionado al deporte o algo relacionado a su vida, a la sociedad, qué sé yo. Puede ser que el equipo en su momento estuvo esquivando el descenso, cosa que logró, y que el aficionado eso no le gustó. Que hubo partidos, por ejemplo, uno donde la gente sí se manifestó, Cobán Misco, donde el equipo chicharronero se quedó con 9 y el equipo de Cobán con 11 y no le pudieron ganar. Y que pasaron también partidos como local que el equipo no pudo ganar. Entonces, puede ser eso, ¿no? Se abstuvo la gente a ir a la cancha y los poquitos que fueron se enojaron y se desahogaron. El asunto es que desaniman a la gente. Esa es la cosa. No es que, como son aficionados, pueden hacer y decir lo que se les da la gana. No, lo que pasa es que esto lo hemos visto como normal dentro del fútbol. Entonces el aficionado que va a la cancha, puede ser que se haya peleado con su jefe o algo que le haya cambiado totalmente el estado de ánimo, y va a la cancha y empieza a gritar, a insultar, y el primero que ve ahí que le responde, pues va de trompadas. Entonces es mejor hacer otras cosas que le bajen a uno el mal humor. Bueno, siempre el equipo de Cobán Imperial. Los extranjeros tienen contrato. Casas es uno de los jugadores que ya está apalabrado, es el único. De allí todos están. El asunto es que los nacionales, alguno de ellos ya tienen ofertas. Y lo otro es que el técnico, como lo dijo el presidente del equipo, ya proporcionó una lista de jugadores que le interesan que lleguen al equipo para reforzarlo. Pero para que esos jugadores lleguen al equipo, tienen que firmar un precontrato y recibir un anticipo. Hoy por la tarde, dentro de 30 y pico de minutos, porque la reunión está a las 17 horas, van a confirmar el presupuesto. ¿Cuánto dinero hay garantizado para la próxima temporada? Y basado en ello, empezar a contratar y recontratar jugadores. Hasta que ese momento no llegue, no van a hacer ningún movimiento. Es por eso que le preguntamos, ¿por qué tan poquito movimiento? ¿Por qué no hay mucha información de Cobán? Y es por eso, el sentido de la responsabilidad, de que no quieren quedarle mal a nadie. Que hay jugadores que van bien encaminados con el equipo de Cobán, es una verdad, pero por eso no los confirman. No, el equipo cobanero. Muy bien, dejamos Cobán en esta tarde de lunes. Ahora voy con novedades de quién. ¿Novedades de quién? De Selección Nacional. ¿Qué manda? Para el ceviche. Es para el ceviche. Ahí está. lo vimos en la final. Ahí está, en la final, el maestro. Bueno, en el equipo de... ¿Qué manda? Sí, así es, exactamente así es. Bueno, Selección Nacional. Selección Nacional de fútbol masculino, la selección. Con aquello de que ya no van a ser tres partidos... Van a ser solamente dos, pero ya quedaron, ¿no? Ya quedaron. Ese dinero iba a servir o va a servir para pagarle a los jugadores que estuvieron en la parte final de la eliminatoria mundialista. Se les deben convocatorias o los propios partidos y uno que otro premio por partido ganado. Algunos jugadores, sobre todo los legionarios, que por qué no han pagado, que por qué no me han depositado, que y la plata. Entonces están pensando mucho en ese dinero que se les debe y no en la parte futbolística. El aceptar convocatorias. Hay jugadores que estuvieron en algún momento con Selección Nacional en esta era de Luis Fernando Tena, que están teniendo buen momento. Yo sé que estamos lejos realmente de la parte competitiva, nosotros. Que esto es de preparación, estamos sirviendo de sparring. Esa es la realidad, de sparring. Pero para que vengan jugadores de afuera, pues esto es voluntario. Méndez Line, que juega aquí en la segunda, en la tercera división de Inglaterra, por una cosa de su técnico y bajó de la liga anterior a la Premier, hasta allá, pues está dentro de los candidatos a jugador del mes. Entonces, ¿por qué no lo traemos? ¿Por qué no lo traemos? A ver cómo está Méndez Line. ¿Saben cómo se viene Méndez Line? ¿Cómo vino? Recuérdense que él, se sabe de él porque él mismo se ofreció a jugar con Selección Nacional y explicó cuál era su condición y entonces se le ayuda a documentarse y es por ello que él está, estuvo en el ambiente de Selección Nacional. Hoy parece que una buena pretemporada, la que hizo, la frecuencia de los partidos, la acumulación de minutos, le hace ser uno de los destacados de la categoría. ¿Por qué no lo traemos? No se sabe nada de Rubio Méndez, cómo va, cómo viene, que este muchacho, ¿cómo es? Aarón Herrera, el lateral por derecha, que gana muy bien, es que la MLS se gana muy bien, pero el tema es que si arreglan con o sin impuestos, si arreglan sin impuestos, entonces esa cantidad de dinero se le tiene que sacar como el 30 y pico%, y Dios me guarde si no pagan. Dios me guarde. Y hay otros que esa cantidad libre de impuestos. Eso quiere decir que el club se hace cargo de los impuestos. Herrera gana muy bien, gana casi $1,000,000 en la temporada, esto sin incentivos. Y el técnico últimamente no lo está tomando en cuenta porque según versiones que vienen desde Washington, que Herrera quiere cambiar de equipo. Se quiere ir, entonces todavía están en la ventana que lo pueden hacer y veremos si hay algún equipo. Aaron lo hace, seguro ya hay un equipo interesado en él, por eso se quiere ir. ¿Por qué se querrá ir? Puede ser por plata y puede ser también por protagonismo, un equipo que pelee por el campeonato. Eso es de Herrera. Darwin Gregorio Loma acaba de anotar. Sí, acaba de anotar Darwin Love y sigue en una con un nuevo técnico que no lo llevó y ya sabemos que Darwin Love es medio especial con su carácter, con su forma de ser, pero en Bolivia la gente lo reconoce mucho y lo apoya y él respondiendo con gol, pues ahí va, él seguro va a venir, él siempre viene, quiere mucho a selección. Pero hablando de selección nacional, el nuevo convocado es José Carlos Pinto. Le dieron esos días de descanso luego de su última participación en las semifinales del torneo y Pinto vuelve a selección nacional. Así que hará el reacondicionamiento físico. Me parece que ya dentro de unos días, porque pidió unos días más, el jugador Oscar Alexander Santis. Él me parece que anda, yo les voy a decir por dónde anda. A mí me gusta meterme en la vida de la gente, se lo dije, pero me comentaron por dónde anda el mayor de los Santis. A ver, aquí está, José Agustín Ardón, José Mario Rosales, Óscar Alexander Santis, Óscar Antonio Castellanos, Luis José Morán, Adrián Estuardo Recinos, ya le hablamos de él, Kevin Estuardo Ramírez, William Geo Fajardo, Marcelo Hernández y José Carlos Pinto. Fue el último en incorporarse al ambiente de selección nacional. Andaba de vacaciones en Honduras, en el Caribe hondureño. Estaba de vacaciones Óscar Alexander Santis. Sí, bueno, esto de selección, los dos partidos están, se va a estrenar la ropa. Ya la sacaron de la aduana, lo que no sé en qué partido van a estrenar qué uniforme, no lo sé en cuál el blanco y cuál el azul, que tiene algunos detalles distintos a los que se utilizaron en la eliminatoria pasada, pero se van a estrenar uniformes selección nacional. Y antes de ir al siguiente corte comercial, tenemos la convocatoria de la selección menor de 23 años. Esta es la preolímpica, la que dirige Willy Olivera. A ver, vamos. Walter Manolo Paz, jugador del equipo de Antigua GFC. Héctor Guillermo Prilvitz, de Antigua GFC. Hago pausa aquí. Prilvitz no es llamado a selección nacional mayor masculina porque los partidos son en Estados Unidos. Y toda vez los partidos sean en los Estados Unidos de selección mayor o esta preolímpica, Prilvitz o con su equipo, con la Antigua GFC, él no puede ingresar a los Estados Unidos. Esto ya está sentenciado por parte de el país sobre migración. Ya está esto cerrado. Prilvitz no puede ingresar, ni él ni bueno, él no puede ingresar a los Estados Unidos. Justin Donaldo Colindres Pérez, de la Antigua GFC. Diego André Fernández Chinchilla, de la Antigua. Justin Jair Racancó Hernández, Atlético Mitlán. José Andrés Sánchez, Atlético Mitlán. Paulo André Mota Velázquez, Aurora. Gabriel Grajeda Campos, Aurora. Osman Gerardo Salguero Lemus, Atlético Mitlán. Diego Alejandro Cuque Castellón, Atlético Mitlán. Ariel Eduardo Lon Marroquín, Guastatoya. Gavino Luis Fernando Vázquez Tacán, Malacateco. Steven Paredes Beltetón, Cobán Imperial. Juan Alberto Sandoval Archila, Cobán Imperial. Juan Fernando Solares Villegas, de el CF University. Andy José Contreras Hernández, de Comunicaciones FC. Ángel Enrique Díaz Brand, Comunicaciones FC. Joshua David Trigueño Mancilla, Deportivo Malacateco. Ah, lo llamaron otra vez a Trigueño, luego mucho tiempo. Cleverson José Ángel Flores Ponce, de la Primera División de Chimaltenango. Y Raúl Armando Cruz Linares, de la Primera División de Iztapa. Esos son los 20 jugadores convocados por Willy Coito Olivera. Tengo que ir a la pausa, tiempo de corte, por el 106.1, la radio del deporte y las noticias.

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1: 16:37.
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5: Hola, soy Kile Castillo. En los próximos segundos te actualizamos los hechos más importantes que marcan la agenda de hoy.
6: Les saluda Alexis Ponce.
5: Coordinación del Ministerio Público con fuerzas de seguridad. El fiscal general destacó la importancia de mantener estrecha la relación con la Policía Nacional Civil y el Ministerio de Gobernación para optimizar las investigaciones penales. García Luna advirtió que combatir el crimen organizado exige articulación técnica constante para desarticular estructuras financieras ilícitas.
6: Fondos del subsidio a combustibles. El Ministerio de Energía y Minas advirtió que el subsidio a combustibles podría agotarse antes de los 3 meses previstos por el alto consumo registrado. Al superar los 200 millones de quetzales semanales, los fondos asignados podrían terminarse a principios de julio.
5: Poptun FC, campeón de la segunda división. Poptun FC se coronó campeón del torneo clausura 2026 de la segunda división al vencer al Deportivo Fraijanes con un marcador global de 3-1. El equipo petenero remontó la serie en casa tras imponerse 3-0 en el partido de vuelta.
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Gente, estamos en plena temporada que el mercado no se está moviendo mucho, la realidad, no se está moviendo mucho porque todavía no están aprobados los presupuestos, todavía no terminó ni siquiera la temporada. O sea, su participación sí, pero la temporada no. De 10 equipos de la Liga Nacional y uno que otro que descendieron dos. Sí, así está la cosa. Bueno, en la primera división, gente de fútbol, en la primera división, Suchi ganó, ¿no? Al equipo de San Pedro 1-0, gol de este muchacho mexicano Zamorano, es, ¿no? Zamorano, sí. Es de Jalisco este muchacho. ¿Qué manda? Y ganó 1-0. Ahora falta esta es la final de la primera división. La final. Esto no tiene nada que ver con el ascenso. El ascenso lo va a decidir Deportivo Suchitepéquez y la nueva Santa Rosa. Eric Ramazzini platicó con Eric González. Él es el técnico del equipo de Suchi. A ver qué dijo después del partido.

0: Importante, ¿verdad? Felicitaciones por el resultado.
1: Gracias, Rama. Gracias. Bendiciones para usted y para todo, para toda la gente.

0: importante, ¿verdad? Felicitaciones por el resultado.
1: Gracias, Rama. Gracias. Bendiciones para usted y para todo, para toda la gente. Sí, muy importante ganar y, como decía tus colegas, cerrar de buena manera el campeonato, prácticamente nuestro último partido en local y en donde no se perdió. Gracias a Dios, en los tres campeonatos no se perdió y eso nos da fortaleza, ¿verdad?
0: Hay que, pues, prácticamente tratar de hacer lo mejor en este cierre de campeonato allá en San Pedro, profe.
1: Sí, vamos a... Usted sabe las condicionantes que hay, las que provocan estos dos partidos extras, pero lo más importante es el ascenso. Y no vamos a menospreciar la vuelta allá en San Pedro, pero tampoco vamos a descuidar y perder para el próximo partido.
0: Pero ¿cómo jugar la vuelta, profe, allá en San Pedro, sabedores que ellos van a hacer con sus condiciones?
1: Pues tratar de planificarla bien, cerrar algunos circuitos para llevamos la ventaja, quiera que no, el equipo se ha sabido defender también, así que está abierta la llave.
0: Siempre genera motivación eso del tema del ascenso, ¿verdad, profe? Hay que jugar ese partido y posteriormente ya pensar en lo que, pues, al final todos quieren, profe.
1: Sí, la verdad que, pues, estar otra vez en una final a uno de profesional, que cuesta mucho que esté un profesional constante en finales, y Dios nos ha privilegiado en ese sentido, así que va a ser una bonita final y, como no, pues, obtener mi cuarto ascenso de primera Liga Mayor.
0: ¿Se convertiría en el técnico más exitoso del ascenso, profe?
1: Amén, para toda la gente, para mi familia, toda la gente que cree, que me ha apoyado, sería una bendición, no solo por la distinción, sino que es honestidad, es mucho trabajo, muchos desvelos, y bueno, eso es lo que nos acerca a los éxitos.
0: Gracias, profe.
1: Gracias a usted, gracias y saludo a todos mis amigos de Villanueva y de mis estudiantes.
2: Bueno, la primera división. Suchi, la última vez que platicamos

Con el zurdo dijo, sí, o sea, lo que más llama y lo más importante es el ascenso. Por lo que estoy visto, no está dosificando en nada. Ah, pero lo advirtió, que este primer partido iba a poner un cuadro muy parecido al que ha venido utilizando. Ahora, para el de vuelta, eso lo pensaría, porque ya todo está muy claro en el ascenso, muy, muy claro, ya está todo, está armada la logística. País, en esta tarde de lunes, me tengo que ir. Para irme en esta tardecita, en el equipo de Antigua Guatemala. Atención, antigüeños. Atención, gente de fútbol. No hubo reunión de junta directiva con el cuerpo técnico por el tema de las contrataciones, por el tema de los refuerzos, porque todavía no está aprobado el famoso presupuesto. Lo que sí les puedo adelantar, que habrán más salidas del plantel, porque no van a tener muchos jugadores, pero sí calidad de jugadores, al menos eso es lo que pretenden, por la Copa Centroamericana. ¡Atención, cucuruchos! ¡Atención, país! La reunión se va a llevar a cabo esta semana. Pero les adelanto, Mauricio Antonio Tapia solicitará otro asistente que esté allí cerca de él para tomar las decisiones durante los partidos y, por supuesto, deliberar en los entrenamientos. Para irme en esta tardecita, en la primera división de no aficionados de nuestro país, la primera división ha confirmado lo que ya habíamos adelantado. Atención, gente de Suchi. Atención, gente de Nueva Santa Rosa, Club de Fútbol. El repechaje por el ascenso a la Liga Nacional. 30 de mayo. Estadio Pensativo. A las 16:05. El local administrativo, Nueva Santa Rosa. Distribución de localidades. Nueva Santa Rosa Tribuna y una general. Deportivo Suchi Tepeques, preferencia y una general. Muy probablemente la General Norte. Me permito una corrección. El horario de inicio del repechaje por el ascenso, 18:05. 6 de la tarde con 5 minutos y todas las localidades a un precio de 150 quetzales. Para irme en esta tardecita, en el equipo de Municipal, el equipo carmesí, 4-1 en el global, falta el partido de vuelta, pero están desbordados, los aficionados están desbordados. Atención, rojos, atención, gente de fútbol, este jugador es clave, no lo valoran como debe de ser, pero es clave. Junior Yuri Pérez, el equipo se entrenó ayer, descansó hoy. Ayer le hicieron los estudios y todavía no hay un diagnóstico. No es la misma lesión de aquella entrada de Chema. No, no es lo mismo. Pero atención, rojos. Inflamado el tobillo derecho.
apenas es lunes, pero lo que me dicen es que Junior Yuri Pérez, si el miércoles no hace fútbol, está descartado de la final de vuelta. Para irme en esta tardecita. En la final de vuelta del torneo Clausura 2025-2026. Atención, Superchivos. Atención, Rojos. La tripleta para el partido de vuelta el próximo sábado en el estadio Mario Camposeco. Mario Alberto Escobar Toca, Luis Ventura y Juan Tipaz. Todavía esto no se ha publicado, pero nosotros lo damos a conocer como siempre en exclusiva. Mario viene de Kuwait, arriba hoy a nuestro país y está para dirigir la gran final del Clausura. País, en esta tarde de lunes me tengo que ir. Para irme en esta tardecita en el equipo de Misco. Ya les dije que Chapa va a seguir, ¿no? Va a seguir, tiene contrato vigente y es un dineral rescindirlo. Algunos jugadores sí se van a ir, pero ¿quiénes pueden llegar? Ya les dije a Víctor Guadalupe. ¡Atención, misqueños! ¡Atención, gente de fútbol! Reunión el próximo miércoles con la comisión de contrataciones. Lo quiere el alcalde, que es el presidente. Y no le desagrada al técnico Fabricio Javier Benítez. Van con todo por Marvin José Ceballos. Me voy. Gracias por haber estado con nosotros esta tarde aquí en Gente de Fútbol. Nos reencontramos mañana en punto de las 14 por el 106.1, la radio del deporte y las noticias.

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3: 17:06.
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0: amigos, bienvenidos a esta tercera de la red. Es momento de conocer la actualización importante de lo que se está generando en Guatemala y el mundo. Hoy, una tarde bastante transitada, con mucho calor. El INSIBUME ha pronosticado que las temperaturas estarán incluso en los 42 grados centígrados. También se ha reportado un incidente en el kilómetro 22.5 en la carretera al Pacífico en dirección al norte, y eso está generando una paralización total en este sector. Esto para las personas que se encuentran por esa ruta, para que lo tomen en cuenta. Con esta información iniciamos esta tercera emisión. Soy Keila Castillo, me acompaña Maynor Barrios. Bienvenidos.
1: Hola Keila, ¿cómo estás? Qué gusto saludarte. También un abrazo para ti, para toda la gente de la red 106.1. Hoy lunes 18 de mayo, 17 horas con 11 minutos, arrancamos la tercera de la red con un enlace de nuestro compañero Alejandro Gramajo en entrevista con Samuel Pérez, tras conseguir las firmas necesarias para que Raíces sea un partido político.
2: Así es, Maynor, audiencia de la red 101, muy buena tarde. En efecto, estamos en la zona 1 capitalina, para ser más exacto, en el Parque Concordia, con el diputado Samuel Pérez. Diputado, qué gusto volverlo a saludar. Por favor, coméntenos acerca de que hoy Raíces, pues, ya nos puede dar una importante noticia.
3: Sí, estamos muy emocionados. De hecho, hay equipos de varios departamentos del país que estuvieron en el proceso de adhesiones, y hoy informamos dos cosas importantes. Primero, que logramos ya la meta que necesitábamos de más de 28,000 firmas de adhesiones válidas por el Tribunal Supremo Electoral para inscribirnos como partido político, y lo segundo es que por primera vez, voluntariamente, sin que nadie nos lo exija, vamos a presentar nuestro informe financiero al Tribunal Supremo Electoral y vamos a subir en las páginas de Raíces, y que el pueblo de Guatemala también cuestione de dónde sale el dinero de los partidos, de los comités, no solo nuestro, sino que de todos los que están ahí en Guatemala.
2: Vamos por partes. Con respecto al tema de adhesiones, hubo mucho ruido con respecto al número acelerado, como Raíces estaba creciendo. Coméntenos un poco acerca de esta situación.
3: Sí, bueno, nosotros no armamos un partido político de la nada. De hecho, en el 2017-18 empezamos a inscribir Semilla, así que ya entramos sabiendo exactamente qué es lo que nos íbamos a enfrentar. Incluso fue tal el problema que mi propia tesis de maestría fue sobre las barreras de entrada al sistema de partidos políticos en Guatemala, así que para nada es nuevo esta situación. Ya sabíamos exactamente cómo superar los obstáculos, y además, yo no lo veo inusual. Nosotros no empezamos ayer o la semana pasada con el proceso de firmas, empezamos desde octubre del año pasado, así que pues vemos la tendencia exponencial como la esperábamos, nada raro por ahí.
2: Perfecto, con respecto al tema del financiamiento, nos llama la atención que precisamente van a presentar un informe circunstanciado al Tribunal Supremo Electoral, algo que la ley no se los exige.
3: Sí, correcto. De hecho, hay varios obstáculos que nosotros hemos tenido en cuanto a rendir cuentas, que lo queremos hacer de manera proactiva. Logramos sacar NIT, ningún otro comité político en la historia del país tiene un NIT para rendirle cuentas al pueblo de Guatemala. Luego hemos estado intentando abrir cuentas bancarias, los bancos nos han puesto obstáculos, no nos han facilitado esto, hemos tenido que buscar otras formas de poder explicitarle a la gente de dónde salen los recursos, pero lo más importante es que aunque no nos lo pida ninguna ley o el tribunal, pues para nosotros rendir cuentas es un pilar básico, fundamental. La transparencia es como podemos también darle confianza al pueblo de Guatemala, y por eso lo vamos a llevar al tribunal y hacer público en las redes de Raíces.
2: Y es que al final el tema económico no fue el único impedimento, ¿no? Sino que también pues han tenido diferente vigilancia con respecto a que las firmas sean exactas y demás.
3: Sí, de hecho, hemos visto cómo hay cuestionamientos sobre cómo son los procesos de firmas. Sabemos que vamos a tener ataques, probablemente impugnaciones, probablemente infiltrados y gente que quiera hacernos tropezar, pero pues vamos a seguir adelante y vamos a recuperarnos, así como ya lo hicimos con Semilla, donde creyeron que cancelar nos detenían, pues ya vieron que no y volvimos a inscribir el partido, ahora con Raíces.
2: Perfecto, un mensaje que le guste brindar a los radioescuchas de la red 101.
3: Sí, pues la verdad es que es un día muy importante para nosotros, porque mientras celebramos cómo caen los enemigos de Guatemala, salió ya Consuelo Porras y toda esta clica que ha mantenido sometido al país y encarcelada a mucha gente inocente, al mismo tiempo hoy surge Raíces como una esperanza hacia el futuro.
2: Perfecto. Así que ya lo saben, compañeros, audiencia de la red 101. Eso es lo que usted necesita saber desde la zona 1 capitalina, Sexta Avenida. Avenida, para ser más exacto, Parque Concordia, donde pues precisamente se reunieron varios diputados que hoy pues pertenecen al partido Raíces. Bastante gente pues se estuvo acercando a esta sección para que pudieran escuchar pues las adhesiones que generaron ya la oficialización del partido. Regreso con ustedes, compañeros. Muy buenas.

0: Se encuentra la carga vehicular a esta hora de la tarde. Para eso precisamente nos conectamos con la información que tienen desde Provial y el tránsito en el sector de Villanueva, también donde se ha reportado el desprendimiento de un contenedor a un cabezal. Esto en el kilómetro 22.5 en la CA9 con dirección hacia el norte. Esto está generando una paralización, un caos total en el sector, no solo en el sector de Villanueva, principalmente para las personas de Amatitlán que están buscando ingresar a la ciudad. Es por eso que nos conectamos con Henry Quevedo con esta información. Muy buena tarde.
1: Que tenga la mejor de las tardes. La Policía Municipal de Tránsito de Villanueva les informa que tenemos un incidente de tránsito en el kilómetro 22.5 de la ruta al Pacífico con dirección a la ciudad de Guatemala. En este punto tenemos un vehículo de transporte pesado al cual se le ha desprendido el contenedor y el mismo ha quedado en el carril central con dirección hacia el norte. Es muy importante de que usted tome a consideración que esto va a generar tránsito lento con dirección hacia el norte proveniente de Amatitlán, por lo que puede utilizar la ruta alterna del sector de Naciones Unidas conectando por la carretera vieja de Amatitlán hacia el sector de la CA9. Recuerde que esta ruta alterna es únicamente para transporte liviano y ya se hacen las coordinaciones con las autoridades correspondientes para poder retirar lo antes posible este contenedor de la vía pública. Esté al tanto de nuestra información y que tenga la mejor de las tardes.
2: Álvaro González Richi, presidente del Banguat, habla de la revelación del billete conmemorativo de 100 quetzales. Recuerda que el billete de un quetzal fue exitoso y galardonado, y este billete celebra los 80 años del Banguat, 350 años de la Universidad de San Carlos de Guatemala. Se mandaron a imprimir 15 millones de billetes. Son billetes de uso legal, por lo cual estarán circulando en el país. Este billete estará circulando a partir del 25 del presente mes, contando con diferentes medidas de seguridad, con un hilo especial, además del indio de Nahualá y diferentes marcas de agua.
3: Bueno, sí, buenos días. Aquí sumamente orgullosos de esta revelación, de este nuevo billete conmemorativo de 100 quetzales. Recordarán, hace un par de años hicimos el billete quetzal, que fue un total éxito. Inclusive el billete fue premiado como mejor billete conmemorativo de América Latina en Brasil el año anterior. Ahorita es un billete de 100 quetzales, lo cual está haciendo y celebrando los 100 años de la banca central en Guatemala, los 80 años del Banco de Guatemala, y tiene también componentes que debemos celebrar, como los 350 años de la Universidad de San Carlos de Guatemala, lo cual lo podemos ver nosotros en el reverso del billete. Se mandaron a imprimir 15 millones de billetes, los cuales a partir de estos próximos días ya se van a poder venir a hacer canje acá en las ventanillas del Banco de Guatemala. Habilitamos 10 ventanillas en donde las personas que quisieran anticiparse a la adquisición de este billete, pues pueden venir a hacer el canje al Banco de Guatemala. Recordemos también que son billetes que son de curso legal, así que los vamos a ver circulando, lógicamente, en una manera, diría, bastante limitada, ya que muchas personas el billete lo coleccionan, lo guardan, es algo que va a trascender las generaciones. Y tal vez aquí mencionar que la importancia del billete es claramente que un billete vale mucho más que el papel en el que está impreso. El billete genera confianza, genera identidad, y esa identidad y esa confianza que genera credibilidad en el Banco de Guatemala, en la moneda que tenemos, que es la moneda más estable de América Latina, la novena moneda más estable a nivel mundial. Y cuando hay estabilidad y confianza, cuando hay confianza hay inversión, cuando hay inversión hay bienestar. Lo que busca el Banco Guatemala, repito, es esa credibilidad, esa confianza, ya que de esa manera podemos proteger nosotros el valor adquisitivo del quetzal y de esa manera proteger también el bolsillo de todos los guatemaltecos.
4: ¿Cuenta con medidas de seguridad?
3: Bueno, sí, a partir del 25, tal vez se me pasó a decir la fecha, ya se va a poder hacer este canje aquí en las ventanillas, y este billete también cuenta con diferentes medidas de seguridad. Así como hicimos con el billete de un quetzal, se incorporaron medidas nuevas. En este caso, ustedes van a ver el hilo de seguridad que tiene el billete, que es esa parte de hilo brillante que ven ustedes en los billetes actuales de 100 quetzales. Es un billete que cuenta con un hilo especial que ustedes van a ver, que tiene una imagen del indio de Nahualá, que es una imagen, diría, histórica, que contamos nosotros aquí en Guatemala. La van a ver ustedes en un tono multicolor en este hilo de seguridad. Hay una tinta especial que se usa en el reverso del billete, que dice 80 años, celebrando los 80 años del Banco de Guatemala. Tenemos nosotros también las marcas de agua, tenemos también unos hilos que es para personas con discapacidad visual, que no pueden ver el billete de una manera clara, lo pueden sentir al tacto, que es un billete de 100 quetzales, tienen las marcas de aguas, tienen impresiones perfectas también de una bandera, se van a dar cuenta ustedes que esas impresiones cuando ustedes lo ven a trasluz coinciden perfectamente, tienen microtexto, que es difícil de ver, pero son medidas de seguridad que lo pueden todos los ciudadanos verlo de una manera evidente, también los bancos lo revisan de una manera más exhaustiva, y también en el Banco de Guatemala tenemos equipo especial en donde todas estas medidas que no son detectables al ojo humano a simple vista, aquí en el banco lo vemos. A raíz de eso es como decía el gerente financiero que las cantidades de falsificaciones de los billetes en Guatemala son casi nulas. Estamos hablando nosotros que hay más de 10 millones de piezas circulando, de las cuales menos de 4,000 falsificaciones detectadas al año. Es básicamente nada lo que contamos nosotros, repito, en temas de falsificaciones, y eso es específicamente por la manera tan exhaustiva en la que se siguen los mecanismos de seguridad que ponemos nosotros en los diferentes billetes de circulación.
4: Presidente, en otros

0: Son las 17 horas con 20 minutos. Es momento de hacer una breve pausa. 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Ya volvemos.
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0: Estamos de regreso en la tercera de la red, 17:28. 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
2: Es momento de conocer información internacional, qué es lo que está pasando fuera de nuestras fronteras, y precisamente hay una actualización en cuanto a la muerte de 5 personas en el Centro Islámico de San Diego, entre ellas 2 presuntos atacantes y 3 adultos, según parte de la información del jefe de policía en San Diego. 2 presuntos autores de los disparos habrían muerto por heridas de bala autoinfringidas y tendrían entre 17 y 19 años, según las primeras investigaciones del FBI. El Centro Islámico de Claremont, una ciudad ubicada a 14 kilómetros al centro de San Diego, en California, fue el objeto de un ataque por parte de tiradores activos, según el alcalde Todd Loria. Patrullas de la policía se apostaron en el puente de una autopista próxima al Centro Islámico, donde está ubicada la mayor mezquita del condado de San Diego, además de la escuela Al-Rashid, que ofrece cursos de idioma árabe y estudios del Corán. Esta es la información que se está desarrollando. Los agentes ya han llegado a este lugar luego del tiroteo en una mezquita en San Diego, Estados Unidos, donde al menos 5 personas han fallecido, 2 de ellas tiradores, que murieron este 18 de mayo en el ataque contra la mezquita, el más grande del condado de San Diego en los Estados Unidos. Una situación que ha puesto en alerta la seguridad de este condado y además también al FBI, que está realizando las primeras investigaciones. Según se escribe por parte del gobernador de este lugar, estoy muy al tanto de la situación de los tiradores activos en el Centro Islámico de San Diego. Según ha mencionado, sigo recibiendo actualizaciones de las fuerzas del orden y el personal de emergencia está en el lugar y trabajando activamente para proteger a la comunidad y asegurar la zona. Por su parte, la alcaldesa de Los Ángeles ha indicado que reforzarán la seguridad en los centros islámicos tras este ataque. Bass mostró su rechazo e indignación por el ataque que ocurrió en la ciudad californiana de San Diego. Los lugares de culto deben ser verdaderos santuarios donde el odio y la violencia no tengan cabida, ha insistido. Parte de la información y la actualización de lo que se está generando fuera de Guatemala.
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0: Roberto Arzú, en el Ministerio Público, indica que se respira aire nuevo porque está abierto al público en general. Arzú presenta una denuncia, o la primera de varias más, contra la estructura, denuncia 8 años de un régimen corrupto e impunidad hacia el pacto de corruptos. Presenta denuncia penal contra el exfiscal general María Consuelo Porras, Rafael Curruchiche, fiscal de la FESI, Cintia Monterroso, Ángel Pineda, ex secretario del Ministerio Público, y Dimas Jiménez, que esta estructura despidió ilegalmente a cientos de fiscales heroicos.
1: Hoy, lunes 18 de mayo, a 2 días de que se haya hecho el cambio en el Ministerio Público de Fiscal General, estamos acá. Y de entrada quiero decirle a todos los guatemaltecos que sin duda se respiran aires nuevos entrando acá. Solo el hecho de que ya sea un edificio abierto al público, se puede sentir esa transparencia y obviamente esos aires nuevos. Pero el día de hoy estoy acá presente porque no quise esperar un solo segundo más para venir a presentar una denuncia de varias más que seguiremos presentando, con las pruebas y obviamente contra lo que fue y ha sido el sistema y la estructura durante 8 años de un régimen corrupto, de un régimen de impunidad y de persecución selectiva a personas inocentes, pero especialmente de impunidad hacia personas corruptas, de protección al sistema del pacto de corruptos. Y bueno, no solo lo hicimos en su momento y venimos a reafirmar las denuncias que el Ministerio Público y la Madrina de la Corrupción había hecho anteriormente, sino que adicionalmente a poner unas nuevas. Venimos hoy a presentar una denuncia penal contra la exfiscal general María Consuelo Porras Argueta, José Rafael Curruchiche Cacul, Cintia Edelmira Monterroso Gómez, Ángel Arnoldo Pineda Ávila y Dimas Jiménez y Jiménez. A ellos se suma el tema de Miguel Martínez y de Alejandro Yamatei. ¿Y por qué? Primero, es una denuncia evidenciando y denunciando que esta estructura despidió ilegal e injustamente a cientos de fiscales heroicos que no se quisieron presentar, que no se quisieron prestar a ese régimen corrupto, a ese régimen tiránico de impunidad y de persecución como lo fueron ellos.
0: El diputado José Chic, su jefe del bloque legislativo Voz, brindó detalles tras una citación de fiscalización con autoridades de la Confederación Deportiva Autónoma de Guatemala y el Programa de las Naciones Unidas para el Desarrollo. El encuentro tuvo como propósito revisar el convenio de los planes de remozamiento del Estadio Nacional Doroteo Guamuch Flores, así como la ejecución de los recursos asignados. Durante sus declaraciones, el parlamentario calificó de lamentable el retraso acumulado en el recinto, pero detalló el cronograma de trabajo técnico e institucional previsto para los próximos meses con miras a la entrega del proyecto en enero de 2028. Cronograma y fases del proyecto, según lo expuesto por el legislador, la hoja de ruta establecida por las autoridades correspondientes contempla las siguientes fases. Agosto del año en curso, se prevé contar con la finalización del diseño y la planificación del proyecto, dando paso inmediato a la publicación del evento de licitación.
2: Bueno, estadio para enero de 2028, lamentable esta situación. Lo que indican es que de aquí a agosto van a tener ya el diseño, la planificación, luego suben el evento de licitación, estarían entre agosto y diciembre el proceso de adjudicación. Luego de eso darían inicio a los trabajos en enero del 2027 para culminarlos posiblemente en octubre de 2028, pero ya la inauguración y todo esto de los trabajos estarían para enero del 2028. También indican de los 63 millones de quetzales que va a costar esto para y que va a manejar el PNUD, los 63 millones ya fueron trasladados de CDAG al PNUD, o sea, está pagado el 100% ya de los recursos. De inversión son 55 millones reales para el proyecto y 8 millones por gastos administrativos o manejos que va a tener el PNUD. O sea, hoy no nos están haciendo un favor, es un tema que se está pagando y esperaríamos que se haga con total transparencia. La intervención va a ser la pista de atletismo, la gramía, todo el tema de las butacas, iluminación con tecnología LED, es parte de lo que indican, pero hoy por hoy todo está en ideas porque no hay nada en concreto. Posiblemente ya el diseño y la planificación estén para agosto de este año.
3: ¿Esos 63 millones son adicionales a los que ya se habían invertido cuando la obra se quedó en gris?
2: No, lo que del primer proyecto, el proyecto fallido, únicamente se pagaron 9 millones. Estos son 63 millones adicionales a esa primera inversión que iban a ver.
3: Sí, se hablaba de un incremento esto por iluminación y butacas, ¿es así?
2: Sí, el incremento va en función de del proyecto de butacas y del tema de la iluminación, porque básicamente va a tener casi el mismo costo tanto la gramía como la pista con el proyecto original.
3: Comenzaba a conocer que eran unos aproximados, ¿es posible que esto pueda incrementarse?
2: Puede incrementarse y al final del día, como decía, ya la CDAG lo que indica es que ya pagaron el 100% de los primeros 63 millones, ahora a esperar si esto tiene un incremento, será un pago adicional que deberá hacer la CDAG.
3: ¿Se dio a conocer cuándo iniciaría la obra?
2: En enero de 2027.
4: Todo respecto a las denuncias de la

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0: bonito poder presentar noticias positivas. Y esto es lo que está ocurriendo. Guatemala ganó el premio Best Height and Gam 2026 en los eDreams Travel Awards, un reconocimiento internacional que destaca a destinos emergentes dentro de la industria turística. Y Guatemala se ha logrado posicionar. El Instituto Guatemalteco de Turismo, este 18 de mayo, lo ha compartido. Celebró el apoyo de los viajeros y personas que han votado por el país en esta primera edición de los premios organizados por la plataforma de viajes eDreams. Y la verdad es que es algo impresionante. Guatemala es un país de cultura, un país de gastronomía, de experiencias diferentes, y los viajeros internacionales están apostando a ello, y por eso ha despertado interés en países de la región y, por supuesto, fuera de Guatemala, del otro lado del continente, del otro lado del charco, como diríamos nosotros en nuestro país. Guatemala logró posicionarse como uno de los destinos favoritos dentro de esta categoría, superando a otros lugares que también cuentan con una fuerte presencia turística. El galardón coloca a Guatemala junto a destinos reconocidos a nivel mundial que también han participado en la categoría. Hablamos de Corea del Sur, de Nueva Zelanda, de Senegal, una iniciativa que buscó medir el interés de viajeros reales por descubrir nuevas experiencias y destinos fuera de las rutas más tradicionales del turismo global. Y Guatemala lo ha conseguido. En esta primera edición de los premios internacionales de turismo, los eDreams Travel Award 2026 marcan la primera vez que la empresa organiza este tipo de premios enfocado en tendencias de viaje y preferencias de turistas alrededor del mundo. Y la verdad es que Guatemala ha logrado conseguir este reconocimiento bajo la categoría Best Height and Gam, que busca identificar destinos que han ganado popularidad entre personas interesadas en experiencias nuevas. ¡Qué bonito contar noticias positivas! Y qué bonito decir que Guatemala, el país que nos vio nacer, nos da la posibilidad de sentirnos orgullosos, sacar el pechito como el quetzal y decir, sí, Guatemala es una tierra bendita y aquí los esperamos.
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2: 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Con esto vamos a la pausa y al regresar continuamos con más acá en La Tercera de la Red.

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4: 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Nos da pie para hablar de la materia que nos gusta más, la materia deportiva. 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Y ahora sí, nos enlazamos con Eric Francisco Ramazzini. Él nos va a hablar acerca del balompié guatemalteco, qué es lo que está ocurriendo y los pormenores de lo que se vienen en esta antesala de la actividad deportiva. Hola, Rama, ¿cómo estás?
5: Keila, ¿cómo estás? Qué gusto saludarte, a Maynor, a los compañeros, a la audiencia en el 106.1 de la Red, en el espacio de las noticias, información acerca de la Liga Primera División, porque prácticamente estamos hablando que se estuvo realizando el congresillo técnico para definir la localía, quién estará actuando de local y quién de visitante administrativamente. Pues en este caso el local será Nueva Santa Rosa, por lo tanto le corresponde la tribuna techada y una general. Por su parte, la gente de Suchitepéquez, pues ellos estarán instalados en la preferencia. Local administrativo Nueva Santa Rosa, ya lo decíamos, por lo tanto jugará de uniforme verde, mientras Suchi lo estará haciendo de azul y blanco. Así parte de lo que se está teniendo en este congresillo. Mientras tanto, el valor de la entrada será de 150 quetzales y se estará vendiendo todo el día del partido. Atención, porque serán árbitros de Liga Mayor, gafetes FIFA. Se tiene contemplado que exista un comisario y dos oficiales de seguridad, uno por afición. Así que los detalles que ha dejado esta mesa de trabajo. Ahora en la Liga Nacional, pues aquí se realizó pues los entrenamientos por parte de los equipos, tanto el Xelajú Mario Camposeco como Municipal. El equipo altense retornó con mucha tristeza, mucha frustración por lo que se generó en el partido de ida, un 4-1 que parece pues irremontable, y con

en la llave de la Liga Nacional, pues ya lo estábamos platicando, la gente de Municipal le está pegando duro al Xelajú Mario Camposeco. 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

0: González Richi, presidente del Banguat, se expresa sobre la ley de lavado de dinero. Indica que ha escuchado del presidente del Congreso, Luis Contreras, convocaría a reuniones con los diputados para conocer las enmiendas. Pronto empezarán con las revisiones previas y la forma es a principios del 2027. Guatemala podría entrar a una lista gris y todo sería nefasto para el país en temas de inversión. Confía en el Congreso, que el Congreso apruebe dicha ley, que ya está contrarreloj.
1: Claramente, como lo hemos dicho en diferentes ocasiones, esta ley pues se esperaba que se aprobara, habíamos entendido que había un consenso ahí en el Congreso, aparentemente hay unas enmiendas que se presentaron en el Pleno, las cuales pues no tenían los consensos necesarios. Yo he escuchado y digo en las noticias que el presidente del Congreso, Luis Contreras, anunció que iba a estar convocando semanalmente a reuniones con los diputados para tratar de llegar al consenso en estas enmiendas. Una ley en contra del lavado de dinero y financiamiento en contra del terrorismo es sumamente importante. Recordemos que Gafilat, que es la institución que viene a hacer estas revisiones a nuestro país, pues ya va a comenzar con revisiones previas. La revisión formal se va a hacer a principios del próximo año y el hecho de no tener esa ley aprobada, pues claramente tiene el gran riesgo que Guatemala pudiera entrar a una lista gris, lo cual sería totalmente nefasto para el país. Si nosotros entramos a una lista gris, pues toda la estrategia de grado de inversión, pues claramente, pues dejaría de ser viable, habría menos confianza en los inversionistas, nuestras tasas de interés, por así decirlo, también de los valores que nosotros o los títulos que se colocan en el exterior tendrían un impacto. Así que otra vez, yo pues confiamos que esta ley sea aprobada, entiendo, se están buscando los consensos y nuevamente estamos ya contra el tiempo, así que pues solicitarle al Congreso de la República el esfuerzo que está haciendo el señor presidente del Congreso de la República de seguir convocando, hacer esos consensos y buscar que esa ley pues sea aprobada lo antes posible.

El Instituto Nacional de Sismología, Vulcanología, Meteorología e Hidrología, INSIBUME, pronosticó un incremento en las lluvias durante la semana del 18 al 22 de mayo en Guatemala. Este aumento se debe al paso de dos ondas del este sobre el territorio nacional, mientras el calor persiste en varias regiones. La primera onda del este se espera para el miércoles, la segunda para el fin de semana. Las precipitaciones se presentarán principalmente durante la tarde y noche, afectando regiones del sur al centro del país. El pronosticador Jorge Chinchilla precisó que no se esperan lluvias torrenciales. El calor continuará en gran parte del territorio nacional, especialmente en el norte, sur y oriente. Entre el viernes y sábado, la segunda onda generalizará las lluvias en todo el país, en el norte y valles de oriente. Las temperaturas podrían alcanzar hasta los 42 grados centígrados. Ante estas condiciones, la Secretaría Ejecutiva de la CONRED hizo un llamado a la población. Recomendó mantenerse hidratada y evitar la exposición prolongada al sol, sobre todo en zonas de calor extremo.

entidad advirtió no cruzar ríos crecidos ni calles inundadas. También sugirió identificar áreas seguras dentro de las comunidades y aplicar el principio de autoevacuación en caso de riesgo.

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Y por eso hablamos de la resolución brindada por el Ministerio de Ambiente y Recursos Naturales, que informa que cancela la licencia ambiental del proyecto Piedrinera San Luis, ubicada en Chinautla, Guatemala, debido al incumplimiento de compromisos ambientales detectados durante el proceso administrativo realizado por la cartera. El MAR también ha impuesto una multa que asciende a más de 80,000 quetzales al proyecto sancionado y traslada la resolución al Ministerio de Energía y Minas para que supervise el cumplimiento de las disposiciones legales relacionadas con la operación de esta piedrinera. Esta es la actualización, el contexto que le damos gracias a Bantraf.

0: Bueno, para llegar al cierre, hoy se ha dado a conocer en distintas selecciones sus listas, nóminas finales para enfrentar el Mundial de United 2026. Y una, de una forma peculiar, fue la lista de la selección brasileña, en donde uno a uno fue nombrando a sus futbolistas Carlo Ancelotti, y así reaccionó la prensa.
1: Goleros: Alisson, Liverpool; Ederson, Fenerbahce; Weverton, Gremio. Defensores: Alexandro, Flamengo; Bremer, Juventus; Danilo, Flamengo; Douglas Santos, Zenit; Gabriel Magalhães, Arsenal; Ibáñez, Al Ahly; Leo Pereira, Flamengo; Marquinhos, PSG; Wesley, Roma; mediocampista, Bruno Guimarães, Newcastle; Casemiro, Manchester United; Danilo, Botafogo; Fabinho, Al Ittihad; Lucas Paquetá, Flamengo. Atacantes: Endrick, Lyon; Gabriel Martinelli, Arsenal; Igor Thiago, Brentford; Luis Enrique, Zenit; Mateus Cunha, Manchester United; Neymar Junior, Santos; Rafinha, Barcelona; Ryan, Bournemouth; Vinicius Junior, Real Madrid. Obrigado.
0: Obrigado, dice Carlo Ancelotti. Fue un revuelo, una celebración total cuando nombró a Neymar Junior, quien estará presente en el Mundial de United 2026. Así despedimos esta edición, la tercera de La Red. Quédese con nosotros porque se viene La Red al cierre. El doctor Juan Francisco Romero, el cumpleañero Iván García y un servidor Maynor Barrios, le esperamos. 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